0: transparencia impuesto por el gobierno federal tras la desaparición del INAI, el Instituto Nacional de Acceso a la Información y Protección de Datos, que según la presidenta de la República estaba infestado de corrupción.
1: Cuando desaparece el INAI, porque aunque los adversarios y otros digan que era la mejor institución del mundo, no lo era. Número uno, porque representaba un gasto enorme, además de pues, lo que ya conocemos, los escándalos de corrupción de los propios consejeros del INAI.
0: Esto dijo sobre el tema del INAI. Vamos a hablar, claro, con quien fue el último presidente de este instituto para que nos dé, por supuesto, su opinión. El gobierno mexicano no caerá en la censura, insiste por cuarto día consecutivo la presidenta de la República. El derecho a la información, dijo, no es mercancía.
1: Pero entrar a un proceso de censura desde el gobierno, de determinar si el contenido es uno u otro, es muy peligroso. Y no vamos a caer en eso. Pero que la audiencia, pues, tenga el derecho de quejarse, al menos. Y es verdad lo que dices. El derecho a la información es eso, un derecho, no es una mercancía. Está establecido en la Constitución como derecho.
0: La consejera jurídica de la Presidencia de la República, Luisa María Alcalde, denunció una campaña de desinformación contra los lineamientos para la protección de los derechos de las audiencias.
2: Inició esta campaña primero pretendiendo establecer una falsa narrativa de que se trataban de lineamientos que lo que buscaban era censurar. Y también una narrativa muy alejada de la realidad que establecen que lo que se pretende es que sea el Estado el que determine como última palabra qué es verdad, qué no es verdad, que pueda callar voces, que pueda limitar opiniones. Nada de esto está establecido en los lineamientos.
0: Es lo que dice la consejera jurídica de la Presidencia. Por cierto, este martes fue publicado en el Diario Oficial de la Federación el decreto que establece la reorganización de la Oficina de la Presidencia de la República. Desaparece la vocería presidencial y se mantiene la Coordinación General de Comunicación Social. Todo el mundo está pendiente, sobre todo los jóvenes de primer ingreso a la Universidad Nacional Autónoma de México, a las licenciaturas. Todo el mundo está pendiente de lo que tenga que decir la UNAM respecto a las sedes y las fechas, claro, para el examen de control presencial para ingresar justamente a la UNAM. Aspirantes aceptados presentan primeros amparos indirectos contra la prueba. Rechazan la cancelación del examen virtual. El gato culto de Efrén, harto de tantos trámites y demás, dice que la UNAM es solo un síntoma.
3: El examen de la UNAM dura minutos, mientras el sistema social mexicano se hace eterno con sus trampas y acordeones, rechazándonos a todos. ¡Miau!
0: Eso es lo que dice el gato culto que anda rondando los tejados de la máxima casa de estudios en Ciudad Universitaria y está muy pendiente para mover la cola, pelar los dientes y saber cuándo va a ser el examen y en dónde y de qué manera se va a aplicar. Y claro, vamos a analizar todas las aristas de este asunto. Si nos permite, hagamos una pausa. Vamos a regresar para informarle que fue vinculado a proceso la mujer y la hija de la mujer que llegaron a despojar literalmente a los verdaderos dueños de una casa en la colonia del Valle recientemente. Ya fueron vinculadas a proceso. También acaba de ser vinculado a proceso, acaba de ser imputado el famoso R1, acusado por el asesinato de Carlos Manso, autoría intelectual. La audiencia se reanudará el próximo viernes. Volvemos con esto y más.
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12: Un caracol puede dormir durante 3 años seguidos si las condiciones del clima no son favorables para su supervivencia natural.
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15: El gobierno de México concretó un acuerdo con productores de maíz, empresas y los gobiernos estatales para garantizar tanto la siembra y cosecha como la comercialización del grano a precio justo en beneficio de la población, destacó la presidenta Claudia Sheinbaum.
1: Con vendedores de semillas, fertilizante, agroquímicos, con las grandes harineras que compran el maíz, con productoras de alimentación, con los productores, con los gobiernos de los estados y el gobierno federal, para que, si el precio del maíz está muy bajo, los gobiernos estatales y federal dan un apoyo, da un apoyo también los compradores, comprando un poco más alto el precio de lo que está en el mercado.
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0: Bueno, pues vamos con toda la información. Le adelantaba antes del corte que hoy ocurrió la imputación en contra del R1, acusado de la autoría intelectual del asesinato de Carlos Manso, quien fuera el presidente municipal de Uruapan, allá en Michoacán, asesinado el día 1 de noviembre, el Día de Muertos, allá en Uruapan, Michoacán. Vamos contigo, Marcos Morales, tú tienes esta información con todo detalle, es la novedad que ya se formuló la imputación. Adelante.
16: Así es, Pepe, muy buena tarde, y es que la Fiscalía de Michoacán formuló este día la imputación por el homicidio del alcalde Carlos Manso Uruapan en contra de Ramón Ángel Álvarez Ayala, alias el R1, presunto líder del cártel Jalisco Nueva Generación, mismo que es señalado como el autor intelectual del crimen. Sin embargo, la defensa solicitó la duplicidad del término constitucional, por lo que será hasta el próximo viernes, cuando sea vinculado a proceso o no por este delito. La audiencia se realizó vía remota. El Ministerio Público formuló la imputación en contra del R1, y cabe recordar, permanece recluido con prisión preventiva por otros delitos federales en el Penal Federal de Máxima Seguridad del Altiplano, en el Estado de México. Ante esta solicitud de la defensa, el juez determinó que será a las 9 de la mañana del próximo viernes cuando se reanude dicha audiencia. Pepe, es la información.
0: Muchas gracias, Marcos Morales. Gracias por esta información. Estaremos pendientes de la reanudación de la audiencia el próximo viernes a las 9 de la mañana, cuando se reanude, pues, esta comparecencia. Que estés muy bien y muy buena tarde, Marcos.
16: Quedamos al pendiente, buena tarde.
0: Quedamos muy al pendiente, por supuesto, y estamos también contigo, Juan Antonio Jiménez, porque hablábamos hace un momento de que fueron vinculadas a proceso Virginia Vázquez y su hija Diana Chía por el despojo de inmuebles. También tenemos información de que fueron desmantelados 4 centros de procesamiento de huachicol en distintos puntos del país, sobre todo en el centro de la República Mexicana, centro norte. Estamos contigo, te escuchamos. Buena tarde.
17: Gracias, Pepe. Un juez de control vinculó a proceso a Virginia Vázquez García y su hija Diana Chía por el delito de despojo de un bien inmueble ubicado en calles de la alcaldía Benito Juárez. Tras escuchar las pruebas, el impartidor de justicia determinó mantenerle la medida cautelar de prisión preventiva justificada y fijó un plazo de 2 meses para el cierre de la investigación complementaria. Al término de la diligencia, el abogado de la víctima, Luis Jiménez, indicó que en la audiencia las mujeres habían señalado que ellas son inocentes de esta acusación, pero que no hubo ningún intento para tratar de llegar a un acuerdo reparatorio. Vamos a escuchar parte de lo que dijo Luis Jiménez.
18: No ha habido ninguna intención por parte de ellos y tampoco por parte de nosotros.
17: ¿Qué fue lo que dijo en la diligencia, la probable responsable?
18: Que ellos no han cometido ningún delito.
17: Entonces,
18: esa es la defensa que ellos tienen y se basan en ciertas cuestiones de índole civil.
17: Cabe señalar que en la primera audiencia, al llegar a las salas de juicio oral del Poder Judicial donde se llevó a cabo esta diligencia, Virginia arribó en silla de ruedas como parte de su estrategia de defensa. Sin embargo, para la continuación de esta diligencia que se llevó a cabo este martes, ella llegó a pie. Hay que destacar que de Neira Oviedo, la víctima, esto fue parte de lo que dijo en torno a esta situación. Vamos a escuchar.
19: Mira, yo solamente la vi con silla de ruedas en la vez pasada. La verdad es que ignoramos por qué haya sido. Ahorita la vimos caminando fervientemente, igual que a su hija, y las vimos en estado de salud bien, ¿no? O sea, no podemos decir a más porque no traían ningún impedimento ni nada. Se mostraron en todo momento lúcidas, atestiguaron, todo fue funcional.
17: De esta manera, Pepe y Virginia, como su hija, van a continuar el proceso en prisión en el penal de Santa Marta, Catitla, debido a que las audiencias aseguraron que no cuentan con un domicilio propio. En tanto, el inmueble ubicado en Cerrada de Matías Romero 18 continuará bajo resguardo de las autoridades ministeriales en lo que se vence esta investigación. Pepe, el reporte de esta primera nota.
0: Gracias, sí, queda claro entonces cómo viene el proceso. Por otro lado, te decía, la Fiscalía General de la República desmantela 4 centros de procesamiento de huachicol en San Luis Potosí, Hidalgo y Morelos, y aseguran más de 1 millón de petrolíferos y también de sustancias químicas, Juan Antonio.
17: Pepe, la Fiscalía General de la República dio a conocer que desmanteló 4 centros de procesamiento ilícito de combustible en San Luis Potosí, Hidalgo y Morelos, en los que aseguraron litros de hidrocarburos, maquinaria y equipo para el procesamiento y alucinamiento de diversos combustibles. Las autoridades indicaron que la investigación en estos casos se originó con motivo de diversas denuncias anónimas recibidas por el agente del Ministerio Público de la Federación. En cumplimiento de una orden de cateo, se aseguraron 8 tanques de 80,000 litros aproximadamente, 8 cilindros horizontales sin medios de identificación, 6 cilindros verticales, 894 contenedores de 1,000 litros cada uno, una máquina asfaltadora, un generador eléctrico diésel, una máquina roscadora y terraje eléctrica portátil para tubos, así como otros objetos al inmueble, mientras que una planta del uso generadora de diésel, entre 500,000 y 600,000 litros de petrolífero, equipo de cómputo, 40 cinchos de seguridad para escotilla de pipa, documentación diversa y una camioneta, mientras que en la laguna de San Vicente, en San Luis Potosí, fue asegurado un predio que era utilizado para realizar actividades relacionadas con el huachicol, y ahí se aseguraron 18 tanques verticales, 2 líneas de producción de hidrocarburo, 40,000 litros de petrolífero asegurado tipo petróleo crudo y diésel, una toma de muestra ácido sulfúrico, 2 frascos de color ámbar de hidrocarburo, una muestra de hidrocarburo y documentos, mientras que en Tizayuca, Hidalgo, el inmueble, ahí en el que catearon, se localizaron 32 contenedores con capacidad para 1,000 litros, 25 contenedores para 5,000 litros, 456,300 litros de hidrocarburo. Y la última denuncia, en Cuautla, Morelos, se observa el ingreso constante de pipas escoltadas por camionetas, además de un olor fuerte a hidrocarburos y químicos. Es el reporte que te tengo, Pepe.
0: Muchas gracias, gracias, Juan Antonio Jiménez. Es increíble, ¿no? Este proceso delictivo perfectamente organizado, ahí enclavado en donde nos está señalando el propio Juan Antonio Jiménez, a la vista prácticamente de todo el mundo, cerca incluso de instalaciones policíacas. Y ahora nos enteramos de la capacidad de producción de esas mini refinerías.

0: si los aspirantes podrán ingresar a la dirección que dice aquí la universidad, es ayuda-aspirante.dgae.unam.mx. Lisbeth Hernández, estamos contigo. Adelante, por favor.
1: Hola, Pepe, buenas tardes. Efectivamente, la Universidad Nacional Autónoma de México publicó este comunicado que, pues, ya estabas tú informando. A partir de mañana, miércoles 5 de agosto, podrán consultar en el micrositio del concurso de selección a licenciatura 2026 las listas por programa, entidad académica y modalidad con el puntaje mínimo requerido para ser candidatos para este examen de control, para este examen presencial. La liga es www.degae.unam.mx, ahí en el apartado de licenciatura 2026, ahí es donde deben consultar, y a partir del viernes 7 de agosto, los aspirantes que cumplan con este puntaje mínimo podrán ingresar con su clave personal a tu sitio. Ahí estará alojado dentro de este micrositio el concurso de selección de ingreso a licenciatura para este ciclo escolar 2026-2027, y de esta manera les van a dar sus para el examen de control, que es presencial, esto ya lo sabíamos, y ahí les van a detallar la fecha y la hora para que pues se presenten a este examen de control. Dependiendo de la entidad, ya dabas tú las fechas, y si no, las pueden también consultar en internet. Las vamos a repetir: entre el 12 y 19 de agosto son las fechas en las que se va a aplicar. Hasta el momento han informado de estas sedes: León, Guanajuato, el 12 y 13 de agosto, Oaxaca, Oaxaca, el 13 de agosto, Tijuana, Baja California, 15 y 16 de agosto, y la Ciudad de México, 17, 18 y 19 de agosto. Para cualquier duda, pueden consultar los aspirantes en la página de ayuda aspirante de gae.unam.mx. Y pues que protejan mucho su folio, también sus datos personales, es lo que recomienda la universidad, porque con este folio es donde van a poder estarse registrando para su cita para el examen de control. Pepe, el reporte que tenemos hasta el momento es lo último que informa la UNAM.
0: Gracias, Lisbeth. Sí, acaba de salir hace escasos minutos este comunicado. Muchas gracias, Lisbeth Hernández, que te vaya muy bien.
1: Gracias, igualmente, pendientes.
0: Gracias, pendientes. David Galván, estábamos hablando del México Rojo. Elementos del ejército desmantelaron un narcolaboratorio en Los Reyes, Michoacán, valuado en 4,000 millones de pesos. Es algo increíble, te escuchamos, David.
2: Así es, Pepe, y pues cada vez nos sorprende más la capacidad que pueden tener estos grupos delincuenciales, y ahora fue a través de acciones del Gabinete de Seguridad que elementos de la defensa localizaron e inhabilitaron una instalación que funcionaba como laboratorio clandestino para la elaboración de metanfetaminas en el municipio de Los Reyes, Michoacán. El personal castrense y de la Guardia Nacional procedió al aseguramiento de 2,970 litros, casi 3,000 litros, y aproximadamente una tonelada de sustancias químicas para fabricar estupefacientes, así como 12 reactores de síntesis orgánica y otros insumos de esta instalación, que en conjunto representan una merma a la delincuencia estimada por las autoridades en unos 4,421 millones de pesos, esto por las capacidades de producción que tenía este laboratorio, y que bueno, pues podrían producir una enorme cantidad de metanfetaminas para llegar a los consumidores. Otro golpe a los grupos de tráfico de estupefacientes, ahora en Culiacán, Sinaloa, fue ejecutado por personal del ejército mexicano. Localizó dos áreas de concentración de precursores químicos para fabricar drogas sintéticas. Fue así que decomisaron 2,000 litros de sustancias químicas para elaboración de esos estupefacientes y dos quemadores con una afectación económica a la delincuencia organizada, según las autoridades ministeriales, de 38 millones de pesos. Así que, pues, estos golpazos, Pepe, a las estructuras financieras de la delincuencia organizada y de los grupos del narcotráfico en nuestro país.
0: Gracias, David. Gracias por la información. Buena tarde.
2: Buenas tardes, Pepe. Seguimos pendientes.
0: Seguimos pendientes. ¿Se acuerda? Le informamos en su momento un incendio en un estacionamiento de la empresa PepsiCo Sabritas, allá en Matamoros, Tamaulipas. Informábamos de la destrucción de varios vehículos repartidores, sobre todo de refrescos y de productos. Se hablaba de 50 y tantos vehículos incendiados o inutilizados. Incendiados totalmente, fueron algo así como 47, 48, nos lo dijo el fiscal del estado de Tamaulipas el otro día, por teléfono. Y bueno, los dañados fueron otros tantos, fueron otros 10 o 12, total, 50 y tantos vehículos, vamos a cerrarlo en 60, quedaron damnificados. Bueno, pues resulta que en un principio

0: hablaba de la posibilidad de un cortocircuito como causa de este siniestro. Bien, pues ahora la fiscalía descarta ya esa posibilidad. La fiscalía dice que el incendio fue provocado. Estamos contigo, Ignacio Aceves. Adelante, por favor.
1: Hola, Pepe, ¿cómo estás? Muy buenas tardes. Pues efectivamente, el día de hoy, el fiscal de justicia en Tamaulipas, Jesús Eduardo Gobea, dijo que el incendio en la empresa PepsiCo en Matamoros fue provocado. Dijo que en las cámaras aparece la silueta de un hombre, el cual no ha sido identificado. Se están realizando las investigaciones con cámaras también del sector privado de alguna de las casas que están en el lugar para ver si logran identificar a la persona. El día de hoy dio a conocer que este incendio fue provocado en dos puntos del estacionamiento, donde efectivamente fueron 57 unidades las que se consumieron por el fuego. Y también dijo que, a pesar de que fue provocado, descartan que se trate de alguna extorsión por parte del crimen organizado. Lo niega categóricamente. Dijo que en las entrevistas con los empleados y los directivos de esta empresa, pues desconocen que haya habido algún tipo de amenaza, algún tipo de extorsión, por lo que dijo, sí fue provocado, vamos a investigar por qué, pero no fue por extorsión.
0: Pues muchas gracias, Ignacio Aceves, gracias por la información.
1: Buenas tardes.
0: Gracias, buena tarde. Vamos a esperar qué dice la Fiscalía de Justicia del Estado de Tamaulipas. Vamos con Irán Salas. Fue asesinada una joven adolescente en un centro de rehabilitación de Tapachula. Hay 13 detenidos a estas horas. Estamos contigo, Irán Salas. Adelante.
2: ¿Qué tal, Pepe? Te saludo con mucho gusto desde el estado de Chiapas. Y efectivamente estamos hablando de una menor de 13 años de edad que fue encontrada muerta al interior del centro de rehabilitación para personas con problemas de adicciones en la ciudad de Tapachula, Chiapas. Este hecho derivó, como tú lo acabas de informar, Pepe, en un operativo y la detención de 13 personas, mientras las autoridades están investigando si la menor fue víctima de abuso físico. De acuerdo con los primeros datos, la menor fue localizada sin vida dentro de la casa hogar denominada Filipenses, ubicada en el ejido Álvaro Obregón del municipio de Tapachula. Hasta el momento, las autoridades, Pepe, no han confirmado la causa oficial del fallecimiento, pero testigos denunciaron que en el centro de rehabilitación, Pepe, los internos son sometidos pues a tratos físicos y psicológicos considerados crueles como parte de los métodos de tratamiento, por lo que la fiscalía mantiene abierta esa línea de investigación para determinar si dichas prácticas estuvieron vinculadas con la muerte de esta menor de 13 años. En ese operativo fueron detenidos 12 hombres y una mujer, quienes quedaron ya a disposición del Ministerio Público por los presuntos delitos de homicidio y resistencia a particulares, y prácticamente la Fiscalía, Pepe, estará investigando para esclarecer las circunstancias del fallecimiento de esta menor de tan solo 13 años de edad.
0: Muchas gracias, gracias por la información, Irán. Estaremos atentos.
2: Te mando un fuerte abrazo desde el estado de Chiapas.
0: Igualmente, un saludo para toda la audiencia frecuente allá en aquel estado del sureste mexicano. El gobierno de la República insistirá en recuperar los bienes decomisados por Estados Unidos a Ismael El Mayo Zambada. Esto lo asegura, lo dijo por la mañana la presidenta de la República.
3: Para que quede muy claro, todo lo que sea benéfico para el pueblo de México, esa es nuestra función y nuestra tarea. Si hay incautación de bienes a cualquier narcotraficante o delincuente de cuello blanco que está en Estados Unidos, vamos a solicitar que sea entregado a México en el marco de las leyes, porque el principal daño se ejerció aquí y lo que se determina en el marco de las leyes de colaboración.
0: Eso dijo la presidenta de la República para recuperar parte, cuando menos, de los bienes del Mayo Zambada, juzgado en Estados Unidos y condenado a cadena perpetua. Lo sabe usted muy bien desde hace 15 días. Si nos permite, después de una pausa, regresaremos para comentar con usted el tema de los jóvenes aspirantes a ingresar a la Universidad Nacional Autónoma de México que sí aprobaron el examen y que ahora no quieren volver a hacer el examen, porque según ellos, y tienen razón, ya les dieron la entrada a la universidad y ahora les quieren volver a someter a ese examen, porque dicen, pues, si pudieron una vez, podrán dos veces. Y los estudiantes dicen, algunos, no, momento, ya demostramos Ya demostramos que tenemos la capacidad. Ahora necesitamos que no nos hagan otro examen para poder entrar. Y como la universidad está ordenando lo que ya escuchó usted, bueno, pues ahora hay unos amparos indirectos a todo esto. Vamos a hablar a fondo del tema. Estoy seguro que le interesa a mucha gente.
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13: Berlín, Alemania. Berlín es una ciudad única cuya identidad cosmopolita está profundamente ligada a la libertad, la resiliencia histórica, la contracultura y la vanguardia artística. Tras la caída de su emblemático muro, la capital alemana se transformó en el refugio predilecto para creativos, programadores informáticos, músicos y estudiantes de todo el mundo. Sus calles son un recordatorio constante de la historia del siglo XX, decoradas hoy con el arte urbano más disruptivo del planeta. Barrios multiculturales, como el Kreuzberg y Neukölln, son famosos por su vibrante vida nocturna y una escena gastronómica diversa que abraza el veganismo y las cocinas globales. Berlín no busca el lujo arquitectónico tradicional. Su verdadero valor radica en una atmósfera inclusiva, tolerante, bohemia y en su incesante capacidad de transformación cultural.
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13: Tazón de quinoa y vegetales. Combina una base de quinoa cocida con brócoli, zanahoria y pimientos asados a la parrilla. Añade un toque ligero de salsa de soya baja en sodio para sazonar. Es un platillo vegetariano completo, rico en fibra y energía.
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0: En este momento tenemos un enlace con el doctor Javier Martín Reyes, investigador del Instituto de Investigaciones Jurídicas de nuestra Universidad Nacional Autónoma de México, donde, por cierto, hoy se presentó el cuarto informe de actividades 2022-2026 de la directora de esta institución universitaria. Me refiero a Mónica González Contró. Vamos a hablar de esto más adelante, pero primero déjeme saludar al doctor Javier Martín Reyes. ¿Cómo te va, Javier? Buenas tardes.
14: ¿Qué tal, Pepe? Como siempre, un gustazo saludarte a ti y a todas las personas que nos ven y nos escuchan.
0: Gracias, muchas gracias. Estamos hablando del tema de los jóvenes universitarios o aspirantes a ser jóvenes universitarios de primer ingreso y el tema de los exámenes. Si los que pasaron deben de volver a presentar el examen, ya se dijo que sí, pero ellos no quieren. Y los que no pasaron dicen que les tienen que abrir lugar a como dé lugar. En fin, hay una gran arrebato ahí de opiniones y confrontaciones. Y tengo entendido que aquellos que ya presentaron el examen y fueron aprobados están inconformes con tener que volver a manifestar sus capacidades y por lo tanto están buscando amparos indirectos. Nos gustaría mucho tu opinión jurídica sobre el tema.
14: No, pero yo creo que lo primero que hay que decir es que todo esto que está sucediendo es producto de una decisión que no funcionó. O sea, es decir, transitar un modelo de examen a distancia, más allá de que seguramente se hizo con la intención de que alumnos de toda la República, quien vive en Tijuana o en Mérida, tuviera una manera más fácil de presentar el examen. Seguramente las razones medioambientales que se han dado sobre la cantidad de basura, de papel que se consume con el examen presencial, bueno, creo que llevaron a las autoridades a intentar esta modalidad. Los datos, yo te diría, Pepe, creo que son contundentes, ¿no? El comportamiento fue notoriamente atípico en algunas carreras muy demandadas. Estoy pensando, por ejemplo, en medicina, en Ciudad Universitaria. Lo que algunos estudios sugieren es que incluso el 80 o el 90% de las personas que terminaron con los puntajes más altos recibieron algún tipo de ayuda indebida, es decir, que ahí hubo trampa, ¿no? Al mismo tiempo, yo te diría, Pepe, creo que la medida que toma la universidad es una medida que claro que genera afectaciones. O sea, es decir, a mí me parece absolutamente entendible que un alumno que no hizo trampa, que sí estudió y que sacó el puntaje para entrar a cualquier carrera, hoy diga, a mí se me está afectando porque se me está pidiendo que presente un examen adicional donde otra vez de eso dependerá si entro o no entro. Creo que eso es indiscutible y hay que reconocerlo. Al mismo tiempo, Pepe, yo creo que no podemos ser excesivamente formalistas y hacer como si esta controversia no se diera en un contexto particular. Y el contexto particular en el que se da es que estábamos frente a una de los mayores, déjame ponerlo así, retos que enfrenta la universidad durante los últimos años. Hoy la integridad de todo el proceso de admisión está en cuestión. Hoy creo que la universidad se está jugando en buena medida su reputación, ¿no? Porque evidentemente esto ha generado una enorme cantidad de críticas. Y sí creo, Pepe, que aunque la medida que toma la universidad es una medida que genera afectaciones, es una medida jurídicamente defendible. ¿Por qué, Pepe? Porque yo no alcanzo a ver de las alternativas que había disponible.
0: Pero es una medida impugnable.
14: Es una medida controvertible, sí, se van a presentar amparos, yo creo que buena parte de esos amparos van a ser admitidos, Pepe, pero yo creo que en el fondo, cuando se entre a analizar los argumentos de los alumnos, tendrían que ser amparos que sean negados, por una razón muy sencilla, Pepe, porque aquí lo que tenemos son derechos que están chocando. Hay una afectación a los derechos de los alumnos que ya habían sido admitidos o que tenían un puntaje que los ponía en los lugares más altos, y sin duda hay una afectación. Pero también hay una afectación muy grande a todos los alumnos que quedaron fuera por las trampas que se presentaron. Entonces, aquí lo que tenemos que encontrar es un balance entre estos dos grupos. Déjame te pongo un escenario de la siguiente manera. Tú imagínate que en la carrera de medicina todas las personas que fueron admitidas presentaran un amparo y que se los concedieran. Bueno, eso implicaría que estaríamos respetando los derechos de los alumnos que no hicieron trampa y que se les respetaría su acceso a la universidad, sin duda. Pero eso también implicaría que estaríamos admitiendo a un 80 o 90% de alumnos que sí hicieron trampa. Entonces, en una ponderación, yo creo, Pepe, que a final de cuentas, estas afectaciones individuales, que las hay y que hay que reconocerlo, creo que terminan siendo compensadas con lo que se gana con el examen de control. El examen de control lo que permite es garantizar de nueva cuenta la integridad de un proceso importantísimo. Y sobre todo, Pepe, lo que garantiza es que aquellos alumnos que no hicieron trampa y que en condiciones ordinarias hubieran sido admitidos puedan tener un lugar en la universidad, ¿no? Y yo te diría, yo entiendo perfectamente el descontento de estos alumnos que legítimamente dicen, oye, ¿por qué me pides un examen adicional si yo no hice trampa? Al mismo tiempo, creo que habría que decirles a estos alumnos que a final de cuentas, si ellos estudiaron y pasaron el primer examen, es altamente probable, por no decir casi seguro, Pepe, que pasarían el segundo examen. Porque en este segundo examen, como va a ser presencial, las oportunidades para la trampa se van a reducir Y eso lo que va a hacer es que el puntaje mínimo para acceder a prácticamente cualquier carrera baje, ¿no?
0: Javier, la duda surge por lo siguiente. Tú ya presentaste el examen. Independientemente de si hiciste trampa o no, ya no quieres presentar un segundo examen porque ya recibiste una carta de ingreso de aprobación al esfuerzo que hiciste. Si mentiste o no mentiste, eso no se puede probar. Eso no hay manera individual de probarlo. Entonces, por lo tanto, bueno, esta gente a la que hizo trampa, si quieres, puede decir, no, yo ya tengo mi aprobación, así que tengo que entrar. Y si no, voy a ver, los voy a acusar con el juez. Entonces, los jueces pueden ordenar medidas obligatorias porque, pues ahí está la ley, están los amparos indirectos. Yo creo que el rector y tú y la gente de la UNAM no quisiera que eso sucediera, pero puede llegar a suceder legalmente hablando, porque el derecho de audiencia, artículo 12 de la Constitución, tengo entendido, o 14, no recuerdo muy bien, tiene que ver con esto, ¿no? Entonces, no se les concede derecho de audiencia en lo individual, pues ellos pueden presentar un amparo. Es decir, está atrapada la universidad y, claro, hizo esta propuesta emergente, sin duda encomiable, pero muchos que ya fueron aceptados dicen, basta, yo ya estoy aceptado, ya me dieron mi carta, ahora me dan mi lugar.
14: No, a ver, pero mira, yo lo primero que diría es, yo creo que estas personas están en todo su derecho a presentar los amparos. Yo jamás voy a condenar ni estigmatizar a una persona que acude a un tribunal a defender sus derechos, y yo te lo digo, creo que si hay afectaciones. Ahora, jurídica y constitucionalmente, Pepe, cuando hay derechos que están en conflicto, aquí hay un conflicto clarísimo, que es los derechos de los alumnos que no hicieron trampa y que tienen que presentar un segundo examen y que habían sido admitidos, pero también del otro lado no podemos ignorar, Pepe, los derechos de aquellos alumnos que no hicieron trampa y que por los tramposos no lograron ese porcentaje. Tienes toda la razón del mundo. Individualmente es prácticamente imposible saber quién hizo trampa y quién no hizo trampa. Pero en el agregado, claro que tenemos evidencia contundente de que la trampa estuvo ahí, que estuvo presente en prácticamente todas las carreras y que en algunas carreras de nueva cuenta, pongo el ejemplo de medicina, Pepe, es 80 o 90%. Entonces, creo que jurídica y constitucionalmente se puede justificar. Déjame, te pongo un ejemplo. Es como si en una elección se acredita que hubo una compra de votos o que se repartió dinero al 80 o al 90% del electorado y que eso definió el resultado a final de cuentas. Por supuesto que cuando se anula una elección, que es algo que sucede perfectamente posible, la Constitución, las leyes mexicanas así lo contemplan, hay afectaciones a los ciudadanos que fueron a votar y que no incurrieron en ninguna irregularidad. Y cuando se anula una elección es obvio que esos votos se afectan. Pero claro, ¿por qué se termina anulando una elección, Pepe, ¿no? Cuando suceden irregularidades que son determinantes? Simple y sencillamente porque la integridad y la validez de esa elección está en cuestión. Creo que ahorita estamos en un escenario muy similar en varios sentidos. Hoy ese examen que se aplicó no fue confiable, ese método que se aplicó permitió la trampa y ese método no permite identificar quiénes hicieron individualmente la trampa, aunque es evidente que ya hay ahí un vicio de origen. Por eso creo que jurídica y constitucionalmente, aunque es una medida que afecta derechos, es una medida que es idónea y necesaria y proporcional para alcanzar esa finalidad que es importante, que es garantizar la integridad
0: del examen. Javier Martín Reyes, se aplicó, entiendo que, corrígeme por favor, entiendo que fue por mayo. ¿Por qué dejaron pasar tanto tiempo y darse cuenta por ahí de mediados de julio que esto había ocurrido, que había sido inconsistente la aplicación del examen, las curvas estas que dieron la incidencia de los jóvenes que acertaron con mucho tino, por ejemplo, en la carrera de ingeniería aeroespacial o en la carrera de medicina? Tengo entendido que es donde más se notó el incremento. Caray, pues esto fue un error muy grave de la universidad. ¿Por qué tardó tanto la universidad? Claro, no, tú no eres funcionario de la universidad, pero eres parte de la universidad. ¿Por qué tardó tanto la Casa de Estudios en darse cuenta? Porque se le vino encima el mundo.
14: No, a ver, mira, Pepe, yo ahí sí lo que te diría, obviamente, con toda sinceridad, es que no lo sé, pues justamente por lo que tú dices. Es decir, yo soy investigador en la UNAM, soy profesor en la Facultad de Derecho también. Desconozco cuál fue el proceso interno al interior de las áreas que dependen de la Secretaría General. Te lo voy a decir con toda sinceridad. Yo no estoy seguro, pero eso es mera ignorancia, no quiero aquí hacer ningún tipo de insinuación. Sí, se hizo un análisis estadístico tan detallado y tan refinado como los que se hicieron. Es decir, creo que esto empieza a crecer en el debate público gracias, uno, a que los datos son transparentes. Eso es una primera gran cosa que tiene la UNAM. Y segundo, porque hubo muchísima gente técnicamente muy competente que empezó a hacer análisis con un nivel y, digamos, una rigurosidad que creo que es obviamente alabable, porque eso permitió que hoy estemos en este debate público y que hoy se estén corrigiendo esas,
0: claro,
14: esas cosas. Pues sí, doctor, te diría que eso también tuvo costos. Ya renunció la secretaria general de la UNAM, ¿no? Que creo que también es algo, claro, que habría que meter a la balanza, ¿no?
0: Que estaba identificada justamente con el gobierno en turno, ¿no?
14: No, mira, yo tengo la impresión de que Patricia Dávila tiene una trayectoria muy larga al interior de la universidad. Es una persona que sí, en cierto sentido, déjame ponerlo, había tenido diferentes cargos, ¿no? Como muy en contacto con la comunidad universitaria. Yo no me atrevería a decir que es alguien cercana o al gobierno o a la 4T. Seguramente ella tendrá algunas ideas en términos filosóficos que de repente alguien pueda ubicar, pero no, creo que fue una buena funcionaria universitaria. Ella compitió, de hecho, en el proceso anterior para la rectoría. Creo que el rector Lomelí tuvo una buena decisión de integrar a su equipo de trabajo, pues, una persona que también había aspirado al cargo y que tenía muy buenas credenciales. Y yo la verdad es que la renuncia sí la leo, pues, como un reconocimiento de que, como fueron áreas a cargo de la Secretaría General las que estuvieron a cargo principalmente de esta decisión, pues que ahí tenía que haber un costo y una consecuencia. Entiendo que ese es un poco, por lo menos yo así alcanzo a leer, la lógica de presentar la renuncia, de que se acepte y de que ahora tengamos una nueva autoridad en la Secretaría General. Pero yo diría, incluso, Pepe, yo tengo una valoración positiva de los otros aspectos de su gestión, aunque también creo que hay que decirlo, aquí es evidente que ese examen en línea no funcionó de manera adecuada y sí generó el problema en el que está metida ahorita la universidad, ¿no?
0: Pues muchas gracias. Gracias, Javier, por esta conversación. Difícil, lo entiendo, para ustedes allá en la universidad. Pero bueno, la gente está atenta a todo este proceso. Seguiremos en contacto, si nos permites.
14: No, una conversación necesaria. Y así como hablamos de otros temas, por supuesto que hay que hablar también de un amplio, Pepe.
0: Claro que sí, por supuesto. Gracias. Gracias, doctor Javier Martín Reyes, investigador del Instituto de Investigaciones Jurídicas de la UNAM, donde, le digo, hoy se presentó el cuarto informe de actividades 2022-2026 de la directora del instituto, Mónica González Cuantró. Y ahí el rector dijo que la universidad atraviesa una coyuntura que demanda preservar y fortalecer principios como la legalidad, la transparencia, la equidad, la integridad académica y la confianza pública. Fue lo que se dijo hoy en este momento. Vamos a una pausa breve, volvemos enseguida.
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23: El corazón de una ballena azul es tan enorme que un ser humano podría nadar fácilmente por sus arterias principales.
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23: Un caracol puede dormir hasta 3 años si el clima es demasiado seco o frío para su supervivencia natural diaria.
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24: La Secretaría de Seguridad de la Ciudad de México informó que durante el mes de julio y los 4 primeros días de agosto han logrado la detención de 54 integrantes de los grupos criminales La Unión y Antiunión Tepito, quienes disputan el control de la colonia Centro en la capital. El canciller Roberto Velasco se reunió con Carlos Torres, director general de la Nacional Financiera y Banco Nacional de Comercio Exterior, con quien habló sobre las estrategias para impulsar las metas del Plan México y atraer inversiones extranjeras a nuestro país. La Secretaría de Salud informó que las infecciones por leishmaniasis provocadas por picaduras de insectos aumentaron 3.5 veces más en solo un año, al reportar 475 personas con esta enfermedad que ocasiona úlceras y llagas en el cuerpo. Informó Itzel Vanegas. 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
0: Bueno, pues tenemos información. En un momento vamos a establecer nuestro contacto cotidiano con Washington a través de Armando Guzmán para que nos explique lo que sucedió en las elecciones primarias llevadas a cabo hoy en el estado de Michigan y varios estados más donde hay una gran expectativa por el comportamiento de los electores frente a un presidente que tiene en estos momentos... que representa obviamente al Partido Republicano, que tiene en estos momentos un 73% de desaprobación. Esto es un poco un laboratorio, un ensayo de lo que puede llegar a ocurrir en las elecciones intermedias del primer martes del próximo mes de noviembre, donde va a haber una elección macro justamente allá en la Unión Americana. Los votantes demócratas están votando en la primaria, donde un candidato de izquierda se enfrenta a una congresista respaldada por el establishment en una contienda sobre la que planea el futuro del partido a nivel nacional. Ya estamos contigo, Armando Guzmán. ¿Cómo te va? Muy buenas tardes.
25: ¿Qué tal? Buenas tardes, buenas noches, Pepe. Ocurre que Michigan está dividido y entonces te puedo adelantar parte de los resultados en los que el señor Sayed, que es un médico hijo de inmigrantes egipcios, está llevando la delantera en esta contienda para ver quién va a ser el candidato de los demócratas al Senado de los Estados Unidos. Quien quiera que gane se va a enfrentar a este hombre, a Mike Rogers. Mike Rogers es un excongresista republicano que ahora quiere ser senador por el estado de Michigan. Él fue durante mucho tiempo el jefe de los servicios y del Comité de Inteligencia de la Cámara de Representantes. Es un hombre que conoce muy bien a Washington. Es un hombre que conoce muy bien a México y este sería una elección muy positiva para México. En el caso de los contrarios, y déjame mostrarte, no sé si tengamos a los tres contendientes por el Partido Demócrata. Al-Sayed, Abu Al-Sayed, que es el que tienes en medio, es el que está ahora tratando de desbancar a estas dos congresistas, Hadley Stevens y a otra persona que ha tratado también de ser el candidato al Senado de los Estados Unidos. Cualquiera de los tres va a recibir hoy la mayoría de la votación y será ese, cualquiera de los tres, el que gane, el que se enfrentará a Mike Rogers. Ahora, la cuestión es esta. Cualquiera que gane hoy, lo único que va a ganar es la nominación demócrata. Es muy difícil que cualquiera de los tres sea capaz en noviembre de ganarle a Rogers, pero cualquier cosa puede pasar. La cantidad de votaciones que ha habido el día de hoy han sido muy grandes. Abdul Sayed, que es el hombre que está en la delantera en toda esta contienda y que llevaba 58 mil votos, es casi nada, pero es solamente la mitad del estado que está votando hasta este momento. Vamos a tener resultados después de lo que sea, de que sean las 7 de la noche en la Ciudad de México, 9 de la noche aquí en Washington. Esa parte del estado de Michigan, en donde está Detroit, por ejemplo, está en el lado, en la costa, no de la costa este, sino en el tiempo del centro de los Estados Unidos. Todo lo demás, todo lo que está arriba en el lago Michigan, lo que hace el techo del estado de Wisconsin, que es parte del estado de Michigan, eso está en el tiempo de montaña. Y por eso es que no tenemos los resultados completos y por eso es que estamos viendo solamente resultados parcializados. Correcto. De cualquier manera, Pepe, esta noche no vamos a tener toda la información acerca de todo esto. Va a tardar tiempo. Habrá que contar también los votos ausentes, porque a pesar de lo que quiere el presidente Donald Trump, los votos en estas 5 elecciones primarias que hay hoy en los Estados Unidos, tanto en Virginia como en Michigan, como en Kansas, como en el estado de Washington, todas estas han aceptado balotas por correo o boletas de votación por correo. Y estas tardarán todavía tiempo en contarse. En caso de Kansas ya lleve una delantera considerable y hasta hace un momento llevaba 55 mil votos más o menos contra 31 mil de su contendiente más cercano, podría ser que esta noche tuviera el gane, pero ahí es donde estamos.
0: De acuerdo, Armando, gracias. Sí, vale la pena la observación porque de alguna manera nos permite vislumbrar por dónde va la contienda política, el aire político, cómo se respira. En algunos casos se corta con navaja, con vistas a lo que va a pasar en el primer martes de noviembre. Gracias, Armando, estaremos en contacto.
25: Gracias, Pepe, buenas noches.
0: Gracias, buenas y buenas noches, Armando Guzmán, nuestro corresponsal en Washington, donde son ya casi las 9 de la noche. ¿Cómo está el clima? ¿Cómo va a estar el clima para las próximas horas?
5: Muy lluvioso, y es que se está vigilando muy de cerca a la onda tropical número 24, que ya está provocando lluvias en gran parte del país. De hecho, ha comenzado a llover en algunos estados de la República Mexicana y el pronóstico es que así seguirá en las próximas horas, en concreto en Sonora, Chihuahua, Durango, Zacatecas, Jalisco, Michoacán y también en Chiapas, en donde se mantiene el riesgo de inundaciones y deslaves.
0: Gracias, gracias por el pronóstico del tiempo. Es un servicio para usted que nos favorece con su atención en toda la República Mexicana. Después de una pausa breve, regresaremos la segunda hora a través de YouTube y vamos a hablar de los temas de la transparencia y lo que dijo hoy la presidenta, que el INAI, ya desaparecido, era un nido infestado de politiqueros y de cochupos y de fraudes y de cuestiones impronunciables. Volvemos.
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12: Real de 14, San Luis Potosí. Para llegar a este enigmático pueblo minero incrustado en el altiplano, se debe cruzar el impresionante túnel de Ogarrio. Sus calles empedradas y edificios de piedra abandonados evocan un pasado glorioso y solitario. Ofrece una experiencia única de desconexión, misterio y misticismo en medio del semidesierto potosino, deteniendo el tiempo.
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12: La cordillera de los Andes es la cadena montañosa continental más larga de la Tierra, cruzando 7 países de Sudamérica.
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0: Bien, por favor, ponga tiempo a su reloj, son las 7 de la noche en punto, hora del centro de México. Vámonos directamente a través de la radio y a través de YouTube con un compendio de noticias, lo más importante, un corte de caja con Óscar Holguín al momento.
5: Desde luego, Pepe, examen de control presencial en la UNAM del 12 al 19 de agosto. Se aplicará en 4 sedes: León, Guanajuato, Oaxaca, Oaxaca, Tijuana, Baja California y la Ciudad de México. Los amparos contra el examen de control de la UNAM deben ser rechazados porque está en juego el derecho de alumnos injustamente rechazados. Así lo afirma el abogado Javier Martín Reyes, integrante del Instituto de Investigaciones Jurídicas de la máxima Casa de Estudios.
14: Es una medida controvertible, sí, se van a presentar amparos, yo creo que buena parte de esos amparos van a ser admitidos, Pepe, pero yo creo que en el fondo, cuando se entre a analizar los argumentos de los alumnos, tendrían que ser amparos que sean negados. Por una razón muy sencilla, Pepe, porque aquí lo que tenemos son derechos que están chocando. Hay una afectación a los derechos de los alumnos que ya habían sido admitidos o que tenían un puntaje que los ponía en los lugares más altos. Sí, sin duda hay una afectación. Pero también hay una afectación muy grande a todos los alumnos que quedaron fuera por las trampas que se presentaron.
5: Fiscalía de Michoacán imputa al R1 el asesinato del alcalde de Uruapan, Carlos Manso. El viernes se reanuda la audiencia para definir si Ramón Ángel Álvarez Ayala es vinculado a proceso. Tome nota, habrá simulacro nacional de sismo el próximo 19 de septiembre a las 12 del día. Llega a México Pietro Parolin, número 2 del Vaticano. Mañana se reunirá con la presidenta de la República. Morena abre proceso interno contra las diputadas Nayeli Salvatori y Grace Palomares por burlarse de personas de la tercera edad.
28: Desde Morena rechazamos que se tengan estas expresiones hacia las y los adultos mayores. Desde el día de ayer se abrió una... le solicité a la Comisión Nacional de Honestidad y Justicia que abrieran un procedimiento para que la comisión estudie el caso y proceda como decida la comisión. Para mí, se les deberían suspender los derechos.
5: Comerciantes anticipan un cierre de año muy complicado por la situación económica, el cobro de piso, la extorsión y la falta de certidumbre por la revisión del T-MEC. 141 marroquíes murieron en el intento de llegar a Ceuta, según la organización Caminando Fronteras. 70.000 de los 72.000 migrantes que arribaron al enclave español ya han sido repatriados. Alerta roja en Guatemala, el volcán de fuego entra en erupción. Se declara emergencia en los departamentos de Zacatepeques, Chimaltenango y Escuintla.
1: El volcán más activo de Centroamérica entró en fase eruptiva el lunes por la mañana y en la noche aumentó su intensidad con la expulsión de lava y grandes columnas de gases y ceniza. No se han registrado víctimas, pero las explosiones obligaron a evacuar a medio millar de personas. La caída de ceniza solo afecta por ahora a unos 5 municipios, pero la Coordinadora Nacional para la Reducción de Desastres declaró el estado de emergencia para los departamentos de Zacatepeques, Chimaltenango y Escuintla. Pidió además a las familias que creen estar en riesgo trasladarse voluntariamente a los albergues instalados en la zona. En esas regiones viven 1.600.000 personas.
5: Y tras el apagón total, Cuba reconecta su red eléctrica.
1: Este fue el sexto apagón generalizado en lo que va del año y el undécimo desde finales de 2024. Apenas 24 horas antes de este último corte total, un tercio del país, incluida la capital, ya se había quedado a oscuras por un fallo en la red. Según las autoridades, el sistema fue restablecido poco antes del mediodía del martes, pero de todas formas, amplias zonas del país seguían con apagón por la baja disponibilidad de generación eléctrica. La isla de 9.400.000 habitantes sufre constantes cortes de electricidad de varias horas por día debido al estado obsoleto de sus plantas termoeléctricas. El bloqueo petrolero impuesto por Washington dificulta el suministro de combustible para estas plantas y los generadores de respaldo que suelen funcionar con diésel importado. La situación se agravó desde enero con las restricciones al suministro petrolero por parte de Estados Unidos.
0: Hasta aquí el corte de caja con un resumen y lo más importante generado hasta el momento en la información. Al inicio de nuestra edición informativa del día de hoy a través de Grupo Fórmula, comentamos con usted que la presidenta de la República firmó un decreto para fortalecer la transparencia. Promete publicación mensual de contratos oficiales. Quedarán reservados documentos relacionados con la seguridad nacional. Y dice que este decreto es parte de un nuevo esquema de transparencia impuesto tras la desaparición del INAI, que según la presidenta estaba infestado, así dijo la palabra, infestado de corrupción. Tenemos contacto telefónico con el abogado Adrián Alcalá Méndez, experto en temas de transparencia, excomisionado, presidente del Instituto Nacional de Acceso a la Protección de Datos e Información. Adrián, un saludo muy cordial, muy buenas noches, gracias por acompañarnos.
8: ¿Qué tal, Pepe? Muy buenas tardes, noches, en este día lluvioso aquí en la Ciudad de México. Al contrario, gracias por la invitación y por compartir contigo tu gran audiencia temas de relevancia.
0: Muchas gracias. ¿Qué opinas cuando la presidenta dice que el INAI desapareció porque estaba infestado de corrupción?
8: Bueno, tenemos una opinión diversa. La verdad es que las razones por las cuales, de acuerdo con el decreto de extinción, era por una simplificación administrativa, una simplificación orgánica, y pasar hacia un nuevo modelo de transparencia y de rendición de cuentas y de protección de datos personales. Pepe, la verdad es que este respeto, por supuesto, la opinión de la señora presidenta. De hecho, ahorita no ha habido ninguna resolución por parte del Tribunal Federal de Justicia Administrativa o de una instancia administrativa, entiéndase el órgano interno de control de transparencia para el pueblo, de la Secretaría de Anticorrupción y Buen Gobierno, o de la Auditoría Superior de la Federación, que haya afincado alguna responsabilidad de ese calado, de ese calibre. Por lo tanto, yo me apego a lo que establece el decreto de extinción, e incluso la propia presidenta, cuando publicó ese decreto en diciembre del año 2024, habló precisamente que los motivos eran la simplificación administrativa, sí una carga burocrática, porque era una institución de más de 700 personas, sí costaba, o más bien se invertía 1,000,000,000 de pesos, pero en ningún momento se habló de esa razón. Soy respetuoso.
0: Ahora, si estuviera infestado de corrupción, pues ya habría habido una actuación en contra de los corruptos.
8: Es lo que comento. O sea, realmente, de hecho, hoy en la mañanera también le preguntan a la presidenta, las sendas preguntas relacionado con eso y otras cosas. La secretaria Buenrostro contesta que respecto de uno de los casos ya quedó totalmente cerrado, del otro no hay pruebas, no hay elementos para procesar y ya no hay más sobre esa situación.
0: Ahora, el decreto que hoy ha firmado la presidenta de la República para garantizar mayor transparencia, para fortalecer la transparencia, ¿este decreto realmente va a fortalecer ese punto, tomando en cuenta que es el gobierno mismo el que dirige ahora la auscultación de transparencia?
8: Gracias, Pepe. Fíjate que tiene algunos aspectos positivos, no hay que negarlos, ¿no?
2: y algunos aspectos de preocupación. ¿Cuáles son los aspectos positivos que, en mi opinión, advierto del decreto que anunciaron la mañana y que hace unos minutos se publicó? Primero, vigilancia ciudadana en tiempo real. ¿Qué significa eso? Que pasan de la actualización de cada 3 meses a cada mes. Es decir, los contratos y toda la información se estarán publicando y actualizando cada mes, de tal manera que entiendo que los que se realicen en el mes de agosto los veremos publicados en la plataforma en el mes de septiembre. Y eso obviamente abona a la rendición de cuentas y a la vigilancia social. Segundo aspecto positivo, me parece que es el incorporar a empresas del sector energético. Se ataca directamente uno de los mayores focos históricos de opacidad del sector público. Me refiero a filiales privadas de Pemex y de CFE que solían estar bajo el amparo de la sombra legal. Es decir, eso por disposición legal, por el decreto que está publicado y visible en el Diario de la Federación, me parece obviamente muy, muy positivo. Continuidad de la Plataforma Nacional de Transparencia, a pesar de las situaciones que ha tenido y que comentó la secretaria Buenrostro, creo que mantener la Plataforma Nacional de Transparencia como un instrumento para todas las mexicanas y los mexicanos de fácil acceso, pues obviamente es positivo. ¿Cuáles son las cuestiones que yo advierto, digamos, con alguna preocupación? Efectivamente, lo que tú comentas, Pepe, el ser juez y parte no permite, que estas buenas disposiciones de mayor transparencia proactiva, que se publiquen los contratos cada mes, no se estandariza a nivel federal ni a nivel nacional. ¿Por qué? Porque el decreto solamente le aplicará al gobierno federal, a las descentralizadas, al sector paraestatal, pero no le aplica al poder legislativo, al poder judicial, a los autónomos que subsisten, mucho menos a los estados y a los municipios. De hecho, en la última lámina de la presentación que hizo la secretaria Buenrostro, habla de una invitación a las autoridades. Entonces, eso permite una heterogeneización, no hay nada que lo vincule. Y eso también nos genera cierta incertidumbre y disparidad en la publicación de la información. Eso por lo que hace el decreto. Y por la otra situación de la simplificación legal que se anunció también, Pepe, habrá que esperar a la iniciativa que se presente ante el Congreso de la Unión. Primero, si los congresistas de todos los partidos apoyarían la eliminación de las reservas, porque imagínate que se eliminen reservas que tengan impacto, no en la seguridad nacional, como se dijo, sino en la seguridad pública, en la conducción de procesos. Es decir, tenemos que ver el debate precisamente porque se puede correr un riesgo. Pero en términos generales, digamos, el hecho de publicar, abrir el escrutinio, las filiales de Pemex y la de CFE, publicar información con mayor, prontitud de tiempo, creo que es benéfico. Sí, preocupante el hecho de que existe una disparidad en la publicidad de la información, porque no le será aplicable a todos los entes públicos.
0: Finalmente te pregunto, Adrián Alcalá, ¿este decreto centraliza el control de la información por parte del gobierno?
2: Es que ya lo tenían desde la reforma de que se publica en el diciembre del 2024 y que se materializa con la publicación de la ley en marzo del 2025, Pepe, cuando se crea la nueva instancia Transparencia para el Pueblo y la creación de diferentes autoridades garantes, es decir, que cada quien se automandata y cada quien es juez y parte, pues obviamente centraliza en su propio sector, en su propio ente público, la información y cada quien se mandata y se autorregula.
0: Pues te agradecemos muchísimo, abogado, que nos hayas permitido este comentario. Un saludo muy cordial de parte de todo el equipo. Ahora que están ustedes pues en otras actividades distintas, quienes desaparecieron del mapa político y del mapa de la información, se ha debilitado, ¿no?, la transparencia en términos generales. Por ello el decreto de hoy, ¿no crees?
2: Sí, totalmente, pero creo que tratan de fortalecer, lo cual es bueno. Ojalá que lo veamos en la materialización, Pepe, porque me comentaban que justo, o sea, la incongruencia, alguien el día de ayer le llegó un acuerdo de ampliación para resolver un recurso de revisión y hoy se publica un decreto que habla totalmente de abatir causales de reserva de la información. Y bueno, pues al contrario, agradecido contigo y con tu audiencia. Y efectivamente, ahora aquí andamos precisamente en la academia a punto de dar clases ya en este nuevo semestre.
0: Muchas gracias. Buenas noches. Gracias abogado. Adrián Alcalá Méndez, él fue experto, bueno, es experto en temas de transparencia, fue comisionado presidente del desaparecido INAI, comentando justamente el llamado que hizo hoy la presidenta de la República para fortalecer la transparencia, un decreto que fortalece la transparencia, promete la publicación mensual de contratos oficiales y quedarán reservados documentos relacionados con la seguridad nacional. Nos permite, vamos a una pausa. Regresaremos con Arturo Ávila, vocero de la bancada de Morena en diputados. Queremos, tenemos varios temas con él, a ver si nos aguanta.
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19: 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El debate sobre las nuevas disposiciones para medios de comunicación y que la UNAM repetirá el examen de ingreso fueron los temas de mayor interés en la conversación digital. En el Claudiómetro Digital, el sentimiento neutro tuvo un aumento de 7 puntos porcentuales. Al final de esta edición destaca que Romina Hinojosa se convirtió en la primera mexicana en el Tour de Francia femenil.
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26: Explorando la naturaleza.
24: Playa de las Cuevas de Benajil, Portugal. Esta playa exótica se encuentra escondida dentro de una colosal cueva marina en la región de Algarve. La erosión del viento y el agua esculpió una impresionante cavidad de piedra caliza que posee una abertura circular en el techo, permitiendo que la luz del sol entre e ilumine la arena dorada del interior. El acceso a este santuario natural se realiza únicamente por vía marítima, ya sea nadando, en kayak o en barco, ofreciendo un refugio de paz verdaderamente espectacular y secreto.
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0: Permítame enlazarnos en este momento con Leopoldo Espejel. Hay inundaciones en la México Texcoco. Hay diversos puntos en graves problemas, sobre todo en la zona de los Reyes, La Paz. Leopoldo, ¿qué está pasando? ¿De qué se trata?
29: Una intensa lluvia acompañada de granizo, actividad eléctrica que cayó en toda esta zona del oriente del Valle de México, afectando principalmente a los municipios de Chalco, Valle de Chalco, La Paz y, bueno, pues Iztapaluca. Pepe, la más afectada es la carretera México-Texcoco, donde el tirante de agua superó los 30 centímetros, severos conflictos vehiculares, pero también toda la zona del paradero Santa Marta Acatitla, incluido la estación Acatitla de la línea A del metro, el cual, bueno, pues tuvo que pues suspender sus actividades. Por lo menos los usuarios no pudieron ingresar por la gran cantidad de agua que cayó en esta zona. Afortunadamente, ya el servicio está restablecido, servicios de emergencia, Protección Civil y bomberos están laborando en esta zona para amenguar pues todos esos tirantes de agua. Ya la lluvia ha cesado, pero Protección Civil Estatal ha informado que se tienen previstas para esta noche, Pepe, intensas lluvias, principalmente en el sur, occidente y oriente de la entidad mexiquense, acompañadas de granizo y actividad eléctrica, Pepe.
0: Muchas gracias, gracias, Polo, por la información. Estaremos atentos.
29: Pendientes, Pepe.
0: Pendientes, claro. También le informo que la intensa lluvia está afectando al oriente de la Ciudad de México. Ulises Soriano, tú estás en la motocicleta donde está la noticia. Adelante.
3: Efectivamente, Pepe, muy buenas tardes. Un gusto saludarte. Déjame decirte que las lluvias en esta Ciudad de México, sobre todo esta tarde, han complicado un poco la circulación de diferentes vialidades, sobre todo de la alcaldía de Iztapalapa, así como de Tláhuac, Xochimilco, sobre todo en la calzada Ignacio Zaragoza. En estos momentos, en el perímetro de Iztapalapa, ya contamos con diversos encharcamientos que complican la circulación para todos nuestros amigos automovilistas.

0: Pepe, buena tarde.
1: Gracias, muy buenas noches. Les damos la bienvenida a Arturo Ávila, eres el vocero de la bancada de Morena en la Cámara de Diputados. ¿Cómo estás, Arturo?
2: Pepe, con el gusto de verte como todos los martes, con el gusto de ver a la gente que nos escucha, a la gente que nos ve, por supuesto, aquí en Radio Fórmula.
1: Hay mucho que comentar. El tema de la transparencia que anunció hoy la presidenta de la República me llamó la atención. Estoy de acuerdo con todo lo que hoy nos dijo, pero con lo que no estoy de acuerdo es cuando señala la presidenta que el INAI fue clausurado, fue cancelado, primero porque costaba muy caro, y segundo que estaba infestado de corrupción. Yo me pregunto, si estaba infestado de corrupción, ¿por qué no se actuó? Ya es un caso cerrado lo del INAI, según ha dicho la propia Raquel Buenrostro, la secretaria encargada ahora de la transparencia. ¿Por qué, si está infestado de corruptos, por qué no se procedió contra los corruptos?
2: A ver, primero decir que los órganos llamados o mal llamados autónomos nacen en la época de los gobiernos finales de Felipe Calderón, principios de Enrique Peña Nieto, con la justificación de que se necesitaban órganos autónomos, así le llamaban. Y realmente lo que pasó es que desconcentraron actividades propias del Poder Ejecutivo que correspondieron por la ley orgánica.
1: La transparencia era necesario trasladarla del Poder Ejecutivo a la sociedad civil,
2: Inicialmente la transparencia era una obligación del Estado. Posteriormente se inventaron la lógica de empezar a hacer órganos supuestamente autónomos, ¿no? Y digo supuestamente porque la realidad es que no eran más que cuotas de partidos políticos. Y tú lo sabes, Pepe, no le vamos a mentir a la gente que nos escucha. Ahí había espacios de negociación del PRI, del PAN. Ahí había también escándalos de corrupción como los que vimos del personaje este que con su tarjeta de crédito American Express Platino pagó ni más ni menos que una cena pues de varios miles de pesos en un table dance. También vimos, por ejemplo, en casos muy sonados, cómo le otorgaron contratos a quien fuera candidata a la presidencia de la República en 2024, a Xochitl Gálvez. Un contrato que, cómo olvidar, por un supuesto mantenimiento que difícilmente se puede entender de qué era. Y al parecer estos órganos autónomos respondían más a negociaciones entre partidos políticos en donde se colocaban como titulares ni más ni menos que a personas afines. Vimos diputados que habían sido parte de grupos parlamentarios, vimos exdiputados, incluso vimos consejeros en algunos de ellos que posteriormente se volvieron diputados de partidos políticos. Entonces me parece que cuando se habla de estos órganos autónomos se habla de un tiempo en donde, con la justificación de la autonomía, lo que se hizo fue construir organismos muy caros que no funcionaban, que no daban resultados, que respondían a ciertos grupos políticos y, lo peor aún, que eran muy corruptos, querido Pepe.
1: Eso es, y bueno, si eran tan corruptos, insisto, ¿por qué no se actuó en consecuencia, conforme a la ley?
2: Los casos de corrupción forman parte de expedientes que no son parte de esta administración. Tú sabes perfectamente bien que cuando nosotros llegamos a esta administración hicimos varios cambios para desaparecer varios de estos organismos autónomos. Yo insisto en que hoy tenemos varios de estos ya concentrados en la Administración Pública Federal y que sin duda hacen la labor que le corresponde al Poder Ejecutivo.
1: Ayer me llamó la atención Citlali Hernández, sí. A quien le guardo mucho respeto y afecto. Citlali Hernández, la responsable de la parte electoral del partido en el que tú militas, Morena, fue entrevistada e informó pues de la posposición de la convocatoria para los precandidatos a cargos de elección popular, que debió haber sido ayer, se llevó hasta finales de agosto. Y me llamó mucho la atención, no sé si tengamos la imagen de Citlali, ella sentada en su oficina y tiene un cartel con la imagen de la presidenta de la República y abajo el letrero dice siempre, y del lado izquierdo o junto al cartel tiene otro donde aparece Andrés Manuel López Obrador y dice siempre presidente. Me llamó la atención, más allá de la información, la parte dogmática de poner por qué López Obrador, que yo entiendo no es presidente, fue presidente, bueno, malo, peor, como sea, muy bueno para ti, pero ¿por qué pone la responsable electoral, la muy apreciable Citlali?

0: ¿Por qué pone siempre presidente? Tú dirás, es que ese dibujo no es López Obrador. No, pero ¿cómo se le parece?
1: No, a ver, yo diría, ahí dice, gracias siempre, presidente. Y es un dibujo y un diseño. Y en el otro diseño dice, con la presidenta siempre, ¿no? Claro que entendemos perfectamente bien que, la presidenta de México hoy es, le duela a quien le duela, la mejor presidenta y la primer presidenta mujer después de 200 años de tener finalmente en nuestro país, finalmente una mujer encabezando los esfuerzos de gobernar a un país. Segundo tema, siempre, siempre reconoceremos a Andrés Manuel López Obrador como el líder de este movimiento. Y yo no sé por qué les espanta tanto y por qué les preocupa tanto.
0: Pero es que ¿por qué tiene que estar colegada bajo la sombra de López Obrador una presidenta tan magnífica como la que tú dices ahora advirtiendo?
1: No está cobijada bajo la sombra de Andrés Manuel López Obrador.
0: ¿Cómo no?
1: Tenemos una presidenta que brilla por sí sola, que da resultados por sí sola, que tiene una enorme...
0: Lo que es por quedar bien.
1: Que tiene, no, en lo absoluto, en lo absoluto. Yo le tengo un enorme aprecio a la presidenta de México. Fui su vocero en la campaña, la conozco personalmente y te lo digo con toda honestidad, no conozco a una persona que ame más a México, que quiera que le vaya bien a México, que esté preparada para presidir a esta nación y que tenga, por supuesto, un plan muy claro para seguir contribuyendo con este proyecto de nación que la presidenta Claudia Sheinbaum Pardo.
0: Estamos viendo la con la desaparición de los órganos de autónomos, etcétera, que ya es un hecho, en fin. Estamos viendo una cada vez mayor concentración del poder por parte del gobierno, no del Estado mexicano, del gobierno. Y esto nos hace pensar en que vamos hacia la autocracia. Por ejemplo, mucho se ha debatido el tema de la ley de defensa de los derechos de las audiencias que va a aplicar, entre comillas, sanciones... Uh-huh. ...a medios de comunicación, principalmente radio y televisión... ...la prensa no está contemplada de momento... ...las redes sociales tampoco... ...cuando los medios de comunicación no cumplamos... ...con el objetivo que tiene el gobierno de que se hable con la verdad... ...siempre hablamos con la verdad, o intentamos hablar con la verdad... ...pero el gobierno tiene su verdad... ...y los medios, algunos medios críticos tienen otra verdad... ...no quieren medios críticos... ...quieren un homogeneizar... Y para eso no van a censurar, estoy de acuerdo con la presidenta, no va a censurar, va a ser algo mucho más fino. Le va a presionar al concesionario de radio y televisión para que sancione al informador y lo corra si es necesario, porque si no le van a multar y va a ir contra sus propios beneficios. ¿Y quién quieres poner la caja?
1: Perdón que me ría, querido Pepe, pero bueno. No puedo estar en más en desacuerdo contigo, es un falso debate. Los lineamientos dejan muy claro cuándo aplica una sanción. Y te los voy a decir. A ver, aplica si no emite el medio de comunicación un código de ética. Es decir, Radio Fórmula en este caso tiene que emitir un código de ética. ¿Cuál? El que quiera. De acuerdo a sus valores editoriales. De acuerdo a su línea editorial. Segundo, por no nombrar un defensor de las audiencias. Para la autorregulación. Es decir, Radio Fórmula tendrá que decir, yo nombro... a Juan Pérez, a Pedro Vázquez, a Omar Velázquez, defensor de la audiencia. ¿Quién será quien tendrá que tomar estas quejas que lleguen de las personas? Tres, ¿por qué se puede sancionar también por no poner a disposición de las audiencias justamente este mecanismo de defensa? Solo por eso. Oye, si yo digo algo que no debo de decir, me van a sancionar. Falso. Oye, si digo incluso una mentira. Falso. ¿Qué se está pidiendo? Que cuando haya una información, ¿no?, se diga o se informe con veracidad, ¿no? Es decir, que no se digan mentiras.
0: Con responsabilidad.
1: Tenemos un caso muy claro. A ver, acuérdate tú el de Florence Cassés. Se simuló en televisión abierta un operativo que nunca existió, en donde se detuvo a una disque banda de secuestradores.
0: Algo muy parecido
1: después,
0: a lo que simuló el gobernador
1: después,
0: morenista de Sinaloa cuando mataron a Héctor Melesio Cuen. Sí,
1: no,
0: tienes razón,
1: pero
0: te entiendo
1: pero
0: muy bien.
1: Pero son temas distintos porque
0: no,
1: este
0: no
1: tiene
0: son
1: que
0: temas
1: ver con
0: distintos. Es igual una mentira.
1: Segundo,
0: se hizo una mentira.
1: Segundo tema, ¿no?
0: Y no me digas que la fiscal de Sinaloa armó todo ese teatro mentiroso.
1: Me recuerda mucho a cuando un locutor...
0: Por iniciativa propia.
1: Oye, me recuerda mucho...
0: Se lo dijo el gobernador, hombre. Entonces ustedes también arrastran los pies.
1: Pepe, me recuerda mucho cuando un locutor dijo...
0: A ver.
1: Las imágenes que están viendo en este momento corresponden a un enfrentamiento en Sinaloa. Vea usted el cielo nocturno de Sinaloa. Y después nos enteramos que era Yemen, que era Medio Oriente,
0: que era una imagen de guerra,
1: ¿no?
0: Sí, sí,
1: bueno,
0: sí.
1: Eso me parece que
0: es
1: no
0: una
1: es,
0: mentira.
1: Que no es deseable
0: bueno,
1: para las audiencias.
0: El medio tiene que salir a decir, a desmentir.
1: Claro, y entonces el derecho a audiencia, que es autorregulado,
0: no se involucra.
1: Comisión reguladora tiene que determinarlo.
0: No voy
1: segundo
0: a eso.
1: Tema importante.
0: A ver. Voy a la crítica.
1: Ah.
0: Hay opinadores, comentócratas, informadores que critican al gobierno de la presidenta de la República.
1: Y podrán seguir criticándolo.
0: Y si la presidenta de la República se molesta, viene la llamada telefónica y ¿sabes qué? Te aviso. Como estás violando aquí los códigos de... Te voy a multar con X cantidad de dinero.
1: Es que tú tienes recuerdos del PRI.
0: Del pasado.
1: De los años 70,
0: sí, de la censura
1: de los
0: con
1: años 80.
0: Sí, sí.
1: No, cuando hablaba la Secretaría de Gobernación.
0: Ajá.
1: No, aquí lo único que está sucediendo es... A ver, Pepe puede decir lo que quiera. Y va a seguir diciendo lo que quiera. Solamente cuando inicie este programa, habrá una pequeña pleca que diga: las opiniones que se vierten en el programa de Pepe Cárdenas corresponden a opiniones personales y a otras a noticiosas. ¿Cuál es el problema? ¿Cuál es el tema? Ya sucedía antes. Fíjate qué curioso. En el pasado, cuando aprobó el PRI y el PAN una ley muy parecida en 2014, había derechos de audiencias. La IFT tenía la posibilidad de calificar y de sancionar. No era autorregulado el debate. Entonces, me parece que es un falso debate y que algunos comentócratas están muy interesados, por razones que desconozco, en poner sobre la mesa un falso debate.
0: Ya te estamos poniendo el cintillo, que tus opiniones vertidas en este espacio son de tu exclusiva responsabilidad.
1: Ahí está, puedes decir lo que quieras.
0: Ya.
1: ¿Cuál es el problema?
0: Y tú también.
1: Alguien te dijo algo, no se puede multar por lo que digas.
0: No.
1: Puedes decir mentiras, nadie te va a multar. Ahora, el código de ética de Radio Fórmula estará ligado sin duda al defensor de la audiencia y las determinaciones de autorregulación, si se dijo una mentira o no, serán parte de las decisiones que se tomen aquí en casa. Oye, contenidos contra publicidad. A ver, publicidad contra notas. Hubo una vez un presidente que salía todos los días cuando era gobernador del Estado de México en la última parte de una gran televisora y se anunciaban sus acciones de gobierno, como si fueran parte de una editorial, como de una nota noticiosa. Tiempo después nos enteramos que este presidente pagaba a esta televisora para que esas notas de todas las acciones de gobierno que hacía este gobernador, ¿no?, fueran promovidas en espacio prime time. Eso me parece que es un engaño, porque lo que tenía que haber puesto en la televisora era publicidad, una P. ¿Qué se está pidiendo ahora? Pon una P, que te pagaron por eso. ¿Cuál es el problema? ¿A quién le duele tanto? ¡Ah!
0: ¿Sabes cuál es la diferencia? En que antes vivíamos en la dictadura perfecta.
1: En el PRI.
0: Y ahora vivimos la dictadura imperfecta.
1: No, hoy vivimos
0: les falta
1: en una
0: mucho que aprender a ustedes
1: gobierno,
0: desde
1: el pueblo,
0: poder. Ojalá dure muchos años.
1: Gracias, Pepe. Vamos a durar muchos años. Vamos a transformar este país y tendremos un mejor México a pesar de todos aquellos que hicieron tanto daño.
0: Una dictadura.
1: No, un país
0: una
1: de mexicanas y de mexicanos.
0: Antidemocracia.
1: De democracia, por supuesto.
0: Gracias Arturo Pepe, Ávila. Pepe. Buenas noches. Vamos a una pausa. Breve, volvemos.
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15: La lengua de la ballena azul pesa lo mismo que un elefante africano adulto, siendo el músculo más grande conocido.
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0: ¿Se acuerda que hemos estado informando, bueno, sobre todo nos ha estado informando nuestra reportera allá desde Quintana Roo sobre el arribo de miles de toneladas de sargazo que están llegando a las costas quintanarroenses principalmente? Bueno, ayer estábamos comentando la posibilidad de que ese material, ese sargazo, esa alga que llega a las costas, pueda ser utilizada desde el punto de vista industrial y sacarle beneficio, no sea solamente una basura, sino que pueda ser utilizada como material. Leímos unas declaraciones interesantes del doctor Antonio Sánchez Solís, investigador del Instituto de Investigaciones en Materiales de la Universidad Nacional Autónoma de México, y a él acudimos para que nos explique cuál sería eventualmente la utilidad del sargazo que llega a las costas de Quintana Roo, pensando que ha llegado ya 91.000 toneladas y están por llegar quizá otras 90.000 o algo por el estilo. Doctor, ¿qué tal? Muy buenas noches.
18: Muy buenas noches, José. A tu servicio.
0: Muchas gracias. Bueno, ¿qué tan sólido es científicamente el tema del aprovechamiento del sargazo, por ejemplo, para elaborar mezclas que puedan sustituir al concreto, que puedan servir para hacer banquetas, para hacer guarniciones de las banquetas, para hacer tabiques, para hacer material aislante, térmico, etcétera? ¿Qué tan fácil podría resultar hacer esto? Y si hay alguien que ya lo está haciendo.
18: Bueno, mira, déjame decirte que hacerlo es muy fácil. El problema es conseguir el sargazo oceánico. El sargazo que ya está en las playas, que está en un proceso de pudrición, ese no nos sirve. Necesitamos el sargazo oceánico, y para tal caso se está proponiendo con barcos especializados traer el sargazo hacia un centro, vamos a decir, que de tratamiento de ese sargazo para obtenerlo como materia prima. En la Universidad Nacional Autónoma de México, especialmente en el Instituto de Investigaciones en Materiales, ya tenemos mucha experiencia en esto y hemos ya producido materiales de construcción. Concretos, hemos producido bloques, hemos producido ladrillos. Este sargazo también lo hemos incluido en lo que nosotros llamamos concreto polimérico permeable. Este concreto tiene la particularidad de que no utiliza cemento. El aglomerante que se utiliza es una resina que se produce a través de una reacción química y se produce una resina que se llama resina poliéster insaturada. Esta resina la utilizamos en vez de cemento y el concreto que queda es permeable. Es decir, si tú haces una calle con ese concreto, nunca se te va a inundar. Entonces, sí tenemos el conocimiento, tenemos la infraestructura para hacerlo. Ya hemos hecho muchos tariques e incluso hemos hecho ya calles con este sargazo. Y entonces el problema no es el científico, el problema es tomarlo del mar y tratarlo para quitarle el arsénico y los metales pesados que tiene.
0: Porque el sargazo en las playas, doctor, perdón la interrupción, sargazo en las playas ya está podrido, se ha echado a perder, ese no sirve.
18: Ese no sirve, pero ese no es problema porque sí lo podemos obtener en el mar para que no llegue a las playas. Ese vamos a decir que esa es la propuesta de este proyecto, obtenerlo en el mar para que no llegue a las playas, y eso que en el mar siempre va a haber la posibilidad de que llegue a las playas, pero si lo tenemos en el mar, entonces ya no va a llegar a las playas y ya no vamos a tener ese problema, pero entonces no hay que verlo como un problema, sino como un servicio social y también como una oportunidad de negocio, porque esto es negocio, esto da utilidades, da empleos, y no hay que verlo así como que es una como calamidad. Tenemos el conocimiento suficiente para hacerlo.
0: En este momento, la Secretaría de Marina, los recursos del Estado no han sido suficientes para capturar este sargazo cuando transita, cuando flota en las aguas de los mares cercanos, del mar Caribe, cercanos a la costa de Quintana Roo. Todavía no hay barcos suficientes para recoger ese sargazo, vamos a decir, entre comillas, vivo, que permita industrializarlo.
18: Sí, exactamente, tienes toda razón. O sea, todavía no tenemos esa infraestructura, pero con el plan ahora del gobierno federal a través de la doctora Claudia Sheinbaum, al parecer va a haber algún incentivo fiscal para las empresas privadas que estén posibilitadas para hacer esos negocios, y entonces yo creo que sí va a ser posible. No todo ese sargazo, porque es demasiado, pero yo me imagino que si llegan 9,000 toneladas diarias y procesamos, voy a decir que 3,000, para empezar es como suficiente para que la industria privada esté interesada en esta clase de negocios.
0: ¿Han tenido ustedes noticia de ese interés de parte de los empresarios privados?
18: Sí, claro, sí, ya hay varios empresarios. Específicamente hay una empresa que se llama Cape Sagarmex, que al parecer va a empezar a funcionar dentro de no sé cuánto tiempo, pero yo creo que máximo en un año va a empezar a funcionar, y esa empresa dice que va a empezar a tratar de primero 50 kilogramos, 50 toneladas de sargazo, y en un año va a estar tratando 500, y entonces esos van a ser sus módulos y solamente se van a replicar hasta llegar a unas 3,000 toneladas diarias.
0: Correcto, pero aún así no es la solución frente a la avalancha, o vamos a llamarle como
18: quieran. No es una solución total. Esto, te estoy hablando solamente de una empresa, pero seguramente se van a unir varias más.
0: Exactamente, esa sería la salida en un momento dado, y comenzar por las zonas que corresponden a la península de Yucatán, por cercanía de traslado, economía de costos y demás, y después pues hacerlo extensivo a donde haga falta.
18: Sí, el plan es poner el centro de tratamiento en Puerto Morelos. Ahí llegaría todo el sargazo, ahí lo trataríamos, y ese sargazo ya sería la materia prima para poder producir con otras compañías otras cosas, desde adhesivos, alginatos, materiales de construcción, mil cosas se pueden hacer con la fibra de sargazo.
0: Pues le agradezco mucho, doctor, que nos haya permitido echar un vistazo a todo esto, que llama mucho la atención por el volumen, por la contaminación, por todo lo que se me dice, y las posibilidades de sacarle provecho a todo eso.
18: Sí, las posibilidades son infinitas, José, de verdad.
0: Muchas gracias,
18: De nada, José, muchas gracias a ti.
0: Hasta luego, gracias, doctor Antonio Sánchez Solís, investigador del Instituto de Investigaciones de Materiales en la Universidad Nacional Autónoma de México.
19: Las posibilidades, como bien dices, son infinitas. Mira, de todo lo que se puede obtener, fertilizante y composta, biogás y biocombustibles, materiales de construcción, como ya nos lo explicaba, se puede elaborar papel, cartón, empaques biodegradables, incluso cosméticos y productos farmacéuticos. si se aprovechan algunos componentes presentes en el alga.
0: Claro, y se convierte algo que nos está afectando desde el punto de vista de contaminación ambiental, se convierte en algo útil para las comunidades justamente si se les da el aprovechamiento requerido. Pero estamos muy en pañales todavía para ver esto concretado. Pero sí, la universidad, yo se lo quería decir, por ello lo invitamos al doctor Sánchez Solís. Le queríamos decir que en la universidad ya se está trabajando justamente para darle salida a este problema. Hagamos una pausa muy breve, volvemos enseguida con usted y con más información, claro.
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24: ¿Ser vecino de un royal? Imagínate poder decir, mi casero es el príncipe Haakon de Noruega. No es broma. El futuro rey decidió alquilar a partir de septiembre con un contrato hasta el 2029 de al menos dos propiedades cerca del Palacio de Skagum. Su residencia oficial, donde vive con la princesa Ahmed Marit y sus hijos. A través de su empresa, Haakon ha puesto en renta una pequeña casa de una recámara y 42 metros cuadrados en poco más de 20 mil pesos al mes. Hay una más grande de 287 metros y un pago mensual de 70 mil pesos. Tiene 4 recámaras, es de 2 pisos y todas las comodidades. El plus es ser vecino de los futuros reyes de Noruega. Es que Haakon ha seguido los pasos de otros royals, como en la corona británica, donde se rentan propiedades para eventos o experiencias gourmet, además de palacios que se pueden visitar. No son cuentos de hadas, son historias reales.
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25: La Coordinación Nacional de Protección Civil informó que el próximo sábado 19 de septiembre de 2026 a las 12 horas se llevará a cabo el segundo simulacro nacional por sismo. El Partido Verde Ecologista respaldó el llamado de la presidenta Claudia Sheinbaum para legislar el uso de redes sociales e inteligencia artificial con el fin de proteger a las infancias, destacando que la reforma del 2024 contempla el combate de delitos digitales contra menores. Esta regulación permitirá el uso de herramientas para desarticular redes de delictivas en el entorno virtual. La Secretaría de Seguridad de la Ciudad de México y la COFEPRIS realizaron un operativo digital en el cual suspendieron 31.155 anuncios en redes sociales de productos milagro y fármacos sin regulación que ponían en riesgo la salud pública. Informó Itzel Vanegas. 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
0: Bueno, le informaremos a usted que el cardenal Pietro Parolin, secretario de Estado del Vaticano, se encuentra de visita en nuestro país. Para hablar de esta visita y de sus objetivos, permítame un contacto con Monseñor Héctor Mario Pérez Villarreal, secretario general de la Conferencia del Episcopado Mexicano. Monseñor, muchas gracias por aceptar la invitación. Muy buenas noches.
26: Buenas noches, Pepe.
0: Gracias. Cuéntenos cuál es el objetivo del viaje de Pietro Parolin, el secretario de Estado número 2 del Vaticano.
26: Es correcto, él es el número 2 del Vaticano y, bueno, su presencia viene a fortalecer la relación con el Estado mexicano y también a traer un momento de escucha, de consuelo también para la Iglesia en México. Tendrá el momento oficial de encuentro con el gobierno y también un encuentro oficial con la conferencia episcopal, además de algunas expresiones sociales que realiza la iglesia.
0: Se va a reunir con la presidenta de la República, tengo entendido, con el secretario de Relaciones Exteriores, Roberto Velasco, y también con ustedes en la conferencia del Episcopado. ¿Cuál es el mensaje concreto que se espera que traiga del Vaticano? Porque uno preguntaría, bueno, ¿viene a preparar una próxima visita del Papa León XIV o simplemente es una visita de Estado para buenas relaciones si el interés del Papa no está puesto en México por ahora?
26: Claro, Pepe. Mira, lo primero es, fue una invitación del gobierno, aprovechando que el cardenal estaba cerca de México, en Guatemala. Esto se realiza dentro de la víspera, porque estamos a unos meses de celebrar los 35 años del restablecimiento de la de las relaciones entre la Iglesia y el Estado en México, 1992. Una anécdota importante a mencionar es que el cardenal Parolin, cuando todavía no era cardenal, fue secretario en la oficina diplomática del Vaticano en México, ahora la Nunciatura, justo en 1992, hace ya casi 35 años, cuando este restablecimiento de las relaciones sucedió. Entonces, para él, fortalecer esta relación y seguir avanzando en una mejor colaboración es muy importante. Ciertamente su presencia a todos nos hace soñar con la visita del Papa. Nosotros invitamos al Papa hace ya casi un año, en septiembre fue el Consejo de Presidencia de los Obispos a invitar al Papa a México y él se mostró deseoso de venir. Él quiere mucho a México, como cuando era el superior agustino, visitó más de 30 veces México. Él fue ordenado obispo un 12 de diciembre en Perú y mantiene una relación afectiva y devocional hacia la Virgen de Guadalupe muy, muy fuerte. Por lo tanto, no tenemos la menor duda que el Papa busca el momento para venir. No sabemos si después de esta visita pronto sucederá. Lo que sí sabemos es que nos servirá esta visita para expresarle al cardenal Parolin el anhelo que tenemos de que él venga a encontrarse con el pueblo de México y la ilusión de verlo, dejarse mirar por la Virgen de Guadalupe cuando esté frente a ella.
0: Pues muchas gracias, monseñor. Gracias por explicarnos detalladamente cuál es el propósito de la visita de monseñor Pedro Parolin y la importancia de la reunión con el gobierno, con las máximas autoridades del gobierno mexicano y con ustedes, por supuesto, en la conferencia del Episcopado. Vamos a darle seguimiento, desde luego.
26: Muchas gracias, Pepe.
0: Gracias a usted. Monseñor Héctor Mario Pérez Villarreal, secretario general del Episcopado Mexicano, hablando de la visita del cardenal Pietro Parolin. Sí, efectivamente, él era parte de la oficina del Vaticano, en ese momento no se llamaba Nunciatura porque no había relaciones, pero era el segundo de la oficina del Vaticano en México y ahora ya es el segundo del Vaticano en el mundo, Pietro Parolin. ¿Qué más tenemos, Oscar?
19: Pepe, al cierre, el embajador de los Estados Unidos en México, Ronald Johnson, acaba de publicar en sus redes sociales que cada arma de fuego detenida antes de que llegue a un cártel es un avance. Aprovecha para dar a conocer que en Arizona, Estados Unidos arrestó a casi 30 acusados, desmanteló múltiples redes de tráfico de armas de fuego, presume la colaboración y compromiso por parte de Donald Trump para interrumpir la cadena de suministro ilícita de armas de fuego. Dice que trabajando junto con las autoridades mexicanas, estamos haciendo que los traficantes de armas rindan cuentas. Hasta ahora, más de 50 mil armas de fuego han sido incautadas bajo esta administración y seguiremos con ello. Entre hoy y mañana, los Estados Unidos e Irán podrían alcanzar un acuerdo para reabrir el estrecho de Hormuz. Así lo dio a conocer el secretario del Tesoro de los Estados Unidos, Scott Bessent. Por cierto, hablando de Estados Unidos, el brote de diarrea explosiva se ha extendido a 15 estados de la Unión Americana. El Centro de Control y Prevención de Enfermedades insiste en señalar a la lechuga mexicana como origen del problema. También es un problema lo que ha ocurrido con los agentes del ICE, que ahora se sabe ocultaron pruebas del asesinato del mexicano Lorenzo Salgado en Houston. Congresistas demócratas denuncian una campaña de desprestigio en contra del migrante. Hay problemas entre Estados Unidos y Brasil. El primero le retiró la visa a la embajadora brasileña en Washington como represalia al retraso brasileño a reconocer al nuevo representante diplomático designado por Donald Trump. Por cierto, que Brasil ha expulsado ahora al embajador argentino y rebajó las relaciones tras los insultos del presidente argentino Javier Milei al presidente brasileño Lula da Silva, Ignacio Lula da Silva. Y hablando de problemas, pues vaya problemas los que tiene Gianni Infantino. Ahora las ciudades mundialistas estadounidenses están exigiendo el pago que en su momento se les ofreció de $1,000,000 a cada una de ellas, con lo cual no ha cumplido, y esto se suma a los múltiples problemas que ofrece Gianni Infantino. La UEFA está pidiendo que se investigue la administración de Gianni Infantino, y es parte de todo lo que está sumando en vísperas de una cada vez más cercana elección que tenía en la bolsa y que ahora se ve bastante complicada.
0: Esto va a ser en marzo, va a ser en Marruecos, donde se lleva a cabo esta elección del próximo dirigente de la Federación Internacional de Fútbol Asociación. Estoy leyendo aquí que 7 países de la Organización de Estados Americanos respaldan el rechazo a restricciones electorales en Nicaragua. ¿Se acuerda usted que el dictador nicaragüense Daniel Ortega, auspiciado por su mujer, la que más manda en Nicaragua, Rosa Murillo, de plano salió con motivo del aniversario de Sandino, salió a decir que se acabó, no iba a volver a haber elecciones en Nicaragua, y él, Daniel Ortega, y su mujer, Rosa Murillo, se vuelven eternos para el pueblo de Nicaragua? Sobre esto, la OEA respalda, bueno, perdón, me decías, discúlpame. Tenemos una foto del segundo del Vaticano, ya está en México. Está con el secretario de Relaciones Exteriores, Roberto Velasco. Nos acaba de llegar esa fotografía. Como tal, se la ponemos a sus órdenes. Bien, pues hasta aquí llegamos con lo importante de la información. Gracias por su atención, por su confianza y todo lo demás. Oscar, buenas noches.
19: Excelente noche, Pepe.
0: Quédese en radio con la Fórmula Financiera. Y quédese también con Sol Rivera en el programa del doctor Leonardo Curcio, que ya va a estar de regreso el día de mañana. Gracias. Nosotros mañana a 6 de la tarde, todas las noticias, todas las voces.

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8: El desierto del Sahara fue una selva tropical hace miles de años, antes de sufrir un cambio climático drástico.
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11: ¿Qué tal? Muy buenas noches, bienvenidos a Libre Comercio, el fascinante mundo de los negocios internacionales. Muchísimas gracias por acompañarnos. Estamos transmitiendo en directo desde los estudios de Grupo Fórmula en la ciudad de Mérida, Yucatán, y a través de nuestras plataformas de Ingenio Networks llegamos a toda la República Mexicana, más allá de nuestras fronteras. Muchas gracias por acompañarnos, por seguir a Libre Comercio, un programa insignia en los negocios internacionales. Hoy agradezco ahí al equipo de Grupo Fórmula de los controles y a Yapet Cos en las plataformas de Ingenio Networks. Muchísimas gracias por estar con nosotros. Y bueno, hoy es martes de innovación, tecnología, disrupción, y tengo el gusto de tener en la mesa nuevamente a mi invitada los martes y experta en el área tecnológica, Gaby Alcina. ¿Cómo estás, mi estimada Gaby? Buenas noches.
12: Buenas noches, René. Muy bien, muchas gracias por estar aquí nuevamente.
11: Bienvenida a Libre Comercio. Oye, Gaby, pues han sido semanas interesantes, hemos estado escuchando noticias muy interesantes relacionadas a la tecnología. Digo, es algo que va muy yo pienso que de manera muy acelerada, Gaby.
12: Sí, mira, fíjate que en la Casa Blanca han estado habiendo muchas reuniones entre estos grandes desarrolladores, ¿no? De tecnología, los papás de los pollitos en tema de tecnología, los de Google, los de Nvidia, Anthropic y todo lo demás, porque hay una... Empezaron con la campaña de todo el mundo utiliza, y esto ya lo hemos mencionado casi en todos los programas, utilicen la IA, pero luego cuando empiezan a utilizar la IA, ya no solo para una tarea de, oye, resume mis correos electrónicos, sino para tomar decisiones de grandes masas, de grandes corporativos como Google, como Amazon, pues ya empieza a haber unos efectos contradictorios, ¿no? Y uno de ellos fue lo que pasó con Google Earth. En el caso de Google Earth empezaron a, pues ya ves que ellos tienen como que estas fotografías para estar haciendo las actualizaciones, entonces quisieron meter la inteligencia artificial para acelerar las actualizaciones. De repente empezaron a borrar incluso hasta montañas, ¿no? Entonces, geográficamente o cartagróficamente, pues ya es una afectación porque todos consultamos el Google para cualquier tipo de...
10: No, y déjame eso, Tamari, el tema del espacio aéreo, ¿no? Mucho del espacio aéreo también se revisa a través de los GPS, a través de Google Earth.
12: Entonces, para evitar la desinformación, lo que hicieron fue pausar la inteligencia artificial. O sea, pausar lo que han estado abanderando y con lo que han estado compitiendo con otras plataformas en este tema. Y no solo fue el único, o sea, hubo otros grandes como Apple, por ejemplo, o como OpenAI, que incluso su propia inteligencia artificial, la noticia de la semana fue que se salió de su control de protección, porque pues ellas están hechas para encontrar errores y perfeccionarlo, ¿no? Entonces, lo que pasó con Anthropic hace unos meses, que su propia IA se escapó porque encontró estos huecos o estos espacios donde era un error y se salió y luego mandó un correo diciendo, ups, me salí, pero te estoy avisando, pero me salí porque encontré un error en la base y el susto de que se haya salido. Pues ya le pasó a OpenAI, ya se salieron, no llegó a la red pública, lo pudieron bloquear a tiempo, pero ahí es cuando dijeron, ¿qué estamos haciendo con esta tecnología? O sea, ¿realmente sabemos lo que estamos haciendo con esta tecnología como para dar demasiada libertad a todo el mundo? Y esos son los temas y las mesas de trabajo que se están llevando hoy en la Casa Blanca, ¿no?
10: No, y al final de cuentas hay temas muy estratégicos, muy delicados de seguridad nacional, temas que al final de cuentas tú entras a cualquier inteligencia artificial, llámese Anthropic, llámese Gemini, Copilot, y de alguna manera te saca información que puede ser vulnerable.
12: Mira, yo no dudo que la tecnología ya sepa mucho más que nosotros. O sea, al final es algo que efectivamente va a pasar públicamente. La tecnología ya sabe mucho más de nosotros. Y ahí está la preocupación de... ¿Realmente yo estoy siendo como soy, comprando lo que quiero, yendo a donde voy porque es libre albedrío? ¿O porque ya todo es el entorno de lo que estoy viendo en las pantallas de todo el momento, o lo que las referencias de los influencers o lo que dicen los demás? Porque al final las tendencias de un corte de cabello, las tendencias de la ropa te la van dando subconscientemente. Entonces, ¿Es ya mi libre albedrío o ya es mi subconsciente que está percibiendo todos estos mensajes subliminados? Y ya no ni siquiera la inteligencia artificial, ¿no? Sino las grandes masas ahora con la inteligencia artificial se reproduce por mil este tipo de mensaje. Bueno, entonces la cuestión es, estoy segura que ya mis redes sociales o mi inteligencia artificial, llámale ChatGPT, Claude, con la que yo estoy usando, ya sabe mucho más que yo. Quizá no me lo dice por temas de que todavía hay normas y reglamentos, que ahora sí que me imagino esta mesa redonda de los que toman las decisiones de lo que vamos a saber o no saber. Pero eventualmente en algún momento ya dirán, bueno, este es tu cuadro, este es tu perfil, este es tu estilo de vida, estos son tus áreas de oportunidad. Seguramente ya, la tecnología ya está, no nos la han soltado.
10: No, exactamente.
12: Pero respondiendo a eso, sí, ya saben más que nosotros, seguramente.
10: Sí, al final de cuentas tú ya puedes entrar, ¿no? En lo que nos decía Pablo, ¿recuerdas? Tuvimos como invitados 15 días.
12: Sí.
10: Pues tú puedes hacer una retrospección de tu información. Y te da un roast, pero completamente muy atinado de lo que tú estás.
12: Y es impresionante el cómo lo resume. Por ejemplo, las personas que ya tienen inteligencia de lo que estábamos hablando con Pablo, ¿no? Te puede decir lo que está y de aquí en adelante puedes tapar, ¿no? Quitar en tu perfil lo que puede leer de ti, lo que no debe, y tu memoria y todo lo demás. Pero lo que ya sabe, ya sabe. Lo que viene es tu cambio de comportamiento humano eventual que tenemos en la madurez, sí, ¿no? De nuestros años. Ahí ya decidiremos si queremos que ya deje de aprender de nosotros, o al menos a mí, por ejemplo, me conviene que siga aprendiendo de mí porque reduzco mucho mis conversaciones. Pero si tú ya tienes una inteligencia artificial, llámale ChatGPT, y hoy te convenciste más en usar Claude, y quieres migrar a otra, pero quieres que ya te entienda como ya te entiende ChatGPT, hay una parte de la configuración donde tú puedes exportar la información que ya tiene de ti y traspasarlo a otra. Entonces, cuando tú ves eso, a veces a mí me pasó, me decepcionó un poco lo corto que es el prompt, pero la verdad es que al final del día es porque nosotros lo vemos en texto, pero ellos se lo están transmitiendo en código.
10: En códigos, claro.
12: ¿No? Esa es la parte del algoritmo que no entendemos, pero nos hacen el favor de medio traducirnoslo y eso es lo que se migra. Entonces, la verdad es que está muy interesante cómo la tecnología de la inteligencia algorítmica puede comprimir toda una idea de palabras que tenemos nosotros en un resumen tan claro y transmitirlo en cualquier otra plataforma. Pero de esa manera, a veces como nosotros nos ahogamos en las palabras, pues dejamos muchos huecos legales o fugas,
10: ¿sí?,
12: en nuestra operación diaria, que la inteligencia artificial detecta, y ahí es donde entra la ciberseguridad,
10: ¿no? Exactamente, ahí es lo que decías, ¿no? Cuando una inteligencia artificial trata de escaparse o trata de...
12: Sí, buscar que nos sirve para bien y para mal. O sea, al final, por ejemplo, ahorita muchos gobiernos, la Unión Europea, Estados Unidos, incluso México, ¿no?, con estas nuevas leyes que están implementando, dicen, vamos a usar la inteligencia artificial para derrocar, o sea, para luchar con la inteligencia artificial de los hackers, ¿no? Uh-huh. O más bien, para luchar con los hackers. Hay hackers buenos, hay hackers que no son muy buenos, pero bueno, con los que no son muy buenos. Pero los hackers también usan la inteligencia artificial. Uh-huh. Entonces, ahí está la batalla en hasta dónde va a ser el desarrollo de los algoritmos que nosotros como humanos no comprendemos, porque ya la lucha no es entre un programador y un programador, el hacker bueno y el hacker no tan bueno, el blanco, ¿no? Creo que es el hacker blanco, sí, y el hacker, no sé si se le dice negro. Ya no son personas que tienen una limitación de horas de descanso, de tiempo de programación. Ya son inteligencias artificiales que van a desarrollar algoritmos que incluso el ser humano ya no va a poder tener esa velocidad de comprensión. Uh-huh. Y ahí es donde, a ver, ¿estamos haciendo un bien al implementar la inteligencia artificial para protegernos o no? Uh-huh. Pero de todas maneras ellos lo van a hacer.
10: Oye, Gaby, aquí viene la duda y la pregunta que mucha gente se hace, ¿no? ¿Hasta dónde va a llegar la inteligencia artificial? ¿Hasta dónde se la vamos a permitir? ¿O simple y sencillamente ya no nos va a pedir permiso? No, eso es algo que me gustaría platicar contigo regresando del corte, porque al final de cuentas ya escuchas casos y temas que dices, bueno, eso era de ciencia ficción, lo veías en las películas de hace, no sé, 10, 15 años, ¿no?
12: Sí, correcto.
10: Y hoy por hoy ya está pasando. Nos vamos a ir a nuestra primera pausa comercial y regresamos a Libre Comercio.

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8: 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Clásico de los noventas que suena alegre, pero si le prestas atención, es bastante melancólica. Lemon Tree, lanzada en el 95, se vuelve un hit mundial gracias a su ritmo pegajoso y esa letra sobre el aburrimiento y la soledad. Una contradicción encantadora, sin duda. Lemon Tree, Fool's Garden,

0: Las cosas que ignoras.
1: La letra J es la única que no aparece en ningún elemento de la tabla periódica de la química moderna.
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3: Ya estamos de vuelta, muchísimas gracias por continuar con nosotros en Libre Comercio. Estoy platicando con Gaby Alcín, especialista en el área de tecnología de inteligencia artificial y ciberseguridad. Encima, Gaby, te decía antes de irnos al corte, oye, ¿hasta dónde vamos a estar con la inteligencia artificial? Y esto es hasta dónde en relación a hasta dónde vamos a permitir que ellos controlen lo que hoy por hoy están controlando. Para empezar, la inteligencia artificial en muchas empresas y en muchas personas ya está controlando decisiones estratégicas.
4: Sí, sí, sí, correcto. O sea, por eso te digo que estas grandes compañías como que dijeron, ups, es muy tentador, René. O sea, es muy tentador el, por ejemplo, hoy en la mañana hice mi asistente virtual, que no ha sido mi primer intento de asistente virtual. Nada más que antes, mi primer asistente virtual, yo usé 4 plataformas con 4 licencias. Y digamos que en todo el proceso llevaba como unos 32 pasos para que diga mi agenda a mi WhatsApp, ¿no? Uh-huh. Y luego cambié varias IAs, de los 32 lo convertí en 20, de los 20 en 12 y así sucesivamente. Y fui usando varias licencias con ChatGPT, con Claude, con Gemini, que ya su propio universo se conecte para que yo no tenga que salir con otra plataforma como las dichosas N8, N8Mail, técnicamente conocidas. Y hoy logré conectar con ChatGPT, que ya lo tenía olvidado. Uh-huh. Hoy le di otra vez una oportunidad porque tuvo una nueva versión de actualización. Y le dije, bueno, voy a crear un proyecto donde tú eres mi asistente virtual y me vas a conectar un correo electrónico de una empresa con otro correo electrónico de otra empresa para que me cruce una sola agenda, porque me era un poco complicado. A veces entre las dos empresas me duplicaba chamba, sí, ¿no? Encuentres conflictos, busques espacios donde yo pueda atender a personas, si es presencial, en línea. Te voy a mandar audios porque a veces mientras manejo me acuerdo de algo y hago un audio. Uh-huh. O de repente por WhatsApp hago una agenda y no la registro. Entonces, si tengo una sesión, te voy a mandar un audio. Ah, tengo una agenda con René el día tal, tal, tal, a tal hora, ¿no? Y que lo agende. Bien. Y le dije, y todas las mañanas, quiero que me mandes un reporte de correos, de calendario y de audios, ¿no? Y qué es lo que tengo que hacer con ellos. Y los lunes de toda la semana. Entonces, le creé a esta gente y al final del día conecté mis correos. No puedo conectar todavía a mi WhatsApp, pero me llega el recordatorio a mi correo y me llega como notificación en mi celular. No como WhatsApp, pero sí como notificación, como si fuera un mensaje de WhatsApp, pero directo de ChatGPT. Y eso ya lo tengo en una app directa al proyecto. No entra ChatGPT, es directa al proyecto de mi asistente virtual en mi pantalla de mi celular. Uh-huh. A lo que voy es que es muy tentador el... Y ahora quiero más, ahora quiero que entre a mi WhatsApp, ahora quiero que empiece a responder algunos correos, ¿no? O sea, te vuelve la parte de la tentación en donde empiezas a darle más instrucciones. Y estoy hablando de una persona que es una ejecutiva y lidera proyectos, ¿no? Imagínate un corporativo, la tentación tan grande de todos los procesos logísticos, administrativos, publicitarios que lleva. Que empieza estas pequeñas tomas de decisiones de conexión entre ERP, CRM y SAP y todo lo demás. Dice, pues si lo puedo conectar y si pasa de aquí para acá, pues de una vez que pase, ¿no? Y luego te das cuenta que ya no solo son la toma de decisión administrativa de, oigan, en la ruta tal vamos a cambiar el horario porque nos podemos ahorrar tanto, sino que ya incluso nos vamos a ahorrar tanto y le voy a mandar la notificación a esta cruzada de operadores que no van a venir a trabajar. O sea, ya son decisiones más operativas también, económicas también, logísticas de inventario. Y de repente te das cuenta que alucinó en masa, ¿no? Porque estoy hablando de algo como Google, que Google tiene oficinas en todas partes del mundo.
3: Y cuando dices, Gaby, alucinó,

0: siempre dejar una supervisión en las decisiones importantes humanas o que puede impactar a la plantilla humana, ¿no? U operativa de una empresa. Entonces, y ahí donde los gobiernos, la Unión Europea, que ahorita está comenzando en aplicar el AI Act, que es como estas acciones que debe de llevarse ante el uso cotidiano de la inteligencia artificial, desde registrar, oye, un video, por ejemplo, las redes sociales como Snapchat, ya no puedes hacer un video 100% con IA, o que tenga una etiqueta, porque cómo nos ha pasado que luego nos engaña.
1: Sí.
0: Las redes sociales y ya no sabes, entonces yo tengo que usar una inteligencia artificial para detectar si fue hecho con una IA.
1: Inteligencia artificial.
0: Porque quieres dar una noticia de algo que te pareció no necesariamente un mal video, ¿no? Uh-huh. Un video malicioso. A veces ves videos muy buenos y quieres emocionarte por eso y hacer una publicación, tienes que detenerte, usar una herramienta de IA para identificar si fue una. Pero ¿y cuánta gente sabe hacer todo ese proceso?
1: Yo creo que el menos del 1%.
0: O quiere hacer todo ese proceso, ¿no? Sí. Ves un video de un lorito que está haciendo algo y lo compartes así porque sí.
1: Exactamente.
0: ¿No? ¿Quiénes tienen la ética correcta como, okay, antes de que yo comparta noticias falsas, mejor voy a supervisar, voy a buscar qué aplicación de IA sí detecta que es una IA o no es una IA, y entonces decir, oigan, esto me parece muy gracioso, pero fue generado con IA. O sea, todo el chiste se bota. Bueno, empresas como Snapchat, que estaban muy involucradas con las redes sociales y por la presión también de las leyes, pues ya están pidiendo que no se pueden subir videos 100% generados con IA o que lleven una etiqueta. La Unión Europea en AI Act ya está pidiendo que todos los procesos, importaciones, exportaciones, logísticos, visuales, en videos, imágenes, pues ya lleven una etiqueta de esto fue generado con inteligencia artificial. Incluso, seguramente, desconozco la ficha técnica de las etiquetas, pero me imagino que hasta qué porcentaje lleva.
1: Es que esto va a ir orientado y hablo particularmente del caso de México, Gaby, bueno, en México sabemos que tenemos unas normas oficiales mexicanas que regulan el etiquetado comercial y el etiquetado de información de seguridad, etcétera, etcétera. Yo no dudo que pronto entre una norma oficial mexicana que regule el tema de el uso de inteligencia artificial para esas etiquetas.
0: Correcto, seguramente. Y mira que va a haber muchas áreas de oportunidades para despachos de consultores, despachos de abogados, agentes aduanales, digo, hablando en tema de exportación, pero en tema de otros giros comerciales, los consultores en los varios giros van a nacer muchas áreas de oportunidades porque van a haber nuevos estándares, formatos del etiquetado, de la publicación, de la gobernanza, de los reglamentos.
1: Y fíjate que ahí va a entrar también instituciones muy, muy importantes, por ejemplo, Profeco. Y yo hablo del tema de Profeco.
0: Claro.
1: Sobre todo con publicidad engañosa.
0: Correcto, sí.
1: No, al final de cuentas, con inteligencia artificial, tú puedes decir, oye, créame y desarrollame la imagen de un hotel que esté precioso, que esté esto, que esté lo otro, las habitaciones. Y a la hora, pues no es lo que esperaba.
0: Que la industria inmobiliaria lo están aplicando. O sea, tú ves y evidentemente están hechos con inteligencia artificial, pero hay algunas fotografías de departamentos en la playa que ahorita están así, ni siquiera vamos a hablar de la controversia de las dunas, ¿verdad? Pero al final del día hay imágenes que ya no sabes distinguir si es real o no es real. Y ya te están poniendo agentes de inmobiliaria que están vendiendo, que se ven muy bonitos, muy bonitas, y puedes distinguir un poquito qué es con inteligencia artificial, pero qué tan real es el diseño de la decoración. Y a lo mejor alguien que no está aquí, que no lo puede ir a ver presencialmente, pues se puede ir con la finta.
1: Claro.
0: A lo mejor los que ya estamos más familiarizados lo podemos identificar, pero no todos todavía.
1: Exactamente.
0: Y no los que están consumiendo ahorita en el tema inmobiliario en el sureste. Entonces, yo creo que sí, este tema de las etiquetas es algo que hay que darle mucho seguimiento y estar monitoreando. Y, por ejemplo, también estamos desarrollando las famosas microcredenciales y el contenido pedagógico que lleva una documentación ahí. Te dicen dentro de las reglas, pues tiene que tener menos del 20% en inteligencia artificial. A lo mejor uno como desarrollador de contenido dice, oye, pues yo ya puedo adelantar un montón del texto con la inteligencia, dame chance que sea un 60 o un 50 y el human in the loop pues queda en un 30 o un 40, ¿no? Pero la realidad es que me parece muy bien que ahorita estén forzando, hasta yo lo agradezco porque así dejo de perder mi pensamiento crítico.
1: Exactamente.
0: En la generación del contenido.
1: El contenido, claro. Y como tú dices,

0: dices, ¿no? Y no sé, esa generación de contenido pues va a implicar también absorción de conocimiento por parte de una persona. Entonces, ¿qué tanto está absorbiendo de un criterio o una estrategia de una persona a pues una realidad completamente ficticia, que es la inteligencia artificial?
1: Sí, de acuerdo.
0: Bien. Bien, nos vamos a ir, Gaby, a nuestra siguiente pausa comercial. Regresamos para seguir platicando sobre esos interesantes temas y estas interesantes noticias aquí a Libre Comercio. Regresamos.

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2: Una vuelta al mundo.
6: Singapur. Singapur es una ciudad-estado futurista que se ha consolidado como el puente financiero y tecnológico más limpio, verde y eficiente entre Oriente y Occidente. Destaca mundialmente por su exitosa convivencia multicultural, uniendo armónicamente a comunidades de origen chino, malayo, indio y una inmensa población de expatriados occidentales. Su arquitectura vanguardista desafía la gravedad de los icónicos invernaderos de Gardens by the Bay y el impresionante complejo Marina Bay Sands. La gastronomía singapurense es el reflejo fiel de su diversidad, combinando mercados callejeros galardonados con los restaurantes más sofisticados. Singapur es, en definitiva, el modelo global de una metrópolis sostenible, próspera y multicultural, orientada con paso firme hacia el desarrollo del mañana.
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8: Estamos de vuelta en Libre Comercio. Muchísimas gracias por seguir acompañándonos. Estamos platicando con Gaby Alcine, especialista en el área tecnológica. Mi estimada Gaby, pues decíamos antes del corte, ¿no? O sea, el tema de ahorita se está poniendo muy de moda las microcredenciales, ¿sí? Algo que antes le decían insignias digitales, ¿no?
9: Correcto.
8: Ahora las convirtieron a microcredenciales. ¿Qué tanto se está volviendo efectivo este modelo de aprendizaje a través de esto?
9: Mira, la verdad es que es algo que últimamente han llamado, que no me ha llamado la atención, ¿verdad? Pero últimamente me ha llamado mucho más la atención, porque estaba hablando con una amiga hace poco, donde dice: Gaby, ¿qué va a pasar con la generación de nosotros que ya tenemos 40, 45, 50, que no estamos teniendo como este conocimiento base de la inteligencia artificial?
8: Somos analfabetas tecnológicos.
9: Correcto. O sea, me dice, imagínate que nos tocó, porque México pues lleva muchos años atrasados en comparación de lo que pasa con Estados Unidos, pero nos tocó un poquito ya tener el internet en la secundaria, en la prepa, y saber utilizar el internet es otra cosa.
8: Sí.
9: Pero aparte no fue el mismo internet de que te iba bajando como el dato al internet que tenemos ahorita. Y luego vino las plataformas de automatización sin inteligencia artificial que tuvimos que adaptarnos, y ahora viene la inteligencia artificial. Entonces, alguien que está en una zona, digamos un poquito en confort, vamos a poner un asistente, ¿no? Un asistente de dirección o algo que está acostumbrada apenas a contestar un correo electrónico. Y ya tiene que tener estas habilidades, skills, ¿no? Uh-huh. Como se le está denominando mucho, en el uso de la, no solo de la inteligencia artificial, sino la skill para agendar sesiones de trabajo, minutas, con inteligencia artificial. Y para eso llegan las microcredenciales. Microsoft, Google, Coursera y un montón de compañías de este tipo vienen manejando las microcredenciales mucho tiempo atrás. Sí. Pero ¿qué pasa? Y no nos vamos a meter en tanto en controversia, en los sistemas educativos no les convenía esta nueva modalidad de aprendizaje rápido. Ahora que las masas de los jóvenes y las nuevas generaciones ya no quieren entrar a un sistema educativo tradicional uh-huh. por el tiempo, porque la tecnología y la inteligencia artificial está mucho más rápido, ya están optando por las microcredenciales autodidactas que se toman en una videollamada o en un Coursera o algo, y ya sí. tienen sus certificaciones, y con eso ya lo contratan en este tipo de compañías, ¿no? Sí. Entonces encontraron un área de oportunidad porque llevo muchos años, Google, llevo muchos años formando nuevas generaciones que ahora ya les puedo dar puestos de trabajo, y entonces omitimos el sistema educativo tradicional. Entonces, las universidades, el sistema educativo ya se dio cuenta de esto y no quiere perder a los alumnos, entonces ya está empezando a migrar al modelo de las microcredenciales. Entonces yo le decía a mi amiga, mira, tú eres diseñadora gráfica y a lo mejor te hace falta pulir tu Photoshop o tu Corel con la inteligencia artificial aplicada en estas plataformas para que lo que antes te llevaba 12 horas de trabajo, ahora te va a llevar 2 horas de trabajo porque lo repetitivo lo va a hacer la IA. Uh-huh. Esa microcredencial que te hace falta para que tu tiempo sea más reducido y puedas tener más clientes es la que vas a tomar. Y eso es lo que va a pasar. Ya no vamos a ser licenciados en administración de empresas, sino que ya vamos a ser expertos en analista de datos, de Power BI. Nada más. Y luego voy a tomar, oye, tengo un nuevo trabajo porque ya hay un asistente que es experto en analista de datos de Power BI, pero este analista necesita un human in the loop que sea experto en supervisión de la IA, que es experta, ¿me entiendes? Entonces te tomas la microcredencial. Lo que va a pasar en el futuro, estoy hablando probablemente en 10 años, es que nosotros vamos a tener una constante actualización y formación. Uh-huh. Y las microcredenciales van a ser las nuevas habilidades que tenemos que desarrollar para seguir teniendo trabajo.
8: Sí. ¿Tú crees, Gaby, que lo que venga en un futuro es, yo como lo estoy viendo, va a tener que ser sí o sí una mezcla de la universidad como la conocemos?
9: Sí, claro.
8: Porque ahí desarrolla ciertos criterios y ciertas formas que no te la va a dar la inteligencia artificial nunca, ¿eh?
9: Correcto.
8: Entonces, yo creo que lo que tiene que trabajar mucho la institución universitaria o
9: la parte pedagógica.
8: La parte pedagógica es la cuestión del potencial, el potencial humano. ¿Sí? Si no trabajas ese potencial humano, muchos chicos se van a ver rebasados ya por la inteligencia artificial. ¿Y qué estamos creando? Autómatas.
9: 2 años atrás leí un libro, ahorita AI Human, algo así, no me acuerdo ahorita el nombre exacto, pero yo decía, ay, ni al caso. Y decía, dentro de 30 años las escuelas ya van a ser regresar a la época de la filosofía y la ética, sí. el trabajo colaborativo humano, la jardinería, o sea, todo lo que antes era lo básico es lo que se va a necesitar para que la inteligencia artificial va a requerir las skills humanas, empatía, los criterios en que no va a poder desarrollar porque al final son algoritmos matemáticos. Esta parte de nunca sabemos leer al ser humano, ni la inteligencia artificial nunca va a poder saber leer al ser humano, porque tenemos un desarrollo muy interesante si seguimos desarrollándolo. Uh-huh. Y eso nos llevaba a la filosofía y la ética, que te daba el pensamiento y terminabas agotado porque veías todos los posibles escenarios ante una posible solución o problema, ¿no? Entonces, miran, la IA también ve todos los posibles escenarios ante una solución y un problema, sí, pero esta parte creativa, inesperada del humano siempre la hemos tenido.
8: Exactamente.
9: Y la matemática todavía no se ha investigado, no se sabe, no la ha podido desarrollar. Y no estamos seguros si a lo mejor en 10, 20 o 30 años ya la pueda desarrollar.
8: Sí, el tema sería que la inteligencia artificial desarrolle algo que los humanos tenemos, que es inteligencia emocional.
9: Correcto.
8: No podemos sustituir, que no se puede sustituir hasta ahorita. El tema de emociones humanas es únicamente para el tema humano. Aquí el riesgo es, Gaby, que esa automatización o hiperautomatización, como ahora le dicen, pues ya saquen a los chicos completamente de un contexto de relación humana.
9: Sí.
8: Estaba yo escuchando hace poco, y caso en Japón, el gobierno de Japón empezó a hacer, está haciendo mucho énfasis en este tema de tecnología, porque un 30%, 40% de los adolescentes que utilizan inteligencia artificial ya tienen una relación de pareja con la inteligencia artificial, o sea, crearon su...
9: Sí.
8: Entonces, al final de cuentas, vamos hacia una pérdida de sentido humano muy importante.
9: Sí, mira, eso habla mucho de la salud mental que tenemos los humanos y estamos en un terreno totalmente desconocido. Entonces, si la salud mental de las generaciones no está al 100%, uh-huh. Caminando a ciegas en este terreno desconocido donde aparentemente estamos hablando con alguien que aparentemente nos comprende, pero la verdad es que solo es un espejo de la réplica de lo que nosotros le estamos dando de información,
8: claro,
9: sobre nosotros.
8: Al final de cuentas eso es la IA.
9: Te estás casando con uno mismo, ¿no? Y a ver, espérate, yo no estoy sana. Entonces...
8: Y también un comentario de Elon Musk dirigido a los muchachos o a las personas que quieren estudiar medicina. Sí. En 2030 ya no van a hacer falta que estudies medicina. Ya todo va a ser robotizado. Yo creo que también eso es, él es el que está alucinando, ¿no?
9: Sí.
8: Porque al final de cuentas son procesos que...
9: Evidentemente tiene un punto del por qué dice las cosas, pero a ver, el nivel de dolor que un ser humano puede sentir en el cuerpo humano, quizá una máquina... con toda la estadística y el conocimiento, nunca va a poder sentir.
8: Uh-huh.
9: El umbral de dolor que tengo yo y que tienes tú simplemente no es el mismo. Entonces, a lo mejor la máquina nos va a dar a los dos la misma medicina porque efectivamente necesitamos el mismo medicamento, pero yo mentalmente quizá requiera un poco más u otra cosa, ¿me entiendes? Uh-huh. A la tuya. Esa combinación es humana. Entonces, yo creo, y regresando al tema de las escuelas, yo creo que las escuelas van a ser esta parte de comportamiento humano, estudio filosófico, ético, para llegar a este grado de, sí, no podemos huir de la tecnología.
8: Es imposible.
9: ¿Cómo vamos a colaborar con la tecnología?
8: Yo creo que coexistir con la tecnología, ¿no?
9: Yo creo que esa es la parte del tema educativo en el mundo, donde va a desarrollar estas habilidades. Entonces, todo lo que es enseñarte a sumar, lo convertimos en una microcredencial.
8: Uh-huh.
9: Pero entender... ¿por qué es importante las matemáticas en la vida uh-huh. diaria? Eso lo vas a ver en un aula de clase con, claro, un profesor que además de ser matemático, pues va a ser filósofo, ¿no?
8: Exactamente. Te tiene que enseñar, te tiene que transmitir ese, lo que tú dices, esa percepción de necesidad, esa percepción de querer conocer más, pero por cuestiones humanas, no por cuestiones automatizadas. Y como tú bien dices, a lo mejor algunas cuestiones, oye, yo quiero aprender, no sé, de Corel Draw, te lo puede enseñar muy bien la inteligencia artificial.
9: Totalmente.
8: Pero si yo quiero aprender de reglas de civilidad, ¿no?
9: Sí.
8: De ser empático.
9: Sí, sí, sí, de acuerdo. Pero bueno, al final del día es como saber programar y ser un hacker, ¿no?
8: Exactamente.
9: Que ahí es donde las habilidades humanas y la ética humana te enseña programa para apoyar a las empresas o a las personas.
8: Sí, yo creo, Gaby, que vienen retos muy, muy importantes, sobre todo para el tema educación, que al final de cuentas es donde se está pues generando y generaciones nuevas que están llegando de niños, de chicos, de jóvenes a las instituciones educativas, pues son nuevos retos para estas, para estas instituciones, porque ya... Entonces, yo antier, sorprendido, de visita en una plaza y un niño, no le calculo ni siquiera un año de edad, un año y un poquito más, no sé, muy, ya con el celular.
9: Sí, claro. Y ya lo sabe manejar todo.
8: Completamente. Oye, bien, nos vamos a ir a nuestra siguiente pausa comercial y regresamos a Libre Comercio.

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5: Un equipo de investigadores de España presentó un robot social con inteligencia emocional para apoyar en terapias de niños con autismo. El robot es de bajo costo y tiene múltiples usos potenciales. Es capaz de asistir a terapeutas en el tratamiento de niños con trastorno del espectro autista, debido a que puede expresar emociones propias en función de la interacción con los menores, con el objetivo de mejorar su comunicación social y estado de ánimo. Mediante el empleo de modelos matemáticos y de diferentes modelos de inteligencia artificial, toma decisiones de forma autónoma y es capaz de adaptar su comportamiento en función de la interacción con cada persona. Emplea modelos de visión para reconocer gestos de la cabeza y las manos y distinguir la atención de su interlocutor. De esta manera, calcula la acción a tomar y puede contar un chiste, continuar un juego o cambiar de actividad terapéutica. Soy Aide Rivera. 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
7: El estado de Alaska es el lugar de Estados Unidos donde hay más personas que caminan diariamente hacia su trabajo.
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8: El ATP 250 de Los Cabos celebró sus 10 años con un campeón inédito, y es que el francés Arthur Guéa, de apenas 21 años, sorprendió al canadiense y campeón defensor del título Denis Shapovalov, derrotándolo 6-3 y 6-4 en la final del torneo para conquistar así el primer título ATP de su carrera. Estas fueron las declaraciones del francés después de levantar el trofeo.
9: Estuve muy contento todos los días de ganar un partido más y uno más, y ahora terminar con este trofeo. Quiero aprovechar a darle las gracias a Mextenis, como dijo Denis, una gran organización, es increíble aquí, así que muchas gracias a todos.
8: Con el resultado, Guéa se acercó de manera importante al top 100 del ranking de la ATP y se convirtió en el undécimo campeón debutante de la temporada. Esto es 1540, yo soy Mauricio Ávila en Fórmula Deportes.
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10: Ya estamos de vuelta en Libre Comercio. Muchísimas gracias por continuar con nosotros y platicando con Gaby Alcina. Gaby, un poquito, pues, retomando, recapitulando todo lo que hemos platicado en el programa de hoy, que es muy interesante en relación a la inteligencia artificial, la afectación, pues, que ya se tiene en las universidades de manera directa, el tema de esas microcredenciales que también pues van a venir a sustituir muchas cosas, ¿no? Que se están sustituyendo muchas cosas. ¿Y qué herramientas o qué, más que herramientas, qué medidas está tomando el gobierno federal, el gobierno estatal,
11: sí,
10: ¿no? Inclusive el gobierno municipal, yo creo que en relación a todo esto. Entonces, ¿cómo lo estás viendo, Gaby?
11: Pues mira, te digo que en el congreso que hizo esta universidad, estuvo Rolando Zapata, que es el presidente de la Comisión de Inteligencia Artificial de la Cámara de Senadores, ¿no? Y él mencionó que en septiembre, ya no falta mucho, deben de lanzar la propuesta de ley, que será como esta guía o este marco regulatorio para los distintos usuarios. No sé qué tanto es el alcance de la propuesta. Por ejemplo, entiendo que el sector empresarial,
10: sí,
11: me imagino que el sector académico habrá ahí sus tipos de usuario, ¿no? La ley para los tipos de usuarios. No sé si llegará al alcance de menores de edad. O sea, valdría la pena estar muy al pendiente.
10: Exactamente.
11: De hasta dónde va a llegar esta ley de uso de inteligencia artificial. Y en el gobierno del estado, pues ayer entiendo que estuvo el gobernador con el Centro de Inteligencia Artificial de Yucatán,
10: sí,
11: donde se presume ser una iniciativa privada. Si no me equivoco, está donde está el por Carretera Progreso, ¿no? Uh-huh. El centro, lo que iba a ser la zona económica
10: especial,
11: sí.
10: Muy cerca del parque científico.
11: Correcto, creo que de hecho que está en el parque científico. Y estamos a la expectativa de qué va a pasar con este centro. ¿Va a ser es 100% privado o tiene vínculos, relaciones públicas? Uh-huh. ¿Están invitando a las cámaras empresariales? Todavía hoy en la mañana me invitaron a registrarme.
10: Oh, qué bien.
11: Digo, ya me estaba llegando noticias de ellos. La verdad, uh-huh, es que te dan muy buenos contenidos. He participado en un evento con ellos donde invitaron gente de Anthropic para hablar un poquito del open source con cloud. En algunas empresas del estado, o sea, uh-huh, donde ellos están como, creo que están haciendo estudios de casos prácticos de algunas empresas, buenas prácticas y demás. Retroalimentan noticias y datos, fomentan cultura, pero todavía desconozco el alcance del involucramiento con las universidades, uh-huh, con las cámaras, con los empresarios, ¿no? Ahorita me pidieron mis datos, ya lo pasé. ¿Para qué? No lo sé. No sé si van a abrir un consejo.
10: Uh-huh.
11: Valdría la pena invitarlos próximamente cuando, claro, ya estén un poco más establecidos y que nos platiquen.
10: Sí, que nos platiquen hacia dónde van, ¿no? Porque claro, son las políticas. Yo me imagino que, bueno, al final de cuentas primero hay que definirlo, ¿no? Yo creo que sí es un ente privado, pero yo me imagino que va a tener algo.
11: Seguramente.
10: O gobierno estatal. ¿Qué tanto van a trabajar o en qué van a trabajar en diseño de políticas públicas?
11: O en investigaciones científicas.
10: En investigación científica, en aplicación, en uso, en generación. Sí. Entonces, ahí es mucho la información que requerimos o se requiere para saber.
11: Sí.
10: Vemos que viene respaldado por el gobierno del estado, eso es muy, sí, importante, muy interesante. Y pues todo esto, ¿no? Pues viene a sumar a este catálogo de necesidades que hoy por hoy se tienen. Y sí, estamos hablando, por ejemplo, de este ya es un esfuerzo estatal,
11: uh-huh, uh-huh,
10: los esfuerzos federales, nacionales, ¿no?
11: Correcto.
10: Escuchabas de parte de Presidencia de la República que te dice, oye, necesitamos que de alguna u otra manera el acceso a inteligencia artificial ya esté controlado.
11: Correcto. O sea, hay muchas, como te dije, los despachos de consultores van a tener muchas áreas de oportunidades. Hay fundaciones y asociaciones civiles enfocadas en formación, porque ya hablamos del sector educativo, jóvenes, licenciaturas.
10: Uh-huh.
11: Y los empresarios.
10: Exactamente.
11: Las actualizaciones, no, y no solo los gerentes, los ejecutivos, los directores, los operadores, uh-huh, los coordinadores. ¿Cómo van a acceder a estas microcredenciales? ¿Ellos lo van a sacar de su bolsa? ¿Va a haber un programa?
10: Exactamente.
11: De formación. Hay fundaciones como Fundes, como Fundación Coppel, Fundación Azteca, de Carlos Slim. Hay fundaciones que ya dan microcredenciales gratuitas, inclusive Google da microcredenciales gratuitas, pero pues la verdad es que a veces la vida nos consume. Estaría interesante tener un padrón, ¿no? De dónde puedo yo encontrar o que ayude dependiendo de mis ideales, objetivos, metas.
10: Exactamente.
11: ¿Cuál es el que me aconseja?
10: ¿No?
11: ¿Cuál es el que me aconseja? Porque es abrumador.
10: Oye, Gaby, pero yo creo que también hay un trabajo muy importante que se tiene que hacer en temas de toda esta parte de información y de formación.
11: Uh-huh.
10: Es la democratización del Internet. O sea, que el Internet ya tiene que ser de alguna manera, ¿por qué? Porque estas microcredenciales, así como otro,
11: sí, claro,
10: tipo de, pues puede generar o abrir un poquito más la brecha educativa,
11: sí,
10: del que no tiene acceso al que sí tiene acceso.
11: Mira, una buena noticia es que el mexicano, si algo le invierte, es a los gadgets. no importa el rango económico social que tengamos. Uh-huh. Entonces, el 75% de los mexicanos ya tenemos acceso al internet, ¿no? Zonas muy rurales, muy específicas, a lo mejor en el norte, centro del país, no dudo que también en el sureste de México, pero todos ya tienen un celular en la mano con internet, digo, no todos, uh-huh. Hipotéticamente hablando. Ahora el consumo, eso también es otro tema, ¿no? ¿Cuánto nos va a consumir? Porque la gente lo va a usar para sus redes sociales.
2: Sí, claro, para ver videos.
11: Pero para estudiar,
2: ese es el
11: reto. Tema. Ahí sí creo, sí considero que hay una brecha muy importante. Sé que estos espacios de internet, por tema de seguridad también, para que puedas mandar un WhatsApp o marcar una emergencia o picarle un botón, entiendo que muchos parques municipales ya tienen el acceso al internet. Habría que ver cuáles son estas zonas estratégicas. Digo, estaría muy interesante también saber cuál es la planeación del gobierno del estado en esta formación y talento continuo de la llegada de la ola de la nueva industria en la adopción de la inteligencia artificial, porque por ahí se presume que va a haber desempleos, pero también van a haber nuevos empleos, y estos nuevos empleos se van a rescatar con las microcredenciales. Entonces, hay que darles las herramientas a toda la población para que no queden tanto rezagados, porque sí va a haber una brecha. Como tú dices, el internet, el espacio, el equipo, uh-huh. Quiénes van a ser las prioridades, ¿no? Y cómo va a ser la cascada de formación. Y no estoy diciendo gobierno del estado o México, porque a ellos les toca todo eso. Al final, dependemos mucho del banderazo de ellos, porque ellos nos organizan. Desafortunadamente así nos hemos acostumbrado, pero es un poquito de sumar todos, iniciativa privada, universidad, gobierno, aunque la agenda nos dirija un poquito el gobierno. Okay. Va a ser muy interesante ver cuáles son estos proyectos de planeación, y hablemos estatal y municipal, de lo que sí podemos controlar. ¿Qué están haciendo las cámaras empresariales para sumarse a ello? O sea, quitemos a un lado partidos políticos y lo que sea. Sumarse, ¿cómo contribuimos para que esta nueva ola de las microcredenciales y formación de talentos pues llegue al interior del estado también? Porque una persona que sabe manejar ChatGPT en un micronegocio en Kisimín, por ejemplo, puede ayudar a automatizar la mejora de la atención al cliente y los procesos de las empresas. O sea, un champion puede detonar mucho en un municipio. Entonces, vamos a esforzarnos a detectar a estos champions. Y las universidades, ¿cómo están abonando y sumando a donar a lo mejor algunas microcredenciales, algunas uh-huh. licencias?
2: Exactamente. Y cómo de alguna manera también haces una estructura en relación a sectores estratégicos que tenga el estado y que necesitas desarrollar.
11: Claro, totalmente. Entonces, sí entiendo que es difícil que la iniciativa privada pueda liderar esto. Entiendo que ahí es donde el gobierno entra, porque tiene el acceso a la información.
2: Claro, y los recursos.
11: Pero sí también sumarnos, ¿no? Como iniciativa privada, cuando...
2: Eso es lo importante y lo interesante, que de alguna manera sumen, porque a veces pues ciertos proyectos son excluyentes, uh-huh. ¿no? Correcto. O sea, yo los manejo, yo los lidero, y yo digo quiénes sí, quiénes no. Pues al final de cuentas, cuando hablamos de tecnología y hablamos de democratización de tecnología, pues todos los proyectos tienen que ser incluyentes 100%, ¿no? Todo temas con universidades, temas con especialistas, temas. Entonces, al final de cuentas, eso es, yo creo, lo importante, Gaby.
11: Sí, René. Bueno.
2: ¿Cómo ves? Muy interesante programa el día de hoy, encima Gaby, la noche de hoy. Muchas gracias por nuevamente estar con nosotros en
11: la conversación. Gracias. Tenemos una lista de invitados entonces para las próximas sesiones.
2: Exactamente. Estamos ya generando nuevos invitados. Sí, digo, esta información es muy importante y muy relevante para el mundo de los negocios, pero también para todo el sector empresarial. Muchas gracias a todos ustedes por habernos visto, por habernos escuchado. Se despide su anfitrión René Pedrera y nos vemos y nos escuchamos el día de mañana. Libre Comercio, la frecuencia que traspasa fronteras. Hasta la próxima.
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20: Hablemos de mamá a mamá y también a papá, con Gina Ibarra.
21: El regreso a clases despierta muchas emociones en nuestros hijos. Para algunos significa reencontrarse con sus amigos, estrenar útiles y descubrir nuevos aprendizajes. Para otros puede representar nervios, incertidumbre o incluso miedo ante un nuevo salón de clases con maestros diferentes y también con mayores responsabilidades. Todas esas emociones son normales y forman parte de los cambios que implica iniciar un ciclo escolar. Con mamá o papá, tu papel es escucharlos con paciencia, validar lo que sienten sin minimizar sus preocupaciones y recordarles que cuentan con las herramientas necesarias para salir adelante. Evita transmitirles tus propios temores y enfócate en fortalecer su confianza. Un abrazo, una conversación tranquila y palabras de aliento pueden hacer una gran diferencia. Cuando los niños se sienten acompañados y comprendidos, enfrentan los nuevos retos con mayor seguridad y entusiasmo. Que este nuevo ciclo escolar sea una oportunidad para crecer, aprender y disfrutar juntos.
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22: ¿Qué tal, amigos? Muy buenas noches. Estamos aquí en la segunda hora de Fórmula Financiera. Soy Mari Carmen Cortés. Estamos transmitiendo en vivo desde la Ciudad de México y le damos la bienvenida al auditorio de Telefórmula que se incorpora a partir de este momento en las frecuencias en México y Estados Unidos Y seguimos en el 103.3 de FM y el 970 de AM, aquí abriendo la conversación. Muchos temas interesantes. Uno de ellos tiene que ver con esta iniciativa, este decreto que ya firmó hoy la presidenta Sheinbaum para que haya una mejor y mayor transparencia en el quehacer gubernamental. Es un reconocimiento tácito de que la desaparición del INAI fue un error. No lo van a decir nunca así. Además, dijo que era muy costoso, al contrario. Pero en realidad, pues está corrigiendo la plana. Desafortunadamente, pues el gobierno va a seguir siendo juez y parte, porque va a decir, va a seguir informando, y aquí se van a tomar una serie de medidas. Habrá que ver los lineamientos, habrá que ver la reforma a la ley, pero por lo pronto se va a acabar la discrecionalidad que tienen los funcionarios públicos para decidir qué sí y qué nos van a informar. Se va a obligar a Pemex y a la Comisión Federal de Electricidad a que reporten plenamente sus estados financieros y que también den a conocer todas las publicaciones que mandan al extranjero a agencias en el exterior. La van a tener que hacer también aquí pública, y todos los contratos se van a publicar del gobierno mensualmente para que haya esta mayor transparencia. Me parece muy bien, insisto, aquí el negrito en el arroz es que el gobierno seguirá siendo juez y parte, todo lo va a seguir manejando la Secretaría de Anticorrupción y Buen Gobierno. Y rápidamente los mercados, ojo, la mezcla mexicana ya está casi llegando a los niveles y el petróleo que tenían previo a la guerra del Medio Oriente, ante la posibilidad de que ahora sí se llegue a un acuerdo. Hay que verlo, porque esto todos los días decimos que parece que sí, y al día siguiente que hay nuevos ataques, pero parece ahora que sí. El precio del petróleo hoy bajó sustancialmente, está a punto de llegar a los niveles previos a la guerra. Marco Mares, muy buenas noches.
1: ¿Qué tal? ¿Cómo estás, Mari Carmen Cortés? Buenas noches. José Yuste, buenas noches. Y hay buenas noticias para las aerolíneas mexicanas en este contexto que ha tenido de problemática distinta entre los gobiernos de México y Estados Unidos en materia aérea. Las aerolíneas en las últimas fechas han registrado un repunte importante en la ocupación de asientos de avión entre Estados Unidos y México. En los últimos dos veranos se ha registrado un incremento de la participación de este mercado de las aerolíneas mexicanas a propósito de las decisiones que se han venido tomando en Estados Unidos por parte de las aerolíneas que viajan a nuestro país y que han venido recortando el número de asientos que destinan para los vuelos hacia México. Esto lo han venido aprovechando, obviamente, las aerolíneas mexicanas, y han aumentado su participación y pasaron de cubrir el 34.2% al 40% de la oferta aérea en verano entre ambas naciones, luego de este recorte que vienen realizando las aerolíneas estadounidenses. Hay que destacar entre ellas lo que hizo Alaska Airlines, que eliminó 240,000 asientos en el último año, American Airlines alrededor de 170,000 asientos, y Spirit quebró y se perdieron 260,000 asientos, una buena parte de estos asientos que no han tenido las aerolíneas de Estados Unidos, las están ocupando las aerolíneas mexicanas. Una buena noticia para el sector aéreo mexicano. José Yuste, ¿cómo estás? Muy buenas noches.
3: Muy bien, gracias, Marco Mares. ¿Cómo estás? Buenas noches. Mari Carmen Cortés, hola, buenas noches, desde luego. Bueno, hoy la Oficina del Censo del Departamento de Comercio de Estados Unidos da a conocer datos últimos, y los datos últimos son que México se consolida como el principal socio comercial de Estados Unidos. Ya realmente, de manera fuerte, 16.5% de todo el intercambio comercial que tiene Estados Unidos lo hace con México. Le sigue Canadá con 12.6%, pero ya en un segundo lugar, pues claramente aventajada por México. China en un tercer lugar, 6.2%. Y lo que llamó la atención es que el déficit comercial poco a poco se ha reducido de México frente a Estados Unidos, que es el tema que trae Donald Trump, porque ya es Vietnam. Vietnam es el que tiene el principal déficit, el principal superávit comercial con Estados Unidos. O sea, ¿y qué está pasando? Que Vietnam, México, China, Taiwán, pues le están vendiendo electrónicos a Estados Unidos en esta guerra por la inteligencia artificial, es lo que le están vendiendo. Así que interesantes cifras de Estados con comerciales con Estados Unidos. México se consolida como el principal socio comercial, pero también pues el déficit se empieza a reducir de México, lo cual es interesante.
22: Y en nos decía Luis Rosendo Gutiérrez, su subsecretario de Comercio Exterior, que el tema del déficit, pues sí, es uno de los temas principales que se van a abordar en esta cuarta ronda bilateral, que todavía no tiene fecha, eso también es interesante. Nos dice que va a ser la primera semana de septiembre en Washington. Para la próxima semana vuelve a viajar, yo creo que ya mantienen ahí como viajero frecuente, deben tener acumuladas como millas para darle tres veces la vuelta al mundo, porque viajan a cada rato a Washington, les queda de otra. Y bueno, van ahí a fijar ya la fecha de esta reunión bilateral, probablemente sea la primera semana de septiembre. Y bueno, otra nota interesante, ayer la agencia Reuters publicó que su carne, que es la principal engordadora, comercializadora de carne en México, de Jesús Vizcarra, estaría en venta y que había contratado a Rabobank y a BBVA para analizar su potencial venta. Y hoy su carne publica un desmentido muy sui generis, porque primero da como cuatro párrafos de lo grandiosa y bonita y maravillosa que es la empresa, y luego dice que bueno, que ellos no contestan desmentidos, rumores e información falsa, pero que sí están analizando cualquier opción que le pueda brindar mayor valor a la empresa. La duda para mí es si su venta es o no una opción para que le brinde mayor valor a la empresa. O sea, no lo niega categóricamente, ni niega que esté con BBVA, ni niega que esté con Rabobank, ni niega que esté en venta. Nada más dice que no contesta rumores y noticias infundadas, porque Reuters no da una, efectivamente, su información, no dice me dijo fulano de tal, sino que dice que se está especulando esta información y la trae como exclusiva.
1: Sí, dice que son fuentes familiarizadas con el tema. Bueno, y por otra parte, el sindicato de pilotos le está pidiendo al gobierno mexicano no aprobar la fusión de Viva Volaris. Señala que los salarios de las tripulaciones irían a la baja. La Asociación de Pilotos Aviadores destaca que una fusión de las aerolíneas de bajo costo podría llevar al deterioro de los niveles salariales, no solamente de los pilotos, sino de las tripulaciones de las aerolíneas. Esto llevaría a que se demeritara el sector aéreo nacional, y más específicamente a los que trabajan y hacen posible los viajes entre pues las aerolíneas de bajo costo, como son Viva y Volaris. Están pidiendo que no se apruebe, que no se autorice esta fusión.
3: Así es, y bueno, por otro lado, bueno, solo con lo de su carne, pues es que el valor que se está rumorando, que es el que sacó Reuters, era de 2,000 millones de dólares. La verdad es que, con Jesús Vizcarra, a quien le mandamos un abrazo, Jesús, pero pues sí, sí es tentador para venderlo, ¿no?
22: Sí, claro.
3: Con 2,000 millones de dólares que te compre tu empresa, una empresa, pues que es la principal exportadora de carne, principal productora de carne en México y de otras proteínas animales, que tiene desde una cadena de valor muy, muy, de mucha proveeduría aquí en México. Lo han hecho bastante bien, y pues sí, claro, claro que es interesante ver, pero yo según vi el comunicado, como que no niegan que lo puedan vender. La verdad es que
22: es un rechazo.
3: No quieren caer en provocaciones, ¿no? En rumores.
22: Pero
3: no niegan que puedan vender el tema.
22: Normalmente un rumor dice, esto no es cierto, no estamos en venta, no hemos contratado a BBVA, no contratamos a Rabobank, no es cierto. Dice, no contestamos rumores.
3: Sí.
22: Pero estamos buscando opciones que den mayor valor a la empresa.
3: Esto es interesante.
22: Entonces, dices, bueno, sí, pero no.
3: Eso, y bueno, por otro lado, hoy se dio a conocer ya el primer estado de resultados, ya obviamente trimestrales, de SpaceX. Recordemos, SpaceX hoy en día, pues la empresa con mayor valor en el mundo. La colocación que se hizo en bolsa de esa empresa fue de 80,000 millones de dólares, una locura. La dieron Musk. Bueno, pues el conglomerado tiene los satélites de Starlink, el conglomerado tuvo ingresos de 7,800 millones de dólares. Le sigue yendo bastante bien a Elon Musk con esto.
22: Muy a mi pesar.
3: A pesar de muchos, a mí me cae también muy gordo. La apuesta con inteligencia artificial tuvo pérdidas, pero pues tiene Starlink, y Starlink, pues todo este negocio de satélites que traen internet es realmente pues un bombón, ¿no?
22: Y la nota que estaba diciendo ahorita Marco de esta fusión de Volaris y Viva Aerobus, que van a crear el grupo Más Vuelos, pues está en la decisión en la Comisión Nacional Antimonopolios, pero habrá rutas en las que tengan el 100% del mercado.
3: Sí, o sea, yo no lo aceptaría, sinceramente. Si
22: yo
3: fuera
22: también
3: la Comisión
22: creo que
3: Antimonopolios,
22: complicado.
3: No aceptaría. Pero,
22: pero bueno, vamos a un corte.
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5: La chamba que le espera a los diputados, regulación de redes sociales, IA y otras reformas clave.
4: Eluniversal.com.mx.
5: Apoyo del gobierno a Pemex suma 1.88 billones de pesos. IMCO advierte dependencia financiera.
4: Milenio.com.
5: Turismo en México tropieza al inicio de 2026.
4: Elfinanciero.com.mx.
5: Exportaciones de México a Estados Unidos tienen su mejor junio de la historia, con 55.254 millones de dólares.
4: Excelsior.com.mx.
5: Golpe al huachicol. Fiscalía General de la República desmantela 4 centros clandestinos de combustible.
4: Eleconomista.com.mx.
5: Irak exportó 30 millones de barriles de petróleo a través del estrecho de Hormuz en un mes.
4: Ford.com.mx.
5: Banxico mantendrá sin cambios la tasa de interés, clave esta semana, estiman analistas.
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4: 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El debate sobre las nuevas disposiciones para medios de comunicación y que la UNAM repetirá el examen de ingreso fueron los temas de mayor interés en la conversación digital. En el Claudiómetro Digital, el sentimiento neutro tuvo un aumento de 7 puntos porcentuales. Al final de esta edición destaca que Romina Hinojosa se convirtió en la primera mexicana en el Tour de Francia femenil.
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7: El periquito australiano. El periquito australiano es un ave doméstica verdaderamente encantadora que llena cualquier hogar de alegría gracias a su colorido plumaje, sus cantos melodiosos y su inteligencia social. Estas pequeñas aves exóticas son sumamente comunicativas y disfrutan enormemente de la interacción constante, por lo que se recomienda criarlas en pareja o dedicarles mucho tiempo diario para evitar la soledad. Poseen una habilidad innata para aprender a imitar sonidos del entorno e incluso palabras sencillas si se les entrena con paciencia y cariño. Observar su comportamiento curioso, sus acrobacias entre las perchas y escuchar sus alegres trinos matutinos convierte a los periquitos en una opción de mascota fascinante, colorida y sumamente viva para toda la familia.
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0: Regresamos aquí a Fórmula Financiera y tenemos en la línea José Roberto Solano. Él es gerente de análisis económico cambiario y bursátil de Monex. José, ¿cómo estás? Muy buenas noches.
1: Estimada Mari Carmen, muy buenas noches. Marco, Pepe, un verdadero gusto saludarlos a ustedes y a todo su auditorio.
0: Y además decir que lo tenemos en Zoom, o sea, te estamos viendo en Telefórmula y también por YouTube. Oye, cuéntanos, son los mercados muy interesantes. Yo estaba ahorita diciendo que el precio del petróleo está ya casi llegando a los niveles pre-crisis, pre-guerra. La mezcla mexicana estaba creo que en $63 por barril, está en 70, pero llegó a estar a $107. El petróleo creo que estaba en el Brent en $70 previo a la guerra y llegó a estar en 118. Y ahorita otra vez están como que regresando. A ver, cuéntanos cómo las ves, hasta dónde va a llegar, porque hoy fue como una nota que influyó también en el mercado cambiario.
1: Claro, totalmente. Mira, vimos en los mercados accionarios, de hecho, en julio, hace poco que cerró el mes pasado, pues un entorno mixto. De hecho, el Nasdaq, por ejemplo, tiene una caída de casi del 3% al cierre del mes pasado. Pero como tú bien señalas, en este arranque de agosto, pues vemos un mayor optimismo. De hecho, hoy el S&P 500 y el Dow Jones presentaron máximos históricos. Y uno de los factores medulares para que se diera esta recuperación es que hay un cierto respiro en las tensiones geopolíticas. Esto implicó, como tú bien señalas, el retroceso de los precios del petróleo. Y también pues sabemos que hoy hay una recuperación dentro de la visión de los inversionistas sobre el sector tecnológico, y sabemos que en este entorno pues se ha dado una lectura, digamos, un mayor optimismo, pese a que los datos del PIB del segundo trimestre en Estados Unidos y la visión de inflación persistente, pues obviamente ha sido una de las lecturas que ha dado pues obviamente seguimiento a los inversionistas. Hoy lo que hay que tratar de visualizar es que si estas caídas del precio del petróleo reflejan pues un posible acuerdo entre Estados Unidos e Irán, lo cual pues podría generar pues para que los mercados puedan mantener el optimismo que se está dando a este inicio del mes de agosto.
2: Sí, José Roberto, ¿cómo estás? Te saluda Marco Antonio Mares, muy buenas noches.
1: Buenas noches, Marco, ¿qué tal?
2: José Roberto, cuéntanos, ¿qué es lo que ustedes perciben en el equipo de análisis en el que tú participas respecto de lo que está pasando en la economía mexicana con un nivel de bajo crecimiento económico y preocupante que, de acuerdo con la última encuesta del Banco de México, la mayoría de los expertos, de los analistas que encuesta la institución, consideran que no es un buen momento para invertir en México? ¿Qué es lo que ustedes están concluyendo a partir de estos datos?
1: Claro, Marco, mira, en la perspectiva anual sabemos que el crecimiento económico, al ubicarse en nuestra estimación en 1.14%, pues sigue siendo un crecimiento bastante bajo. Si lo consideramos que pues en la última década, en promedio, pues la economía mexicana ha crecido cercano al 2%. El dato positivo se dio recientemente con las cifras al segundo trimestre, en cual, en términos trimestrales, pues al presentar un crecimiento del 1.5%, sorprendió al mercado, y esto hace pensar que pues hubo cierta resiliencia en el segundo trimestre, en contraste a lo que observamos en el primer trimestre. Pero sin duda alguna, la lectura que tú bien señalas, pues sabemos que existen o persisten esta visión pues bastante retos. Apoyó en este trimestre las actividades agropecuarias, el tema de servicios, vamos, y que el consumo mostró cierta recuperación. Sin embargo, sí hay que destacar que la inversión continúa débil y el crecimiento futuro pues va a ser limitado si la inversión no toma un papel más relevante, sobre todo, como bien sabemos, como un motor económico. Dado que también pues sabemos que este año es importante el tema de la revisión del T-MEC, sabemos que cualquier dato que se pueda dar pues podría generar pues una revisión, digamos, a las expectativas económicas, que al día de hoy pues resultan, digamos, medianamente positivas por este dato reciente, pero que en términos anuales sigue marcando retos importantes en términos de actividad económica.
2: Así es, José Roberto, te saluda. José Yuste, ¿cómo estás? Buenas noches, ¿cómo te va?
1: ¿Qué tal, José? Muy buenas noches.
2: Qué gusto saludarte. Oye, cuéntanos, José Roberto, por favor, ya nos digas expectativas del crecimiento que sorprendió este segundo trimestre con esta cifra que incluso anual fue 2.1, ¿no? Por ahí fue bastante un crecimiento que por fin se empieza a tener. ¿Puede ser este el punto de inflexión? José Roberto, tú lo decías muy bien y muy claro que el gran problema es la inversión. Dependerá, yo creo que de la inversión, pero cuéntanos cómo lo estás viendo. ¿Puede ser el punto de inflexión para que empezamos otra vez a crecer, para que empecemos otra vez a tener una expansión más dinámica?
1: Pues mira, para verlo como un punto de inflexión, sabemos que este crecimiento moderado que les platicaba en términos anuales, pues deberá estar apoyado por el tema de exportaciones, que

0: considerar que podrían dar eventualmente una recuperación, a lo mejor y pensando un poco en el segundo semestre del año o ya pensando incluso en el 2027.
1: Oye, y bueno, es interesante porque la encuesta de Banxico ayer le daba 0% posibilidades a invertir en... Si es buen momento para invertir, y nadie dijo que sí. Hay un subejercicio de cerca de medio billón de pesos, 485 mil millones de pesos, que según el secretario de Hacienda se van a destinar a infraestructura con esta nueva ley de infraestructura del bienestar y a, obras que sean con participación del sector privado. ¿Lo ves factible? Porque si no es un buen momento para invertir, si las inversiones no están realmente fluyendo y el gobierno empieza realmente a gastar este subejercicio en infraestructura, pues habría ya proyectos en construcción que irían más allá del mundial y del impacto que tuvo en este segundo trimestre.
0: Sí, sabemos que cualquier pues obviamente inversión en términos de infraestructura es un detonante para que la actividad económica eventualmente repunte. Hoy sabemos que si se aplica este gasto, pues posiblemente veamos una recuperación en actividades de construcción. Esto, si lo bien lo sabemos, en las gestiones pasadas, pues ayudó a que el crecimiento se cumpliera y que obviamente incluso tuviera un mejor desempeño respecto a años previos o gestiones previas, para ser más puntual. Hoy sabemos que la clave es el factor interno y obviamente el factor externo, sobre todo con este tema comercial. Diversas empresas, hemos escuchado noticias que han reactivado su parte de inversiones que tienen destinadas para México, y estoy seguro que muchas empresas están, pues obviamente en su pipeline o en sus proyectos hacia futuro, pues tratando de evaluar las condiciones, de tener mayor certidumbre para eventualmente pues reactivarse y obviamente poderlo hacer. Esto sabemos que incluso si lo trasladamos a las empresas que cotizan en bolsa, hemos observado que las empresas han mostrado mucho más cautelosas, sin embargo, pues mucho más activas, tratando de pensar que va a haber una revisión favorable en términos comerciales y que México eventualmente pues va a tener este repunte. Hoy sabemos que también las empresas han mostrado su inquietud a que la actividad económica pues hoy sí está generando que el consumo en diversos sectores, incluido con el efecto del mundial, pues no está llegando a las metas de crecimiento. Para compartirles un dato, diversas empresas esperaban que el mundial fuera un factor que les pudiera ayudar a mejorar sus expectativas de crecimiento a nivel de ventas o a nivel de flujo. Yo te diría que el impacto del mundial estuvo bastante acotado. Las está ayudando a estas empresas incluso nada más a llegar al rango más bajo dentro de esta expectativa anual que tienen. Incluso algunas de estas empresas pues se mostraron mucho más cautelosas para lo que resta del 2026, y esto pues obviamente refleja todo lo que estamos platicando en este espacio, que lo que más se busca tanto en el sector privado y que obviamente a través de gobierno es que haya una mayor certidumbre por la parte comercial para que eventualmente pues las inversiones detonen y esto pues se refleje como un motor económico.
2: Sin duda, José Roberto, ya lo decías, en el tema de las inversiones está muy ligado al proceso de revisión del T-MEC, pero en el tema del consumo que ya estabas abordando, ¿cuáles son las razones? ¿Qué es lo que está explicando el comportamiento tan débil del consumo en México? ¿Cuáles son los puntos más importantes que destacarías?
0: Mira, pues yo te diría que en general el consumidor ha sido mucho más cauteloso, ha buscado diversificar sus compras. Esto dado que la inflación sigue teniendo un rango bastante alto. Hemos observado cifras recientes que la inflación ha logrado cierto respiro, ha logrado mostrar incluso en la parte no subyacente, que son los factores más volátiles, como son los agropecuarios y algunos de estos tipos de productos, cierta recuperación, y esto pues obviamente podría eventualmente favorecer a los bolsillos. Pero yo sí te diría que el consumidor ha estado mucho más cauteloso, tratando de ser más selectivos en sus compras, y obviamente no solamente en las partes de compras básicas, sino si también lo extendemos a la parte de compras departamentales o del consumo discrecional restaurantero, pues obviamente el consumidor ha sido mucho más cauteloso. ¿Qué es lo que vemos? Que obviamente se podría destinar un mayor gasto también en función de que hay una mayor capacidad de certidumbre en lo que pueda venir en términos económicos. Hoy sabemos que, por ejemplo, el efecto del mundial, pues sí tuvo un impacto, por ejemplo, para el sector restaurantero, para algunas empresas, pero no el reflejo de que el consumo como tal, pues iba a mostrar un punto de inflexión a través de este evento. Hoy sabemos que incluso ya con las cifras que ya reportaron todas las empresas de la Bolsa Mexicana de Valores, principalmente de la muestra más representativa, pues se logró con esta meta, digamos, de proyección que se traía para este trimestre, a nivel de ingresos del 5% y a nivel del flujo del 13%. Muy en línea, pero lo que llama la atención, mi estimado, es que solamente pues el 56% se mantuvieron en línea, es decir, no hubo un catalizador como tal, y parte o en gran medida de lo que no fue el detonante para que el mundial tuviera, pues fue el consumo, tanto la parte

0: autoservicio, el segmento departamental y el consumo discrecional.
1: Así es, pues agradecerte mucho que haya estado con nosotros. Gracias. José Roberto Solano Pérez, gerente de análisis económico cambiario y bursátil en Monex. José Roberto, gracias,
2: gracias José Roberto.
0: Gracias, Bernardo. Muchísimas gracias, excelente noche y un gusto saludarlos.
1: Igualmente. El gusto es nuestro, desde luego, pues ahí están los temas con Monex. Vamos a ver.
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8: ¿Qué hay detrás del Palacio de Almudaina? Cuando es época de verano, la familia real española viaja a la isla de Palma de Mallorca. La residencia oficial es el Palacio de Almudaina. Aunque tiene origen romano, fue un hermoso alcázar musulmán. Su nombre significa fortaleza o ciudadela y es utilizada para actos oficiales donde el rey acostumbra recibir al presidente de gobierno. En 1229 fue sede real y es considerada patrimonio nacional y es bien del interés cultural. La familia real y la emérita Sofía acostumbran a quedarse en el Palacio de Marivent, donde ya es una tradición hacer un posado familiar. Si un día te das una vuelta a Palma de Mallorca, que no sea época de verano, puedes visitar el Palacio de Almudaina, que está abierto al público, para admirar la belleza que ha permanecido desde hace varios siglos. 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

0: aquí a Fórmula Financiera y tenemos en cabina, y nos da mucho gusto porque no todo el mundo viene a cabina, tenemos en cabina a José Iragorri. Él es el director general de Sabadell, de Banco Sabadell aquí en México. Gracias por estar aquí con nosotros. Buenas noches.
1: Al contrario, Maricarmen.
2: Qué gusto, gracias.
3: Bienvenido.
1: Al contrario, Pepe Tocayo, bueno, Tocayo. Marco, mil gracias. Encantado estar aquí esta noche con ustedes.
0: Oye, platícanos, ¿vienes? Porque además ahorita están bien y de buenas, hicieron una emisión de bonos en la bolsa. Cuéntanos cómo les fue, cuáles son los planes. Sabadell es un banco con pocas sucursales, sin sucursales. Cuéntanos un poco de Sabadell.
1: Mira, te cuento rápido. En cuanto al banco, somos un banco principalmente de banca mayorista, de banca de empresas. Tenemos 11 oficinas alrededor del país. Son oficinas, o sea, segundo piso. Atendemos tanto del nivel empresarial como del nivel corporativo. Somos un banco muy de nicho, o sea, por ejemplo, sectores donde tenemos un interés relevante es, por ejemplo, el sector de la hospitalidad, hotelería, donde tenemos más de 50 proyectos financiados. Estamos también muy fuertes en el sector del agronegocio, donde tenemos una participación importante de nuestro portafolio de crédito, en la parte del sector de real estate, particularmente el industrial, aunque hacemos de todo, hacemos comercial, hacemos oficinas. Y bueno, como lo menciono, pues muy de nicho. Otro de los sectores también que nos gusta mucho y tiene que ver también con el ADN del banco en Europa es la parte de energía, particularmente lo que son renovables, donde Banco Sabadell en Europa es un banco de referencia para todo lo que tiene que ser el financiamiento de proyectos de infraestructura, particularmente energía y renovables. Y bueno, contarles un poco de la emisión, porque la realidad es que estamos muy contentos. Como saben, el mes pasado pues hicimos nuestra primera emisión, debutamos en el mercado de deuda. Originalmente teníamos pensado colocar alrededor de 2,000 millones, terminamos colocando 4,000,
2: tuvimos
1: una muy buena demanda. O sea, el monto objetivo era 2,000. Partiendo del monto objetivo, pues la sobresuscripción fue de alrededor de 2.3 veces. Terminamos agarrando 4,000 millones de pesos. El IPT que se estaba hablando en las conversaciones con los inversionistas era de alrededor de 70 puntos básicos. Terminamos en 65. Tuvimos prácticamente a todos los participantes del mercado.
0: O sea, más y más barato.
1: Exactamente, más y a mejor precio. Y bueno, y también lo que nos gustó mucho fue que pues fue una base de inversionistas muy diversificada, ¿no? Tuvimos fondos de inversión, asset managers, bancos, casas de bolsa, Afores. Entonces, la realidad es que contentos por la recepción que tuvo el banco y entusiasmados. Y la idea con esto es diversificar nuestras fuentes de fondeo para seguir creciendo nuestra cartera, ¿no? Que, por cierto, este año pues vamos con muy buen ritmo de crecimiento. Nuestra cartera total como banco está creciendo cerca de un 14% junio contra junio del año pasado.
2: ¿Buen crecimiento?
1: Es muy buen crecimiento, más cuando lo comparas contra el sector. Si simplemente pues el sistema en general está creciendo alrededor de un 6%, nosotros estamos creciendo pues a un ritmo de más del doble, ¿no?
2: Muy buen crecimiento y muy buena colocación, José. Bienvenido, buenas noches.
1: Muchas gracias, Marco.
2: José, creo que hoy lo que estamos viendo es un momento en el que pues muchas personas y muchos inversionistas están pendientes de lo que ocurra de la revisión del T-MEC y en ese sentido están deteniendo sus decisiones de inversión. Ayer el Banco de México publicaba en su encuesta mensual que hay mayoritariamente poco ánimo en los inversionistas, pero lo que tú nos estás diciendo habla de mucho ánimo de inversión, de mucho ánimo y optimismo, porque además están en un sector, el energético, que es prioritario para el actual gobierno. En ese contexto, ¿ustedes qué van a hacer con estos recursos? ¿Cómo los van a utilizar? ¿Y en qué sectores se van a enfocar ustedes?
1: Pues mira, primero un poco ahondar un poquito en tema del ánimo. Yo creo que el ánimo ahí está. Y no solamente lo vemos con Banco Sabadell, hemos visto otros emisores saliendo a levantar deuda en el mercado. en las pasadas semanas, meses, y la realidad es que en general el mercado, al menos en el de capitales, ha mostrado un muy buen ánimo, ¿no? Y en relación al T-MEC, digo, lo hemos platicado, la realidad es que pues, la integración que hoy existe con América del Norte es brutal. Entonces pensar, digo, sea lo que sea el T-MEC, creo que esa integración no se va a romper. ¿Nosotros en qué pensamos invertir esto? Bueno, creo yo, ahorita pues uno de los temas relevantes tiene que ver con los recientes anuncios que hizo a principios de año el gobierno en cuanto a contratos mixtos en relación a inversión en energía. Son los famosos 6 gigas que ofertaron, que terminaron dando hasta 7 gigas, y que ahora se habla que los pueden incrementar hasta 30 gigas, en donde la realidad es que hubo una gran aceptación. Creo que al principio había un poco de escepticismo por este programa de inversión mixto, que no era muy conocido, o no estábamos muy familiarizados con él en México, pero sé que esto en Europa es algo que ya se había hecho y que había funcionado. Y la realidad es que la recepción que se tuvo fue muy buena, ¿no? Entonces, yo veo en el sector de energía algo que va a provocar inversión, y sin duda le meterá pues algo de impulso al crecimiento, ¿no? Seguimos viendo al sector hotelero pues creciendo bien. Digo, obviamente no estamos creciendo como lo vimos después de la pandemia, porque pues ahí tuvimos un impulso muy fuerte, ya que la gente estuvo mucho tiempo en casa y luego se aventó fuerte a salir fuera.
2: Claro.
1: Pero seguimos viendo, particularmente en el sector de playa, que trae buena dinámica, ¿no? No como la del año pasado, pero sigue trayendo números positivos.
2: Oye, Pepe, y con la colocación que acaban de hacer en Sabadell, que fue buena, que nada nos dijiste, fue buena, y además el doble de lo que planteaba al principio, ¿no? Lo colocaron correcto, muy bien. ¿Eso a dónde lo van a dirigir? ¿A estos sectores? ¿Sea energía, a hotelería, agronegocios, a estos sectores? ¿O alguno nuevo? ¿O se van a decidir? Porque yo creo que no le van a entrar a banca al menudeo, no le van a entrar, ¿verdad? ¿O sí?
1: Pues mira, ahí estamos, pero la realidad es que nuestra participación es marginal. Tenemos, o sea, sí tenemos, seguimos manteniendo la plataforma de la banca de personas, pero es muy limitada. Como sabes, hoy se limita a una cuenta de ahorros digital 100%, y la realidad es que de momento creo que no vamos a seguir impulsando ese negocio. Estamos en un momento de impasse por esa parte. Seguiremos creciendo nuestro negocio de la banca mayorista, que es donde pues iniciamos y donde hemos tenido mucho éxito en los años recientes. Y yo te diría que la idea de esto es sí seguir apalancando de esos sectores donde tenemos un mayor conocimiento y creemos que aportamos mucho mayor valor. Por ejemplo, nosotros somos un banco que participamos en Greenfields, donde entramos desde cero a un proyecto hasta que el proyecto hace ramp up y entra a madurez. Uh-huh. Que no todo el mundo lo hace, ¿no? O sea, por ejemplo, un proyecto hotelero, desde que está el terreno, a poner los tabiques, que hace su ramp up y tiene su madurez, ¿no?
0: José, a lo mejor si yo hubiera captado 4,000 millones de pesos, sería tan optimista como tú. Ni una sola queja, ni una sola preocupación, no hay temor de invertir. Si están captando 4,000 millones de pesos, los para que los presten. No, nada te preocupa.
1: A ver, evidentemente,
0: porque no veo ninguna queja.
1: Bueno, no hay quejas. Creo que siempre hay que ser positivos. Y hay que encontrar las oportunidades, hay que salirlas a buscar. Obviamente, hoy cuesta más trabajo encontrar las oportunidades. El crecimiento no es el que quisiéramos, ¿no? Okay. Evidentemente, para mí la mayor preocupación es que no estamos teniendo un crecimiento lo suficientemente sólido y en los niveles que el país requiere para estimular el desarrollo pues de forma relevante, ¿no? Y para mitigar muchos de los temas que traemos rezago, que ustedes saben mejor que yo.
2: Oye, José, platicabas que ven con interés este esquema de inversiones que el gobierno mexicano está poniendo sobre la mesa, estas inversiones mixtas. ¿Qué tanto apetito ven ustedes en ese nuevo esquema? Porque hasta ahora veíamos que en el sector energético pues no estaba muy bien recibida la inversión privada, pero ahora ya se está abriendo la llave. ¿Cómo lo ven ustedes?
1: A ver, lo vimos bien, ¿eh? Como lo mencioné al principio, todo el mundo era muy escéptico de cuál iba a ser la reacción de los inversionistas y terminó siendo muy positiva. Hubo más de cerca de 30 oferentes para participar en los proyectos, ¿no? Cosa que nadie se esperaba. Entonces yo siento que es algo que fue muy bien recibido. Ahora, como todo, ¿no? Se está trabajando en la letra chiquita. Esperemos que todo salga bien y esto pues siga con buena dinámica.
2: Entonces, bueno, Sabadell seguirá siendo mayorista, estará en hotelería, en mucho energía, en agronegocios. Básicamente, ¿algún otro?
1: En real estate y algo de consumo, ¿no? Yo te diría que esos son los sectores fuertes del banco.
0: Y consumo, pero no para personas físicas, no tarjeta de crédito, ¿no?
1: No le entramos a crédito al consumo. Y lo único que tenemos es esta cuenta de ahorros, que en su momento le llamamos la incondicional.
0: Pues José Iragorri, eso que está ahí es nuestra guillotina electrónica, director general de Sabadell México, muchísimas
1: muchas gracias. Gracias, Marco.
0: Vamos a un corte, no se vaya, regresamos aquí a Fórmula Financiera.
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3: Los perros tienen 3 párpados en cada ojo para proteger y mantener lubricada la superficie de su córnea constantemente.
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1: La Universidad Nacional Autónoma de México informó que entre el 12 y el 19 de agosto de este año se aplicará el examen de control presencial en las siguientes sedes: León, Guanajuato, Oaxaca, Oaxaca, Tijuana, Baja California y la Ciudad de México. El Partido Verde Ecologista propuso en el Congreso de la Ciudad de México la creación de una fiscalía especializada en la investigación de delitos contra los animales. La propuesta, impulsada por el diputado Jesús Sesma, busca dotar a la Fiscalía General de personal capacitado para atender de forma eficaz las denuncias. El gobernador de Puebla, Alejandro Armenta, anunció la rehabilitación de 4 centros de asistencia infantil y un centro de capacitación como parte del programa de obra comunitaria, con una inversión de 581 mil pesos que beneficiará a 967 usuarios. Informó Itzel Vanegas. 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
2: Regresamos con más de Fórmula Financiera. 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
3: Índice de la Bolsa Mexicana de Valores sube 0.22%, se ubica en 66.833.16 unidades. Índice Viva sube 0.21%, se ubicó en 1.352.22 unidades. Dow Jones sube 1.71%, ubicándose en 54.085.88 unidades. Nasdaq sube 2.59% para ubicarse en 26.584.99 unidades. Petróleo Brent baja 0.43%, quedando en 79.02 dólares por barril. Petróleo West Texas Intermedia baja 0.54% para quedar en 75.36 dólares por barril. La mezcla mexicana de petróleo queda en 70.58 dólares por barril. Dólar en ventanilla cierra 17.54 pesos. Dólar interbancario cierra en 17.25 unidades. Euro termina la jornada en 20.50 a la venta. Centenario en 97.700 pesos.
4: Regresamos aquí a Fórmula Financiera y recordamos, porque hay muchísimos chavos interesados en esta información, que ya se publicó en el concurso de selección licenciatura 2026 de la UNAM. Lo puedes consultar en el micrositio de la UNAM. Las fechas para las primeras fechas del 12 al 19 de agosto. León, la ciudad de León en Guanajuato el 12 y 13 de agosto. Oaxaca, desde luego, Oaxaca, 13 de agosto. Tijuana en Baja California, 15 y 16. En la Ciudad de México, 17, 18 y 19. Ya para que usted sepa los pormenores de dónde se va a realizar este examen presencial, que yo creo que pues es lamentable lo que pasó para mí en la UNAM, porque desde un principio tenían que haber detectado las irregularidades y suspendido el examen. Fueron especialistas que además no fueron de la UNAM, bueno, ex maestros de la UNAM, pero no maestros activos de la UNAM, los que detectaron los errores, las trampas, las irregularidades en el número de aciertos del examen, y lo que de ahí se desató todo, y ahorita el nuevo examen presencial.
5: Pues sí, la verdad es que es un capítulo lamentable, penoso el que está viviendo la UNAM. Están tratando de darle una salida lo menos dañina posible.
4: Pero ya tenemos a la línea de Raquel Buenrostro, la secretaria de Anticorrupción y Buen Gobierno. Raquel, como siempre, muchas gracias por la llamada. Buenas noches.
6: Buenas noches, Mari Carmen, y buenas noches a todo el auditorio. Oye, siempre es un placer.
4: Igualmente. Hoy sí, estuviste ahí en la mañanera, la presidenta Sheinbaum firmó este decreto, que me parece muy interesante, decreto de transparencia, porque tiene medidas importantes, avances, creo yo, importantes en materia de transparencia. Ustedes van a seguir siendo juez y parte, porque todo ya no hay autonomía del INAI, pero sí va a terminarse con la discrecionalidad de funcionarios públicos. A ver, cuéntanos, porque creo que hay avances importantes.
6: Sí, mira, ha sido de gran interés de la presidenta y siempre ha sido su instrucción que nosotros seamos transparentes. ¿Por qué? Nosotros creemos que de la mano con el tema de anticorrupción siempre viene, por un lado, el tema de la transparencia, y por otro es el avance de tecnología, ¿no? Porque nos permite dar habilidad a las acciones del gobierno y están a la vista de todo el mundo. Eso ayuda mucho contra la corrupción, por eso es nuestro interés.
5: Raquel Buenrostro, ¿cómo estás? Te saluda Marco Antonio Mares, muy buenas noches.
6: Buenas noches, Marco, un gusto saludarte.
5: Igualmente, Raquel. Bueno, hasta donde entiendo, Raquel, se trata con este decreto presidencial de alcanzar la máxima publicidad y ampliar la información pública, pues mucho más allá de las obligaciones legales que tiene el gobierno mexicano. ¿De qué manera lo están planteando? ¿De qué manera lo van a hacer?
6: Ah, mira, lo que nosotros sacamos ahorita fue por instrucciones de la presidenta un decreto donde de manera, digamos, voluntaria, el gobierno federal se compromete a entregar información más allá de la ley. Y esa información que estamos nosotros entregando más allá de la ley tiene que ver mucho con el interés público y con cosas que nos ayudan más. Por ejemplo, lo que hemos detectado desde que nosotros tenemos, desde que el INEI entregó para nosotros el tema de transparencia, hemos notado que el mayor número de reservas vienen por el parte, por ejemplo, de las filiales de Pemex y CFE, y es una pregunta recurrente en las mañaneras. Entonces, por ejemplo, ahí tenemos las filiales que hacen muchas operaciones de Pemex y CFE, pero por un lado los funcionarios tienen que obedecer a la ley que marca el velo corporativo. Y por el otro lado, la ley de transparencia no las incluye como obligación transparentar información. Entonces, este decreto le da certeza jurídica al servidor público para que pueda entregar la información, que no sienta que está cometiendo ninguna falta y que además se atienda el principio que marca la Constitución de máxima publicidad y transparencia en todas las acciones de gobierno, ¿no? Porque la Constitución te marca que solo puedes reservar en caso de interés público y seguridad nacional. Ese tipo de situaciones son las que ayudan muchísimo y para todos es muy sabido. Por ejemplo, el caso de Agronitrogenados, la compra se hizo a través de filiales de Pemex. Y así te podemos ver muchos casos en el pasado. Entonces yo creo que ayuda mucho a la transparencia y a inquietudes, digamos, justificadas de la gente de conocer y más sobre algunas actuaciones del gobierno.
7: No, pues me parece un avance importante, Raquel. Estamos platicando con Raquel Buenrostro, la secretaria de Anticorrupción y Buen Gobierno. Te saluda José Yuste. Raquel, ¿cómo estás? Buenas noches.
6: Buenas noches, Pepe, un placer saludarte, qué gusto.
7: El gusto es mío, y viendo esta buena noticia, la verdad es que es avanzar en lo que debemos avanzar, que el gobierno realmente pueda pues dar respuestas de las preguntas que hay de la ciudadanía, hacia dónde van. Y ahí preguntarte, Raquel, ¿cómo queda todo el tema presente en esto? ¿En qué momento sí va a haber el tema de seguridad nacional y en qué momento no? ¿Ya lo definieron?
6: Mira, no siempre se ha definido. Uh-huh. De hecho, el INAI dejó claros unos lineamientos y unos criterios de cuándo aplican eso. Con la Ley General de Transparencia, de que viene desde el INAI, trae 13 fracciones que son causales de reserva. La Constitución te dice: tú siempre tienes que entregar la información, es tu obligación. ¿Y cuándo no? Cuando es interés público y cuando es seguridad nacional, lo cual es muy entendible, ¿no? Si tú tienes un operativo en un lugar peligroso, pues si alguien te pregunta, oye, ¿cuántos marinos o soldados tienes ahí? Pues no lo puedes decir, ¿no? Pones en riesgo. Hay otras cosas como que, por ejemplo, estás en un proceso deliberativo en el Poder Judicial y en México prevalece la presunción de inocencia. Entonces, no puedes tú hablar de que haya una sentencia firme, ¿no? Y así hay muchos ejemplos que son muy claros. Para eso el INE estableció lineamientos y criterios, que son los que se han utilizado. Y tiene, en su momento eran 13 fracciones, nosotros las acomodamos en 17, pero como mandó un mensaje equivocado que nunca fue la pretensión aumentar las causales de reserva, también estamos trabajando en una iniciativa de ley donde este decreto se vale, y también ahí vamos, en la iniciativa vamos a reducir también las causales de reserva.
4: Oye, bueno, esto obliga a los funcionarios públicos a una mayor apertura, pero ¿qué pasa de gobierno federal? ¿Qué pasa con los gobiernos estatales y municipales? Creo que ahí es a nivel de recomendación, o también con la nueva ley va a ser obligatorio.
6: No, en el decreto sí es a nivel de recomendación, porque la presidenta, pues es, digamos, es la titular del Ejecutivo. Entonces ahí nosotros, todos los del Ejecutivo Federal, acatamos, pero queda el Judicial Federal, el Legislativo Judicial, el Legislativo Federal, faltan también los estados y municipios, también en los tres ámbitos, en los tres poderes, Ejecutivo, Legislativo y Judicial. Entonces, la iniciativa que estamos trabajando de ley, esa sí es para juntar todo. Es una propuesta, obviamente, ¿no?, que tiene que pasar a consideración del legislativo, pero por eso ahí viene la invitación de la presidenta que sumen, ¿no? Que sumen la voluntad de ser transparente.
5: Sí, Raquel, buen rostro. En consecuencia, ¿podría pensarse que este decreto podría avanzar en términos de ley para que como ley sea en términos generales y se acate en todas las entidades de la República Mexicana?
6: Sí, esta ley, esa es nuestra intención. La presidenta tiene muchas ganas y ha anunciado ya en varias ocasiones que estamos trabajando un paquete anticorrupción con varias modificaciones de ley, y este paquete incluye la propuesta de estos cambios en la Ley General de Transparencia.
7: Pues agradecerte mucho, Raquel Buenrostro, secretaria de Anticorrupción y Buen Gobierno, por este decreto, y la verdad es explicarnos un poco el alcance que va a tener. Seguiremos en contacto a ver cómo van las cosas con esto.
6: Claro, con un gusto, un placer.
5: Muchas
6: saludar
5: gracias,
6: a
5: muchísimas
7: gracias. Realmente. Gracias, Raquel. Buenas noches.
4: Pues yo se lo considero un avance, habrá que ver cómo viene la nueva ley.
7: Es un avance.
4: Sí, sigue siendo gobierno, juez y parte, eso es inevitable. El INAI era autónomo y pues ahora depende todo el propio gobierno, ¿no? El gobierno, pero qué bueno que se está obligando a que haya más transparencia.
7: Yo creo que sí, yo creo que se está obligando a que haya más transparencia, pero sí sigue siendo juez y parte.
5: Pues el argumento ahora es que siempre tenía que haber sido del gobierno, que los gobiernos anteriores, cuando hicieron órganos autónomos, pues hicieron una estructura que dicen resultó muy onerosa, y la presidenta hoy dijo que el organismo de transparencia pues estaba lleno de corrupción.
4: Habría que verlo, lo que sí era autónomo, es una ventaja. Pero bueno, ya nos vamos, Marco Mares, buenas noches.
5: Gracias, Mari Carmen Cortés, buenas noches.
7: Buenas noches, Mari Carmen, Marco Mares, buenas noches.
4: La producción de Diana Cepeda con la asistencia de Charles González, en los controles técnicos Lorenzo Gasca, el staff de televisión Ita Arroyo, César Durán, Carmen Gutiérrez, Jimena Bocanegra, puras mujeres hoy, qué bueno. En YouTube Jorge Cruz y Katy Hernández. Se quedan en Telefórmula con Juan Pablo Pérez Díaz en Fórmula Noticias. Y en radio con Ya Salió el Peine con Pay Garza. Nos vemos
5: mañana.
4: Gracias.
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11: Lleva una joya de la electrónica francesa, Music Sounds Better With You, que fue el único sencillo de Stardust. Un trío que incluía a Thomas Van Galter, uno de los integrantes de Daft Punk, con un sample de Fate de Chaka Khan, tema de 1998, que es considerado uno de los más grandes himnos del house. Y sí, la música suena y suena muy bien. Aquí Stardust y Benjamin Diamond, Music Sounds Better With You, en Sonido Brown.

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1: Los pinos son las coníferas más extendidas del hemisferio norte, fundamentales para la industria maderera y la reforestación. Su resina y piñones son recursos valiosos, mientras que sus hojas en forma de aguja les permiten resistir climas helados. Forman bosques densos que actúan como pulmones vitales, albergando una biodiversidad inmensa y protegiendo los suelos de la erosión hídrica.
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0: Agosto, yo soy Pei Garza y hoy te quiero deleitar con la productora, la mente maestra detrás del programa televisivo más visto en la televisión mexicana. Me estoy refiriendo, por supuesto, al programa Hoy.
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1: Para los que no saben, ella se perfilaba para ser actriz, pero desde los 17 años estuvo inmersa en otros aspectos del mundo mediático gracias a su hermana mayor, Magda Rodríguez. Fue así que encontró su camino en la producción. Durante años hicieron una mancuerna prácticamente inseparable. Mientras Magda era identificada como la mente creativa, nuestra invitada era considerada la estratega, la administradora y la persona encargada de convertir las ideas en realidad. Esa dupla trabajó en diferentes televisoras y participó en algunos de los formatos más exitosos de la televisión mexicana. Entre los proyectos donde colaboró, destacan Póker de Reinas, México's Next Top Model, en compañía de No lo cuentes y Con sello de mujer. En este último, se encargó de la producción, junto con su hermana, a lo largo de 7 años. Y un dato curioso que tal vez mucha gente no sepa, es que la última cosa que Paco Stanley hizo para la televisión fue grabar un episodio para ese programa. Lo que pasó es que fue el padrino para anunciar la nueva alineación de Con sello de mujer el 7 de junio de 1999, el mismo día que falleció.
3: Nos despedimos de él. Él en la noche iba a hacer una presentación de un nuevo programa que iba a hacer ahora con Mario en las noches. Y cuando salimos del programa, el programa terminaba a las 12 del día, entonces escuchamos, eran 12.05, 12.06, 12.07, más o menos que íbamos saliendo del foro. Nos dijeron, oye, que falleció Paco Stanley, no sé qué. La verdad es que no lo creíamos.
1: Pero sin duda, la producción que llegó a encumbrar su trayectoria es Hoy. Desde 2018, asumió la responsabilidad junto a su hermana. Mientras una movía los hilos en piso, la otra lo hacía en cabina. Sin embargo, el momento que cambió su vida llegó el 1 de noviembre de 2020, cuando el mundo del espectáculo quedó completamente sorprendido por el fallecimiento de Magda Rodríguez. Además del enorme golpe emocional por perder a su hermana, tuvo que enfrentar una decisión abrumadora: quedarse con toda la responsabilidad de producir uno de los programas más vistos y exigentes de la televisión abierta mexicana.
3: La pedí a los 2 días de que Magda había trascendido, que me citaron una junta, me dijeron, ¿qué quieres hacer? La verdad es que si hubiera pensado con el corazón, Shanique, hubiera dicho, me quiero ir a mi casa, quiero irme a llorar por los próximos 6 meses.
1: En estos momentos, se encuentra celebrando el aniversario del matutino que a lo largo de 28 años ha acompañado a las familias mexicanas. Con todas estas pistas, seguramente ya saben de quién estamos hablando. Por supuesto, nos referimos a la productora picudísima,
4: Andrea Rodríguez.
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0: Y además nos acompaña otra mujer mega talentosa, Claudia Frías, que además de trabajar con Almodóvar, hoy nos viene a contar que si perdiste a tu perrijo y a tu gatijo, tienes que quedarte a escuchar la siguiente historia. Ya sabes que estamos transmitiendo desde nuestra casa de Midnight Monkey. Yo soy Pei Garza, quédate con nosotros que esto se va a poner buenas.

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6: Londres, Reino Unido. Londres es una metrópolis fascinante, donde la historia milenaria de la realeza británica se funde perfectamente con una modernidad audaz e hiperconectada. Barrios emblemáticos como Soho, Camden Town y Notting Hill muestran una mezcla vibrante de culturas, mercados exóticos, expresiones artísticas callejeras y gastronomía internacional de primer nivel. Museos de renombre mundial con entrada gratuita y monumentos históricos como el Big Ben conviven con rascacielos futuristas a orillas del río Támesis. Londres es un imán intelectual y creativo global, un espacio inclusivo donde conviven pacíficamente tradiciones centenarias y las tendencias más vanguardistas del arte, la música y la tecnología contemporánea.
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7: Izamal, Yucatán, conocida como la ciudad de las tres culturas. Esta bellísima localidad yucateca destaca porque prácticamente todos sus edificios y templos están pintados de un radiante color amarillo. El majestuoso convento de San Antonio de Padua, construido sobre una antigua pirámide maya, domina un entorno donde el pasado prehispánico, la época colonial y la vida moderna coexisten con absoluta armonía.
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0: Y ya estamos de regreso y esta noche les tengo una invitada de mega lujo porque es la mente maestra detrás del éxito del matutino más importante y más visto de nuestro país. Me refiero, por supuesto, al programa Hoy, que está cumpliendo 28 años al aire. La única e inigualable, Andrea Rodríguez. ¿Cómo estás, papá?
1: No, pues gracias por la invitación. La verdad es que el día de ayer fue un día espectacular. Cumplimos 28 años, que se dice fácil. Justamente hoy platicábamos con los conductores que qué difícil de repente cuando empezaron a mencionar la cantidad de tiempo que cada uno llevaba en el programa. Claro. Y que Andrea Legarreta llevaba 26, que Galilea llevaba 23, ¿no? Y también los colaboradores que también tienen muchos años y ver gente que tiene 27, 28 años trabajando aquí. La verdad es que es toda una historia, toda una vida. Y estamos, yo ya estoy cumpliendo, esta es mi novena vez que festejo un aniversario. Magdita y yo empezamos cuando fue el aniversario número 20. Entonces estamos súper felices, la verdad, de poder seguir aquí disfrutando todas las mañanas, llegando hasta la casa de todos nuestros televidentes.
0: Oye,
1: y haciéndoles un poquito más felices las mañanas.
0: Oye, claro, porque es todo un legado. Yo te quiero reconocer a ti y a todo el equipo que estás liderando, porque tú has tomado la batuta y la estafeta con tu hermana, que en gloria esté, que le mandamos mil besos hasta el cielo, y has hecho un trabajo espectacular. Nosotros te reconocimos justamente en la gala de la sororidad por ser esta mujer que ha abierto brecha para otras mujeres que se quieren dedicar a esta industria que es básicamente dominada por hombres. ¿Qué sientes al estar coronando el programa matutino más importante del país?
1: Pues mira, yo siempre le digo a la gente que los sueños se hacen realidad, Penny. Que cuando uno los sueña y los visualiza y trabaja por ellos, porque no nada más es pensarlos, sino también hay que trabajar por ellos. Entonces, ahí es donde se terminan haciendo realidad. Entonces, la verdad es que yo estoy muy contenta de que hace muchísimos años, casi como 20 y tantos, Magda y yo soñamos que un día podíamos producir Hoy. Pero no nada más lo soñábamos, sino que hacíamos, lo creábamos, y entonces nos poníamos en nuestra computadora a hacer logotipos, a hacer secciones, a hacer muchas cosas, y así todos los años pasaban, y un día llegó la oportunidad, y ¿sabes qué? Estábamos listos, porque habíamos soñado tantas veces con crear y hacer tantas cosas aquí, que creo que hoy por hoy se plasman.
0: ¿Y cómo se le pone la cerecita del pastel a esa planeación, pero también el liderazgo, todo el estrés que implica llevar este foro y este set con figuras sumamente consolidadas? Estamos hablando de Andrea Legarreta, de Galilea Montijo, de Raúl Araiza, de Arad de la Torre, de Paul Stanley, Andrea Escalona, por supuesto, Nicola Porchella. ¿Cómo manejas esta complejidad de llevar a estos personajes que son, pues, de los inolvidables del público y por eso están seleccionados? ¿Pero cómo es para ti comandarlos a ellos?
1: Pues mira, lo que tratamos todos los días, nos convertimos en familia. O sea, pero familia de veras, no de broma ni nada. O sea, al final, hoy que te digo que lo platicaba ayer con Andrea y con Gali. O sea, somos una familia, como de repente nos pasa a todos, tenemos nuestros buenos días, nuestros malos días, tenemos días complicados, pero lo que siempre tratamos es como familia ayudar a la persona que a lo mejor ese día amaneció con algún problema y todo, entenderla, ¿no?
0: Claro.
1: Porque justamente es eso, o sea, y yo creo que eso ha sido parte de la complicidad desde que llegamos Maldita y yo aquí, que fue esta parte de llegar y entenderlos, escucharlos. O sea, al final sí somos todos, trabajamos para esta gran empresa Televisa, pero al final también hay que entendernos que a lo mejor hoy fue un dado en mi vida, ¿no? O sea, puede suceder que a lo mejor el día de hoy tuve un problema, a lo mejor se me ponchó la llanta, amanecí enferma, y de todas maneras aquí estamos dándolo todo. Entonces, como que escucharnos, entenderlos, y creo que ha sido parte de la magia que hemos intentado aquí en el programa Hoy, y que la gente la ve desde sus pantallas, y creo que es lo que hace que todo mundo quiera tanto este programa.
0: Oye, y yo creo que también la adaptabilidad ha sido clave en estos 28 años de liderazgo, porque el streaming, el TikTok, el YouTube y todo lo que representan estos reach extenders que se han convertido evidentemente en cómo se le da la salida digital a Televisa, que ha sido clave para la reingeniería y sobre todo para la supervivencia.
1: ¿Cómo es que son nuestros aliados.
0: Claro.
1: La gente los ve como malos y al contrario, son nuestros aliados. Una manera que la gente vea que no nada más estamos en la pantalla.
0: Oye, guapa, además has estado involucrada en muchísimos proyectos. Quiero saber, cuando iniciaste en esta industria, si te imaginaste después de Póker de Reinas, de México's Next Top Model, con sello de mujer, solamente por mencionar algunos de los programas, ¿cuál ha sido para ti el proyecto que más te ha curtido y tu evolución dentro de la industria?
2: Pues mira, mi sueño inició porque yo quería ser actriz, porque obviamente vengo de una familia de artistas, vengo de mi abuela Ada Carrasco, que bueno, para muchos es la abuelita de Marimar, pero es mi abuelita. Luego vengo de mi mamá, Malena Doria, Jorge del Campo, que también grandes actores. Luego mi hermana Magda, mi sobrina Andrea. Entonces yo vengo de un matriarcado y de gente que pertenecía a la industria y yo quería ser actriz. Entonces luego como que me di cuenta que era mala, que era mala actriz. Que bueno,
0: dijiste, mejor lo voy a cambiar.
2: No es lo mío. Entonces de ahí empecé con Magdita, literalmente que me decía, vas a ir aprendiendo. Yo tenía 17 años y empecé a trabajar con ella. Y luego fui, de verdad, al principio, hasta para llevar un vaso de agua, Pei, hay que saber llevar un vaso de agua para una persona. Porque si no, tú puedes poner de malas quizá al invitado o cualquier cosa si llegas tú de malas. Entonces, es una industria complicada.
0: Claro.
2: Entonces, de ahí empezamos a producir Magdita y yo. Y luego, yo creo que de los proyectos que tengo mucho en mi corazón son dos. Uno de ellos fue, por supuesto, con sello de mujer, que fue mi primera revista. Ay, mira, ya me van a prestar aquí algo para que no esté sosteniéndolo. Perfecto, ya vino mi hija aquí que está conmigo, que ahora es la siguiente generación, que mira, aquí está Pau, que es la siguiente generación.
0: ¡Eso, mi Pau!
2: es la siguiente generación que ella está trabajando ahora también en esta industria. Entonces, pues justo empezamos con eso. Consejo Mujer, pues fue el primer proyecto quizá de revista que empezamos hace en el 97. Pero en el 97, wow. O sea, estaría ahorita, si hubiera cumplido como hoy, estaría cumpliendo 29 años. Pero bueno, hoy es el programa, justamente platicábamos ayer que era la revista más longeva. Hoy claro. Es la revista de matutina más longeva que ha existido en la televisión. Y entonces fue con sello y luego yo creo que la academia también fue un proyecto que me dejó muy marcado.
0: Oye, con sello además fueron 7 años, ¿no? O sea, fue
2: 7 años. ¿Sí?
0: A ver, yo quiero saber si fue
2: pero
0: cierto.
2: Pero ya tengo más haciendo hoy.
0: Ya tienes más haciendo
2: más
0: hoy.
2: Más haciendo
0: oye,
2: hoy.
0: Oye, a ver, cuéntame algo porque a mí me chismearon que en Consejo de Mujer, en el último programa participó Paco Stanley porque justo coincidentemente fue el día en donde Paco Stanley pierde la vida.
2: Y es verdad, pero no fue el último programa de nosotros, sino fue el último. Habíamos hecho un cambio porque habíamos tenido unos problemillas con las conductoras anteriores y entonces se tomó la decisión de hacer un cambio completo del programa. Y ese día, él era el padrino, así como el día de ayer fue Lucero, él era el padrino junto con Mario. Entonces llegaron al foro, pero él nos pidió de favor, porque él venía de su programa que se llamaba Una Tras Otra, nos pidió de favor que él quería irse temprano, que él quería irse a desayunar. Entonces nos dijo, ¿podemos grabarlo? Entonces lo grabamos su participación junto con Mario. Y de ahí entonces nos dieron la patadita, la suerte y todo. Y antes de salir, Paco platicó con Magda, porque Magda traía un reloj importante que mi mamá le había heredado. Y le dijo, no te pongas este reloj porque hay mucha inseguridad. No sé qué. Le dijo, es más, me lo voy a llevar. Y Magda le dijo, no, por favor, no te lo lleves porque es el reloj de mi mamá y todo. Y entonces le dijo, bueno, nos vemos al ratito, porque él en la noche tenía una presentación de un show que estaba haciendo para los sábados. Entonces de ahí, yo creo que habrá pasado una hora de que había salido Paco del foro. Es más, y al aire habían pasado apenas 7 minutos de lo que el público había podido ver. Habían pasado 7 minutos.
0: Claro.
2: Entonces cuando nos enteramos que empezó todos estos helicópteros y empezaron a hablar de esto, como que ni siquiera lo entendíamos, decíamos, ¿qué le pasó? Pues seguramente le dio un infarto aquí afuera del foro, ¿no? O sea, como que no dimensionábamos lo que había sucedido. Y la verdad, yo le tengo un gran cariño, por eso ahora que trabajo con Paul, siempre le digo que su papá siempre se portó muy lindo tanto con Magda como conmigo. Y seguramente nos está viendo desde el cielo y ya están haciendo pachanga y seguramente estarán produciendo Magdita y el algo allá.
0: Mi amor, tengo que hacer un corte rapidísimo. Ustedes no se atrevan a cambiarle. Seguimos en Ya Salió el Peine.

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0: El destino de una nación. A lo largo de las páginas transitan aristócratas, intelectuales y oportunistas cercanos a virreyes de la Nueva España. Novela escrita por José Manuel Cuéllar. Juega con el terror y el misterio en una historia que te envuelve para no dejarte ir.
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3: Brochetas de camarón y pimientos. Ensarta camarones limpios intercalados con trozos de pimiento morrón y cebolla morada en palitos de madera. Cocínalas a la plancha con un toque mínimo de ajo en polvo. Una opción marina elegante, rápida de preparar y muy magra.
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0: Y ya estamos de regreso con Andrea Rodríguez, que acaba de festejar los primeros 28 años de la revista matutina más vista de la televisión mexicana. Y tuvieron una madrina espectacular, me estoy refiriendo, por supuesto, a Lucero, con el grandísimo honor que esto representa y una madrina de esta envergadura.
1: Pues mira, la verdad es que trabaja con nosotros la gente de Televisa Música, que es Xoch Vázquez, y ella fue la que nos ayuda con Sextra. Pero te cuento que Lucero fue la madrina de Magda y mía cuando nosotros venimos a Hoy. Ella fue la que nos dio la patadita a la suerte ese 12 de marzo, donde empezamos a producir Hoy. Entonces, creo que por eso también es muy emblemática que haya venido hoy a compartir y a seguirnos dando su buena vibra y su buena suerte a este programa.
0: Claro, qué maravilla. Yo me imagino que además también, para ti, en retrospectiva, todo esto, ver padrísimo todos estos logros, pero ¿cómo ves más bien hacia el futuro? Para ti, ¿cuál sería el siguiente reto en Hoy?
1: Pues mira, una de las cosas que hemos implementado en Hoy y que ha funcionado muy bien fue meter realities dentro de una revista matutina. A la hora que lo propusimos hace 5 años fue como, ¿cómo? Pero de verdad, ¿un reality de veras? Porque quizás se habían hecho en algún momento cosas. Nosotros, cuando hacíamos un programa que se llamaba Para Todos, metimos un reality de baile, que era Azteca Baila Para Todos en ese momento. Entonces, meterlo Hoy por Hoy, pero de manera de a de veras, que la gente de verdad se comprometa, como que al principio no lo entendían. Y la verdad es que todo mundo viene, coopera, lo hace. Estamos esperando el año que entra a ser campeón de campeones con los mejores de todas las temporadas del baile. Wow. Estamos esperando hacerlo ya sea en enero, febrero, o sea, normalmente lo hacemos octubre, noviembre, diciembre, pero estamos más bien pensando en pasarlo al año que entra para poderlo producir mejor y todo. Y obviamente es escuchar al público, escuchar qué es lo que quiere, escuchar qué... Y eso, ¿cómo lo hacemos? Pues a través de las redes sociales, a través del rating, a través de la gente que se te acerca. Y todavía hay mucha gente que, aunque creas que no, llama a la oficina y nos dice, oiga, a mí no me gustó esto, a mí sí me gustó eso. Entonces, yo creo que hay muchas maneras de acercarse al público y saber qué es lo que quiere.
0: Oye, ya has seleccionado muy bien los proyectos, pero iba a estar involucrada en uno de los realities más polémicos de todos los tiempos. Me refiero, por supuesto, a Acapulco Shore. ¿Por qué le dijiste que no a este proyecto?
1: Mira, yo creo que uno tiene que saber, Pei, lo que no es para uno. Acapulco Shore me parece un reality que ha sacado grandes personalidades, tipo Potro, Karime, Manelik, que además son grandes amigos míos y yo los quiero mucho. Pero cuando yo platiqué con la casa productora que hacía este proyecto y me empezaron a explicar cómo se hacía Acapulco Shore y me decían, y le decía, ¿cuál es el límite? Y me decía, lo que tú quieras. Y yo, ¿cómo? Lo que yo quiera. Entonces yo decía, ay, de verdad estar pensando en a ver quién va a tomar más, a ver si tienen hoy en la noche que se ligan a 4 o 5 y no sé qué. Empecé a ver que era un proyecto que no era para mí. Yo creo que uno como persona siempre tiene que saber los proyectos que no son para uno. Y claro, creo que no era para mí, pero es un gran proyecto y ha sacado muchas buenas carreras. Entonces yo creo que cada productor sabe qué proyecto es para uno y cuál no.
0: Oye, Andrea, ¿cuál es el legado que te gustaría dejar? ¿Por qué has dejado tu huella indeleble en los medios de comunicación del país?

0: ¿Cómo ves tu evolución y dónde quieres estar tú en el futuro?
1: Pues mira, yo creo que un día Magdita dijo, ya me puedo morir porque ya hice hoy. Yo no, yo sí quiero seguir viviendo, quiero seguir haciendo muchas cosas. Me encantaría estar en hoy hasta que Dios me lo permita, hasta que mis jefes quieran que yo esté aquí y hasta que yo también esté contenta y pudiéndole aportar algo, ¿no? Porque yo creo que también uno tiene que saber en el momento que le dejas de aportar algo a algún programa. Entonces, creo que hoy es un programa que me requiere muchas horas de producción, pero en el momento que deje de hacer hoy, tengo varios proyectos que, de realities que me encantaría poder presentárselos a la empresa y poder hacer realities de los de sábados, domingos, entre semana y todo, porque me encantan los realities. Me parece que es algo donde hoy por hoy la gente le encanta porque puedes exponer exactamente qué personalidad tienes, qué tipo de y eres tú, ¿no? Hoy por hoy la gente claro. Le gusta más saber lo que está sucediendo atrás, adelante, ¿no? O sea, como que antes era un poco un mito. Hoy por hoy, con todos los realities, la gente cuando cortas en un corte comercial, le encanta ver qué está sucediendo atrás de este programa.
0: Oye, Andrea, por favor, cuéntame de algún momento que seguramente te pasó en esta larga carrera y trayectoria y sobre todo también en estos años comandando el programa más visto matutino de la televisión mexicana, que en algún momento seguramente quisiste aventar la toalla.
1: Ah. Obvio sí, o sea, obvio sí me ha pasado. Sí hay momentos donde de repente digo, ya me cansé, ya estoy muy harta, estoy cansada. Y solo tengo una ley, que esa me la recomendó mucho mi hermana. Me dijo, 72 horas para tomar una decisión drástica. No la tomes ese día. O sea, si hoy estás hasta el gorro, y hasta la madre, hoy no tomes la decisión. Claro. Si no piensas 72 horas, que es que se te baje el enojo, porque de repente hay días donde te puedes enojar por algo que sucedió, que se te baje la euforia también de algo. Y si a las 72 horas sigues pensando lo mismo, quizás es momento de dejar ese proyecto. Aquí sí me ha pasado unas 3 o 4 veces, pero llego, me voy a mi casa, lloro en mi casa, y de ahí llego y digo, ¿qué hago? Y entonces ahí creo que es un momento que así lo hacemos, ¿no?
0: Qué bonito la fuerza, la resistencia y la resiliencia que hay que tener en esta carrera, porque no hay que ser llamaradas de petate, sino hay que también hacerlo a largo plazo. Todo mundo hemos experimentado, por supuesto, también cuando vienen las vacas flacas. Pero siempre hay que mantener la sonrisa y, por supuesto, la frente en alto.
1: A ver, es que los problemas, Pei, y tú lo sabes, se quedan afuera del Foro 16.
0: Claro.
1: Imagínate, somos 150 personas que trabajamos haciendo este programa diariamente. Claro. Entre staff, producción, conductores, colaboradores. Imagínate, diario hay un problema de alguien, ¿eh?
0: Claro.
1: Diario alguien es enfermo, diario alguien tiene un problema, diario alguien no pudo pagar la renta, diario algo. Algo claro. Sucede. Entonces, si cada uno de nosotros entramos a este foro con ese problema, imagínate, sería un caos. Entonces, la ley que todos tratamos de hacer es que ese problema se queda fuera del foro y aquí sonreímos, damos lo mejor de nosotros, claro que nos apapachamos, claro que estamos en conjunto y nos ayudamos, pero al final sí tenemos que aprender a separar nuestra vida personal del trabajo que elaboramos, porque a nosotros al final hacemos un programa que se llama entretenimiento.
0: Claro.
1: Nosotros estamos designados a entretener a la gente que está en su casa.
0: Guapa, pues de verdad, felicidades a ti y a todo el equipo que estás comandando, estas más de 150 personas, que maravillosamente tienen el rating dando todos los éxitos y que seas tan plena y tan feliz como siempre. Nos da un gusto enorme esa carrera tan bonita y tan sólida que has formado en los medios de comunicación. Te mando un fuerte abrazo.
1: Pues muchas gracias, Pei, por siempre estar a nuestro lado, por acompañarnos siempre en los buenos y en los malos momentos, porque la gente creo que se ha vuelto parte también de la familia de hoy. No nada más somos nosotros, estos 150, sino son millones de personas que diariamente nos hacen favor de prender el programa. Dime, ¿quién no ha sido parte de hoy en algún momento?
0: Claro.
1: ¿Quién no ha estado viviendo a lo mejor en algún hospital o ha estado en su mejor momento cuando acaba de parir, cuando acaba de tener cualquier cosa? Está al lado de este televisor acompañándonos. Entonces, gracias a toda la gente de los medios de comunicación que nos hace partícipe, pero también gracias a toda la gente en su casa que nos ha hecho los favoritos de las mañanas durante 28 años.
0: Gracias,
1: y seguimos contando.
0: Y contando. Gracias, papá. Y felicidades, guapa, para ti y para todo el equipo.
1: Gracias, mi amor. Te mando un fuerte abrazo a ti y a toda tu audiencia.

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0: La orina de los gatos brilla bajo la luz ultravioleta, debido a los componentes químicos específicos que contiene su cuerpo.
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6: Por falta de pruebas, un juez de Baja California determinó no vincular a proceso a Pedro Ariel Mendívil, exdirector de seguridad de Mexicali, quien fue detenido por los delitos de desaparición de personas y asociación delictuosa. El director del ISSSTE, Martí Batres, dio a conocer que con el objetivo de fortalecer la atención médica de los derechohabientes, de octubre de 2024 al 31 de julio de 2026 se han incorporado más de 2.000 especialistas y 356 médicos generales, lo que permite dar mejor servicio. Por otra parte, destacó que han mejorado las condiciones laborales. Autoridades sanitarias de Coahuila informaron que en los municipios de Torreón, Matamoros y Viesca han detectado 115 casos de tuberculosis en lo que va del año, una disminución del 44.4% en comparación con el mismo periodo del año anterior. Informó Itzel Vanegas. 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
7: Y ya estamos de regreso y ahora les voy a presentar a una actriz que seguramente la has disfrutado en el teatro y que nos viene a regalar un papel icónico que tienes que poner mucha atención y que a mí me resuena muchísimo porque acabo de perder tristemente a mi perrita Mica. Y cómo nos duele de repente perder a estos animalitos de compañía que se convierten en nuestros cómplices, se convierten en nuestros secuaces y que duele tanto y que además también la gente piensa que esto, digamos que no es equiparable a un dolor de perder a un ser querido, pero es... Yo siento que es lo mismo. Así es que hoy vamos a hablar de esto y vamos a abrir la caja de Pandora, por supuesto, con Claudia Frías. ¿Cómo estás? Bienvenida.
8: Muy bien, gracias por invitarme, por este espacio y pues aquí invitándolos a La Maldecida.
7: Oye, a ver, La Maldecida, que decíamos que pues se trata de esta pérdida irremediable, porque yo creo que siempre es como este trade-off que tenemos, ¿no? Este intercambio que tenemos que tener allá arriba con lo que ustedes quieran creer, de decir, te voy a amar, pero también te voy a sufrir cuando te voy a perder.
8: Claro, la verdad es que es un texto maravilloso de Patricia Suárez, muy bien escrito, muy bien estructurado, que agarra la tragedia de Fedra y la transforma, pero... Pellegrina, que se llama mi personaje, que es como la ama de llaves, la nana, la criada, ella hace una mediación entre Fedra y el muchachito, que es su hijastro, del que se enamora. Y entonces, bueno, pero la verdadera tragedia de Pellegrina es que en la trifulca pierde al perro.
7: Híjole, que eso de repente pasa en el momento menos sospechado, que es como justo yo estaba tratando de arreglar 45 cosas en lo que la vida se te va, y de pronto dices, bueno, esto es el recordatorio además inminente de nuestra propia mortalidad, ¿no? El decir, aquí estamos porque estos animalitos para mí son angelitos en la tierra, y esa es la enseñanza que nos dan de que estamos temporalmente aquí.
8: Claro, aparte, ella resalta el amor hacia las mascotas como que es un amor puro, claro, leal, tierno, que no tiene que ver con las bajas pasiones de los seres humanos.
7: De los seres humanos, pronto, porque ahí no hay billete involucrado, ahí no hay sexo involucrado.
8: Exacto.
7: Ahí no hay nada que es que tú me debes, yo te debo, nada. Es decir, es la relación, digamos, la
8: limpia,
7: más pura, ¿no?
8: Sí, es una relación limpia, tierna, aparte. Ella se siente maldecida, el personaje de Pellegrina, porque la mamá la abandona, la vende a Fedra. Y entonces, el única persona peluda donde ella deposita el amor y se siente querida es su animalito.
7: Y qué fuerte, porque además también esto son las proyecciones que hacemos, sobre todo porque también, pues mucha gente que no tiene hijos y que dice, bueno, aquí proyecto a mis hijos, mucha gente que ha perdido también a sus seres queridos, a su marido, a su mujer, a gente de mucho tiempo que con los perritos y con los gatitos, por ejemplo, pues también se hacen también y se vuelven a armar estas nuevas estructuras de amor, porque eso es lo que sale súper lindo de cómo cambia y cómo muta el amor, ¿no?
8: Claro, y como no te regañan, no te, nomás te mueven la cola.
7: No hay reclamos, así se hace un culé en la vida.
8: Y si lo hay, es de otra manera, una manera muy natural y divertida, ¿no?
7: Sí,
8: que tienen
7: sí,
8: los
7: sí,
8: animalitos, ¿no? Y bueno, no se la pierdan, es una obra muy conmovedora.
7: Oye, a ver, después de tantos años que tienes de trayectoria, ¿cómo es para ti, digamos, iniciar un nuevo proyecto? Porque me imagino que también, pues, Has de escoger los proyectos por la resonancia y por el eco que pueden tener también en la audiencia, ¿no?
8: Sabes que para mí fue muy bonito toparme con este proyecto que me lo facilitó el director Víctor Carpinteiro, porque, ¿cómo te diré? Contiene
7: sí,
8: muchas emociones, es un viaje hacia el interior de este personaje y va atravesando por momentos de ternura, de burla, de diversión, porque es cuando te habla de su animalito y de cómo se llevaba con él, hay momentos muy tiernos y muy divertidos, incluso
7: claro,
8: dentro de la misma tragedia, hay drama, hay melodrama, hay tragedia, hay existencialismo, y se juega con todos los géneros, además de que es una coreografía todo el tiempo. Entonces, corporalmente también ayuda mucho a que la emoción vaya fluyendo. Y aparte, la intimidad.
7: Claro.
8: Es un espacio para 20 personas, y tengo al público a medio metro de mí. Entonces,
7: ¿y qué pasa cuando el público de repente se te avienta a llorar? Porque yo me imagino que también hay mucha gente que pues nos cae la pedrada, como a mí, que dice, sí, que le acabo de perder a mi perrita, a mi Mica, y que seguramente mucha gente se sentirá identificada, o incluso este sentimiento que mucha gente dice, ay, no pasa nada, si sale un perrito o un gatito y no pasa nada, y en realidad de repente viene el duelo después como un boomerang, ¿no?
8: Claro, la verdad es que eso es una riqueza más,
7: sí,
8: que tiene el proyecto, porque hay una retroalimentación directa que es inevitable sentirla. Entonces es de aquí para allá y de allá para acá.
7: Y que además no hay máscaras, porque ahí también es
8: no hay forma
7: la cercanía
8: de
7: y el romper esta cuarta pared y el ponerte y el exponer también tus sentimientos, porque es muy fácil de repente decir que todo el trabajo lo haga la actriz o el actor, o no, pero muchas veces aquí también el trabajo es también interno, ¿no?
8: Claro, es un trabajo, te digo, de un viaje emocional muy intenso, pero que pasa por todas las emociones.
7: Claro.
8: No crean que van a nada más a el drama y a la
7: sí,
8: tragedia.
7: Sí, que
8: y a
7: como
8: llorar.
7: La vida misma, de repente te carcajeas, pero luego echas la lágrima. O sea,
8: que dices, ¿cómo es posible que te estés riendo si acabas de perder?
7: Sí.
8: Y sin embargo, es la vida misma.
7: Es la vida, ¿no?, misma.
8: Es así como es. Y tener un hecho en vivo, como
7: sí,
8: es el teatro.
7: Claro.
8: ¿No?
7: Oye, a ver, viendo un poco esta carrera tan asertiva que has tenido durante tantos años, ¿qué es lo que más trabajo te ha costado? ¿O qué es lo que has abandonado por estar aquí?
8: Pues la verdad, no he podido, o sea, es decir, yo me entregué como a los vicios, sí, al teatro. O sea, el teatro para mí es muy adictivo y es una forma donde he podido jugar entre el teatro, el cine, la televisión, más el teatro, porque más el he tenido teatro, más experiencias.
7: Donde, es, donde, teatro, es donde, ¿no?, más te has curtido, ¿no?
8: Sí, la verdad, pero he tenido también la fortuna de tener buenos personajes interesantes en cine. Sí. Como en El Paraíso No Existe el Dolor, que la dirigió Víctor Saca hace muchos años, pero el personaje también era muy bonito. Y en tele también he tenido oportunidades de jugar. Porque yo digo que para mí esto de la actuación, claro, es como que cuando te invitan a jugar.
7: Sí, ¿y qué ha sido, digamos, la mayor satisfacción que te ha dado esta pasión por esta profesión?
8: Híjole, han sido tantas, pero bueno, entre ellas, haber conocido a Almodóvar.
7: ¡Wow!
8: Con Patifusa, que...
7: ¡Claro! Que...
8: Vino gente a ver el proyecto.
7: A ver, cuéntale a la gente bien.
8: Sí, bueno, yo conocí a Almodóvar porque se dio una situación ahí con los derechos de su nombre. Habíamos arreglado el productor y el dueño del teatro, Héctor Fuentes, que en paz descanse, había arreglado ante la SEP los derechos para presentar Patifusa, pero no podíamos anunciar Pedro Almodóvar, claro, ¿no? Que finalmente es una adaptación de textos de Pedro Almodóvar. Y me van de la SOGEM a decir, ya no te puedes presentar porque no estás pagando
7: derechos.
8: Se
7: acabó, no están los derechos.
8: Sí. Y entonces ahí yo le escribo a Pedro. Y le digo, mira, que me pasó esto, que discúlpame, yo no sabía. A mí me dijeron que ya estaba todo arreglado, pero yo quiero seguir presentándome. Dime cómo le hacemos. Le mandé las críticas, el premio, porque había recibido un premio. Y entonces, al recibir todo este material, él me da permiso y luego lo invito a que me devele la placa. Y entonces
7: esa satisfacción
8: como...
7: más grande, ¿no? De decir, híjole, qué vergüenza, ¿cómo le voy a decir? Ven, devélame mi placa. O sea, que eso además también es un tremendo honor, sobre todo de la mano, claro, de Pedro Almodóvar. O sea, no, me imagino que para ti ha haber sido un momento de estos icónicos en tu carrera.
8: Claro, y aparte yo creo que le gustó la forma en que lo hice, porque lo hice un poco como el personaje de Patidifusa.
7: Sí.
8: O sea, hay un texto dentro de Patidifusa que dice... Yo también soy Libra, como tú, Brigitte Bardot y Oscar Wilde.
7: ¡Wow!
8: Y y yo le dije, yo también soy Libra, como tú, Brigitte Bardot, Oscar Wilde y Patidifusa.
7: De estos momentos de la vida que te regalan, digamos, estas satisfacciones tan, sí, grandes, ¿no?
8: Me imagino. Y entonces me manda gente, ve la obra, de velo placa, y luego me invitan a presentarme en el Teatro Alfil en Madrid.
7: ¡Oye, qué maravilla!
8: Y esa ha sido de las... mejores satisfacciones, también haber presentado La Vida de Frida Kahlo en el Dolores Olmedo, que me develó placa la misma Dolores Olmedo y Carlos Monsiváis.
7: ¡Qué maravilla!
8: Y ese tipo de experiencias, ¿no? Que tiene uno la oportunidad,
7: claro,
8: de vivir en festivales nacionales, internacionales y todo esto.
7: Oye,
8: pues, te
7: y cuéntame
8: como...
7: esta parte también, que me imagino que es muy, muy difícil el alcanzar y tocar a este tipo de personajes tan creativos, porque mencionas personajes de una talla, o sea, que espeluznaría y ponía a todo mundo de cabeza, ¿no? Pero me imagino que para ti también ha de haber sido como esta recompensa, digamos, de un, sí, trabajo bien hecho.
8: Un reto y muy disfrutable, sí, que se generó con tanta espontaneidad, con tanta organicidad, con tanto amor.
7: Claro.
8: Que terminó llevándome a donde no esperaba, porque cuando yo estrené Patidifusa y Frida, yo no esperaba a dónde iba a llegar, a dónde iba a llevarme.
7: Claro.
8: Esa experiencia y pues muy agradecida con la vida, muy bendecida,
7: sí,
8: al revés de mi personaje, yo doy las gracias y me siento muy bendecida de mi carrera y de haber tenido todas estas experiencias y que sigan más.
7: Y que sigan más, por favor. Claudia, dile a toda la gente que nos ven, que nos escuchan, que te vayan a ver al teatro, por favor.
8: Por favor, no se la pierdan. Estoy en la Casa Estudio del Círculo Teatral, que está al lado del Círculo Teatral. Voy a estar el próximo domingo 9, 16 y 23 a las 6 de la tarde. Pueden reservar a los teléfonos 55 55 53 13 83 o a través de Boletópolis.
7: Gracias, gracias por estar acá, mi querida Claudia. Y ahí te voy a ver directamente al teatro, sobre todo para toda la gente. Ojo, que han perdido a un ser querido, un perrijo, un gatijo. Por favor, dense una vuelta. Gracias, sí. Gracias, Claudia.
8: Gracias.
7: Y ahora nos vamos a poner mega musicales con El Felino Farid. ¿Cómo estás? Bienvenido. Oye, querido, que te vi entrando en esa puerta con Sendo de Billón, que me decías que además ese es un recuerdo muy bonito, que es la herencia de tu papá, digamos, el único recuerdo que tienes de tu papá. Y a mí, digamos que yo soy muy energético, yo se lo comento al público, y ahí es donde me atrajo ese Billón, que creo que además también pues viene cargado de bendiciones y de mucha galleta y actitud, ¿no?
9: La buena vibra se contagia, mi querido Pey, es un placer estar contigo en esta noche maravillosa.
7: Oye, a ver, cuéntame, por favor, porque mucha gente te conoce de tu vida pasada, por supuesto. Yo quiero saber cómo fue esa emancipación, porque supongo que además también, pues después de tanto tiempo, de tantos hits, pues bueno, ahora lanzarte directamente al estrellato, pues es algo que naturalmente iba a suceder, ¿no?
9: 18 años haciendo música y vibrando con mi pasión, finalmente es lo que venimos a hacer a este mundo, y con todo el alma, con el corazón, hacemos música para contar historias y para llegar, como en este día tan especial, a coincidir y vibrar con gente como tú, que conozcan un poquito más de quién es El Felino, qué es lo que hace El Felino, qué canta El Felino, de dónde es El Felino, y aquí estamos con toda la super energy, como dices tú.
7: Qué bonito, a ver, papito, pero para que vean que hay talento y de sobra, yo quiero que nos des una adelantada de esta canción, que ya además está disponible en todas las plataformas digitales.
9: Pero sabes que se me olvidó la guitarra, mi Pey.
7: No hay guitarra.
9: Hay dos guitarras.
7: Hay dos guitarras, ¿cómo que no?
9: Viene conmigo mi master Chuy, que va a estar acompañándome también con esta canción que nos ha hecho conectar, nos ha hecho finalmente hacer que el público descubra qué es El Felino, por qué imperfecto, como dices tú. Y bueno, para no echar tanto rollo.
7: Y que además hay que decir que esta guitarra también está espectacular,
9: ¿eh? Muchas gracias, Mary. Muchas gracias.
7: Que además lo hace única que sea blanca, ¿no? Que tiene, yo creo que también, digamos, esta bendición, que ahí con los acordes van a poder disfrutar, por supuesto, de esa buena vibra y esa energía.
9: Creo que cada artista, cada género representa una vibra, y en este caso pues yo con el color blanco, me gusta mucho el negro también, pero el color blanco creo que es un color que es símbolo de paz.
7: Qué bonito. ¡Arránquese!

0: para que vean que aquí no hay autotune, no hay nada, ¿eh? Oye, te sabro el talento, papito. Gracias. Mientras tanto, ahí está la canción para que se la aprendan, para que la dediquen y para que la canten con toda la galleta y actitud, papito, que sigas tan exitoso como siempre. Gracias por estar
1: igualmente
0: con nosotros.
1: Muchas gracias. Gracias. Un placer.
0: Y ahora sí me despido de ustedes, no sin antes recordarles que mañana en punto de las 10 de la noche voy a tener a Isma y a Dani de Ivy. Así es que los espero aquí, muy puntuales, en punto de las 10. Mientras tanto, les mando besos, descansen y que tengan muy bonita noche.

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5: ¿Alguna vez has escuchado a alguien decir, me cayó la solitaria y no sabía si era un chiste o algo real? Pues es muy real. La solitaria es un parásito que puede medir hasta 7 metros de largo. Imagínate un gusano del tamaño de un poste de luz viviendo dentro de tu intestino. Pero lo más preocupante no es eso. Lo peor ocurre cuando sus larvas llegan al cerebro. Su nombre científico es Tenia solium y su ciclo de vida es un viaje complicado entre cerdos y humanos. Todo empieza cuando un cerdo criado en traspatio y sin control sanitario come algo contaminado con heces humanas que contienen huevos del parásito. Dentro del cerdo, esos huevos se convierten en larvas que se alojan en los músculos. Si una persona come esa carne cruda o mal cocida, las larvas llegan a su intestino, se pegan a la pared y crecen hasta convertirse en el gusano adulto, la famosa solitaria. Eso se llama teniasis. Pero si lo que una persona ingiere no son las larvas, sino los huevos del parásito, por agua o alimentos contaminados, el asunto se pone grave. Las larvas pueden viajar por la sangre y alojarse en músculos, ojos o, en el peor de los casos, en el cerebro. A eso se le llama cisticercosis. Y cuando llega al cerebro, se convierte en una neurocisticercosis, la forma más peligrosa. Puede provocar epilepsia, dolores de cabeza intolerables e incluso la muerte. De hecho, es la primera causa de epilepsia adquirida en adultos en muchas regiones del mundo. Este parásito tiene un truco maestro. Es capaz de engañar al sistema inmunológico, transformando la respuesta inflamatoria del cuerpo en una respuesta antiinflamatoria que le permite vivir años dentro de los tejidos sin causar síntomas. Es como un intruso que entra a tu casa, desactiva la alarma y se queda viviendo ahí sin que te des cuenta. El problema está ya cuando la larva muere, ya sea por medicamentos o por edad, y libera sustancias que desatan una inflamación brutal en el cerebro. Paradójicamente, muchas veces los síntomas más graves no los causa el parásito, sino la propia defensa del cuerpo al intentar eliminarlo. En México, los casos de cisticercosis han bajado mucho en las últimas décadas. Hoy se reportan menos de 300 al año, pero la enfermedad no ha desaparecido. La Organización Mundial de la Salud la tiene entre sus prioridades de eliminación para América hacia 2030. Y es que persisten comunidades donde la falta de agua potable, el manejo inadecuado de excretas y la crianza de cerdos sin control sanitario mantienen vivo el ciclo del parásito. Mientras tanto, se investigan moléculas del parásito que podrían convertirse en blancos para terapias más precisas, que ataquen al invasor sin desatar la tormenta inflamatoria. Erradicar la cisticercosis no depende solo de eliminar un parásito, sino de transformar las condiciones que le permiten existir. Cocinar bien la carne de cerdo, lavarse las manos, tener acceso a agua limpia, suena sencillo. Pero para millones de personas en México todavía no lo es. La lucha contra la solitaria es una lucha contra la desigualdad. Con información de la doctora Lucía Jiménez García, de la Facultad de Medicina de la UNAM. Les saluda Mónica Genis.
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2: Muy buenas noches, bienvenidos a este subprograma Estilo de Vida. Yo soy su amigo Gerardo Medina, me da muchísimo gusto que nos acompañen el día de hoy a través de esta su casa, Grupo Fórmula, donde le damos poder a su voz. Y para compartir conmigo este espacio, la muy grata compañía de Miriam Díez.
6: Hola, ¿cómo están? Bienvenidos, espero que les guste mucho este tema.
2: Y Marquito Silva.
7: Gerardo, muy contento de estar de nueva cuenta con todos ustedes aquí en Estilo de Vida.
2: Bueno, el día de hoy vamos a platicar sobre dos temas que pueden interesarles mucho. Uno es el conducto lumbar estrecho y otro, en la segunda hora, el sueño. El sueño.
6: Así ay, sirve que descanso
2: los sirve
6: y
2: que los
6: sueño.
2: Arrullamos y se duermen ustedes también. Bueno, quiero recordarles que el día 21 de este mes decidimos dar una plática sobre el duelo. Sobre esa situación que muchas veces nosotros tratamos de ignorar. Uh-huh. Y que no nos damos la oportunidad de evolucionar. Todos deben de darse la oportunidad de tener duelo por las cosas que tienen que merecerlo. Hay duelos por personas que fallecen, hay duelos por separaciones de hijos o parejas, hay duelos por la pérdida de un trabajo, hay duelos por no poder llegar a un proyecto, por haber fracasado en algo que intentamos en la vida. Sí. Hay duelos por muchas cosas.
6: Son las pérdidas.
2: Son pérdidas, al fin y al cabo. Hay duelos por la pérdida de una mascotita, ¿verdad? Hay gente que lo resiente mucho.
6: Que se pérdidas por dinero. ¿También? ¿Te acuerdas de hasta los que se llegaron a suicidar?
2: Sí, pero eso realmente fue más bien un estado de estrés y de desesperación, ¿no? Por no saber manejar las situaciones que corresponden a las funciones materiales. Pero no, los duelos son emocionales, ¿no? Los duelos son emocionales por pérdidas emocionales que muchas veces no se pueden superar. Es una tristeza muy profunda que se va estableciendo en el inconsciente, en el alma, en el espíritu, en la mente. Es una depresión que nos puede acabar.
6: Sí.
2: Es un estado de falta de motivación, es un estado de tristeza, es un estado de que ya todo te vale gorro, de que ya todo te da igual, de que ya lo que pase es lo mismo.
7: Fíjate que incluso hoy precisamente viene hablando eso, en la tarde hablaba con la señora que me ayuda y estaba pues muy sensible, muy emotiva porque su hijo de 24 años falleció hace 5 años y entonces el día 31 de julio pues hubiera sido su cumpleaños y entonces hoy llegó y me dice pues que ya no le sentía sentido a la vida, que no sabía incluso para qué había venido aquí, porque le duele demasiado y no ha podido superar su duelo de la pérdida de su hijo.
2: Ay, pues mándamela.
7: Le voy a decir.
2: Mándamela para que le demos tratamiento. Hay tratamiento para el duelo. Por ejemplo, uno de los chicos que nos ayuda, el día de ayer falleció su hermano. Y él lo estaba cuidando y falleció su hermano. Y normalmente en las empresas están 3 días. Pero para eso necesitas años de vida. No que te den 3 días, sino es descanso, ¿no? No es me lastimé el pie ni me torcí la espalda, ¿no? O sea, es una situación en la que tú tienes que tratar de salir adelante porque te puede costar tu integridad mental, espiritual y física incluso, ¿no?
7: Sí, claro.
2: Hay muchas personas que somatizan la tristeza, los duelos. Entonces, pues bueno, de eso trata nuestra plática del día 21. Quienes quieran saber cómo pueden mejorar su situación emocional, cómo pueden mejorar su dolor, cómo pueden mejorar su adinamia, su tristeza, su falta de empatía y hacia la vida, vayan el día 21 a la plática que vamos a tener en las tertulias. Es próximo viernes 21 de agosto, a las 10 de la mañana en Circuito Interior número 9, casi esquina, Calzada México-Tacuba. ¿Por qué esa calle le han cambiado 20 veces el nombre?
7: Sí. No sé
2: es Rivera de San Cosme, es Calzada México-Tacuba, es Puente de Alvarado. No, el circuito sigue siendo el circuito.
7: ¿Sí?
2: no tiene ni idea de dónde es, ¿verdad?
7: Pues sí, pero...
2: el circuito es la calle que cruz, la que hace esquina, es a la que le han cambiado el nombre, la que hace
7: Puente
2: esquina.
7: De Alvarado.
2: Puente Alvarado, Rivera de San Cosme, Calzada México, Tacuba, o sea...
6: todos los nombres.
7: Todos los nombres.
2: Como
7: todos
2: le quieran poner, ahí hace esquina, ¿sale? Entonces, la calle de las Puchachas, o sea, porque ¿te acuerdas?
6: Ah, sí, yo me acuerdo por la calle de las Puchachas.
2: Porque íbamos a ver ese radio y todas ahí enseñando frondosas, la mercancía.
6: Pero además estaba, cuerpos. Yo le decía a Gerardo, no manches, estaba con un frío... Y encueraditas nada más tenían el abrigo y lo...
2: Y se lo abrían para que vieras...
7: la mercancía.
2: La mercancía, el merchandise.
7: El merchandise.
2: El merchandise. Entonces, bueno, como ustedes gusten, ahí vamos a estar en circuito interior número 9, casi esquina, Calzada México, Tacuba, está enfrente de la panadería La Esperanza. Y en la esquina hay una tienda de colchas Vianney. Entonces, al lado de las colchas, enfrente de la panadería, están las tertulias.
6: ¿Y cómo dice?
2: Se llama Salón Colonial Las Tertulias. Salón Colonial Las Tertulias. Entonces, quienes gusten ir, va a tener un costo de la entrada de 100 pesos. Vamos a darle su desayuno, vamos a darle su plática, y así como dicen en mi pueblo, el remedio del trapito.
6: Claro.
2: Los que quieran tratarse con homeopatía, los que quieran tratarse con alguna otra terapia, ahí les vamos a dar algunas opciones que pueden ayudarles a mejorar su calidad de vida, a reducir el dolor, la tristeza, el abatimiento, que para eso la homeopatía es extraordinaria, es realmente extraordinaria. Entonces, quienes gusten acompañarnos, ahí vamos a estar. Les recuerdo que el día 9 voy a estar en la ciudad de Durango. El día 9 estoy en Durango, en el VIPS de Felipe Pescador, en punto a las 10 de la mañana. El día 9 de agosto en Durango. Y el día sábado 15 vamos a estar en Nuevo Laredo. El sábado 15 estamos en la ciudad de Nuevo Laredo. Para quienes gusten acompañarnos, el sábado 15 en la ciudad de Nuevo Laredo. El 22 voy a estar en Cancún, el 23 voy a estar en Mérida. Y así tengo la agenda llena de visitas con todos ustedes. Ojalá me hagan la gentileza de honrarme con su compañía, ¿verdad? Bueno, yo vamos a hablar del conducto lumbar estrecho, que es algo que yo les platicaba el día de ayer, que a mí me pareció impresionante que el tratamiento que estoy yo tomando me haya ayudado a regenerar el problema del conducto lumbar estrecho. Esto se llama estenosis lumbar.
6: Estenosis.
2: También se llama estenosis lumbar. Les comentaba yo a ustedes que por un ejercicio que practiqué durante mucho tiempo mal, yo me veía muy bien y me sentía muy bien y según yo estaba súper bien. Pero resulta que vas dañando sobre todo la columna, los discos. El cuerpo no está hecho para que tú le impongas cargas tan brutales, ¿no? Ni tampoco para que hagas malos ejercicios y andes cargando barras y pesas y discos.
6: Sí, no sabes cómo y no sabes ni cómo ponerle el peso y no has ido progresando como lo haces.
2: Deja que no sepa yo, que no sepa el que te está dando la clase.
6: Claro.
2: O sea, yo no sabía, pero tampoco el que me estaba instruyendo.
6: Claro.
2: Entonces.
7: Y uno cree que porque están ahí tienen la capacitación y no, muchas veces.
2: Ni la capacitación ni la capacidad. Ninguno de los dos.
6: Porque además no todos reaccionamos igual. Entonces ellos a lo mejor están acostumbrados a hacer para ellos. Exacto. Y para gente de su edad y de su corpulencia. Pero llega yo, por ejemplo, de tripa loca y me fastidian, ¿no?
2: Sí, y luego vas a los baños y ves una cantidad de pastillas e inyecciones tiradas en los botes de basura, que eso en vez de parecer gimnasio, parece farmacia de genéricos similares, ¿no? O sea, todo mundo abusando también de eso vamos a hacer un tema. Pero bueno, fíjate que el dolor de la espalda baja es una de las principales causas de consulta médica en México. El dolor de espalda baja, ¿sí sabes dónde está?
6: Las lumbares, ¿no? Más
2: a
6: o
2: ver,
6: menos.
2: Véngase para acá. Es desde está. Aquí, véngase para acá, dije. Desde aquí hasta tu coxis.
6: Ajá.
2: Esto es la espalda baja. O sea, lumbares, sacro y coxis.
6: Y peroné. Ay, no es cierto.
2: El peroné es la pierna.
6: ¿Te acuerdas de esa canción? Sí. Te di el peroné. Así me acordé ahorita.
2: No, lumbares, sacro y coxis es la espalda baja. Y es la principal causa de consulta médica en México. Y figura entre los motivos más frecuentes de incapacidad laboral. Por eso les dicen a los trabajadores, fájate.
7: Uy, sí. Claro.
2: Por eso le dicen a los trabajadores, te tienes que fajar. Y entre las patologías que lo originan es el conducto lumbar estrecho, también conocido este problema como estenosis lumbar. Y ocupa un lugar importante, sobre todo en personas mayores de 50 años. Yo les comentaba que a mí se me hizo un problema de estenosis lumbar y que me decía el doctor. Me preguntaban que quién era el doctor Alejandro Tristain. es el ortopedista especialista de alta especialidad que me atiende, que es un genio, columna. Entonces me decía, tienes un 60% de probabilidades de que te infiltremos los discos. Es una nueva terapia donde te ponen una gelatina que te acolchona nuevamente y todo este rollo. Y tienes un 30% de posibilidades de que te operemos la columna. O sea, si no reacciona a la infiltración, vamos a tener que operarte los discos y tener que poner una prótesis. Y dije, no. No.
6: No me gustó tanto.
2: No, no gusta ni una ni otra.
6: Es peligroso, como dice él.
2: Sí, porque puedes quedar bien, puedes quedar igual o puedes quedar peor.
6: Claro.
2: Hay esas tres probabilidades existen después de que te metan a quirófano por columna, salvo que sea un gran cirujano el que te opera. Pero vamos a un pequeño corte y regresamos volando con ustedes en su programa
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2: Quiero invitar a todos mis amigos que deseen acompañarnos en nuestra próxima plática sobre tristeza, depresión y duelo. Para todas las personas que sufran alguno de estos procesos o que quieran saber un poco más de ellos, la vamos a tener el próximo viernes 21 de agosto en Las Tertulias. Esto es Circuito Interior número 9, casi Puente de Alvarado, a las 10 de la mañana. Para que nos hagan favor de acompañarnos, el costo de la entrada es 100 pesos, incluye su desayuno y va a ser una plática que nos va a llenar de muchas cosas buenas, de muchas cosas positivas, tristeza, depresión y duelo. 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Así que manden un mensajito 55 23 35 47 74 para que los anotemos y los tengamos presentes en nuestra lista de asistencia.

0: Vamos a una breve pausa y regresamos a su programa Estilo de Vida.
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7: Los abuelos ocupan un lugar muy especial en la vida de una familia. Son una fuente de amor incondicional, experiencia, historias y enseñanzas que enriquecen la infancia de nuestros hijos. Con ellos, los niños aprenden el valor de la paciencia, la gratitud y el respeto hacia quienes han recorrido un largo camino. Como padres, podemos enseñar ese respeto, principalmente con nuestro ejemplo, escuchándolos con atención, agradeciendo su apoyo, cuidándolos y valorando todo lo que hacen por la familia. También es importante fomentar momentos de convivencia para fortalecer ese vínculo tan significativo. Un abrazo, una llamada o una visita pueden convertirse en recuerdos que permanecerán para siempre. Aprovechemos la oportunidad de enseñar a nuestros hijos que los abuelos son un regalo invaluable, cuya presencia merece cariño, reconocimiento y respeto mientras podemos disfrutar.
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8: El gato. El gato doméstico es un felino fascinante que combina a la perfección, elegancia natural, independencia indomable y un magnetismo misterioso que ha cautivado a la humanidad desde el antiguo Egipto. A diferencia de otros animales de compañía, los gatos conservan intactos sus agudos instintos de cazadores solitarios, lo que se refleja en su agilidad superior, su oído hiperdesarrollado y su visión nocturna impecable. Son mascotas extremadamente limpias, que dedican gran parte del día a su aseo personal y demuestran su afecto de maneras sutiles pero profundas, como el reconfortante ronroneo o el suave roce de su cabeza. Su capacidad para adaptarse a espacios pequeños como apartamentos, sumada a su naturaleza silenciosa y pacífica, los convierten en compañeros ideales para la vida urbana moderna, aportando una serenidad única y un toque de misterio al hogar.
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9: La lengua de los camaleones es más larga que su propio cuerpo y se desplaza a una velocidad increíblemente alta.
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10: Y ya estamos nuevamente con ustedes aquí en su programa
11: Estilo de Vida.
10: Fíjate que yo comencé a tomar el tratamiento. Bajé primero 13 kilos de peso. Me dijo, te faltan 6 más.
12: ¿Sí?
10: Y los voy a bajar.
12: Porque es más peligroso incluso con el sobrepeso.
10: El sobrepeso es una de las causas de la estenosis lumbar. No es que sea más peligroso. Es que la causa, el sobrepeso.
12: No, pero cualquier intervención, digo, cuando
10: de la hernia, de la estenosis. Entonces me dijo, tengo que bajar 6 kilos más, los voy a bajar. Me voy a ver extremadamente delgado, pero no importa.
13: No, te vas a ver primero. Bien.
12: Exacto.
13: ¿Cómo es que no te has de acordar?
12: De
13: pero
12: sí
13: te veías súper bien.
10: Entonces, y dice, tienes que regresar a hacer ejercicio.
12: Ajá.
10: Ya no te voy a mandar a terapia física y rehabilitación,
13: muy
10: te voy
13: bien.
10: A mandar al gimnasio.
12: No.
13: Eso.
10: Entonces me voy a meter ahí en el de las Torres.
13: Muy bien.
10: Ahorita ya llené mi formato de inscripción y ya voy a ir a hacer mi ejercicio, porque tengo que, con el Smith, es uno de los aparatos, tengo que hacer los ejercicios de espalda baja, de espalda alta, evitar los ejercicios de peso libre y una serie de indicaciones que me dio.
13: ¡Qué padre!
10: Entonces me dijo, cuando me vio, dice, ¿qué estás haciendo? Digo, pues me estoy tomando los politos que dices que no sirven. Y nada más se rió, dice, yo nunca dije que no sirvieran. Dice, nomás que yo te mandé una terapia y una serie de medicamentos que no me tomé.
13: Porque que no
10: eran solamente desinflamatorios que se me hacían muy agresivos.
13: Luego te hacen pedazos.
10: Yo tengo reacción al tramadol, que es un opioide. O sea, no puedo consumirlo porque me pongo gravísimo. Entonces, yo tengo reacción alérgica al tramadol. Entonces, era uno de los que me había mandado. No le confío mucho al uso prolongado de corticosteroides.
13: No, a mí me dan.
10: Tampoco ellos. Me gusta mucho tomar desinflamatorios muy fuertes, porque son ototóxicos, nefrotóxicos, hepatotóxicos. Claro. Entonces, dije, mira, yo me tomé mi Cartridol Plus, mi Preje Diamante, mi NP Max Plus. Eso fue lo que tomé. Y caminé como loco desmecatado por toda Europa. Hasta 22,000 pasos así en un día. Entonces, no tenía yo problema de entumecimiento de las extremidades, ni dolor en las piernas, ni problema de pérdida de sensibilidad. No tenía esos problemas. Me dijo, pues sigue tomando otro, porque cuando me hace la resonancia magnética, ve que el conducto lumbar, la estenosis lumbar, que estaba en 8.2, abrió a 12.5.
13: Ay, qué bueno, ¿no?
10: Dice, es la primera vez que veo esto.
13: Qué bueno.
10: Digo, pues no va a ser la última. Porque a mucha gente se lo recomiendo. Y luego me dijo, la protusión que había del disco de la cuarta y la quinta vértebra lumbar comenzó a regenerarse. Entonces, también eso que generaba la estenosis por la protusión del disco comenzó a reducirse también. Y la compresión de lumbares comenzó también a mejorar. Dijo, olvídate del 60% que tenías de probabilidad de la infiltración, 0%. Y del 30% de la operación, el 10%. Pero si tú haces, y ya me dio algunas indicaciones muy específicas, y te sigues tomando lo que te estás tomando, que es mi Cartridol, mi NP Max, mi PG, yo te doy de alta en 12 semanas.
13: Yeah. Ay, qué bueno.
10: ¿Qué? Me ahorré la operación.
13: Claro.
10: Que además era un billete porque no te salió menos de 350
13: y además la recuperación y el riesgo de una operación.
10: Con todo y que como tengo mis cuates y me hacen mi descuento y todo el rollo.
13: De todas maneras.
10: Pero pagas hospital, pagas anestesiólogo, pagas instrumentista.
13: No, yo con tal de que no me
10: pagas la habitación. Pagas la estancia de recuperación. O sea, todo eso lo tienes que pagar, ¿no? Uh-huh. Y digo, le tienes que apoyar al doctor también, digo, porque de eso viven, deben de vivir bien. Entonces, pues digo, un golpe de 350,000 pesos.
11: No, hombre.
10: Me lo ahorré haciendo ejercicio, bajando de peso y tomándome mis tres elementos. Y digo, ¿cómo se llama el doctor? El doctor Alejandro Atistain.
13: Y no te mucho metiste a
10: y tengo mis
13: cuerpo.
10: Estudios, tengo mis resonancias. O sea, no estoy hablando al aire de que yo les inventé algo. Ahí tengo mis resonancias con las medidas exactas que les estoy mencionando. Entonces, fíjate que esta enfermedad ocurre cuando el canal de la espina dorsal en la región lumbar se reduce ejerciendo presión sobre la médula espinal y las raíces nerviosas. Uh-huh. Eso es lo que ocurre. Ejerce presión sobre la médula espinal y las raíces nerviosas. Y el resultado es dolor. Y dolor, dolor, ¿eh? O sea, sí duele. Que yo me lo quitaba con el Ceredol para ocupar puros elementos naturales.
13: Ese nunca lo he probado yo.
10: Ese tiene...
13: ¿Cuánto tiempo tiene que lo sacaste? ¿Hace cuántos años?
10: 2 años, no.
13: No,
10: hace meses.
13: ¿Cuánto? Hace meses, por hace eso como, no lo conozco.
10: Hace como 8 meses.
13: Ah, o sea que mira.
10: 8, 10 meses. Uh-huh. Ese tiene pimienta negra. ¿Has mordido alguna vez una pimienta?
13: Sí.
10: ¿Se te entume toda la boca?
13: Sí.
10: ¿Se te entume y se te duerme la lengua?
13: Pica.
11: Contiene, los dentistas, ¿no?
10: Contiene cayena.
13: No sé si es la clavo.
11: ¿El clavo?
10: Contiene cayena, que la cayena contiene capsaico, que es un analgésico natural, como el chile de árbol. Contiene clavo de cocina, uh-huh. ¿no? Que el clavo de cocina contiene eugenol. La sustancia que hace que se te duerma la zona se llama eugenol, uh-huh. y es con lo que hacen la anestesia de los dentistas. Uh-huh. Contiene bromelina, que es una enzima proteolítica que ayuda a desinflamar. Contiene jengibre, que es otro desinflamatorio. Y contiene cúrcuma, que es el ibuprofeno naturista.
13: Okay. Está padrísimo.
10: A la cúrcuma se le llama ibuprofeno naturista. Entonces, esta combinación de cúrcuma, jengibre, cayena, clavo, pimienta, bromelina, te da una acción analgésica, anestésica y desinflamatoria brutal. Y son puros elementos naturales.
13: Qué buena
10: ni te dañan el riñón, ni te dañan el hígado, ni te dañan el oído, porque te digo que son nefrotóxicos, ototóxicos y hepatotóxicos, y este te funciona muy bien. Y como ya viene integrado en el Cartridol Plus, te ayuda a quitar también el dolor. Entonces, bueno, te digo, es un dolor brutal, una debilidad, un adormecimiento, porque al no tener respuesta entre las señales de la médula espinal hacia los nervios, comienzas a sentir que desguanzamiento en todos los músculos, ¿no? Y luego adormecimiento de las extremidades y limitación para caminar. Por eso yo arrastraba hasta la maleta cuando iba de viaje.
11: No, pues imagínate.
10: ya no podía con las piernas. Y yo pensaba que era la hernia.
13: Ya caminaba como el doctor Chapatín.
12: Ándale.
13: ¿Cómo se llamaba el doctor?
10: Yo pensaba que era la hernia.

0: 9,000 pesos estaban dando.
1: Pues luego me lo platicas.
0: No, métete al internet y busca en... si alguien sabe, mándeme mensajito. ¿Cuál es la ayuda que están dando a las mujeres mayores de 60 años, que son 9,000 pesos?
2: Es 60 y más, sí. Pero no son 9,000, es menos. Ahorita te voy a decir cuánto.
0: A ver, checándolo, ¿no, Marquito?
2: Sí, ahorita lo checo.
0: Incluso había también una ayuda para el seguro del desempleo, que ya no te corresponde a ti.
1: No, ese no. Pero el otro sí.
0: Pero bueno. Entonces, aquí los casos de conducto lumbar estrecho aumentan mucho, afectando la calidad de vida y la independencia de las personas.
1: Claro.
0: Ahora, el conducto lumbar estrecho, ¿qué es? Porque muchos dirán, ¿qué es eso, no? Bueno, es el estrechamiento del canal vertebral en la zona baja de la espalda. Nosotros tenemos un canalito, en la zona baja de la espalda tenemos como un tubito por donde pasan las terminales nerviosas. Ese se llama conducto lumbar. Y se va estrechando y produce la estenosis lumbar, ¿verdad? Y bueno, este canal aloja a la médula espinal y las raíces nerviosas. Y cuando se reduce el espacio, entonces los nervios sufren de compresión. Y dependiendo de la localización puede ser una estenosis central, que afecta el canal principal de la médula espinal. Ahora, también puede haber una estenosis foraminal. Esta estenosis foraminal compromete los orificios de la salida de los nervios. O sea, los huequitos por donde salen todas las terminales nerviosas de la caudequina o cola de caballo, así se le llama, porque parece la cola de un caballo. Todos los nervios salen así como si fuera la cola de un caballo. Se le llama caudequina o cola de caballo. Entonces, los huequitos por donde salen los nervios se cierran.
1: Híjole.
0: Y con un huequito que se cierre, el nervio duele brutal.
1: No, pues sí, imagínate.
0: De ahí el nervio ciático, para que te des un...
1: Ay, no, ese condenado ya llevo...
0: Entonces, es una estenosis...
1: 5 meses.
0: Foraminal. Y está la estenosis lateral, que se presenta en los costados del canal espinal. Pero vámonos un pequeño corte y regresamos volando con ustedes en su programa...
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4: Vamos a una breve pausa y regresamos a su programa Estilo de Vida.
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3: Un equipo de investigadores de España presentó un robot social con inteligencia emocional para apoyar en terapias de niños con autismo. El robot es de bajo costo y tiene múltiples usos potenciales. Es capaz de asistir a terapeutas en el tratamiento de niños con trastorno del espectro autista, debido a que puede expresar emociones propias en función de la interacción con los menores, con el objetivo de mejorar su comunicación social y estado de ánimo. Mediante el empleo de modelos matemáticos y de diferentes modelos de inteligencia artificial, toma decisiones de forma autónoma y es capaz de adaptar su comportamiento en función de la interacción con cada persona. Emplea modelos de visión para reconocer gestos de la cabeza y las manos y distinguir la atención de su interlocutor. De esta manera, calcula la acción a tomar y puede contar un chiste, continuar un juego o cambiar de actividad terapéutica. Soy Aide Rivera. 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
6: Y ya estamos nuevamente con ustedes aquí en su programa
7: Estilo de Vida.
6: Entonces decíamos, hay estenosis central, estenosis foraminal y estenosis lateral, ¿no? Ahora, ¿cuáles son las causas del conducto lumbar estrecho? ¿Cuáles pueden ser los motivos que generen este padecimiento? Lo más frecuente es la degeneración natural por la edad.
8: Mira.
6: Todo por servir se acaba y acaba por no servir.
7: Les digo que cuando uno llega a la edad de oro, si no la tiene, si no lo tienes.
6: Si no lo tienes de oro, ya no.
7: Ya, valiste gorro. Porque ¿con qué pagas todo eso?
6: Nada más que sin jetas, Miriam. Sin jetas.
7: ¿Por qué?
6: Usted envejezca con dignidad. Con todas sus enfermedades, con todos sus achaques.
7: Con todas sus enfermedades.
6: Con todo su deterioro.
7: Bueno, de veras, está.
6: Pero
7: animas,
6: contenta,
7: ¿verdad? Tú animas,
6: pero
7: tú
6: contenta.
7: Animas. En vez de que veamos la perspectiva desde otro lado, ¿verdad? No.
6: Pues estoy viendo el lado que estás haciendo trompas cada que hablo de algo que se enferma la gente.
7: O la mujer,
6: que
7: o
6: se deteriora,
7: ya.
6: De que le va mal, de que no puede salir adelante y te llega el pedradón, la descalabrada y haces caras. No, tú sonríe.
7: Luego tienes que hablar de la depresión después de esto.
6: Tú sonríe.
7: Ustedes tomen GABA por si las moscas, magnesio para la depresión.
6: Magnesio. Con él no te vas a cansar.
7: Eso. ¿Ven? Q10 y luego
6: para
7: hablamos.
6: Tu mente y tu corazón te va a encantar.
7: Bueno,
6: hernia de disco lumbar. Es cuando el material del disco invade el canal. Que es lo que a mí me pasó, que dice el doctor Atristain, que ya se me regeneró. Que el chipote ya se metió.
7: Ay, qué bueno.
6: O sea, cuando el cuerpo pulposo intervertebrado se protuye a través del disco, entonces se sale del disco, reduce el canal lumbar.
7: ¿Ya no tienes el chipote chillón?
6: Entonces tienes el chipote ahí. Yo ya no lo tengo. Dice, se redujo tremendamente.
7: Qué bueno.
6: O sea, se reacomodó nuevamente. Engrosamiento de ligamentos, especialmente el ligamento amarillo. Y artrosis en la columna. Eso se llama espondiliartrosis. Cuando hay artritis en la columna. Es una espondiliartrosis, ¿no? O artrosis en la columna. Y esto genera la formación de osteofitos que reducen el espacio.
7: Así es.
6: Los osteofitos son los espolones que van produciéndose por el desgaste del hueso, ¿no? Y luego hay traumatismos por accidentes de tránsito o laborales. Ya ves que nunca falta la que lleva el pastel en el taxi y hace que todos choquen. En Lázaro Cárdenas.
8: Ay, qué horror.
6: Una amiga me contó, ¿no?
7: No, yo no lo llevaba, lo llevaba el taxi. El taxi borracho llevaba un pastel y por llegar le valió madres y a todos nos pegó. ¿Qué onda?
6: Lleves a Miriam con el collarín.
7: Subir a la ambulancia.
6: Tres doritos después con las costillas fracturadas.
8: Ay,
6: tres doritos después. No, hombre, digo, ya. La limpia con tronco de pirul y huevo de dinosaurio.
7: Mira al burro hablando de orejas y tú ya tienes compadres en Catemaco, ¿no?
6: Pero yo ahí cobro, mana. Yo ahí cobro.
7: Eso sí.
6: Y anomalías congénitas. Cuando el canal vertebral pequeño está desde chiquitos. Uh-huh. Ya naces así.
7: Ya nace defectuoso. Adolorido.
6: Sí.
7: Nunca vas a saber. Bueno, no sé por qué te han de operar o te han de operar.
6: Te operan, te ponen
7: sí, pobre
6: ahí.
7: Pobre chamaco, imagínate.
8: Pues sí, pobre chamaco.
6: La manera de abrir el canal.
7: Claro.
6: No. Ahora, ¿cuáles son los factores de riesgo en México?
7: Uh-huh. A ver, ser porque mujer siempre, y la edad, van a ver. Eso. A ver.
6: Porque siempre, tomamos datos de otros lados, ¿no?
7: Sí.
6: Fíjate que en el contexto mexicano, los factores de riesgo, el principal es el envejecimiento poblacional.
7: Yes. Ok, vamos, yeah. Envejecimiento.
6: La mayoría es por la expectativa de vida que cada uno tiene.
7: Mm-hmm. Ok, me parece.
6: O sea que sí le entramos.
7: Sí le entramos, hasta eso.
6: Tú
7: ahí
6: y
7: vamos,
6: yo.
7: Ahí vamos.
6: Altas tasas de sobrepeso y obesidad.
7: Esa no. Mm. Tú sí.
6: No, yo ya bajé mis 13 kilos.
7: Pero ¿cuánto tiempo, así como fregaba con la fumada, cuánto tiempo estuviste con el sobrepeso?
6: Pero comiendo como bendito.
7: Eso.
6: Disfrutando la vida.
7: Bendita.
6: Sí, pero yo lo disfrutaba, tú nomás te envenenabas.
7: No, yo también. Tú
6: no disfrutabas.
7: Yo no.
6: Yo he dicho.
7: Bueno, a ver, no. Si me.
6: Vamos. Yo digo que no disfrutabas y no disfrutabas, punto. Si no es opción múltiple. Ok. Pero yo sí. Ay, no sabes, ¿eh? Las garnachas. Bueno, una vez me dijo Lucía Méndez, hay unos sopes ahí en la colonia donde ella creció, ¿cómo se llaman?
8: Portal.
6: No, al lado de la Portales, Alamos. En la Álamos, los sopes de la Álamos. Incluso salió con este...
8: Sí, un CRP, algo.
6: Con el niño que sale con Maxim.
8: Jonathan Tonatiuh.
6: Con Jonathan Tonatiuh. Comiendo sopes ahí en, y que dije, yo no me puedo perder, y le pregunté a Minerva.
7: Es que ¿dónde? Usted se sabe todo, si quieren
6: al
7: conocer lugares para ir a comer sabrosito.
6: ¿Dónde están los sopes? Ya me instruyeron y fui, están bien buenos los sopes.
8: Sí,
7: todo lo que sean taquitos de no sé qué, todos los esos lugarcitos ricos.
6: ¿Sabes que las mejores hamburguesas que yo he comido están en el Parque de Pilares? Te ponen doble carne, te ponen salchicha, velo, te ponen velo. Tocino. Bueno, como perro de carnicería.
7: No puedes, ni pienses en eso.
6: Bueno, pero una alta tasa de sobrepeso y obesidad hace que más del 70% de los adultos presenten exceso de peso.
7: Ok.
6: Y eso genera en el 12% de ellos la estenosis lumbar.
7: Y debe de ser problemas en las rodillas y en un montón de lados, ¿verdad?
6: Aparte todo lo que cargas, ¿no?
7: Ajá.
6: También actividades laborales pesadas.
7: Cargar.
6: Agricultura. Construcción.
7: Sí, cargar cosas, ¿no?
6: Sí,
8: claro.
6: La agricultura, la construcción.
8: Pesadísimos.
6: Los trabajos de albañilería.
8: Ser bodeguero y todas esas cosas.
6: Todo esto. Sí. Bodeguero.
7: Y implica, no se ponen luego los cinturones, ¿no?
6: Lo que implica cargar peso. Sedentarismo en las zonas urbanas. Como no hacen nada de ejercicio, van perdiendo la masa muscular.
8: Ajá.
6: Y al ir perdiendo la masa muscular, comienzan a tener problemas más graves.
7: Empezaste a valer gorro.
6: Historial de accidentes frecuentes en el país por tránsito o trabajo. Ahí, si les falta alguno, le pueden pasar el escáner a Miriam.
7: Yo sí tengo
6: ahí
7: dos.
6: Están todos los accidentes.
7: Un atropellamiento y un choque.
6: No, no tiene dos. Tiene como 54.
7: No, es cierto. Nada más tengo esos dos. No te quieras desquitar por tus kilos conmigo, te lo juro.
6: Mis kilos maravillosos y adorados ya se fueron, pero tu alto historial de accidentes...
7: Dos. Una atropellada y la otra del cuello.
6: También cuentan coches inundados, tirados en el segundo piso.
8: Ay, qué barbaridad.
7: Eso no hubo accidente. Eso no me.
6: Ay, acuerdo. Pero ¿cómo te quejabas?
7: Pues claro, porque si no, imagínate.
6: Bueno.
8: Eso a mí.
6: Ahorita me agarro de bajar este. Entonces, porque el público lo aclama.
8: El público me aclama.
6: Dice, ¿por qué nada más a Miriam?
7: No, pero no le ha pasado nada.
6: También a Marcos, también
7: no.
6: A Marcos.
7: Ah, no, sí, sí, le han pasado cosas.
6: A Marcos.
8: No, no las digas, Miriam. Mejor sigue de aquel lado.
6: Compendio de vanidad, dice, vamos a poner este programa.
8: Exacto.
6: Ahora, ¿cuáles son los síntomas del conducto lumbar estrecho? Mira, los síntomas, se los digo por experiencia propia, aparecen de forma progresiva y empeoran con el tiempo.
7: Pues sí.
6: Y hay veces en que los tienen a todos con puras inyecciones.
7: Ay, no, qué dolor.
6: El primero es el dolor lumbar que puede irradiar hacia glúteos y piernas. Ese se conoce como nervio ciático.
7: El maldito nervio ciático.
6: El maldito nervio ciático, sí. Exacto.
7: Ese ya me enseñaron en el INER unos ejercicios y ya se me está quitando por fin.
6: A mí también me estaban enseñando unos ejercicios, pero me dan muchísima flojera hacerlos. Prefiero los del gimnasio.
7: Ay, no, yo sí.
6: Eso de que presiona con las rodillas la pelota y levanta la pelota y entonces baja la espalda y endurece el plexo. Ay, no. Parece que te están diciendo, encuérate, brinca, salta, hazlo, ¿no? O sea,
8: claro.
6: Espérame una cosa a la vez.
7: Y ese es bien flojo para hacer el ejercicio.
6: Ay, no, yo sí. Entumecimiento, hormigueo o sensación de ardor en las extremidades inferiores. Eso es una neuropatía. Repito, entumecimiento, hormigueo o sensación de ardor en las extremidades inferiores. Este, por eso yo tomaba el NP Max, el cartridol para todo lo que era el problema articular del disco lumbar, de la protusión, el NP Max para la neuropatía y el PG para la reconstitución del tubo neural. Y me funcionó increíble, ¿eh?
7: Qué bueno.
6: Adiós, problema.
7: Oye, para
6: me brinqué, me salvé el del quirófano. Ay, estoy feliz.
7: Bueno. Sí, la verdad que sí.
6: Yo sí pensé que si el doctor me decía que no, dije, híjole, en la torre, y dolerá cuánto tiempo voy a estar en la cama. Y me dijo, no, ya brincaste
7: a
6: la
7: mí
6: operación.
7: Me da miedo la rehabilitación.
6: Brincaste la operación y brincaste la infiltración.
8: Ay, qué bueno.
7: Bendito Dios.
6: Síguele como vas. Perfecto. Y también hay debilidad muscular en las piernas.
7: Tú sí.
6: También hay claudicación neurógena. La claudicación neurógena es la dificultad para caminar largas distancias. Eso yo lo tenía.
7: Sí.
6: ¿Te acuerdas? Y una vez fuimos a Las Vegas, yo ya no podía con la pierna.
8: No, ya es camino y camino.
6: Yo ya no, te lo juro que yo arrastraba. Bueno, una vez estábamos en Madrid y Miriam de plano tomó uno de los camioncitos esos que...
7: De caballitos.
6: No.
7: Era uno de caballito, ¿no?
6: No, era como una motito.
7: Ah, sí, cierto.
6: Era como una motito y me trepó a la motito porque yo no podía dar un paso.
7: Le vieras la cara y los demás les valía gorro.
6: Sí.
7: Y yo nomás lo vi con ya las ojeras, ya las jugaba con las rodillas, les iba pegando las ojeras.
6: No,
7: dije,
6: una
7: no, hombre,
6: cosa
7: este
6: horrenda.
7: Pobre ya está verde.
6: Pero vamos a un pequeño corte y regresamos volando con ustedes aquí en su programa.
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10: 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Vamos a una breve pausa y regresamos a su programa Estilo de Vida.
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6: Y ya estamos nuevamente con ustedes en este programa
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6: Bueno, entonces les decía que está la claudicación neurógena. Ajá. Que es la dificultad para caminar largas distancias y que mejora al sentarte o inclinarte hacia adelante. Así es como mejora. Y luego la rigidez lumbar. En casos graves puede presentarse el síndrome de cau de quina, que es lo que les decía, que la cau de quina o cola de caballo son todos los nervios que salen de la médula espinal. Y aquí cuando hay el problema del síndrome de cau de quina, hay la pérdida de control de esfínteres.
8: No, fíjate.
6: Puede haber incontinencia.
7: Claro, porque los nervios están a las válvulas.
6: Puede haber incontinencia fecal o vesical.
7: Claro.
6: Cualquiera de las dos. O sea que te haces pipí o popó y ni cuenta te das. Y debilidad severa en las piernas, lo que constituye una urgencia médica.
7: Mi mami.
6: Ahora, el diagnóstico combina la exploración clínica y los estudios en imágenes. Y el especialista va a evaluar el dolor y la movilidad, los reflejos y la fuerza en las extremidades. Ahora, las pruebas de imagen que te hacen son la radiografía de columna, que para mí no sirve de gran cosa. Porque para ver una estenosis lumbar no te sirve una radiografía. Eso se los digo, o sea, para que ni anden gastando a lo tonto. Porque muestra alteraciones óseas y muestra alteraciones en la alineación vertebral, pero no sale el conducto.
7: Claro.
6: O sea, ahí no sale el conducto lumbar.
7: ¿Qué sería una...?
6: En la resonancia magnética.
7: La resonancia magnética.
6: En la resonancia magnética, pero tiene que ser posterior, frontal y lateral.
7: ¿Como pollito rostizado?
6: Sí, porque no en todas las imágenes sale el daño. Entonces hay que, yo me hice frontal, lateral y posterior. El estudio. Para que puedan, y me lo hice en dos posiciones. Porque no me encontraban, como tenía tan escondida la estenosis y la protusión era en un disco que no se veía bien, pues me lo tuve que hacer en varias posiciones. Y fíjate que ya le perdí el miedo al tomógrafo. El tomo, antes el fonógrafo, ¿no?
7: El fonógrafo, y hace años.
6: Te iba a decir, el tomógrafo,
7: AM, ¿verdad?
6: Música ligada a tu recuerdo.
7: Y que ya era música padre.
6: Yo ya le perdí el miedo, ya me tranquilizo. Porque las primeras veces que me metían al tomógrafo sentía que me iban a meter a un féretro. Y me daba claustrofobia. Y ahora ya no más cierro mis ojos y ahí me avisa.
8: Cierro mis ojos.
6: ¿Ya ves cómo hace así? Bueno, también una tomografía computarizada que es útil en pacientes que no pueden someterse a la resonancia. Y la electromielografía. La electromielografía evalúa la transmisión eléctrica de los nervios. Y esta electromielografía se ocupa muchísimo para personas que tienen esclerosis múltiple.
8: Mira.
6: O ELA, esclerosis lateral amiotrófica, ¿no? Entonces, en México, estos estudios están disponibles en hospitales públicos de alta especialidad, si es que hay reactivos, si es que hay placas y si es que hay técnico disponible. Así que mejor les sugiero que vayan a clínicas privadas o a los laboratorios. Sale carito, pero pues lo menos tienes el estudio, ¿no?
7: Sí.
6: Ahorita debe andar como en 6,300 pesos una resonancia de columna.
8: No, ya tenemos.
6: Más o menos. Si te haces dos, pues 12,000 pesos, ¿no? O sea, enfermarte es un lujo, ¿eh? Por eso mejor tómense su Cartridol, tómense su NPMAC, tómense su Pre-G, por si las dudas, por si acaso y por si se ofrece. Es, ¿no?
7: Por el dolor, yo creo que a nadie le gusta estar enfermo ni que te duela nada.
6: Y a mí me funcionó, yo me mejoré, claro. Por no decirles yo me curé, yo hablo de mí, ¿eh? Yo me curé, yo tengo mis estudios, yo salí adelante, a mí no me van a intervenir, no me van a infiltrar y la recuperé. La libre.
7: Bendito Dios.
6: Ahora, el tratamiento depende de la gravedad de los síntomas y del impacto de la vida diaria. Yo estaba bastante malito y me dieron medicamentos carísimos, ¿eh? Porque ahí te encargo lo que cuesta una caja de cada uno de los medicamentos.
7: También está carísimo, ¿no? Oye, es que ya se están pasando con los precios de los medicamentos.
6: Mira, yo me acuerdo hace muchísimo, muchos años.
7: O sea, no manches.
6: Llegaban las personas y me decían, es que una caja de pregabalina cuesta 200 pesos. Uh-huh. Ahorita cuesta 700.
8: O sea, más del doble subió.
6: Más del triple.
8: Bárbaro.
6: Más del triple.
7: Mi inhalador también no llegaba a los 1000 y ahorita está en 1700.
6: Las gotas para ojo seco. Que mejor tomen ácidos grasos.
7: Carísimo.
6: Ácidos grasos esenciales. Costaban 320 pesos. Ahorita cuestan 1100. 1100 cuestan las gotas para ojo seco.
7: Sí, se están pasando, con los
6: medicamentos. La verdad es que. O quieren ver a la mitad de la población muerta. O quieren ver sus bolsillos podridos en dinero. No sé de qué se trata. ¿No? Pero bueno. El tratamiento es conservador, ¿no? En casos leves a moderados se recomiendan medicamentos analgésicos, antiinflamatorios y relajantes musculares. Que no te van a corregir la estenosis, nomás te van a calmar el dolor. Luego te recomiendan la fisioterapia. Que aquí la fisioterapia son ejercicios para fortalecer la musculatura lumbar y mejorar la postura. Y las infiltraciones epidurales de esteroides.
7: Ay, esteroides.
6: Que a mí me hicieron una infiltración epidural. ¿Te acuerdas el día que te dije me inyectaron en la columna?
7: Sí.
6: Fue el doctor Atristain que me inyectó la columna. Me dijo, te la voy a poner nada más para que se te calme. Y yo dije, en mi vida me vuelvo a poner una infiltración epidural. Duele peor que lo que tenía yo de daño. Te duele horrendo.
7: Esa es como la que nos ponen.
6: La raquia.
7: Sí, también.
6: Y los hábitos saludables, ¿no? Mantener un peso adecuado.
7: Hacer ejercicio.
6: Ergonomía en actividades cotidianas.
7: Bien.
6: Entonces, yo les digo que aquí falta mencionar. Pues tu Cartridol, tu Prejito, NP+.
7: La suplementación, claro.
6: No, pero específicamente tu Cartridol, tu Prejito, NP+.
8: Sí, que es claro. Específico.
6: Que es con lo que yo estoy enamorado de que salí de esto. No, lo amo. Digo, qué bendición que yo me dedico a esto.
7: Cada
6: que tengo cuadros graves, digo, qué bendición que a mí me tocó dedicarme a esto. Primero porque me ahorré un billete. Y pues segundo porque sí logré reconstituirme por completo.
7: Claro.
6: ¿No? Ahora, hay tratamiento quirúrgico que es el que a mí me indicaba Alejandro. ¿No? Se indica cuando los síntomas son severos o no responden a la terapia conservadora. Y entre los procedimientos más comunes está la milectomía lumbar, se llama la milectomía lumbar, donde se retira parte del hueso para ampliar el canal. Y ahí te ponen una prótesis. Y luego la foramiotomía, que ensancha los orificios por donde salen los nervios. Uh-huh. Es foraminotomía, perdón. Foraminotomía. La foraminotomía, la minectomía lumbar, la fusión vertebral también, que es cuando se estabilizan los segmentos de la columna cuando hay inestabilidad. Y normalmente ponen clavos también. Y la cirugía mínima invasiva. Esta es una técnica con pequeñas incisiones, como si fueran la operación de la vesícula, ¿no? Que te la hacen por la laparoscopía. Ya ves que te ponen un huequito y te meten por ahí instrumental, otro huequito te meten a malla y otro huequito sacan el material, ¿no? Que son técnicas con incisiones pequeñas y menor tiempo de recuperación. Y bueno, pues la recuperación, el pronóstico es conservador. Los pacientes mejoran en semanas o meses y siguen las indicaciones médicas. Y la recuperación suele tardar de 6 a 12 semanas, aún en casos complejos. Y pues hay formas de prevenir este problema, sí. Mantener un peso saludable, realizar actividad física, corregir la postura, evitar el sedentarismo y tratar a tiempo las lesiones o enfermedades de columna. Pues llegamos al final de esta hora. Muchísimas gracias por habernos acompañado. No nos vamos. Después del himno nacional regresamos con ustedes aquí en su programa
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13: Bienvenidas y bienvenidos a Revista del Consumidor Radio. Soy Joy Ramírez y en esta ocasión nos acompaña la chef Erika Fonseca para preparar el platillo Sabio Profeco de este mes. Muchas gracias por acompañarnos, bienvenida.
14: Vamos a preparar unas deliciosas setas al pibil. Para preparar nuestro platillo necesitaremos 4 tazas de setas deshebradas, media cebolla fileteada, 30 gramos de pasta de achiote, un clavo de olor, 2 pimientas gordas, 1/4 de taza de vinagre blanco, 1 taza de jugo de naranja agria, 2 chiles guajillos y 1 cucharada de aceite. Para la cebolla encurtida, media cebolla morada fileteada, 2 chiles habaneros fileteados, 1/4 de taza de vinagre blanco o de manzana, el jugo de 2 limones, 1 cucharadita de comino en polvo, 1 cucharadita de orégano seco, media cucharada de aceite de oliva y sal y pimienta. Para la salsa de habanero que acompañará al platillo vamos a ocupar 5 chiles habaneros, 2 dientes de ajo asados, 1/4 de cebolla, el jugo de un limón y 1/4 de taza de aceite de oliva. Y finalmente, para servir nuestro platillo, medio kilogramo de tortillas y 1 taza de frijoles molidos. Para el adobo de nuestras setas al pibil, comenzaremos desvenando nuestros chiles guajillos, retirando el tallo y todas las semillas. Ahora directamente al fuego, llevamos los chiles por aproximadamente 8 segundos para asar. Se darán cuenta que están listos cuando la piel de los chiles se encuentra brillosa. Esto hacemos para liberar todo el aceite de nuestros chiles. Después, los remojamos en agua caliente de 10 a 15 minutos para suavizarlos. Para preparar nuestro adobo, licuamos los chiles guajillos, el achiote, el vinagre, el jugo de naranja, el clavo, la pimienta gorda y un toque de sal. Ojo, si consiguen naranja agria, pueden omitir el vinagre. Licuamos muy bien y reservamos. Ahora, calentamos el aceite vegetal en una sartén y acitronamos la cebolla por un par de minutos. Después, agregamos las setas previamente deshebradas e incorporamos con la cebolla. Antes de que las setas suelten todo su jugo, agregamos el adobo y mezclamos hasta que todas queden cubiertas. Probamos y, de ser necesario, volvemos a salpimentar. Dejamos cocinar por aproximadamente 8 minutos hasta que el adobo haya reducido. Las reservamos y ahora vamos a nuestra salsa de habanero. En un comal colocamos los chiles habaneros, el ajo y la cebolla y los asamos hasta que estén tatemados. De esta manera sueltan todos los aceites. Después los retiramos del fuego y los llevamos a licuar con la cebolla, jugo de limón, sal y pimienta. Ahora agregamos nuestro aceite de oliva en forma de hilo sin dejar de licuar para emulsionar y obtener una textura entre salsa y aderezo. Rectificamos la sazón y reservamos. Ya que tenemos nuestra salsa lista, vamos a preparar nuestra cebolla encurtida. Utilizaremos la cebolla morada fileteada, chile habanero fileteado, orégano y comino molido, también jugo de limón y mezclamos. Agregamos un poco de vinagre blanco o también puede ser de manzana. Salpimentamos al gusto hasta integrar todos los ingredientes. Colocamos un poco de aceite de oliva y terminamos de mezclar. Dejamos reposar por 30 minutos o hasta que notemos que la cebolla esté suave y de color morado. Finalmente, para servir nuestro platillo, calentamos muy bien las tortillas y untamos un poco de frijoles negros molidos. Agregamos nuestras setas al pibil y acompañamos con la cebolla encurtida y la salsa habanero al gusto. ¡Listo! Ya podemos disfrutar nuestros tacos de setas al pibil. Recuerden que el platillo Sabio Profeco es muy fácil de preparar, tiene buen sabor, aporta un balance nutricional y rinde para varias porciones. No olviden que también pueden ver esta receta en nuestro canal de YouTube Profeco TV. Yo soy la chef Erika Fonseca y fue un gusto cocinar con ustedes en Revista del Consumidor Radio.
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3: Conocido como el árbol de la vida, el baobab es un gigante africano capaz de almacenar miles de litros de agua en su tronco hinchado. Esta adaptación le permite sobrevivir en zonas áridas extremas. Sus frutos son nutritivos y sus troncos huecos sirven de refugio. Son ejemplares milenarios que representan la resiliencia de la naturaleza ante el cambio climático global.
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1: Muy buenas noches, bienvenidos a este su programa
2: Estilo de Vida.
1: Yo soy su amigo Gerardo Medina, me da muchísimo gusto que nos acompañen a través de esta su casa, Grupo Fórmula, donde le damos poder a su voz. Y para compartir conmigo este espacio, la siempre optimista presencia de Miriam Díez.
3: Hola, ¿cómo están? Bienvenidos. Que estén muy bien con nosotros hoy.
1: Y fíjate, para tu optimismo, para tu alegría, para tu benevolencia, hoy vamos a hablar de las 6 enfermedades neurológicas más comunes.
3: ¡Ay, qué cosa!
1: Si no estás loca, estás atorada, estás detenida.
3: Así me traes, ¿ves? Lo que pasa con estar contigo, mira, así.
1: Pero yo te pongo el remedio y el trapito.
3: Pues mejor no pongas, no pongas la pausa.
1: No nomás te enfermamos.
3: No nomás pon la pausa.
1: También te curamos.
3: Ay, está bien, muy bien. Sí.
1: Si no, ¿con quién experimentamos?
3: Claro.
1: Qué
3: y también voy a cobrar regalías por eso.
1: La maravillosa, virtual, grata. ¿Virtual? Sí, es virtual. Porque no sabes si está o no está. A veces parece holograma.
4: El avión, dice Jerry.
1: Sí. ¿No te has fijado que a veces parece holograma?
4: No, pues si no.
1: Como
4: me
1: que
4: la
1: sientes
4: palabra.
1: Que está, pero no participa.
4: Pero si no me das la palabra, estás, Jerry, estabas volteando para allá.
1: Bueno,
4: para
1: el día de hoy, señor Marco nos sirva a llevar el programa.
4: Y va aquí
1: a
4: estamos, Jerrito. Y vamos a hablar de todas esas.
1: Bueno, estamos hablando de la maravillosa, sensual, heteroflexible, cálida, deslumbrante, maravillosa, sensacional. Presencia de Marco Antonio.
4: Jerrito, aquí estamos. Miren los cientillos que hace. Ay, me encanta. Cuando quiere decir algo, Jerry, nada, se contiene.
1: Rómpete el esmalte.
4: Ya ves, digo que... Esa mentecita.
1: ¿Cómo estás, Marquito?
4: ¿Qué piensa? Muy contento, Jerrito, la verdad.
1: Oye, ¿qué onda que ahora en las últimas reuniones que te he visto no has llevado a tu vecina?
4: No, pues sí, esta, ¿no? No. Tampoco es de llevarla todos los días. Una que otra, ¿verdad? Una que otra, pues sí. Tampoco.
1: Es que déjenme decirles que su vecina, que le mandamos un besito, se llama Martita.
4: Así es.
1: Siempre que lleva, llega con un pastel.
4: Ay, sí, sí, es cierto. Pero así no.
1: Hace ricos sus pastelitos.
4: Muy bueno, buenísimo.
1: A mí me dio uno muy bueno de piña.
3: Uh-huh. Es linda.
4: Es linda, ¿verdad? Es
1: una y dije, ¿y ahora dónde está la vecina y el pastel?
4: Está bien más el pastel que la vecina, es Jerry.
1: Pues sí, No, le mandamos besitos y mandé el pastel. Y pues qué bueno que estés bien, Marco.
4: Sí, Jerrito, muy contento.
1: Me da gusto verte bien, me da gusto verte en buenas condiciones.
4: Muchas gracias, Jerrito.
1: Me pregunta un señor, oye, ¿por qué Marco Antonio Silva siempre usa gorra? Por payaso, le digo.
4: Por payaso.
1: Ah, no es por pelón, no es por pelón, es por payaso.
3: Por payaso.
1: Digo, no se quiere quitar la gorra ni para ir a dormir.
4: Ni para ir a dormir.
1: Dice, ¿tiene pelo? Sí, tiene pelo.
3: Ay, quita.
1: Para el amiguito que me preguntó ahí en la colonia Roma, vive al lado de la tienda.
4: ¿A poco?
1: Sí, les mandó saludos, por cierto.
4: Saludos.
3: Muchos saludos.
1: Ya pasé tus saludos, hermoso. Lo que pasa es que no me acuerdo de tu nombre. Pero bueno, sí.
4: Que por cierto, tienes que pasar el anuncio parroquial nada más del día 21, Jerry.
1: Les recuerdo que el día 21 vamos a tener una plática sobre tristeza, depresión y duelo. ¿Podemos vivir felices? Sí. ¿Podemos ser personas más realizadas? Sí. ¿Está mal que seamos felices aunque tengamos un dolor?
4: No.
1: ¿Tenemos derecho a seguir viviendo aunque alguien haya partido y aunque nos duela mucho la muerte de algún ser querido? Sí, tenemos derecho a ser felices. Entonces, todos los que quieran acompañarnos, que tengan un problema de duelo, que no lo puedan sacar, que vivan afligidos y se estén enfermando, carcomiendo por el duelo, por la tristeza, por la depresión, vayan ese día. Vayan ese día porque les voy a dar una plática donde les garantizo que van a entender que todos tenemos derecho a ser felices. Pese a cualquier circunstancia. Pese y a pesar de cualquier circunstancia. Porque venimos solos en este mundo y nos vamos solos. Y el único objetivo que tiene la vida es ser feliz. Es el único objetivo. Tú vives, creces, formas familias, trabajas, empiezas proyectos, haces todo lo que haces con la intención de sentirte bien, de sentirte feliz, de sentirte realizado, de sentir que estás bien contigo.
3: Claro.
1: ¿Quién se levanta todos los días con la idea de ojalá yo hoy pueda trabajar, emprender, terminar hecho una piltrafa para que otros sean felices?
3: Bueno, ¿quién sabe?
1: Aunque a mí me cargue la fregada.
4: No, pues.
3: Espero que no haya nadie así.
1: Hay mucha gente, Miriam.
3: Sí, ¿verdad?
1: Oye, pero ve
3: negativos.
1: Por ti. No, la gente que está bloqueada. Ve por ti. No, es que le tengo que comprar primero zapatos a mis hijos. Bueno, cómpraselos, pero no los tenis de 2,000 pesos. Cómprale unos de 800 y esos 1,200 pesos de diferencia, que significan 2 días de trabajo y de fregarte como burro, descánsalos.
4: Sí.
1: Cuando ellos tengan la posibilidad de comprarse lo que a ellos les guste con el lujo que ellos desean, que lo hagan.
3: Que entonces...
1: Tú dales los satisfactores necesarios, pero no pierdas la capacidad de descansar, de ser feliz, de emprender proyectos, de dedicarte tiempo a ti mismo.
3: Claro.
1: Porque crees que es tu obligación. Ajá. ¿Ser un cajero automático?
3: No.
1: ¿O un proveedor del supermercado? No. No. Ninguno de nosotros somos cajeros automáticos.
3: Uh-huh. A veces uno siempre quiere darle lo mejor a los hijos, lo mejor en todo. Pero no te das cuenta que si les empiezas a dar todo y tú tienes carencias, después él tampoco o ella no va a luchar por lo que más quiera, va a querer que tú se los empieces
1: si
3: a dar.
1: Si tú le das todo a,
3: que tú te
1: a los demás.
3: Para darle.
1: Exacto, porque además la costumbre se vuelve ley.
4: Uh-huh. Siempre.
1: Y la ley sí. Se vuelve obligación.
4: Uh-huh. Y más cuando no les das una educación también a los hijos desde pequeños, que las cosas tienen que ir ganando, que no, la vida no es gratis, como dice Miriam. Muchas veces te gana el sentimentalismo como padre, y entonces ya ves que te hace relojito, agacha la cabeza, y te da la tristeza. Ay, bueno, pues se lo voy a comprar, aunque yo me prive de esto. Bueno, voy a hacer esto aunque me prive. Y así se llevan la vida, y algunos, no todos, afortunadamente, algunos piensan que los papás ya están obligados a de por vida sacarlos de todos los problemas que tengan de cualquier tipo. Ah, pues no gano bien, pues que me dé. Ah, yo quiero un coche que me completo, que me lo dé, porque es mi papá. Y así, he conocido yo gente de 30, 40 años que está así en esa circunstancia, y dices, oye, pues que ya, o sea, tú ya debes de ser autosuficiente, ya no tienes por qué estarle pidiendo dinero. No, pues ¿por qué no? Pues siempre me ha ayudado.
1: Mira, a mí mi papá me enseñó a trabajar desde los 13 años.
4: Ahí está.
3: Sí, yo también.
1: Pero yo empecé a trabajar desde antes por gusto. Uh-huh. Porque a mí me encantaba el billete. Uh-huh. O sea, es algo que, digo, no. Hay mucha gente que dice que eso es malo, está loco.
4: No, ¿por qué? Es el mejor,
1: o sea,
4: vivir mejor.
1: Si tú lo puedes conseguir, si tú puedes obtener tu satisfactor, si es un trabajo honrado, si no le quitas nada a nadie, tú puedes vivir como se te pegue la gana.
3: Así yo me acuerdo que antes, inclusive en el parque o en la calle y eso, perdón. Ponías tu disque tiendita y hacías el agua de limón que le vendías a la señora de al lado. Y le robabas las papitas a tu mamá y las ponías en otra bolsita y las vendías.
1: Mira, yo pedí una vez a los Reyes Magos. Ajá. Que a mí me tocaron unos Reyes Magos maravillosos.
4: Ay, qué padre. Qué
1: maravillosos.
3: ¿No? A mí me traían ropa, no me caían tan bien.
1: Le pedí un teatro Griñol. Uh-huh. ¿Te acuerdas que había un teatro de cartón?
4: Sí, claro. Uh-huh.
1: Me lo llevaron. Entonces yo tenía mi dulcería dentro del teatro y daba mi función con marionetas.
4: Ay, ¿en serio?
1: Tenía yo 9 años.
4: Ay, mira.
1: Y juntaba a todos los vecinos y les cobraba yo 5 centavos, que todavía existían los cinco y los 10 y los 20 centavos.
3: Los de a 5, los moneditas.
1: Entonces yo les cobraba 5 centavos por darles mi función de teatro.
3: ¿Y los de 20 eran de cobre?
1: Y como tenía yo mis libros, porque mi papá era librero, entre otras cosas, tenía yo mis libros de los cuentos, entonces les contaba las historias y todos se juntaban. Y mi mamá me hacía favor de hacerme palomitas y yo vendía las palomitas en cucuruchos.
4: Así
1: y de lo que yo juntaba, me llevaba a mi mamá al mercado de la Merced, al mercado de dulces de la Merced, y compraba yo mis cajitas de dulces y les vendía mis dulces a mis compañeros. Por gusto. Uh-huh. Mis papás veían que era una dinámica muy saludable para un niño de 9, 10 años.
3: Pues es que también
1: años.
3: Te enseñan, ¿no?
1: Y luego mi papá se fue como gerente de Editorial Novaro, uh-huh. Que hacían todas las revistas, Lágrimas y Risas, Charlie, Memín Pingüín, El Payo, El Libro Semanal, o sea, me acuerdo de todas. Entonces, yo me acuerdo que llegaba mi papá y las revistas decían prohibida su venta. O sea, no sé yo qué decía prohibida su venta. Era nada más. Yo lo que hacía es que ponía mi gran puestísimo de revistas.
3: Mi gran puestísimo.
1: Y lo que hacía era yo que las, si costaba, por decirte un caso, ¿no? Si costaba 50 centavos, la daba en 10.
4: ¿Qué?
1: La daba en 10. Y entonces, después llegaban las señoras y les decía, ya me llegó Lágrimas y Risas de esta semana. Uh-huh. Porque me daba mi papá mis revistas nuevas, ¿no? Y entonces yo les cambiaba la revista vieja, uh-huh, por la nueva por 5 centavos.
4: Ok, mira, ¿qué tal? Listo, Jerry. Siempre
1: y entonces
4: con
1: comencé a hacer un puestazo así de revistas increíble. Uh-huh. Y me iba muy bien. Me iba muy bien. Ahora, mi papá, aparte de eso, tenía pollerías. Dos.
4: Pollerías, ok.
1: Tenía 2 pollerías. Uh-huh. Y entonces me acuerdo que agarraba a mi hermano Gabriel, que estaba hermoso, parecía niño Dios el escuincle. Con sus bucles, rubio, ojos azules, muy bonito el chamaco. Y entonces tenía como 4 o 5 años. Uh-huh. Y entonces se acostumbraba mucho que en un auto de esos Valiant grandotes, abrían la cajuela y ahí estaba la hielera con el pollo y vendían el pollo casa por casa, ¿no? Y entonces Gaby lo que hacía era, iba y tocaba la puerta y decía, pollito güerito. Entonces a la señora le encantaba ver al chamaco.
3: Al chamaco.
4: Ay, claro, precioso, aparte precioso, el chamaco. Pues,
1: entonces le compraban el pollito güerito al chamaco. Entonces mi papá se los vendía. Y mi hermano José Luis le pidió permiso de vender tortillas en el coche. Entonces iba y recogía su huacal de tortillas y que le cabían 30 kilos al huacal. Y él vendía sus kilos de tortillas. En vacaciones hacíamos esto. A la gente que quería comprar sus tortillas.
3: Sí, normalmente era en vacaciones.
1: Con su pollo. O sea, tú puedes enseñarle a los niños el valor del dinero y hacer divertida la actividad.
4: Aparte, sí, sí.
1: Porque una cosa es que tengas necesidad y te exploten, y otra cosa es hacer divertido el emprendimiento.
3: Sí, pues vas aprendiendo jugando el merchandising, ¿no?
1: Entonces vamos a un pequeño corte y regresamos volando con ustedes en su programa.
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2: ¿Qué hay detrás del Palacio de Almudaina? Cuando es época de verano, la familia real española viaja a la isla de Palma de Mallorca. La residencia oficial es el Palacio de Almudaina. Aunque tiene origen romano, fue un hermoso alcázar musulmán. Su nombre significa fortaleza o ciudadela y es utilizada para actos oficiales donde el rey acostumbra recibir al presidente de gobierno. En 1229 fue sede real y es considerada patrimonio nacional y es bien del interés cultural. La familia real y la emérita Sofía acostumbran a quedarse en el Palacio de Marivent, donde ya es una tradición hacer un posado familiar. Si un día te das una vuelta a Palma de Mallorca, que no sea época de verano, puedes visitar el Palacio de Almudaina, que está abierto al público, para admirar la belleza que ha permanecido desde hace varios siglos. No son cuentos de hadas, son historias reales.
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5: Nueva York, Estados Unidos. Nueva York es el epicentro cosmopolita por excelencia y la capital cultural del mundo moderno. Conocida como la Gran Manzana, esta metrópolis congrega a millones de habitantes de todos los rincones del planeta, quienes hablan más de 800 idiomas en sus 5 vibrantes distritos. Caminar por sus calles es realizar un viaje global ininterrumpido. Desde los imponentes rascacielos de Manhattan y las deslumbrantes luces de Times Square, hasta la riqueza comunitaria de sus barrios históricos como Chinatown y Little Italy. Nueva York dicta las tendencias globales en finanzas, arte, moda y gastronomía, gracias a una energía inigualable que nunca duerme. Es un crisol de culturas, donde la diversidad no solo coexiste, sino que define la identidad misma de una ciudad que constantemente se reinventa y da la bienvenida al futuro.
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6: Playa de los Cerdos, Bahamas. Situada en el cayo deshabitado de Big Major Cay, esta playa caribeña destaca mundialmente por sus habitantes más populares, una colonia de cerdos asilvestrados que adoran nadar en el mar. Aunque no son nativos de la isla, se han adaptado perfectamente al entorno tropical. Los animales son sumamente sociables y nadan amistosamente hacia los botes de turistas para recibir comida. Ver a estos mamíferos flotando plácidamente en aguas cristalinas de color turquesa convierte este destino en una rareza sumamente divertida.
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1: Y ya estamos nuevamente con ustedes en este programa
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1: Bueno, ya les contamos parte de nuestra experiencia, que no es triste, es alegre, es una experiencia emprendedora. Era una manera divertida de jugar y ganar.
3: Y con eso yo luego me iba a comprar mis dulces a los muditos.
1: Yo llegué a juntar en un año.
3: Y ponía en una alcancía también.
1: Y en un año llegué a juntar 500 pesos.
4: Míralo.
3: Sí.
1: Que era un dineral.
4: Pues claro.
1: Porque mi papá me daba el peso de plata. ¿Te acuerdas que existían los pesos de plata?
3: Claro.
1: Nos daban en aquel entonces algo que yo no sé si todavía sigan dándoles a los niños. Mi domingo.
3: ¿El domingo? Sí, a mí me daban mi domingo.
1: Nos daban nuestro domingo. Y a mí me daban un peso de plata.
4: Mira.
1: Y todo lo juntaba yo. En una cajita de zapatos la pinté yo muy bonita con mis crayolas, le puse su hoyito y ahí guardaba mis pesos.
3: A mí mi papá nos ponían unas alcancías que eran como unas cajitas fuertes chiquitas y cada uno teníamos una de cada color.
1: Ah, también tuve mi caja fuerte gris.
3: Ajá, había la gris, verde y azul oscuro.
1: Y azul oscuro, gris.
3: Como gris.
1: Sí, pero esa me gustaba para otras cosas más.
3: Y ahí es donde yo iba metiendo y le decía, si ustedes... Lo que ustedes ahorren, yo les pongo el doble.
4: Mira.
3: O sea, tú ponías un peso y él te ponía otro peso.
4: Oye, ¿no? Muy bien.
1: Sí,
4: muy
1: y mi papá me decía, si salen con promedio de 10 de la escuela, les regalo un billete de 100 pesos.
4: No, y ustedes
1: me partían los hocico todo el año para que me den mi billete de 100
4: Siempre
1: pesos.
4: Siempre fuiste cerebrito para la escuela.
1: No, todos mis hermanos también, ¿eh?
4: Ah, sí. Y no, todos... Marta no, me dijeron que Marta no.
1: No, Marta era muy inteligente. Por lo menos más que Marco Antonio Silva.
4: Sí. No, sí, todos lo que me dicen que no, estudiosos. Ahí si no le batalla a tu papá, fíjate que no. Aplíquense que la escuela...
1: Porque como era una casa donde aprendimos que lo que nos daba de comer eran los libros.
4: Ajá.
1: Y mi papá era librero.
4: Ajá.
1: Pues empezamos a amar las letras, la historia, la lectura. Uh-huh. Eran pasatiempos
4: lo que
1: los teníamos.
4: Imagínate.
1: Pero hoy, pues, todo el mundo ama el celular, la tablet, la computadora.
3: No, ya ni piensas, ahora tienes que saber cómo preguntarle a la IA, nada más.
1: La inteligencia artificial, que ya lo dijo Elon Musk. Ya ni estudien para médicos, ¿eh? Porque va a haber médicos robóticos que van a hacer las cosas mejor que los humanos y van a estar por todos lados. O sea, fíjate hasta dónde vamos a llegar a desplazarnos nosotros mismos.
3: ¡Qué horror!
1: Ahora, dentro de todo esto no hay como el toque personal. Y algo que se trata, fíjate que tiene días que a Marquito que lo veo se está cayendo de sueño.
4: No. Dice que me estoy cayendo.
1: ¿Tiene los ojos tristes o pedorros?
3: No, viene adolorido.
4: Anda adolorido lo que te he hecho. Pero...
1: Tiene Marco Antonio los ojos pedorros.
4: Pedorros, ahora los tengo pedorros, sí.
1: Así decían.
4: Hoy el viernes andaba también, el sábado también en lo del. ¿Te acuerdas que me dijiste? Que te veía con mis ojos así.
1: Ay, no. Todo el mundo me ha dicho que poca Mauser, ¿eh?
4: ¿Por qué?
1: Que cómo es posible que no te hayan entregado el salón como te lo hiciste.
4: Ah, no, pero bueno, no pasa nada. Pero ya andaba con mis ojos chiclosos, ¿no lo viste el sábado?
3: ¿Chiclosos por qué? ¿Te los pegaste
1: sí,
3: o qué?
1: Y barriendo confeti. Ay, no.
3: Pues es que cuando estás cansado o te sientes mal, se nota.
4: No, te sientes
1: eso
4: mal.
1: Eso no se hace, Marquito.
4: Uh-huh. Bueno, sí.
1: O sea, llevas a alguien que terminando la fiesta, tú puedes irte como quieras, como araña fumigada. Pero aquí te dejo esta persona que va a llegar a tal hora a recoger todo, ¿no?
3: Claro, o te quedas tú y lo terminas.
1: No, porque si estás como araña fumigada lo vas a dejar peor, ¿no? Pero
3: lo que pasa es que te metes a la casa del vecino.
1: En vez de quitar el confeti dejas el canto de la guácara, ¿no?
3: ¡Ay, guácala!
1: Entonces, pero no se hace. Sí le voy a llamar la atención a él, ¿sabes quién? Pero bueno, vamos a hablar de las 10 enfermedades neurológicas más comunes. A ver cuál nos toca a nosotros.
3: A ver, vamos apuntándonos.
1: Fíjense, los médicos neurólogos son especialistas encargados de tratar las afecciones o enfermedades relacionadas con el cerebro.
4: Ajá.
1: Con la médula espinal, el sistema neuromuscular, el sistema nervioso central, periférico y autónomo, porque hay varios sistemas nerviosos, ¿no?
4: Uh-huh.
3: Sí.
1: Enfermedades desmielinizantes.
3: Sí.
1: Como la neuropatía,
3: sí.
4: Que se te pega el cablecito.
1: La esclerosis lateral amiotrófica.
4: Cuando es la desmielinizante.
1: ¿No? Uh-huh. Las disautonomías, que uh-huh. Judy tiene una disautonomía.
4: Uh-huh.
1: Y de las características agudas, crónicas o degenerativas que pueden derivarse de la función del cerebro.
4: Ay, qué poco.
1: También de nuestra constante búsqueda de innovación y de nuestra comunidad de profesionales para detener las pérdidas y ayudar a ganar en todo aquello que nos busca y que requiere una vida plena, ¿no? Por ejemplo,
4: porque te limita.
1: Alzheimer, demencia senil, pérdida de la memoria, ¿no?
4: Todo eso te limita.
1: Y claro, parte de ello es precisamente mantenernos informados para poder tomar decisiones adecuadas con respecto a la atención médica.
3: Claro.
1: Y definir si necesitas atención neurológica.
4: Oye, porque día a día se ha vuelto como o más visible o han crecido los casos de todas estas enfermedades, porque ya conoces o hablas y escuchas de gente que te está padeciendo este problema. Por lo menos nosotros estuvimos cercano a Rogelio Guerra, pero también...
3: Porque ya vas llegando a la edad donde te enteras de todo.
1: No, yo también estuve cercano a mí, que me dio la isquemia cerebral transitoria, transmitiendo Facebook y al aire, y digo, se me cayó la fascia.
3: ¿Ya cuando eres chiquito? Vas a las fiestas infantiles, a las piñatas, a las primeras comuniones.
4: Y ni te enteras si alguien está enfermo, ni demás.
3: Luego ya vienen las bodas y todo eso, y luego ya
4: las enfermedades.
3: Las enfermedades y las fiestas donde ves gente en los velorios.
4: Ay, qué poca abuela. Oye, Miriam.
1: Te tocan hospitales, velatorios y crematorios.
3: Claro. ¿No?
4: Qué bárbaro.
3: Ahí es donde te actualizas.
1: No, venimos de un acidito no, sí, todos.
4: Pero eso fue el comentario más feo, de que ahí es donde velorio se ve.
3: Pues sí, no, pues llegan las edades, cosa, ya no
1: llegas
3: te
1: llegas en una edad que, donde te encuentras a todos tus cuates en los velorios.
4: Es ¿sí? lo que dice Miriam.
1: Es donde se... Miren, yo
3: ya
1: quiero
3: no
1: hacerles
3: te
1: un comentario.
3: ¿A las bodas de quién?
4: Es a los velorios ahora.
1: Yo quiero hacerles un comentario de algo que es real.
4: Ajá.
1: Y que es horrendo. El caso de un señor que les pedía a los hijos que le pudieran comprar por favor su antihipertensivo. Y el señor, es que ayúdenme con mis medicinas y ayúdenme a comprar mi antihipertensivo. Y pues bueno, nunca tuvieron los hijos para ayudarle. Ahorita no tengo.
4: ¿Hoy tenían los recursos?
1: No sé, pero nunca tuvieron para
4: ayudarle. Bueno, nada más para saber.
1: No sé.
3: Que tú consigues como sea.
1: Entonces, pues estás viendo que tu papá dice, ay, no, pues si no es Juan, es Petra, y si no es Petra, es Chana, y si no es su fregada hermana, ¿no?
4: Si no es el papá.
1: Entonces, nadie le ayudaba. ¿Cuánto te puedes gastar en darle al señor para su medicina?
4: Uh-huh.
1: Bueno, pues resulta que ninguno de los hijos fue capaz de darle para las medicinas. Y el señor se murió.
3: ¡Qué poca!
1: Pero sí tuvieron para comprar un féretro de 40 mil pesos.
3: ¡Ay, no, bueno!
1: Sí tuvieron para comprar las coronas, que te costaban 1,200 pesos cada corona.
4: No, fíjate nomás.
1: ¿Cómo? Sí tuvieron para pagar el velatorio. Sí tuvieron para pagar la cremación. O sea, no tienes dinero para pagarle a tu papá,

0: Y a la hora de la hora, incluso a lo que sí llegan es rapidísimo, porque eso es más rápido que veloces. Llegan a ver la casa, a ver qué se llevan, o si se quedan con la casa, si agarran las escrituras de la casa, de los documentos.
1: A mí me consta, cuando murió mi abuela, no voy a decir nombres, tenía 3 televisiones. Todavía no acaba el funeral, ya no había ni una.
0: Ya ves lo que te digo, o sea, pero con una rapiña, una habilidad.
1: Sí, o sea, esas son las cosas que tú no entiendes, ¿no?
2: No, pero bueno, la verdad no.
1: Así que en vida, hermanos, en vida, y no anden ahí haciéndole ridículo. Miren, ¿qué tipo de enfermedades trata un neurólogo? La primera es la cefalea, el dolor de cabeza. Que fíjense que estoy haciendo yo todo un protocolo de tratamiento homeopático para cuadros de dolor.
0: Ah, está súper bien eso.
1: Para tratar dolores de neuralgia de trigémino, para tratar dolores pues invasivos de cáncer, para tratar dolores ardientes y punzantes, para tratar dolores de neuropatías herpéticas, para tratar dolores, o sea, dolores muy fuertes. Estamos haciendo un protocolo y está funcionando muy bien con elementos de homeopatía. 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Vámonos un pequeño corte y estamos volando con ustedes aquí en su programa
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4: Y recordándoles que pueden enviarnos un mensaje de WhatsApp al 55 23 35 47 74.
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4: Vamos a una breve pausa y regresamos a su programa Estilo de Vida.
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7: El perro. El perro es considerado, con toda justicia, el mejor amigo del ser humano debido a su lealtad incondicional, empatía profunda y una historia de domesticación que se remonta a decenas de miles de años. Descendientes directos de los lobos, estos maravillosos mamíferos han evolucionado junto a los seres humanos, adaptándose a una infinidad de tareas esenciales que van desde el pastoreo y la protección del hogar hasta el rescate en desastres y terapia emocional. Existe una asombrosa diversidad de razas, cada una con características físicas y temperamentos únicos, pero todas comparten la capacidad innata de comprender las emociones humanas y comunicarse fluidamente a través de sus gestos y ladridos. Poseedores de un sentido del olfato verdaderamente prodigioso, los perros no solo brindan compañía incomparable en el día a día, sino que se convierten en miembros indispensables de la familia.
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2: Izamal, Yucatán, conocida como la ciudad de las tres culturas. Esta bellísima localidad yucateca destaca porque prácticamente todos sus edificios y templos están pintados de un radiante color amarillo. El majestuoso convento de San Antonio de Padua, construido sobre una antigua pirámide maya, domina un entorno donde el pasado prehispánico, la época colonial y la vida moderna coexisten con absoluta armonía.
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2: Los ojos de las abejas tienen pelos microscópicos para recolectar polen mientras vuelan de flor en flor por campos.
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4: Fíjense que sin duda la afectación neurológica más frecuente es el dolor de cabeza.
6: Es lo que te iba a decir, y constante, mucha gente.
4: Es la afección neurológica más frecuente, el dolor de cabeza. Y se puede clasificar como cefalea primaria, que comprende la cefalea tensional por nervios o en ansiedad. Es una cefalea tensional por tensión. La migraña y las cefaleas de trigémino automáticas en clúster. ¿No?
6: Oye, la migraña incluso hasta paralizante, ¿no? De que ya no puedes hacer nada.
4: Hay migrañas muy fuertes.
6: Muy fuertes.
4: Mira, hay migraña, hay cefalea, hay problema de trigémino, hay noveno par de cuerdas de glosofaringio, hay migrañas y cefaleas mixtas. O sea,
6: hay muy
4: tantos
6: extenso.
4: Problemas, sí.
6: Ok, yo no sabía, ¿dolor de cabeza o migraña?
4: Y luego vienen las cefaleas secundarias, que son aquellas que son causadas por traumatismos. Por ejemplo, trastornos vasculares, donde hay una espasmolización de las venas, hay una oclusión, por incremento de la presión intracraneal. Porque acuérdense que hay presión arterial sistólica, diastólica, intracraneal, intraocular, enteroportal, renal, pulmonar. O sea, hay muchas presiones, ¿eh? No todas son iguales. Mucha gente se toma la sistólica y la diastólica y cree que ya está bien, pero puede venir con una presión intraocular brutal, que le haga perder el ojo y que le genere un derrame y un glaucoma. Sí. O puede venir con una presión intracraneal, independiente de la sistólica y la diastólica, y le puede dar una hemorragia cerebral. O puede venir con una hipertensión enteroportal que detone también un cuadro muy agudo. O puede venir con una presión pulmonar que pueda generar un proceso de accidente pulmonar, precisamente, ¿no? Entonces, renal, que genera incluso una insuficiencia de cuadro renal. Entonces, sí, pero bueno, las cefaleas secundarias son aquellas que son causadas por traumatismos, trastornos vasculares y incremento de la presión intracraneal, o incluso por tumores, o por personas que tengan procesos de convulsión.
7: ¿Y hoy te acuerdas cuando el músculo que te llega por
4: cuando tienes una contracción de la columna clavicular.
7: ¿También te duele la cabeza?
4: Sí. Ahora, es el primer tipo de enfermedad que trata un neurólogo. La cefalea, el dolor de cabeza, que es lo que les decía que estamos tratando nosotros con homeopatía.
6: Eso va a estar interesantísimo.
4: Luego vienen los traumatismos cranioencefálicos. Aquí se trata de una lesión directa de las estructuras craneales.
7: Un golpe en la cabeza.
4: Como consecuencia de un agente mecánico externo. Y puede originar un deterioro funcional del contenido craneal.
7: Entonces,
4: como tú dices, un trancazo, un golpe, ¿no? Se puede clasificar en contusión o concusión. Siendo la primera, la contusión, un golpe con las prominencias óseas, y la segunda, la concusión, como un movimiento difuso del encéfalo dentro del cráneo.
6: Mira.
7: Que se inflama.
4: Cuando el encéfalo se mueve dentro del cráneo, hay una concusión. Y cuando hay un golpe contra las prominencias óseas, hay una contusión. Y esto llega a producir vómito, amnesia, letargo, crisis convulsivas, entre otras cositas.
7: Por eso cuando se pegan en la cabeza, no te duermas, espérate, no sé qué, ya lo llevan al doctor para que lo vean.
6: Ahí pasa, ¿qué es lo que pasa? Porque digo, me dice Miriam, yo he escuchado muchas veces que cuando alguien se cae y se pega en la cabeza, no te, la gente empieza como a dormirse, a dormir, ¿sí? Más a cerrar los ojos. ¿Qué pasa ahí, Jerry? ¿Qué pasa con el cerebro?
4: El cerebro puede dejar de conectar. Puede dejar de conectar. Por eso cuando tienes un accidente muy fuerte, ajá, que tienes incluso hemorragias o derrames, te dicen, no te duermas. Aquí estoy, abre los ojos, ajá, no te duermas.
7: Sí, okay. Háblame.
4: Dile. Háblame, dime, tienes que mantenerlo consciente porque si no el cerebro se desconecta.
6: Híjole, y ya después...
4: No, pues que hayan estado comatoso. O se puede generar un accidente.
7: Y los niños normalmente les pasa mucho, como tienen la cabeza más grande y más pesada que la demás parte del cuerpo, les puede pasar mucho. Hay que tener mucho cuidado.
6: Ok.
4: Sí, o sea, te tienen que tener animado, uh-huh, viéndote en estado consciente, uh-huh, sin que dejes de tener conciencia de lo que está pasando, ¿no? O a lo mejor no tienes conciencia, pero estás abriendo los ojos, estás viendo, te están hablando, estás escuchando.
7: Así es.
4: Hay una actividad cerebral.
7: Es importante.
4: Hay una actividad cerebral, ¿verdad? Ahora, está el evento cerebrovascular, el famoso EVC. Eso significa evento vascular cerebral, ¿no? Entonces, el evento cerebrovascular es una condición de daño cerebral por falta de oxígeno o por hemorragia en el parénquima cerebral. Hay factores de riesgo más importantes como la hipertensión arterial y la edad superior a los 60.
7: No te digo.
6: Esa, mire.
7: A ver, síguele, a ver si no vienen las hormonas incluidas ahí.
4: Ahora, existe una estrategia llamada camaleón.
6: ¿Camaleón?
4: Para identificar los síntomas y acudir al neurólogo para recibir la atención adecuada. La cal consiste en K, de cara, ¿no? Desviación de la comisura bucal. Es lo que me pasó a mí. Cuando tuve el esquema cerebral sensorial, o sea, primero se me trababan las palabras, se me cayó la fascia, o sea, los músculos de la cara, se me cerró el ojo, no podía articular la lengua. Me comenzó a dar mucho sueño y dejé de coordinar las cosas.
6: Sí, es cierto.
4: Entonces, camaleón, primero K de cara. Sobre todo la desviación de la comisura bucal, ¿no? Comienza a chocarse de la boca.
7: Sí.
4: O se te cae. Por eso cuando tomas agua se te va todo el agua, ¿no? Ma, de mano. Comienza a tener debilidad o torpeza. Le, de lenguaje. Hay dificultad para hablar. Y on, de realizar llamada telefónica o servicios de emergencia. Camaleón.
7: Camaleón. Tarillara.
4: Sí, les dio el accidente. Sí. Bueno, entonces tenemos cefalea, que es el dolor de cabeza, traumatismo craneoencefálico, evento cerebrovascular. El cuarto es la epilepsia.
6: Uy, esta también es horrible.
4: Hay quienes nacen con el piramidal, con el piramidal inverso afectado. Y hay quienes generan cuadros de convulsión por cicatrices en el cerebro. No es lo mismo que te des un trancazo y te quede una cicatriz a los 40 años y te comienza a convulsionar a los 40 años por la cicatriz, o que tengas una cisticercosis, porque acuérdense que hay cisticerco hembra y cisticerco macho. El cisticerco macho se calcifica y queda ahí, genera una opresión y puede generar también convulsiones. A nacer epiléptico. Entonces hay una diferencia entre una crisis epiléptica y una crisis convulsiva. ¿Sale?
6: Okay.
4: Entonces, la epilepsia es una condición neurológica donde ocurre una descarga neuronal excesiva. Cuando pasa de un lado a otro la corriente, se va atorando, entonces pasa y genera una descarga, Es anormal, hipersincrónica. ¿Qué condiciona crisis convulsiva si se considera como tal cuando ocurren dos eventos separados con 24 horas sin desencadenante? Dos eventos separados con 24 horas de diferencia sin evento desencadenante. Y puede ser focal o generalizada, dependiendo si la descarga ocurre en uno o los dos hemisferios cerebrales.
6: Ay, es que cerebro, imagínate, todos. las variantes que tiene.
7: Sí, hombre.
6: Está brutal. Oye, ahora, y ahí, bueno, sí.
4: No, dime, Marquito.
6: Nada más quería preguntarte, Jerry, para ese tipo de cosas, ¿hay estudios preventivos o no? Nada de eso, hasta que te empieza a dar el problema.
4: No, hasta que aparece el primer síntoma.
6: Eso.
4: O sea, porque es muy difícil que te hagan un estudio preventivo de todas las enfermedades para ver cuál es la que te va a pegar, ¿no?
6: Ok, ok. Vas a ver.
4: Uh-huh. Ahora, están las demencias.
6: También.
4: Uh-huh. Las demencias son un grupo de enfermedades que afectan las funciones mentales.
6: Esa de personas.
4: Sobre todo el juicio. Uh-huh. El cálculo, la habilidad visoespacial, captar las dimensiones, uh-huh, ¿no? La toma de decisiones, el lenguaje, las praxias. Los dominios más frecuentes afectados son los mnemotécnicos.
7: ¿Eso qué es?
4: Los mnemotécnicos es la memoria, el reconocimiento sensorial, las habilidades constructivas y el lenguaje. Y se llaman, en medicina, se llaman amnesia, agnosia, apraxia y afasia. Vámonos a un pequeño corte y regresamos volando con ustedes aquí en su programa
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8: Ácido alfa lipoico. El ácido alfa lipoico es un antioxidante que se produce de forma natural en el cuerpo. También se puede ingerir en alimentos y en suplementos. Es considerado como el antioxidante universal, ya que es tanto soluble en agua como soluble en aceite. Algunos de sus beneficios son brindar protección al cerebro y también ser útil en ciertas enfermedades del hígado, como la neuropatía diabética. El ácido alfa-lipoico reduce los síntomas de neuropatía diabética, principalmente dolor, entumecimiento en extremidades inferiores y ardor. En la dieta de diabéticos tipo 2, aumentó un 30% los niveles saludables de insulina, incrementando notablemente la utilización de glucosa en la sangre. Para el caso de los diabéticos en particular, es un nutriente que mejora notablemente su calidad de vida. Vamos a una breve pausa y regresamos a su programa Estilo de Vida.
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9: El hámster. El hámster es uno de los roedores domésticos más queridos y la opción predilecta para introducir a los niños en la responsabilidad de cuidar una mascota. Estos pequeños animales nativos de regiones semidesérticas destacan por ser criaturas predominantemente nocturnas, lo que significa que concentran toda su energía, juegos y actividades de exploración durante las horas de la noche. Son famosos por sus abultados abazones, las bolsas en las mejillas que usan para transportar alimento con gracia hacia sus nidos. Requieren una jaula bien acondicionada con túneles y, muy especialmente, una rueda de ejercicio, donde puedan correr kilómetros para mantenerse saludables y liberar el estrés. Aunque son animales solitarios que prefieren vivir sin otros de su especie, desarrollan un vínculo muy cercano con sus dueños mediante la interacción diaria y el manejo suave.
10: La inclusión también está transformando al cine. Cada vez más actores con discapacidad interpretan personajes que reflejan auténticamente sus propias experiencias. Entre ellos destacan Troy Kotsur, que es un actor sordo, ganador del Oscar en la película Coda, Kira Allen, actriz usuaria de silla de ruedas y protagonista del thriller Corre, y el español Pablo Pineda, que es un actor con síndrome de Down, que protagonizó La Palabra Yo también. La representación auténtica también cambia la forma de contar historias y la diversidad también merece ser protagonista. 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
5: Hay casas que tienen historia. Hay casas que guardan oscuros secretos a la espera de revelarse con un pequeño accidente. Muy cerca del centro histórico de la Ciudad de México, se ubica una vieja residencia deteriorada por el tiempo y el abandono. En ese escenario, habita Eularia Madero, una anciana y misteriosa mujer, apoyada por Ifigenia, trabajadora doméstica, quien por casualidad encuentra un diente enterrado en la pared. El hallazgo desata una trama que enlaza lo sobrenatural, el espiritismo y la política a través de oscuros personajes de la historia mexicana. Todo alrededor del velo dorado, rito practicado por hombres poderosos para controlar el destino de una nación. A lo largo de las páginas transitan aristócratas, intelectuales y oportunistas cercanos a virreyes de la Nueva España. Novela escrita por José Manuel Cuéllar, juega con el terror y el misterio en una historia que te envuelve para no dejarte ir.
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4: Entonces les decía que dentro de la demencia, los dominios más frecuentes afectados son los mnemotécnicos, que es la amnesia, que es la memoria, la gnosia, que es el reconocimiento sensorial, la praxia, que es la habilidad constructiva gráfica, la fascia, que es el lenguaje, y la más frecuente son las enfermedades de Alzheimer, la demencia frontotemporal y los cuerpos de Levy, que son los que producen la demencia como tal, ¿no?
7: Los cuerpos de Levy.
4: Sí, son parte de las estructuras del cerebro que se ven afectadas y vas generando demencia. ¿Te acuerdas que me estabas mencionando que el otro día saliste a gritar como la llorona?
7: Levy,
4: la
7: Levy, ¿no?
4: Pero no te preocupes.
7: Ok.
4: Me hablas y yo voy corriendo con una cobijita de tapo.
7: Ok.
4: Bueno. Entonces, sí, ese es un grupo que tratan los neurólogos. Otro, la enfermedad de Parkinson y el parkinsonismo primario. Uy. La enfermedad de Parkinson es una enfermedad neurodegenerativa por un acúmulo de los cuerpos de Levy, constituidos por alfa-sinuclida mal plegada, lo que ocasiona daño en las neuronas dopaminérgicas, produciendo daño motor y no motor. Se llaman neuronas dopaminérgicas porque son captadores de la dopamina. Y la dopamina es la que ayuda a reducir los movimientos involuntarios. Y la dopamina la produce la GABA.
6: Ok.
4: Por eso la GABA es tan buena para los enfermos de Parkinson.
6: De hecho, fíjate, está leyendo un artículo, Jerry, que va muy avanzado este tratamiento de, o sea, ya está en una fase experimental, pero ha surtido efectos. En Estados Unidos estaban viendo lo de la un medicamento que le está empezando a ayudar a personas con Parkinson a controlar esos movimientos involuntarios. O sea, afortunadamente ya en ese aspecto está avanzando mucho la ciencia como para decir, ya encontramos algo que podría por lo menos ayudar a la gente a que no tenga tanto movimiento involuntario, ¿verdad?
7: Pero ya los operan y les ponen como una pila, una cosa así para que regulen. Yo tengo una amiga que hace como 4 años le pusieron eso.
6: Ya, qué bien.
4: Bueno, pues el Parkinson es una enfermedad neurodegenerativa en acúmulos de cuerpos de Levy, ¿no? Y aquí los receptores dopaminérgicos ayudan muchísimo a reducir el daño. Entonces, GABA. GABA para estimular la producción de la dopamina. Y el parkinsonismo es definido como un daño extrapiramidal de los piramidales inversos del cerebro, que hay el derecho y el izquierdo. Acuérdense que el derecho controla el izquierdo y el izquierdo controla el derecho. Que ocasiona rigidez, temblor, disinesia, alteraciones de la marcha y de la postura. Todos estos pueden tener múltiples etiologías. Etiologías es orígenes. Y todas las etiologías normalmente son de origen desconocido. Luego viene la enfermedad de Huntington.
6: Hay otra, bueno.
4: Está bonita el nombre de esta enfermedad.
6: Espero que
4: la enfermedad de Huntington. Fíjate que la enfermedad de Huntington es una afección neurogenética por expansión de tripletes de glutamina y afectación del gen HTT. Este gen HTT codifica la proteína Huntingtina, que se ubica en el cromosoma 4P16.3.
7: No, bueno, imagínate. Hay un cromosoma. El escaneo de todos los cromosomas.
4: Hay un cromosoma que se llama 4P16.3. Y aquí hay una sustancia que se llama Huntingtina. Es una proteína que se codifica en este cromosoma. Uh-huh. Y se caracteriza por la afectación cognitiva, psiquiátrica y neurológica. Donde la corea es lo más característico de la enfermedad. Es una enfermedad heredable con fenómeno de anticipación. Esto quiere decir que los descendientes que hereden la mutación pueden tener mayor gravedad de síntomas y aparición más temprana.
6: No más.
4: Luego viene la meningitis.
7: Yo creo que si sabes que tienes eso, inflamación no tengas hijos.
6: Meninges.
4: La meningitis es la inflamación de la meninge.
7: Uh-huh. Ay, eso también todos los pediatras. No debe de tener nunca a su bebé más temperatura. Hay que bajarla.
4: Sí, y luego meten al pobre chamaco en hielo y pasa de la inflamación de la meninge a una bronquitis o a una bronconeumonía. O sea, también son bien extremosos.
7: Sí, bueno, a mí mi mamá me metía en la tina y le ponía hielo. Pero yo, por ejemplo, con Miri, a mí mi pediatra era menos salvaje. El agua estaba tibia tirándole a calentita y poco a poco se iba bajando un poco, pero nunca llegaba fría, ¿no? Entonces ya sí se la bajaba.
4: Sí, le ibas agregando agua fría, Exactamente. Para que se fuera aclimatando.
7: Sí, porque no, si no, la tortura de mi mamá es ir al medio.
4: O te aclimatas o te aclijodes, ¿no?
6: Nada más, imagínate.
4: Bueno, luego viene la distrofia muscular. La distrofia muscular es un conjunto de enfermedades neurodegenerativas que ocasionan debilidad y pérdida progresiva de la masa muscular. Aquí hay una pérdida completa de la masa muscular, pues se llama distrofia muscular. Y las distrofias musculares son degeneraciones de los músculos ocasionadas por genes anormales. Estos genes anormales se les conoce con nombre de mutaciones. No. ¿No? La mayoría de las veces aparecen en la niñez. Y los músculos dañados se debilitan progresivamente. Aquí, con el paso del tiempo, la mayoría de las personas con esta enfermedad necesitan una silla de ruedas. Porque ya los músculos no alcanzan a sostenerlas. Ya no. Se debilitan a tal grado que incluso hasta comienza a destruirse la masa ósea. Porque los huesos necesitan forzosamente de los músculos.
7: Así
4: cuando
7: es.
4: Tú haces ejercicio y
7: todo estás presionando es una cadenita.
4: Al músculo... El músculo hace este ejercicio. Uh-huh. El músculo presiona el hueso también y libera osteoblastos. Cuando no hay músculo que presione el hueso, entonces no se liberan osteoblastos y comienza a perderse la masa ósea. ¿Verdad? Entonces, otros síntomas incluyen dificultad para respirar o tragar. Uh-huh. Y las más características son las distrofias musculares de Duchenne y la distrofia muscular de Becker. Y luego viene otra más fea todavía.
6: Ay, no, bueno, después no, bueno. Todo lo
4: que
6: hemos...
4: Que es la esclerosis múltiple.
6: Uy, eso es terrible, terrible.
4: La esclerosis múltiple es una enfermedad neurológica, crónica, sí. De naturaleza inflamatoria y autoinmunitaria. O sea, tiene todo.
6: ¿La que tiene este Dupeirón?
4: Sí.
6: Humberto Dupeirón.
4: Sí. Uh-huh. Y bueno, Ernesto Dupeirón tiene... Creo que no tiene esclerosis múltiple, tiene esclerosis lateral amiotrófica.
6: Es distinta. ¿Quién tiene?
4: Es parecida.
6: ¿Alguien de los actores?
4: Es parecida. Es que son primitas las dos. Uh-huh. La pérdida de la mielina en los axones de las vainas de las neuronas uh-huh. que no permite mandar los impulsos del cerebro a los órganos. Uh-huh. Fíjate que decía Dupeirón, cuando él hacía una obra de teatro que se llamaba El Gorila. Uh-huh. A mí me tocó estar en la premiación donde le dimos el premio. Con Benjamín Bernal, Nación de Periodistas y Críticos Teatrales de México, del cual yo era secretario. Entonces, nos tocó darle el premio y él no quiso que nadie le ayudara a subir. Iba con su hija, con Alejandra.
7: Sí.
4: Entonces, no permitió que nadie le ayudara a subir al escenario. Se tardó horrores, pero lo hizo y todo el mundo le aplaudimos por el mérito.
7: Sí.
4: Y decía, quiero agradecer este premio, pero quiero aclararle al público que cuando estoy haciendo la obra y me vomito en el escenario... No es parte de la actuación, es por los medicamentos que tomo. O sea, es tan fuerte el medicamento que tomaba que en el escenario le ganaba a veces el vómito y la gente se paraba y le aplaudía porque pensaban que era parte de la obra.
6: Fíjate nomás. Qué fuerte, ¿verdad? O sea, Fed. Sí, porque él tenía que forzosamente tomar...
4: Que por cierto, ¿sabes a quién hay que invitar a su hijo?
6: A Odín. No, Odín, le voy a hablar.
4: Una vez vino y me encantó el programa que hicimos.
7: Ay, sí, nos reímos mucho con él.
4: Entonces hay que volverle a invitar. Es muy irreverente.
6: Sí.
7: Pero muy realista.
4: Es muy irreverente, pero me encanta. Yo soy fan de Odín Dupeyron.
6: Exacto. Ahí lo hubieran metido a la casa de los famosos. Todo lo que hubiera terapiado ahí... A todos los
4: hubiera puesto. A todos se los
7: hubiera puesto como
4: camote. A todos los hubiera hecho pedazos.
6: Pedazos, sí. Con su inteligencia y con la manera de ver la vida. Pues es
4: que
6: realista.
4: Fíjate que es una persona con una mentalidad desarrollada fuera de este tiempo.
7: Sí.
4: O sea, tiene una inteligencia que no corresponde a este este tiempo.
6: Es cierto. Muy avanzado.
4: Él está muy avanzado. Claro. Muy. Es una persona muy avangarda.
6: Y por sus criterios, ajá. Sí, claro.
4: Y los conceptos de vida, de muerte, de amor, de compañía, de fidelidad, ¿no? Bueno, pues esta enfermedad daña los axones en el sistema nervioso central y se asocia a una combinación de factores genéticos que predisponen a la enfermedad, así como factores ambientales, infecciosos, virales, que generan la esclerosis múltiple. Y para todo esto siempre hay algo que les puede ayudar. Mándenos un mensajito y con todo gusto les haremos alguna recomendación.
7: Así es.
4: Y llegamos al final de esta hora. Muchísimas gracias por habernos acompañado. Nos vemos el día 21 en la plática sobre tristeza, depresión y duelo. Y no nos dejen de acompañar el día de mañana aquí en este su programa
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12: GABA es un neurotransmisor que actúa como un tranquilizante natural en el cerebro. Ayuda a reducir la ansiedad, mejorar el sueño y promover la relajación. Algunos suplementos la contienen para apoyar el equilibrio emocional.
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12: ¿Sabías que beber suficiente agua cada día puede mejorar tu concentración y tu memoria? Mantenerse hidratado ayuda a tu cerebro a funcionar mejor. 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
1: Letras con Primitivo Olvera.
2: Hay casas que tienen historia. Hay casas que guardan oscuros secretos a la espera de revelarse con un pequeño accidente. Muy cerca del centro histórico de la Ciudad de México, se ubica una vieja residencia deteriorada por el tiempo y el abandono. En ese escenario, habita Eulalia Madero, una anciana y misteriosa mujer, apoyada por Ifigenia, trabajadora doméstica quien, por casualidad, encuentra un diente enterrado en la pared. El hallazgo desata una trama que enlaza lo sobrenatural, el espiritismo y la política a través de oscuros personajes de la historia mexicana. Todo alrededor del velo dorado, rito practicado por hombres poderosos para controlar el destino de una nación. A lo largo de las páginas transitan aristócratas, intelectuales y oportunistas cercanos a virreyes de la Nueva España. Novela escrita por José Manuel Cuéllar, juega con el terror y el misterio en una historia que te envuelve para no dejarte ir.
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2: Buenas noches, bienvenidos a este su programa
3: Estilo de Vida.
2: Yo soy su amigo Gerardo Medina, me da muchísimo gusto que nos acompañen a través de esta su casa, Grupo Fórmula, donde le damos poder a su voz. Y para compartir conmigo este espacio, la siempre optimista presencia de Miriam Díez.
4: Hola, ¿cómo están? Bienvenidos. Que estén muy bien con nosotros hoy.
2: Y fíjate, para tu optimismo, para tu alegría, para tu benevolencia, hoy vamos a hablar de las 6 enfermedades neurológicas más comunes.
4: ¡Ay, qué cosa!
2: Si no estás loca, estás atorada, estás detenida.
4: Así me traes, ¿ves? Lo que pasa con estar contigo, mira, así.
2: Pero yo te pongo el remedio y el trapito.
4: Pues mejor no pongas la pausa.
2: No nada más te enfermamos. También
4: no, nada más pon la pausa.
2: También te curamos.
4: Está bien, muy bien.
2: Sí. Si no, ¿con quién experimentamos?
4: Claro.
2: Qué y
4: también voy a cobrar regalías por eso.
2: La maravillosa, virtual, grata.
4: ¿Virtual?
2: Sí, es virtual. Porque no sabes si está o no está. A veces parece holograma.
5: El avión.

0: Pon, dice Jerry.
1: Sí. ¿No te has fijado que a veces parece lo que...
0: No, pues si no.
1: Como
0: me
1: que
0: la
1: sientes
0: palabra.
1: Que está, pero no participa.
0: Pero si no me das la palabra, estás, Jerry. Estabas volteando para allá.
1: Bueno,
0: para
1: el allá. Día de hoy se llama Cuanto nos sirva a llevar el programa.
0: Y va aquí
1: a
0: estamos, Jerrito. Y vamos a hablar de todas.
1: Bueno, estamos hablando de la maravillosa, sensual, heteroflexible, cálida, deslumbrante, maravillosa, sensacional. Presencia de Marco Antonio Silva.
0: Jerrito, aquí estamos. Miren los dientillos que hace. Ay, me encanta. Cuando quiere decir algo, Jerry, nada más se contiene. Se
1: rómpete el esmalte.
0: Ya ves, te digo que... Esa mente.
1: ¿Cómo estás, Marquito?
0: ¿Qué piensa? Muy contento, Jerrito, la verdad.
1: Oye, ¿qué onda que ahora en las últimas reuniones que te he visto no has llevado a tu vecina?
0: No, pues sí, esta, ¿no? No. Tampoco es de llevarla todos los días. Una que otra, ¿verdad? Una que otra, pues sí, tampoco.
1: Es que déjenme decirles que su vecina, que le mandamos un besito, se llama Martita.
0: Así es.
1: Siempre que lleva, llega con un pastel.
0: Ay, sí, sí, cierto, pero así no.
1: Hace rico sus pastelitos.
0: Muy bueno, buenísimo.
1: A mí me dio uno muy bueno de piña.
2: Uh-huh. Es linda.
0: Es linda, ¿verdad? Es
1: una y dije, ¿y ahora dónde está la vecina y el pastel?
0: Extraño más al pastel que la vecina es Jerry.
1: Pues sí, no, le mandamos besitos y manda el pastel. Y pues qué bueno que estés bien, Martín.
0: Sí, Jerrito, muy contento.
1: Me da gusto verte bien, me da gusto verte en buenas condiciones.
0: Muchas gracias, Jerrito.
1: Me pregunta un señor, oye, ¿por qué Marco Antonio Silva siempre usa gorra? Por payaso, le digo.
0: Por payaso.
1: Ah, ¿no es por pelón? No, no es por pelón, es por payaso.
2: Por payaso.
1: Digo, no se quiere quitar la gorra ni para ir a dormir.
0: Ni para ir a dormir.
1: Dice, ¿tiene pelo? Sí, sí tiene pelo.
2: Ay, quita.
1: Para el amiguito que me preguntó ahí en la colonia Roma, vive al lado de la tienda.
0: ¿A poco?
1: Sí, les mando saludos, por
0: saludos.
1: Cierto.
0: Saludos.
2: Muchos saludos.
1: Ya pasé tus saludos, hermoso, lo que pasa es que no me acuerdo de tu nombre. Pero bueno, sí.
0: Que por cierto, tienes que pasar el anuncio parroquial nada más del día 21, ya.
1: Les recuerdo que el día 21 vamos a tener una plática sobre tristeza, depresión y duelo. ¿Podemos vivir felices? Sí. ¿Podemos ser personas más realizadas? Sí. ¿Está mal que seamos felices aunque tengamos un dolor?
0: No. No.
1: ¿Tenemos derecho a seguir viviendo aunque alguien haya partido y aunque nos duela mucho la muerte de algún ser querido? Sí, tenemos derecho a ser felices. Entonces, todos los que quieran acompañarnos, que tengan un problema de duelo, que no lo puedan sacar, que vivan afligidos y se estén enfermando, carcomiendo por el duelo, por la tristeza, por la depresión, vayan ese día. Vayan ese día porque les voy a dar una plática donde les garantizo que van a entender que todos tenemos derecho a ser felices. Pese a cualquier circunstancia. Pese y a pesar de cualquier circunstancia. Porque venimos solos en este mundo y nos vamos solos. Y el único objetivo que tiene la vida es ser feliz. Es el único objetivo. Tú vives, creces, formas familias, trabajas, empiezas proyectos, haces todo lo que haces con la intención de sentirte bien, de sentirte feliz, de sentirte realizado, de sentir que estás bien contigo.
2: Claro.
1: ¿Quién se levanta todos los días con la idea de ojalá yo hoy pueda trabajar, emprender, terminar hecho una piltrafa para que otros sean felices?
2: Bueno, ¿quién sabe?
1: Aunque a mí me cargue la fregada.
0: No.
2: Espero que no haya nadie así.
1: Hay mucha gente, Miriam.
2: Sí, ¿verdad?
1: Oye, pero ve por ti. No, no. La gente que está bloqueada. Ve por ti. No, es que le tengo que comprar primero zapatos a mis hijos. Bueno, cómpraselos, pero no los tenis de 2,000 pesos. Cómprale unos de 800 y esos 1,200 pesos de diferencia, que significan 2 días de trabajo y de fregarte como burro, descánsalos.
0: Sí.
1: Cuando ellos tengan la posibilidad de comprarse lo que a ellos les guste con el lujo que ellos desean, que lo hagan.
2: Que entonces.
1: Tú dales los satisfactores necesarios, pero no pierdas la capacidad de descansar, de ser feliz, de emprender proyectos, de dedicarte tiempo a ti mismo.
2: Claro.
1: Porque crees que es tu obligación.
0: Ajá.
1: ¿Ser un cajero automático?
2: No.
1: ¿O un proveedor del supermercado? No. No. Ninguno de nosotros somos cajeros automáticos.
2: Uh-huh. A veces uno siempre quiere darle lo mejor a los hijos, lo mejor en todo. Pero no te das cuenta que si les empiezas a dar todo y tú tienes carencias, después él tampoco o ella no va a luchar por lo que más quiera, va a querer que tú se los empieces
1: si
2: a dar.
1: Si tú le das todo a
2: que tú te
1: a los demás.
2: Para darle.
1: Exacto, porque además la costumbre se vuelve ley.
0: Uh-huh. Siempre.
1: Y la ley se vuelve obligación. Uh-huh.
0: Y más cuando no les das una educación también a los hijos desde pequeños, que las cosas se tienen que ir ganando, que no, la vida no es gratis, como dice Miriam. Muchas veces te gana el sentimentalismo como padre, y entonces ya ves que te hace ese relojito, agacha la cabeza y te da la tristeza. Ay, bueno, pues se lo voy a comprar aunque yo me prive de esto. Bueno, voy a hacer esto aunque me prive. Y así se llevan la vida, y algunos, no todos, afortunadamente, algunos piensan que los papás ya están obligados a de por vida sacarlos de todos los problemas que tengan de cualquier tipo. Ah, pues no gano bien, pues que me dé. Ah, yo quiero un coche que me completo, que me lo dé, porque es mi papá. Y así, he conocido yo gente de 30, 40 años que está así en esa circunstancia. Y dices, oye, pues que ya, o sea, tú ya debes de ser autosuficiente, ya no tienes por qué estarle pidiendo dinero. No, pues ¿por qué no? Pues siempre me ha ayudado.
1: Mira, a mí mi papá me enseñó a trabajar desde los 13 años.
0: Ahí está.
2: Sí, yo también.
1: Pero yo empecé a trabajar desde antes por gusto. Porque a mí me encantaba el billete. O sea, es algo que, digo, no. Hay mucha gente que dice que eso es malo, está loco.
0: No, ¿por qué? Es el mejor,
1: o sea,
0: vivir mejor.
1: Si tú lo puedes conseguir, si tú puedes obtener tu satisfactor, si es un trabajo honrado, si no le quitas nada a nadie, tú puedes vivir como se te pegue la gana.
2: Yo me acuerdo que antes, inclusive en el parque o en la calle y eso, perdón, ponías tu disque tiendita y hacías el agua de limón que le vendías a la señora de al lado. Y le robabas las papitas a tu mamá y las ponías en otra bolsita y las vendías.
1: Mira, yo pedí una vez a los Reyes Magos. Que a mí me tocaron unos Reyes Magos maravillosos.
0: Ay, qué padre. Qué
1: maravillosos.
2: ¿No? A mí me traían ropa, no me caían tan bien.
1: Les pedí un teatro Guiñol. ¿Te acuerdas que había un teatro de cartón?
0: Sí, claro.
1: Me lo llevaron. Entonces yo tenía mi dulcería dentro del teatro y daba mi función con marionetas.
0: Ay, ¿en serio?
1: Tenía yo 9 años.
0: Ay, mira.
1: Y juntaba a todos los vecinos y les cobraba yo 5 centavos, que todavía existían los cinco y los 10 y los 20 centavos.
2: Los de 5, los moneditas.
1: Entonces yo les cobraba 5 centavos por darles mi función de teatro.
2: ¿Y los de 20 eran de cobre?
1: Y como tenía yo mis libros, porque mi papá era librero, entre otras cosas, tenía yo mis libros de los cuentos, entonces les contaba las historias y todos se juntaban. Y mi mamá me hacía favor de hacerme palomitas, y yo vendía las palomitas en cucuruchos.
0: Así
1: y de lo que yo juntaba, me llevaba a mi mamá al mercado de la Merced, al mercado de dulces de la Merced, y compraba yo mis cajitas de dulces y les vendía mis dulces a mis compañeros. Por gusto. Mis papás veían que era una dinámica muy saludable para un niño de 9, 10 años.
2: Pues es que también
1: años.
2: Te enseñan, ¿no?
1: Y luego mi papá se fue como gerente de Editorial Novaro, que hacían todas las revistas, Lágrimas y Risas, Charlie, Memín Pingüín, El Payo, El Libro Semanal, o sea, me acuerdo de todas. Entonces, yo me acuerdo que llegaba mi papá y las revistas decían prohibida su venta. O sea, no sé yo qué decía prohibida su venta. Era nada más. Yo lo que hacía es que ponía mi gran puestísimo de revistas.
2: Mi gran puestísimo.
1: Y lo que hacía era yo que las, si costaba, por decirte un caso, ¿no? Si costaba 50 centavos, la daba en 10.
0: ¿Qué?
1: La daba en 10. Y entonces, después llegaban las señoras y les decía, ya me llegó Lágrimas y Risas de esta semana. Porque me daban papá mis revistas nuevas, ¿no? Y entonces yo les cambiaba la revista vieja por la nueva por 5 centavos.
0: Ok, mira, ¿qué tal? Listo, Jerry. Siempre
1: y entonces
0: con
1: comencé a hacer un puestazo así de revistas increíble. Y me iba muy bien. Me iba muy bien. Ahora, mi papá, aparte de eso, tenía pollerías. Dos.
0: Pollerías, ok.
1: Tenía dos pollerías. Y entonces me acuerdo que agarraba a mi hermano Gabriel, que estaba hermoso, parecía niño Dios el escuincle. Con sus bucles, rubio, ojos azules, muy bonito el chamaco. Y entonces tenía como 4 o 5 años. Y entonces se acostumbraba mucho que en un auto de esos Valiant grandotes, abrían la cajuela y ahí estaba la hielera con el pollo y vendían el pollo casa por casa, ¿no? Y entonces Gaby lo que hacía era, iba y tocaba la puerta y decía, pollito güerito. Entonces a la señora le encantaba ver al chamaco.
2: Al chamaco.
0: Ay, claro, aparte precioso el chamaco. Pues,
1: entonces le compraron el pollito güerito al chamaco. Entonces mi papá se los vendía. Y mi hermano José Luis le pidió permiso de vender tortillas en el coche. Entonces iba y recogía su huacal de tortillas y que le cabían 30 kilos al huacal. Y él vendía sus kilos de tortillas. En vacaciones hacíamos esto. A la gente que quería comprar sus tortillas.
2: Sí, normalmente era en vacaciones.
1: Con su pollo. O sea, tú puedes enseñarle a los niños el valor del dinero y hacer divertida la actividad.
0: Aparte, sí, sí.
1: Porque una cosa es que tengas necesidad y te exploten, y otra cosa es hacer divertido el emprendimiento.
2: Sí, pues vas aprendiendo jugando el merchandising, ¿no?
1: Entonces vamos a un pequeño corte y regresamos volando con ustedes en su programa
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5: Londres, Reino Unido. Londres es una metrópolis fascinante, donde la historia milenaria de la realeza británica se funde perfectamente con una modernidad audaz e hiperconectada. Barrios emblemáticos como Soho, Camden Town y Notting Hill muestran una mezcla vibrante de culturas, mercados exóticos, expresiones artísticas callejeras y gastronomía internacional de primer nivel. Museos de renombre mundial con entrada gratuita y monumentos históricos como el Big Ben conviven con rascacielos futuristas a orillas del río Támesis. Londres es un imán intelectual y creativo global, un espacio inclusivo donde conviven pacíficamente tradiciones centenarias y las tendencias más vanguardistas del arte, la música y la tecnología contemporánea.
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5: El pez dorado. El pez dorado, también conocido como carpa dorada, es el habitante por excelencia de los acuarios domésticos en todo el mundo, debido a su belleza y sus llamativos colores. Este animal acuático destaca por su resistencia y longevidad, pudiendo vivir muchos años si se le proporciona un tanque espacioso con un sistema de filtración de agua eficiente y un mantenimiento regular. Contrario al mito popular de su mala memoria, los peces dorados son criaturas capaces de reconocer a sus dueños, asociar estímulos y aprender rutinas sencillas de alimentación. Observar su nado pausado y elegante tiene un comprobado efecto relajante y terapéutico, reduciendo los niveles de estrés y ansiedad en las personas. Son la opción de mascota ideal para quienes aprecian la belleza contemplativa de la naturaleza y buscan un compañero silencioso y estético.
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1: Y ya estamos nuevamente con ustedes en este programa
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1: Bueno, ya les contamos parte de nuestra experiencia, que no es triste, es alegre, es una experiencia emprendedora. Era una manera divertida,
2: sí,
1: de jugar y ganar.
2: Y con eso yo luego me iba a comprar mis dulces a los muditos.
1: Yo llegué a juntar en un año.
2: Y ponía en una alcancía también.
1: Yo en un año llegué a juntar 500 pesos.
0: Míralo.
2: Sí.
1: Que era un dineral.
0: Pues claro.
1: Porque mi papá me daba el peso de plata. ¿Te acuerdas que existían los pesos de plata?
2: Claro.
1: Nos daban en aquel entonces algo que yo no sé si todavía sigan dándoles a los niños. Mi domingo.
2: ¿El domingo? Sí, a mí me daban mi domingo.
1: Nos daban nuestro domingo. Y a mí me daban un peso de plata.
0: Mira.
1: Y todo lo juntaba yo. En una cajita de zapatos la pinté yo muy bonita con mis crayolas, le puse su hoyito y ahí guardaba mis pesos.
2: A mí mi papá nos ponían unas alcancías que que eran como unas cajitas fuertes chiquitas y cada uno teníamos una de cada color.
1: Ah, también tuve mi caja fuerte gris.
2: Ajá. Había gris, verde y azul oscuro.
1: Y azul oscuro,
2: gris,
1: sí.
2: Como gris.
1: Sí, pero esa me gustaba para otras cosas más.
2: Y ahí es donde yo iba metiendo y le decía, si ustedes, lo que ustedes ahorren, yo les pongo el doble.
0: Mira.
2: O sea, tú ponías un peso y él te ponía otro peso.
0: Oye, ¿no? Muy bien.
1: Sí, y mi papá me decía, si salen con promedio de 10 de la escuela, les regalo un billete de 100 pesos.
0: No,
1: y
0: me
1: partía el hocico todo el año para que me diera un billete de 100
0: siempre
1: pesos.
0: Siempre fuiste cerebrito para la escuela ayer.
1: No, todos mis hermanos también, ¿eh?
0: Ah, sí. Y no, todos... Marta no, me dijeron que Marta no.
1: No, Marta era muy inteligente. Por lo menos más que Marco Antonio Silva.
0: Sí. No, sí, todos lo que me dicen que estudiosos. Ahí sí no le batallan a tu papá, fíjate que no. Aplíquense que la escuela...
1: Porque como
0: que
1: era una casa donde aprendimos que lo que nos daba de comer eran los libros.
0: Ajá.
1: Mi papá era librero.
0: Ajá.
1: Pues empezamos a amar las letras, la historia, la lectura. Uh-huh. Eran pasatiempos.
0: Sí, lo que había,
1: los teníamos. Pero hoy, pues todo el mundo ama el celular, la tablet, la computadora.
2: No, ya ni piensas, internet. Ahora tienes que saber cómo preguntarle a la IA, nada más.
1: La inteligencia artificial, que ya lo dijo Elon Musk. Ya ni estudien para médicos, ¿eh? Porque va a haber médicos robóticos que van a hacer las cosas mejor que los humanos y van a estar por todos lados. O sea, fíjate hasta dónde vamos a llegar a desplazarnos
0: claro.
1: Nosotros mismos.
2: Qué horror.
1: Ahora, dentro de todo esto no hay como el toque personal. Y algo que se trata, fíjate que tiene días que a Marquito que lo veo se está cayendo de sueño.
0: No. Dice que me estoy cayendo.
1: ¿Tiene los ojos tristes o
0: no,
1: pedorros?
2: Vine adolorido.
0: Ando adolorido lo que te he hecho. Pero...
1: Tiene Marco Antonio los ojos pedorros.
0: Pedorros, ahora los traigo pedorros, sí.
1: Así decían.
0: Oye, el viernes andaba también, el sábado también en lo del. ¿Te acuerdas que me dijiste? Que te veía con mis ojos.
1: Ay, no. Todo mundo me ha dicho que poca Mauser, ¿eh?
0: ¿Por qué?
1: Que cómo es posible que no te hayan entregado el salón como te lo hiciste.
0: Ah, no, pero bueno, no pasa nada. Pero ya andaba con mis ojos chiclosos, ¿no lo viste el sábado?
2: ¿Chiclosos por qué? ¿Te los pegaste,
1: sí,
2: o qué?
1: Y barriendo confeti. Ay, no.
2: Pues es que cuando estás cansado o te sientes mal, se nota.
0: No, te sientes mal.
1: Eso no se hace, Marquito.
0: Uh-huh. Bueno, sí.
1: O sea, llevas a alguien que terminando la fiesta, tú puedes irte como quieras, como araña claro. Fumigada. Pero aquí te dejo esta persona que va a llegar a tal hora a recoger todo, ¿no?
2: Claro, o te quedas tú y lo terminas.
1: No, porque si estás como araña fumigada, lo vas a dejar peor, ¿no? Pero
2: lo que pasa es que te metes a la casa del vecino.
1: En vez de quitar el confeti, dejas el canto de la guácara, ¿no?
2: ¡Ay, guácala!
1: Entonces, pero no se hace. Sí le voy a llamar la atención a ella, ¿sabes quién? Pero bueno, vamos a hablar de las 10 enfermedades neurológicas más comunes.
2: Comunes.
1: A ver cuál nos toca a nosotros.
2: A ver,
1: diez,
2: vamos a apuntar.
1: Fíjense, los médicos neurólogos son especialistas encargados de tratar las afecciones o enfermedades relacionadas con el cerebro.
0: Ajá.
1: Con la médula espinal, el sistema neuromuscular, el sistema nervioso central, periférico y autónomo, porque hay varios sistemas nerviosos, ¿no?
0: Uh-huh.
2: Sí.
1: Enfermedades desmielinizantes.
2: Sí.
1: Como la neuropatía,
2: sí.
0: Que se te pega el cablecito.
1: La esclerosis lateral amiotrófica.
0: Cuando es la desmielinizante. ¿No? Uh-huh.
1: Las disautonomías, que uh-huh. Yo tengo una disautonomía.
0: Uh-huh.
1: Y de las características agudas, crónicas o degenerativas que pueden derivarse de la función del cerebro.
0: Ay, qué poco. Qué
1: también de nuestra constante búsqueda de innovación y de nuestra comunidad de profesionales para detener las pérdidas y ayudar a ganar en todo aquello que nos busca y que requiere una vida plena, ¿no? Por ejemplo,
0: porque te limita.
1: Alzheimer, demencia senil, pérdida de la memoria, ¿no?
0: Todo eso te limita.
1: Y claro. Parte de ello es precisamente mantenernos informados para poder tomar decisiones adecuadas con respecto a la atención médica.
2: Claro.
1: Y definir si necesitas atención neurológica.
0: Oye, porque día a día se ha vuelto como o más visible o han crecido los casos de todas estas enfermedades, porque ya conoces o hablas y escuchas de gente que te está padeciendo este problema. Por ejemplo, nosotros estuvimos cercano a Rogelio Guerra, pero también...
2: Porque ya vas llegando a la edad donde te enteras de todo.
1: No, yo también estuve cercano a mí, que me dio la isquemia cerebral transitoria,
0: que ahí también
1: transmitiendo
0: tiene que ver,
1: Facebook y al aire, y se me cayó la fascia.
2: ¿Ya cuando eres chiquito? Vas a las fiestas infantiles, a las piñatas, a las primeras comuniones.
0: Y ni te enteras si alguien está enfermo ni demás.
2: Luego ya vienen las bodas y todo eso. Y luego ya
0: las enfermedades.
2: Las enfermedades y las fiestas donde ves gente en los velorios.
0: Ay, qué poca abuela. Oye, Miriam.
1: Te tocan hospitales, velatorios y crematorios.
2: Claro.
0: ¿No? Qué bárbaro.
2: Ahí es donde te actualizas.
1: No. Venimos de un acidito todo.
0: Pues eso fue el comentario más feo, ese de que ahí es donde velorio se ve.
2: Pues sí, no, pues yo llegas a las edades, ya no
1: llegas
2: te
1: llegas en una edad que, donde te encuentras a todos tus cuates en los velorios.
0: Sí, es lo que dice Miriam.
1: Es donde se... Miren, yo
2: ya
1: quiero
2: no
1: hacerles
2: te invitan
1: un comentario.
2: A las bodas, ¿de quién?
0: Es a los velorios ahora.
1: Yo quiero hacerles un comentario de algo que a es ver. Real. Ajá. Y que es horrendo. El caso de un señor que les pedía a los hijos que le pudieran comprar, por favor, su antihipertensivo. Y el señor, es que ayúdenme con mis medicinas y ayúdenme a comprar mi antihipertensivo. Y pues bueno, nunca tuvieron los hijos para ayudarle. Ahorita no tengo.
0: ¿Hoy tenían los recursos?
1: No sé, pero nunca tuvieron para
0: ayudarle. Bueno, nada más para saber.
1: No sé.
2: Que tú consigues como sea.
1: Entonces, pues si estás viendo que tu papá dice, ay, no, pues si no es Juan, es Petra, y si no es Petra, es Chana, y si no es su fregada hermana, ¿no?
0: Si no es el papá.
1: Entonces, nadie le ayudaba. ¿Cuánto te puedes gastar en darle al señor para su medicina? Uh-huh. Bueno, pues resulta que ninguno de los hijos fue capaz de darle para las medicinas. Y el señor se murió.
2: ¡Qué poca!
1: Pero sí tuvieron para comprar un féretro de 40 mil pesos.
2: ¡Ay, no, bueno!
1: Sí tuvieron para comprar las coronas, que te costaban 1,200 pesos cada corona.
0: No, fíjate nomás.
1: ¿Cómo? Sí tuvieron para pagar el velatorio. Sí tuvieron... para pagar la cremación. O sea, no tienes dinero para pagarle a tu papá 800 pesos de medicinas cada mes, pero sí tienes 70 mil pesos para enterrarlo, llorarle ya que está muerto, meterlo en una caja y irlo a quemar.
0: No, fíjate.
1: O sea, esas son las cosas ilógicas que tiene la vida.
2: Sí, es cierto.
1: Esas son las cosas ilógicas. O sea, ¿para qué le lloras? Uh-huh. Mejor le hubieras dicho, así con la misma codez, con la misma frialdad, con la misma
0: mezquindad
1: con que lo trataste en vida, pues ¿sabe qué? Pues ni lo vamos a velar, ya nomás páselo y crémelo.
0: ¿Y sabes qué yo creas?
1: Me ahorro la caja, me ahorro las flores, me ahorro el velatorio, me ahorro el café de los invitados, me ahorro dejar de trabajar un día, me ahorro todo. Nomás crémelo, porque como nunca me importó en vida que estuviera bien, ¿por qué me va a importar en muerte?
2: Ay, qué coraje.
0: Y a la hora de la hora, incluso a lo que sí llegan es rapidísimo, porque eso es más rápido que veloces, llegan a ver la casa, a ver qué se llevan, o si se quedan con la casa, si agarran las escrituras de la casa, de los documentos.
1: A mí me consta, cuando murió mi abuela, no voy a decir nombres,
0: ajá,
1: tenía 3 televisiones. Todavía no acabó el funeral, ya no había ni una.
0: Ya ves lo que te digo, o sea, pero con nada rapiña, una habilidad.
1: Sí, o sea, esas son las cosas que tú no entiendes, ¿no?
2: No,
1: pero bueno,
2: la verdad no.
1: Así que en vida, hermanos, en vida, y no anden ahí haciéndole ridículo. Miren, ¿qué tipo de enfermedades trata un neurólogo? La primera es la cefalea, el dolor de cabeza. Uh-huh. Que fíjense que estoy haciendo yo todo un protocolo de tratamiento homeopático para cuadros de dolor.
0: Ah, está súper bien eso.
1: Para tratar dolores de neuralgia de trigémino, para tratar dolores invasivos de cáncer, para tratar dolores ardientes y punzantes, para tratar dolores de neuropatías herpéticas, para tratar dolores, o sea, dolores muy fuertes. Estamos haciendo un protocolo y está funcionando muy bien con elementos de homeopatía. Uh-huh. 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Vámonos un pequeño corte y estamos volando con ustedes aquí en su programa
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4: Vamos a una breve pausa y regresamos a su programa Estilo de Vida.
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8: Desde antes del arranque de la Copa del Mundo, la confrontación entre UEFA y FIFA estaba marcada. 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
9: Playa bioluminiscente de Badú, Maldivas. Esta playa ofrece uno de los espectáculos naturales nocturnos más hermosos del mundo, conocido popularmente como el Mar de Estrellas. Al caer la noche, las olas que rompen en la orilla brillan con una intensa luz azul neón. Este fenómeno es causado por el fitoplancton marino que habita en estas aguas, el cual emite luz propia como un mecanismo de defensa cuando es agitado por el movimiento del mar. Caminar por la costa dejando huellas luminosas es una experiencia surrealista, exótica y completamente mágica.
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1: Y ya estamos nuevamente con ustedes en su programa
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1: Fíjense que sin duda la afectación neurológica más frecuente es el dolor de cabeza.
0: Es lo que te iba a decir, y constante, mucha gente.
1: Es la afección neurológica más frecuente, el dolor de cabeza. Y se puede clasificar como cefalea primaria, que comprende la cefalea tensional por nervios o en ansiedad. Es una cefalea tensional por tensión. la migraña y las cefaleas de trigémino automáticas en clúster, ¿no?
0: La migraña incluso hasta paralizante, ¿no? De que ya no puedes hacer nada.
1: Hay migrañas muy fuertes.
0: Muy fuertes.
1: Mira, hay migraña, hay cefalea, hay problema de trigémino, hay noveno par de cuerdas de glosofaringio, hay migrañas y cefaleas mixtas. O sea,
0: hay muy
1: tantos
0: extenso.
1: Problemas, sí.
0: Ok, yo no sabía, ¿dolor de cabeza o migraña?
1: Y luego vienen las cefaleas secundarias, que son aquellas que son causadas por traumatismos. Uh-huh. Por ejemplo, trastornos vasculares, donde hay una espasmolización de las venas, hay una oclusión, por incremento de la presión intracraneal. Porque acuérdense que hay presión arterial sistólica, diastólica, intracraneal, intraocular, uh-huh. enteroportal, uh-huh, renal, pulmonar. O sea, hay muchas presiones, ¿eh? Uh-huh. No todas son iguales. Mucha gente se toma la sistólica y la diastólica y cree que ya está bien, uh-huh. pero puede venir con una presión intraocular brutal, uh-huh. que le haga perder el ojo y que le genere un derrame y un glaucoma. Sí. O puede venir con una presión intracraneal, independiente de la sistólica y la diastólica, y le puede dar una hemorragia cerebral. O puede venir con una hipertensión enteroportal que detone también un cuadro muy agudo. O puede venir con una presión pulmonar que pueda generar un proceso de accidente pulmonar, precisamente, ¿no? Entonces, renal, que genera incluso una insuficiencia de cuadro renal. Entonces, sí, pero bueno, las cefaleas secundarias son aquellas que son causadas por traumatismos, trastornos vasculares y incremento de la presión intracraneal, o incluso por tumores, o por personas que tengan procesos de convulsión.
2: ¿Y hoy te acuerdas cuando el músculo que te llega por
1: cuando tienes una contracción de la columna clavicular.
2: ¿También te duele la cabeza?
1: Sí. Ahora, es el primer tipo de enfermedad que trata un neurólogo. La cefalea, uh-huh. el dolor de cabeza, que es lo que les decía que estamos tratando nosotros con homeopatía.
0: Eso va a estar interesantísimo.
1: Luego vienen los traumatismos craneoencefálicos. Uh-huh. Aquí se trata de una lesión directa de las estructuras craneales.
2: Un golpe en la cabeza.
1: Como consecuencia de un agente mecánico externo. Y puede originar un deterioro funcional del contenido craneal.
2: Entonces,
1: como tú dices, un trancazo, un golpe, ¿no? Se puede clasificar en contusión o concusión. Siendo la primera, la contusión, un golpe con las prominencias óseas, y la segunda, la concusión, como un movimiento difuso del encéfalo dentro del cráneo.
0: Mira.
2: Que se inflama.
1: Cuando el encéfalo se mueve dentro del cráneo, hay una concusión. Y cuando hay un golpe contra las prominencias óseas, hay una contusión. Y esto llega a producir vómito, amnesia, letargo, crisis convulsivas, entre otras cositas.
2: Por eso cuando se pegan en la cabeza, no te duermas, espérate, no sé qué, ya lo llevan al doctor para que lo vean.
0: Ahí pasa, ¿qué es lo que pasa? Porque digo, me dice Miriam, yo he escuchado muchas veces que cuando alguien se cae y se pega en la cabeza, la gente empieza como a dormirse, a cerrar los ojos. ¿Qué pasa ahí, Jerry? ¿Qué pasa con el cerebro?
1: El cerebro puede dejar de conectar. Puede dejar de conectar. Por eso cuando tienes un accidente muy fuerte, ajá. que tienes incluso hemorragias o derrames, te dicen, no te duermas. Aquí estoy, abre los ojos, ajá. no te duermas.
2: Sí, okay. Háblame.
1: Dile. Háblame, dime, tienes que mantenerlo consciente porque si no el cerebro se desconecta.
0: Híjole, y ya después...
1: Pues queda en estado comatoso. O se puede generar un accidente.
2: Y los niños normalmente les pasa mucho, como tienen la cabeza más grande y más pesada que la demás parte del cuerpo, les puede pasar mucho. Hay que tener mucho cuidado.
0: Ok.
1: Sí, o sea, te tienen que tener animado, uh-huh. viéndote en estado consciente, uh-huh. sin que dejes de tener conciencia de lo que está pasando, ¿no? O a lo mejor no tienes conciencia, pero estás abriendo los ojos, estás viendo, te están hablando, estás escuchando.
2: Así es.
1: Hay una actividad cerebral.
2: Es importante.
1: Hay una actividad cerebral, ¿verdad? Ahora, el evento cerebrovascular, el famoso EVC. Eso significa evento vascular cerebral, ¿no? Entonces, el evento cerebrovascular es una condición de daño cerebral por falta de oxígeno o por hemorragia en el parenquima cerebral. Hay factores de riesgo más importantes como la hipertensión arterial y la edad superior a los 60.
2: No te digo.
0: O sea, mire.
2: A ver si no vienen las hormonas incluidas ahí.
1: Ahora, existe una estrategia llamada camaleón.
0: Camaleón.
1: Para identificar los síntomas y acudir al neurólogo para recibir la atención adecuada. La cal consiste en K, de cara, ¿no? Desviación de la comisura bucal. Es lo que me pasó a mí. Cuando tuve el esquema cerebral sensorial, o sea, primero se me trababan las palabras, se me cayó la fascia, o sea, los músculos de la cara, se me cerró el ojo, no podía articular la lengua. Me comenzó a dar mucho sueño y dejé de coordinar las cosas.
0: Sí, es cierto.
1: Entonces, camaleón, primero K de cara. Sobre todo la desviación de la comisura bucal, ¿no? Comienzas a chocarse de la boca.
2: Sí.
1: O se te cae. Por eso cuando tomas agua se te va todo el agua, ¿no? Ma de mano. Comienzas a tener debilidad o torpeza. Le de lenguaje. Hay dificultad para hablar. Ion de realizar llamada telefónica o servicios de emergencia. Camaleón.
2: Camaleón. Tariara.
1: Sí, le dio el accidente. Sí. Bueno, entonces tenemos cefalea, que es el dolor de cabeza, traumatismo craneoencefálico, evento cerebrovascular. El cuarto es la epilepsia.
0: Uy, esta también es horrible.
1: Hay quienes nacen con el piramidal, con el piramidal inverso afectado. Y hay quienes generan cuadros de convulsión por cicatrices en el cerebro. No es lo mismo que te des un trancazo y te quede una cicatriz a los 40 años y te comienza a convulsionar a los 40 años por la cicatriz, o que tengas una cisticercosis, porque acuérdense que hay cisticerco hembra y cisticerco macho. Entonces, cisticerco macho se calcifica y queda ahí, genera una opresión y puede generar también convulsiones. A nacer epiléptico. Entonces, hay una diferencia entre una crisis epiléptica y una crisis convulsiva. ¿Sale?
0: Okay.
1: Entonces, la epilepsia es una condición neurológica donde ocurre una descarga neuronal excesiva. Cuando pasa de un lado a otro la corriente, se va atorando. Entonces, pasa y genera una descarga, Es anormal e hipercicrónica. ¿Qué condiciona crisis convulsiva se considera como tal cuando ocurren dos eventos separados con 24 horas sin desencadenante? Dos eventos separados con 24 horas de diferencia sin evento desencadenante. Y puede ser focal o generalizada, dependiendo si la descarga ocurre en uno o los dos hemisferios cerebrales.
0: Ay, es que el cerebro, imagínate, todas las variantes que tiene.
2: Sí, hombre.
0: Está brutal. Oye, ahora, y bueno, sí.
1: No, dime, Marquito.
0: Nada más quería preguntarte, Jerry, para ese tipo de cosas, ¿hay estudios preventivos o no? Nada de eso, hasta que te empieza a dar el problema.
1: No, hasta que aparece el primer síntoma.
0: Eso.
1: O sea, porque es muy difícil que te hagan un estudio preventivo de todas las enfermedades para ver cuál es la que te va a pegar, ¿no?
0: Ok, ok. Vas a ver.
1: Ahora, están las demencias.
0: También.
1: Las demencias son un grupo de enfermedades que afectan las funciones mentales. Sobre todo el juicio. El cálculo, la habilidad visoespacial, captar las dimensiones, ¿no? La toma de decisiones, el lenguaje, las praxias. Los dominios más frecuentes afectados son los mnemotécnicos.
2: ¿Eso qué es?
1: Los mnemotécnicos es la memoria, el reconocimiento sensorial, las habilidades constructivas y el lenguaje. Y se llaman, en medicina, se llaman amnesia, agnosia, apraxia y afasia. Vamos a hacer un pequeño corte y regresamos volando con ustedes aquí en su programa
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10: Ácido alfa lipoico. El ácido alfa lipoico es un antioxidante que se produce de forma natural en el cuerpo. También se puede ingerir en alimentos y en suplementos. Es considerado como el antioxidante universal, ya que es tanto soluble en agua como soluble en aceite. Algunos de sus beneficios son: brindar protección al cerebro y también ser útil en ciertas enfermedades del hígado, como la neuropatía diabética. El ácido alfa lipoico reduce los síntomas de neuropatía diabética, principalmente dolor, entumecimiento en extremidades inferiores y ardor. En la dieta de diabéticos tipo 2, aumentó un 30% los niveles saludables de insulina, incrementando notablemente la utilización de glucosa en la sangre. Para el caso de los diabéticos en particular, es un nutriente que mejora notablemente su calidad de vida. Vamos a una breve pausa y regresamos a su programa Estilo de Vida.
7: 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Territorio animal.
5: El hurón. El hurón es un mamífero doméstico sumamente enérgico, inteligente y divertido, que ha ganado una inmensa popularidad entre quienes buscan una mascota activa y fuera de lo común. Pertenecientes a la familia de los mustélidos, estos animales poseen un cuerpo alargado y flexible que les permite deslizarse por cualquier rincón, motivados por una curiosidad insaciable que los lleva a explorar y robar pequeños objetos para esconderlos en sus refugios secretos. Los hurones duermen muchas horas al día, pero cuando están despiertos, despliegan una energía desbordante, disfrutando de juegos interactivos y piruetas cómicas que garantizan risas continuas a sus dueños. Son animales muy sociables, que requieren tiempo fuera de su jaula para ejercitarse y convivir con la familia, respondiendo al cariño con una lealtad y un afecto sumamente sorprendentes y gratificantes.
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5: Nueva York, Estados Unidos. Nueva York es el epicentro cosmopolita por excelencia y la capital cultural del mundo moderno. Conocida como la Gran Manzana, esta metrópolis congrega a millones de habitantes de todos los rincones del planeta, quienes hablan más de 800 idiomas en sus 5 vibrantes distritos. Caminar por sus calles es realizar un viaje global ininterrumpido. Desde los imponentes rascacielos de Manhattan y las deslumbrantes luces de Times Square, hasta la riqueza comunitaria de sus barrios históricos como Chinatown y Little Italy. Nueva York dicta las tendencias globales en finanzas, arte, moda y gastronomía, gracias a una energía inigualable que nunca duerme. Es un crisol de culturas, donde la diversidad no solo coexiste, sino que define la identidad misma de una ciudad que constantemente se reinventa y da la bienvenida al futuro.
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11: Taxco Guerrero. Construido de forma caprichosa sobre las laderas de la montaña, este pueblo es mundialmente reconocido por su profunda tradición platera. Sus estrechas calles empedradas y la majestuosa iglesia de Santa Prisca crean un paisaje urbano colonial único. Recorrer sus platerías artesanales y subir a sus miradores regala postales inolvidables llenas de historia viva.
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5: Los ojos de las avestruces son más grandes que sus propios cerebros, lo que les da una visión muy aguda.
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1: Estamos nuevamente con ustedes en este programa
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1: Entonces les decía que dentro de la demencia los dominios más frecuentes afectados son los mnemotécnicos, que es la amnesia, que es la memoria, la gnosia, que es el reconocimiento sensorial, la praxia, que es la habilidad constructiva gráfica, la fascia, que es el lenguaje, y la más frecuente son las enfermedades de Alzheimer, la demencia frontotemporal y los cuerpos de Levy. Que son los que producen la demencia como tal, ¿no?
2: Los cuerpos de Levy.
1: Sí, son parte de las estructuras del cerebro que se ven afectadas y vas generando demencia. ¿Te acuerdas que me estabas mencionando que el otro día saliste a gritar como la llorona?
2: Levy,
1: la...
2: Levy, ¿no?
1: Pero no te preocupes.
2: Ok.
1: Me hablas y yo voy corriendo con una cobijita y te tapo.
2: Ok.
1: Bueno. Entonces... sí, ese es un grupo que tratan los neurólogos. Otro, la enfermedad de Parkinson y el parkinsonismo primario. Uy. La enfermedad de Parkinson es una enfermedad neurodegenerativa por un acúmulo de los cuerpos de Levy, constituidos por alfa-sinuclida mal plegada, lo que ocasiona daño en las neuronas dopaminérgicas, produciendo daño motor y no motor. Se llaman neuronas dopaminérgicas porque son captadores de la dopamina. Y la dopamina es la que ayuda a reducir los movimientos involuntarios. Y la dopamina la produce la GABA.
0: Ok.
1: Por eso la GABA es tan buena para los enfermos de Parkinson.
0: De hecho, fíjate, está leyendo un artículo, Jerry, que va muy avanzado este tratamiento de... O sea, ya está en una fase experimental, pero ha surtido efectos. En Estados Unidos estaban viendo lo de la... un medicamento que le está empezando a ayudar a personas con Parkinson a controlar esos movimientos involuntarios. O sea, afortunadamente ya en ese aspecto está avanzando mucho la ciencia como para decir, ya encontramos algo que podría por lo menos ayudar a la gente a que no tenga tanto movimiento involuntario, ¿verdad?
2: Pero ya los operan y les ponen como una pila, una cosa así para que regulen. Yo tengo una amiga que hace como 4 años le pusieron eso.
0: Ya, qué bien.
1: Bueno, pues el Parkinson es una enfermedad neurodegenerativa en acúmulos de cuerpos de Levy, ¿no? Y aquí los receptores dopaminérgicos ayudan muchísimo a reducir el daño. Entonces, GABA para estimular la producción de la dopamina. Y el parkinsonismo es definido como un daño extrapiramidal de los piramidales inversos del cerebro, que hay el derecho y el izquierdo. Acuérdense que el derecho controla el izquierdo y el izquierdo controla el derecho. Que ocasiona rigidez, temblor, disinesia, alteraciones de la marcha y de la postura. Todos estos pueden tener múltiples etiologías es orígenes. Y todas las etiologías normalmente son de origen desconocido. Luego viene la enfermedad de Huntington.
0: Ay, otra. Bueno,
1: está bonita el nombre de esta enfermedad.
0: Espero que
1: la enfermedad de Huntington. Fíjate que la enfermedad de Huntington es una afección neurogenética por expansión de tripletes de glutamina y afectación del gen HTT. Este gen HTT codifica la proteína Huntingtina, que se ubica en el cromosoma 4P16.3.
2: No, bueno, imagínate.
1: Hay un cromosoma.
2: El escaneo de todos los cromosomas.
1: Hay un cromosoma que se llama 4P16.3. Y aquí hay una sustancia que se llama Huntingtina. Es una proteína que se codifica en este cromosoma. Y se caracteriza por la afectación cognitiva, psiquiátrica y neurológica, donde la corea es lo más característico de la enfermedad. Es una enfermedad heredable con fenómeno de anticipación. Esto quiere decir que los descendientes que hereden la mutación pueden tener mayor gravedad de síntomas y aparición más temprana.
0: Y no más.
1: Luego viene la meningitis.
2: Yo creo que si sabes que tienes eso,
0: inflamación
2: no tengas
0: de la meninges.
1: La meningitis es la inflamación de la meninge.
2: Ay, eso también todos los pediatras. No debe de tener nunca a su bebé más temperatura. Hay que bajarla.
1: Sí, y luego meten al pobre chamaco en hielo y pasa de la inflamación de la meninge a una bronquitis o a una bronconeumonía. O sea, también son bien extremosos.
2: Sí, bueno, a mí mi mamá me metía en la tina y le ponía hielo. Pero yo, por ejemplo, con Miri, a mí mi pediatra era menos salvaje. El agua estaba tibia, tirándole a calentita, y poco a poco se iba bajando un poco, pero nunca llegaba fría, ¿no? Entonces ya sí se la bajaba.
1: Sí, le ibas agregando agua fría, le ibas agregando agua fría. Exactamente. Para que se fuera aclimatando.
2: Sí, porque no, si no, la tortura de mi mamá es ir al medio.
1: O te aclimatas o te aclijodes, ¿no?
0: Nada más, imagínate.
1: Bueno, luego viene la distrofia muscular. La distrofia muscular es un conjunto de enfermedades neurodegenerativas que ocasionan debilidad y pérdida progresiva de la masa muscular. Aquí hay una pérdida completa de la masa muscular, pues se llama distrofia muscular. Y las distrofias musculares son degeneraciones de los músculos ocasionadas por genes anormales. Estos genes anormales se les conoce con nombre de mutaciones, ¿no? La mayoría de las veces aparecen en la niñez. Y los músculos dañados se debilitan progresivamente. Aquí, con el paso del tiempo, la mayoría de las personas con esta enfermedad necesitan una silla de ruedas. Porque ya los músculos no alcanzan a sostenerlas. Ya no. Se debilitan a tal grado que incluso hasta comienza a destruirse la masa ósea. Porque los huesos necesitan forzosamente de los músculos.
2: Así
1: cuando
2: es.
1: Tú haces ejercicio y
2: todo
1: estás presionando
2: es una cadenita.
1: Al músculo, que el músculo hace este ejercicio, uh-huh. El músculo presiona al hueso también y libera osteoblastos. Cuando no hay músculo que presione al hueso, entonces no se liberan osteoblastos y comienza a perderse la masa ósea. ¿Verdad? Entonces, otros síntomas incluyen dificultad para respirar o tragar. Uh-huh. Y las más características son las distrofias musculares de Duchenne y la distrofia muscular de Becker. Y luego viene otra más fea todavía.
0: Uy, no, bueno, después no, bueno. Todo lo
1: que
0: hemos...
1: Que es la esclerosis múltiple.
0: Uy, eso es terrible, terrible.
1: La esclerosis múltiple es una enfermedad neurológica crónica, sí. De naturaleza inflamatoria, uh-huh. Y autoinmunitaria. O sea, tiene todo.
0: ¿La que tiene este Dupeirón?
1: Sí.
0: Humberto Dupeirón.
1: Sí. Uh-huh. Y bueno, Ernesto Dupeirón tiene, creo que no tiene esclerosis múltiple, tiene esclerosis lateral amiotrófica.
0: Es distinta. ¿Quién tiene?
1: Es parecida.
0: ¿Alguien de los actores?
1: Es parecida. Es que son primitas las dos. Uh-huh. La pérdida de la mielina en los axones de las vainas de las neuronas, uh-huh. Que no permiten mandar los impulsos del cerebro a los órganos. Uh-huh. Fíjate que decía Dupeirón, cuando él hacía una obra de teatro que se llamaba El Gorila. Uh-huh. A mí me tocó estar en la premiación donde le dimos el premio, con Benjamín Bernal, Nación de Periodistas y Críticos Teatrales de México, del cual yo era secretario. Uh-huh. Entonces, nos tocó darle el premio. Y él no quiso que nadie le ayudara a subir. Iba con su hija, con Alejandra.
2: Sí.
1: Entonces no permitió que nadie le ayudara a subir al escenario. Se tardó horrores, pero lo hizo y todo el mundo le aplaudimos por el mérito.
2: Sí.
1: Y decía, quiero agradecer este premio, pero quiero aclararle al público que cuando estoy haciendo la obra y me vomito en el escenario, no es parte de la actuación, es por los medicamentos que tomo. O sea, es tan fuerte el medicamento que tomaba que en el escenario... le ganaba a veces el vómito y la gente se paraba y le aplaudía porque pensaban que era parte de la obra.
0: Fíjate nomás, qué fuerte, ¿verdad? O sea, fíjate. Sí, porque él tenía forzosamente tomar...
1: Que por cierto, ¿sabes a quién hay que invitar a su hijo?
0: Sí.
1: A Odín.
0: Odín, le voy a hablar.
1: Una vez vino y me encantó el programa que hicimos.
2: Ay, sí, nos reímos mucho con él.
1: Entonces hay que volverle a invitar. Es muy irreverente.
0: Sí.
2: Pero
1: muy
2: realista.
1: Es muy irreverente, pero me encanta. Yo soy fan de Odín Dupeirón.
0: Exacto. Ahí lo hubieran metido a la casa de los famosos. Todo lo que hubiera terapiado ahí. A todos los
1: hubiera puesto. A todos se los
2: hubiera puesto como
1: camote. A todos los hubiera hecho pedazos.
0: Pedazos, sí. Con su inteligencia y con la manera de ver la vida. Pues es
1: que
0: realista.
1: Fíjate que es una persona con una mentalidad desarrollada fuera de este tiempo.
2: Uh-huh. Sí.
1: O sea, tiene una inteligencia que no corresponde a este tiempo.
0: Es cierto. Muy avanzado.
1: Él está muy avanzado. Claro. Muy. Es una persona muy avangarda.
0: Y por sus criterios, ajá. Sí, claro.
1: Y los conceptos de vida, de muerte, uh-huh. De amor, de compañía, de fidelidad, ¿no? Bueno, pues esta enfermedad daña los axones en el sistema nervioso central y se asocia a una combinación de factores genéticos que predisponen a la enfermedad, así como factores ambientales, infecciosos, virales, que generan la esclerosis múltiple. Y para todo esto siempre hay algo que les puede ayudar. Mándenos un mensajito y con todo gusto les daremos alguna recomendación.
2: Así es.
1: Y llegamos al final de esta hora. Muchísimas gracias por habernos acompañado. Nos vemos el día 21 en la plática sobre tristeza, depresión y duelo. Y no nos dejen de acompañar el día de mañana aquí en este su programa
12: Estilo de Vida.
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12: La GABA es un neurotransmisor que actúa como un tranquilizante natural en el cerebro. Ayuda a reducir la ansiedad, mejorar el sueño y promover la relajación. Algunos suplementos la contienen para apoyar el equilibrio emocional.
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13: ¿Sabías que beber suficiente agua cada día puede mejorar tu concentración y tu memoria? Mantenerse hidratado ayuda a tu cerebro a funcionar mejor.

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1: ¿Ser vecino de un royal? Imagínate poder decir, mi casero es el príncipe Haakon de Noruega. No es broma. El futuro rey decidió alquilar a partir de septiembre con un contrato hasta el 2029 de al menos dos propiedades cerca del Palacio de Skagum, su residencia oficial donde vive con la princesa Ahmed Marit y sus hijos. A través de su empresa, Haakon ha puesto en renta una pequeña casa de una recámara y 42 metros cuadrados en poco más de 20 mil pesos al mes. Hay una más grande de 287 metros y un pago mensual de 70 mil pesos. Tiene 4 recámaras, es de 2 pisos y todas las comodidades. El plus es ser vecino de los futuros reyes de Noruega. Es que Haakon ha seguido los pasos de otros royals, como en la corona británica, donde se rentan propiedades para eventos o experiencias gourmet, además de palacios que se pueden visitar. No son cuentos de hadas, son historias reales.
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3: El regreso a clases despierta muchas emociones en nuestros hijos. Para algunos significa reencontrarse con sus amigos, estrenar útiles y descubrir nuevos aprendizajes. Para otros puede representar nervios, incertidumbre o incluso miedo ante un nuevo salón de clases con maestros diferentes y también con mayores responsabilidades. Todas esas emociones son normales y forman parte de los cambios que implica iniciar un ciclo escolar. Como mamá o papá, tu papel es escucharlos con paciencia, validar lo que sienten sin minimizar sus preocupaciones y recordarles que cuentan con las herramientas necesarias para salir adelante. Evita transmitirles tus propios temores y enfócate en fortalecer su confianza. Un abrazo, una conversación tranquila y palabras de aliento pueden hacer una gran diferencia. Cuando los niños se sienten acompañados y comprendidos, enfrentan los nuevos retos con mayor seguridad y entusiasmo. Que este nuevo ciclo escolar sea una oportunidad para crecer, aprender y disfrutar juntos.
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5: La letra J es la única que no aparece en ningún elemento de la tabla periódica de la química moderna.
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7: María Sabina lo dijo y lo dijo bien. Cúrate, mijita, con la luz del sol y los rayos de la luna, con el sonido del río y de la cascada, con el vaivén del mar y el aleteo de las aves. Cúrate, mijita, con las hojas de la menta y la hierbabuena, con el nim y el eucalipto. Endúlzate con lavanda, romero y manzanilla. Abrázate con el grano de cacao y un toque de canela. Ponle amor al té en lugar de azúcar y tómalo mirando las estrellas. Cúrate, mijita, con los besos que te da el viento y los abrazos que te da la lluvia. Hazte fuerte con los pies descalzos en la tierra y con todo lo que de ella nace. Vuélvete cada día más lista, haciendo caso a tu intuición, mirando al mundo con el ojito de tu frente. Salta, baila, canta para que vivas más feliz. Cúrate, mijita, con amor bonito y recuerda siempre, tú eres tu medicina. María Sabina.

Buenos días, son las 5 de la mañana con 32 minutos, ya es miércoles 5 de agosto del 2026 y aquí estamos en vivo tempranito, Club de las 5 de la mañana para servir a usted, Cel Social 9991-2091-73. A esta hora está Víctor Tun, está Antonio Poli, José Luis Preciado, ya en camino y tomados de la mano Guti Canto y Oscar Altamirano. Le recuerdo que estamos siendo atendidos por tres ondas tropicales, la número 24. Ayer se presentó sin mayor éxito, una lluviecita por ahí nos medio mojó en Yucatán, sigue la número 25 y 26. De aquí al domingo, la humedad proveniente del Caribe y la vaguada pues ayudan a esta presencia mojada. Temperaturas que oscilan de los 24 a los 38, 40 grados centígrados. Hoy todo mundo se lava las manos con respecto al tema de las dunas. Ayer la diputada Zaida Rodríguez dijo que ella no tuvo nada que ver en este proyecto y era la secretaria de Desarrollo Sustentable en tiempos del gobernador Vila. La pregunta debió haber sido: ¿y está usted de acuerdo con el proyecto, diputada? Es decir, no firmó, no hay alcance una firma, pero sí se enteró del proyecto. ¿Le parece razonable que en una zona tan frágil se quieran construir 14 torres por estos constructores que verdaderamente no tienen, digamos, consideración, por decir lo mínimo, en un sitio tan frágil como es las dunas de Chuburná? Todo lo que es Chuburná, lo que es Izal, lo que es Celestún, Chelem, el mismo puerto de Progreso, son islas, son pequeños, diríamos, caimanes de tierra que están ahí aferrados entre el agua. Su condición es de permanente fragilidad, toda vez que por debajo, pues el mar tiene sus propios juegos. Suman esfuerzos contra el mosco, dos nuevas unidades aumentan la capacidad de cobertura de Mérida, las entregó el Estado. El mosco en Yucatán afortunadamente no nos ha hecho tanto daño como en otras partes del país. Aquí se reportan 19 casos, ningún deceso afortunadamente. Ha iniciado la campaña para eliminar criaderos de moscos y control de fauna urbana nociva. Es lo que ocurrió el día de ayer y juntan acciones el Estado y el municipio. Renuevan el mercado Lucas de Gálvez, entregan obras que facilitan la movilidad y servicios para comerciantes, visitantes y visitantes de aquí mismo de Mérida y visitantes de este mercado. También anuncian la entrega de los cascos a partir de ayer. Cascos gratuitos para personas que utilizan la motocicleta como herramienta de trabajo. Quedó abierta la convocatoria del programa Chambea Seguro. Son cascos que valen 1,500 pesos y que están disponibles para estas personas que andan en el trabajo cotidiano, que andan en el reparto, que andan pues cotidianamente en medio del sol. Comenzó la entrega de las becas Rita Cetina. 2,500 pesos servirán para la compra de útiles escolares y uniformes, dijo Roger Humberto Ávila, titular de becas. Arrancó la transición energética con el parque eólico Tizimín 2. También le reporto que los migrantes aumentan envío de remesas a sus familias. Crece un 3% en el primer semestre de este año. El Estado sigue en los últimos 7 captadores del país. Ha caído mucho el tema de las remesas a nivel nacional por el asunto de los sustos que le proporciona el famoso y tristemente célebre ICE a los mexicanos, a los extranjeros, a la gente incluso que visita ese país, algunos de ellos hasta con visa, los andan atorando, los andan asustando. México sigue padeciendo el ataque del huachicol. Ayer la Fiscalía General cerró predios de huachicol en distintos estados, San Luis Potosí, Hidalgo y Morelos. También le reporto que impulsa el gobierno el tema de la transparencia,
Dice la presidenta Sheinbaum que antes de que cierre agosto ya sabrán qué hacer con los teléfonos celulares en las escuelas. Anulan prueba de promoción docente. La SEP detecta irregularidades, inconsistencias y conductas indebidas durante la evaluación de maestros. Bueno, hasta los maestros ya están haciendo chafa. La evaluación se va a repetir el domingo 9 de agosto. También le comento que estalla un volcán allá en Guatemala. Sí, declaran alerta máxima en zonas aledañas al cráter calificado como el más activo de Centroamérica. Ya le iremos comentando de estas situaciones. Y también los organismos no gubernamentales piden una mayor acción en México por el ataque al periodismo. En deportes, Yucatán al podio del hockey sobre pasto regional, ganan plata y también bronce, y los melenudos se llevan el primero. Cantó el gallo Jaro y Yucatán le echó al equipo del Oaxaca. Ahora el equipo se crece, pero ya es demasiado tarde. Tenemos pelotas de béisbol.

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0: Perdóneme, señor.
1: Y bueno, después de Linda, el tema que más le gusta a don Víctor Tun es esta. Debajo del sombrero, Pancho Uresti y Leandro Ríos con esta música de rancho, de norte y de reivindicación del ranchero como un hombre que también es digno de la mano de su hija, señor. Buenos días y saludos a esta hora de la mañana.
2: Buenos días, señor, ¿cómo está?
1: Don Guti Canto.
2: ¿Qué tal, cómo le va, señor Preciado?
1: ¿Cómo le va? ¿Cómo
2: ya
1: se
2: siente?
1: Ya escuché
2: lo que andas diciendo muy temprano.
1: ¿Qué dijo?
2: En los primeros minutos de la transmisión.
3: ¡Ande!
2: Que este hombre viene agarrado de la mano.
1: Óscar Altamirano, buenos días.
3: Señor Preciado, ¿ahora qué dice, señor Preciado? Muy buenos días. Apenas va uno llegando y no, luego ya le están echando uno. ¿Ahora qué?
1: La hora ¿qué exacta.
2: 5:42. Este es el club de las 5 de la mañana al aire.

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1: Hola, les saluda José Luis Preciado. 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Manos pequeñas cruzando la calle, mochilas más grandes que la propia espalda, pasos cortos que todavía no miden el riesgo. 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Aquí, el claxon no educa, asusta. 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
7: Bienvenido.
8: Gracias, Pepe. Las 5 de la mañana con 45 minutos, momento de ir a la información policiaca. Muy buenos días, gracias por acompañarnos. Estamos transmitiendo en vivo a través de la primera cadena nacional de Grupo Fórmula, aquí en Yucatán. Una persona pierde la vida allá en Progreso, muere ahogada. Este hombre de 79 años de edad, identificado como Wivaldo C.C., muere luego que lo rescataron del mar frente al conocido muelle de Chocolate Este en el puerto de Progreso. A pesar de los esfuerzos de elementos de la Secretaría de Marina y paramédicos para salvarle la vida, esto ocurrió a eso de las 12:30 horas, cuando personal de la Secretaría de Marina, que hacía recorridos de vigilancia en la zona de playa, detectó a este adulto mayor que estaba en riesgo de ahogarse. Lo logran sacar, pero finalmente perdió la vida. La hija de esta persona, de este adulto, informó que pues lo dejó solo en un momento. Eran originario de Salvador Alvarado, la colonia Salvador Alvarado, aquí en Mérida. Una persona pierde la vida por una descarga eléctrica. Una jornada laboral terminó en tragedia en la comisaría de San Pedro Chimay. Esta está al sur de Mérida, y ahí un trabajador de la construcción perdió la vida al caerse cuando cumplía labores de instalación eléctrica en una obra en proceso. La víctima fue identificada con las iniciales JMC, 48 años, estaba sobre un andamio a una altura superior a los 3 metros, hacía el tendido de cableado eléctrico cuando ocurrió el accidente. De acuerdo con las primeras versiones, una de las hipótesis es que el obrero recibió una descarga eléctrica antes de perder el equilibrio, lo que ocasionó que cayera al suelo y perdiera la vida. En otro hecho, un accidente, pierde la vida, este accidente allá entre Maní y Tipacal, un motociclista de unos 40 años de edad perdió la vida de manera instantánea tras derrapar con su motocicleta e impactarse contra una señal de tránsito en la carretera estatal que comunica la comisaría de Tipacal, Tipical, con la cabecera municipal de Maní. De acuerdo con los primeros reportes de las autoridades, el fatal accidente ocurre en el kilómetro 10 de esa vía, cuando el conductor transitaba a bordo de su moto y por causas que aún son materia de investigación, perdió el control del manubrio, provocando que la unidad derrapara varios metros sobre el pavimento. Tras salirse de la carpeta asfáltica, el motociclista fue proyectado contra el poste metálico de una señal de alto. Quedó entre la maleza a un costado de la carretera. Automovilistas que transitaban por esa zona hicieron el reporte a las autoridades policíacas a través del 911. Y ahí se presentaron elementos de la Secretaría de Seguridad Pública, quienes intentaron auxiliar a la víctima. Sin embargo, al hacer la valoración correspondiente, confirmaron que ya no presentaba signos vitales debido a la gravedad de las lesiones ocasionadas por el fuerte impacto. Esto sucedió en la carretera Maní y Tipical. Ya a las 5:49, fíjese usted, un camión de carga que cargaba equipos eléctricos como boilers y otras cosas más, se sale de la carpeta de rodamiento y termina impactándose contra un árbol. Esto sucede en el kilómetro 189 de la autopista Mérida-Cancún. ¿Y qué cree? Apareció la rapiña, y ahí mucha gente, pues de la parte trasera de este camión empezaron a sacar los equipos como le decía, boilers eléctricos y otras cosas más. Al parecer el conductor se quedó dormido. A ese lugar acudieron elementos de la Secretaría de Seguridad Pública, quienes delimitaron el área e iniciaron las primeras diligencias para conocer las circunstancias de este accidente. Como el percance ocurrió en una vía federal, también se hicieron presentes los elementos de la Guardia Nacional División Caminos, quienes asumieron las investigaciones correspondientes y efectuaron el deslinde de responsabilidades con apoyo de cuerpos de emergencia que brindaron atención médica al conductor. Y mientras las autoridades atendían la emergencia, automovilistas y habitantes de comunidades cercanas comenzaron a llevarse parte de la carga que transportaba el camión, registrándose actos de rapiña que ocasionaron pérdidas adicionales al propietario de la mercancía. Ya son las 5:51, las 5:51, y ya para ir cerrando, le comento que hubo un operativo antidrogas allá en el fraccionamiento El Roble, un amplio operativo de seguridad que se llevó a cabo durante la madrugada de ayer, culminó con el aseguramiento de 6 predios en la colonia El Roble Agrícola, este al sur de Mérida, como parte de una investigación relacionada con presuntas actividades de narcomenudeo. Las diligencias fueron cumplimiento de una orden judicial de cateo en la 28 entre las 77 y las 79, donde autoridades de los tres órdenes de gobierno desplegaron un importante dispositivo para garantizar la seguridad durante las inspecciones y preservar la escena. Y como parte de la diligencia, las fuerzas de seguridad cerraron completamente la circulación vehicular y peatonal en el perímetro intervenido, mientras pues peritos y agentes ministeriales realizaban las diligencias correspondientes en los inmuebles que fueron prácticamente asegurados y revisados. Entre estos asegurados está una tienda de abarrotes que quedó bajo resguardo de las autoridades junto con otros 5 inmuebles contiguos, en tanto concluyen los trabajos los trabajos periciales. Hasta aquí la información policiaca. Buen día.

0: Felicidades, mil felicidades a todos los que hoy están cumpliendo un año más de vida, también para los que festejan su día de santo. Hoy es día de Nuestra Señora de las Nieves, también es día de Migdio, Abel y Osvaldo, están festejando su día de santo. Saludos a licenciado Osvaldo Canto Mármol. ¿Cumpleañeros, Pepe?
1: Sí, para felicitar el día de hoy a, dice mi prima Nieves Pechalazar, que hoy cumple años en Concal de parte de Miguel Castillo. Es la credencial 39 del club de las 5 de la mañana. Presente. Felicidades y saludos para don Mario Presuel, que cumple años el día de hoy. El saludo de parte de toda la familia Presuel Barrancas. Nos sintonizan en Fraccionamiento Las Américas. A mi señor padre, don Osvaldo Ojeda, 86 años, todos los días les escucha. El saludo de parte de Dulce y de toda la familia Ojeda. No olviden mi petición, dice saludos al abogado Abelino Ascorra Cortés de Telchac Pueblo, cumple 60 años. Quiere ser parte del club de parte de su amigo Miguel Saldívar. Hoy cumpleaños el abogado Abelino Ascorra Cortés. Dice felicidades, pues. Y el saludo cordial.
0: Licenciado Abelino Ascorra, Osvaldo Ojeda, Mario Presuel, Nieves Pech y también a Irina Barrera, que también nos acompaña allá en el fraccionamiento Héroes. Que cumplan muchos, pero muchos años más.
1: Muchísimos.
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0: reiteramos el mejor de los deseos de parte de todo el equipo de Grupo Fórmula Yucatán en esta mañana de miércoles, ya 5 de agosto. Caminamos con el día 216, faltan 149 de este año 2026. Hoy es Día Mundial, ¿sabe usted de cuál? Del semáforo, hasta el semáforo ya tiene su día. Nace en un día como hoy el vocalista de Travis, Trace McCoy. Muere Tony Camargo, Salvador Chava y Chavela Vargas. Y también recordaremos la música de Toto. En 1930 nació Neil Armstrong, astronauta estadounidense, primer hombre en pisar la luna. En 1948 murió Pedro Vélez, presidente de México. En 1829 solo duró 8 días en el poder Pedro Vélez. En 1962 encuentran a la actriz Marilyn Monroe sin vida en su cama, al lado de un frasco de somníferos vacío. En 1980 nació Salvador Cabañas, futbolista paraguayo. Y en el 2000 muere Durazo, Arturo Durazo Moreno, policía y político mexicano, nacido en 1918. La frase es de Platón y él decía: dos excesos deben evitarse en la educación de la juventud: demasiada severidad y demasiada dulzura. Platón, su opinión es importante, le queremos escuchar.
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5: ¡Pega de locura!
6: Cuida lo que comes.
7: Ensalada fresca de atún. Mezcla una lata de atún en agua con cubos de pepino, jitomate, hojas de espinaca y cilantro picado. Adereza únicamente con limón y sal de mar. Esta opción es rápida, económica, refrescante y aporta proteínas de excelente calidad.
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0: Buenos días, son las 6 de la mañana, miércoles 5 de agosto del 2026. Seguimos bajo los efectos de la onda 24, que ya va de salida, la 25 en puerta. Humedad proveniente del Caribe, vaguada, que ayudan a la presencia de estas lluvias. La de ayer fue tenue, apenas no se medio bañó por esta zona. No fue pareja, además, y eso no es democracia. La temperatura mínima 24, la máxima 38. Estado y municipio suman fuerzas contra el mosco transmisor del dengue. El objetivo es ser más efectivos a la hora de combatirlo y seguir siendo la entidad con menor número de afectados. Es el secretario de Salud, Alberto Alcocer Gamboa.
1: Yucatán ha registrado solo 16 casos confirmados de dengue. Esta cifra representa una reducción del 83% respecto al mismo periodo del año anterior, cuando se reportaron 95 casos.
0: Afortunadamente, sin defunciones, solo 19 casos presentados, 83% menos, es lo que dice el secretario de Salud. Le dan 2 unidades para apoyar la descacharización al ayuntamiento. Se las entrega ayer el gobernador Díaz Mena. Ahí estaban la alcaldesa y el gobernador de la mano en este proyecto. Comenzó la entrega de las becas Rita Cetina. 2,500 pesitos, muy buenos para la compra de útiles y uniformes. Roger Humberto Ávila, titular de becas, así lo expresó.
2: El calendario de pagos y será del 3 de agosto al 14 de agosto y estos se efectuarán, ahí es donde se efectuarán los depósitos de los 2,500 pesos por estudiante para los gastos de uniformes y útiles escolares.
0: Renovación del mercado Lucas de Gálvez ahora cuenta también con coworking. Hay internet gratuito, ahí podrán ir los jóvenes a realizar sus tareas o actividades que les permitan la conectividad máxima. Jordi Abrán de CETUR pide que se apliquen recursos para levantar la economía turística tan golpeada en este verano. En este verano no hubo la suficiente, ahora sí que llegada de visitantes.
3: Y efectivamente ahí pues expusimos 5 puntos para fortalecer el turismo en Yucatán, ¿no? Uno de estos puntos es trabajar al interior del Consejo Empresarial Turístico, fortalecerlo con más empresas que se integren, agreguen valor al tema turístico en el estado.
0: En el ámbito de las dunas, la diputada panista Zaida Rodríguez, extitular de la Secretaría de Desarrollo Sustentable en tiempos de Vila, niega que haya autorizado o puesto una firma en los permisos para construir 14 torres, 14 complejos en las dunas de Chuburná Puerto, dunas 1 y 2. Zaida Rodríguez se defiende y patea la lata.
4: Espero que ya las cosas vayan aclarándose un poco, que se pregunte a las autoridades correspondientes, que son las que tienen en este momento que, no diría dar explicaciones, sino comentar y pues responder a las dudas y preguntas de la ciudadanía y también de ustedes precisamente como medios de comunicación, ¿no?
0: Bueno, pues es lo que dice Zaida, que no, pero lo sabía, le preguntaron también y sobre todo, pues si estaba para autorizar o defender al medio ambiente, ¿le gusta el proyecto a estas autoridades? Mario Delgado después dice, hay estados que no quieren eliminar las escuelas militarizadas. El titular de educación dice que no es a contentillo, que si no las eliminan, las clausuran.
5: Pues sí, nada más que no tienen esa posibilidad, no es a contentillo, porque la Constitución le da la facultad a la Secretaría de Educación Pública justamente de que se cumplan los principios de la educación pública en México, y no hay en ninguna ley establecida que pueda haber educación militarizada. O sea, no tiene nada que ver con la educación básica o media superior, como escuché está planteando el estado de Guanajuato.
0: Aquí hay una escuela, de hecho, de educación militarizada, funcionaba aquí en la García Jiménez y después entiendo que se fue por allá por el periférico, después del periférico al nororiente de la ciudad. Y claro, no puede haber ninguna escuela militarizada, ninguna, que tenga adscripción o que tenga el REBOE de la Secretaría de Educación o que esté autorizada por la SEP, dice Mario Delgado. La presidenta deja en manos del INE los actos anticipados de campaña del hijo de López Obrador y de Andrea Chávez en Chihuahua. Ambos ya tienen años promoviendo su efigie.
6: La ley es muy clara y que lo determine el INE y el tribunal. Así de sencillo. Nosotros siempre vamos a cumplir con la ley. Siempre, siempre. Y si hay alguien que pide a la fiscalía que se investigue, al gabinete de seguridad, cuando hay un tema se investiga. A ver cuándo investigó Calderón a García Luna. Digo, solo pregunto, ¿no? Si hay quejas de actos anticipados de campaña, que se presente.
0: Y siempre Calderón aparece en escena. Es lo que se reporta con respecto a este tema. México y el Vaticano buscan reforzar lazos. Pietro Parolin de visita para tratar diversos temas. Pietro Parolin, él es el secretario de Estado del Vaticano. También le reporto que piden cambiar estructuras. La ONG respalda el uso de iniciativa para el tema de las redes sociales. Máxima protección para Andrés Manuel López Beltrán, el hijo de López Obrador. La cúpula morenista dice que no hace campaña previa y el tipo se la pasa saludando a medio mundo y haciendo entregas. Esto es allá en Tabasco, donde la ley es la ley y se la pasan.
7: Ojalá que lo cuiden bien.
0: Por atasta. El volcán de fuego en Guatemala entró en fase de erupción intensa, es lo que reporta N+.
8: El volcán de fuego, el más activo de Centroamérica, entró en una fase de erupción intensa con expulsión de lava, gases y ceniza. Hay alerta naranja nacional, el segundo nivel más alto de peligro, y alerta roja para los departamentos de Zacatepeques, Chimaltenango y Escuintla. Las columnas de humo se elevaron a más de 6.000 metros sobre el nivel del mar. Bomberos evacuaron a cientos de familias de las comunidades ubicadas en las faldas del volcán y las trasladaron a albergues. Pidieron a la población estar atenta a las indicaciones de las autoridades.
9: El volcán sigue activo con su fase explosiva más grande.
8: El volcán de fuego, con más de 3.700 metros de altura sobre el nivel del mar, se localiza a 16 kilómetros de Antigua, ciudad declarada Patrimonio de la Humanidad por la UNESCO.
0: Esto es allá en Guatemala. En Taiwán arrancan maniobras militares bajo la creciente presión marítima de los chinos. Es la agencia EFE quien lo trae a colación.
10: Taiwán inicia sus maniobras militares anuales bajo la creciente presión marítima china. La fase de fuego real de las maniobras militares, conocidas como Han Kuang, un despliegue de 10 días que incluirá ejercicios para contrarrestar un eventual bloqueo naval chino. La celebración de estos ejercicios se encuadra en un clima de tensión por la creciente presencia marítima de Pekín en torno a la isla autogobernada. Los guardacostas taiwaneses han denunciado en repetidas ocasiones que desde junio buques de la Guardia Costera China y de otros organismos públicos del gigante asiático vienen operando en aguas al este de la isla. China no descarta el uso de la fuerza para hacerse con el control de Taiwán, isla autogobernada desde 1949 y considerada por Pekín parte inalienable de su territorio, asunto que enfrenta a China y Estados Unidos, pues Washington es el principal suministrador de armas de Taipei y podría acudir en su defensa en caso de conflicto.
11: Muy buenos días. Vamos a ganarle al sol. Ya estamos listos para informar. José Luis Preciado en Radio Fórmula 94.5 de FM. Solo las noticias que a Yucatán interesan.

0: Escuchando a Toto, una banda de rock estadounidense formada en el 77 en Los Ángeles, el teclista David Patch, el baterista Jeff Porcaro, la agrupación combina diferentes estilos musicales como blues, funk, soul, pop, jazz, fusión. Hoy le dedicamos el tema a Jeff Porcaro, ¿no?
1: Sí, señor.
0: Que es quien nace en un día como hoy, el baterista Jeff Porcaro y Toto, cansado esperándote en la línea.

0: 6 de la mañana, 11 minutos, buen tema musical con Toto y con él de fondo. Nos vamos a ir a la pausa.
1: Antes nos platica la historia de esta canción.
2: Cuéntela. Ah, bueno, dice la
0: usted
2: historia.
0: Que lo conoció.
2: Dice la historia que esta canción no la iban a lanzar, la disquera no la iba a lanzar. Y ellos se aferraron y dijeron, oye, ¿cómo no? Pues si está buena, es que necesitamos más pop. Pues esto es rock, señor, y esto se va a lanzar. Y pocos meses después fue el trancazo mundial.
0: Perfectamente. El exitazo, ¿no?
1: Sí, en medio minuto, la historia
0: completa. La historia de Toto. ¡Súbele!

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0: Antonio Camargo Carrasco, él es de ahí de Guadalajara. Tony Camargo nació en Guadalajara el 1 de junio del 26 y falleció aquí en Mérida.
1: Vivió acá también.
0: Vivió buena parte de su vida, mucho tiempo. Sus últimos 20, 25 años, 30 años.
1: Artista exclusivo de esta casa.
0: De la banda del Ayuntamiento de Mérida. Él ahí estuvo muchos años en esta banda municipal. Falleció en Mérida el 5 de agosto de hace 6 años.
1: Apenas.
0: Cantante mexicano, ícono de la música típica. Fue comparado con Benny Moré, el bárbaro del ritmo. Y bueno, la gente pensaba que Tony era cubano, era colombiano, era venezolano, pero no pensaron que era de por allá, de la tierra del mariachi. Mi cafetal y el partido por la mitad, ahora que vienen las elecciones.

0: Tijuana.
1: Cuando mataron a Colosio en Tijuana, se escuchaba de fondo La Culebra, pero era Banda Machos.
2: Sí, la acababan de
1: quien
2: sacar,
1: la interpretaba. ¿Sí? Exactamente. Bueno, esa es Tony Camargo, del barrio de San Juan de Dios. Ahí nació, fallece el 5 de agosto del 2020 aquí en la ciudad de Mérida. Tony
0: San José
1: Camargo,
0: de la Montaña, vivía en la
1: ahí
0: 60,
1: casi enfrente,
0: ¿no?,
1: de San José de la Montaña, sí, una señor, humilde casita. Tony siempre fue un hombre muy generoso, muy humilde y siempre sonriente.
0: Y como decía, aquí en Yucatán vivo feliz.
1: Le decíamos a Tony, lo entrevistábamos muy seguido aquí en, sí, la radio, ¿no? Claro. Le decíamos, Tony, usted siempre sonriendo. Ay, amigo, decía, sí, la vida es para eso. Incluso estando postrado, ¿eh?
0: Golpeado.
1: Sí, ¿ah, sí? Porque se le murió Lupita, su esposa, ah, Meridiana, que fue la que lo trajo aquí. Y pues al quedarse solo, eran los dos únicamente, él cayó en una profunda depresión, Tony Camargo. El gran amigo de Mérida, Tony Camargo. Todas las chambas posibles, incluyendo, desde luego, la de cantante. Vamos a continuar, 6:19. Vamos a irnos con Juan Vázquez Montalvo para que nos diga, ¿llueve o no llueve? Juan, ¿cómo estás? Buen día.
3: Muy buenos días, José Luis Preciado en Radio Fórmula. Estas son las condiciones del tiempo para hoy miércoles 5 de agosto del 2026 para el estado de Yucatán. Vamos a continuar con el ambiente de caluroso a muy caluroso, con cielo medio nublado a mayormente nublado por la tarde, con potencial de ocurrencia de lluvias dispersas que pudieran ser tormentas eléctricas acompañadas de rachas de viento en diversas zonas del estado de Yucatán y de la ciudad de Mérida, y en mucha menor probabilidad de ocurrencia en la costa yucateca. Los vientos van a soplar del este en todo el estado y la costa, y las temperaturas máximas esperadas, 34-36 para la ciudad de Mérida, su zona metropolitana y el interior del estado, y para costa yucateca de 32-34. La sensación térmica de 47-49 grados Celsius, la radiación solar de 900 a 1000 watts por metro cuadrado y la ultravioleta de 9 a 10 unidades. Con relación a la temporada ciclónica, todo tranquilo. No hay ningún ciclón tropical formado en la cuenca del Atlántico, Golfo de México y Mar Caribe, zona a la que pertenece la península de Yucatán. Muy buenos días, José Luis Preciado en Radio Fórmula.
1: Oscar tiene una pregunta, don Guti.
0: A ver.
1: ¿Con qué canciones identifica usted la temporada del año?
0: Ah, muy buena, ¿eh?
1: A ver, por ejemplo.
0: Pues cuando se está terminando el año, es con Tony Camargo.
1: Tony,
0: sí, Camargo.
1: Claro. Pero sí. Tony es mucho más que el año viejo, ¿eh?
0: Ah, no, no.
1: El alacrán, sí, claro, te va a picar, la,
0: sí,
1: culebra,
0: sí,
1: cafetal.
0: ¿Y las, fin, posadas con qué inician?
1: Las posadas.
4: Allá en el centro del país, que es de donde vengo precisamente, con el Negro José. O sea, cuando, escucha uno a, no
1: cuando,
4: sé, 30.
1: Cuando oyes,
4: ¿no?,
1: al Negro José, dices, ya vienen las posadas.
4: Sí, no, ya vienen las cosas. De volada se activa el chip de, oye, ya se está acabando el año, no, ya aquí, vienen las posadas.
1: Aquí con Pandora. Pero mira, mira cómo
4: ven
1: peces en el río. Y agüita de coco de los Vázquez cuando es la primavera, Semana Santa.
4: Ah, amor de primavera ya claro, con los Vázquez, sí, eso sí.
0: 6:22 minutos, si quieren les pongo un micrófono.
1: Y bueno,
0: ustedes solos.
1: Fíjate que en la costa, bueno, al ratito vamos a poner el audio completo de Zaida Rodríguez, que se defiende de las acusaciones de que ella también fue parte del complot contra las dunas. Porque al final la afectación es contra el medio ambiente, uh-huh, contra un destino. Y bueno, ella dice, yo no firmé, yo estaba ahí, pero no está mi firma en ningún documento.
4: Eso dice que la actual administración es la que...
1: Lo autorizaron las, exacto, autoridades federales.
4: Ella
1: le echa la culpa a las federales. Pero dice uno, bueno, estabas ahí y no lo defendiste también.
0: Claro.
1: Bueno, vamos por partes. Primero, con la campaña de eliminación de criaderos de moscos y control de fauna nociva, esto es mosquitos. Ayer la campaña arrancó con el gobernador Díaz Mena, el secretario de Salud y la alcaldesa Cecilia Patrón.
2: De manera oficial, este martes arrancó la campaña de descacharrización en Mérida, siendo bautizada como campaña de eliminación de criaderos de moscos y control de fauna nociva. Este programa, que históricamente solo se realizaba un par de meses al año, dejaba en evidencia la falta de organización por parte de administraciones anteriores, teniendo basureros clandestinos en calles y avenidas, generando criaderos de moscos transmisores de enfermedades como el dengue. No obstante, desde el año anterior, se cambió la idea por poner contenedores especiales donde la población pueda depositar los objetos que ya no utiliza en lugar de dejarlos en la calle. Al ver la efectividad del resultado, el programa fue replicado para este año, teniendo al menos 30 contenedores, según informó el gobernador Díaz Mena.
5: Se mantendrá una red de 30 contenedores distribuidos estratégicamente para que los ciudadanos puedan depositar los materiales que no forman parte de la recolección domiciliaria ordinaria. Cada zona contará con 10 contenedores que se reubicarán cada 10 días para atender un total de 120 puntos.
2: El jefe del Ejecutivo Estatal revela que el Plan Integral de Eliminación de Criaderos abarca tres puntos importantes: descacharrización, abatización y fumigación, aunque esta última ha sido un programa permanente por parte de la Secretaría de Salud de Yucatán.
5: Los operativos de fumigación en los 106 municipios es la tercera etapa de esta cadena que tenemos que llevar a cabo. Primero, la descacharrización. Segundo, la batización. Y en última instancia, la fumigación.
2: Aunque el programa abarcará los 106 municipios, existen localidades específicas en las que se pondrá mayor énfasis. En el caso de Mérida, el sur de la ciudad es donde se concentran y proliferan la mayor parte de los mosquitos.
5: Hoy arranca una campaña permanente y ordenada con una fase intensiva de eliminación de criaderos en tres zonas prioritarias de la ciudad. Precisamente en los sitios donde históricamente ha persistido la transmisión del dengue.
2: Informó para Radio Fórmula Yucatán, Óscar Altamirano.
1: Mensajes son breves.
0: Nos vamos rápidamente, 6:25 minutos.

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0: El dinero que yo gano.
1: 1987, muere el cantante, compositor, poeta y el llamado también cronista musical de este país, Salvador "El Chava" Flores. Tenía esa piel sensible para entender cómo pensaba, cómo actuaba el mexicano de su tiempo y el mexicano de hoy también, con la bartola, la patita que extienden el presupuesto, el peso para hacerlo rendir frente a la Comisión Federal de Electricidad. Pedro Infante con cartas a Eufemia, también como tributo a don Chava Flores.

0: El gato
1: 6:32, el gato viudo.
0: Sí, señor. Buen día, Leo y Mari, del Le Petit Café allá por Ciudadela. Un saludo y gracias por la sintonía. Ese quemón de llanta quiere decir Don Guti que está estrenando tenis.
1: Sí.
0: Ah, bárbaro. Y son Nike.
1: Nike.
0: Chinos.
1: Nike.
0: Los originales son...
1: Dominique, Nike.
0: Nike. Saludos, Guti, José Luis y Altamirano, dice, oyéndolos desde... El Saludos. Puerto de Veracruz.
2: Ah, caray, muy bien.
0: Se oyen clarito por internet en iHeartRadio.

0: Saludos a las dice a los tres. Pronto voy al Conquistador. Gracias por la mención.
1: Muy bien.
0: El tío Samuel Carballo en Veracruz. Viaja lejos, ¿eh?
1: Sí.
0: Hoy día ir a Veracruz es un deleite. ¿Cómo se llama ese pescado?
1: No, y una travesía también. Ese va por carretera.
0: Ese pescado alvaradeño que te sirven por allá. Saludos y bendiciones. ¿Qué fue del reportero que daba noticias desde la calle en su moto, don Didier? Sigue. Sigue, pero como ya tiene 70 años, ya
2: anda,
0: no anda
2: en
0: la moto, ya anda en auto.
2: Sí, sí, sí.
0: Ya anda en auto. ¿Cómo se llama la película esta que te platicaba el otro día? De el alvaradeño.
2: Don Héctor Moreno,
0: que
2: por
0: ya
2: él
0: está
2: preguntan.
0: En Netflix, de aquel chaparrito que salió.
1: Ay, el actor es Silverio Palacios.
0: Silverio Palacios.
1: Donde sale Zapote, ¿no?
0: Donde sale
1: Zapote. La de Welcome
0: Pal
1: Norte.
0: Exacto, Welcome Pal Norte, que sale de Izamal rumbo
1: a Tijuana.
0: A Tijuana. Bueno, ese mismo actor tiene una película, pero de Alvarado Veracruz.
2: ¿Qué?
0: Con la forma de hablar de los de Alvarado Veracruz.
2: Con todas sus letras.
0: Bueno, no todas sus letras, más bien sus descripciones de la persona que tiene.
1: Con lo florido.
2: Lo florido.
0: Loro alvaradeño, dice.
1: Hay que verla.
0: Yucatán reduce el dengue en un 83% de los casos. Vamos con lo que se ha comentado, ya le decíamos, arrancó la campaña, Ayuntamiento de Mérida, Gobierno del Estado, 16 casos actualmente.
1: Por fortuna.
0: Y estamos bastante bien en este combate.
3: Tomando en cuenta los esfuerzos municipales y estatales para la contención y abatización del mosquito transmisor de enfermedades como Zika, chikungunya y dengue, el secretario de Salud de Yucatán, Alberto Alcocer Gamboa, reporta una incidencia de 16 casos de dengue en el estado, lo cual representa una disminución drástica de esta enfermedad que azotaba a los yucatecos en años anteriores.
4: Yucatán ha registrado solo 16 casos confirmados de dengue. Esta cifra representa una reducción del 83% respecto al mismo periodo del año anterior, cuando se reportaron 95 casos.
3: El directivo de salud menciona que la fumigación ha sido parte fundamental de este programa de contención, por lo que durante las lluvias de junio se atendieron más de 30.000 hectáreas en un periodo de 15 días. Sin embargo, este programa se ha implementado de forma permanente, teniendo un registro de más de 70.000 hectáreas fumigadas en el estado.
4: Se han fumigado 72.048 hectáreas. Se han revisado 152.235 viviendas con acciones de control larvario. Y se han fumigado 1.213 viviendas como parte de los cercos sanitarios por notificación de casos.
3: Aunque los números han disminuido considerablemente, la Secretaría de Salud de Yucatán mantiene vigilancia y fumigación en distintos municipios donde la proliferación de mosquitos es mayor. A esto se le suma el programa de la Wolbachia, en el que se pretende esterilizar a la mayor cantidad de mosquitos transmisores del dengue. Informó para Radio Fórmula Yucatán, Óscar Altamirano.
0: Y bueno, ya que estamos centrados en materia de combate al mosco, el gobierno del estado donó 2 unidades recolectoras de residuos especiales al municipio de Mérida. Andan de la mano.
3: En el marco del arranque de la campaña de eliminación de criaderos de moscos y control de fauna urbana nociva, el gobierno del estado, encabezado por Joaquín Díaz Mena, realizó la donación de 2 vehículos recolectores de residuos especiales. Estas unidades tendrán el objetivo de dar mayor cobertura en el municipio capital, pues se adicionarán al programa Mérida Limpia, donde la población acude cada 2 semanas a dejar sus cacharros en los contenedores especiales.
5: El día de hoy entregamos al Ayuntamiento de Mérida las llaves de 2 unidades recolectoras que permitirán incrementar 66% la capacidad operativa de la recolección de residuos especiales que favorecen los criaderos de moscos, lo que significará mayor cobertura en el territorio.
3: En ese apartado, el mandatario estatal hace énfasis en la cobertura que tendrán las unidades de recolección, pues señala que el trabajo coordinado con el Ayuntamiento de Mérida beneficiará a más de 300 colonias y cerca de 180 fraccionamientos.
5: Con esta alianza se ampliará la atención en 315 colonias, 174 fraccionamientos y 47 comisarías de Mérida, mediante la operación de más de 860 puntos de colecta al año.
3: Si bien estos vehículos se encargarán de la recolecta, el gobernador Díaz Mena también pide el apoyo de los ciudadanos para evitar cacharros en vía pública y depositarlos en los contenedores especiales.
5: Estos cacharros que guardan agua de lluvia son el criadero perfecto del mosquito Aedes aegypti, el transmisor del dengue Por eso cada cubeta abandonada, cada llanta vieja, cada mueble tirado a la intemperie se convierte en un foco de la enfermedad. Al retirarlos de manera ordenada, protegemos de manera directa la salud de los meridianos.
3: Informó para Radio Fórmula Yucatán, Óscar Altamirano.
0: ¿Y de qué manera el municipio interviene en predios con acumulación de toneladas de basura?
3: Uno de los puntos importantes de la agenda municipal ha sido la atención de los predios acumuladores, pues en estos terrenos se concentra fauna nociva que afecta a la comunidad aledaña al dicho lote. En este apartado, el Ayuntamiento de Mérida, a través de la Dirección de Gobernación y Protección Civil Municipal, han realizado distintos operativos de limpieza a lo largo y ancho de la ciudad, interviniendo en al menos 77 predios con acumulación de basura. Esto según la información de la alcaldesa Cecilia Patrón Laviada.
6: Hemos atendido 77 predios de acumuladores. Gracias al trabajo de Protección Civil se ha hecho este trabajo, agente de servicios públicos, porque es trabajo en equipo, se ha logrado también retirar toneladas de basuras.
3: Por otra parte, pero relacionado al tema del orden y la descacharrización, la edil meridana se congratuló de poder recibir el apoyo por parte del gobernador Díaz Mena con dos nuevos camiones que se unirán a la flotilla de unidades recolectoras de contenedores Mérida Limpia.
6: Con este apoyo que vamos a recibir de estos dos camiones que nos va a hacer entrega al gobierno del estado a través de la Secretaría de Salud, vamos a contribuir a que este programa de Puntos Mérida Limpia pueda ser de forma constante. La idea es que tú ya sepas qué quincena, que vamos a llegar a dos quincenas al año, que tú sepas que a Oscorra le toca del primero de marzo al 15 y del primero de octubre al 15 de octubre, y ya sé que puedo sacar todo tipo de residuos especiales.
3: Asimismo, reiteró el compromiso de mantener limpia la ciudad con estos contenedores donde la ciudadanía puede depositar cacharros u objetos que ya no le sirvan, evitando así los amontonamientos en calles y avenidas, además de prevenir los posibles criaderos de moscos.
6: Ya tenemos 33 y vamos a seguir trabajando más para que hayan más contenedores y podamos llegar a más colonias, comisarías, y que la ciudad, nuestra ciudad, la más chula de todas, sea una ciudad limpia, pero también en una ciudad que cuida y protege la salud de quienes aquí vivimos.
3: Informó para Radio Fórmula Yucatán, Óscar Altamirano.
0: Ahí el reporte, avisos parroquiales. Bueno, vamos con el tema rápidamente de las becas. Rita Cetina, que es muy corto el audio, apenas de 20 segundos, donde hablan de este calendario de la entrega de becas que dice Roger Humberto Ávila Carrillo, titular de la oficina de becas Yucatán. Ya arrancó.
7: El calendario de pagos, que será del 3 de agosto al 14 de agosto, y estos se efectuarán, ahí es donde se efectuarán los depósitos de los 2.500 pesos por estudiante para los gastos de uniformes y letras escolares. Tengan presente que como acá esta tarjeta viene en nombre de la mamá, papá, tutor o tutora, el pago se realiza únicamente con base a la letra del primer apellido de ellos. Espero que si por alguna razón algún padre de familia, alguna mamá, algún tutor, no se refleja su pago a su cuenta bancaria, acudan a las oficinas más cercanas de Becas Bienestar o se pueden comunicar al 079 para que les puedan dar más información.
8: 6:41, vamos a la pausa y regresamos enseguida.
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1: El sonido no viaja en el espacio porque no hay moléculas de aire para transmitir las vibraciones entre las estrellas.
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2: Las jirafas duermen solo 20 minutos al día. Esto para mantenerse alerta ante posibles depredadores que acechan en la sabana africana.
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2: La bandera de Dinamarca es la más antigua del mundo. Tiene más de 800 años y todavía se encuentra en uso.
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2: Un caracol puede dormir durante 3 años seguidos si las condiciones del clima no son favorables para su supervivencia natural.
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1: Los astronautas pueden crecer hasta 5 centímetros en el espacio porque la columna vertebral se expande sin la gravedad terrestre.
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2: Crema ligera de calabacita. Licúa calabacitas cocidas con un toque de caldo de verduras y una cucharada de yogur griego sin grasa para darle cremosidad. Sírvela caliente con pimienta negra molida. Una entrada suave, nutritiva, baja en calorías y sumamente reconfortante.
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4: La Secretaría de Educación Pública canceló el examen de promoción horizontal para docentes tras detectar fraudes e inconsistencias durante la evaluación digital aplicada a más de 50.000 maestros de educación básica. La USICAM reportó que la prueba de ascenso salarial se repetirá el próximo 9 de agosto. La Secretaría de Gobernación, Rosicela Rodríguez, se reunió con Marco García, presidente de la Federación de Sindicatos de Trabajadores al Servicio del Estado, con quien habló sobre la defensa que realizan de los derechos laborales y mejoras salariales. El embajador de México en Estados Unidos, Roberto Lasseri, se reunirá este miércoles con la familia de Lorenzo Salgado, quien reclama una investigación independiente por el asesinato del migrante mexicano durante un operativo del Servicio de Inmigración y Aduanas. Informó Edsel Vanegas. 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

0: 2012 fallecía la cantante Chavela Vargas. Tenía 93 años de edad, un paro respiratorio allá en Cuernavaca, Morelos, que es donde vivía en una casita. Famosa por grandes interpretaciones donde volcaba todo ese sentimiento del cual estaba profundamente enamorada Joaquín Sabina. Chavela Vargas era la única que le aguantaba el ritmo de la ingesta etílica a José Alfredo Jiménez.
1: Sí.
0: 3-4 de la mañana.
1: Chihuahua.
0: Juntos. Y aguántale a José Alfredo el ritmo.
2: No, imagínense.
0: Claro, ella se quedaba porque sabía que estaba frente a un poeta. Macorina, Chavela Vargas, que te vaya bonito de su compadre José Alfredo.

0: Y no volveré. Y no volvió. 5 de agosto del 2012.
1: 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Te lo digo llorando de rabia.
0: Si su nombre María Isabel Anita Carmen de Jesús Vargas Lizano, como Juan Rulfo, un racimo de plátanos era su nombre. Ella era de origen costarricense, de San Joaquín, San Joaquín, Costa Rica. Y bueno, Wikipedia honra su origen, aunque ella decía: los mexicanos nacemos donde nos da nuestra chingada gana.
2: Es correcto.
0: Súbele.

0: bueno, lo decía porque la gente le preguntaba, ¿cómo que usted se ostenta como mexicana, no? Ajá, si es de Costa Rica. Claro, los mexicanos. Y volví a rematar.
1: Y hoy muchos, con muchos en esta situación adoptaron esa frase.
0: ¿Esa frase?
1: Sí, sí, claro. Sí,
0: dependiendo, ¿ah? ¿Eh? Si es conveniente o no,
1: claro,
0: es conveniente.
1: Obviamente.
0: Y donde te encuentres también. A la tierra que fueres.
2: Haz lo que vieres.
0: Canta lo que escuches.
1: Venga.
0: Zaida Rodríguez, ella fue titular de Desarrollo Sustentable en los tiempos de Mauricio Vila. Estamos entrando a un terreno cenagoso que se llama Las Dunas.
2: Sí, señor.
0: 14 edificaciones estaban previstas con autorizaciones de chile dulce y manteca desde el municipio, pasando por Irán Green, luego con Zaida, si no autorizó ella, por lo menos debió enterarse, siendo la secretaria de Desarrollo Sustentable. Y si se enteró y no puso su firma, tampoco se opuso al proyecto.
2: Es correcto.
0: Ella culpa a las autoridades federales como la Semarnat, quienes pues reciben el visto bueno del municipio, Julián Zacarías, del gobierno, Mauricio Vila, y del propio Desarrollo Sustentable, Ira Green, que estaba en el Indut, y también de Viñas, que estaba en el IBEI. Luego recibe toda esta documentación la Semarnat y dice, ah, mira, la gente de Yucatán ya hizo su chamba, como yo no tengo inspectores, pues le doy el visto bueno. Cuando empieza la corredera en redes sociales y se ataca por todos los flancos al proyecto de Las Dunas, por todos, ¿eh?
1: Sí, sí.
0: No conozco nadie que defienda el proyecto, salvo el presidente de la Cámara de Comercio de Mérida, que dijo, hombre, si ya se autorizó, ¿por qué no se hace?
2: Y bueno.
0: Y la respuesta es, ¿conoces el proyecto?
1: Claro, no.
0: Y
1: no,
0: si
1: no
0: se autorizó y no está bien el proyecto porque está depredando, tienes la opción de revertir el proyecto también.
1: Claro que sí.
0: ¿A poco?
1: Se autoriza estando mal, va para atrás.
0: ¿A poco está clavado en cemento la situación como para decir no se puede revertir algo así?
2: Ahora, ¿en cuánto tiempo se va a poder revertir todo eso, todo ese daño?
0: Bueno, el daño.
2: ¿Realmente se va a poder?
0: El daño en cuanto a la tala ya está dado.
1: Ya está pegado.
0: Las aves ya volaron, la iguana rayada, sí, la escoquita, esta matraquita y los pajaritos que había en el Edén.
2: Sí, todos.
0: Todos bailaron pegados. Pero lo que sigue, pues lo que seguiría más bien, también es de daño ambiental. Zaida Rodríguez, la diputada actual del PAN, ex de Desarrollo Sustentable, se defiende y aprovecha para enjuagarse las manos.
3: Espero que ya las cosas vayan aclarándose un poco, que se pregunte a las autoridades correspondientes, que son las que tienen en este momento que, no diría dar explicaciones, sino comentar y pues responder a las dudas y preguntas de la ciudadanía y también de ustedes precisamente como medios de comunicación, ¿no? Mi punto de vista y lo que yo les puedo compartir es que ojalá y que podamos conocer no solamente los permisos, sino el proceso que esto ha seguido, como bien ya algunos han señalado. Entiendo, ¿no? Supongo, porque pues desconozco precisamente la autorización extendida, la autorización fuera en esta administración federal, es un permiso federal, como todo lo que se autoriza en los 25 kilómetros de la zona costera a tierra adentro, son autorizaciones federales, y pues ahí mismo se establece el proceso que fue autorizado en el presente administración, tanto estatal como
4: federal. En este caso la SDS, cuando usted estaba a cargo, no dio ningún permiso.
3: No, mira, la verdad es que pues no te puedo decir qué permisos se dieron y no en toda la administración. Este en particular, insisto, como ya se mostró, como entiendo que ya algunas personas, algunos medios lo han sacado, la autorización es federal, insistimos, pero el proceso que es la consulta hacia las diferentes autoridades, que en este caso, pues en la autoridad estatal es la Secretaría de Desarrollo Sustentable, fue consultada. Y la respuesta de la Secretaría es que pues está dentro del autorizado en los programas de ordenamiento existentes actualmente por la administración estatal actual.
5: ¿Una opinión de valor, diputada?
3: pues, ¿qué te puedo decir? O sea, precisamente así es, ¿no? Estos procesos, pues, hay que entenderlos en esta forma, ¿no? Las autorizaciones federales así son. Y, pues, efectivamente, pues, una opinión técnica, esperemos que así haya sido. No la conozco, no te puedo decir al respecto nada más en ese sentido. Pero, pues, confiamos en nuestras autoridades, tanto federales como locales, que van a proceder conforme la autorización.
4: ¿Qué le diría a la gente que ha estado, pues, señalando a su persona, a la anterior administración, como presunto responsable, ¿no?
3: Pues, un poco que, pues, podamos tener más información al momento de poder generar estas opiniones. Yo tengo una conciencia muy tranquila, ¿no? Estoy, pues, en paz y tranquila. Continuaremos con los trabajos correspondientes en lo que hoy me toca. Y, pues, dispuesta también a poder platicar de, pues, los avances que se lograron en la administración anterior, sí, pero también aceptar lo que falta por hacer. Y en eso seguiremos trabajando de la misma forma comprometida.
5: ¿Qué opinas sobre ese proyecto? ¿Considera que debería seguir?
3: Mira, la verdad es que a mí no me gustaría generar una opinión como se ha estado dando sin conocer el proyecto, tanto autorizado como sin conocer físicamente. No he ido al sitio tampoco, pues por fotos vale la pena generar una opinión. Hay que estar en el sitio y conocerlo para poder evaluar. Esa creo que es lo que debemos de hacer en este momento.
4: Oye, Profepa ya dijo que hay presuntos daños irreversibles, ¿no? ¿Qué opina de eso?
3: Es correcto. Mira, todo lo que les vaya yo a externar hoy, por favor pónganlo en titular. Es una opinión, claro. sin ningún elemento de información correspondiente.
0: ¿Quiere decir que no estaba enterada entonces?
2: Pues al parecer no, señor Preciado, pero era ¿cómo? De desarrollo sustentable.
0: Desarrollo entonces... sustentable. Tú eras la que por ahí pasaban los documentos.
1: Obviamente.
0: En donde, oiga, quiero hacer un edificio enfrente del playón. No se puede. O sí se puede, pero hay que torcer la ley, que fue lo que se hizo en la administración de Vila.
2: De hecho, hay una parte donde dice, no conozco el proyecto, no puedo dar una opinión. Oye, pero eras de desarrollo sustentable, espérate. Ni siquiera he ido al sitio, Dios mío.
0: Igual y ni conocía el proyecto y le hicieron firmar o al menos no la enteraron.
2: Pero eso estaría peor todavía.
1: El proyecto no lo conoce, pero desde antes de que estuviera en ese puesto, esta mujer y cualquier otro funcionario debe de conocer lo malo que se puede, lo que puede suceder en la costa si quieres construir. Supuesto. Si te dicen a ti, oye, ¿conoce usted la construcción de 4 torres? ¿En dónde? ¿En la costa? No, eso hay que investigarlo.
2: Ahora, no solo eso, ya estaba la restricción de Semarnat. Ya había dicho Semarnat que no. Claro. Ya había dicho Profepa que no.
0: Y volvieron a insistir, y volvieron a torcer la ley. Y entonces sí, la Semarnat dijo, bueno, si ellos ya hicieron la chamba y ya el municipio autorizó...
2: Y se fueron en banda.
0: El municipio y el Estado autorizaron que esos terrenos pueden ser edificables, pueden ser para este tipo de proyectos, pero 14 edificios, 6 no torres...
2: Allá hay mano negra. Semarnat ahí, bueno, está conociendo el proyecto que son 14, Dios mío. No,
0: bueno,
2: es demasiado.
0: ¿Qué esperas de Semarnat si ni siquiera inspectores tiene? Ah, no tiene vehículos, no tiene inspectores. Conagua, Semarnat, Profepa, INAH son entidades descascaradas, caídas en desgracia. Tienen 1 o 2 inspectores. Por eso su sellito de clausurado es una caricatura. Lo colocan y regresan 10 años después, mucho tiempo después. Y te digo porque hay una playa clausurada en Chuburná Puerto. A un poste le pusieron clausurado y ya no volvieron.
2: ¿A un poste?
0: Sí, a un postecito donde colocaron alambre de púas en la playa.
2: Ah, bueno.
0: Le pusieron el sellito y ya no volvieron.
1: Ya está.
0: Ya está. Según ellos, la ley se cumple.
1: Difícil
0: ¿no?
1: trabajo.
0: Cuando vuelvan ya va a haber un...
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16: Los antiguos egipcios usaban piedras como almohadas para dormir, algo que hoy nos parecería sumamente incómodo y difícil de usar.
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0: Las 7, miércoles 5 de agosto del 2026, ondas tropicales la 1, la 2, 3, de aquí al domingo, vaguada es también la que nos acompaña y temperaturas de 24 a 38 grados, como en Roma, como en París y como en esas ciudades a las cuales nos parecemos con el calor. Estado y municipio suman fuerzas contra el mosco del dengue. Afortunadamente estamos 83% menos que el año anterior. Comenzó la entrega de las becas Rita Cetina, 2.500 pesos para la compra de útiles y uniformes. Renovación del mercado Lucas de Gálvez, pruébenlo. El coworking es gratuito allá arriba, junto a la sección de comidas. Zaida se defiende, dice que no. Que no es con ella el asunto de las dunas. Que revisen al gobierno federal, que de ahí viene el asunto este del desvarío. Y en el tema de las dunas, le recuerdo que está temporalmente suspendida la obra. Ya veremos si definitivamente se clausura. Jordi Abrán, presidente del Consejo Empresarial Turístico, pide que se apliquen recursos para levantar la economía turística yucateca, muy golpeada en estos tiempos del verano, sobre todo que se apliquen los impuestos extraídos de los hoteles, que es del 4.5%.
21: Sí, efectivamente, tuvimos ahí el acto pues protocolario de toma de protesta, aunque nosotros desde enero iniciamos funciones con esta nueva directiva en el CETUR, pues fue nuestra toma de protesta hasta este momento, con una gran respuesta, una gran convocatoria. La verdad es que estamos felices con el resultado y agradecidos con todos los que se tomaron el tiempo de ir y sobre todo los que se involucraron en la participación para que esto se lleve a cabo. Y efectivamente ahí pues expusimos 5 puntos, como tú bien dices, pues para fortalecer el turismo en Yucatán, ¿no? Uno de estos puntos es trabajar al interior del Consejo Empresarial Turístico, fortalecerlo con más empresas que se integren, que agreguen valor al tema turístico en el estado. También asociaciones turísticas pueden integrarse al CETUR, que hoy actualmente la CANIRAC forma parte, la CANAPAT, el Patronato del Centro Histórico. En fin, hay asociaciones que se han acercado y que están con nosotros y que seguimos creciendo, ¿no? Otro de los puntos era la coordinación que tiene que haber estrecha con las autoridades, los tres órdenes de gobierno, ¿no? Porque fuimos muy claros en ese aspecto, ni el gobierno puede solo, ni nosotros como empresas podemos solas, y ni la academia, que ya estamos trabajando a la mano con la academia, ni la academia desde las aulas puede sola, ¿no? Entonces, que entendamos y que quede muy claro este mensaje, que tenemos que trabajar unidos sí o sí si queremos ver resultados. De forma aislada, pues eso va a ser, ¿no? Esfuerzos aislados y ahí va a quedar.
0: Y decías el impuesto hotelero que se aplique íntegro.
21: Sin duda.
0: Eso ya viene también de otras administraciones,
21: sí,
0: ¿no?
21: Sí, esa es una bandera que ya tomamos como CETUR, que la vamos a estar impulsando porque pues hoy vemos bajas en el turismo, que las hay.
0: Este es un gran muy pobre, ¿eh?
21: Sí, por supuesto. Pero bueno, ¿cómo va a promocionar cómo se va a promocionar el destino si no hay recursos? Te platico, el impuesto sobre el hospedaje que se cobra en todo Yucatán, en los hoteles y también en las plataformas, era el 5, ya bajó al 4.5%. De ese 4.5, el 50% realmente es para promoción turística. Pero la esencia de ese fideicomiso era el 100% para promoción turística, como se crea. Este cambio se da en pandemia, en el sexenio pasado. Con el tema de la pandemia, pues se hace esta modificación que tiene que ver con la ley de ingresos del gobierno del estado, que manda el Congreso del Estado. Y ya se quedó en 50%. ¿Qué pedimos nosotros? Que regrese el 100% de ese impuesto para promoción
0: turística. ¿De cuánto estamos hablando? Anual, más
21: bueno,
0: o menos.
21: Es que depende, ¿no? Depende de la temporada, depende de los meses, pero estamos hablando como 300 millones al año.
0: Muy buenas.
21: Sí.
0: Muy buenas para la promoción.
21: Por supuesto.
0: ¿Dónde hay que promover a Yucatán? Porque ahorita estábamos viendo que Cancún, Riviera, Tulum están solos, o sea, muy poca visita. El sargazo, desde luego, es un factor, pero ni el sargazo detenía a la gente nacional para ir a visitar estos destinos. Y vemos con fragilidad que esos destinos también proveían de turistas a Valladolid, a Yucatán, etcétera. ¿Dónde está el kit de todo este asunto? Porque no es una cuestión que vayas a inventar ahora, sino que ya hay una tradición de anunciarnos en ciertos lugares que sí son funcionales.
21: Pues mira, Estados Unidos sigue siendo,
0: según la experiencia,
21: nuestro, sí, Estados Unidos sigue siendo nuestro principal a nivel país, ¿no?
0: Aeropuertos,
21: sin duda,
0: hoteles,
21: sí, claro,
0: convenciones,
21: y ciudades. También apostarle al turismo, congresos y convenciones, y para apostarle se necesitan recursos. No pueden ir a competir si no hay el recurso, el incentivo para que esas convenciones vengan por tocar un rubro del turismo, ¿no? Y sin duda es promoción y promoción, no hay de otra.
0: No veía yo a Yucatán en aeropuertos donde tenemos vuelos en común, Guadalajara, Monterrey, Ciudad de México. No se ha visto el anuncio.
21: Sí, hace falta más promoción y, como tú dices, no descuidar el turismo nacional, que es importantísimo. En temporadas bajas de turismo internacional, pues nos podemos apoyar con el turismo nacional que visita Yucatán.
0: ¿Cuál es el margen de maniobra de CETUR con respecto a este tema? ¿Tiene, diríamos, dientes?
21: Pues mira, CETUR se está fortaleciendo, está unificando al sector, que es lo que buscamos, lo que apostamos, y entablar este diálogo con las autoridades, específicamente con el gobierno del estado. Pues formamos parte del Fideicomiso de Promoción Turística, el FIPROTUI, donde precisamente recae el tema del impuesto al hospedaje, ¿no? Entonces ahí, pues sí tenemos un lugar con derecho, voz y voto, donde vamos a seguir exponiendo esto. Desde la primera sesión del FIPROTUI expusimos que esto el 100%...
0: Es lo que dice Jordi Abrán, actual presidente de CETUR, que antes estuvo comandada por Jorge Carrillo. El Halachmac dice, quiero oír la opinión de la Semarnat, no justificar con que no tienen inspectores. Si es responsable, que cumpla. Si la obligación es de Profepa, que cumpla. Si la autoridad es Semarnat y la policía de la Semarnat es la Profepa.
1: Uh-huh.
0: Y así ambos es. Están descascarados. y la opinión no la van a dar, ellos mandan comunicados, que fue lo que mandaron decir, que sí, que en efecto.
2: Y pusieron su lonita.
0: Y pusieron su lonita ahí, y es para lo que nos alcanza el presupuesto. Y dijeron, bueno, el daño se hizo a la, ¿cómo se llama? La iguanita rayada, se hizo a unos, ¿cómo se llaman estos?
2: A la matraca, dije.
0: La matraquita, que es un pajarito hermoso, extraordinario, que anidaba en ese sitio, por supuesto, al tema de los manglares. Y ese fue el comunicado que dio a conocer la Semarnat. Dice el gato, la biznaga cabeza de gato, algodón, iguana rayada, la matraca y el colibrí tijereta, todas enlistadas en la NOM 59. Y pegó su mantita y dijo, sí, se dañó. Y bueno, supongo que los constructores estarán pues ya haciendo lobbying en distintas dependencias, diciendo, óigame, no, ya hicimos la inversión, ya metimos maquinaria. Lo que decía Molina Casares de la Cámara de Comercio. Y
2: de la Canaco, sí.
0: Me parece que fue el de la Coparmex, el presidente de la Coparmex.
2: Ah, también.
0: Quien opinó que si ya estaba dado el permiso, que continuara la obra. Si la obra es depredatoria y en el camino se encontraron con que no es viable construir en un sitio de alto impacto, pues hombre, también se puede dar marcha atrás.
2: Así es. De hecho, el de Coparmex fue el que dijo precisamente.
0: Él aduce, Coparmex.
2: Sí.
0: Él aduce de que esto es un golpe para la incertidumbre. Sí,
2: sí,
0: para
2: sí,
0: la incertidumbre en cuanto a la inversión. Yo creo que es una rectificación para poder evitar tanto daño que le hemos ocasionado al medio ambiente. No tenemos respeto. Al final, ¿qué nos dice el inversor? Digo, con todo cariño para los que invierten y arriesgan su lana, va a haber empleo para la comunidad, ¿eh? Aquí los que son pescadores pero no tienen chamba, los hijos de los pescadores podrán ser barman, concierge, van a estar en el servicio de este lugar, con un salario mínimo, claro.
1: No, desde luego.
0: Desde luego, y con prestaciones, que además, ojo, las prestaciones no son gratuidades, son obligaciones.
1: No, y esta gente, los que invierten, Pepe, saben del problema que se están metiendo, saben que están perjudicando toda lo que es el ecosistema
0: parte,
1: y
0: buena
1: lo
0: parte
1: que
0: de las
1: ver.
0: Construcciones se han ido por ese camino.
1: Aún sabiendo, pues, se van
0: claro,
1: por la vía.
0: Ve todas las edificaciones que hay en la costa.
1: Claro, claro.
0: Están encima, literalmente, de las dunas. Al constructor privado no le permiten tener una cercanía con la playa. Le dicen, no, de aquí para allá, en el Cuyo, en Telchac,
1: sí.
0: En todos lados. Y de pronto, rácatan, se levantan 3-4 torres de departamentos enfrente.
1: Sí, claro.
2: Es que el privado no tiene tanta lana para invertir.
0: No, bueno, el privado es el que invierte también en torres, pero en sus propios departamentos no le permiten.
2: Es que se no
0: ese
2: deja
0: tipo
2: tanta
0: de situaciones.
2: Lana.
0: Y bueno, dice la alcaldesa, a mí no se me queden viendo, yo solo vendo chamarras. Como decía Cholo, ¿no? Yo solo vendo chamarras. Esto es porque también en el municipio era muy común pedir perdón y no pedir permiso.
1: Sí.
0: A pausa a esta hora de la mañana.
1: Con este ritmo musical son las 7 de la mañana, 11 minutos, 7:11.

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Es Travis, nace el músico y vocalista de la banda Travis McCoy. Es integrante del grupo Gym Class Heroes y aparece también en varios videos musicales. La banda Travis con Sing.

0: Este grupo vino a GNPA el año pasado, ¿recuerdas? Primero sí. Suspendieron y luego volvieron a ratificar su presencia aquí en Mérida. Vamos a la información con Dante Omaña.
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1: Buenos días, Dante, te escuchamos.
5: Gracias, muchas gracias. Buen día para todos ustedes, amigos de Radio Fórmula. Es un privilegio hacerlo en la mañana de este miércoles. Los Leones de Yucatán inician con el pie derecho la última serie de la temporada regular. Vencieron 2-0 a los Guerreros de Oaxaca ya en la Verde Antequera. En el mismísimo amanecer del juego, Breivik Valera bateaba rodado de out a la primera base y servía para que Wilfredo Tovar anotara. Y fue hasta la séptima, hasta la fatídica, cuando Wilfredo Tovar bateaba elevado de out al jardín derecho y de pisa y corre. Ichiro Rodríguez llegaba al pentágono para la segunda y última carrera. El triunfo correspondió a Francisco Aro, quien trabajó 5 entradas, aceptando 4 imparables, 5 carreras, 2 bases por bola y ponchó a 3 enemigos. Para el día de hoy, los Leones de Yucatán estarán en el segundo de la serie a partir de las 7:00 p.m. Francisco Ríos será el encargado por parte de las Fieras, su contraparte William Cuevas. Los Leones de Yucatán, 32-57, último lugar de la zona sur y de toda la Liga Mexicana de Béisbol. La derrota no mueve al equipo de los Guerreros de zona de calificación, pero sí por buscar el quinto peldaño. Los Tigres, que están abajo de ellos, están muy lejos, a 4 juegos ya eliminados y con 10 derrotas a cuestas de manera consecutiva. Béisbol de las Grandes Ligas. Tarik Skubal tuvo su estreno como Dodger de Los Ángeles, pero sufrió su primera derrota con el conjunto angelino. Estuvo 6 entradas muy efectivas contra los Cachorros de Chicago. La derrota final de cuentas fue de 5 carreras por 1. La primera apertura de Skubal desde que fue adquirido en un canje con Detroit el sábado por la noche. El 2 veces ganador del premio Cy Young de la Liga Americana fue abucheado al ser presentado con los lineups titulares y nuevamente al salir al montículo para su primera presentación en el Wrigley Field. Ponchó a 3 bateadores y retiró a los primeros 6. Permitió un cuadrangular al inicio de la tercera entrada en su primer lanzamiento, pero a final de cuentas una buena salida. Eso sí, perdió el primer duelo como Dodger de Los Ángeles. Los Reales de Kansas City homenajearon a Salvador Pérez como el máximo jonronero en la historia de la franquicia en el primer juego como local desde que superó el récord de George Brett con el cuadrangular número 318 de su carrera el 25 de agosto en Detroit. Antes del juego, el club realizó esta ceremonia en el terreno para reconocer al venezolano. Estuvo acompañado de su familia frente a 20,177 aficionados que llenaron el inmueble. También pintó un logo con el número 318 detrás del plato y colocó una bandera en el jardín derecho con el mismo emblema, la cual permanecerá allí durante el resto de la temporada. Los Cerveceros de Milwaukee son los primeros que llegan a 70 victorias. La consiguieron ayer, 4-2 sobre los Piratas de Pittsburgh. Son los primeros, los Dodgers debieron de haberlo sido, pero llevan 5 derrotas de manera consecutiva, 3 ganados y 7 perdidos de los últimos 10 y tienen 69 triunfos a cambio de 45 descalabros. Arrancó la League Cup, el Atlante de visitante venció al Vancouver, mientras que Pumas cayó 3-0 en Charlotte. Juárez venció 2-1 a Minnesota en casa del equipo estadounidense. Columbus Crew 3-1 venció al Atlas. Cincinnati con el mismo marcador al equipo del Pachuca. Bocinha fue presentado con el Colo Colo y Mohamed Salah, el egipcio, llega al fútbol turco para jugar con el Trabzonspor. Gracias. Buen día para todos.
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0: Muchas gracias a don Manuel Paul Pot.
6: Manuel Pot.
0: Paul Pot. Saludos y gracias. Dice, opera una banda de robaplacas en Mérida.
6: Ah, caray.
0: Tengan cuidado. Te das cuenta de que no la traes y piensas que la tiraste, que la perdiste. Te contactan y te dicen que la encontraron. De 500 a 1000 por devolvértela.
6: Okay.
0: Cuando la recibes te das cuenta de que fue palanqueada para quitártela. Se nota que está trabajada. Curiosamente todos llegan al mismo establecimiento, ubicado en el oriente de la ciudad, ahí, en ese mismo sitio.
6: Mira.
0: Entonces le pregunto a don Manuel Manu, Paul Pot, ¿cómo se llama el establecimiento, señor? Para echarles, ahora sí que...
6: poquito de agua.
0: Echarles agua caliente a esos gatos que andan robándose las placas.
6: Buenos para nada, abusadores.
7: Hijos, o sea que ahora ya secuestran placas.
0: Hijos del maíz.
6: Sí, señor.
7: Es una nueva forma de...
0: En la Ciudad de México acaban de meter al bote a un tipo que se les tiraba los autos, ¿eh?
7: Ah, sí.
0: Sí.
7: No, ahí abundan esos cuates. O y abundan los montachoques también.
0: Los montachoques, que, claro, también, que también son otra runfla. Son cosas importadas, pero no somos tan buenos como creemos, ¿eh? También producimos las propias.
6: También hay una.
0: Sí, señor. Muchas gracias, 3:00 p.m, la vuelta con más noticias. Quédese con Azucena Oresti. Gracias, Óscar Altamirano.
7: Señor Preciado, muchísimas gracias. Al ratito, si en una de esas alguien necesita...
6: ¿Placas?
7: ¿Alguna placa? No, también algunas placas, algunas sustancias ilícitas. No.
6: ¿Qué pasó?
7: No. Si en una de esas llegaran a necesitar algo del municipio, hoy hay miércoles ciudadano ahí en los bajos de Palacio Municipal.
6: Ah, bueno,
7: Municipal.
6: Pues ahí está el aviso. Qué bueno que lo recuerdas.
7: Sí, claro, algún permiso, algún pago, alguna reclamación, ahí van a estar precisamente todos los funcionarios en los bajos de Palacio Municipal, y también está la Feria del Libro hasta el domingo, si no me recuerdo.
6: Feria del Libro.
7: Son como 10 o 13 expositores de libros, hay libros usados, hay libros nuevos, hay de todo,
6: de todo, absolutamente. Para el gusto. 7:00 a.m, 24:30, ya nos vamos, 5:30 mañana, en esta misma frecuencia. Platón decía, la pobreza no viene por la disminución de las riquezas, sino por la multiplicación de los deseos. Buen día.
0: Muchas gracias a Freddy Castillo, el padre Mesh, estuvieron juntos. Y saludos a los dos, el padre Mesh está en San Sebastián.
6: Sí, sí.
0: Y Freddy dice, padre Mesh, también usted escucha el club de las 5:00 a.m. Y él responde religiosamente.
6: Junto con los del barrio Bravo de San Sebastián.
0: Amén. Ya viene su fiesta.
6: Sí, ahí viene.

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3: ¿Alguna vez has pensado, todavía soy muy joven para invertir, ya empezaré después? Déjame decirte algo, el mejor momento para construir patrimonio no es cuando tengas más dinero, es cuando tienes más tiempo. 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Porque el dinero puede crecer, pero necesita tiempo para hacerlo. 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No se trata de cuánto inviertes hoy, se trata de cuántos años le permites a tu patrimonio crecer. Porque el dinero puede recuperarse, el tiempo no. 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
6: Son las 7:30 y bueno, pues insisten en Morena que Andy López Beltrán no está haciendo campaña. Andy López Beltrán, a quien nunca vimos en territorio, perdón. Andy López Beltrán siempre se dijo que era como el titiritero de cierta forma o el manejador, organizador de algunas de las cosas políticas que ejecutaba su padre, Andrés Manuel López Obrador, cuando era candidato, cuando era presidente de la República, que movía los hilos, pues. Nunca lo vimos gastar suela. Luego se fue como secretario de organización a Morena y le fue fatal. Nunca lo vimos trabajar, nunca salió a territorio, por lo menos no lo presumía como lo presume hoy. Andy López Beltrán tampoco iba a los consejos, eso sí, en Japón, en los mejores hoteles, en los mejores restaurantes, en sus viajes, comprando obras de arte de artistas muy exclusivos, eso sí lo vimos, pero el gastar suela, nunca, hasta ahora. Casualmente, cuando ha anunciado, bueno, pues cuando ya se tuvo que ir de Morena, porque pues ahí no le servía, porque pues al final es un junior, una vez que se va de Morena, pues entonces va a buscar una diputación federal por Tabasco, la tierra de su padre, a pesar de que Andy López Beltrán dijo que era chilango, lo dijo cuando le convenía, y ahora, bueno, pues ya se reconvirtió otra vez en tabasqueño, porque le conviene para ganar una diputación federal. En fin, pues anda en campaña, Morena dice que es falso, que él anda repartiendo el periódico Regeneración. Por lo pronto el INE voltea para otro lado y el PAN va a interponer una denuncia por campañas anticipadas. Everardo Padilla, consejero del PAN, buenos días.
7: Muy buenos días, Azucena, a ti y a todo tu auditorio.
6: Gracias, pues casi ya cuando estamos hablando de todo este proceso electoral, Andy López Beltrán descubrió que sí quiere gastar suela, que ahora sí quiere conocer Tabasco y cada uno de los distritos, pero no es campaña, sino como vocerito para entregar el periódico Regeneración, Everardo.
7: Sí, fíjate que, como diría el clásico, solo el tonto cree que el pueblo es tonto. Uh-huh. Él desde el 25 de mayo, en su cartita famosa, nos anunció a todos que quería ser diputado federal del sexto distrito de Tabasco, y ahora con los videos del fin de semana, pues lo refrenda. Él no dice que quiere ser coordinador de la defensa, de la transformación, él dice que quiere ser diputado federal. Por cierto, en el primer video no reparte ningún periodiquito, eso solo aparece hasta el segundo día. Me imagino que ya lo habrán regañado en su partido político.
6: Que sí, claro. Es que en el primer video, que ahorita vamos a ver, o sea, dice Ariadna Montiel y otros de Morena, es que estaba repartiendo el periódico Regeneración. Ay, qué raro, porque en el primer video no se ve que traiga ningún periódico en la mano. Y ahora en el segundo, pues ya se lo pusieron de escenografía, por supuesto, ¿verdad?
7: Es correcto. Ajá. Y no tiene ningún sentido. Mira, el proceso electoral formalmente inicia hasta el 10 de septiembre. Ese es un calendario que el INE acaba de publicar y aprobar. Entonces, en este momento no puede haber ninguna precampaña, ningún aspirante recorriendo casa por casa todas las secciones electorales de algún distrito federal. Es un descaro, es una desfachatez, y lo que quiere pues es burlarse de la ley, como lo ha hecho toda su vida. Uh-huh. Tú ya has descrito pues varias de sus fechorías, y ahora que quiere fuero para cubrirse durante 3 años con esa paz que otorga el fuero constitucional, ajá, pues sigue violando la ley. Nosotros no lo vamos a permitir. En unas horas más se presentará a través de nuestros representantes ante el Instituto Electoral, a ver si logramos despertarlos, porque todo Morena anda en campaña en todo el país y ellos no se dan cuenta de lo que está pasando, pero la intención es que la unidad técnica de lo contencioso electoral pues haga el expediente respectivo, pueda notificarle, recabar las pruebas, solicitar los informes necesarios, uh-huh, y que finalmente

0: Como ya también lo dijo la presidenta de la República el día de ayer, pues el Tribunal Electoral pueda generar la sanción respectiva, ¿no?
1: Bueno, entonces lo van a presentar hoy ante el INE, pero no están de
0: Sí,
1: vacaciones.
0: pues en tiempos electorales no hay vacaciones, la vamos a presentar de todos modos y bueno, ya esperaremos a que el INE haga lo conducente, pero es lo mínimo que podemos hacer. En el PAN siempre hemos pedido que sea, que se respete la ley, también obviamente la ley electoral, y pues este bandido, aunque quiera ser diputado, lo primero que tiene que aprender es que hay reglas del juego y que no podemos permitir que su aspiración esté por encima de la ley electoral.
1: Ahora dirán en Morena o en algunos otros partidos, pues que el PAN también está haciendo lo propio con estas inscripciones para quienes quieren ser gobernadores, alcaldes, diputados, etcétera. Pues que al final, que no es justificación porque estamos en el peor de los mundos, todos están haciendo precampañas o campañas anticipadas.
0: Me imagino que sí, porque siempre pretenden decir que todos somos iguales. Yo reto a cualquier dirigente de Morena a que nos pruebe que alguno de nuestros aspirantes en cualquier estado de la República está haciendo recorridos casa por casa en todas las secciones electorales, repartiendo periodiquitos, cuando eso no es capacitación, eso es una promoción anticipada para pedir el apoyo electoral. Inclusive en el estado donde nuestro proceso es de los más vistosos, por ejemplo, en Guanajuato, no vas a encontrar tú un solo aspirante que tenga estas mismas circunstancias de agenda que Andy nos está demostrando. Y lo entiendo, porque es una persona que no estudia el derecho, que no conoce, que nunca ha trabajado, que su único trabajo, como tú ya bien lo describiste, fue ser secretario de organización de Morena, y pues le fue muy mal en Durango el año pasado, le iba a ir muy mal en Coahuila este año y prefirió huir a Tabasco, ¿no? Ahora
1: Le fue
0: bien.
1: fatal en Durango, lo expulsaron de Coahuila y ahora se va a Tabasco, pues el lugar seguro, porque pues hay una socio papá y ahí se puede manejar un poquito más la situación. Pero no es que no conozcan, o a lo mejor no conocen el derecho y la ley. Vamos a darle ese beneficio, entre comillas. Y si le conocieran, no importa, no les importa, en realidad. O sea, Andy López Beltrán, ¿cuándo le ha importado dar explicaciones respecto a los señalamientos en su contra o de sus hermanos? ¿Cuándo le ha importado salir a una entrevista que no sea modo para aclarar ciertas situaciones? No les importa la ley, ya lo decía su padre, a mí no me vengan con que la ley es la ley. Entonces, bueno, pues ahí está.
0: Tienes toda la razón. Este príncipe del huachicol fiscal lo único que quiere es el fuero a costa de lo que sea. Y como tú bien dices, la verdad es que no hay mucha necesidad de hacer esta campaña anticipada. A mí me parece que políticamente este es un mensaje para la propia presidenta de la República. Este es un reto para demostrarle a ella, cambiando la narrativa, de que él va a ser diputado federal con la aprobación o no de ella misma.
1: Gracias y atentos a cuando se presente esta denuncia, consejero, muy amable.
0: Gracias a ti, Azucena.
1: Gracias. Jesús Salí de la Torre, delegado de Operación Electoral y Alianza de Somos México en Tabasco, está con nosotros. Buenos días, Jesús.
2: Buenos días, Azucena. Con mucho respeto por este ejercicio que haces tan libre en un país tan que se volvió tan peligroso hacer este tipo de periodismo. Y también en Tabasco,
1: Pues sí.
2: lamentablemente, nuestros periodistas son amedrentados, amenazados si no siguen una línea oficial.
1: Así es.
2: Y pues fíjate, estos días han estado ocurriendo hechos muy violentos, vehículos incendiados, han crecido las desapariciones, están las cifras del INEGI en que Tabasco otra vez va repuntando en el desempleo. Una refinería que pues nada más sirvió para hacer un negociazo al principio porque de ahí en fuera no ha servido
1: Nada.
2: para nada. Ahí en
1: Para traer
2: Balancán, en
1: problemas,
2: nuestra...
1: ¿eh? Para traer problemas, sí, ahí por lo menos a los
2: Así,
1: vecinos y a
2: así
1: los
2: es. Ahí
1: estudiantes.
2: en nuestra frontera sur, un Tren Maya que ya sabemos que le cuesta a los mexicanos 25 millones de pesos mensuales. Y en eso estamos cuando justamente la nota que estás cubriendo aparece pues el personaje de la ilegalidad, ¿no? Que, pues todos estos escándalos del huachicol, de estas empresas que lo vinculan a él, las grabaciones de sus amigos. Y de hecho aquí en Tabasco, ahora que escuchaba al compañero del PAN, no sé, yo tengo otra visión porque recientemente han corrido rumores de que el gobernador May se va. se dice que está enfermo, que Andrés Manuel está muy molesto con él por toda la serie de errores que ha cometido. Pues se le salió el tema de la barredora a él en una declaración. Pues es el gobernador, creo que, pues más reprobado de los últimos lugares. Todavía la presidenta está mejor evaluada que él en Tabasco. Y en esa situación surge este llamado. Ayer me llamó mucho la atención este regaño que le hizo la presidenta de Morena, Ariana Montiel. Porque es muy raro, ¿verdad?, que señalen a un gobernador y que le den la verdad, la razón, perdón, a una opositora, que Lorena es la que lo filma ahí en primera clase, en el avión.
1: Ajá, en Premier. Oye, Jesús.
2: Y dice la presidenta de Morena, Montiel, que pues que sí está muy mal y que... Uh-huh. Y le hace un regaño ahí, afectuoso, ¿no? Respetuoso, pero es un regaño. Y nosotros entendemos que la presidenta Morena participa en el gabinete, seguramente, de la presidenta, y ahí recibe línea. La línea fue para, digamos, sacarle tarjeta amarilla al gobernador, pero para proteger a Andy.
1: Ahora, Jesús, es Jesús Salí de la Torre. Preguntarte esto que... sí escuché esto que se mencionaba, que podía irse May para que entrara como sustituto López Beltrán, ¿verdad? Era un poco la idea.
2: Pues dicen que están esperando el tiempo constitucional para no irse a elecciones extraordinarias.
1: Pero May dice que no, que se va a quedar hasta el final. Lo dijo hace unos días también.
2: Sí, fíjate que se da justamente en la disputa por candidaturas, porque, digamos, ahora sí que... el candidato más débil se llama Daniel Casasús, está asociado a los negocios de Andy en el sureste, en el país, en Tabasco. De hecho, él habita la casa de los López Obrador, aquí en el fraccionamiento Galaxias. Siempre sale abajo en las encuestas y May trae otro aspirante que es el líder del Congreso. Bien. Por cierto, también vinculado a una red de huachicol. Y en esa disputa, pues obviamente la línea oficial es descobijar un poco, ¿no?, a May y fortalecer a Andy en esta disputa, ¿no? Se dice que Andrés Manuel está enojado con May, que no lo recibe, que no platica con él.
1: Pues sí.
2: Y te cuento nada más una anécdota.
1: Me lo cuentes al regresar del corte, que no nos atropegue el corte. Sí, regresamos y me lo cuentes, por favor.
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9: La comunión entre afición y selección mexicana quedó de manifiesto tras la actuación mundialista, donde más allá de quedarse en la misma instancia, el sentimiento de orgullo y pertenencia fue otro. Por ello, en la Federación Mexicana de Fútbol quieren aprovechar dentro de lo que se puede jugar en nuestro país, y la Copa Oro del próximo año entregaría los partidos del Tri como locales en el renovado Estadio Azteca, situación que garantizará grandes entradas. Sin embargo, y en la medida que los contratos lo permitan, los hombres de pantalón largo de la Federación deben priorizar jugar más a menudo en México para fortalecer el vínculo, en Europa para potenciar al jugador mexicano y en Estados Unidos conseguir mejores rivales para que no solo sea negocio y se tenga un provecho deportivo. Soy José Luis Cuevas y te espero con este y muchos temas más en la multiplataforma de Fórmula Deportes, ya sea en radio, televisión o YouTube, aquí en Grupo Fórmula.
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10: De acuerdo al área de estudios económicos de BBVA México, para que Pemex alcance la meta de producción de 1.8 millones de barriles diarios, es necesario que frene el declive en la producción petrolera de Campos Maduros y aumente su inversión en exploración y desarrollo de nuevos yacimientos petroleros. La jefa de gobierno, Clara Brugada, presentó las tres nuevas líneas del cablebús capitalino que conllevan una inversión histórica de más de 17 mil millones de pesos. Subrayó que las líneas 4, 5 y 6 transformarán la movilidad de las zonas más altas de las periferias y definirán su proyecto de ciudad. El presidente del Consejo Nacional Agropecuario, Jorge Esteve, indicó que la suspensión de la exportación ganadera mexicana provocó pérdidas superiores a los 2 mil millones de dólares, pero la reapertura gradual de la frontera estadounidense aliviará la sobreoferta de carne en el mercado nacional. Informó Amy Arriaga. 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
1: Las 7:45, gracias a Jesús Salí de la Torre, delegado de Operación Electoral y Alianzas Somos México en Tabasco. Me ibas a contar, Jesús, una anécdota. Me dices que, bueno, pues Javier May, el actual gobernador de Tabasco, está muy distanciado de Andrés Manuel López Obrador. May fue el que, pues queriendo o sin querer, espero que queriendo, puso sobre la mesa el tema de la barredora que involucra a Dan Augusto López, uno de los favoritos de Andrés Manuel López Obrador, y que, bueno, pues están distanciados y ahora su hijo Andy recorre el territorio tabasqueño, Jesús.
2: Uh-huh. Esa vez que hizo esa declaración fue bajo mucha presión. Pero te decía, recientemente que vino la presidenta,
1: ajá,
2: a Villahermosa, el rancho de Andrés Manuel, que está en Palenque, está muy cerca de aquí, son menos de 3 horas. Se lo taparon todo de mantas negras, de mantas oscuras.
1: Sí, es cierto.
2: Un hecho inédito, sí. Pero ya ese hecho de tapar el rancho da hacia la carretera, o sea, cualquiera puede pasar.
1: Sí, estuvimos ahí, carretera, de hecho, con un compañero reportero y estaban construyendo algo enseguida.
2: Sí.
1: Ajá.
2: Por cierto, ahí es un buen consejo para todas estas agrupaciones que tienen demandas, la CENTE, etcétera, y todo. Ya ves que se dice que los hilos del país realmente se están llevando desde Palenque en esta muy difícil situación que tiene la presidenta con el país, pero pues mejor que se vayan a manifestar a Palenque. Pero bueno, lo que ha venido sucediendo es que cada vez que viene un personaje importante, que efectivamente son pocos, se ponen esas mantas negras.
1: Bueno,
2: afuera del rancho Andrés Manuel.
1: Pues vamos a dar una vuelta por allá.
2: Está buenísimo como para un reportaje, porque pues obviamente de ahí salen pues varios comentarios, que ya fue fulano, que ya fue mengano, que
1: claro.
2: Y obviamente ahí sí pues es la rumorología, que ya está Rochamoya en todo un corredor que hay, ¿no? Desde Sinaloa, que baja por Michoacán, y fácilmente irse por todo el occidente hacia Chiapas. Entonces, comentarios de este tipo, ¿no? Lo cierto es que quien...
1: O sea, que lo visita Rocha, que lo visita.
2: Dentro de la selva de Chiapas, pues sabe que hay vasos comunicantes, hay fluidos importantes. Pero bueno, en eso estamos cuando justamente aparece este personaje que representa toda la ilegalidad. Y por cierto, hablando de ranchos, hay un rancho en Teapa que se conoce, que está muy cerca de lo que se conoce como la tiendita. Ese rancho, que es de Andy López Beltrán, fue totalmente remodelado.
1: Uh-huh.
2: Y qué curioso, aquí la empresa vinculada a ellos, que hizo el malecón, una obra que costó miles y miles de millones de pesos, que no hay dónde estacionarse, y que además sepultó el centro de Villahermosa, por esta y otras razones, el mismo tipo, el de diseño arquitectónico, es el que tiene el rancho de Andy.
1: Bueno, pues ya nos diste más información, Jesús, muchas gracias. Por lo pronto, ustedes se van a unir al tema de la denuncia.
2: Efectivamente, tuvimos esta reunión, está el PRD, que aquí en Tabasco tiene presencia, el PAN, yo uh-huh. sé que hay una línea, porque tuve la oportunidad de platicarlo con Santiago Taguada, pero lo estamos esperando en la mesa en Tabasco para uh-huh. que podamos tomar acciones conjuntas de defensa de la legalidad y la democracia. Está el PRI, está
1: PRD, pues,
2: varias agrupaciones independientes, y se han unido varios empresarios. Porque, bien, pues, lamentablemente el empresariado tabasqueño también ha sido desplazado, y justamente uno de los grandes proyectos que se va a hacer ahora, que nadie lo ha pedido ni nadie lo conoce, nada más lo bautizaron como Villahermosa 2030, que lo estaba haciendo justamente Casasus, vinculado a Andy,
1: sí,
2: lo va a hacer una de las mismas empresas que fue multada por violaciones a la ley en el Tren Maya,
1: ¿no? Muy bueno, pues ahí
2: es un proyecto que nadie conoce y que también, pues, en Tabasco ha generado una gran irritación.
1: Claro.
2: Entonces, pues, obviamente no es nada más la cuestión electoral, es la cuestión de dignidad. Nosotros decimos a los tabasqueños que esta es una prueba para todos los tabasqueños. Si efectivamente nos van a ver la cara de tontos y escupirnos la cara, moviendo cielo, mar y tierra para que llegue Andy López Beltrán, o si vamos a actuar con dignidad, ¿verdad? Para que uh-huh. Tratemos de limpiar la mala fama que se nos ha hecho a los tabasqueños en el ámbito político.
1: Correcto. Bueno, pues volvamos a platicar, Jesús, una vez que se interponga esta denuncia, y vamos a ver cómo se va comportando Andy en las próximas días, en las próximas semanas. Muchas gracias, Jesús.
2: Excelente día, Susana. Gracias.
1: Eres muy amable. Gracias. Bueno, pues hablamos a inicios de la semana con la Cámara de la Industria Farmacéutica. Platicamos aquí con su presidente, el presidente de la Canifarma, Rafael Wall, quien ponía sobre la mesa una de las preocupaciones de las farmacéuticas respecto a las nuevas licitaciones de los medicamentos. Esto nos dijo.
11: Es un gran reto técnico, yo te diría. A ver, estamos hablando de 150 millones de piezas por mes. Entonces, imagínate, en estos momentos, pues estamos buscando proveedores de etiquetas para poder cumplir con esto, ¿no? Las empresas pues sí tendrán que enfrentar este reto si es que se define uh-huh. finalmente de esa manera.
1: O sea, el siguiente lote de medicamentos debe tener una etiqueta diferente.
11: Sí, tiene que ponerle la leyenda Gobierno de México, el escudo nacional y otras leyendas institucionales, ¿no? De prohibida su venta, propiedad del Gobierno Federal, en fin. Ya sabes, bueno, ¿no? Eso se tiene que todavía definir perfectamente, porque no se tiene un estándar definido precisamente, el pleonasmo, pero bueno, a final de cuentas se requiere un estándar para que todas sean iguales.
1: El subsecretario de Salud, Eduardo Clark, está con nosotros, y como siempre, Eduardo, muchas gracias. Buenos días.
12: Hola, Susana, gracias por la invitación, es un gusto acompañarlos.
1: Gracias. Nos decía el presidente de la Canifarma que primero se les había propuesto que imprimieran el logotipo del actual gobierno federal en las cajas de medicamentos, luego lo cambiaron para que se colocara el escudo nacional y algunos otros elementos que asegura van a complicar la producción, pueden causar retrasos y gastos de unos 10,000 millones de pesos, Eduardo. ¿En qué está este lineamiento?
12: Claro, con muchísimo gusto les platico. Como yo creo que es conocido para todos, el gobierno de México, a través de la Secretaría de Salud, en este momento está haciendo la compra de medicamentos e insumos para la salud uh-huh. para el 2027 y 2028. Se hace por adelantado, por evidentes razones, porque es un proceso muy largo, muy complicado y muy importante. Y una de las preocupaciones, entre muchas que hemos venido tratando de mejorar en los últimos 2 años, es que desafortunadamente existe todavía en nuestro país un desvío de medicamentos, muchas veces del sector público, venta ilegal de medicamentos, medicamentos que son gratuitos para todos los mexicanos y las mexicanas, y que desafortunadamente algunas veces salen de los hospitales y se revenden. Lo hemos visto, yo creo que estoy seguro, en algunas notas, inclusive en este espacio.
1: Sí, correcto.
12: Y una de las estrategias, no es la única que estamos haciendo, tiene que ver con que las personas puedan identificar más claramente un medicamento del sector público, para que no se lo revendan. Y también, muy importantemente, para que cuando vayan a una clínica o un hospital y les den un medicamento, no les puedan pedir ningún tipo de cobro, porque vamos a dejar muy claro en la propia caja que es un medicamento gratuito, que es lo que determinamos dentro de las instituciones que integran el sector salud. Uh-huh. Que todos los medicamentos que se vendan en el sector público tengan que tener una una leyenda en la que dice la salud es un derecho, medicamento gratuito, no prohibida su venta, y en segundo lugar, un logo del escudo nacional. Esto se validó legalmente con la Secretaría de Gobernación, que norma el escudo nacional, con la COFEPRIS, que norma las reglas sanitarias, y a las instituciones, a los proveedores, perdón, como a la Canifarm y muchos más, ajá, se les propusieron pues que fuera impreso en la caja, y lo que ellos comentaron es pues no les daba tiempo para hacer los cambios en las cajas.
1: Correcto.
12: Y posteriormente se negoció con ellos que fuese primero una etiqueta que pudieran poner sobre el medicamento con distintas guías de estilo por el tipo de medicamento, el tamaño de la caja, y que eventualmente esto ya fuera una impresión que quedara claramente pues ya desde que se fabrica la caja. Es un tema que me gustaría mencionar. Hemos hablado con la industria desde hace casi 4 meses y muy importantemente hemos atendido varias consideraciones. La primera es que eventualmente pueden pasar a cambiar sus cajas para que estas vengan ya impresas, que no sea un tema de poner la etiqueta. La etiqueta fue una solicitud de ellos de hacerlo más rápido sin mover el proceso de impresión de las cajas. Y muy importantemente, Susana, para ser claro, les estamos dando un periodo de gracia de casi 6 meses a partir del inicio de los contratos el 1 de enero. Uh-huh. Es decir, tienen prácticamente un año para hacerlo. Esta compra es la compra de medicamentos más adelantada de la historia, la compra de medicamentos. Normalmente hay compras de medicamentos que casi el resultado ocurre en noviembre, diciembre. Ayer, el viernes 3, empezaron los primeros fallos de los medicamentos para el siguiente año. Es decir, creemos que hay suficiente tiempo y es una manera de garantizar dos temas. Que los recursos del pueblo de México en medicamentos se reduzca su reventa ilegal. Y en segundo lugar, que tampoco haya ningún espacio para que le cobren un medicamento a una persona cuando vaya a una clínica o un hospital y reciba ese medicamento, que es un derecho gratuito.
1: ¿Has tenido denuncias respecto a hospitales o clínicas del sector salud que cobran los medicamentos?
12: Pues sabemos que de repente ocurre que puede haber denuncias. No es un tema generalizado. El problema mayor tiene que ver con el desvío de estos medicamentos hacia reventa ilegal. Pero no queremos dejar pasar la oportunidad de que cualquier persona que se atiende en el sector público sepa que todos los insumos que se le dan, también todos los servicios que recibe, deben siempre ser gratuitos y no debe haber en ningún momento ninguna solicitud de parte del personal por ningún cobro de ningún tipo. Uh-huh. Esto es lo que buscamos reforzar, que la gente sepa que la salud es un derecho y ese derecho viene asociado también a la entrega de medicamentos gratuitos mes con mes conforme lo requieran.
1: Correcto. Me aguantas un poquito, Eduardo, porque nos decía Canifarma que ellos habían propuesto un QR, que era más fácil, que ocupaba menos espacio, que tal vez era menos costoso. ¿Podemos regresar con esto y por qué no se tomó esta propuesta como una posibilidad?
12: Claro, con mucho gusto.
1: Gracias, subsecretario. Volvemos.
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1: Las 8 de la mañana, gracias al subsecretario de Salud, Eduardo Clark, por permanecer con nosotros. Eduardo, entonces me dices que te decía yo que la Canifarma nos mencionaba que habían propuesto el uso de un QR que no fue aceptado. ¿Por alguna razón?
12: Sí, en particular dos temas. Una es, creemos que los medicamentos tienen que ser visibles, más que tener un QR que no identifique. Creo que es muy poderosa la figura explícita donde venga el derecho a la salud es gratuito y este medicamento es gratuito. Así como el escudo nacional para identificar que son insumos que el propio pueblo de México ha invertido los recursos que el gobierno de México recauda para realizar esos medicamentos. Y en términos generales, imprimir un QR, un sticker con un QR es para efectos prácticos la misma logística que imprimir un texto como lo estamos mencionando. Es muy importante para mí, Azucena, también clarificar dos temas del proceso de la compra de medicamentos 27-28. Hemos tenido una relación continua, los vemos todos los meses, a veces todas las semanas, al equipo de Canifarma y las distintas cámaras industriales de la industria farmacéutica. Y quiero ser muy explícito de que esta planeación de lo que se va a comprar para el 2027-2028 fue socializada con ellos desde inicios del año, cosa que nunca ocurre históricamente. A veces luego se enteran un mes, dos antes de que tenga que ser ya el inicio del año lo que tienen que producir, que va a permitir pues que generen mucho mayor planeación de lo que tienen que hacer para competir y ganar estos contratos en muchos casos. Y en un segundo lugar, que es un tema importantísimo asociado al Plan México y a la estrategia de la presidenta para fortalecer la industria nacional, es que estamos haciendo también algo bastante inédito, que es que la primera ronda de la licitación de medicamentos, de esta compra masiva que involucra casi 350 mil millones de pesos de inversión de los mexicanos y las mexicanas, prioritariamente va a ir hacia la compra de insumos producidos en territorio nacional por industrias arraigadas en nuestro territorio nacional y socios comerciales, tratando de darles una oportunidad de competir de una mejor manera frente, pues, tal vez a algunos competidores de Asia que les causaron problemas de precios, inclusive de incumplimiento en años previos. Es decir, había una comunicación muy fluida. Está en mucho mejores condiciones la compra que años anteriores en términos de los tiempos de planeación. Sí. Uh-huh. Y pues creemos que este tema del escudo nacional abona a una planeación de largo plazo. Entendemos que la Canifarma puede tener algunos retos operativos para implementarlo, pero por eso estamos dando esos tiempos de gracia de casi un año entre hoy y cuando tendrían que empezar a entregar con este tipo de marbetado.
1: Correcto. Ahora, Eduardo, ¿ahora los medicamentos del IMSS ya traen una leyenda de prohibida su venta o no?
12: Sí, pero es una leyenda muy pequeña. Tampoco estamos cambiando de manera dramática o inventando algo que nunca ha existido. Hay un pequeño texto que dice prohibida su venta, propiedad del sector público, prohibida su venta. Nuestra propuesta es hacer más explícito que quede claro a qué se refiere esto, ¿no? El escudo nacional creo que es algo que todos identificamos como pues un bien del gobierno federal, del pueblo de México, porque son finalmente bienes de todos los mexicanos y las mexicanas, y una leyenda más explícita de que el derecho a la salud es gratuito y este medicamento debe ser gratuito. hoy suena un poco burocrático y creemos que para mucha gente tal vez no es tan claro cuando lo ve, que debe ser un medicamento que solo se entregue de manera gratuita en el sector público.
1: Ahora bien, el hecho de que la gente busque medicamentos fuera del Seguro Social, aunque sepamos que son del Seguro Social, pues también puede ser un síntoma de que no los encuentras en tu clínica y que alguien los está desviando, ¿no? Del sector público, Eduardo, ¿cómo llegan al mercado?
12: Pues creo que atiendes la principal razón que estamos tratando de trabajar en el gobierno de México, que es que hay una mayor disponibilidad dentro del sector público. Que las personas no tengan que buscar un canal externo cuando vayan a una consulta en el IMSS, en el ISSSTE, en el IMSS Bienestar, en cualquiera de los sistemas públicos, y que ahí mismo se les pueda dar. El desvío ocurre muchas veces, afortunadamente, a costa a veces del abasto de las instituciones. Hay instituciones que a veces tienen desabasto precisamente pues autoinfligido por algunas personas, un porcentaje pequeño de los trabajadores que puede cometer alguna ilegalidad que peguen que haya menos abasto en las clínicas. Y es lo que estamos tratando de atender. No es la preocupación principal, no es la crisis del sector salud, pero sí es un tema que vale la pena mejorar e ir reduciendo, y por eso es estrategia en concreto. Pero la estrategia de fondo, la verdadera motivación de lo que hacemos diario, es que haya mayor abasto en cada una de las clínicas, en cada uno de los hospitales. Y para eso, pues, este tipo de ejercicios de hacer una compra mucho más anticipada.
1: Correcto.
12: La compra más grande de la historia. Estamos creciendo sustantivamente con respecto a lo que se compró en 2025, 2026, para tener mayor capacidad de atención. Eso es en realidad lo que estamos apostando, para seguir mejorando el abasto en las unidades y que las personas no tengan que gastar de su propio claro, dinero cuando requieran un medicamento.
1: Hoy, Eduardo, es que seguimos teniendo reportes de falta de medicamentos o de retraso, de recetas incompletas, ya sabes, ¿no? Hoy, en general, ¿cuánto dirías que estamos en porcentaje de abasto en promedio?
12: Claro, les platico. Por ejemplo, en el IMSS, que es la institución más grande de todas, la que representa el mayor volumen, el último dato que tenemos del cierre de julio es que el 98.1% de las piezas de medicamentos que se recetaron fueron entregadas. Es decir, nos faltó, y tenemos todavía una deuda con un número importante de mexicanos que se les negó la receta, pero nos faltó el 1.9% de los medicamentos. Esto ya lo pone más o menos en línea con el momento más alto que hemos tenido desde que se reportan estos datos en 2019.
1: Ajá.
12: Vamos mejorando. Y no quiero sonar tu infeliz en absoluto, porque la verdad estamos bastante... no sé si lo diría, estamos bastante seguros que tenemos que seguir mejorando, no estamos contentos, no estamos diciendo ya lo hicimos, pero sí me gustaría, inclusive preguntar tu opinión, que el número de reportes que recibimos, por lo menos en la Secretaría de Salud, comparado con lo que era hace un año, de oncológicos, de otro tipo de medicamentos, ha cambiado drásticamente.
1: Uh-huh.
12: No es que ya no haya quejas, pero afortunadamente vemos mes con mes una mejoría que se nota en también las quejas que recibimos. Para darles algunos datos, por ejemplo, el IMSS Bienestar, que es la institución de mayor necesidad de mejora, es una institución nueva que está construyendo, que requiere muchísimo. Para que ustedes tengan como referencia, el primer semestre del 2025 recibió de los proveedores y distribuyó en clínicas 91 millones de piezas de medicamentos. Este primer semestre de 2026, mismo semestre, pero un año después, 161 millones de piezas, 76% más. Es decir, sí vemos una mejoría, pero no es suficiente, no podemos decir que estemos contentos. Si las quejas continúan, pues tenemos que seguir trabajando y asumirlo con la humildad que requiere.
1: Fíjate, Eduardo Clark, subsecretario de Salud, por ejemplo, tenemos quejas muy específicas, pero que no terminan por resolverse en el Hospital Doctor Fernando Carranza en Sonora, en el Hospital Infantil de Veracruz por medicinas caducadas, falta de surtir las recetas, especialmente de cáncer, en el Hospital de Alta Especialidad también de Veracruz, etcétera. O sea, tenemos reportes de personas que van con una receta y no la surten completa y entonces no se reporta al sistema de salud y por eso pareciera que tenemos un mayor abasto del que tenemos. O sea, no se reportan las recetas incompletas, ¿me explico?
12: Pues nosotros lo que hemos sistematizado es que se reporta, yo recibo todos los meses recetas emitidas, o sea, cuántas recetas se le dieron a los pacientes, cuántas se entregaron completamente y cuántas se entregaron parcialmente. Puede haber algunos casos donde algunas caigan en algún proceso en el que no las dé de alta el de la farmacia y eso pues nos complejice tener un mejor dato, pero en términos generales estamos tratando de usar la información para darnos cuenta cuál es todavía nuestro espacio. Pero así como lo mencionas, y digo en serio, si no lo compartes tú o lo que suena el auditorio, menciónala. Claro. Hace un año los problemas que veíamos eran problemas mucho más estructurales,
1: sí, sí, claro,
12: generalizado en muchas partes del país para muchos tipos de medicamentos. Hoy los problemas sí continúan, pero tenemos problemas más coyunturales. Un hospital por aquí, un tipo de servicio
1: más puntuales,
12: por allá,
1: ¿no? En algunas zonas.
12: Más puntuales, ajá, que están mucho más asociados a la operación que tenemos que seguir mejorando, pero en un tema estructural de que no haya medicamentos en general, de que no haya contratos, de que la proveeduría no esté entregando. Evidentemente no estamos diciendo que, ah, qué bueno que ya solo son problemas puntuales, no. O sea, todos los problemas involucran el perjuicio a la salud de un mexicano, una mexicana que tiene el derecho a recibir esa salud de manera gratuita, de calidad y contrato digno.
1: Ahora,
12: pero tenemos que ir avanzando para ir haciéndolos más pequeños, como ya lo hicimos con el problema mayor que tuvimos el año pasado.
1: Claro. Ahora, señor secretario, para no quedarnos con la duda, ¿cuál fue el sistema que siempre sí se quedó para buscar medicamentos? ¿El teléfono, los carritos estos que iban a poner afuera de las tiendas del bienestar, la megafarmacia, los casa por casa, las máquinas expendedoras? O sea, ¿en qué sí nos quedamos? ¿Qué sí está funcionando ahorita?
12: Tenemos dos grandes sistemas. El primero es el que ustedes ya conocen, en los hospitales y clínicas, cuando una persona va y se atiende. Eso es el gran volumen, el 98-99% de los medicamentos que se entregan. Casi 250 millones de piezas que se entregan cada mes entre el IMSS, el ISSSTE, el IMSS Bienestar. Los programas de salud pasa por casa, que es esa estrategia del gobierno de México para ir a visitar adultos mayores con una enfermera licenciada, un médico, darles consulta. Esos son los que estamos haciendo una red adicional, que es la red de los despachadores de medicamentos automáticos, que son las máquinas, y de estos dispensadores en tiendas de alimentación para el bienestar, que era la antigua Diconsa y Liconsa, en zonas rurales. Ese ejercicio sigue ocurriendo. Tenemos casi 500 funcionarios en el Estado de México y estamos creciendo este año para que tengamos esas dos redes. La red que ustedes ya conocen y una red específica en estos tiendas de alimentación para el bienestar y despachadores automáticos en tienda en zonas urbanas, pero exclusivamente, o bueno, más exclusivamente enfocado a adultos mayores del programa Salud Casa por Casa, que la enfermera vaya a tu casa, te recete y tú te diga, ve a este lugar, a esta máquina, a esta tienda de Diconsa, y ahí te surten tu metformina, tu losartán, lo que sea que requieras.
1: ¿Eso ya funciona?
12: Funciona hoy en el Estado de México y estamos, y digo, lo anunciaremos pronto, estamos ya implementándolo en el resto del país, pero vamos un poco a poco y queremos llegar al final del año de pasar de casi 500 que tenemos hoy de farmacias del bienestar a prácticamente 6,000.
1: Bueno, entonces nos quedamos con el lugar primario, que es la clínica, el consultorio, el hospital, y en el Estado de México ahora se está echando a andar este sistema de la visita casa por casa, los expendedores, las maquinitas y los módulos que están afuera de las tiendas del bienestar. En ese estamos.
12: Correcto.
1: Ajá.
12: Muy exactamente.
1: Bien. Bueno, pues muchas gracias por tu tiempo, Eduardo, y eres muy amable y éxito, y ojalá que pronto pues podamos hablar de un programa 100% exitoso de salud en el país. Gracias, subsecretario.
12: Gracias, Susana. Es un placer acompañarlos. Buen día.
1: Gracias. Buenos días. Vamos al corte. Regresamos con el resumen y lo que está pasando en la conferencia de la presidenta Claudia Sheinbaum. Además, hay información ya sobre el asesinato de este influencer del TikToker en Culiacán, Sinaloa.
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26: Caminando por México.
27: Tequila, Jalisco. Ubicado a las faldas del imponente volcán homónimo, este destino es la cuna de la bebida más emblemática de México. El paisaje azul de los campos de agave, declarado Patrimonio de la Humanidad, enmarca un pueblo de haciendas antiguas y destilerías históricas. Recorrer sus calles permite reconocer el proceso artesanal del tequila, fusionando historia, sabor y una fiesta cultural constante.
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1: Las 8:15, miércoles 5 de agosto.
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1: Anoche en Culiacán fue asesinado el tiktoker César Gastelum, de 25 años, creador de contenido sinaloense conocido como Cesarín. El ataque ocurrió mientras realizaba una transmisión en vivo afuera de un restaurante KFC junto a dos colaboradores. Los responsables fueron dos sujetos en moto, quienes momentos antes de perpetrar el ataque pasaron a su lado a bordo de una moto, regresaron y uno de ellos le disparó directamente. Todo apenas a unos 500 metros del edificio de la Fiscalía del Estado.
31: Decirle a todos mis hermanos que en esta vida soy afortunado.
32: Mira, el KFC me tiró la copia.
33: ¡Ah, KFC tiró la copia! ¡Literal, KFC!
34: Dale, va, KFC, tirando la copia del KFC, recorrer.
35: Vengo por un pedido.
36: Oiga, ya cayó la primera chamba.
37: Cayó la primera chamba.
35: Oiga, no dejan.
37: ¿Cómo?
38: No hay tiras, unos 10 minutos.
37: ¡No!
35: ¿10 minutos?
37: Oiga, nos van a regañar, oiga.
35: Vámonos, chicos.
39: Estamos esperando
35: un pedido. No, la moto.
37: Ingueses.
35: No, oiga, me sentí bien mal, oiga.
37: No, oiga, ese chaval me han olvidado.
40: ¿Qué número?
37: Un cascazo esa madre, güey, sí.
35: Guajiro, ¿te acuerdas cuando nos asaltaron en un camión?
41: No, más él que me cayó y pedió.
37: No.
1: Le disparan directamente. César Gastelum acumulaba unos 578 mil seguidores en TikTok, más de 16 mil suscriptores en YouTube. Él publicaba contenido de comedia, dinámicas en vivo, videos relacionados con la vida y la cultura norteña, pero en redes comenzó a circular también un video rodeado de otras personas que hace referencia al Mayo Zambal.
41: Tardó más él que me cayó y pedió perdón.
37: No.
1: A ver, ¿lo podemos escuchar?
41: Tardó más él que me cayó y pedió perdón.
37: No.
1: Con él suman al menos 10 creadores de contenido ejecutados en el estado en los últimos 2 años. Esta mañana el Gabinete de Seguridad publicó en relación con el homicidio de un creador de contenido ocurrido en Culiacán, donde sujetos armados realizaron una agresión directa. El Gabinete de Seguridad, en colaboración con la Fiscalía del Estado, colabora en las investigaciones. Entre las líneas de investigación se encuentran diversas publicaciones en las que en algunas de ellas hace alusión a una facción de un grupo delictivo, pues esto que escuchábamos ya. Asimismo, se realiza el análisis de las cámaras de videovigilancia y otros indicios para identificar y detener a los responsables. Iván Martín fue vinculado a proceso por el feminicidio de la influencer Valeria Márquez, ordenado por Ramón Ángel Álvarez Ayala, LR1, a petición de su hijo Francisco Álvarez Solorio, en ese entonces pareja de Valeria y quien sigue prófugo. De acuerdo con las investigaciones, Iván Martín fungió como vigilante mientras otro hombre mató a la creadora de contenido, mientras realizaba una transmisión en vivo dentro de su salón de belleza en Zapopan, Jalisco. El juez que llevó a cabo la audiencia consideró que la fiscalía presentó datos de pruebas suficientes, por lo que dictó un año de prisión preventiva en el penal de Puente Grande. También ayer Ramón Ángel Álvarez, LR1, fue imputado formalmente por el asesinato del alcalde de Uruapan, Carlos Manso, ocurrido hace 9 meses, y su audiencia de vinculación a proceso se va a reanudar el viernes a las 9 de la mañana. Hoy a las 4 de la tarde, el Pleno del Congreso de Veracruz votará el desafuero de 2 alcaldes de Movimiento Ciudadano, Raúl González, de Ixhuatlán del Sureste, señalado como presunto autor intelectual del secuestro y homicidio de la periodista Roxana Guzmán y de Bertín Bravo Montero, además de Úrsulo Galván, acusado por la desaparición del empresario Héctor Ramón Sánchez y su escolta Ignacio Torres. La Fiscalía de la República informó que fueron desmantelados 4 centros de huachicol, 2 en San Luis Potosí, 1 más en Hidalgo y otro en Morelos. En San Luis se reportó el ingreso constante de autotanques y tras el cateo fueron incautados 8 tanques de 80 mil litros, 894 contenedores de 1,000 litros cada uno, una máquina asfaltadora, un generador eléctrico, maquinaria. Además, también se incautaron hasta 600 mil litros de hidrocarburos, hinchos de seguridad para las pipas, documentos, equipos de cómputo, una camioneta. En el municipio de Laguna de San Vicente incautaron 40 mil litros de hidrocarburo y en Tizayuca, Hidalgo, localizaron un predio con 32 contenedores. Ayer se reportaron en México 28 asesinatos, los estados con más ejecuciones: Sinaloa, Baja California, Colima, el Estado de México y Guanajuato. El PAN presentará hoy una denuncia ante el INE contra Andrés López Beltrán, Andy, al considerar que incurre en actos anticipados de campaña. Sobre el tema conversé con Everardo Padilla, consejero nacional del partido, quien dice que hoy mismo será presentada esta denuncia ante el INE.
0: Como diría el clásico, solo el tonto cree que el pueblo es tonto. Él desde el 25 de mayo en su cartita famosa nos anunció a todos que quería ser diputado federal del 6º Distrito de Tabasco y ahora con los videos del fin de semana pues lo refrenda. Por cierto, en el primer video no reparte ningún periodiquito, eso solo aparece hasta el 2º día. Me imagino que ya lo habrán regañado en su partido político.
1: Sí.
0: El proceso electoral formalmente inicia hasta el 10 de septiembre. Ese es un calendario que el INE acaba de publicar y aprobar. Entonces, en este momento no puede haber ninguna precampaña, ningún aspirante recorriendo casa por casa todas las secciones electorales de algún distrito federal. Es un descaro, es una desfachatez. Y lo que quiere pues es burlarse de la ley, como lo ha hecho toda su vida. Nosotros no lo vamos a permitir. En unas horas más se presentará a través de nuestros representantes ante el Instituto Electoral, a ver si logramos despertarlos, porque todo Morena anda en campaña en todo el país y ellos no se dan cuenta de lo que está pasando. Y pues este bandido, aunque quiera ser diputado, lo primero que tiene que aprender es que hay reglas del juego y que no podemos permitir que su aspiración esté por encima de la ley electoral. A mí me parece que políticamente este es un mensaje para la propia presidenta de la República, este es un reto para demostrarle a ella, cambiando la narrativa, de que él va a ser diputado federal con la aprobación o no de ella misma.
1: También conversé con Jesús Ali de la Torre, delegado de Operación Electoral y Alianza Somos México en Tabasco, quien calificó a López Beltrán como el personaje de la ilegalidad.
2: Estos días han estado ocurriendo hechos muy violentos, vehículos incendiados, han crecido las desapariciones. Están las cifras del INEGI en que Tabasco otra vez va repuntando en el desempleo. Y en eso estamos cuando justamente no aparece pues, el personaje de la ilegalidad. Ahora que escuchaba al compañero del PAN, yo tengo otra visión porque recientemente han corrido rumores de que el gobernador May se va. Y nosotros entendemos que la presidenta Morena participa en el gabinete seguramente de la presidenta y ahí recibe línea. La línea fue para, digamos, sacarle tarjeta amarilla al gobernador, pero para proteger a Andy.
1: Anoche, el secretario de Relaciones Exteriores, Roberto Velasco, recibió al cardenal Pietro Parolin, secretario de Estado de la Santa Sede, con quien tuvo una reunión de trabajo en la Secretaría de Relaciones Exteriores. Hoy se va a reunir con la presidenta Claudia Sheinbaum. Al mediodía encabezará una homilía en la Basílica de Guadalupe y tendrá una comida privada. La presidenta Claudia Sheinbaum anunció que el domingo, lo ha anunciado ahora en su conferencia, se realizará la Jornada Nacional de Reforestación en todo el país.
3: Este domingo vamos a hacer una Jornada Nacional de Reforestación. Es van a dar los detalles las secretarias. El objetivo es que esta jornada sea todos los años, que no solamente sea 2026, sino que a partir de ahora pongamos un día al año donde todas y todos reforestemos.
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1: Hola Pepe, ¿cómo estás? Buenos días.
4: Buenos días, Azucena, ¿cómo estás?
1: Bien, muchas gracias, Pepe. A ver, cuéntanos, más buenas noticias, qué bueno.
4: La verdad es que sí, más buenas noticias, sinceramente, son dos, incluso una tiene que ver con el Departamento de Comercio de Estados Unidos, da a conocer las cifras, y las cifras son buenas para México, Azucena, y resulta que México se ha consolidado como el principal socio comercial de Estados Unidos, a pesar de que Donald Trump dice que no quiere nada con México, de que no somos sus amigos, de que no va a renegociar el Tratado de Libre Comercio. Bueno, pues México se consolida ya como el principal socio con el intercambio, ya tiene el 16.5% del intercambio total del comercio de Estados Unidos. Este 16.5 es fuerte, es interesante porque México ya está en primer lugar y deja atrás a Canadá con el 12.6%, ya muy atrás a China con el 6.2% y Taiwán 5.6%. Incluso dentro de esto, bueno, pues exportaciones son récord, las exportaciones de Estados Unidos son récord, ya son 298 mil millones de dólares en el primer semestre, se están incrementando 13%, y hoy en día, pues lo que más exportamos son electrónicos, Azucena. Hay un boom de inteligencia artificial en Estados Unidos, todos están invirtiendo en inteligencia artificial, y ahora lo que requieren mucho de México son electrónicos, servidores, CPUs, pantallas, todo eso lo está exportando México muy bien.
1: Oye, Pepe, a ver, ahorita estamos en el 16.5, somos el primer socio comercial de Estados Unidos, obviamente, Canadá 12.6, ¿es suficiente la diferencia? O sea, ¿sí somos líderes, super líderes, o ha habido algún cambio del año pasado a este? ¿Subimos, bajamos?
4: Subimos, estábamos prácticamente igual que Canadá, Azucena.
1: Ah, muy bien.
4: Estamos al parejo Canadá, la verdad es que sí hemos subido, sí se ha notado incluso más integración de México con Estados Unidos, y pues eso entonces, a pesar de las tananadas y críticas de Donald Trump, pues hay que seguir renegociando técnicamente el Tratado de Libre Comercio, ¿no?
1: Oye, si ahorita son electrónicos lo que más exportamos, ¿qué era antes? O sea, ¿qué sustituimos?
4: Sigue siendo, o sea, lo que más ha crecido son electrónicos. Ajá, sigue siendo el sector automotriz.
1: Okay. Sí, claro.
4: Sigue siendo el sector automotriz el mayor exportador.
1: Correcto.
4: Pero pues ya sabes que el sector automotriz se lo quiere llevar a Estados Unidos a fuerza, ¿no? Donald Trump.
1: Entonces, correcto, pero el que más ha crecido es este tema de electrónicos para proveer los temas de tecnología y de inteligencia artificial.
4: Todo inteligencia artificial. Muy está bien. Invirtiendo Estados Unidos más del 80% del PIB en inteligencia artificial. Hay una, no sé si sea burbuja, pero están invirtiendo muy fuerte en todo inteligencia artificial.
1: ¿Tipo de cambio, Pepe?
4: 17.22, tranquilo, Azucena.
1: Gracias, buen día.
4: Buen día, gracias.
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0: Son las 8:30, estamos ya listas para nuestra mesa de los miércoles. Vianey García de Morena, ¿cómo estás, Vianey?
2: Muy bien, muchas gracias por
0: bienvenida, la como invitación. Siempre.
2: Y ahora muchas gracias por estar aquí.
0: No, gracias por invitarme.
2: ¿Cómo? Ya me quitó mi programa.
0: Así vivimos nosotras. Laura Ballesteros de Movimiento Ciudadano, que en algún momento también se asumió como coordinadora. ¿Cómo estás?
3: Hola, muy buenos días. Miércolitos con Azucena. Buenos días a todas mis compañeras de la mesa.
0: ¿Qué dice tu camiseta, tus t-shirts?
4: Mujer desafiante, valiente, libre.
0: ¿Qué tal? Ah, no, hombre, con todo, que sales desde las 8:00 a.m.
3: Desde las 6:00 ando así.
0: Marcela Guerra del PRI, ¿cómo estás, Marcela?
5: Muy bien, mucho gusto de aquí estar en el programa contigo y con tu audiencia. Y bueno, pues feliz de volver a debatir.
0: Qué bueno que están aquí las tres. A ver, la presidenta Claudia Sheinbaum me está hablando de varios temas. Dos, el asesinato del TikToker, el del influencer allá en Culiacán. Y luego le preguntan también sobre lo que dijeron las diputadas de Morena de la gente mayor. Y vamos a ver qué dice la presidenta.
6: Preguntarle si el gabinete de seguridad le informó más sobre este caso.
7: Sí, se tocó el tema y están haciendo toda la investigación para detener a los responsables y toda la investigación de cuál es la causa de por qué se da este lamentable homicidio.
6: Sí, en ese sentido preguntarle cuál es su opinión sobre este efecto, el impacto que tiene que se...
7: Bueno, vamos a esperar a toda la información. Evidentemente tienen que detenerse a los autores materiales y en todo caso al autor intelectual y conocer la razón de por qué se da este lamentable homicidio.
6: Gracias, presidenta. ¿Ha habido críticas a dos diputadas de Morena? Porque hicieron pues algunas burlas, ¿no?, en contra de adultos mayores mediante un podcast. Preguntarle cuál es su opinión al respecto. ¿No es contradictorio porque su gobierno ha defendido pues justamente este
7: sector? Sí, creo que ya hizo una declaración sobre esto la presidenta de Morena. Sean de Morena o de cualquier otro partido político o sin partido político, no es correcto hablar de ninguna persona en una forma discriminatoria. Estamos en contra de cualquier forma de discriminación, cualquier forma. Y ya pues que sea Morena quien defina si eso representa una sanción para las diputadas.
0: Pues que ya las expulse.
5: Por eso, no, porque tienen no. derecho a decir.
0: A ver, Marcela Guerra, adelante.
3: ¿Qué dirían los lineamientos de Morena?
5: A ver, bueno, Marcela, primero me parece lamentable.
0: En lugar de preguntarte a ti, Marcela dice que tienen derecho a decir lo que
5: bueno,
0: piensan.
5: Te voy a decir una cosa. Bueno, a ver, los dichos de las diputadas de Morena, Nay Salvatori y Grace Palomares sobre los adultos mayores, bueno, sin duda son muy denostativos, muy son feos. Muy lamentables, muy feos, no son propios de representantes populares, porque cuando uno es representante popular, como diputada, como senador o como senadora, representas a la gente y también estás representando a los adultos mayores, independientemente del género, mujer u hombre. Entonces a mí me parece que esa es una gerontofobia, o sea, es decir, estoy en contra ya, y eso es muy clásico de algunos jóvenes, de estar en contra de los adultos mayores con comentarios pues muy destructivos, despectivos, que no obedecen a la realidad, porque aquí en México debemos de respetar a los mayores. De hecho, aquí hay gente mayor, les quiero decir, no soy yo, no es cierto, estoy jugando, pero les quiero decir una cosa importante. Yo creo que un partido que siempre se ha caracterizado por apoyar a los adultos mayores, pues no merece tener en sus filas militantes de esa naturaleza.
0: La verdad.
5: Yo lo pongo sobre la mesa. Yo no sé si eso merezca algún juicio político interno en Morena, porque finalmente tienen derecho a decir, derecho a expresarse, y es ahí donde hay una colisión de particular sobre tengo derecho a decir, pero estoy despotricando contra alguien.
0: Fue tremendo.
5: Entonces, finalmente, si tienen derecho a decir, hay que decirlo, artículo sexto constitucional, tienen derecho.
0: Pero con las consecuencias, ¿verdad? Exacto. O sea, las consecuencias.
5: Y el 61 también, el que tienen inviolabilidad por sus dichos.
0: Con lo entonces, que decimos.
5: Sí, no estamos de acuerdo con ellas,

0: pero vamos a defender el derecho a decirlo.
1: Ahora, con esto de los lineamientos y las audiencias y tal, pues tienes derecho a decir lo que piensas, nada más asumas tus consecuencias.
0: Es correcto.
2: Y esa en opinión personal, ¿no? A ver, ajá, yo creo justo lo que pensaba, no es de risa lo que está pasando, pero sí, a veces la realidad supera la ficción y Morena se caricaturiza siempre un día así y otro también. ¿Qué dirían los lineamientos de derecho a las audiencias sobre comentarios así, si ellas fueran periodistas o peor aún, que son representantes populares?
3: ¿Pero qué va
2: el
3: a
2: problema
3: pasar con ellas?
2: El problema con Morena es que tiene que limpiar su casa, porque justo los procesos de selección de candidatos, de militantes, pasan por canales y por mecanismos previos, ¿no? Ya que están en el micrófono, entonces, ay, no, bueno, entonces es que no, es de derecha y no pensaba como nosotros, porque más allá de lo que ella puede expresar como opinión personal, que pueda ser lascivo, que pueda ser insultante, yo no creo que las nuevas generaciones odien a las personas adultas mayores, ni tampoco creo que haya una gerontofobia en este país por parte de las personas jóvenes a las personas más grandes, eso no lo creo, la verdad, sí pienso que ella habla Marcela como desde su PRI, pero sí creo que tienen que hacerse cargo de eso. Yo creo que las juventudes también están muy preparadas y no hay que subestimarlas ni tampoco minimizarlas, pero sí creo que tienen que hacerse ellas responsables de sus comentarios. Creo también que más allá de que sean lascivos, ay, se le fue la silla. Para acabar la idea, más allá de que sean lascivos, Nay todas y cada una de las veces hace comentarios de derecha, conservadores. Ajá. Entonces no sé qué tiene que ver con la ideología de Morena.
1: Nada.
2: Insisto, independientemente que sean lascivos y que sean, ajá, hirientes. Y además, yo creo otra vez, ¿no? Los mecanismos internos, se lo he dicho a Citlali muchas veces, tienen que limpiar y barrer su casa, porque desde los impresentables narcotraficantes hasta los impresentables que vienen y atacan con comentarios lascivos a la gente, pues está lleno su partido.
1: Bien ahí.
3: No, pues a mí me
1: es
3: da...
1: Es el tuyo.
3: Me da mucho gusto de que estén tan preocupadas por los procesos internos de nuestro partido.
2: Pues cómo no, si son el partido del poder.
3: Ojalá sí se preocuparan también por la selección de sus candidatos para que no se vayan de party o para que no manden a reprimir a los estudiantes, porque dicen mucho a defender a las juventudes, pero a la primera oportunidad, pues, los mandan a censurar mandándole la policía, como pasó en Jalisco con Alfaro, y podemos poner una serie de ejemplos.
2: Con la Ciudad de México, con Claudia.
3: Bueno, en ese sentido, yo quisiera decir que sí, la verdad es que es lamentable, pues el tono de burla en que se refieren en los adultos mayores. Ya decía la presidenta Ariadna Montiel que pues estará llevando a cabo una pues mayor investigación respecto de estos dichos, del programa completo, en torno en qué contexto se mencionaron, y que pues se llevarán a cabo averiguaciones para ver si se les cesan sus derechos como militantes, cosa que no dice Laura, y que va muy afín a lo que se buscan en los lineamientos que se presentan ahora como el derecho de las audiencias, es decir, que no se ocupen espacios que tengan una responsabilidad pues con la sociedad para decir comentarios clasistas, para decir comentarios discriminatorios, para decir comentarios que están fuera de lugar para un grupo vulnerable o un grupo minoritario o un grupo de la sociedad. En ese sentido, pues ya hay una queja, ¿no? Se recibieron quejas incluso a través del partido. ¿Y cuál es el siguiente paso? Pues que serán investigadas y, si fuera el caso, serán sancionadas y cesadas de sus derechos. Eso no podría pasar, o no pasó, con un listado gigante de noticias que se difundieron, fundieron falsas y que las audiencias no tuvieron la oportunidad de interpelar, ¿no? Ahora, yo algo que quisiera poner en la mesa y que me parece muy interesante es, ojalá que con este mismo rigor y enojo que hubo mucho en redes sociales al hablar de los hombres a partir de los 45 años, también se hiciera esa crítica hacia los chistes misóginos que hacen de las mujeres a partir de la edad más
2: a partir de los 30.
3: A partir de los 30.
1: Y, ¿no? De entonces, la edad y del físico y de todo.
3: De todo. Y porque con ellas, y lo pongo así, o sea, lamentable los dichos y demás, pero también hay muchos influencers, standuperos, que se burlen de la edad de las mujeres y que pues nos pasa de largo, ¿no?
2: La machósfera.
3: Y se pasan de largo, entonces sí creo que pudiéramos ser como muy críticas hacia ambos puntos.
1: Que sigue siendo peligroso.
4: Yo
1: aquí
4: estoy de acuerdo en eso.
1: Lo que pienso es que ellas son diputadas.
3: Sí.
1: O sea, un influencer, digo, no lo justifico, pero bueno, pues no lo ves, no lo escuchas, tal, ¿no?
4: Son representantes.
1: Pero son representantes populares.
3: Sí, correcto. Y por eso mismo deben de tener su sanción,
2: pero
3: ¿no?
2: Por eso la reflexión.
3: Pero creo, pero nada más para cerrar, sí creo que debe de ir como en las dos tesituras, independientemente, ambos tienen un micrófono y obviamente son representantes y ya leía yo sus disculpas de ambas y decían, sí, pues sí, muy lamentable.
2: No, pero a ver, yo creo que ¿no? por eso la reflexión es más profunda de qué van a decir frente al micrófono, insisto, además del lascivo conservador y de derecha.
1: Por eso hay gente que se prepara para estar
2: el trabajo que nos tienen, preparamos para estar frente al micrófono. Pero el trabajo que tienen y tan degradado está, tan poco evaluado está por parte de las estructuras de los partidos, las legislaturas y su trabajo, que los diputados no solamente pueden decir lo que quieran, incluidas estas barbaridades, sino no van a trabajar. ¿Cuántas veces les hemos reclamado que vayan a trabajar las 48 horas a la semana que van todos los mexicanos con solamente un día de descanso como todos los mexicanos? ¿Cuántas veces les hemos dicho que ni siquiera pueden ir a sesionar presencialmente dos veces a la semana? ¿Cuántas veces les hemos dicho que se les acabe su home office legislativo? ¿Cuántas veces les hemos dicho, huevones, ya vengan a trabajar? Entonces yo creo que la misma indignación con la machósfera, sí, y la misma indignación, sí, con los diputados flojos, sí, que no se presentan a sus responsabilidades porque ya les, sí, da igual. Mejor ser influencers que estar en el pleno trabajando por su gente.
1: Y además, ¿sabes qué? Nos fijamos en estas cosas que sí son muy graves, ¿no? Que las diputadas dijeron esto de los mayores de 45. Y que Pedrito Sola dijo no sé qué y que el otro dijo no sé qué. O sea, está mal, pero hay otras cosas que están peor.
2: Como que no vayan a trabajar. Habría que ver las faltas de estas diputadas, cuántas iniciativas han presentado, qué ideas tienen cuando legislan. A mí me parece
4: pero ellas son
2: del gobierno local, sí, amigas, son estatales.
4: Sí, pero de todas maneras lo puedes averiguar muy bien.
2: Sí, tú también, amiga.
4: Y traer
2: pero son del Congreso Estatal, pero con todo gusto lo podemos hacer juntas.
1: Claro. Vamos a regresar entonces, bueno, esto fue como un intro, una introducción. Vamos a regresar con el tema de las audiencias, porque la presidenta justo está hablando de eso ahora mismo. Volvemos.
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3: Un juez de control vincula proceso a Iván Martín N. como presunto coautor material del feminicidio de la influencer Valeria Márquez cometido el 13 de mayo de 2025 durante una transmisión en vivo. También le dictaron un año de prisión preventiva oficiosa. En Florida, Estados Unidos, la gobernadora de Quintana Roo, Mara Lezama, firmó dos memorándums de entendimiento con el grupo médico Mayan Healthcare Design para crear un hub o centro de servicios especializados de salud con una inversión estimada de $270 millones y para la relocalización de su investigación en neurocirugía. César Gastelum, creador de contenido de 25 años, fue ejecutado por dos sujetos que viajaban en una motocicleta mientras él realizaba una transmisión en vivo para redes sociales en el desarrollo urbano Tres Ríos en Culiacán, Sinaloa. Informó Amy Arriaga. 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
4: Las 8:45, continuamos en nuestra mesa. Marcela Guerra, Laura Ballesteros, Vianey García. La presidenta habla sobre estos lineamientos en defensa de la audiencia.
5: Ahí. La manifestación de las ideas no será objeto de ninguna inquisición judicial o administrativa. No hay censura, lo dice la Constitución, y así debe ser. Sino en el caso de que ataque a la moral, fíjense, eso lo dice la Constitución, ¿eh? Que ataque a la moral, la vida privada o los derechos de terceros, provoque algún delito o perturbe el orden público. El derecho de réplica será ejercido en los términos dispuestos por la ley. En esos casos habrá derecho de réplica. No puede ser más claro. El derecho a la información será garantizado por el Estado. Entonces, ¿qué se hizo en la ley? Algo que se venía pidiendo desde hace muchos años. Que no sea el Estado quien sancione si algo que se publica es verdad o mentira, o que sancione si hay un delito o se perturbe el orden público o hay ataque a la moral o la vida privada o los derechos de terceros. No debe ser el Estado. ¿Qué debe ser? Un esquema en donde los medios tengan a disposición de la ciudadanía a una persona designada por ellos para que la ciudadanía pueda quejarse. ¿A partir de qué? De un código de ética que emita el propio medio. Si yo tengo un radio, una radiodifusora que tiene una concesión del Estado, ¿qué debo hacer de acuerdo con la ley y los lineamientos? Ah, bueno. Tengo que hacer público el código de ética de mi radiodifusora. Digo yo por poner un ejemplo, cualquier persona, un tercero, sí, debe poner públicamente su código de ética. ¿Qué es un código de ética? Es decir, ¿bajo qué principios éticos da la información? Bueno, de acuerdo con ellos mismos.
4: Pues es que hay un código de ética del periodismo general. O sea, lo sabemos todos cuando vamos a la escuela y todo, pues eso nos inculcan: veracidad, respeto, verificación de fuentes, etcétera. O sea, un larguísimo etcétera. Pero bueno, la presidenta dice que se ponga público el código de ética y que no es censura. Marcela, ¿tú qué ves?
6: Yo veo un peligro latente que tiene que ver con esta llamada ley mordaza, los derechos de las audiencias y su regulación en los lineamientos. Porque ya lo probamos, mira, en el INE, que yo estoy en el INE como consejera electoral.
4: ¿Existe todavía el INE?
6: A ver, en el INE, bueno, existe ahí, pero ya ha perdido verdaderamente todo decoro. ¿En qué sentido? Bueno, pues no aplicaron el 61 constitucional y censuraron a un senador, Alejandro Moreno Cárdenas, por dichos, y lo obligaron a retirar en 6 horas y después investigar lo que estaba imputando. Sobre una crítica dura, sí, severa, sí. Una crítica política, una opinión, una crítica política, y lo obligaron entonces, sobre todo con el pretexto de los derechos de las audiencias. Y sobre todo otro pretexto, y eso fue la Comisión de Quejas y Denuncias, eso fue la semana pasada, con el pretexto de que la ley secundaria de la LEGIPE tutelaba precisamente la parte de no confundir la crítica con la calumnia, y en ese sentido, ¿por qué? Porque estaba y que podía dañar la elección. El calendario electoral ya se aprobó en esa misma sesión, lo aprobamos, y todavía no empieza el año electoral. El año electoral empieza en septiembre.
4: En septiembre, y que sea parejo, hombre, pues si van a ser así deficientes con el tema del PRI, está bien, pues que sea parejo, ¿no?
6: Pero además algo más grave, y concluyo con esto. Un senador, un legislador o legisladora, somos siempre y en todo lugar durante nuestro mandato. No es el argumento de que es que no lo dijo en la tribuna. No. No lo dijo en su calidad de senador, lo dijo en su calidad de dirigente. Entonces, eso es muy grave porque están violando el 61 constitucional, argumentan el 41 y la LEGIPE, que es una ley secundaria. Y nada, ninguna ley secundaria está por encima de la Constitución. El INE, muy mal.
4: Bueno, pero a ver, uno también tiene que actuar con responsabilidad, con decoro, con cordura y dignidad en todo momento, así la Constitución lo dijera o no, o sea, tiene que aprenderse a autogobernar, porque si no luego viene Morena y te quiere hacer firmar un código de ética, ojalá a Rocha Moya le hubieran hecho firmar un código de ética, ojalá a Marina del Pilar
7: que
4: también,
7: lo firme, que lo cumpla,
4: a Laida, ¿no? A los de la barredora, o sea, a mí me parece que es muy complicado el planteamiento, porque es muy dicotómico. A ver, primero, derecho de las
6: audiencias. Que no los hubieran postulado.
4: Derecho de, pues claro. Claro, por eso decíamos que son sus mecanismos internos de todos los partidos. Sí, derecho a las audiencias no es preguntas sembradas a modo en la mañanera. Derecho de las audiencias no es un país en donde asesinan periodistas todos los días. Lo que a nosotros nos ha preocupado como Movimiento Ciudadano desde el principio es, claro que necesitamos una regulación, pero otra vez se están aprovechando de esta pulverización del diseño institucional que han estado haciendo de los últimos años hacia acá. Si hubiera poder judicial, no nos preocuparía, porque entonces podrías inconformarte, ir a la Suprema Corte de Justicia si estuvieran dañando tu derecho, el sexto o el séptimo constitucional. Si hubiera una Comisión de Derechos Humanos, una Comisión Nacional de Derechos Humanos, que no estuviera tomada por Rosario Piedra, una militante de Morena, entonces diríamos, bueno, los defensores también desde la Comisión de Derechos Humanos tendrían que estar activados. Si existiera la Comisión Nacional de los Derechos Humanos sin estar secuestrada por Morena Azucena, estarían ya metiendo quejas de oficio por las mañaneras, precisamente por el manoseo de la información que existe. Bueno, Liz Vilchis tendría recomendaciones por parte de la Comisión Nacional de los Derechos Humanos, pero esto no sucede, entonces cooptan todas las instituciones, que los compre quien no los conoce. Por eso presentan reglamentos a modo, dicen, ay no, pero al final van a poderlos elegir ustedes. Sí, sí, cómo no, si ya sabemos cómo les gusta servirse cuando hay.
7: Bien, bueno, mira, yo te quiero decir una cosa. Hoy me da gusto que en la mesa se pueda hablar sobre estas críticas de censura o de ataques en contra de los periodistas y los medios de comunicación, porque yo quisiera preguntarle a la representante del PRI, a Marcela, ¿qué opina de este audio?
8: El hijo puta que se pase, verga, una vergüenza, vergüenza, salvaje.
9: Nomás te voy a dar un dato.
7: Los periodistas hay que matarlos a balazos. Eso mismo lo dice Alito Moreno en una grabación. Y lo reconoció. Y lo reconoció. A los periodistas hay que matarlos a balazos. La verdad es lamentable que el PRI venga a hablar de censura a esta mesa cuando su mismo dirigente, en diferentes ocasiones, no solamente con estos audios. No está alterado, Marcela. Qué lástima que no reconozcas los dichos de quien hoy es tu dirigente y que además el INE ya se había tardado en ponerle justamente pues esta sanción. No solamente.
6: Yo no te interrumpí
7: cuando hablaste. Yo no te interrumpí cuando hablaste. Y que además no solo está esta muestra en la mesa, sino una consigna histórica. toda la vida en el que el PRI tuvo la oportunidad de gobernar este país, hubo asesinatos perpetrados desde el Estado contra periodistas. Hubo una represión histórica con los medios de comunicación. ¿A cuánta gente se le movió de los lugares porque simplemente no le gustaba lo que escuchaba el presidente? Ahora vienen a desgarrarse las vestiduras y a rompérselas para decir, por favor, alguien piense en las audiencias, en los medios de comunicación. Por favor, no hay que ser hipócritas y hay que tener tantita memoria.
4: Sí, estoy de acuerdo, pero eso no quiere decir que ahora se acepte nada más así callados, ¿no?
7: Sí, por eso, o sea, considero, claro que sí, por pasó. Eso considero que estos 20 lineamientos que hay en temas de derecho a las audiencias deben de garantizarse que mira, dijeron que el defensor de los derechos a las audiencias lo iba a poner el gobierno. Eso es falso. No, lo pone cada radiodifusor.
4: Para que reciba lo que nosotros vemos. Lo que pasa es que los tiempos también han cambiado. Okay, quien no trabaja en un medio y quien no conoce un medio, pues tal vez desde aquella oficina polvorienta que en la que esté, pues hace unos lineamientos ahí. O sea, los defensores, las audiencias nos reclaman a nosotros directamente. Las audiencias, el público, la gente que nos escucha. Oye, dijiste esto y tal. Oye, abusaba con esto. O ayúdame con tal cosa. Nos reclaman a nosotros directo. Bueno, quieren que haya una persona ahí que esté recibiendo los telefonemas, porque para hablar en el mismo idioma, ¿no? Los telefonemas o los fax o lo que sea. Está bien. Si las quejas, si la gente quiere poner alguna queja, perfecto. Pero lo ponen todo el tiempo, ¿eh? O sea, no es que estemos cerrados a piedra y lodo.
7: Eso no limita que a ti te dejen escribir y yo nada más y que haya un proceso. O sea, como
6: yo
7: tal,
6: pregunto
7: para sanción,
6: si puedo emitir una queja ante un dicho de la presidenta, como se le hizo cuando en el entonces presidente López Obrador. Con Carolina Villano. Bueno. En plena elección. O sea, violando sí. Artículos constitucionales y violando la LEGIPE. Mira, es muy sencillo. Y no lo hice. Aquí está.
7: Es que no lo viste. Ya lo discutimos la semana pasada.
6: Eso ya. No sé si lo discutiste o no. No, aquí está. Que no. Qué lástima. Te lo estoy presentando para recordártelo.
7: Ya lo habíamos visto. Es una semana de atraso.
6: Censura por prensa y redes.
7: Tu argumento tiene una semana de atraso.
6: Es algo que está en la prensa. ¿Quién lo dice? Ustedes. El Reforma.
7: Ah, el Reforma.
6: El Reforma y muchos otros. Te guste o no te guste, aquí está. Te guste o no te guste, y hay represión, y va a haber represión.
7: No.
6: Va a haber represión, y el PRI se quejó.
7: Aquí te dejo los audios.
6: El PRI se quejó.
7: Revísalos.
6: No, bueno, los audios pueden decir en un momento cualquier cosa que puede ser reprobable.
7: Alito puede decir lo que quiera.
6: Por eso no.
7: Alito puede decir lo que quiera.
6: Que puede ser reprobable. Lo importante es el derecho a decirlo y el derecho a que tú te expreses y lo critiques como lo estás criticando a ti y a cualquiera. Ese es el derecho que estamos discutiendo en esta mesa. El que alguien diga y que alguien refute y alguien conteste. Y ustedes, con su censura, lo están evitando. Con un código de ética y con una ley mordaza que no ayuda más que al gobierno porque se quieren perpetuar en el poder. El derecho a decir sobre todas las cosas y el derecho también a la réplica. Eso es lo que estamos defendiendo. No importa, así como estas diputadas que ofendieron a los adultos mayores, pueden otros decir algunas cosas, tienen derecho a decirlo, pero yo también tengo derecho a refutarlas y también a refutarte a ti.
7: Claro, tienes todo el derecho del mundo a refutarlo.
4: ¿Qué,
7: y eso es lo que busca esto.
4: Ay, Laura, perdóname 20 segundos. Perdóname. A ver,
10: bueno, Vianey, que termine y ahorita le entramos.
7: Sí. No, me da mucho gusto que hoy se defienda el derecho a refutar las cosas. Porque fue algo que no hicieron antes. Independientemente de eso, es algo que queremos garantizar en este momento en la mesa. Qué lástima que tu histrionismo. Qué lástima que tu histrionismo.
6: Un código de palabras.
7: Y poca memoria. Me sorprende venir a
6: un código de palabras.
7: Me sorprende.
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0: Las 9 de la mañana en punto. A ver, hace un momentito Vianey García puso un audio que fue ampliamente conocido en su momento, en donde Alejandro Moreno, el dirigente actual del PRI y senador, habla respecto a los periodistas. ¿Lo tienes ahí?
1: Sí.
0: Porque está Alejandro Moreno en la línea y nos se preguntaban aquí si era cierto, falso, tal, tal, tal. Vamos a escucharlo y que él mismo entre al debate. A ver, date.
2: Está editado, sin duda está que está editado.
0: Dice.
3: Verguiza, salvaje.
4: No me tuvo un dato. A los periodistas, hay que matarlos a balazos, papá. Hay que matarlos de hambre. Ya te lo dije.
5: ¿Es tu opinión?
0: Bueno, Alejandro Moreno, buenos días, senador.
6: ¿Cómo estás, Azucena? Buenos días, me da mucho gusto saludarte a ti y a tu gran auditorio.
0: Gracias, pues saliste aquí a la mesa, Vianey García dice, bueno, pues ahora se quejan de la censura y tal, y pues en el PRI estaban igual o peor, y nos muestra este audio, Alejandro, que ya conocíamos, por cierto.
6: Mira, Azucena, me da mucho gusto saludarte, buenos días, como siempre salgo a la mesa, eso es bueno, todos los días hablando del PRI, de lo que estamos compartiendo y comentando. Bueno, tú sabes que primero para el auditorio es un auto totalmente, el audio es no solo tergiversado, en su momento se acreditó, pero ese no es el tema. El tema de hoy recurrente es algo que hemos defendido siempre, es esta fortaleza de defender no solo la libertad de expresión, porque Morena, hay que decirlo, decidió romper la normalidad democrática el día que pactaron con el crimen organizado. Lo que estamos viendo hoy son presiones, Azucena, la prohibición de llamar a las cosas por su nombre. Eso es un acto grotesco de censura y es una maniobra burda que está haciendo el gobierno para imponer la censura. Eso hay que decirlo. Lo peligroso, lo preocupante es que hoy se está perdiendo y ya no tiene autonomía el órgano electoral.
0: Así es.
6: Hoy necesitamos con urgencia un árbitro electoral serio, imparcial, independiente, rumbo al proceso electoral del 27. Hay una autoridad electoral que cede a las presiones del oficialismo y que, la verdad, como lo hemos dicho, decide convertirse en un comité de censura del régimen. Bien. Renuncia a su responsabilidad. Eso es lo que hay que hacer.
0: Hay dudas aquí de las compañeras que están aquí, que tú las conoces muy bien, Alejandro. Evidentemente, Marcela Guerra, Laura Ballesteros, Vianey García.
2: Yo no tengo dudas. Tiene toda la razón.
1: Pues a mí me parece peligroso que un dirigente venga a un programa a no tener claridad respecto de poder confirmar si el audio es cierto o no, se acreditó dónde, o sea, ahí se escucha claramente una voz que dice a los periodistas se les mata a balazos. ¿Eso qué más no podría ser censura? O sea, de verdad es que es lamentable. Yo preguntaría, a estas alturas, el dirigente del PRI sigue siendo defensor de los periodistas, de la libertad de expresión, con estos dichos anteriores durante su gobierno, yo no creería.
0: Mira, Alejandro, nada más déjame que conteste Alejandro sobre esto que se acreditó que es falso, ¿dónde, Alejandro?
6: A ver, Azucena, en tiempo y en momento se acreditó, di hasta una conferencia de prensa de los audios que eran tergiversados y manipulados por el gobierno. Pero no hay que caer en lo que quiere hacer Morena. Morena quiere cambiar la narrativa. Quiere cambiar la narrativa y hay que decirles que no,
1: queremos cambiar la narrativa.
6: Que son unos cínicos, cobardes y corruptos. Mira, nada más para empezar, la dirigente de Morena, Ariadna Montiel, denunciada por corrupta, más de 6,000 millones de pesos desviada por una legisladora de su grupo parlamentario de Morena. Son unos cínicos. Está el narco gobernador Rubén Rocha, están los cínicos y corruptos de los hijos de López Obrador, Mario Delgado, el propio narco presidente de López
1: Obrador. Los audios de la voz, ¿es tu voz o no es tu voz, Alejandro?
6: Claro que no.
1: Alejandro, los audios son, ¿es tu voz o no es tu voz?
6: Y lo único que les tengo que decir es
1: que lástima que no
6: ha sido
1: reconozcas
6: un opositor real, claro, determinado, valiente. Ha sido un servidor. Ustedes no nos van a callar, no les vamos a dejar de decir lo que son. Son unos cínicos, mafiosos, corruptos y criminales. Imagínate, ahora salió Claudia Sheinbaum a decir que teníamos un sistema de salud como Dinamarca. el país bañado en sangre, destruyeron la economía.
1: Ojalá pudiera responder sobre los audios.
0: Ya nada más le faltó a la lista de insultos de Alito Víboras y Tepocatas. Mira, que nadie sabe para quién trabaja Azucena. Uh-huh. Justamente cuando iniciamos la mesa decíamos que el riesgo de estos lineamientos del gobierno hacia los periodistas y los medios de comunicación se presentaban en medio de una crisis que vive nuestro país de asesinatos de periodistas en México, el país con más periodistas asesinados del mundo, con más de, aquí está la cifra, más de, aquí está, 180 periodistas asesinados desde el año 2000, es decir, en los gobiernos del PAN, en los gobiernos del PRI, en el gobierno de Morena, más del 90% de estos crímenes carecen de una sentencia condenatoria, no hay la protección suficiente, y Morena, y ya escuchamos al dirigente del PRI que ahora dice que no es su voz, por favor, yo creo que hay que asumir la consecuencia de las palabras que se dicen, si
2: está
0: ya lo decíamos
2: editado,
0: de ahí al inicio.
2: Está editado.
0: Pero
2: por
0: Morena,
2: la
0: que es algo que también es muy importante. Se escuda siempre en que
2: está editado,
0: pero el PRI robó más, ¿no? Eso es lo que le encanta también a Morena decir. Yo creo que ambos se tienen que hacer cargo de su tiradero. Y cada vez que Morena viene aquí a decir que son los periodistas los que presentan casos falsos, montajes, pobrecito gobierno al que atacan, pues están reforzando esa narrativa en contra violencia y odio en contra de los periodistas. A mí me preocupa, y qué bueno también que se destapa una vez más la cloaca del PRI, que de ellos pues nunca hay nada bueno que decir.
1: 2022.
2: Tú eras del PRI, acuérdate. Yo que se te dio la oportunidad. No, sí, se te dio la oportunidad.
0: Ay, por
2: de
0: favor,
2: competir,
0: Marcela, ya
2: y perdiste.
0: Ya
1: bueno, Alejandro, para liberarte, Alejandro, es que Vianey, la pregunta concreta es...
7: Claro, claro que nosotros queremos cambiar la narrativa. Ya no queremos escuchar más a los periodistas se les mata a balazos. Hoy queremos que cada quien goce de la libertad de expresión. Esa que les ha sido negada durante los sexenios del PRI y esa que les fue negada durante el gobierno de Alejandro Moreno en Campeche. Qué lástima que no pueda reconocer hoy que lo que se dice en el audio, que la voz que se escucha en el audio es justamente la del dirigente que hoy se desgarra las vestiduras gritando censura. La verdad que es lamentable, y qué lamentable que no lo puedas reconocer, Alejandro.
6: A ver, te diría nada más, Azucena, lamentablemente y con mucho respeto se lo digo a Laura, es increíble que puedas hablar diciendo que Movimiento Ciudadano es una realidad cuando han votado, por ejemplo, el Plan B con Morena. Tú sabes que Jalisco está entre los tres estados con más homicidios, con más secuestros, con mayor impunidad. Está Teuchitlán. O sea, es el cinismo de Movimiento
0: Tala
6: Ciudadano.
0: Es de tu
6: es
0: partido.
6: La, es la falsedad,
0: y
6: ¿no?
0: También.
6: Y sí, al final del claro camino, sí, lo único que hacen, Alejandro, es hacerle el caldo gordo a Morena. Ustedes le están haciendo el caldo gordo a Morena. Porque
0: el caldo
6: no
0: gordo a los criminales. Haciendo
6: nada.
0: Esa violencia
6: ustedes
0: contra los periodistas con lo que dijiste.
6: Ustedes son una bola de cínicos que les quedó grande el gobierno, que es una incapacidad para gobernar. Incluso no se ha extendido todavía las denuncias que se hicieron en Nuevo León cuando el cobarde de Jorge Álvarez Máynez empujó a una mujer y salió corriendo para salvarse en un templete. Y aquí pudiera darte una retahíla de sucesos, pero no van a distraer la atención. Hoy está claro. Hoy lo que se necesita es una oposición unida, fuerte, vigorosa, porque es la única forma de sacar a Morena del gobierno.
0: Pues hoy está claro. Bien. Que Alito
6: lo
0: Moreno está del lado de los criminales que persiguen
6: para
0: periodistas.
6: Nada. Nosotros estamos trabajando, somos los muy únicos bien opositores con carácter y con determinación. Y quiero cerrar, Azucena, agradeciéndote como siempre la oportunidad. Nosotros estamos firmes, el PRI es el único partido opositor que no se dobla, que no le tiene miedo a Morena y que estamos puestos y listos para denunciarlos todos los días.
7: Pero no te vayas, reconoce que la voz de los audios es tu voz, Alejandro, porque no lo
6: no,
7: quieres reconocer.
6: No, pero yo no me voy simplemente, Azucena tiene tiempo, ya sabe que
7: ah,
6: yo
7: no, no, pero ¿por qué no lo reconoces? O sea,
6: claro,
7: porque...
6: Cuéntanos
0: la verdad de ese audio, Alejandro.
7: ¿En qué contexto fue? Si es que fueron tergiversados.
6: En ningún contexto.
7: Ah, entonces
6: en
7: sí, contexto sí lo dijiste, con todo el sentido de censura.
6: Un gobierno cínico y corrupto como el de Morena.
7: Ah, pero claro.
0: ¿Existió o bueno, no existió? ¿Lo dijiste, no lo dijiste? ¿Lo piensas, no lo
6: pero
0: no
6: al final
0: piensas
6: del camino todo eso se acreditó a su...
7: Por eso, pero ahora, ¿por qué no lo dices?
6: Una persecución política de 6 años y es la desesperación de
7: eres
6: Morena.
7: Un perseguido político entonces.
6: Echados para
7: sí,
6: adelante
7: sí,
6: y
7: sí,
6: caer
7: sí,
6: porque
7: claro que
6: son
7: sí,
6: unos
7: que
6: cínicos y corruptos y vamos avanzando. La gente tiene que saber que Morena
7: es tu voz
6: va,
7: o no es tu voz, ¿por qué no nos contestas eso? Deja la retórica a un lado,
6: son
7: Alejandro.
6: Unos cínicos. Ninguna retórica, es la
7: ¿es tu
6: realidad
7: voz o no es tu voz?
6: Por eso para nosotros
7: solo es tu voz o no es tu voz.
6: Lo importante es mantenerse firmes, claros y dejando.
7: O sea, sí es tu voz. Sí es tu voz la que dice que a los periodistas se les paga a balazos.
6: Sino lo que hicieron estos cínicos y corruptos mafiosos y criminales de Morena es destruir el país. Bien. Aparte de cínicos y corruptos, son brutos para gobernar.
0: Oye, Alejandro, ese audio nada más, permíteme, Tobiana, a ver, cuéntame. El contexto, ¿eres tú? No eres.
6: Pero el contexto es claro, Azucena, ya te lo contesté 4 veces. No. Son los audios que se acreditaron, editados, fuera de contexto. Pero al
7: fuera
6: final
7: de contexto.
6: Del camino, lo que sí ha quedado acreditado es que el único que ha salido con firmeza a denunciar, a no doblarse ni arrodillarse ante el gobierno, es Alejandro Moreno y el PRI. Nosotros no pactamos con criminales ni con el crimen organizado como lo hizo Morena, ni tenemos.
8: Oye, Alejandro, pero mira, organizaciones como Artículo 19 registraron que en tu periodo como gobernador de Campeche, porque tú gobernaste ahí y lo sabes bien, hubieron 39 ataques contra la prensa, de los cuales 15 se relacionaron de manera directa con tu administración, además del audio que ya estamos escuchando, y estas declaraciones tuyas de este audio generaron una condena enérgica por parte del Mecanismo de Protección a Personas Defensoras de Derechos Humanos y Periodistas. Por eso yo sí creo que es muy importante hablar de esto en medio de la censura que ahora Morena quiere hacer, porque son igualitos. Son igualitos
6: del país por cada 100,000 habitantes cuando fui gobernador, a diferencia de los cínicos, corruptos e incapaces de los gobiernos del Movimiento Ciudadano, fue el gobierno de Campeche.
8: 39 ataques contra la prensa, los cuales 15 se relacionaron directamente con tu administración.
0: Voy a poner una pausa. No sé, Alejandro, yo te agradezco mucho la disposición, por supuesto, que puedas debatir aquí con esta mesa de mujeres.
6: Yo feliz, ya sabes, de estar aquí en el debate, porque sus dirigentes son unos cobardes. Por lo menos el
8: hablando de la machos.
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22: Hay casas que tienen historia. Hay casas que guardan oscuros secretos a la espera de revelarse con un pequeño accidente. Muy cerca del centro histórico de la Ciudad de México, se ubica una vieja residencia deteriorada por el tiempo y el abandono. En ese escenario, habita Eulalia Madero, una anciana y misteriosa mujer, apoyada por Ifigenia, trabajadora doméstica quien por casualidad encuentra un diente enterrado en la pared. El hallazgo desata una trama que enlaza lo sobrenatural, el espiritismo y la política a través de oscuros personajes de la historia mexicana. Todo alrededor del velo dorado, rito practicado por hombres poderosos para controlar el destino de una nación. A lo largo de las páginas transitan aristócratas, intelectuales y oportunistas cercanos a virreyes de la Nueva España. Novela escrita por José Manuel Cuellar, juega con el terror y el misterio en una historia que te envuelve para no dejarte ir.
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0: Las 9:15 a.m. Gracias a Vianey García, Laura Ballesteros, Marcela Guerra y en particular a Alejandro Moreno, que aceptó incluirse en esta mesa porque pues salió al tema un audio del 2022, uh-huh, en donde pues habla ciertas cosas de los periodistas. A ver, Marcela, adelante para abrir este último
2: video. A ver, queda muy claro, ya lo dije y lo vuelvo a repetir, y lo dijo el propio dirigente de mi partido, Alejandro Moreno Cárdenas. El audio está absolutamente editado.
7: No dijo eso.
2: Fuera
7: dijo
2: de contexto, fuera de fuera de contexto y está lleno de mentiras y de calumnias. ¿Por qué? Ustedes siguen buscando la censura, son autoritarios y son corruptos. Esa es la verdad. Él tiene toda la razón y además... El desde el INE buscaron censurarlo, lo censuran y no lo van a terminar.
7: Te salió sangre de la lengua.
2: Ay, cállate. Te voy a decir algo. Te voy a decir algo muy importante. Hay que tener mucho cuidado con las palabras son poderosas y hay que tener cuidado con ellas. Las palabras pueden destruir a las personas y pueden crear fuego. Te voy a decir una cosa, hay que usarlas bien y con responsabilidad. Y en este caso lo que están haciendo contra Moreno Cárdenas es una censura absoluta. Y no solo eso, lo trasladaron al INE, al Instituto Nacional Electoral, que debe es un órgano autónomo que ya está al servicio de Morena. Y eso me parece un esperpento porque están minando la libertad de expresión, están minando a un senador y buscan minar a todos los legisladores porque quieren perpetuarse en el poder. Eso es lo que se está discutiendo ahorita con esta ley Mordaza y con todo lo que viene para que ustedes se enquisten en el poder. Pero ¿saben qué? Ya van de salida. Ya se van, van a estar en una mudanza permanente porque el pueblo los va a mandar al basurero de la historia.
0: Espérenme, agradeciéndote, Alejandro, que hayas aceptado entrar así a bote pronto. Cerramos contigo este bloque y luego regreso acá a la mesa. Adelante, Alejandro Moreno.
7: Solo preguntar,
6: agradecerle, Azucena,
7: ¿en qué contexto? Perdóname, Alejandro, a ver. ¿En qué contexto, si dicen que estas narraciones, audios fueron sacados de contexto, a mí me gustaría escuchar en qué contexto se puede decir que a los periodistas se les matan a balazos? En el contexto donde fue detenido Miguel Ángel Villarino, que fue un periodista que era muy crítico a tu gobierno, Alejandro, ¿en qué contexto fue? No podría mi mente explicarse que alguien pueda decir eso. O sea, cuéntanos en qué contexto fue, si no es en el mayor contexto de represión de lo que ejemplifica justamente al PRI, que está por perder su registro y de nueva cuenta quedar en el basurero de la historia.
0: Adelante, Alejandro.
6: Mira, primero, Azucena, agradecerte mucho. Siempre la pasión y el debate es muy bueno. Saludo con aprecio y con respeto a todas, a las tres que están participando ahí. Obviamente a Marcela también con mucho afecto, a Laura, a las compañeras que han participado. Pero yo decirte, no nos va a mover Morena de tratar de meter una narrativa porque hoy es todos ataquen a Alejandro Alito Moreno. Entonces, qué bueno, vamos bien. Eso es muestra de que la oposición está haciendo su trabajo desde el PRI. Yo respeto a todos, creo que ese es el ánimo, el debate, pero lo importante es hablar con la realidad. Yo te diría que para nosotros lo más importante hoy es que la gente esté informada, que haya esa posibilidad de construir acuerdos y consensos. Uh-huh. Y al final del camino, como te he dicho, yo soy una gente siempre echada para adelante. Sería bueno que invitaras, porque no solo como senador de la República, sino como dirigente, porque luego no les gusta ir, y aquí lo digo al auditorio abiertamente, no les gusta ir, son unos miedosos y cobardes. ¿Por qué no haces una mesa, Azucena? Sí. Te la propongo, para que vaya Jorge Álvarez Máynez, no para que vaya Ariadna Montiel, no, y voy yo. Y no al final del camino,
7: pero si
6: cada
7: ni contestas
6: las
7: preguntas que se hacen, ni los planteamientos, vaya a
2: terminar.
6: Entonces, es la falta de congruencia. A Morena nosotros no le vamos a hacer el cardo gordo. Son unos cínicos, criminales,
7: nada más contesta,
6: corruptos
7: pues,
6: y mafiosos. Y que pactaron con el crimen organizado. Este país sabe quiénes son y por eso ya se van. Te agradezco, Azucena, siempre con mucho cariño el espacio, y yo creo que el auditorio ya tiene claro que Morena ya se va, que son unos cínicos y corruptos, y nada más le recuerdo cómo le fue Zapatiza 16-0 nada más en Coahuila y perdieron el registro el MC y Morena cero distritos, para empezar.
0: Bueno, Alejandro, y qué bueno que recuerdes esto.
6: Me da saludarlos y me da mucho gusto.
8: Morena, el partido más grande de Coahuila.
0: Gracias. Y qué bueno que recuerdes esto de la mesa, porque sí, tú eres el único que has aceptado debatir en una mesa de dirigentes.
7: Claro. Y no contesta las cuestiones.
0: Y Jorge Romero, pero Álvarez Maínez y Ariadna Montiel, pues no lo hemos logrado, pues. Muchas gracias, Alejandro.
6: Gracias, gracias, Azucena. Buen día y saludos a todas.
0: Gracias, Laura.
8: Muy bien, a ver, primero decirle a Alejandro Moreno que yo soy parte de la dirigencia nacional de Movimiento Ciudadano, que aquí estoy para debatir, si así lo quiere, como lo hicimos, ¿eh? Porque nosotros tenemos una dirigencia horizontal, somos siete. Maynes bueno, nos pero coordina, pero somos siete, por eso somos siete. Ajá. Y soy parte de la dirigencia nacional, entonces aquí estamos también para debatir. Qué bueno que le fue bajando antes de eso al tono, porque también traer a la machósfera siempre, que son los cobardes y unos. La verdad es que estamos muy cansados como votantes, como auditorio, como ciudadanía, de estar escuchando a estos machos peleándose a ver quién puede y quién tiene más. Yo creo que otra vez el debate está en la mesa. Morena tiene que explicar por qué en este contexto, hablando de contextos como los pide Vianey, tiene que explicar por qué en este contexto de asesinatos de periodistas, ellos se atreven a poner otra vez este tema sobre la mesa para tapar, o sea, delineamientos a periodistas y acallar la libertad de expresión, para tapar el escándalo que traen de Rochamoya, que no se pueden quitar de encima, de su lista larga de impresentables y corruptos. No lo habían podido lograr con lo de Rufo, Y entonces han estado intentando y intentando con qué tema podían aplicar la caja china, y ahora, pues ahora con este parece que se están saliendo con la suya. Pero otra vez, el audio que pone Vianey en la mesa le sirve de nuevo a la opinión pública para darse cuenta del peligro de los lineamientos que Morena está poniendo sobre la mesa, y también para poder otra vez clarificar que el PRI y Morena son iguales, y que Morena es la cuarta transformación del PRI, y siempre lo vamos nosotros a mencionar. Por último, mi repudio absoluto y rechazo absoluto a las palabras de Alejandro Moreno con respecto a los periodistas en este audio, y que tiene que ser condenable por parte de todas las partes en esta mesa, porque no podemos seguir tapándole el ojo al macho de los políticos que siguen haciéndose de la vista gorda cuando se equivocan, y sobre todo cuando están alentando hacia la violencia y hacia los asesinatos de periodistas en nuestro país.
0: Marcela.
2: Mira, yo te voy a decir una cosa, es muy fácil estar señalando a los demás en algo editado, como ya lo dije, pero yo me voy a lo de las violaciones en Jalisco. Mira, aquí tienes a Jorge Alberto García, que fue violentado, también, estoy hablando de periodistas, a una periodista, María Luisa Estrada, te vas a morir, o sea, ay, no vengas aquí a...
0: ¿Quién dijo te vas a morir?
2: Sí,
0: amenazas.
2: No, sí, sí, Jalisco,
8: porque escucha el audio de tu dirigente.
2: No, aquí está, a ver. A Jaime Barrera, violaciones, privación ilegal de la libertad, amenazas, violencia física, intimidación para modificar o inhibir su trabajo, revictimización.
8: 39 posterior, casos de agresiones.
2: Atentado contra Susana Mendoza Carreño, julio del 2022, la periodista Mendoza Carreño. Entonces, mira, yo creo que, no creas que están libres ustedes. Y tú fuiste del PRI, porque tú nada más
8: te
2: andas acomodando. Y ahora
8: que
2: vienes
8: a hablar con la condena pública que se
2: te vienes a cubrir con el manto blanco. Ve lo que pasa en Jalisco.
8: Condena lo que dijo tu dirigente.
2: Ve lo que pasa en Jalisco.
8: Condena lo que dijo
2: tu dirigente. A ver, yo estoy de acuerdo con el dirigente, porque eso ya se acreditó. Y te voy a decir una cosa.
7: ¿Estás de acuerdo con
2: esto? No. Estoy de acuerdo con que tiene derecho a decir y expresarse, y no estoy de acuerdo en que ustedes hayan descontextualizado ese audio.
7: ¿Qué barbaridad?
2: Es completamente falso lo que en ese audio no es el verdadero. Tú lo sabes muy bien, y ahora lo están tratando de explotar. ¿Para qué? Para inhibir críticas al gobierno, opiniones y sembrar la censura. Eso es lo que estamos discutiendo ahorita, la censura. Aquí está muy claro también, mira, bueno, ya lo dijo en el INE, mira, y el INE trabaja para ustedes, pero también, perdóname, ya se van. Cuando se vayan ustedes, país va a descansar.
7: Después de esta intervención histriónica de Marcela.
2: No soy histriónica, te hablo con las verdades.
7: Que es muy lamentable, ¿no? Que vengas a Lito Moreno, a este espacio, a negar, ¿no? Bueno, ni siquiera los pudo negar. No dijo que eran falsos, no dijo que esa no era su voz. Él acaba de aceptar que esos audios es la voz de la que se escucha, y que lastimosamente dice es que están sacados de contexto. ¿En qué contexto, Azucena, se puede decir a los periodistas se les mata a balazos, a los periodistas se les paga, se les mata de hambre? ¿En qué contexto contexto puede salir ese personaje ahora y venir a la mesa y tratar de decir que en Morena estamos censurando cuando justamente pues hay un largo historial, porque en política, como bien lo dijiste en tu columna, se habla con hechos, con claro, no con dichos. Claro. Y bueno, pues ahí están los dichos y los hechos. No solamente dijo a los periodistas se les mata balazos, sino también vimos cómo detuvieron a personajes que estaban en contra de su gobierno cuando se les hacía crítica. Ese mismo periodista fue detenido. Hoy en Morena, pues yo te quiero decir que hay un círculo donde nos permitimos tener una comunicación. Cuando el presidente de la República o la presidenta de la República había tenido todos los días este ejercicio diario con los medios de comunicación, en donde se enfrentan dos posturas, dos ideas, y en donde se puede hacer señalamientos y que haya una respuesta también por parte del poder. Entonces, sí creo que es muy lamentable venir y tener que defender en la mesa a un personaje como Alito Moreno, que justamente es quien pretende que la narrativa siga siendo la misma, en donde se disparen contra los medios de comunicación, en donde no se garantice la libertad de prensa, y hoy que nosotros estamos buscando pues llegar a cumplir el objetivo de el derecho de las audiencias.
0: Ahora, tan censurable, condenable una cosa como la otra.
8: Sí, todo. ¿No? Por eso lo que decimos es que hay que llamar a la responsabilidad. Porque todo.
2: Estamos discutiendo los derechos de las audiencias, que están distrayendo, están llevando el debate a otra parte. No.
8: Hay que actuar con responsabilidad. Es condenable lo que está haciendo Morena. Es condenable lo que está haciendo el PRI con Alito Moreno. Es condenable lo que sucede en los estados de la República. Porque los dichos de Alito Moreno, de matar a balazos o de hambre a los periodistas, Morena trayendo esta ley, estos reglamentos de censura y de mordaza, en un contexto en donde en el país somos el primer lugar mundial en asesinatos a los periodistas, pues claramente nos llama a todos a la reflexión.
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28: Playa de Arena Verde, Estados Unidos. Conocida oficialmente como Papakolea, esta joya exótica se encuentra en la Isla Grande de Hawái. Es una de las cuatro únicas playas en todo el planeta que posee arena de color verde oliva. Esta tonalidad tan extraña se debe a la presencia masiva de cristales de olivino, un mineral pesado que se desprende del cono volcánico que rodea la bahía tras las constantes

0: Y lo que vemos y escuchamos en el audio de Alejandro Moreno es absolutamente reprobable y condenable. Por eso, en ese contexto en donde gobernantes, exgobernantes o dirigentes de partidos o criminales piensan así, Morena tiene que ser muy cuidadoso de lo que presenta dentro de la normativa para defender a los periodistas, la libertad de expresión, a las audiencias y los derechos constitucionales de todos. Los periodistas, Vianey, no son enemigos de Morena. Los periodistas, Vianey, no son enemigos del Estado. Es correcto. Los periodistas... Sí. Tienen que ser protegidos también. Es y ustedes correcto. En este contexto tienen que ser responsables. Los lineamientos que están presentando se prestan una vez más al linchamiento de quien hace una labor noble para que la gente esté enterada sobre los excesos del Estado, los gobernantes, sus corrupciones y sus vínculos con el crimen organizado.
1: Esa pregunta te hacía
0: la autocensura con estos lineamientos que va a provocar. La autocensura con estos lineamientos que se va a provocar.
2: ¿Dónde
0: la persecución a las líneas editoriales de los medios de comunicación que se va a provocar? Eso es la consecuencia de los lineamientos. Bien, y no tiene que decir el lineamiento. Entonces tenemos que estar con los ojos muy abiertos. Vuelvo a poner en la mesa, con este deterioro y erosión institucional que está haciendo Morena, sin poder judicial porque está tomado por ellos, sin Comisión Nacional de Derechos Humanos porque está tomada por ellos, ahora van a venir a tomar también estas defensorías y vamos a tener a la Liz Vilchis por todos lados. Nosotros queremos una regulación, sí, queremos proteger a las audiencias, pero esto no es a través de regulación mordaza.
1: Marcela Guerra.
3: Nosotros en el PRI vamos a defender todo el tiempo la libre expresión. Vamos a ser garantes de la Constitución, pésele a quien le pese. Y vamos a seguir señalando todas las deficiencias gubernamentales del narcogobierno y vamos a seguir señalando también a Morena por el financiamiento irregular permanente con el crimen organizado, ese binomio que se ha dado y que está, no está a discusión porque ya está señalado por las entes internacionales, ya está completamente consignado por muchísimos articulistas, periodistas, que por cierto la labor del periodista hoy por hoy corre peligro y esto vale la pena ponerlo sobre la mesa con mucha claridad y no distrayendo los debates con falsas premisas, sino es una situación que tiene que ver con no caer en la censura, que tiene que ver con el control exacerbado del poder sobre los órganos autónomos y buscar como pretexto a unos lineamientos que vienen para meter un control absoluto en las elecciones para perpetuarse en el poder. No lo vamos a permitir, vamos a alzar la voz todo el tiempo.
1: Vianey García.
2: Mira, Azucena, los medios tenemos la responsabilidad de actuar con profesionalismo y de cuestionarnos sobre las implicaciones potenciales que tiene el manejo de la información. Por ello, todas las noticias que involucran a las organizaciones criminales deben apegarse fielmente a los hechos. Por eso se debe dimensionar adecuadamente la información, se debe de presentar siempre esta información en su contexto, en el contexto correcto y en su justa medida. O sea, es decir, explicar cuál es el tamaño y la situación real del problema, cómo afecta a la sociedad y cómo se compara con lo que ocurre o ha ocurrido en otras regiones del país. Se debe mostrar la información según su importancia. Para ello, los medios debemos establecer criterios para determinar en qué posición se debe ubicar la información vinculada a la delincuencia organizada. Es decir, se debe de seleccionar para no seguir exaltando los grupos poblacionales y que no se vivan en miedo. Eso es lo que hace referencia a este texto, publicado en el 2011 en un acuerdo que firmaron los medios de comunicación con el entonces gobierno de Calderón, en donde, por cierto, Laura impulsó a que Calderón pudiera llegar a la presidencia de la República. Estoy leyendo.
0: Poderosísima de mis
2: estoy mentiras. Leyendo el acuerdo conforme lo publicaron en su momento.
1: Correcto.
2: Yo le pregunto a Laura que me diga si de manera específica en qué punto de los lineamientos que además están en consulta se pone en peligro la libertad de expresión o la censura con los medios de comunicación y ni siquiera tuvo ni siquiera me pude responder. Y es que ellos vienen de militar en Acción Nacional, en donde defienden este tipo de propaganda, este tipo de acuerdos, y mienten descaradamente cada vez que intentan atacar los lineamientos de los derechos de la audiencia. Oigan, tranquila, yo no les interrumpo cuando hablan, no soportan la verdad.
1: No
2: te la aventé, te la pasé porque te estaba salpicando sangre aquí.
1: Gracias a las tres, nos vemos la próxima semana. 9:35 es miércoles 5 de agosto.
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1: Esta mañana la presidenta Claudia Sheinbaum reaccionó al asesinato anoche del TikToker César Gastelum, de 25 años, en Culiacán, Sinaloa.
5: Decir a todos mis hermanos que en esta vida Soy la afortunada.

0: que...
1: Mira, el KFC me tiró la copia, mira.
0: Ah, oh, KFC no, tiró la copia. Literal, KFC.
2: Dale, va, KFC, tirando la copia del KFC, recorrotero.
3: Vengo por un pedido.
4: Oiga, ya cayó la primera chamba.
5: Cayó la primera chamba.
3: Oiga, no dejan...
5: ¿Cómo?
6: No hay tira, son 10 minutos.
5: No.
3: ¿10 minutos?
5: Oiga, nos van a regañar, oiga.
3: Vámonos, chicos.
6: Estamos esperando
3: pedir. No, la moto, la moto.
5: Yes.
3: No, oiga, me sentí bien mal, oiga.
5: No, no, no, esos chavos me han miedo.
0: ¿Qué número?
5: Un cascazo esa marega, y sí.
3: Guajiro, ¿te acuerdas cuando nos asaltaron en un camión?
0: No, más él que me cayó y pedí
5: perdón. No, no, no, no, no.
7: Y están haciendo toda la investigación para detener a los responsables. Y toda la investigación de cuál es la causa de por qué se da este lamentable homicidio.
8: Sí, en ese sentido preguntarle cuál es su opinión sobre este efecto, el impacto que tiene que se...
7: Bueno, vamos a esperar a toda la información. Evidentemente tienen que detenerse a los autores materiales y en todo caso al autor intelectual y conocer la razón de por qué se da este lamentable homicidio.
9: El gabinete de seguridad dijo que mantiene comunicación con la Fiscalía del Estado para esclarecer los hechos y que entre las líneas de investigación hay diversas publicaciones que hizo el TikToker en su cuenta. La presidencia volvió a referirse a los lineamientos para proteger los derechos de las audiencias. Dice que la propuesta responde a una demanda de años sobre que el Estado no determina si una publicación es verdadera o falsa.
7: ¿Qué se hizo en la ley? Algo que se venía pidiendo desde hace muchos años, que no sea el Estado quien sancione si algo que se publica es verdad o mentira, o que sancione si hay un delito o se perturba el orden público o hay ataque a la moral o la vida privada o los derechos de terceros. No debe ser el Estado. ¿Qué debe ser? Un esquema en donde los medios tengan a disposición de la ciudadanía a una persona designada por ellos para que la ciudadanía pueda quejarse.
9: La presidenta acusó que los opositores mienten y escriben ficción.
7: Por eso digo que son las notas de opinión o las opiniones de ficción. Son ficción. Inventada, absolutamente inventada. Ya ni tomo tiempo a veces en la mañanera para hablar de los comentócratas, porque es tan absurdo lo que dicen, que ni tiene caso estar aclarando cada cosa. Pero es parte de una... de un vínculo que tienen entre todos ellos, que no quieren al gobierno. ¿Y por qué no lo quieren? Pues porque no les damos chayote, así, tan sencillo como eso. Porque nosotros no le damos dinero a un periodista, a un reportero, para que diga lo que queremos que diga.
9: Anoche, el secretario de Relaciones Exteriores, Roberto Velasquez, que recibió al cardenal Pietro Parolini, secretario del Estado de la Santa Sede, con quien tuvo una reunión. Hoy la presidenta dice que se va a reunir con él al mediodía y que le va a reiterar la invitación al Papa León XIV para que visite México.
10: ¿Reiterará esta una invitación hacia México para los próximos años?
7: Por carta, en su momento, después recuerden el 12 de diciembre tuve la oportunidad de hablar con el Papa y ahora que recibimos esta visita muy importante, pues vamos a insistir en la visita del Papa a México. Es más allá de su representación religiosa y evidentemente en México pues hay separación de la Iglesia y el Estado y así va a ser siempre. Pero hay una referencia muy importante que él está representando en el mundo respecto a esta reflexión. Incluso él mismo llama la regulación pública de la inteligencia artificial y a reconocer entre todos cuáles son los impactos.
9: La Cámara Nacional de la Industria Farmacéutica, la Canifarma, advirtió aquí que el nuevo esquema de etiquetado de medicamentos impulsado por el gobierno podría costar mucho dinero y retrasar la industria, la entrega de los medicamentos. Sobre esto hablé hace un ratito con el subsecretario de Salud, Eduardo Clark.
11: desafortunadamente alguna vez salen de los hospitales y se revenden. Y una de las estrategias, no es la única que estamos haciendo, tiene que ver con que las personas puedan identificar más claramente un medicamento del sector público para que no se lo revendan. Y también, muy importantemente, para que cuando vayan a una clínica o un hospital y les den un medicamento, no les puedan pedir ningún tipo de cobro. Ajá. Se les propusieron pues que fuera impreso en la caja, y lo que ellos comentaron es pues no les daba tiempo para hacer los cambios en las cajas.
9: Correcto.
11: Y posteriormente se negoció con ellos que fuese primero una etiqueta que pudieran poner sobre el medicamento. La etiqueta fue una solicitud de ellos de hacerlo más rápido, sin mover el proceso de impresión de las cajas. Y muy importantemente, Susana, para ser claro, les estamos dando un periodo de gracia de casi 6 meses a partir del inicio de los contratos el 1 de enero. Y es una manera de garantizar dos temas: que los recursos del pueblo de México en medicamentos se reduzca su reventa ilegal, y en segundo lugar, que tampoco haya ningún espacio para que le cobren un medicamento a una persona cuando vaya a una clínica o un hospital y reciba ese medicamento, que es un derecho gratuito.
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9: Vamos al corte y enseguida regresamos con más información. La mañanera ya concluyó. La presidenta tiene una reunión al mediodía, como ya escuchamos, con pues el segundo en importancia, el Vaticano, con Pietro Parolin.
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15: Hay casas que tienen historia, hay casas que guardan oscuros secretos a la espera de revelarse con un pequeño accidente. Muy cerca del centro histórico de la Ciudad de México se ubica una vieja residencia deteriorada por el tiempo y el abandono. En ese escenario habita Eulalia Madero, una anciana y misteriosa mujer, apoyada por Ifigenia, trabajadora doméstica, quien por casualidad encuentra un diente enterrado en la pared. El hallazgo desata una trama que enlaza lo sobrenatural, el espiritismo y la política a través de oscuros personajes de la historia mexicana. Todo alrededor del velo dorado, rito practicado por hombres poderosos para controlar el destino de una nación. A lo largo de las páginas transitan aristócratas, intelectuales y oportunistas cercanos a virreyes de la Nueva España. Novela escrita por José Manuel Cuellar, juega con el terror y el misterio en una historia que te envuelve para no dejarte ir.
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16: Símbolo de fuerza y longevidad, el roble es esencial en los ecosistemas templados. Produce bellotas, un alimento clave para numerosas especies de fauna silvestre. Su madera, extremadamente dura y resistente, ha sido utilizada históricamente en la construcción naval y de barricas. Estos árboles pueden vivir cientos de años, convirtiéndose en pilares históricos y biológicos de los paisajes europeos y americanos.
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16: El perezoso de tres dedos. Este mamífero arborícola es famoso por su extrema lentitud al desplazarse por las ramas altas. Su pasividad le permite pasar completamente desapercibido ante peligrosos depredadores como el jaguar.
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17: Con más de 50,000 detenciones de migrantes en Estados Unidos durante junio, la administración de Donald Trump alcanzó su nivel más alto en arrestos de este tipo. Además, el gobierno estadounidense espera llegar a las 2,000 detenciones diarias. Con el fin de alcanzar un consenso sobre la planta de amoníaco de la empresa Gas y Petroquímica de Occidente, el comisionado federal para la atención al proyecto, Mauricio Rodríguez, presentó a comuneros el Plan Integral para la Conservación Ambiental, el Bienestar Comunitario y el Desarrollo Sostenible de la Bahía de Ohuira, en Sinaloa. Una operación conjunta de España y Francia desarticuló una red vinculada al cártel Jalisco Nueva Generación, trasladó cerca de 2.4 toneladas de metanfetamina disuelta en 12 toneladas de vainilla líquida desde México hasta una finca en la provincia de Lleida, España, donde se aseguró a 13 personas y un laboratorio clandestino. Informó Amy Arriaga. 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
9: Las 9:45. Daniel Jasso, buenos días. ¿Qué nos tienes?
18: Buenos días. Hace unos minutos comenzó una conferencia de prensa del Departamento de Justicia de Estados Unidos, donde anuncian 5 nuevas acusaciones contra altos líderes del cártel Jalisco Nueva Generación. En específico se refieren a Julio Alberto Castillo Rodríguez, alias El Chorro, Hugo Gonzalo Mendoza, Gaitán El Sapo, Ricardo Ruiz Velasco, el doble R, o ellos le llaman el Tripa, Julio César Montero Pinzón, alias El Tarjetas, y Carlos Andrés Rivera Varela La Firma. Todos ellos dicen son señalados por dirigir redes de narcotráfico, organizar a sicarios altamente entrenados y cometer intentos de asesinato, facilitamiento de armas, lavado de dinero y manufactura y distribución de drogas. Son algunos de los cargos que dicen se dividen en las cortes de Distrito Este de Nueva York y en Columbia, Washington, ofreciendo además a Azucena más de 100 millones de dólares en total de recompensa por la captura de estos 5 personajes, además de otros 2. Actualizan la recompensa para Juan Carlos Valencia González, alias El Pelón, a 5 millones de dólares, que es tal vez de las más altas. Vamos a estar pendientes de las fichas que se estén publicando en el Departamento de Estado de ese país, además de Audías Flores Silva, el jardinero. Recordarás que muchos de estos personajes ya fueron...
9: El jardinero ya está detenido.
18: Correcto, algunos de estos personajes, entre ellos el jardinero, ya fueron capturados por autoridades mexicanas. A muchos de ellos, Azucena, entre estos 7... A 3 de ellos, no escuché específicamente el nombre porque la conferencia pues se mantenía hasta hace unos minutos, están señalados por cometer fraudes sofisticados contra adultos mayores, sí, a través del esquema de venta de tiempos compartidos, que es un tema que ya veníamos revisando también aquí en este espacio. Y una de las participaciones más importantes en esta conferencia es del director de la DEA, Terry Cole, quien confirma que para Estados Unidos el nuevo líder del cártel Jalisco Nueva Generación es Juan Carlos Valencia González, justamente El Pelón, y pues advierte que no van a terminar hasta termina con este cártel, no importa quién los proteja, así sean funcionarios corruptos.
9: Juan Carlos Valencia González es el 03.
18: Correcto, el pelón, el 03.
9: El hijastro del Mencho.
18: El yerno del Mencho.
9: No, el 03 es hijastro del Mencho, sí. Y digo, uf, porque ayer estuvo aquí José Luis Montenegro y hablábamos justamente de estos otros personajes que no eran tan conocidos. Correcto. La Firma, El Chorro, me dijiste otro más ahí. ¿La gallina?
18: El Tarjetas, Julio César Montero,
9: sí,
18: Pinzón.
9: Es que en el libro de Montenegro viene todo así súper específico respecto a estos otros personajes que no son tan mediáticos, pero que son muy importantes en la estructura de este cártel. Ahora, dice la DEA, dice que Juan Carlos Valencia González, alias El Pelón,
18: correcto,
9: es el objetivo número uno de la DEA, luego de haber asumido el liderazgo del cártel Jalisco. 100 millones de dólares de recompensa por la captura de él y de otros individuos ligados a este y otros cárteles. Es el hijastro del Mencho, el 03, porque el Mencho se casó con Rosalinda González y ella ya tenía a Juan Carlos. Luego tuvo el Mencho con Rosalinda 3 hijos más, pero el Menchito, que así se le conoce, pues ya está detenido. Entonces, por eso, pues, el heredero, pues, es el hijastro del Mencho, que es el 03.
18: Correcto, es parte del anuncio que hace Terry Cole. Si quiere, escuchamos un fragmento.
9: Ah, bueno, muy bien.
19: Based on DEA intelligence, the new leader.
20: Basado en información de inteligencia, el nuevo líder, Juan Carlos Valencia González, yerno de El Mencho, está tomando el control del cártel. En nuestro mundo, El Pelón es la prioridad número uno de la DEA. La DEA está más enfocada que nunca en desmantelar al cártel Jalisco Nueva Generación y en llevar ante la justicia a sus miembros, facilitadores y funcionarios corruptos. Déjenme ser claro, si trafican drogas ilegales, lucran con el sufrimiento de los demás o utilizan dependencias gubernamentales para proteger al cártel, esta es su advertencia. La DEA irá por ustedes. Ningún título, cargo, posición o conexión política los protegerá.
9: Muy bien.
18: Es lo que dijo el director de la DEA. Suena, también estuvo presente el fiscal general interino Todd Blanche y el director del FBI, Cash Patel. Vamos a estar pendientes justamente de las fichas de recompensa que estén publicando más adelante.
9: Gracias, Daniel Jasso.
18: Buenos días.
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9: Pilar Montes de Oca, lingüista y directora de Algarabía, ¿cómo estás?
22: Yo nada más te oigo, me da risa. Es que...
9: ¿Por qué?
22: Te iba a hablar ahorita de un tema. Te iba a hablar ahorita de otra palabra, de otra cosa. Pero en el momento en que estoy oyendo al reportero, que por cierto, qué buen reportero.
9: ¿Verdad? Daniel Jasso es.
22: Ajá, uh-huh. De verdad. Uh-huh. No. Veo lo de los apodos. O sea, ¿qué onda con México?
9: Sí.
22: Y esa tendencia
9: el
22: a poner
9: chorro,
22: apodos. Porque,
9: la
22: bueno, claro,
9: firma.
22: En el mundo, la firma. ¿Por qué le dirán la firma? A ver, vamos a poner.
9: Pues que fíjate, en el libro de Montenegro viene. Pero ya te lo voy a comprar, te lo voy a regalar si te interesa. Pero, ay, es una historia bien truculenta, pero mejor cuéntame algo bonito, lindo.
22: No. Si algo bonito son los apodos que ponemos a todo el mundo.
9: ¿A ti cómo te dicen?
22: Por ejemplo.
9: A ver.
22: Ah, no.
9: A mí me dicen preciosa. Oye, güera.
22: Sí, esa necesidad de poner hipocorísticos, porque hay que diferenciar entre los hipocorísticos y los apodos. El hipocorístico es hacer tu nombre chiquito. O sea, sí. Por ejemplo, Azucena, ¿cómo, hola, ¿cómo te llamas, Azucena? Hola, Azu.
9: Sí.
22: Automáticamente Azu.
9: A mí me dicen, ¿no? Susi.
22: O Susi, sí. O Chuchena. No, no
9: sí.
22: Sé.
9: Si sí, también. No, eso mí, eso es como ejemplo, hacerlos chiquitos. Y a ti, Pili.
22: Se llama hipocorístico, sí, haz de cuenta. Pili, Piluchis, Piluca, Pilaruca.
9: Pilarica, Pilaruca, Pilarica.
22: Ajá. Okay. Ajá, ¿no? Este, Pilarica.
9: Jael, yo le digo Jaela.
22: Jaeluki. Exacto. Ajá. Hasta tengo una tía que me decía Pichus, por, no, no sé, Pichus. Y de ahí Pichojos, y luego Pichojos Pérez, que era un este futbolista de la época cuando yo era niña, ¿no? Entonces, así. Pero lo que te decía es que hay unos muy buenos, hay unos buenísimos. Uh-huh. Pero primero también el gusto por la Che. O sea, todo le ponemos, por ejemplo, Graciela Chela, ¿no? Sí. Vicente Chente.
9: A mí me dicen, ¿no? Chena. Este,
22: Soledad.
9: La Choca.
22: Chole, ¿no? Sí. Este, todos con Che. O sea, nos gusta mucho la Che, ¿no? O sea, todas las palabras con Che.
9: Cheve.
22: Isabel Chabela.
9: Ah, no,
22: Isabel,
9: ¿verdad?
22: Chabela, ¿no? Esos son hipocorísticos, pero los apodos es una característica de la persona, ¿no? Uh-huh. Para relacionarla con. O sea, por ejemplo, el Chapo es por chaparro.
9: Sí.
22: Eso es un hecho, ¿no? Pero el Greñas, pues porque tiene el pelo muy largo, el Chino, ¿no?
9: ¿Y cómo te dicen? ¿Cómo dices que se llaman estos apodos?
22: Esos son, o sea, los primeros son hipocorísticos.
9: Sí, pero
22: cuando
9: estos
22: haces tu nombre chiquito. Y estos son apodos.
9: Ah, ok.
22: Apodos.
9: ¿A ti cómo te dicen? A mí me dicen güera. Preciosa.
22: ¿Ah, sí?
9: Este, y otras cosas que no puedo decir porque yo estoy diciendo los favorables. Y otros, pues, no son tan favorables.
22: No te puedo decir cómo me dicen a mí.
9: ¿Por qué?
22: Pero puedo decirte cómo le decimos a un amigo mío, le decimos el tigre.
9: ¿Por?
22: Porque desayuna crudo, come crudo y cena crudo.
9: Ah, ok. Bueno, sí, ¿no? Muy bien.
22: Otro, le decimos el zócalo porque casi siempre está tomado.
9: Me la llevo. ¿Qué más? Dime más.
22: Uno que le dicen el postre porque es al último que te echas.
9: Ok. Me encanta.
22: Este, luego el semáforo, porque nadie lo respeta.
9: Ay, no, es que se me está cortando el semáforo, ¿por qué?
22: Porque nadie lo respeta después de las 11 de la noche, o sea,
9: uy,
22: ya después, ya nadie lo respeta, ¿no?
9: Ok, y aquí.
22: Y luego el que le dicen el rey de la abstinencia, porque el lunes vino, martes vino, miércoles vino.
9: Muy bien, ¿qué más? Aquí estamos aprendiendo, ¿no?, un montón de cosas que vamos a aplicar. ¿Qué más?
22: Oye, a un amigo mío que le manda un abrazo, a Joey, le decimos el Valderas.
9: El Valderas, ajá.
22: Ajá, porque está entre. Valderas es una calle.
9: Sí, claro.
22: Si la ubicas.
9: Obvi.
22: Porque está entre Juárez y Cuauhtémoc. Ay, mi vida.
9: Ay, qué mala. Híjole. Dime el cómo Valderas. Te dicen a ti. Ándale.
22: Eva, no te puedo decir.
9: ¿Por
22: no,
9: qué? Dímelo bajito.
22: Porque es muy feo el apodo que me dicen a mí. Y me dijeron alguna vez.
9: ¿Pero grosero?
22: Es que ahorita
9: ¿o
22: no
9: qué?
22: Sé. Ahorita me decir pinche viejica de la chinga, no sé.
9: Sí, sí, sí. Bueno, eso nos dicen diario, pero.
22: Sí, pero no, exacto.
9: De cariño, diario, de apodo de cariño, ¿cómo te decían en tu casa? ¿Cómo te dicen?
22: No, mi mamá Maripili. Maripili.
9: Ay, qué bonito.
22: No
9: va
22: a decir Maripili, nadie, por favor, por
9: mira,
22: favor.
9: Mira, aquí me están mandando el güero, el flaco, el gordo, el chino, el pelón, el chato, el piojo. El diablo, el borrego, el chiquilín.
22: Oye, uno que les, en la facultad le decíamos uno el salmón, porque venía de muy lejos, vivía muy lejos de la facultad, de CEU, uh-huh. Este, y nada más venía a echar la hueva. Es que los salmones.
9: No, yo soy bien fresa, porque no, o sea, estoy piense y piense. El chicles, el costeño, el cachas, la maruchan, ¿por qué? Porque. Ay, no lo voy a decir. No. ¿Qué más?
22: Oye, y la Domino's porque se entrega antes de 30
9: minutos. No, hombre, qué bárbaro. Es que feos apodos, todos bien en contra de
22: pero
9: las
22: es
9: mujeres.
22: ¡Qué feos apodos! O sea, habría que preguntar por qué le dicen el firmas, el no sé qué, el no sé cuánto.
9: Ajá, no, ¿no? Pues no sé. Pero el de la pizza, pues es para hombre, mujer, eso es unisex.
22: Eso es un unisex.
9: El Maruchan también es unisex.
22: El Maruchan no sé de qué va,
9: no,
22: a qué
9: hombre,
22: se refiere.
9: No, es que no te quiero decir porque voy a ser juzgada. Y yo no lo estoy diciendo, me lo está diciendo aquí en la producción. ¿Qué otros apodos
22: bueno,
9: se saben?
22: Y luego bueno, el típico, o sea, el típico que son así de El cachete, el chueco.
9: Claro, esos ya que son como básicos, ¿verdad?
22: Teníamos un amigo que era así, totalmente nerd, con lentes, cero así, y le decíamos el audaz.
9: No, hombre, sí, eran bien crueles. Qué bueno que no fui de tu generación. Hubieras acabado con mi autoestima.
22: No me acordaba de la audaz. Le mando un abrazo.
9: Oye, ¿y qué aprendimos en esta lección de algarabía?
22: No, lo que aprendimos es que el mexicano tiene una... Pero de verdad, es impresionante. O sea, es el apodo por el apodo y el hipocorístico por el hipocorístico.
9: Sí, bien natural, ¿verdad?
22: Mi prima, que es la que diseña algarabía, la diseñadora de algarabía, Victoria García Yoni, automáticamente cuando dice, hola, me llamo Victoria, automáticamente dice, hola, Vicky. Y ella odia el Vicky. Uh-huh. Y mucha gente odia que le digan, o sea, por ejemplo, mi prima Graciela odia que le digan Chela. Entonces tiene que defender
9: pues
22: el Chela.
9: Pues sí, sí, claro. A mí, por ejemplo, ¿no? Azu, ay, no, mejor dime Susi. O dime bonita, o dime, no sé. Oye, ya me voy.
22: Papá, como soy.
9: Sí, ya, vámonos, Pilar. No me vas a decir cómo te dicen, porque yo voy a investigar.
22: Investígalo, pero te voy a decir una cosa. Ya nos quedó pendiente el tema de hoy, que era el tema, justamente.
9: Pues sí, hombre, pero nos desviamos el otro miércoles.
22: Pero hablamos de los hipocorísticos. Bueno, ya supieron lo que es la diferencia.
9: No, ya.
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24: Desde antes del arranque de la Copa del Mundo, la confrontación entre UEFA y FIFA estaba marcada. La gota que derramó el vaso entre Alexander Seferin y Gianni Infantino ha sido la burda idea de subsidiar un negocio como el fútbol, que si algo tiene es recurso. Mientras UEFA fue la primera en levantarse con una postura siendo prácticamente el 25% de la votación, Infantino se sentía seguro con CONCACAF, Asia y África. En las últimas horas todo ha cambiado, y no para confirmar el fondo de la FIFA, que con toda seguridad huele a Donald Trump, sino a la reelección de Gianni Infantino el próximo mes de marzo, en un congreso en Marruecos, donde el ítalo suizo apunta a ser el gran perdedor. 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
25: El tucán. Esta colorida ave destaca inmediatamente por su enorme y vistoso pico, el cual utiliza hábilmente para alcanzar frutas en las ramas delgadas. Habita en las copas de los árboles amazónicos, llenando el denso entorno con sus característicos cantos.
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26: Comí con esa mezcla de satisfacción y un toquecito de ingenuidad.
0: Era solo una ensalada, ¿verdad? Pensé que estaba controlando la situación y sobre todo mi promesa de cuidar mi alimentación. Pero luego, como siempre, algo ocurrió. Un pequeño pedacito de pan por allá, un pequeño postrecito por acá. Y de pronto, la comida se fue acumulando sin que me diera cuenta. Horas después, ya sola en el sofá, en ese que parece de confesiones más que de otra cosa, ese ligero malestar que no es físico, sino más bien emocional. ¿Por qué añadí esa salsa? ¿Por qué me comí el pedacito de pan? ¿Por qué probé el postre? Y ahí está, el remordimiento, tan educado y tan callado como una amiga que te recuerda que no hiciste lo que debías.
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5: Pero muy buenos días, 10 de la mañana con 2 minutos. Hoy es miércoles 5 de agosto del 2026. Bienvenidos, bienvenidas. Gracias por arrancar esta mañana con nosotros. Soy Daniel Iturbide. Gracias a todo el equipo, Richie, Mike, Carlos Jiménez, Pamela Ñeco, Jimena Millán. Vivi, ¿cómo estás?
6: Así es, Dani. Muy buenos días. Espero que todos estén muy bien. Bueno, lo decías desde el inicio de este espacio, Dani. La verdad es que la relación con la comida es súper importante. Y fíjate que para hacer esta introducción, pues yo quise investigar un poquito. ¿Por qué? ¿Por qué tenemos una mala relación con la comida? Son temas culturales, ¿eh? Porque desde chiquitos aprendemos a premiarnos o a consolarnos con comida, ¿no? Si te portas bien, te voy a dar un dulce. Sociales, porque pues vivimos rodeados de mensajes sobre dietas, de cuerpos perfectos, de alimentos prohibidos, ¿no? Y eso genera una culpa. Y la realidad es que con las redes sociales también. Emocionales, porque comer se vuelve una forma de regular tus emociones, ¿no? Calmar la ansiedad, distraerse. Económicas, porque no todas las personas tienen acceso a alimentos saludables y muchas veces se come lo que se puede, y esa es una realidad. Y de control, ¿no? Porque para algunas personas contar las calorías o restringirse, pues también se convierte en una manera de tener el control cuando todo lo demás parece incierto. Y yo la verdad, Dani, Jime, buenos días, espero que estés muy bien. La verdad es que creo que en estos momentos es bien importante porque yo creo, bueno, no sé, pero en algún momento nos hemos sentido como esta mala relación con la comida, ¿no? En mi caso, yo lo viví mucho de chiquita y me pasó hace algunos años. Yo he platicado esta historia, no sé si en este espacio, pero en el 2022, cuando yo empecé a salir a cuadro en el resumen, recibo un comentario muy desagradable por parte de un familiar, por parte de mi tío, donde me dice que me veo gorda en la tele. Ese fue su comentario. Y a raíz de ahí, la verdad es que, híjole, pues sí me generó un conflicto en ese sentido. Entonces, es bien importante hablar de esto para reconocer y sobre todo sanar nuestra relación con los alimentos, porque no tiene que ser un problema.
8: Sí, definitivamente, como lo mencionas tú, Vivi, creo que es algo que yo incluso me atrevería a decir que es todas las mujeres hemos cuestionado y pasado en algún momento de nuestras vidas. Y digo particularmente mujeres porque las estadísticas también dicen que en general los problemas con la comida, los trastornos alimenticios, van de 9 a 1 respecto a los hombres. Que esto no significa que a ellos no les afecte, pero definitivamente si hay una carga social que está más del lado de la balanza de las mujeres y que está muy normalizado, o sea, como te pasó a ti desafortunadamente, que alguien haga un comentario sobre tu cuerpo que no fue solicitado, y no tiene que ser un familiar, pueden ser absolutos desconocidos que por alguna razón se sienten con la comodidad de poder comentar acerca de cuerpos ajenos sin saber lo que está pasando de fondo, ¿no? Y creo que también por eso va a ser tan valioso hablar con nuestra invitada del día de hoy, que sí hace muchos videos acerca de quizás ya lo satanizada que tenemos la comida, y que al final de cuentas es lo que necesitamos para vivir, es nuestro combustible, pero le tenemos un miedo terrible. Y en un día tan importante como hablar de una buena relación con la comida, no solamente es hablar de comer sano, sino incluso de comer, porque hay mucha gente que se la vive restringiéndose toda la vida.
6: Sí, tienes toda la razón. Estará con nosotras Brenda Ivette Moreno. Ella es nutrióloga y justo sube muchísimo contenido a sus redes sociales de, a ver, no debemos de tener una mala relación con la comida. Así las cosas, Dani.
0: Pues sí, la verdad es que nos parece un tema muy relevante relacionarte con la comida. ¿Por qué tenemos una tan mala relación con la comida? ¿Por qué nos da remordimiento comer lo que se nos antoja? ¿Por qué nos da remordimiento comernos un pedacito de chocolate? ¿Por qué nos sentimos mal por horas por haber probado el postre? ¿Por haber comido una hamburguesa? No, cambiemos eso. Cuidémonos, pero desde la mente, desde la cabeza, desde la conciencia. Y eso es el objetivo del programa de hoy. Hablaremos del dato, de todo lo que es noticia, de todo lo que es tendencia en México y en el mundo. Quédense con nosotros, que esto apenas comienza y se va a poner mucho, muchísimo mejor.
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6: Platicamos con Brenda Ivet Moreno. Ella es nutrióloga, sube muchísimo contenido a las redes sociales. Y Bren, tú subiste un video hablando de la relación con la comida, pero decías algo bien importante, porque es... A ver, no estoy justificando que te comas 20 tacos o 3 hamburguesas. Estoy diciendo que tenemos que ser mucho más cuidadosos y reconocer y sanar nuestra relación con la comida. ¿Cómo estás? Gracias por estar aquí con nosotros. Hola,
10: pues muy emocionada de poder estar acá. Yo les decía ayer a mis pacientes por ahí en redes sociales y a quien me sigue, salgo de la Nutricueva para venir acá a traer este mensaje a más personas, que me parece muy valioso, que pues a quien le haga clic hoy a escuchar esto y le pueda aportar un granito de arena, yo encantada de estar por acá.
6: A ver, en esta publicación que haces, y para la gente que nos está escuchando, sales en las redes sociales como nutri.ivet.moreno. Y Bren, tú pones, es un recordatorio de que la comida no es tu enemiga, se vale disfrutar sin culpa, sin miedo, y sin esa voz que te dice, ya la arruinaste. Y es que sí, y platicábamos que sobre todo, a ver, y no sé si están de acuerdo, pero las mujeres más, todo el tiempo, y yo creo que todas hemos tenido como este problemita, a lo mejor, ¿no?
10: Totalmente. Sí, nos han enseñado desde hace mucho, Vivi, que la perfección es sinónimo del éxito, ¿no? Y en la nutrición creo que, bueno, la nutrición de entrada es una ciencia que ha evolucionado a paso agigantado. Hablamos de que en los años 70 empezó tal cual como una ciencia, y hablamos tú y yo, somos contemporáneas, Vivi. Entonces, en los 2000, donde se hablaba mucho de la cultura de la dieta, del bajar de peso a contra de tu salud inclusive, con métodos muy estrictos, hoy me alegro de poder ver que cada vez más profesionales estamos inculcando que no es la perfección la que nos lleva al éxito, es la conexión, ¿no? Es lo que yo invito mucho a mis pacientes, conecta con tu cuerpo, con tus sensaciones, porque de ahí viene realmente el desequilibrio que hoy en día abordamos, ¿no? El que dice, vamos al nutriólogo ejemplo, y decimos, ay, pues ya es para que me restrinja, ya es para que a ver qué quito, qué me limito, pero poco se habla de voy a ir para saber escucharme, porque llevo rato sin conectar con mis sensaciones, con mi hambre, saciedad, ¿por qué tengo antojos, apetito, ¿no? Y saber abordarlos, ahí es la clave, el conectar lejos de desconectar y decir, es como si me pongo yo una bendita en los ojos y decir, bueno, ya voy a hacer lo que me diga el nutriólogo y seguir la dieta tal cual. No, o sea, es la diferencia, es voy a quitarme esa venda y voy a descubrir lo que mi cuerpo me está queriendo decir, y ahí está la clave, ¿no? Entonces, no es perfección, es excelencia, es práctica constante, y eso es lo que nos hace falta mucho. En ese reel, pues justo un poquito de manera entre cómica, entre pues muy abordable, lo quise exponer, y pues nos fue muy bien, muchas personas conectaron con él. Sí.
11: Sí, es que en este tema siempre hay dos palabras que están por encima de cualquiera, en el tema de la relación que tenemos con la comida. Uno es limitarse, y en el otro polo está sentir remordimiento. ¿Cómo cambiar eso? O sea, ¿cómo entender que si hoy me comí una hamburguesa, no pasa nada?
10: Exactamente.
11: ¿Cómo entenderlo? ¿Cómo trabajarlo? ¿Cómo verlo para no sentirnos así?
10: Mira, yo siempre les digo un ejemplo a mis pacientes bien, bien sencillo. Un saludo a quienes me están escuchando.
11: Espero que les hayas dicho a todos.
10: Totalmente.
11: Y, a todas.
10: Y aquí sabrán, ustedes están de testigos, esto siempre se los comento. ¿Por qué pensamos que por comer algo, y si me vieran estoy haciendo entre comillas malo, porque sabemos no hay comida buena ni mala, pero por qué pensamos que comer algo malo nos va a arruinar el proceso? Y a ver, si lo cambiamos y si le damos la vuelta y... A ver, entonces le digo, come una ensalada hoy. Ya por eso eres fit.
11: Claro.
10: Ya por eso estamos...
11: Es al revés.
10: Porque a lo negativo le damos tanto peso y si decimos, bueno, por comer una ensalada, sé que eso no va pues a mejorar para nada o empeorar para nada. Todo es la constancia, la suma de lo que yo hago día a día, ¿no? Entonces, en otro ejemplo también que les pongo mucho, mucho, imaginemos que nuestros hábitos es como un jarrón de vidrio, ¿no? En ese jarrón es como día a día estamos metiendo bolitas, unas bolitas o cuentitas que a lo mejor son rojas y van encaminadas a mis hábitos, pues positivos, ¿no? Que me van a llevar a esa salud, a ese físico que yo estoy buscando. Y por otro lado, otras cuentitas de color blanco, imaginemos que esas son las cuentitas o los hábitos que a lo mejor, bueno, una salida con mis amigos, que un sushi, que una hamburguesa, que unos tacos, que una fiesta, no sé, desvelarme un día, ¿no? Claro que si yo estoy poniendo más de esas cuentitas blancas, de esos hábitos negativos, pues al final del mes mi jarrón se va a ver más blanco, ¿no? Pero si entre todas esas bolitas de las conductas positivas, de las decisiones positivas que tengo en torno a mis hábitos, dentro de esas van algunas blancas.
11: Ni se ven.
10: Al final del mes están ahí escondidas. Es un poquito un ejemplo, a lo mejor muy tangible, que les pongo para que entendamos que finalmente somos la suma, pues, de nuestro día a día de hábitos constantes.
11: Seguimos con este tema al regresar de la pausa.

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8: Los abuelos ocupan un lugar muy especial en la vida de una familia. Son una fuente de amor incondicional, experiencia, historias y enseñanzas que enriquecen la infancia de nuestros hijos. Con ellos, los niños aprenden el valor de la paciencia, la gratitud y el respeto hacia quienes han recorrido un largo camino. Como padres, podemos enseñar ese respeto, principalmente con nuestro ejemplo, escuchándolos con atención, agradeciendo su apoyo, cuidándolos y valorando todo lo que hacen por la familia. También es importante fomentar momentos de convivencia para fortalecer ese vínculo tan significativo. Un abrazo, una llamada o una visita pueden convertirse en recuerdos que permanecerán para siempre. Aprovechemos la oportunidad de enseñar a nuestros hijos que los abuelos son un regalo invaluable, cuya presencia merece cariño, reconocimiento y respeto mientras podemos disfrutar.
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11: Regresamos, gracias por continuar con nosotros. 10 de la mañana con 15 minutos.
12: Decía Vivi y decía Jime también en el bloque anterior que gran parte de lo que queremos o de cómo queremos vernos es por los incentivos que tenemos afuera, por las modelos, por las tallas diminutas de algunas marcas, por la idea que tenemos de verse bien y de verte bien. ¿Qué tanto influye más bien la mente? O sea, ¿qué tanto más importante es estar bien de arriba para poder estar bien del cuerpo?
13: Totalmente, Dani. Es todo inicia desde ahí, ¿no? Porque podríamos ponernos súper disciplinados con el ejercicio, con una alimentación física, pero si la alimentación mental, lo que yo le estoy dando a mi mente todos los días es un comentario negativo, un no puedo, un qué fea me veo, finalmente el cuerpo, la mente responde a ello. O sea, a veces es una agresión, es como la mente se siente constantemente amenazada. Y finalmente sabemos que la mente dirige a bioquímicamente al cuerpo, cambia al cuerpo y nos hace sentir como si siempre estuviéramos bajo una amenaza. Y eso es nuestra propia mente, es nuestro propio diálogo interno. Sí. ¿No? Entonces, sí, totalmente. Yo trabajo mucho, la nutrición que yo abordo es funcional, integral, porque abordamos no nada más, ten tu plan de alimentación, tantas calorías, síguelo y nos vemos en un par de semanas.
12: Sí.
13: Sino, a ver, ¿qué creencias limitantes traes?
12: ¿No? ¿Qué es una creencia limitante, por ejemplo?
13: Las creencias limitantes son aquellas que justo, bueno, yo de la mano voy con siempre con mi psicóloga, porque bueno, esta labor lleva también un...
8: Totalmente.
13: Una labor propia, ¿no? Entonces, apenas justo abordábamos ese tema y me decía que es como todas esas situaciones que simplemente nos dieron en una cajita un día nuestros padres, nuestros abuelos, y claro, no está aquí culpando a nadie, sino es lo que ellos también nos pudieron como heredar, ofrecer de alguna manera, exactamente, y nos dan así como esa cajita de ten, esto es todo lo que yo creo y todo lo que yo pienso, y a veces nosotras cargamos esa cajita sin ni siquiera cuestionarnos qué trae, por qué trae esto. O sea, no nos cuestionamos y a veces nada más replicamos ese tipo de creencias que nos generan miedo, que nos generan culpa, ¿no? Como decías ese ratito, nosotras como mujeres, pues sí, finalmente traemos una caja muy pesada en cuanto a los físicos, porque pues se entiende que hace unos años, y gracias a Dios está actualmente ya no tanto, pero una mujer valía mucho por cómo se veía.
8: Sí, híjole. Tienes razón, actualmente ya no tanto, pero sigue habiendo muchísima más presión.
13: Totalmente.
8: De como, ay, subiste unos kilitos, o por lo contrario. Sí. Te ves espectacular, enflacaste. Sí. Bajaste de peso. O sea, el verse bien siempre, todavía sigue estando íntimamente relacionado con haber bajado de peso.
13: Totalmente, Dani. ¿Y cuando se aplaude una cualidad, wow, qué inteligente, qué capaz, qué fuerte? Poco te digo, ya empieza, y eso lo agradezco un buen, por eso es que yo estoy en redes sociales ahí apoyando cada vez más esa tendencia, pero sí, y te digo, esas son las creencias limitantes. A lo mejor mi madre, mi abuela, me hicieron creer como, tú debes estar delgada, tú debes estar bonita, porque pues sabemos que a lo mejor ahí de ahí vas a tener una mejores oportunidades.
8: Sí.
13: Entonces tenemos esa carga y esas son las creencias limitantes, sí, que nos debemos cuestionar, que debemos volver a interiorizarlas y saber si yo quiero seguir con ellas o si le doy una vuelta.
11: Estás platicando, Bren, de que eso es una de las primeras preguntas que tú le haces a tus pacientes. Pero para que la gente que nos esté escuchando se dé una idea, ¿qué tan común es que lleguen contigo porque de verdad tienen esas creencias o no se sienten bien o no tienen una buena relación con la comida?
13: Híjole, pues más de lo que yo quisiera ver, ¿no? La verdad es que yo tengo 7 años en la práctica y al inicio yo me enfoqué mucho en nutrición deportiva. Conforme fue avanzando mi práctica y en las consultas privadas, pues me di cuenta de lo mucho que me tenía yo que meter hacia toda esta parte psicológica, ¿no? No. Hacia se llama psiconutrición, lo que aborda todo este tema. Y sí, yo siempre les digo, pues 9 de cada 10 pacientes traen una mala relación con la comida, sí, con su cuerpo, y de nada sirve yo mandar simplemente un plan de alimentación si no abordamos toda esta parte.
8: Totalmente. Todo el tiempo la comida está presente en nuestra vida. Todo el tiempo, todos los días, estemos donde estemos, se habla de comida, se piensa en comida, la comida tiene un lugar importante, dependiendo de cada quien, en la vida.
13: Sí.
8: Todos sabemos que hay comida saludable y que hay comida que no es tan saludable. Todos tenemos esta idea de que hay comida que engorda y hay comida que no engorda. Todos hemos dicho, me porté pésimo el fin de semana, y refiriéndonos a habernos comido un brownie, una hamburguesa. No entendemos que es una relación la que tenemos con la comida. Y como todas las relaciones, tienen que estar envueltas de un buen contexto en todos los sentidos. Entonces, desde cómo comemos físicamente hasta en qué estado mental lo hacemos, ¿cierto, Brenda?
13: Totalmente, Dani. Totalmente. Es como lo has mencionado, como también lo abordo, es una relación, tenemos muy, muy mucha la conexión con una relación interpersonal. Pongámosle pareja. Uh-huh. ¿No? Sabemos que con la pareja todo debe ser ida y venida, o sea, recíproco, comunicación constante, porque si no hay alguna de esas piezas, algo se quiebra, algo se rompe. Lo mismo pasa con nuestro cuerpo y la relación con la comida. Si no hay esa conexión, si no hay ese vínculo, de pronto ya no tenemos esa buena dinámica y algo empieza a romperse. No nos damos cuenta, pero también viene de eso que dices, Dani. Calificamos como alimentos malos cuando, en lugar de decir, ay, ¿por qué? Ay, me porté mal el fin. porque nos recalcamos, me la pasé increíble, conecté con mi familia, disfruté.
8: Hablando de esta comparación con una relación de pareja, ¿cuántas veces no hemos dicho y hemos hablado aquí de una relación tóxica? Bueno, también se tienen relaciones tóxicas y casi todos tenemos una relación tóxica con la comida.
13: Totalmente.
8: Porque además se va generando, bueno, ya me comí el postre, bueno, pues ya, todo. Y en la tarde, pues papitas, porque ya me comí el postre.
13: Sí, y ¿sabes? Eso viene del pensamiento de perfección. El perfeccionismo nos lleva mucho a ese extremo. Y sí, lo abordo mucho también con algunos pacientes que les cuesta. Y es que si la perfección la tenemos en muchos aspectos de nuestra vida, también la llevamos al área de la alimentación, justo donde ya... Pues si ya no fui, o en el nivel de entrenamiento, si ya no fui el lunes al gimnasio, ¿ya para qué voy martes, miércoles, jueves y viernes, no? Porque si ya se interrumpió, ya no está perfecta la situación, ya lo abandono, me voy al otro extremo. Y no, la autocompasión también entra mucho aquí, ¿no?
8: Platícanos de Jocelyn.
13: Ay, pues mi Jocelyn es una paciente que a todos mis pacientes les tengo una estima especial, porque justo me permiten en cita vulnerarse conmigo y que abordemos un poquito más allá de solo lo que van a llevar a
8: su boca. O sea, casi no eres una nutrióloga, sino una psicóloga.
13: Pues mira, yo no me...
14: Como nutrición, ajá.
13: Exacto, sí. No me quiero poner ese, porque sí está en mis planes de pronto estudiar tal cual psicología, pero bueno, hoy tengo esa psiconutrición y nutrióloga, pero sí tengo que abordar ello más allá de la alimentación. Yo sé, llegó hace un par de meses y algo que me queda súper claro de ella, y por eso es que hoy la invité, porque quiero que exponga su testimonio y que más personas puedan inspirarse de ella. Ella me acuerdo muy bien que me dijo, Bren, yo no soy buena para el ejercicio. O sea, no hay manera, nunca lo he hecho, no soy deportista. Y yo le dije, no te pongas etiquetas. No lo creas, o sea, quítale eso de tu mente. Quizás simplemente nunca antes había sido una estrategia adecuada para empezar. Quizá habías empezado con algo que no te gustaba, quizá habías empezado desde el miedo, o alguna vez, inclusive desde chiquita, hablando de las creencias limitantes, el profe de educación física te dijo, yo sé, eres mala para los deportes, ¿no? Y de ahí nos lo venimos creyendo hasta la adultez. Entonces le dije, vamos a darnos una nueva oportunidad, borrón y cuenta nueva, y empecemos, ¿no? Y ya le puse empezamos desde casa, ella se empezó a sentir cómoda hoy, ya es toda una... atleta,
8: Jocelyn, no me digas, ¿eres una atleta ya?
15: Hola, ¿qué tal? Buenos días, ¿me escuchan todos por allá?
8: Te escuchamos perfectamente, con voz de atleta y toda la cosa.
15: Ay, pues la verdad ha sido también para mí una sorpresa este cambio que he tenido con a la mano de Bren, porque justo lo que ella está comentando, yo siempre me había puesto una etiqueta que el ejercicio no era algo para mí. Yo, como le comentaba, yo iba a las tortillas en el carro, o sea, era muy sedentaria, no hacía nada de actividad. Y poco a poco fui quitándome esas etiquetas, esas creencias que tenía. Y ahorita el ejercicio se ha convertido, pues, parte de mi terapia, algo de mi día a día. Me inscribí al gimnasio, empecé haciendo ejercicio desde mi casa, poco a poquito. Y ahorita, pues, ya voy, pues, tengo una rutina para ir a hacer ejercicio y me siento muy, pues, muy feliz de todos los logros que hemos logrado en este tiempo y muy motivada para seguir creciendo.
8: Jos, a ver, platícanos, ¿qué fue lo primero que cambiaste mentalmente primero y después ya con los hábitos de la mano de Bren?
15: Claro que sí. Bueno, pues, ha sido un camino largo a través de muchos años que... Pues todo lo que ahorita he escuchado me ha hecho clic, son creencias que siempre hemos tenido, el peso ha sido una lucha a través de los años, pero llegué a un punto en mi vida en el que dije, no me siento a gusto, me sentía cansada físicamente, todo el tiempo tenía sueño, con mis hijos tengo dos niños chiquitos, siempre estaba como muy explosiva, me enojaba muy fácilmente. Entonces, la verdad dije, necesito hacer un cambio, pero así como todas las enfermedades, por así decirlo, dije, tengo que atacarlo desde la raíz. Entonces, tengo que buscar herramientas que me ayuden a mejorar este proceso, y fue como, afortunadamente, encontré a Bren, que me ha ayudado, pues, a cambiar todo, pues mi plan alimenticio, pero no viéndolo desde una imposición, sino desde un aprendizaje. Y así es como me siento cada vez que voy con ella. Siento que estoy aprendiendo a cómo comer de una manera más consciente.
8: Pausa, volvemos.
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26: Aquí va una joya de la electrónica francesa, Music Sounds Better With You, que fue el único sencillo de Stardust. Un trío que incluía a Thomas Bangalter, uno de los integrantes de Daft Punk, con un sample de Fate de Chaka Khan, tema de 1998, que es considerado uno de los más grandes himnos del house. Y sí, la música suena y suena muy bien. Aquí Stardust y Benjamin Diamond, Music Sounds Better With You, en Sonido Brown.

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2: Regresamos 10 de la mañana con 30 minutos. Es que justo, Brenda, durante mucho tiempo, pues ir al nutriólogo era que te dieran casi un machote, ¿no?
3: Exacto.
2: Dependiendo tu peso, tu altura, si eras mujer o hombre, un machote en el que te decían 152 gramos de queso panela con 85.3 gramos de pollo, y era, y si no tienes cómo pesarlo, pues es la carne que mide en la palma de tu mano.

0: ok, a lo mejor logras seguirlo tal cual 2 meses, 3 meses que te gusta, pero después ya no, nada aprendiste, no hubo un hábito de por medio, se rompe y regresamos a lo mismo, ¿no? Esa es la cultura de las dietas.
1: ¿Qué es la mayoría de la gente lo que llega y te dice de entrada? No puedo enflacar, tengo antojos todas las tardes, odio hacer, el ejercicio no es lo mío, como te dijo Joss. O sea, ¿qué es la constante de las pacientes y los pacientes en esta mala relación con la alimentación?
0: Una frase que muy, muy, muy mencionada: hasta por respirar subo de peso. Sí, sí, sí. Entonces les digo, no, es una creencia también, y todo parte de que quizá hay un desequilibrio importante que corregir. Justo a eso se dedica la nutrición funcional, exactamente, porque buscamos corregir desequilibrios desde la raíz, ¿no? A mí no me interesa que bajes de peso siendo que tu digestión está pésima.
2: Sí.
0: Vamos a abordar desde por qué estás inflamada todo el tiempo, por qué estás estreñida, por qué tienes diarrea, porque sí, todas esas sintomatologías, y desde ahí tu intestino es el centro de todos los sistemas, ¿no? Quien va a recibir y captar todos los nutrientes. Entonces vamos a abordar desde que tu digestión esté bien, y de ahí pues se va a que ya no te duele la cabeza todas las tardes, que te sientes con más energía, todo deriva de ahí.
1: Lo importante de estos 2 meses o del tiempo que lleves con Brenda, yo sé, es precisamente eso, que te sientes bien, no estás a dieta, a lo mejor estás teniendo una alimentación más consciente, pero estás teniendo una mejor relación con todos los incentivos y con todos los factores que intervienen en el proceso de comer.
3: Exactamente. Yo no me siento, la verdad, en una dieta, no me siento con restricciones, no me quedo con hambre, no estoy sufriendo. Entonces, es un proceso que estoy llevando donde me siento feliz, me siento tranquila, y poco a poco estoy viendo el resultado de todo. Me siento mucho más desinflamada, me siento con energía, me siento más feliz, me siento con una motivación diferente cada día ahí al ir a hacer ejercicio. Entonces, son pequeños logros al día que van sumando, y la verdad es que cuando vas probando esa diferencia, pues te emocionas más, ¿no? Quieres ver más. Y lo mejor es que no, como antes, yo también fui parte de hacer dietas restrictivas, pasar hambre, sufrir y al final botar la toalla porque no es sustentable a través del tiempo. Entonces, ahorita que lo estoy haciendo de una manera más consciente, ya lo siento parte de mí y pues para darle a...
1: Qué bien. Tú decías que llegan pacientes y lo primero que ven es tu cuerpo, no vayas a estar, entre comillas, por supuesto, llenita y ser nutrióloga.
0: Sí. Estamos inmersos en un mundo no real, redes sociales, ¿no? Diario.
2: ¿Filtros,
0: estamos
2: filtro.
0: Ah, totalmente.
2: Sí, o sea, no son las redes sociales.
0: Es lo que yo les digo a mis pacientes: si tú supieras todo lo que hay detrás de una foto de esta influencer famosa de un físico espectacular, si supieras todo lo que hay detrás, desde poses, filtros, luces, y bueno, no se llega más allá, a nivel ya fármacos, ¿no?
1: Sí. Entonces, cirugías, digo que
0: cirugías, claro,
1: que decide, pero
0: sí, vaya, entonces no, nos comparamos con un mundo irreal.
1: ¿Cómo cambió tu vida? ¿Cómo ha cambiado? Porque es un proceso y que tienes que continuar pues casi toda la vida, pero ¿cómo ha cambiado tu vida? ¿Cómo te sientes? Suena lugar común, pero por dentro y por fuera, yo sé.
3: Porque nos encanta sorprenderlos. Ahora la verdad, me siento completamente diferente. O sea, sí, a pesar de que ha sido un proceso todavía, pues es un proceso, llevamos poco tiempo, pero han sido cambios muy significativos. Para empezar, la energía que tengo es mi combustible. Yo ya veo la alimentación como mi combustible para hacer mis actividades, y yo como mamá pues necesito mucha energía para estar bien con mis niños. Entonces desde ahí ya siento que estoy ganando, porque ha sido un cambio muy grande.
1: Sí.
3: Intestinalmente también es una maravilla todo lo que ha cambiado. Entonces siento que ha cambiado mucho en muchos sentidos, en mi forma de ver la vida, en mi forma de ver los alimentos, agradecer

0: que tengo esta oportunidad de volver a darle a mi cuerpo algo que me nutra.
1: Ay, a ver, Joss, te voy a hacer dos preguntas. La primera,
0: sí, claro.
1: Si pudieras decir con una palabra o si quieres una frase, ¿cómo te sentías antes de ir con Bren? ¿Qué dirías?
0: Cansada.
1: Okay. ¿Cómo te sientes ahora?
0: Motivada.
1: Nice, me encanta. Casi sí. Lo opuesto, increíble. Gracias por compartirnos tu testimonio, José.
0: A ustedes.
1: Y felicidades, porque implica esfuerzo, implica disciplina, implica ganas, implica cambiarte el chip.
2: Introspección,
1: ver todo lo que está mal, ver por qué estás comiendo así o por qué te sientes así al comer. Entonces, Brenda, si llega una paciente desesperada. Brenda, más allá del régimen, de la rutina de ejercicio, de las sugerencias que me des, que me vayas a dar, me siento pésimo, me siento cansada, como por ansiedad, todas las tardes me como 5 chocolates y ni siquiera tengo hambre, me arrepiento horrible después. Danos la guía rápida y básica para empezar a tener o empezar a pensar en tener una buena relación con la comida.
2: Excelente. Lo primero, mencionas esa parte de los antojos, ¿no? Esa necesidad imperante por chocolates, por pan de dulce, ¿no? La gran confesión de muchos de que llegan al consultorio.
1: Presente.
2: Soy
1: en el
2: adicta
1: dato vamos a hablar de
2: al azúcar, ¿no? Soy adicta.
1: Mañana es el día del pan, ¿no? Soy adicta al azúcar.
2: Exacto. Soy adicta al azúcar, soy adicta a la coca, soy adicta al pan.
1: A la Coca-Cola.
2: Exacto. Y les digo, es así, ¿no? No se vayan a malinterpretar
1: es que
2: por acá.
1: Soy otra.
2: Sí, totalmente. A ver, digo, para. Antes de pensarnos adictos, hay que analizar que ahí hay una carencia. Si el cuerpo está pidiendo de manera exigente, de manera demandante, como tú me lo mencionas, algún alimento, es porque algo no le estás pudiendo brindar. Es porque el cerebro y tu cuerpo, acuérdense que el cerebro está diseñado como esa máquina perfecta que nos va a hacer sobrevivir ante cualquier situación. Y siempre está a nuestro favor. Nuestro cuerpo siempre es nuestro aliado, aunque pensemos de, no, me está jugando en mi contra porque siempre quiero un pan dulce. Para, ¿no? Si te quieres un pan dulce es porque algo te está haciendo ver que le falta. Entonces, pues sí es cierto. No desayuno hasta la 1 de la tarde. ¿Y qué pasa?
1: Y yo haciéndome chiquita en la silla. Sí,
2: aquí no juzgamos. ¿Cómo se dice? No,
1: escuchamos pero no juzgamos.
2: Sí. Entonces... pues claro, y entonces la tarde-noche, ¿qué pasa? Viene el cerebro diciendo, oye, ¿te acuerdas que me debes toda esta energía? Venga, te la cobro. Y vienen todos los antojos, pan dulce, paletitas o... Entonces siempre nuestros antojos van a ser un mensajero, una señal. Lejos de verlos como enemigos, recuerden que es un mensaje que nos está diciendo, ya sea nuestro cerebro, nuestro cuerpo, y hay que corregir ese desequilibrio. Porque entonces, genuinamente, si lo atendemos y lo equilibramos, genuinamente, los antojos van a desaparecer. Y si vienen, van a ser porque, bueno, es una convivencia. A ver, Bren, ¿por qué se me está antojando un pastel? Pues porque estamos en el cumpleaños de tu mejor amiga, ¿no? Y hay un pastel de por medio. Adelante, disfruta tu rebanada. Pero es diferente a que, oye, todas las tardes me muero por una rebanada de pastel, por un dulce o algo, ¿no? Eso es diferente porque ya estamos hablando que viene una exigencia interna, no es algo social o incluso pues que de vez en cuando ando media nostálgica, media triste, enojada, se vale, y pues se me antojó consentirme con un muffin. Adelante.
1: ¿Sabes qué? Deberíamos de hacer un programa, te oía ahorita, de los antojos. De qué significan, de cómo...
3: Y de las emociones, ¿no?
1: Exacto, o sea, a lo mejor exacto. De cómo... acabar con ellos, sí. O cuáles sí se vale cumplirlos. Oye, pues un domingo estoy viendo una película con mi familia, pues a lo mejor me echo unas palmitas, ¿no? O unas papitas, o un chocolate, ¿no? Sí. O sea, cuáles sí, cuáles no, qué significan, cuándo es un antojo que se vale y cuándo es un antojo
2: ¿cómo identificarlos?
1: Que viene desde otro lugar y casi siempre es desde la cabeza.
2: Sí.
1: ¿Te parece?
2: Me encanta, Dani, me encanta la idea, porque sí es todo un tema... pues muy extenso.
1: Complejo, sí. ¿Cómo te encuentra la gente en redes sociales? ¿Por dónde te encontramos, por cierto, en este video del que hablabas al principio del programa?
2: Yo encantada y agradecida también por permitirme llevar este mensaje a más personas. Me encuentran como nutri.ivet con YVETTE.moreno. O que sepan, yo soy parte de Sí Me Nutro, un equipo que hago junto con mi colega y hermana Nutrieri.
1: Okay.
2: Sí, mi hermosa, que también me está escuchando por ahí, un saludo. Entonces ahí nos encuentran como _Sí Me Nutro, que es el equipo que formamos ambas.
1: Buenísimo. Gracias por haber estado con nosotros. Te lo agradezco mucho.
2: Te agradezco, les agradezco mucho.
1: Gracias. Nos vemos pronto. Es una cita, entonces.
2: Me encanta. Yo ya preparadísimo.
1: Con antojos de comer. Gracias.

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3: ¿Qué hay detrás del Palacio de Almudaina? Cuando es época de verano, la familia real española viaja a la isla de Palma de Mallorca. La residencia oficial es el Palacio de Almudaina. Aunque tiene origen romano, fue un hermoso alcázar musulmán. Su nombre significa fortaleza o ciudadela y es utilizada para actos oficiales donde el rey acostumbra recibir al presidente de gobierno. En 1229 fue sede real y es considerada patrimonio nacional y es bien del interés cultural. La familia real y la emérita Sofía acostumbran a quedarse en el Palacio de Marivent, donde ya es una tradición hacer un posado familiar. Si un día te das una vuelta a Palma de Mallorca, que no sea época de verano, puedes visitar el Palacio de Almudaina, que está abierto al público, para admirar la belleza que ha permanecido desde hace varios siglos. 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
6: El Gabinete de Seguridad informó que colabora con la Fiscalía de Sinaloa en la investigación del asesinato de César Gastelum. Reveló que se revisan las cámaras de videovigilancia para identificar a los responsables y se analizan publicaciones del influencer en las que se alude a un grupo delictivo. La gobernadora del Estado de México, Delfina Gómez, optimizó el tránsito entre el Estado de México, la zona urbana de la Ciudad de México y límites con el Estado de Michoacán, con la entrega de la modernización de la carretera Toluca-Zitácuaro. Precisó que será en beneficio de 460 mil habitantes de 7 municipios, pues verán mejorada su movilidad. El indicador mensual del consumo privado, es decir, la evolución del gasto realizado por los hogares en bienes y servicios de consumo, se ubicó en mayo en 114 puntos con un crecimiento mensual de 0.1% respecto a abril. Informó Amy Arriaga. 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
3: ¿De qué va el dato este miércoles, Vivi?
7: Dani, pues hoy miércoles les voy a platicar acerca de una historia que le ha dado la vuelta al mundo y se trata de una mujer que ganó la lotería en Italia. Pero bueno, no sé si a ustedes les ha pasado que han tirado algo muy valioso a la basura, porque lo que hizo esta señora es que tiró 1 millón de euros a la basura. Les voy a platicar la historia. Bueno, pues la mujer primero que nada vive en Bitonto, es una localidad de la región de Apulia, que está al sur de Italia. Y como hacía habitualmente, pues compró un boleto de la lotería utilizando los mismos números de siempre. De hecho, eso es algo que mucha gente hace. Siempre compran el mismo número de la lotería. En fin, de hecho, este número tiene una relación especial con un ser querido. Después del sorteo, pues ella va a la tienda donde siempre los compra y pues pusieron el boletito en el sistema, en donde siempre lo ponían, y pues verificaron que no había ningún premio y entonces ella salió de la tienda y lo tiró. Entonces, pues dijo, otra vez no gané, seguramente. El problema es que pues ese boleto no era de un premio, sino que era realmente todo lo contrario. O sea, el premio era tan grande que obviamente en la tienda donde ella cobraba, pues no lo podían pagar. Y entonces no se dieron cuenta que era un premio de 1 millón de euros hasta que su familia pues se dio cuenta y entonces le marcó y le dijo así como de, oye, pues acabas de ganar 1 millón de euros. Y ella, ¿cómo? No sé qué. Y pues que regresa a la tienda y donde había tirado el boleto de la lotería, pues ya no estaba, ya se habían llevado la basura y entonces fue todo un calvario porque claro, tuvo que pues empezar a buscar, a contactar a la gente que recogía la basura para que la ayudaran a encontrar esto. Y entonces, bueno, la empresa de recolección de basura de nombre de Chosamb, pues tuvo que reconstruir el recorrido del boleto. Primero identificar, bueno, pues en dónde lo había tirado. Después averiguar qué camión había pasado por él. Imagínense todo lo que tuvo que pasar para encontrar el boleto. Después localizar el coche antes de que se descargara o compactara completamente el desecho de ese lugar en específico. Y pues con pocas esperanzas, la verdad es que esto es algo increíble porque lo encontraron. Y a ver, también está el tema de que obviamente en la basura pues hay muchas cosas que son bien especiales. Había vidrios, claramente, había objetos punzocortantes, materiales peligrosos. Y entonces llevaron este camión a un lugar especial para poder verificar si ahí estaba el boleto. Se tardaron varios días, de hecho. Entonces, entre recibos, papeles, de hecho, pues muchos otros boletos, porque claro, no era la única persona que llegaba a la tienda a verificar si su boleto tenía algo. Entonces, mucha gente tiró también boletos y entonces para verificar qué boleto tenía exactamente el número ganador, imagínense lo que se tardaron. Finalmente encontraron este boleto y la señora pudo cobrar 1,000,000 euros. Y aquí la verdad es que lo curioso es que obviamente pues la mujer tuvo que firmar un compromiso para pagar los gastos extraordinarios que generó toda la búsqueda. Imagínense toda la gente involucrada para encontrar un boleto de lotería. Entonces, pues aquí nos deja una moraleja de pues siempre revisen bien. Si son de los que compran en la lotería, pues sí, hay que revisar muy bien. Y es que estaba de hecho viendo algunos datos que me sorprendieron. En Estados Unidos, una investigación publicada este año encontró que más de 1,000,000,000 de dólares en premios habían quedado sin cobrar a lo largo de los años. Es muchísimo dinero. Y aunque muchos no son grandes, la verdad es que son boletos que la gente revisa rápidamente, confunde, pierde, lo que sea, y pues nunca los cobra. Y este mismo año, en Londres, esta es otra historia terrible. Una persona perdió definitivamente un premio de, esto es peor, 10.6 millones de libras, imagínense, porque nadie presentó el boleto antes de que terminara el plazo de 180 días. Digo, aquí lo curioso es que nunca se supo quién era el ganador y si el ganador perdió el boleto, si lo tiró, lo que sea, pero la realidad es que el tema de la lotería. Es más, deberíamos hacer un programa al respecto porque creo que es bien interesante. Hay mucha gente que, por ejemplo, Anselmín lo platicaba en la mañana. No sé si me está escuchando Anselmo Alonso, pero Anselmo Alonso siempre compra boletos de la lotería y normalmente compra como números parecidos. ¿Y saben quién también? La mamá de Toño de Valdés hacía lo mismo. Así que, pues bueno, ahí la moraleja, por favor, no pierdan sus boletos y siempre revisen bien si no tienen ahí algún premio. Imagínense el premio mayor.
8: Miércoles de dar un viaje por el tiempo contigo, Alex García.
7: Hola, Alex.
9: ¿Qué onda, Dani? Hola, Vivi. Saludos a toda nuestra audiencia. Oigan, durante décadas, la ciencia ficción nos prometió un futuro lleno de tecnología increíble. Películas y series imaginaron inventos que parecían pura fantasía, hasta que dejamos de soñarlos y empezamos a usarlos todos los días. Por eso, en este viaje en el tiempo, hablaremos de los aparatos tecnológicos que antes eran ficción y hoy son realidad. En primer lugar, las tabletas electrónicas. En las películas espaciales de antes, los astronautas leían los periódicos en pantallas planas llamadas Newspad. Hoy, este dispositivo sustituyó bibliotecas enteras y montañas de papel. En segundo lugar, tenemos las videollamadas. En la televisión del siglo pasado eran ciencia ficción pura. Hoy nos reunimos cara a cara con personas al otro lado del mundo a través de una pantalla con tan solo tocar un botón. Y también llegábamos a ver superhéroes que se comunicaban a través de un reloj. Hoy en día los relojes inteligentes contestan llamadas, miden tu ritmo cardíaco y monitorean tu salud. Y aunque todavía no tenemos a Robotina cocinando en casa, la aspiradora robot ya limpia nuestros pisos de forma completamente autónoma. No cabe duda que vivimos en el futuro que las películas del siglo pasado intentaron adivinar. Yo soy Alex García, nos escuchamos la próxima semana. Chicas, regreso con ustedes.
8: Gracias, Alex.
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8: Y también nuestra alimentación, como siempre contigo, Dan Tomás. Hola.
10: Hola, Dani. Hola, Vivi. Hola a todos los que nos escuchan. ¿Sabían que en tu intestino viven billones de bacterias que trabajan todos los días para mantenerte sano? A ese conjunto de microorganismos los conocemos como microbiota intestinal y su equilibrio influye en la digestión, en el sistema inmunológico, en el metabolismo e incluso en nuestro estado de ánimo. ¿Cómo puedes cuidarla? Incluye diariamente alimentos ricos en fibra como frutas, verduras, avena, leguminosas y cereales integrales. También consume alimentos fermentados como el yogur natural o el kefir, además de frutos secos y semillas. Y algo muy importante, limita el consumo de alimentos ultraprocesados y el exceso de azúcares, ya que pueden alterar el equilibrio de la microbiota. No se trata solo de alimentar tu cuerpo, también se trata de alimentar a los billones de bacterias que viven en tu intestino. Cuando cuidas tu microbiota intestinal con una alimentación rica en fibra, frutas, verduras y hábitos saludables, también estás apoyando a tu metabolismo, tu sistema inmunológico y tu bienestar en general. Soy Dan Tomás, tu nutrióloga. No olvides seguirme en mis redes sociales. Estoy como nutrióloga-Dan Tomás con TH y recuerda que la nutrición siempre, pero siempre hay opción. Adiós.
11: Gracias, Dan.
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7: Bueno, mucha información, Dani. Empezamos con lo de la UNAM, y es que ya publicó las bases y el paso a paso para acceder al examen de ingreso a la licenciatura, un examen presencial, pero para acceder nuevamente hay que cumplir con ciertos requisitos y aquí se los vamos a decir. Primero que nada, a partir de hoy, miércoles 5 de agosto, las y los aspirantes podrán entrar al micrositio del concurso, en donde, pues, podrán ver ahí los listados de por programa, por entidad académica y modalidad con el puntaje mínimo requerido para ser candidatos. ¿Por qué es importante esto? Bueno, por lo que había anunciado la UNAM. Hay que recordar que este examen presencial vino después de todo lo que surgió por el examen que este año fue en línea, y que muchos denunciaron irregularidades, el uso de inteligencia artificial, y entonces lo que la UNAM dijo es, perfecto, las personas que habían sido aceptadas para este año pueden volver a presentar el examen, y también las que habían quedado pues con un puntaje menor, y es que este año habían subido mucho los puntajes. Entonces, lo que dijo la UNAM es, los alumnos que habían tenido un puntaje que era igual o superior al que pedíamos en años pasados, desde el 2021 de hecho, podrán presentar este examen. Por eso es importante hacer énfasis en esto. A partir del viernes 7 de agosto, quienes cumplan con el puntaje mínimo van a poder entrar con su clave personal a este sitio y van a poder obtener una cita para el examen presencial, en donde les van a decir las fechas. Las fechas para el examen presencial van a ser del 12 al 19 de agosto. También hay que recordar que el ingreso a las clases se recorrió por todo este tema. Van a ser en varias ciudades, en León, Guanajuato, en Oaxaca, en Tijuana y en la Ciudad de México. Así que es información muy, muy relevante que le puede funcionar a todos los que estén interesados en presentar el examen esta vez presencial para la UNAM. Ahora, hay un tema muy importante que está en tendencia y es el caso de las dos diputadas locales de Puebla, Nayeli Salvatori y Graciela Palomares, quienes, pues, en una transmisión por redes sociales emitieron unas expresiones denigrantes, por decirlo menos, sobre los adultos mayores, huelen a baúl, ya se están pudriendo. En fin, hoy este tema llegó a la conferencia de prensa. La presidenta pues dijo que no es correcto expresarse de esa manera discriminatoria, pertenezcas a cualquier partido, y de hecho Morena ya analiza suspender los derechos partidarios de estas diputadas. César Gastelum es tendencia. Vaya caso en Sinaloa, asesinaron al creador de contenido César Gastelum, le dispararon en plena transmisión en vivo, un caso terrible. En la conferencia de prensa la presidenta dijo que este tema se manejó en la reunión de gabinete de seguridad, pero sobre todo que investigan algunas publicaciones en las que hacía alusión a un grupo delictivo. Y si ya estamos hablando del crimen organizado, información súper relevante, perdón, y es que el director de la DEA, Terrence Cole, aseguró que el cártel Jalisco Nueva Generación es su nuevo objetivo y sobre todo están buscando a Juan Carlos Valencia González, alias el 03, y hijastro del Mencho, quien pues al parecer se queda a cargo de este grupo delictivo. Ofrecen una recompensa para dar con su paradero. Y en estos momentos, Pietro Parolin, el segundo del Vaticano, está en una reunión con la presidenta en Palacio Nacional. Hoy en la conferencia de prensa, la presidenta dijo que va a insistir en la invitación al Papa León XIV a México. Hasta aquí la información, Dani.
11: Con esto nos vamos. Muchísimas gracias por habernos acompañado. En nombre de todo el equipo, soy Daniel Diturbide. Gracias, Vivi.
7: Gracias, buen día.
11: Se quedan con Maxine. Nos oímos mañana, misma hora, misma estación. Adiós.
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4: Explorando la naturaleza.
19: Playa de los Huevos de Dragón, Nueva Zelanda. La playa de Kuekoe es mundialmente famosa por las esferas de piedra gigantes que descansan sobre su arena, conocidas como las Mueraki Boulders. Según las leyendas maoríes, estas estructuras perfectas son los restos de canastas de comida que naufragaron de una canoa ancestral. Científicamente, son concreciones calcáreas formadas en el fondo marino hace 60 millones de años que la erosión costera ha dejado al descubierto. Su apariencia de huevos de dragón gigantescos otorga al paisaje playero un misticismo primitivo e inolvidable.
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4: Fea. Hola, ¿cómo les va? Muy buenos días. Gracias por estar con nosotros hoy, que es miércoles 5 de agosto. Hoy cumpleaños Marlene Favela, la guapísima de Marlene Favela. Con ese cuerpazo le mandamos un beso. Y también es aniversario luctuoso de Alec Guinness, este gran actor inglés.
5: Obi-Wan, Max.
4: Obi-Wan Kenobi. Y ha hecho, bueno, miles de películas. En el Reino Unido fue un gran, gran actor. Bueno, aquí en la mesa está Vicky López con un color que...
6: Hola, hola, feliz.
4: Arréglame la retina.
5: Ha muerto, el color, o sea, de muerto,
6: sí,
5: Max.
6: Es para que a fuerza me volteen a ver quienes están en radio. Es un rosa fosforescente.
4: Pero fuerte.
6: Fuerte, sí, como porque es fosforescente, pues si sí. No nada más fuera rosa, pero hay que darle alegría a la vida, ¿no?
4: Ah, dale, y así ya sí. dale alegría, Macarena.
6: Dale alegría, como diría Jane Fonda, ¿te acuerdas en esta película que hizo con J-Lo, la de donde era sí, la suegra incómoda? ¿Te acuerdas que J-Lo la peluceaba, la veía sí. como algo? Entonces ella sacó un vestido de diseñador y ya cuando la presenta le dice, es el primer harapo que encontré, claro. Y Jane Fonda de marca de cabeza a pies sí. para humillar a la pobre sí.
4: a la pobre
6: J-Lo que iba con
4: y ese es el primer harapo que
6: lo que encontré, Max.
5: Sí.
6: Un relinguito, ojalá te haya
5: pero de diseñador, Max, de diseñador.
6: Algo que encontré por
5: ahí. Me encanta tu vida de millonaria. Hay mucha gente que nos escucha, debería de verdad conocerte.
6: Muchas gracias.
5: Diva millonaria. Max, ella, si tú le hablas, Max,
6: ay,
5: sí. si pon tu mañana que no viene, sí. le hablas tú a las 10 de la mañana, no va a estar.
4: No, la única ella forma, abre el ojo a la una, si una. Bien nos va.
5: Y si claro, es emergencia, su
6: no
5: mamá.
6: Trabajo contigo, cuando claro.
4: No trabajas,
7: y tiene muchas viquiñuelas, Max, muchas viquiñuelas que ya las sabemos, muchos claro. trucos. Que sí. luego vemos cómo los aplica, ¿verdad?
6: Vamos nos a sacar enseña. Un libro, vamos a hacer un libro.
4: Ay,
6: y ¿sabes qué le voy a agregar para que realmente sí vender? Porque pues mi libro no creo que venda mucho, no creo que le importe mucho. Pero ahí te meto como estrategia porque tú tienes muchas frases célebres que te he dicho, Max, que hagas un libro. ¿Te acuerdas que siempre es una
4: sí.
6: frase
4: de razón de mi abuelita? Pero ella tenía
7: hay que apuntarlas.
4: Dichos. Bueno, está Liz López, está Vicky
7: buenos
4: López,
7: días.
4: Está Ernesto Buitrón.
5: ¿Cómo
4: buenos
5: estás, Max?
4: Días
5: buen día.
4: A todos. Y pues felices de estar aquí hoy miércoles. Ay, vieras el miércoles que me cae gordo.
5: ¿No te gusta?
7: No.
4: Es un día que no me encanta. Me gusta el viernes, el lunes me da un poquito de flojerita, el martes está bien.
7: Pero si
4: jueves también.
7: Sí. Aquí tenemos a la mesa más divertida, Max, puro villano.
4: Bueno, sí, eso sí, de la mesa sí. Pero no sé por qué el miércoles, no sé.
6: Es que a Max le gusta el relajo, por eso le gusta no a los jueves y viernes, porque ya sabe que ya se va de pata de perro.
5: Ah, sí.
6: Que es fiesta. Obviamente. Los que no nos gusta lunes y martes, porque obvio no nos gusta trabajar, seguramente.
5: Sí, pero miércoles es bueno, Max, porque fíjate, es el día que vemos a Vicky López.
4: Ya se acerca el fin.
5: El fin, y es el día que vemos siempre nuevas aventuras tuyas, de tus actores, escándalos.
6: Vemos tus aventuras, Ernesto, las aventuras de Liz, porque traen muchos. Entre los tres somos muy villanos y les gusta.
4: Sí. Y aparte siempre andan en los chacaleos.
6: Sí, casi siempre.
4: Sí.
7: De metiches en todos lados, en el aeropuerto, luego me saludan ahí.
4: Sí.
7: Dicen, ah, llevando la nota para Max. Sí, claro que sí, ahí estamos.
4: Oye, sí, es que de veras nuestros compañeritos queridísimos, porque oye, se la pasan en el aeropuerto hasta las 5, 4, 3 de la mañana.
7: Mira, Max, oye, ellos son cierto. Los verdaderos creadores de contenido,
4: sí.
7: porque realmente ellos crean la nota, van, están ahí, para que luego muchos otros vayan y nada más comenten las
4: no,
7: cosas.
4: Ni
7: o sea,
4: siquiera van. De las ven en los programas y desde el sillón o desde su reporter están criticando.
6: Reposet,
4: y muy
6: me encanta, ya no es del sillón. Reposet,
4: ¿no? Desde el Reposet están hablando y criticando los programas y diciendo de las notas, pero no mueven un dedo.
7: Y opinando hasta de los artistas. La otra vez también le reclamaron a una reportera, a ver, tú no eres, por lo menos los otros van y nos incomodan con sus preguntas, pero ustedes aseguran cosas sin ni siquiera preguntarnos a nosotros qué es lo que está pasando. Entonces ya retoman una nota de las cosas que sí, ven de, claro, de otros canales y entonces ya lo suben.
4: Y ya lo suben y bien a gusto, te digo.
6: Pues sí. Oye, Maxi, nada más rápido hablando de...
4: Pero ¿sabes qué es lo malo de estos?
6: De los
4: están
6: del reposé.
4: Del ancho del sillón.
6: Del Reposet, claro, antes del sillón, pero
5: sí,
6: Reposet.
5: Y salen de la casa de los famosos.
4: Pues van haciendo así anchito, anchito.
6: Más,
4: anchito.
6: No quiero meter cizaña, pero el Reposet por lo menos mide 2 metros de ancho.
4: Bueno, pues por ahí se van haciendo.
6: No, yo ya le di la pausa.
5: Y salen de las galas de la casa de los famosos semanales.
6: Ay, no, René Franco, no.
5: No, yo no dije René Franco, ojo.
7: Dijo
5: yo no
7: Pablo
5: dije,
7: Chagra.
5: Yo no dije René Franco.
6: René es amiguito y como sea le ha batallado.
5: No, y además hay que ponerle un altar a René, porque René tiene feliz a Alejandra Ábalos, que está trabajando
4: duro. Pero lo que no entiendo es cómo regresó después de que habló re mal de la Noguerón.
5: Ah, pues...
4: Acuérdate, el año pasado no estuvo, porque habló muy mal de la Noguerón.
5: Es que lo vetaron, Max.
4: Por eso.
5: Pero...
4: Porque habló
5: mal. Acuérdate que nadie se pelea con su rating.
6: Con su rating ya es bueno, él es buen
4: él
6: crítico.
4: Es muy bueno.
6: Y además, si hay novios que regresan, o así noviazgos o matrimonios que después te hicieron la vida imposible y te vuelves a casar, que no regrese alguien a un trabajo. O sea,
4: pues sí.
6: Oye, nada más hablando de reporteros y eso, quien se quiera sumar a la causa, ¿te acuerdas de Witsi TV? Nuestro reportero Witsi está pasándola mal, está a punto de perder un pie porque le dio cáncer, una bolita. Ayer, sí. Entonces, nada más para los que se quieran sumar, si nos escriben y por inbox, quien se quiera sumar con 100, 200, 300 pesos, y ya nada más les damos.
5: Y va a haber una venta, Max, este domingo 9 de agosto de 9 a de la mañana a 6 de la tarde en la parroquia de los Santos, Cosme y Damián, que está aquí en Serapio Rendón 5 en San Rafael.
4: Es la parroquia del Padre.
5: Es la parroquia del Padre.
4: De
5: va a ser una venta de muchas cosas que se donaron y todo ese dinero va a ir recaudado a su tratamiento. Necesita juntar 150,000 pesos para la operación.
4: Ay, madre.
5: Para evitar
6: que le corten,
5: que corten su pie, sino que corten los tejidos y haga un tratamiento. Entonces, nosotros también vamos a donar algunas prendas para apoyarlo.
4: Ah, sí.
5: Porque, bueno, pues es una causa ahí noble y, bueno, pues es una cirugía que tiene que ser urgente, no
6: pues fíjate, de ayer a hoy ya juntó 70,000 de las 5 de la tarde de los compañeros de la prensa. Y todo suma, porque hay compañeros que 200, 500, otros han dado 1,000, todo absolutamente suma, y mira, ya lleva 70. Y justo porque él hablaba que es un especialista, porque en el Seguro Social sí se lo iban a, pero le iban a cortar el pie porque era algo más rápido.
5: Sí.
4: No.
6: Pero en cambio aquí en el militar es minuciosamente una operación que puede durar hasta 10 horas porque quitan el nervio, el tendón, para que además, si le salvan el pie, también pueda caminar.
4: Claro.
6: O sea, es todo en conjunto.
5: Sí, el Hospital Militar tiene grandes doctores.
4: Ay, sí, cómo no.
5: Sí, sin duda. Hay que apoyar.
4: Oye, pues qué pena con Witsi.
7: Sí.
4: Es Witsi TV se llama, ¿no?
6: Sí, el reportero hace 10 años, sí. Tiene su canal.
5: Asistente del Padre, José de Jesús.
4: Sí, ándale, también.
5: Sí, veía muchos años del Padre.
4: Y ahí en la parroquia es donde va a ser
5: la venta.
4: Ahí en San Cosme.
6: De monaguillo a reportero de espectáculos.
4: Ay,
6: cambia a Diosito por el chisme.
5: Por el chisme.
4: Ay. Uy, válgame.
5: Pues va a haber muchos años, que le
4: bueno,
5: eche muchas
4: pues
5: ganas.
4: Vamos a corte, ahorita volver. Qué bárbaro.

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6: Desde antes del arranque de la Copa del Mundo, la confrontación entre UEFA y FIFA estaba marcada. La gota que derramó el vaso entre Alexander Seferin y Gianni Infantino ha sido la burda idea de subsidiar un negocio como el fútbol, que si algo tiene es recurso. Mientras UEFA fue la primera en levantarse con una postura siendo prácticamente el 25% de la votación, Infantino se sentía seguro con CONCACAF, Asia y África. En las últimas horas todo ha cambiado, y no para confirmar el fondo de la FIFA, que con toda seguridad UEFA a Donald Trump, sino a la reelección de Gianni Infantino el próximo mes de marzo, en un congreso en Marruecos, donde el ítalo suizo apunta a ser el gran perdedor. 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
1: Ay, qué bárbara. Desde bueno, vos. Pues estamos de regreso. Y
2: Samo, Max, vamos a arrancar fuerte.
1: Samo, ay, a ver. Yo digo, primero se estaba, era Camila, ¿no? Lo eran los tres, Pablito, Mario Dom y Sam. Uh-huh. Luego se pelearon, se fue Sam, porque hizo berrinche, se fue. Luego regresó.
2: Sí.
1: Y luego se volvió a ir.
2: Es que hay un lío ahí de...
1: O sea, supuestamente
2: de empresas, Max. Supuestamente cada uno tiene... O sea, Mario y Pablo se manejan aparte. Entonces, como que contrataron a Samo. No es que vamos amigos y nos reunamos los tres, como pasó con los OV7. Aquí es Pablo y Mario invitan a Samo, pero lo contratan.
1: Sí.
2: Como vente, que te contratamos y hacemos el reencuentro. Cosa que me parece también para Samo, como él lo dice, una falta de respeto para su carrera. Porque dice, bueno, era más fácil que... Pues era más fácil que lo invitaran y que fuera más que un negocio o traerlo a fuerzas. Es decir, vuelve a formar parte del grupo y de igual forma recibe las ganancias del grupo.
3: No va a pasar.
2: Porque ahí es donde están pagando y entonces...
1: Pero si ellos ya, mira, durante todos los años que Samo no estuvo, ellos formaron su empresa.
2: Sí.
1: Entonces a ellos les conviene más contratarlo... Y a Samo también, es como si lo contratara cualquier empresa.
2: Es que el problema surgió en una presentación.
3: Iba como empleado. Ya además también no conviven como amigos.
2: No.
3: Ya les dan diferente camerino porque tú sabes que los temperamentos y los egos, porque
1: Soy
3: realmente
1: los egos
3: de Mario Dom con Samo.
1: Pero mira,
3: no
1: de
3: caben.
1: Todos modos, si lo contrata un empresario, es lo mismo que si lo contratan ellos. Ellos formaron su empresa y a ellos les conviene más contratar por impuestos, por lo que tú quieras, que regrese al grupo y repartir ganancias.
3: Y aparte con todo lo que se dijeron, digo, yo sé que no hay que guardar rencor en esta vida, pero no lo tachaban de engreído. ¿Te acuerdas que Samo que no cabían las plumas de las plumas de un pavo real no cabían en un cuarto de 10?
2: Pero yo creo que también es de Mario.
4: Justo, a ver, justo ese es el problema.
3: El ego.
4: Que Samo dice... ¿Cómo me vas a contratar casi como un músico, como uno más,
1: no,
4: cuando
1: uno
4: yo
1: más.
4: Soy parte de la historia de Camila? O sea, o
1: sí,
4: somos
1: pero
4: un
1: ¿quién
4: grupo
1: se fue?
4: O no Samo. Somos nada.
1: A ver, ¿quién se fue dos veces, Samo?
4: No, pero acuérdate que primero Mario Dom fue el que, bueno, según lo que a mí me contó Samo, Mario Dom fue el que decidió terminar y acuérdate que Samo siguió su carrera en solitario.
1: Sí.
4: Y entonces eso fue lo que no le pareció a Mario
1: no,
4: Dom.
1: No, lo que Samo se fue porque quería seguir su carrera en solitario. Entonces le dijo a Mario que pues que él quería probar ser solo, uh-huh. hacer solo. Y Mario le dijo, pues órale, pues sí. Claro, les dejó a Camila coja.
2: Sí, ¿y qué crees que Samo, de cierta forma, que también hay que recordar algo? Las canciones sí están, sí van divididas, Max. O sea, porque cuando comenzaron y eran grandes amigos, los créditos van igual. O sea, van los tres. Entonces, Samo sigue ganando dinero por los temas de Camila que él escribió con Mario y con Pablo. Y yo creo que Samo está muy... Yo creo que en el pedo del ego, en el problema del ego, sí le tiene que pesar que lo traten como un empleado, Max. Y porque acuérdate que la fecha donde no llegó no fue porque no quisiera llegar, fue porque como él tiene un manager y ahí lo están contratando, el pago no llegó al manager, no le dijeron tienes que ir a este concierto y públicamente Mario... lo quema y dice, él no quiso venir y eso a Samo le pudo porque dijo, ah, mira, ni se arreglaron, mi manager a mí nunca me avisó porque pues como yo soy un empleado, si no me dicen ve, no voy. Tiene toda la razón y entonces confirma que en diciembre se acaba su contrato y cada quien para su casa.
1: ¿Otra vez? Nada más van a cumplir lo que tienen de aquí a diciembre y se vuelve a ir Samo.
3: Otra vez.
1: Entonces... Sí. Yo digo, bueno.
3: Si entre dos no se ponen de acuerdo, ahora entiendes el lío de OV7.
1: Imagínate.
3: Son siete, seis, por eso ya quedan cinco. Y la última vez, ya OV7 se presentó con tres.
1: Y de los tres que yo tenía, nada más quedaron
3: dos. Sí, ahorita quedan tres. De los siete perritos, tres perritos quedan.
1: Y al ratito van a ser dos y luego uno y ya. Sí.
4: Ahora hay que tomar en cuenta también que muchas veces funcionan como agrupación y en solitario por su parte, aunque sean muy talentosos los dos, pues no la arman.
1: Ahí, no.
4: Entonces, justo eso es lo que los lleva a los reencuentros y a todo para poder seguir vigentes, seguir
1: pero
4: en
1: ya
4: el escenario y ganar dinero.
1: Pero ya lo hemos visto en muchos grupos que cuando se van a hacer solitario, no les funciona, regresan al grupo como Sin Bandera Y como muchos.
3: Hay poquitos, sí. Como María José, que de Cava, bueno, y así bueno, le ese, combino, pero es uno así.
1: Pero es uno de
4: ahí. Uno de otro caso.
3: Timbiriche, sí, de Timbiriches hay varios casos, porque Timbiriche se cuece aparte, o sea, eso es como sí. Timbiriche la gran, que Talía, Paulina, salieron grandes
1: sí,
3: estrellas.
1: Sí, pero no les ha ido tan bien no. Como cuando hacen con Timbiriche. No ganan lo mismo.
3: Magneto, pues no. Separados, no.
1: No.
2: Garibaldi, tampoco.
3: Tampoco.
2: Garibaldi no, menos.
1: OV7 tampoco.
3: Garibaldi sí, porque nadie no. Se fue de solista, ¿no? De Garibaldi no. Nadie no. Se hizo solista.
2: Bueno, Charlie.
1: Bueno, Pati Navidad.
2: Pati Manterola.
3: Manterola y Pilar Montenegro.
1: Pilar uh-huh. Montenegro, pero pues, tampoco les fue tan bien.
2: No, nada.
4: Un One Kid Wonder. Nada
1: nunca
4: más.
1: Les vea tan bien como cuando está todo el grupo completo.
4: Sí,
1: pero bueno,
4: dueto,
1: pues
4: igual.
1: Cada quien quiere probar y también se vale que vayan y prueben, que vean que no les funciona.
4: Pero pues, definitivamente yo creo que esa relación está completamente destruida. No hay manera de que ellos lleguen a una conciliación. Se odian, no se soportan, no se pueden ver, se hacen la vida imposible. Se han intentado quemar uno al otro en redes sociales. Y ahí cuando eso está roto, no hay manera de que trabajen juntos. Por más la química en el escenario se siente el ambiente tenso. O sea, la verdad es que yo creo que ya.
1: Pero
4: se acabó
1: que cumplir Camila. Esas fechas.
4: Ah, sí. Ya, de aquí a diciembre ya, pues pero. Modo.
2: Aquí lo comenta Samo Max.
1: Bueno,
2: una
1: vamos
2: nota.
1: A ver qué dijo.
5: Samo, quien en marzo fuera excluido del grupo Camila tras no llegar a un acuerdo económico para que cantara con el grupo en la Feria de las Fresas en Irapuato, dijo que no ha recibido ninguna llamada de Mario Dom para que pueda reintegrarse a la agrupación y cumplir con las fechas que tienen pactadas hasta el mes de diciembre.
6: Pablo y Mario tienen una complicidad muy fuerte, ¿no? Y sí. Honestamente, tal vez de este lado me siento un poco solo en ese aspecto. Me encantaría que tal vez me defendieran. Digo, yo esperaba que me defendieran en el momento con el tema del show de Irapuato, ¿no? Me esperaba que se sumaran y que me apoyaran para que yo pudiera tener ese contrato y me pudiera yo subir al escenario a cantar con ellos. Eso esperaba. Estaba ansioso por subirme, estaba esperando una llamada, estaba esperando que me dijeran vámonos, toma el avión y iba a Irapuato, pero no estaba en mis manos. Entonces me hubiera encantado sentir ese respaldo de mis compañeros. Que disfrutemos el resto de la gira, que disfrutemos el resto de la gira, que creo que el público se merece a Pablo, a Mario y a mí con un corazón unificado, ¿no? Creo que si... Sí, hay cosas que se tienen que resolver, se resuelvan, pero creo que el público es maravilloso, el público es sagrado, el público es ellos no tienen, el público no tiene por qué estar involucrado en absolutamente nada. Entonces creo que les diría a Pablo y a Mario, disfrutemos de los siguientes conciertos que se están planeando de aquí al 31 de diciembre, terminemos este año abrazando al público que nos ha abrazado, ¿no? Y que nos ha apapachado tanto.
5: Para Grupo Fórmula, Benice Ortiz.
2: Max, ahí está Samo. Max, confirmado, diciembre, Camila deja de existir. Bueno, seguirá Mario y Pablo.
1: Bueno, sí.
2: Samo retomará su carrera, porque justo Samo ahorita no puede cantar, porque tiene muchas... Está firmado, entonces él no puede hacer nada. Faltan 4 meses para que sea libre. Pero en esta entrevista del aeropuerto yo sí lo vi triste. Como que también a él le cala no poder ser, porque... Sí, Camila tiene que ser los tres, Max. Coros de Samo no los puede imitar nadie. Pablo únicamente es músico, es un gran músico.
3: Él es menos lioso, ¿verdad? Pablo
2: No,
4: él está del lado de Mario.
3: Pero, o sea, tampoco ataca a Samo. No, o sea, está de su lado, pero tampoco...
4: Es imparcial. O sea, finalmente sabe...
1: No, porque siempre ellos han hecho dueto. Pablo y Mario componen juntos.
4: Ajá.
1: Es más, son vecinos, viven casa con casa.
4: Sí, ellos se llevan súper bien.
1: En Estados Unidos.
4: Pero entonces...
1: Y las esposas se llevan muy bien, los hijos van a la misma escuela. O sea, la relación con Pablo sí es de muy amigos.
4: Ajá, pero ahí también tiene una desventaja Samo, porque son 2-1. Finalmente la decisión que tome Mario, pues va a ser apoyada siempre
2: por
4: Pablo.
2: ¿Crees? El problema aquí es que no te puedes pelear con tu negocio. Y Samo es muy talentoso como compositor. Porque díganme, después de la salida de Samo, ¿cuántos éxitos ha tenido Camila?
1: Sí.
2: ¿O Mario Dom como solista?
4: ¿O Samo?
2: Pues igual no, pero...
1: Ahí perdieron los tres.
2: Sí, claro, los tres.
1: Se deshace el grupo y los tres pierden. Porque juntos les iba muy bien. Y ahora les va dos, tres. En separado.
4: Pero es que también, ¿sabes qué, Max? Es bien complicado trabajar con alguien que no te cae bien. O sea, de verdad, a veces uno creo que hace esfuerzos por llevarse bien, hace esfuerzos por sacar la chamba adelante, pero a veces es ya que imposible. O sea, no sé, yo creo que todos hemos tenido...
1: Sí, por tu paz mental, mejor te retiras.
3: Imagínate desde que llegas a ensayar. Sí. No,
4: no
3: sabes si saludas y el otro te va a responder.
4: O que estén con su cara.
3: O están de cara.
4: Sí, no.
3: O porque tú entras al inicio si yo soy más estrella y ahí empieza.
2: Pero estás hablando de Enrique Guzmán y la caravana
3: pues
2: del rock.
3: No, que sí estoy hablando de Enrique Guzmán. No, Enrique.
1: Pero digo, por eso se separaron precisamente,
4: sí, claro,
1: por todos los problemas. Y bueno, pues que sigan separados, nada más que cumplan con las fechas que tienen de aquí a diciembre, ya, cada quien por su lado.
3: Y nada más rápido, de Enrique Guzmán, él hace lo que quiere. Si él abre, si él cierra, y todos ahí sí lo respetan, la verdad, dentro de sus bromas. Lo que él decida, Enrique, si él quiere abrir, si él se quiere ir al final.
1: Pues en Enrique Guzmán. Ya para que le dicen que no, que sí, pues capaz le da un infarto ahí.
3: ¡Ay, no!
2: Ya agarró el corte, Max.
1: Y si lo hacen...
4: Ya no puede hacer coraje.
1: Ya no puede hacer coraje. O sea, no puede amoinarse así como así. Vamos así a corte, ahorita volvemos.

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5: Tokio, Japón. Tokio representa la fusión más espectacular y armoniosa entre las tradiciones ancestrales del continente asiático y el futurismo tecnológico más avanzado. Esta colosal e hiperactiva metrópolis sorprende al mundo con su impecable organización, seguridad absoluta y un orden civil ejemplar que contrasta con su alta densidad demográfica. El paisaje urbano transita con gracia desde los pacíficos santuarios sintoístas rodeados de naturaleza hasta los distritos de Shibuya y Shinjuku, iluminados por gigantescas pantallas LED y habitados por las últimas tendencias de la moda urbana global. Su capacidad para adoptar la influencia occidental sin perder un ápice de su mística identidad oriental la convierte en una joya cosmopolita verdaderamente única.
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1: Nunca se la puso, pero dice que es una peluca
2: caliente. Ah, ok. Bueno, estamos de regreso. Y fíjense que...
3: Ay, nos sonó el teléfono rojo.
2: Hay una serie muy buena que se llama El Otro Padre, que tiene un repartazo. Está Eric Heiser, Manolo Cardona, está Silvia Navarro, está Paola Núñez. ¿Quién más está? Emilio Osorio. Tiene un repartazo, tanto de jóvenes como de adultos. Entonces, en esa serie está Emilio Osorio, que tiene un papel muy bueno, por cierto, y él como actor está súper bien. Y su hermana Robina lo anda presumiendo, porque ahí en esta serie, para conseguir dinero, para darle un riñón a su hermana, se pone su esta de una.

0: Wow.
1: Bueno, estamos de regreso y fíjense que Rodolfo Salas, que lo estamos viendo en El Guardián de mi Vida, que hace a Bolero, y también ha hecho muchas series, una de ellas buenísima que se llama Falsa Identidad, y ya lo tenemos ahí. ¿Cómo estás?
2: Ay, qué guapo.
1: Guapísimo.
3: Hola, ¿cómo están?
1: Muy bien, ¿y tú?
3: Yo aquí muy feliz de estar con ustedes.
1: Ay, pues nosotros feliz que estés con nosotros. Oye, a ver, dime, ¿cómo te ha ido con Bolero?
3: Bien, súper bien. Gracias a Dios. Ha tenido aceptación en todo el público y eso me encanta, que a la gente le encante y que este proyecto pues esté dando mucho de qué hablar, a lo bien. Entonces, muy feliz, muy contento de poder estar en este elenco tan maravilloso.
1: ¿Por qué le pusieron Bolero al guardaespalda?
3: Porque así es el apellido.
1: Ah, el apellido.
3: Y le dicen así también, entonces.
1: Bolero, ok. Pues,
3: sí.
4: Oye, Rodolfo, te saluda Ernesto Buitrón. Gran éxito el que ha tenido Guardián de mi Vida. Fíjate que todos los comentarios que hemos visto y que nos ha llegado del público son que no se parece a ninguna de las versiones que ya existió, lo que habla también de lo que hicieron ustedes como actores, de no retratar personajes que ya fueron hechos y de darles una nueva vida. ¿Cómo fue ese trabajo? ¿Cómo fue hacerlo y presentarlo ahora en pantalla?
3: Pues fíjate que yo no había visto, no he tenido la oportunidad de ver esos éxitos. Y también dije, ¿saben qué? Yo no la voy a ver porque no quiero hacer un personaje que sea muy parecido a lo que al personaje, a los otros personajes, que sea salsero y al otro y al otro. Entonces, ¿saben qué? Dije, yo no voy a ver nada, yo voy a ser mi propio personaje y bueno, bendito Dios, aquí estamos. Fue un reto actoral este personaje, de Bolero. Yo lo preparé junto a un amigo. Yo siempre, cada vez que entro a un personaje, trato de buscar a un coach actoral, pues que me guíe, que me ayude a entender a este personaje, a los personajes, y bueno, quiero aprovechar para mandarle un gran saludo a Raúl Arrieta, que es el que me ha guiado que me guió en este proyecto también.
1: Oye, entonces, tú haces muchas maldades con Kimberly Dos Ramos, pero ya te enamoraste.
2: Sí.
3: Exactamente.
1: Ya te enamoraste. Y entonces vas a cambiar, obviamente.
3: Bueno, esa es una de las contradicciones que tiene este personaje, una de las cosas bonitas de este personaje, porque es un personaje que sí ha vivido un pasado oscuro, que ha tomado malas decisiones, pero que poco a poco, cuando conoce a Marisol, se da cuenta de que ya no quiere estar viviendo en el lado del mal con Kimberly y esa gente, y dice, ¿saben qué? Busca redimirse a través del amor, y eso es algo muy muy chévere. Todos tenemos una segunda oportunidad, todos merecemos una segunda oportunidad, ¿no?
1: Ándale.
3: ¿No le parece?
1: Sí, claro.
2: Oye, Rodolfo, me está encantando tu personaje, yo te veo, y más cuando les toca quitarse la ropa, pero bueno, espectaculares. Traen cuerpazo puro guapo en esa novela, pero quisiera saber si de pronto no te tocó como algún golpe, porque vaya cachetadas y golpazos que te meten, y cómo fue pues grabar todas esas escenas de acción.
3: Fíjate que aprovecho para decirles que nuestro querido productor Juan Osorio nos brindó un curso de guardaespaldas, cosa que me parece maravilloso porque lo disfrutamos. Bueno, yo personalmente lo disfruté muchísimo, siento que aprendí muchísimo del tema y eso, aparte, teníamos apoyo de personal profesional en el set, que nos ayudó a construir esas escenas, a interpretar esas escenas de acción, y fue maravilloso. A mí me encantaron esas escenas.
1: Oye.
3: Esas escenas estuvieron divinas, pero fíjate que como les dije, nos ayudaron siempre, en todo momento, entonces nos sentíamos muy confiados de poder hacer esas escenas y

0: Bueno, resultó
1: Resultó muy bien.
0: muy bien.
1: Oye,
0: Bendito
1: pero
0: Dios.
1: mira, aquí enseñas cuerpazo, pero no tanto como en falsa identidad, que también ya vi
0: Perfil
1: falsa
0: falso.
1: identidad, y
2: Sí.
1: ahí sí, encueradito, encueradito.
2: Al 100 más,
1: Al
2: 100%,
1: 100,
2: 100 porque
1: al
2: no
1: 100.
2: dejaste ni el 20% de
1: Nada,
2: imaginación, Rodolfo.
1: nada.
2: ¿Qué pasó
0: Así
2: ahí?
0: es. Y fíjense, bueno, sí, hay un 10% que no se ha visto todavía.
1: Ah, no, no, ya te lo vimos, ya te vimos.
2: Max, bueno, Max, pero es que ese cuerpo no es para andar tapado.
1: No, no.
0: No, fíjate que ese perfil falso,
1: Ándale, perfil falso.
0: perfil falso, sí, fue un proyecto espectacular, cosa que tengo que agradecerle. Bueno, fue un proyecto que llamó mucho la atención, que estuvo número uno en más de 84 países. Entonces, cosa que le tengo que agradecer al público por seguirnos, no solamente la primera temporada, también en la segunda y en la tercera.
1: Oye, pero espero que haya cuarta temporada porque nos dejaron a medias. No sabemos qué fue lo que pasó. ¿Sí va a haber una cuarta o no?
0: Por ahora no va a
1: Que
0: haber
1: la canción.
0: ninguna cuarta, pero por ahí se viene un proyecto que también estoy muy emocionado. No puedo hablar del personaje, pero es una película que también va a estar maravillosa. Estoy seguro que lo van a disfrutar.
1: Bueno, pero mientras estamos con los guardaespaldas y con
0: Así
1: Bolero.
0: es.
1: Que nos
0: Con bolero.
1: echamos taco de ojo todas las noches.
2: Uf.
1: Eso está bien.
0: Qué bueno que les ha gustado, qué bueno. Eso
1: Sí.
0: me pone muy contento.
1: Oye, Rodolfo, pues muchas gracias por conectarte.
0: No, gracias a ustedes, más bien.
1: Te mando un beso y por favor dale otro beso a Juan de mi parte.
0: Seguro, claro que sí.
1: Bueno,
0: Un beso grande y un gran
1: muchas
0: abrazo.
1: gracias. Que te vaya
0: Hasta
1: bonito.
0: luego.
1: Hasta luego.
0: Igual.
1: Es Rodolfo, que es muy
2: Es que
1: guapo.
2: puros guapos en esa novela,
1: Y él es
2: Max. Qué
1: guapísimo y
2: bárbaro.
1: tiene un
2: Uy,
1: cuerpazo.
2: sí.
1: Vean ese de falso perfil. Esa
2: Sí.
1: serie está buenísima. Con Caro Miranda también tiene un
2: Ajá.
1: repartazo. Pero este cuate y Caro Miranda que hacen pareja, no hombre.
2: Pero te dijo que guardó un 10%, que
1: No,
2: y tú dices que
1: no
2: no.
1: guardó nada. A la hora que se echa la
2: Ah, se
1: lonja,
2: hizo de la boca chiquita.
1: se echa completamente
2: Mesurado.
1: descalzo.
2: Quiso verse prudente,
1: Sí,
2: mesurado.
1: descalzo de pies a cabeza, nada de que guardó, no
2: Descalzo.
1: guardó nada, Gema. Vamos al corte y ahorita volvemos.

0: Hawái ya aplica.
1: ¡Pega de locura!
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3: Desde antes del arranque de la Copa del Mundo, la confrontación entre UEFA y FIFA estaba marcada. La gota que derramó el vaso entre Alexander Seferín y Gianni Infantino ha sido la burda idea de subsidiar un negocio como el fútbol, que si algo tiene es recurso. Mientras UEFA fue la primera en levantarse con una postura siendo prácticamente el 25% de la votación, Infantino se sentía seguro con CONCACAF, Asia y África. En las últimas horas todo ha cambiado, y no para confirmar el fondo de la FIFA, que con toda seguridad huele a Donald Trump, sino a la reelección de Gianni Infantino el próximo mes de marzo, en un congreso en Marruecos, donde el ítalo suizo apunta a ser el gran perdedor. Soy José Luis Cuevas y te espero con este y muchos temas más en la multiplataforma de Fórmula Deportes, ya sea en radio, televisión o YouTube, aquí en Grupo Fórmula.
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4: Las uñas de las manos crecen 4 veces más rápido que las uñas de los pies en el cuerpo humano.
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4: Los perros tienen 3 párpados en cada ojo para proteger y mantener lubricada la superficie de su córnea constantemente.
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7: La presidenta Claudia Sheinbaum dio a conocer que este domingo 9 de agosto se efectuará una jornada nacional de reforestación y planteó que sea una actividad anual.
8: El objetivo es que esta jornada sea todos los años, no que a partir de ahora pongamos un día al año donde todas y todos reforestemos. Es un esfuerzo nacional donde están gobernadoras, gobernadores, jefa de gobierno, municipios, el gobierno de México y muchos voluntarios y voluntarias que van a ser parte de esta Jornada Nacional de Reforestación.
7: El primer ministro de Israel, Benjamín Netanyahu, aseguró que su ejército no se retirará de la Franja de Gaza hasta que el grupo islamista Hamas esté completamente desarmado y con ello se desmilitarice el enclave palestino.
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1: ¿Cómo te viste, Lupe?
2: Sí. Y desde región 4 hasta región 8.
3: Aquí estamos, 8, regresando 10, de las regiones. VIP,
1: regiones, me encanta porque es la región 4.
2: Ya estamos de regreso.
1: Estamos muy, que nos divierte mucho la región 4, que hablábamos que son muy divertidos. Sí. Que despectivamente sí.
4: Más
1: se llaman
4: que la, región 1.
3: Que de hecho, imagínate, Max, hace rato que hablabas de los miércoles. Estos son también un miércoles especial porque está la reina de la radio y la reina de la, región 4. O sea, dos monarquías
1: aquí se están. Claro, muy diferente. ¿Cómo se llama? Peladaje, ¿cómo se llama?
3: Muy diferente. Pesaje.
1: Pero bueno, ahí hacemos nuestra lucha.
3: Porque así como la ves, Max, agarró millonario, viajes a Europa y todo.
2: Pero
3: como
2: es reina del región 4.
1: Sí. Pero con novio billullo.
3: Ella
1: hasta
3: fue
1: ahorita,
3: la
1: que dure lo que dure.
3: Que tú reviviste la carrera de varias artistas. Wanda Seus, varias cantantes.
1: En la época de ese 18, 19
3: hace
1: años.
3: Como 18,
1: las
3: 19,
4: no, todavía a muchas les das trabajo, o sea, gracias a que les las llamas para varios eventos.
2: Sí, las meses de DJs, aunque no sean DJs.
1: Ay, Max, me dejaste muda, pero te iba a decir.
2: ¿A poco no?
1: ¿Te acuerdas cuando se hizo el grupo de Solo para Desesperados?
2: Sí.
1: Que eran, que en ese momento estaba solo para mujeres, solo para hombres, solo para caballeros. Dijimos, y con las vedettes de 70, dije, pues, ¿qué se hace? Pues, un Solo para Desesperados. Estaba la princesa Yamal, Wanda Seus, que en paz descanse, Rosy Mendoza, que en paz descanse. Sí. ¿Ya todo el grupo se murió?
3: Ay, queda, sí, cierto. Oye, hablando de eso, más de DJs, les voy a dar una nota que acabo de, ver. Ya demandaron nuevamente a Alfredo Adame, se encuentra en un proceso legal. Pues, te acordarás que hace unos días se conectó aquí al programa.
2: Sí.
3: Cuando estaba este lío con Diana Goldenberg, su ex esposa, que confesó del amor.
1: Sí,
3: bueno,
1: el amor de su vida.
3: El amor de su vida.
2: Fue cuando se agarraron. Ajá. El chongo, ¿vale?
3: Pues resulta que ese día habló de una periodista de TV Notas.
2: Ajá.
3: Y entonces ya le cayó la guadaña porque lo están demandando por daño moral.
2: Chale.
3: Quieren una disculpa pública, quieren la eliminación del contenido donde Alfredo Adame pues hace algunas aseveraciones personales y también los gastos y costos del abogado, que es el doctor Gerardo Rincón, el abogado de Efi, de la hija de Carmen Salinas, de Araceli Arámula, de Alicia Villarreal.
2: Ajá.
3: Ahora está defendiendo.
1: O sea, esa demanda salió a raíz de este programa.
3: Ajá, sí, sí, de aquí se gestó esta demanda, porque si te fijas y recordaremos, Alfredo habló y lo primero que hizo fue echar pestes a la publicación, y es que dijo que era un pasquín y eso, luego a la reportera, porque dio como varios calificativos de drogas y de los supuestos robos, y
1: o
3: luego
1: sea,
3: a Diana.
1: Que hacía la reportera. Ajá. Supuestamente.
3: Sí,
1: que vivía
3: sí,
1: en su casa, y me acuerdo que dijo que había vivido en su casa y le pagó el gas. Digo, ¿te acuerdas?
2: Ajá,
1: más o menos
2: no,
1: lo que
2: no
1: dijo?
2: Me acuerdo. Yo no vine ese día. Cuando hubo.
1: Pero
2: el
1: no
2: leito.
1: Se puede decir el nombre de la reportera.
3: No se puede, sí se puede.
1: Laura Luz Palma, que tiene muchos años trabajando en TV Notas.
3: Sí, ella lo está demandando.
2: Y él habló mal de ella.
1: En esa entrevista que antes, antes de Diana, dijo de ella que creo que le había dado, lo que yo recuerdo, asilo en su casa y que le pagó el gas. Y
4: es justo lo que así. Te iba a decir, porque Laura y Adame eran súper íntimos amigos.
1: Hace años.
2: Pues acabaron del chongo.
4: Oye, Max, que hablando de demandas, más adelante les tengo información porque está a punto de llevarse la audiencia de Alicia Villarreal allá en Monterrey. Uh-huh. Y entonces pues se están preparando ahí cosas, pues vamos a ver cómo queda. Más adelante les tengo una
1: información.
4: ¿Pero
1: de cuál de todas las demandas de Alicia? Porque también Alicia tiene un alistado, tiene contra Cruz, tiene Hora del Trabajador, que no era su trabajador y la está demandando.
3: Tiene una como de esas amenazas donde Arturo Carmona no puede hablar, acuérdate.
1: Restricción.
2: Bueno, tenemos ¿ya está?
3: En el Zoom tenemos.
2: Tenemos en el Zoom a Mauricio. A ver, dime. Ya está. Mauricio González, que es secretario de Turismo de Aguascalientes, porque está la Feria del Caballo.
3: Ah, que va a estar,
2: entonces,
3: cierto.
2: Entonces hay que platicar con él a ver cómo nos va con la Feria del Caballo. Hola, Mauricio, ¿cómo estás?
5: ¿Qué tal? Muy buenos días, muy feliz y muy contento. Saludos a todos los que nos escuchan y nos ven en todos los canales que están ustedes. Pues sí, muy feliz porque estamos a punto de arrancar nuestra Feria Internacional del Caballo. En Aguascalientes saben que nos pintamos solos para hacer grandes festejos, grandes ferias como la Feria Internacional de San Marcos. Pues ahora tenemos la Feria Internacional del Caballo, la primera vez que se hace, pero tiene gran expectativa porque van a ser 10 días de todo lo que tiene que ver con el mundo del caballo, espectáculos, concursos, de todas las disciplinas que hay, que son como 25 disciplinas. Tendremos más de 15 eventos diarios por 10 días, que son 150 eventos. Tendremos 1,500 caballos ahí juntos durante la Feria Internacional del Caballo, más de 500 jinetes. Entonces, es un...
2: Oye, pero a ver, que vienen, me estaban contando que vienen de distintas partes del mundo.
5: Exactamente, vienen de varios países, de Canadá, de Estados Unidos, de Europa inclusive. Pues sí, lo que pasa es que el mundo del caballo es muy grande y está en todo el mundo, y estamos reuniendo a los mejores que hay internacionalmente para llevar a Aguascalientes y a toda la gente de México espectáculos de calidad internacional, y ver estos caballos, ver estos eventos, estos shows que se hacen, realmente vale muchísimo la pena. Y aprovechando que Aguascalientes tenemos una gran infraestructura, que es la misma que se usa en la Feria Nacional de San Marcos, en la arena donde se lleva todo el tema de la charrería, donde se hacen los nacionales charros, estamos aprovechando toda esta infraestructura, y además aprovechando la gran seguridad que tiene el estado y la paz social, pues para hacer este tipo de eventos que son muy llamativos, son de gran calidad, y además pues son para toda la familia y reúnen a la familia, y pues no tienen costo el acceso.
3: Oye, Mauricio, te saludo Ernesto Buitrón. Dinos algo. Obviamente es una gran noticia la que nos estás dando, porque conocemos muy bien Aguascalientes, fuimos hace poco a la feria y la pasamos maravilloso. Clima bueno, hay muy buena seguridad, salimos creo que del Palenque 4 de la mañana y fuimos a cenar y en todo momento nos sentimos seguros porque caminamos un tramo hasta nuestro hotel.
1: Cada 3 metros un policía, era insólito que policía.
3: Pero cuéntanos algo, ¿va a haber algo artístico también para la gente? O sea, estamos hablando de que también, aparte de los amantes del caballo, va a haber otros alicientes para que toda la gente que nos está escuchando y viendo en la República se quiera lanzar de fiesta.
5: Así como artistas, de música muy famosos, pues va a haber danza de caballos, un ejemplo,
3: okay.
5: Con música y con música en vivo y cantantes, y eso sí, o sea, es todo lo que tiene que ver con el mundo del caballo, es lo que tendremos, porque después viene la Feria de la Uva, que es en septiembre, ahí sí tendremos artistas.
3: Okay.
5: El tema de la uva y las vendimias y los viñedos en Aguascalientes está muy fuerte, entonces ahí ya tendremos... pues la verdad es que en Aguascalientes tendremos ya fiesta de aquí en adelante hasta que se acabe el año. Y bueno, ahorita nos toca esta Feria Internacional del Caballo, que ya inicia este viernes. Son 10 días, de este viernes 7 al domingo 16. Y la verdad, pueden revisar el programa. Todos los que les guste el caballo, el campo, y a los que no, les aseguro que les va a encantar, porque son espectáculos. El espectáculo medieval, donde vemos cómo luchan arriba de caballos, con las armaduras como de la época medieval, es padrísimo, y los niños la verdad es que se van a sorprender mucho, y este tipo de espectáculos que hay en otros países, bueno, pues están trayendo a Aguascalientes y vale mucho la pena. Alrededor de Aguascalientes, bueno, de la Ciudad de México a Aguascalientes hacen 5 horas manejando,
3: sí.
5: Alrededor de Aguascalientes tenemos a 300 kilómetros a la redonda a 30 millones de personas que viven y que se pueden dar una escapada de fin de semana, ahora que estamos de vacaciones, aprovechar la seguridad del estado, una escapada e irse a vivir y a conocer cosas que probablemente nunca habíamos visto del mundo del caballo.
1: Oye, Mauricio, todo muy espectacular y todo, pero cuéntame, ¿cómo va a ser? ¿El acceso es gratuito? ¿Tiene un costo el boleto? ¿Cómo es para que la gente vaya? ¿Y dónde podemos ver el programa de las actividades? Bueno, para saber qué podemos ver.
5: Exactamente. El programa, bueno, el acceso sin costo, es para toda la familia, sin costo. Gratuito. Es de 10 de la mañana a 10 de la noche, 11 de la noche más o menos, es en la Isla San Marcos. El programa de todas las actividades diarias que les digo que van a ser más de 150 shows diarios en 10 días, se puede ver en la página que se llama www.vivaaguascalientes.gob.mx. www.vivaaguascalientes.gob.mx o en las redes sociales de Viva Aguascalientes, ahí tenemos los programas, ahí tenemos toda la información, por ahí nos pueden preguntar y nosotros los vamos a asesorar y orientar para que puedan estar bien informados de todo el programa y ustedes puedan elegir qué es lo que más les gusta o qué es lo que quieren visitar.
2: Oye, pero ¿dónde hacen todas las actividades? ¿En qué lugar?
5: Se llama la Isla San Marcos, que es una parte de la Feria Nacional de San Marcos. Como saben, la Feria Nacional de San Marcos son 90 hectáreas. Una gran parte de esa se hace en la Isla San Marcos, que es como donde hay un lago, donde se ponen muchos juegos mecánicos, de exposición ganadera, donde se hace el Nacional Charro, que hemos hecho ya tres últimamente. Es una gran infraestructura que tenemos en Aguascalientes. Ahí se hace la Feria Internacional del Caballo, que ya tenemos toda la infraestructura. Tendremos actividades simultáneas en tres pistas. Se está preparando todo el tema para tener tres pistas y tres tipos de shows y eventos simultáneos, porque la verdad es que sí son de muy variados y de muchas partes del país, entonces bueno, y del mundo. Entonces tendremos ahí los shows simultáneos en las pistas y en el lienzo charro también.
3: Está buenísimo.
1: Oye, nada más rápido, por último, si te quieres ir de la Ciudad de México en camión, a gusto hicimos 5 horas. Sí. Poquito menos. Sí. Antes se hacían hasta 6 horas y media. Actualmente es muy rápido y en 5 horas tú ya estás ahí.
5: Está rapidísimo y además ya tenemos los vuelos de 2 aerolíneas también, una de bajo costo. Entonces eso permite que puedas lanzarte a Aguascalientes, una escapada con la familia, así agarrar una bocanada de aire fresco, a descansar, desconectarte y ver estos tipos de shows que son padísimos y aprovechar la seguridad de nuestro estado, que nuestra gobernadora Tere Iben está trabajando por tener esta seguridad.
2: Oye, aquí me están diciendo que va a estar Estados Unidos, Australia, Gales, Inglaterra, Canadá, Argentina, Chile y España.
5: Exactamente, traemos shows, jinetes y caballos de muchas partes del mundo.
2: Sí, muy bien. Oye, Mauricio, pues muchas gracias por conectarte.
5: No, muchísimas gracias a ustedes, los esperamos en Aguascalientes.
2: Ándele, allá nos vemos. Gracias, que te vaya muy bien. Hasta luego. Es Mauricio González, secretario de Turismo de Aguascalientes, que organizaron la Feria del Caballo, que se pone muy padre. Si la Feria de San Marcos se pone padre, la del caballo también. Y con tanto extranjero que llega, bueno.
3: Imagínate los caballos ahí.
2: Ahí puedes conseguir marido.
1: Listo. Yo no ando buscando.
3: Vicky.
2: Pero mira, un extranjero.
1: Ya con lo del mundial.
2: 170 eventos, imagínate. 1,500 caballos y 500 jinetes.
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0: Caminando por México.
9: Tequila, Jalisco. Ubicado a las faldas del imponente volcán homónimo, este destino es la cuna de la bebida más emblemática de México. El paisaje azul de los campos de agave, declarado Patrimonio de la Humanidad, enmarca un pueblo de haciendas antiguas y destilerías históricas. Recorrer sus calles permite reconocer el proceso artesanal del tequila, fusionando historia, sabor y una fiesta cultural constante.
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17: Hola.

0: Bueno, estamos de regreso. Y bueno, estaban diciendo que ya estamos en nuestra hora de tele. Y vamos a iniciar con Luis Miguel, el sol de soles, mi solecito querido. Bueno, resulta que están diciendo que lo que hizo con Coca-Cola... Ay, bueno,
1: bueno, con un refresco que sabe muy
2: ¿qué
1: rico.
2: Cola?
1: Que te hace abrir los ojos. Y es muy adictivo. Ajá.
0: Ay, qué delicia.
1: Lo que quiso decir... Como...
0: Bueno, lo que quisieron decir es que no fue él, sino que fue con inteligencia artificial. No es cierto. Ernesto Buitrón lo siguió hasta el foro donde... grabó ese comercial, ¿sí o no?
2: Sí, en el centro histórico, al lado del claustro de Sor Juana.
1: A ver, espérate, ¿pero tú lo viste? O sea, ¿lo viste, Luis Miguel? Porque lo que
2: no, yo seguí todo, seguí
1: puras camionetas.
2: Es que yo hay cosas que no puedo publicar porque quemaría mi fuente, pero sí.
1: Por eso, o sea, una cosa es tu fuente.
0: Pero lo vio entrar al foro.
1: Tú lo viste entrar.
2: Y sabí salir Alejandro Gallego Basteri del hotel donde estaba el hospedado y el escolta personal de Luis Miguel estaba en el hotel donde estaba ahí.
1: Sí, porque la escolta sí.
0: Y lo vio entrar al foro. De lejos, porque no los dejaban acercar, porque estaba toda la calle
2: cerrado.
0: Pero lo vio de lejos de entrar al foro. Entonces, sí estuvo en México y sí hizo el comercial de Coca-Cola.
2: Y sale este video, Max, que estamos viendo. Sale este video de él en Las Vegas.
1: Guapísimo, delgado.
0: Muy bien, pero ese video no es reciente, ¿o sí?
2: Es que yo hay una cosa que yo digo, no puede ser reciente porque ve el número de gente que hay.
0: Sí.
2: Entonces, cuando tú vas a Las Vegas y sales por las puertas privadas de las entradas VIP de los hoteles, no hay 200 personas.
0: No.
2: Hay 3, 4. ¿Ve cuánta gente hay ahí? Bueno, hay por lo menos 200 personas.
1: Pues, a menos pero te que voy a se decir corra la cosa, voz. Exacto. Porque sí, hay muchos latinos, hay muchos mexicanos, porque Las Vegas sí es internacional y está en Estados Unidos, pero realmente hay mucha gente.
3: Acuérdate que
1: conocemos
3: están
1: a Luis
3: en
1: Miguel.
3: Los casinos y de repente él por lo general está como en estas zonas VIP, donde tienes que apostar pura moneda negra, que son las de más alto valor, y entonces él está ahí sentado. Si alguien lo ve, empiezan a decir, Luis Miguel, se empieza a formar y no tarda ni 5 minutos en que ya toda la gente está afuera, Se empieza a correr la voz y lo esperan para que salga del casino a su camioneta.
1: Mira, con sus respectivas dimensiones, nunca voy a comparar a Michael Jackson con Luis Miguel, no. Obviamente, lógicamente, pero cuando vivía Michael Jackson y vivía en Las Vegas, fue a una tienda de antigüedades que ahí está el video que tiene 100 millones de vistas en el Venetian. Entró en 5 minutos, compró como 100 millones de pesos, salió y habían más de 3,000 personas en 5 minutos. Claro, se corrió la voz y era Michael.
0: Claro.
1: Pero hasta cerraron el hotel.
2: Pero te voy a decir algo. Ok, hay 300 personas ahí. Digo, que casualmente lo
1: que
2: vieron.
1: No se va a comparar
2: solo hay
1: con
2: un
1: Michael
2: video.
1: Jackson.
2: Solo hay un video. Es ese video que estamos viendo, es el único que hay.
1: Es que también.
2: ¿Dónde
1: yo,
2: están los otros 299?
3: Yo he cachado que a Luis Miguel, cuando quiere que lo vean, como que es su mismo equipo de seguridad el que toma sus fotos. ¿Te acuerdas que lo vimos en un aeropuerto? ¿Dónde más volviste a ver otro video?
2: No, nunca.
3: Es solamente de
0: Pero bueno, de todas esas personas que están allá, deben haber sacado video a fuerza.
2: Ajá. Y por eso te digo, Max, en este momento en las redes solamente está este video y ahí vemos 300 celulares. Lo que también a mí, yo no sé si sea real, no lo creo, porque al haber tanto número ya estaría en TikTok.
1: Bueno,
2: ya
1: pero
2: estaría en
1: Instagram. Esto fue anoche, se supone.
2: Se supone.
1: No te preocupes, es que ya ahorita urge que ya ahorita estos 299 ya suban sus videos. También tienen derecho a dormir.
2: Y en Las Vegas.
1: Tienen derecho a descansar.
0: No, bueno, pero
1: ya
0: tú crees en ese minuto.
3: Yo lo subiría.
2: Sí, lo suben luego. ¿Tú crees que no?
3: Que además tú eres de los pocos que tienen una selfie con Luis Miguel.
2: Yo tengo mi selfie con Luis Miguel y la subí luego.
1: Y la subiste al segundo.
2: No, no es cierto. La selfie con Luis Miguel la subí un día después de que se fue. Porque nos fuimos a San Miguel de Allende a casarlos. Y entonces los que estábamos en esa bola
3: no podíamos decir porque si no nos llegaba
2: nos
3: toda
2: caían
3: la prensa.
2: Todos. Habíamos nada más como cinco más las cámaras. Y ese día Luis Miguel salió borracho. La realidad es salió borracho.
3: Estaba grabando la serie.
2: Y entonces sale su hermano Alejandro con Hannah Huff, que se casó con alguien de la realeza inglesa. Se meten en la camioneta.
0: Jaffe, ¿no?
2: Ajá. Y entonces vamos ahí y le preguntaron, oye, ¿qué pasó con el Rolls Royce que le tienes que dar a William Brockhaus, su manager? Porque, oye, pero sí lo transaste, oye, pero te vas a ir a la cárcel. Y Luis Miguel iba perdido porque seguro tomó mucho vino Origel, mucho.
0: ¿Origel? No.
2: Pues yo creo que Origel, único.
3: Único.
2: Y entonces,
0: el vino de Luis Miguel es único, el de Origel es Origel.
2: Es otro.
0: Entonces, y este es único.
2: Yo le dije, vamos a tomarnos una foto con Luis Miguel, porque es un momento histórico, Luis Miguel.
3: En lugar de traer la nota, traía la selfie.
2: No, ya traíamos la nota.
1: Pues sí, pues obvio. dice.
2: ¿Y qué crees?
0: Pero lo que ahorita es la nota es que sí vino a México y que sí hizo el comercial.
1: Y que no es inteligencia artificial.
0: No, no fue con inteligencia artificial.
1: Y que está guapo y que está delgado y que está mejor que nunca. Y así, y que sigue felizmente enamorado de Paloma, que aparte Paloma está más guapa de lo normal. Ya viste que el cuerpazo, se acaba de ir a una boda, se puso un vestido. La cintura mide 50 centímetros.
0: Sí,
1: más.
0: Claro.
1: O sea, es alguien que se cuida.
2: Bueno,
1: muy bien.
2: Ese romance seguro acabará pronto. Si ni siquiera la madre de sus hijos lo pudo casar.
1: Pero ya
2: casar,
1: lleva bastantes años, ¿eh? Yo creo que sí salió porque. Y aparte no es lo mismo Luis Miguel agarrarlo a los 30 años en el reventón, a ya casi 60 años. Ya estás cansado, ya dices, ya ahorita para qué busco. Porque las amantes y tener otras novias te desgasta.
0: Pues sí.
1: A los 30 años tenía 5.
0: O más.
1: Por eso, y ahorita ya es...
0: No, ahorita ya está tranquilo.
3: Bueno, quién sabe, igual y no quiere envejecer y sigue yoleando. O
0: no,
3: sea, sigue...
0: no creo, ahorita con Paloma no.
3: Ah, no,
0: ahorita
3: bueno, es que trae látigo.
0: Está dedicado a Paloma Cuevas, nada más.
1: Ya los hijos de Paloma, acuérdate que lo llevaron, no los lleva ya a la escuela.
0: Eso fue a propósito, o sea, lo coreografiaron.
2: Sí.
0: De que, a ver, vamos, ponte junto a tus hijos, ahora ponles la mochila. ¿Tú crees que Luis Miguel
1: se va para las 7 de la mañana para
0: llevar a los niños a la escuela, por favor?
1: Y con la exposición, ¿cómo se llama? La maqueta.
0: Hombre, claro que no.
1: Y con la maqueta de dinosaurios.
2: No, coreografiado, sí.
3: Max, ¿quién sabe? Porque luego los hombres hacen lo que sea por una mujer.
2: Luis Miguel no.
0: No, pero Luis Miguel no se levanta a las 7 para llevar a los niños que no son él a la escuela.
3: Bueno, ¿tú crees? A lo mejor
2: no lleva ni a los suyos.
3: El amor te hace cambiar.
0: No.
1: El amor te hace
0: cambiar. Bueno, pasando a otro tema, les cuento que Ana Brenda, que ya regresa a las telenovelas, acuérdense que te tomó un año sabático porque nació su bebé. Entonces su niña, Aria, resulta que pues a ella le cuesta mucho trabajo separarse de su bebé, pero regresa a las telenovelas y le dieron chance de llevarse a la niña a donde va a estar trabajando. Entonces está muy tranquila y muy correcta y muy feliz, y miren lo que dice.
4: Luego de retirarse un año de las telenovelas para dedicarse en cuerpo y alma al cuidado de su pequeña hija Aria, Ana Brenda Contreras regresa con todo al trabajo y afortunadamente no tendrá necesidad de separarse de su pequeña, pues podrá acompañarla a la chamba.
5: La he querido disfrutar a tope, y apenas ahora, justo nos fuimos de vacaciones porque es el primer trabajo que hago así full, lo demás habían sido como muy nobles en cuanto a tiempos para poder estar con ella unos días a la semana, pero ahora sí ya.
6: ¿En algún momento sientes que ya no se van a ver muy seguido? Porque obviamente vas a estar a full en el trabajo.
5: No, sí la voy a ver muy seguido. La verdad es que sí, no puedo hablar mucho del proyecto, pero se han portado increíble y me han dado muchas facilidades para poder estar con la niña y convivir con ella. Pero como lo he dicho otras veces, de repente también la culpa que una se hace a sí misma y que también te dan cuando... La realidad de las cosas es que, por ejemplo, no sé, o sea, su papá no ha dejado de trabajar desde que nació, ¿sabes? Y muchos padres les pasa lo mismo, y las madres que somos madres y además trabajamos fuera de casa, porque en la casa también se trabaja, pues nos invade esta culpa. Pero yo quiero que mi hija sepa que su madre es feliz y que ama lo que hace, y que además se parten 10,000 para además estar con ella.
4: La actriz lamentó que no pare el hate hacia Sofía Castro, quien ahora fue criticada por lucir distinta del rostro en la portada de una revista de sociales.
5: Oye, siempre me preguntan de Sofía. Yo estoy ahorita desconectadísima de todo. Siempre me preguntan y la verdad es que... Pues todo mi apoyo para ella, y la quiero mucho, y a su familia, y al güero los adoro, y es una mujer muy inteligente y es preciosa. Déjenla en paz.
7: Pero tú estás a favor de arreglos físicos. Arreglos.
5: Que todo el mundo se haga lo que quiera, como quiera, y que sean felices, ¿no? Digo, al final de eso se trata la vida, de venir a ser feliz.
4: Para Grupo Fórmula, Berenice Ortiz.
0: Bueno, es que están echándole mucho hate a Sofía Castro porque... se inyectó la boca y se hizo algo en la cara. Ahorita vamos a ver nuestros amigos de tele. Cuando empezó a hacer Los Hermanos Coraje, miren cómo estaba, de guapísima. No sé para qué se hacen cosas. Son jóvenes y son guapísimas. Ve cómo estaba.
2: Muy bien.
0: De preciosa.
2: Sí, sí, sí.
0: Ahí cara hablando finita. De que, a ver, pon el audio, sí, de lo que dice cuando empieza Los Hermanos Coraje.
8: Y este rancho son lo único que me importa. Aunque tenga que lidiar con personas como Juan Coraje. Yo vine a proteger el legado familiar y nuestras tierras. Estoy lista para ser la líder que necesita mi familia. en esta tierra de amor y coraje.
0: No, ahí estaba cuando estaba empezando a grabar Los Hermanos Coraje, que fue hace poco, sí. Como 3 meses.
2: ¿Qué crees, Mac?
0: No, bueno, ahora véanla ahorita, con estas fotos y estos videos que hizo para quién. Vean la carita. A ver, ahí está.

0: look at the clock.
1: Hizo las fotos con Pablo.
2: Sí, ella se
3: ve un poco raro. Esperemos que sea el maquillaje. A lo mejor le engrosaron con el maquillaje.
1: No, fíjate que no. Se ve que yo creo que sí se los inyectó. Pero bueno, vamos a corte.
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13: El gato. El gato doméstico es un felino fascinante que combina a la perfección elegancia natural, independencia indomable y un magnetismo misterioso que ha cautivado a la humanidad desde el antiguo Egipto. A diferencia de otros animales de compañía, los gatos conservan intactos sus agudos instintos de cazadores solitarios, lo que se refleja en su agilidad superior, su oído hiperdesarrollado y su visión nocturna impecable. Son mascotas extremadamente limpias, que dedican gran parte del día a su aseo personal y demuestran su afecto de maneras sutiles pero profundas, como el reconfortante ronroneo o el suave roce de su cabeza. Su capacidad para adaptarse a espacios pequeños como apartamentos, sumada a su naturaleza silenciosa y pacífica, los convierten en compañeros ideales para la vida urbana moderna, aportando una serenidad única y un toque de misterio al hogar.
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14: La letra J es la única que no aparece en ningún elemento de la tabla periódica de la química moderna.
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0: Sí.
1: Bueno, estamos de regreso. Está con nosotros el doctor Arturo Cándido. Y él es cirujano plástico. Y le estábamos preguntando lo de Sophie Castro. Porque, bueno, se la han acabado porque se inyectó los labios. Se puso pómulos. Tan bonita, tan joven, tan linda. Pues bueno, ya quién sabe qué tanto se hizo.
2: Bueno, pues efectivamente ya
1: viste,
2: la tendencia.
1: Ya viste que...
2: ¿Qué? Ya vi la diferencia.
1: A ver, ¿cómo se
2: bueno,
1: hace?
2: Pues se hace justamente poniendo ácido hialurónico en los labios. El engrosamiento, pues cada jeringa de ácido hialurónico, hay muchas marcas en el mercado y también de grosores y también de durabilidad en el tiempo. Unos pueden durar 6 meses, unos pueden ser solamente para hidratación, otros pueden ser para dar mucho más volumen y pueden durar alrededor de 1 año alrededor. También tiene que ver la cantidad. También,
1: o sea, entre más ácido te pones, más gordo te queda el labio.
2: Así es, entonces generalmente para que consigas un volumen grande, por lo menos necesitas una jeringa en el labio superior y otra jeringa en el labio inferior. Sin embargo, luego vemos que hay pacientes que se pueden llegar a poner muchas más jeringas.
0: Mira, tenemos la imagen en pantalla, Doc, para la gente que nos viene en radio. A ver, nosotros sí vemos, bueno, no somos expertos como tú, pero sí vemos un cambio muy radical de esta distancia, de esa fotografía. Entonces son puros rellenos los
2: sí,
0: que están ahí.
2: O sea, sin duda para el volumen de los labios se usa ácido hialurónico. Entonces se puede usar además para perfilar la cara, y esto es poner un poco de ácido hialurónico en algunos puntos determinados en los pómulos para dar volumen, y con eso quitamos los surcos nasogenianos.
1: O sea, pero al poner los pómulos le pones ácido hialurónico, ¿qué pasa? ¿Se suben?
2: Se suben, así es.
1: ¿Y por qué quita estos nasogenianos?
2: Porque se tiene que poner justamente sobre unos ligamentos para darle soporte a la cara y hacer algo que se llama efecto lifting, que es levantarlo. Entonces, el ácido hialurónico se puede hacer, sin embargo, para lograr este efecto, pues no basta solamente con una sola jeringa, bastan muchas jeringas. Y pues,
1: o sea,
2: bueno,
1: tienes que poner mucho ácido en los pómulos para que realmente se queden...
3: Ahora, esto no es permanente, ¿o sí? Te tienes que estar retocando el ácido, ¿cómo funciona?
2: Así es, no es permanente, más o menos el promedio de duración es alrededor de 1 año, entonces hay que estarlo retocando. El problema es que poner el ácido hialurónico a veces no solamente, o sea, no es tan inocuo, va dejando una cicatriz en lo que se absorbe. Entonces, al dejar una cicatriz en lo que se absorbe, pues bueno, va haciendo que los pómulos se vayan viendo gruesos. Entonces, hay que tenerle mucho respeto a los fillers o a los rellenos.
3: A mí, acuérdate lo que me pasó con
2: así
3: el
2: es.
3: Filler en la nariz.
1: Sí, pero no hay que abusar, ¿no?
2: Estoy totalmente de acuerdo.
1: O sea, si te vas a hacer la boca, ¿qué? ¿Poquito?
2: Poquito, en una segunda sesión, a lo mejor unas 3 semanas después, que ya que se estabiliza, ver si te hace falta un poco más y un poco más. Pero la verdad es que a veces es más recomendable hacerlo en varias sesiones que en una sola.
0: Que en una sola, que esto es lo que pudiese haber pasado, por eso se ve tan grande el volumen.
1: Que se lo hicieron en una sola sesión.
2: En una sola sesión. Ahora, cabe mencionar que depende mucho el tiempo en el que le pusieron, porque en la primera semana se inflama de más.
1: Entonces,
3: claro, sí, también.
2: Habrá que ver cuando ya se estabilice, porque además pones el ácido hialurónico y el ácido hialurónico tiende a jalar líquido o agua. Entonces, en el momento pues, se inflama.
1: Así, o sea, sí, te pones rellenos y sí se te inflama la cara.
2: Sí, sí se inflama.
1: ¿Tienes que esperar cuánto tiempo que se desinflame?
2: Yo les recomiendo que al menos 2 semanas. Por lo menos 2 semanas para que baje.
1: Para que la cara se acomode, pues.
2: Así es, así es. Ahora, tengo que platicarte algo. Tenemos un colágeno que viene en un dispositivo que efectivamente puede ser usado, a lo mejor no en lugar de los ácidos hialurónicos en la cara, pero sí puede ayudar a mejorar las características de la piel.
0: Uh-huh.
2: ¿Esto qué significa? Pues que puede dar más hidratación, puede dar mayor absorción el ácido hialurónico. Y entonces, a veces uno pensaría que solamente el ácido hialurónico colocado en la cara o por vía inyectable en la cara mejora. Pero hay un producto que se llama justamente colágeno íntimo, que podemos ver aquí para los que nos están viendo por televisión. Es un dispositivo que se puede usar por vía rectal o se puede usar por vía vaginal. Obviamente, para los que están en la radio, quiero sobre todo describir que es un dispositivo que se puede colocar en la noche, justamente ya a la hora de dormir, dejamos que se absorba, y inyectado cada 2 semanas...
1: Pero
2: cada
1: no es inyección,
2: semanas.
1: Es un dispositivo.
2: Es un dispositivo colocado en vía rectal o vaginal. puede mejorar mucho la calidad de la piel y van a ir notando mucho el cambio en los pacientes.
1: Ayuda para, si ya te hiciste el tratamiento, ayuda para desinflamar.
2: Ayuda para desinflamar y sobre todo yo lo he usado en los pacientes que las operamos de lifting facial. Así es. Ajá. Tenemos un protocolo que después de que las operamos de algún lifting facial o de cirugía de los párpados, lo que hacemos es recomendarles justamente el colágeno íntimo, que es un dispositivo que va por vía vaginal o por vía rectal para ayudar a que cicatrice mejor, que peguen mejor los tejidos y sobre todo que se note menos esa cicatriz. Es toda una maravilla. 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
3: Aparte, este colágeno Max está bien padre porque está adicionado con aloe vera y vitamina E, que la verdad es que no solamente te ayudan a la piel, al cabello, sino que también a todas estas resequedades vaginales y muchas cosas, porque el aloe vera y la vitamina E, doctor, usted mejor que nadie nos puede decir para qué sirve.
2: Pues justamente hay que recordar que gran cantidad de la población ya está en algo que se llama climaterio.
1: Climaterio, o sea, en menopausia.
2: Ajá, la diferencia entre climaterio y menopausia es que el climaterio son los síntomas que se presentan antes de la menopausia. Hay que recordar que la menopausia es cuando ya no tienes el periodo menstrual por lo menos 12 meses. Pero el climaterio es justamente lo difícil, y la parte donde más ayuda, justamente este colágeno íntimo para mejorar la resequedad, para quitar, para hidratar, para el rejuvenecimiento y para la absorción de todo esto. Entonces, ojo, para todos esos pacientes que están cruzando por esta parte de climaterio, por supuesto que se lo recomendamos. Y yo como cirujano plástico, lo que hago es que lo uso como una herramienta para el postoperatorio.
1: Para ayudar a todas las...
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0: Órale. Perfecto.
1: 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Muchas gracias, doctor.
2: Muchas gracias.
0: Gracias, doc.
1: Gracias. Bueno, nos vamos a la casa de los famosos. Y ayer hubo gala. Bueno, fue una, ya saben que los miércoles y los... No, los hoy es la gala,
0: Max.
1: Hoy es la gala, sí, de eliminación.
0: Y sabes que ya se calentó la
1: hoy
0: casa,
1: vamos,
0: Max.
1: Vamos a saber a quiénes están en el panel y el domingo quiénes se eliminan.
0: Sí, fíjate que ayer hubo una bronca. Karina ya sacó las garras, esta integrante de Las Perdidas. Y bueno, le cantó el preso a Brianda de Llanara, porque con lo mismo habíamos dicho, la primera semana notaron que había alguien que era muy cochino, y ahí ahora hay alguien que no quiere limpiar nada, que les da cringe todo. Y Brianda, y esto fue lo que le dijo.
1: Y mira. Brianda, bueno, vamos a ver.
4: Venimos a jugar y venimos a todos a cooperar.
5: Exacto.
4: La verdad, y que no lavo en mi casa trastes, yo tampoco lavo en mi casa trastes, claro. Yo no lavo ropa. Aquí vengo a acoplarme.
6: Y andas en los baños en chinga.
4: Y ando
6: en
4: putiza, güey. O sea, no que porque yo soy bonita y no lavo, o soy bonito y no lavo, no, güey. No. Pues no, tampoco tienes aquí tus gatos.
6: ¿Qué pasó?
5: No, pues yo iba a decir que realmente todos hacemos cosas también, ¿no?
6: Sí,
7: pero unos más que otras.
5: Pues yo puedo decir que yo ayer limpié la cocina y no me tocaba, barrí también las alfombras.
7: ¿Pero a quién le tocaba entonces?
5: Pues no. Se supone que nos limpiamos, ya pero no. No es reclamo ni nada. Solamente quiero decir que sí, todos estamos haciendo
4: cosas. Entonces, ¿por qué quedan los vasos y la cocina sucia? No entiendo de dónde queda la cocina sucia.
5: Pues
4: si todos estamos
5: se vuelve sellado.
0: Ahí está Max, mira, esto es lo que... Este es un lío que pasó. Ahorita después del corte les tenemos porque hubo más líos y hubo confesiones.
3: Sí.
0: Hubo confesiones fuertes.
3: Otra que se quejó fue Flor Viña, se quejó, tiene un cajón y en ese cajón lo comparte con Janet. Entonces de repente ella llega, abre el cajón y bueno, ve que está todo tirado, que está la pijama encima.
5: Sí, o sea,
3: que
5: Janet
3: está todo,
5: desordenada.
3: Muy desordenada.
1: Y es muy cochinita porque no lava nada.
8: Y también ya ella está sacando sus traumas del pasado y familiares.
1: Sí.
8: También ya está sacando
1: del
8: resentimiento
1: que tiene
8: de su papá.
1: Ella es una historia de éxito y ahorita regresando al corte les contamos por qué. Vamos a corte y volvemos.

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9: Pechuga de pollo a limón. Cocina una pechuga a la plancha sazonada con finas hierbas, ajo y abundante jugo de limón fresco. Acompáñala con una guarnición de espárragos tiernos al vapor. Es una comida alta en proteínas magras, ligera, saciante y deliciosa.
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9: El perfume original se diseñó para ocultar los malos olores corporales en épocas donde la higiene diaria no era común.
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9: El rugido de un león adulto puede escucharse hasta 8 kilómetros de distancia en una noche clara y despejada.
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10: 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Esto a través de un esquema de autorregulación.
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0: Estamos de regreso y les iba a contar por qué Janet empezó a contar ayer que ella era de familia muy humilde, que tenía que sacar el agua del pozo, que se tenía que bañar a cubetadas, y ahora dice que tiene un penthouse en Manhattan con vista al río.
1: Sí, con OnlyFans. Sí, con, o sea, por el OnlyFans de un día.
0: Que gana $400,000 al mes.
2: Es que no, a raíz de la locura.
3: Siete millones de
1: No, yo creo que sí los gana.
3: Siete millones.
1: Pero ojo, su contenido, a diferencia del otro OnlyFans, que es lo que ella ha querido hacer, es pura lencería. O sea, ella no hace desnudos. Pero
0: se le ve todo a través de la lencería. Pues,
2: y además es como fitness y todo eso. Entonces, justamente dice que a raíz de la pandemia, ella le dan la idea de por qué no empiezas a hacer este tipo de cosas, que ella habló con el dueño y creador de OnlyFans y que le dijo, no te tienes que desnudar, es un contenido exclusivo para tus fans. Entonces, tú puedes poner lo que tú quieras. O sea, es como... Y realmente es cierto, es OnlyFans, o sea, solo para tus fans, ¿no? Pero ya acá en México le dieron ese contexto de que empezaron a tener, pues, contenido un poco más censurado y un poco más con desnudos, pues mira, por el que paga.
3: Lo que se agradece es que ya habla. La primera semana fue muda. Le preguntaban, estoy saliendo con alguien, ¿y cómo es? ¿Alguien?
2: No, pues aquí hasta la entrevista.
3: Un hombre... No, pues, ¿te acuerdas algo?
2: Vicky, ¿te acuerdas que aquí la entrevistamos y desde que la entrevistamos estaba súper cohibida? Que nosotros dijimos, ¿cómo es posible que va a entrar y nos da como este tipo de respuestas como tan cohibidas, ¿no?
0: Tímidas. Pero bueno, ayer contó eso y a mí se me hace que realmente sí es una historia de éxito, porque ella de ser una familia muy humilde, ahorita tiene un penthouse en Manhattan con vista al río. Y dice, no lo puedo creer que yo que me bañaba a jircarazos, ahora tengo mi tina para bañarme bien.
1: Sí, aunque yo creo que ahora, se arrepiente, Max, entonces, perdón, porque eso le costó el matrimonio posible con Luis.
0: Pero Favos, no, pero no, pero si estaba Marta. ¿Quién gana $400,000?
1: Es que acuérdate que él le puso en condición de, oye, yo sí te amo, yo quiero estar contigo.
3: Pero deja de pero enseñar deja tus OnlyFans, pompas.
1: Porque pues tampoco es que yo llegue al trabajo y mis compañeros te tengan en la pantalla.
3: Con tanga.
1: Y él le va muy bien económicamente, entonces ahí la que se puso abusada fue Martí Gareda.
0: Martí Gareda, y ya tienen casados, ¿qué? Como 3 años.
1: Y 2 gemelos.
0: Y tienen unas gemelitas. Sí, unas gemelitas.
2: Bueno, pero Marta también lo enseñó todo en Amarte Duele, acuérdate.
1: Ah, no,
2: toda
1: pero
2: la
1: era
2: parte
1: diferente.
3: Sí. Lo que diferente. Dice Janet es que ellos terminaron el domingo y el siguiente fin de semana él ya estaba en Tulum porque ya la había invitado de viaje a Martí Gareda y ahí ya se hizo el romance, pero a 5 días.
2: Ahora, Max, bueno, ¿sabes qué? Hay dos tipos de
0: ya
2: personas.
0: Ya saben que ellos brincan de colchón en colchón. O sea, no tienen fecha de que, ay, me voy a esperar 15 días.

0: espérame, otra cosa. Si de repente vienes desde abajo, estás acostumbrada a hacer todo tú, porque una persona que viene desde abajo, pues no tiene ni sirvienta, ni gente chofer, que la ayude, ni chofer, ni nada. Al contrario, ella debería de decir, yo sé hacer esto, sé hacer lo otro, ser propositiva. Y aquí yo la he visto como la niña bonita de yo no hago nada, yo no recojo, todo me hacen.
1: ¿Y sabes qué?
2: Más bien es flojita.
1: Y Max, hablando de la flojera, ayer Aldo ya también explotó. Dijo, bueno, si los que se sienten cocineros nos están cantando que nos cocinan y nos dan de comer, no nos den nada, no nos den tragar casi. Tenemos este video porque Aldo le cantó el precio ya a Cynthia Clitbo.
3: Ya se agarraron todos, vamos a verlo.
4: Y ahora no entra un equipo a limpiar, seguimos limpiando los que cocinamos.
5: Pues ya no lo hagan. ¿Y qué, pues llenamos de mierda hasta que capte la gente, pero si así va a ser cada semana. Es que nosotros y llegamos y no sé qué, pues sálganse de la puta cocina entonces.
6: Ahora también podría ser.
5: O sea, si yo fuera uno de ustedes cuatro, yo hubiera dicho, güey, llevo dos semanas, les vale pito, ya estoy harta, ya no cocino, háganse mierda.
4: Yo cocino lo mío, güey.
5: ¿No? Ahora
6: no
5: también,
6: es por cocinar.
5: Pues yo digo, porque si no nadie va a agarrar el pedo.
1: Ahí está.
2: Ahora, todos tienen una boquita de carretoneros que hay nanita, ¿eh?
1: Sí.
2: Carretoneros. Todos tienen una boquita que dices, Kíbaro, ¿en qué cantina me fui a meter? Sí,
0: clasificación C, Max, porque la verdad
2: es que habla. De veras.
3: El que es decente es Yair, porque ya se ha enojado dos, tres veces. Y él nada más dice, ok, ya no hablo, pero sí habla fuerte.
1: Y Memo Schutz.
2: Pero además Yair dijo, yo quería cocinar para todos ustedes y no me dejaron, pues ahora que cada quien se haga lo suyo.
1: Sí,
3: también
1: tiene
3: Ernesto
1: razón.
3: Ernesto Laguardia también está de decente.
1: Él está muy decente. Muy decente. Y muy contenido.
2: Es el niño Schutz.
1: Educados,
0: prudentes.
1: Y de ahí en fuera, yo más, lo que sí
2: y
1: pasó
2: de ahí
1: también.
2: En fuera todos son qué bárbaros.
0: Y es, Fede, la verdad es que se está cuidando también muchísimo.
1: Ah, sí.
0: Por el tipo de contenido que él da hacia niños y jóvenes. Entonces, como que la verdad, él ha estado muy prudente, muy ecuánime.
2: Sí, pero
0: y
2: todos los demás, ay, nanita, qué boquita.
1: Pues, tenemos
2: oye,
1: un clip.
2: Oye, pero mira, por ejemplo, ayer la jefa mandó llamar al concesionario a Fede y le dijo que siguieran con los sustos de la Ouija. Ah. Y que en la noche, cuando ya todos estuvieran dormidos, fuera a despertar a Massad y le dijera que había visto a un fantasma.
0: Porque a Massad le da miedo, Max. Sí. Massad dice, yo miedo.
1: Sí, pues es árabe, aquí lo traes a la
2: pero
1: tierra.
2: Es que, ¿sabes qué? Es muy, muy complicado y muy peligroso mover energías que luego no sabes qué hacer con
1: ¿qué
2: ellas?
1: ¿Crees, Max? Yo ayer hablé con una persona esotérica, se llama Priscila, y le hice esa pregunta. Le dije, oye, para mí no fue un juego porque nuestra generación creció que tu mamá te decía, eso no se toca.
2: No, y no juegues con eso porque luego las energías se sueltan y luego ¿qué haces con ella?
1: Y me dijo eso mismo, me dijo, se abren portales así entre jueguito que no cierras. El problema de los portales es que no sabes cerrarlos.
2: Lo puedes
1: entonces
2: abrir y luego no sabes cerrarlos.
1: Me dijo, si está fuerte el tema de la energía, lo que les va a pasar. Y mira, no sé si es por curiosa coincidencia o no, pero ayer, eso fue antier a las 3 de la mañana. Sí. Ayer ya empezaron los líos porque también creo que entre ellos ya como que había una contención, pero es muy rápido para que se
3: oye. O sea, ¿tú crees que abrieron el portal del lío? Porque antes de la Ouija no había líos.
1: No, todos
3: entonces
1: eran amigos.
3: Todos eran amigos y ahora ya Yair, que era el más
0: llegó
3: tranquilo,
0: el
3: ya se pelea.
0: Llegó el mal, entró
3: llegó el mal
0: a la casa.
1: Aldo
0: entró
1: también ya está confrontando a la Clitbo.
2: ¿Quién?
1: Aldo. Karina, que es de las que más divertidas, ¿cuándo te ibas a imaginar tú que le cantara el precio a Brianda por floja? O sea, creo que dentro
3: o
1: de
3: sea,
1: la
3: o sea, entró el diablillo.
1: Pues
3: y
1: yo
3: ese
1: creo que abrieron algo. Un portal, porque todos los comentarios ayer que lo dimos a conocer aquí en el programa, todos eran de, con eso no se juega, eso no está bien, eso no se debe mostrar.
0: Entró la negatividad.
1: Yo creo que dentro del juego, creo que sí se le fueron las patas a Rosa María Nogueirón, porque hay cosas que de repente el público no, o sea, hay cosas con las que no te puedes meter, por ejemplo, no me imagino yo que metieran una Virgen de Guadalupe y jugaran con ella.
3: El libro de Cañitas fue a raíz de la Cuija, acuérdate todo eso. El bestseller de Carlos Trejo fue por culpa de la Cuija.
1: De la Cuija, sí.
0: No, y a ver si al rato no empiezan a sacar ya sabes, estas teorías de que la productora adora al diablo y por eso le va bien.
1: Pues no hay romance, yo creo que sí.
0: Pues quién sabe, o sea, porque ya sabes.
1: Ya ves que Pato Merlín ahora también es del demonio, Max.
3: ¿Qué? Ay, pobre Pato.
1: Pues sacaron un video de la dueña del Pato Merlín que andaba en su casa y tenía y hay un demonio ahí con unas veladoras.
3: Están atacando y el Pato Merlín también tiene escándalo, Max. O sea, el Pato Merlín ya anda en chismes. Entonces, el pato que ni sabe.
2: Ya nomás eso no sabe.
0: Pero el pato pues basta de velar una placa.
3: Por eso es importante, porque es padrino de honor de muchas cosas.

0: Pero además, ya el pobre pato ya le achacaron que adora al maloso.
1: Sí, la dueña del pato.
2: Válgame Dios.
1: Oye, nos alcanza a entrar el clip, Max. Fíjate que ayer salió a relucir Yolanda Andrade. Resulta que Aldo contó que fue gran amigo, que ella fue quien lo ayudó y lo impulsó en su carrera, que le daba hasta su lanita, y que gracias a ella le clausuraron un antro donde a él no lo dejaron entrar, que era del hermano de Luis Miguel, de Alejandro Gallego, que lo discriminaron. Creo que sí tenemos ese clip, ¿no?
2: A ver.
3: O cuando ibas a los antros de que ellos dos no pasan. Bueno, ni modo, yo me metía. Bueno, nos dejaron.
4: O sea, el menos empático.
3: Oye, a mí me tocó que no me dejaran entrar muchas veces.
5: Ajá.
3: Una vez, el hermano de una cantante, que estaba en un grupo de que te la pongo. Okay. El hermano de una de ellas tenía un antro con el hermano del Sol.
5: Ok, ok.
4: Con picha.
3: Pendeja.
4: Yo ay.
6: No pasa nada, no pasa nada.
3: X. Y hace 1000 años. Yo tenía 19.
5: Ajá.
3: Y inauguran ese antro. Y entonces yo voy a la inauguración del antro con Yolanda y Montserrat. Y güey, pues. Y entonces Yolanda agarra a los dos y les dice: este güey es mi hijo. Cuando venga quiero que lo traten como mi hijo. Claro, claro, no sé qué.
1: Pues resulta que después de eso llegó al antro un día sin Yolanda y lo chacaron a la calle. Y que le habló a Yolanda y le dijo, oye, porque Yolanda fue la que le dio su dinerito para que se metiera al antro. Y eso dijo, no, pues ni entré. Ah, no, espérame, que levantó un teléfono rojo y les mandaron clausurar el antro.
0: Yolanda
1: Andrade tenía
0: por discriminación.
1: ¿Cómo? Y lo sacó aparte en el programa.
2: Bueno, vamos a un corte, ahorita volvemos.

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5: Hay casas que tienen historia. Hay casas que guardan oscuros secretos a la espera de revelarse con un pequeño accidente. Muy cerca del centro histórico de la Ciudad de México, se ubica una vieja residencia deteriorada por el tiempo y el abandono. En ese escenario, habita Eularia Madero, una anciana y misteriosa mujer, apoyada por Ifigenia, trabajadora doméstica quien, por casualidad, encuentra un diente enterrado en la pared. El hallazgo desata una trama que enlaza lo sobrenatural, el espiritismo y la política a través de oscuros personajes de la historia mexicana. Todo alrededor del velo dorado, rito practicado por hombres poderosos para controlar el destino de una nación. A lo largo de las páginas transitan aristócratas, intelectuales y oportunistas cercanos a virreyes de la Nueva España. Novela escrita por José Manuel Cuellar, juega con el terror y el misterio en una historia que te envuelve para no dejarte ir.
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7: Todd Blanche, fiscal interino de Estados Unidos, anunció acusaciones de narcotráfico contra 5 líderes del cártel Jalisco Nueva Generación, por quienes se ofrece una recompensa de $100 millones. El titular de la DEA, Terry Cole, señaló que el líder de este cártel, Juan Carlos Valencia El Pelón, es el objetivo número uno de la DEA, la cual dijo está de cacería. La presidenta Claudia Sheinbaum consideró que el anteproyecto presupuestal de 36,119 millones de pesos que presentó la Comisión del Rubro en el INE para los comicios del 2027 supera, dijo, de manera injustificada el costo de la elección federal del 2024. Brasil expulsó al embajador argentino Daniel Raimondi luego de que el presidente argentino Javier Milei llamara al mandatario brasileño Luis Ignacio Lula da Silva presidiario y ladrón. La relación diplomática seguirá a nivel de encargados de negocios.
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0: Vivos.
1: Bueno, estamos de regreso y me acabo de poner un Dr. Simi.
0: Y yo tengo tres.
2: El tatuaje.
1: El tatuaje. Se quita. Este no es permanente. Pero bueno, está con nosotros don Víctor González, el Dr. Simi, que nos vino a saludar y a visitar, y lo cual me da mucho gusto verlo.
0: Bueno, mi,
1: eso, porque usted nada más como las golondrinas, de repente aparece y de repente
0: estuve muy enfermo un año y un mes. Estuve muy enfermo.
1: Sí, ah.
0: No salía.
1: No salía. Estuve
0: a punto de morir.
1: No me diga.
0: Tuve muchas cosas emocionales.
1: Va.
0: Estoy muy triste, un año, un mes, como estoy renaciendo otra vez.
1: Sí, ay, qué bueno.
0: Lo primero que hice es ver a las amigas. Vengo de ver a Adela o a la vez a ti.
1: Pero yo a usted lo veo re bien.
0: Estoy repuesto.
1: Muy repuesto, bien.
0: Nací hace 10 días.
1: Ah, bueno. Oye, pero me dice que ya tiene nueva pareja.
0: Claro.
1: Esta, ¿Y qué pasó con la güera?
0: Pues ya.
1: ¿Ya se fue?
0: No. Es una historia.
1: Larga.
2: Es complicado decirlo.
0: No es bonita.
1: Ah, bueno. Entonces no me la cuentes. Si no es bonita.
0: A mí me gusta para pareja esta.
1: A ver, también tiene la Virgen de Guadalupe.
0: No, es la pareja.
1: ¿Ah, es la pareja?
0: No,
2: O sea, estos tatuajes que trae del Dr. Simi, si nosotros nos los ponemos, creo que hay un descuento en las farmacias, ¿verdad? Nos
0: dan una facilidad. Esos son los Similovers.
2: Similovers.
0: Es otra historia.
1: Son los Similovers, llegas con tu tatuaje y te hacen descuento, ¿no?
0: Hay que anotarte la página de Similovers. Similovers y gente mayor de 65. Y dice, pues van a tener 20% de descuento el jueves.
2: Tienes que
0: estar registrado en la página de Similovers.
2: Tienes que estar registrado en la página de Similovers.
0: Te dan un número. Es tu nombre y te venden 20% más abajo.
1: Mira.
2: Oiga, doctor, pero aquí tenemos unos nuevos
0: estos muñecos. Se dieron en Japón, en Tokio.
2: En Japón.
0: Fue un exitazo en Tokio, entonces ya se estaban vendiendo en todos lados.
2: Simi Karate y Simi Samurai, que siempre está a la vanguardia sacando nuevas colecciones.
0: Fue un exitazo en Tokio esto.
2: Fueron un exitazo en Tokio.
0: Por eso. Ahora los tapetes a Estados Unidos.
1: Ahora se van a Estados Unidos.
0: El mercado de Estados Unidos es mucha molestia.
1: El
0: mercado, eso es todo.
1: El museo.
0: El mercado, la gente, los migrantes.
2: Ah. Los migrantes.
0: Que sea el símbolo de los migrantes de otro Simi. Con 40 millones.
2: Wow.
0: Te tenemos ya similar en Hollywood, sí. Pero queremos poner, y ya estamos en alianza con la segunda cadena de farmacias para vender a nuestros Simi y sus productos de perfumería.
2: Sí, porque Similandia.
0: Ya estamos en tratos con un televisor y teléfono, sí, para hacer cápsulas.
1: Qué bien.
0: Pícaro salas, picardías.
1: Mire.
0: Dos mujeres, un camino.
1: Dos mujeres, un
0: cambio. Jiménez, la para que se pelearan los dos Simi.
1: Ah, ok.
0: Y sale el anuncio en la cápsula. Es de alta publicidad. Uh-huh. Hay otro con Ana Thatcher y Jiménez, la chica Simi.
1: Ah.
0: Y hay otro, hay varios para el mundo y Univisión.
1: Sí.
0: Ahora van a ver. Estamos,
1: ¿y también sacó del fútbol?
0: En el fútbol hubo dos ganadores y dos perdedores.
1: Sí, ¿verdad?
0: Dos ganadores y dos perdedores. Era el otro equipo y España.
1: Órale.
0: Y perdió Infantino y Argentina.
1: Ah.
0: Bueno, queremos poner una similar en Madrid.
1: Ajá.
2: Y también ha sido un éxito la Casa Simi, que esa está en la...
0: Exitazo. ¿No? Esa es mi casa, donde voy a vivir yo.
1: ¿Ahí va a vivir? Pues ¿En la casa de Neva?
0: Mis restos. Tengo mi
1: Ay, bueno, pero todavía ni me digan.
0: No, quién sabe, digo, no.
1: No, don Víctor, todavía le falta.
0: Yo tengo mi lugarcito ya. La casa sí va a ser un exitazo.
1: Sí.
0: Las noches de museo son exitazos. Tanto que aumentamos a dos al mes. Uno miércoles, otro un viernes. El día 14 va a haber la noche de museos.
1: Ah,
0: La primera, viernes, 8 museos. Y la última, 1.200 gentes. No cabían. Entonces inventé las tandas. Uh-huh. O sea, por tandas, de 6 a 12.
2: De tanta gente que va.
1: Entonces va a ser por tandas.
0: 350 gente en cada tanda. Como el teatro que tiene. Ah. Entran unas, salen otras.
1: Pero luego ese dinero va a una institución, ¿no?
0: Ese dinero, las ganancias, se reparte entre los empleados y instituciones. Las ganancias que ya hay, ya pues se les deja dinero. Se reparte entre los empleados. Sí. Y instituciones.
1: Ah, se reparten, fíjate, entre los empleados y luego las instituciones. Pero está la casa buenísima.
0: Negocios sociales. Tenemos dos tipos de negocios: comercial, que maneja Víctor, mi hijo, el social lo manejo yo. A mí me gusta ayudar.
2: ¿Sabe usted cuántas figuras hasta ahorita lleva diferentes de Simi? ¿O no hay un número?
0: Un chorro, no sé.
2: 500, 600, no sé. No sabe y aparte,
0: están inventando diario. Si en Simi están muy activas, en la fábrica donde hacen discapacitados. Sí. Hay 1,000 empleados.
1: Wow. 1,000 empleados.
0: Ya vamos a hacer en China también.
1: 1,000 empleados tienen la fábrica. Y todos son con alguna discapacidad.
0: 90%.
1: Y son los que hacen los muñequitos.
0: Eso sí, pero ya no se dan abasto.
2: Uh-huh. Ya no se dan abasto.
0: Está saturado totalmente. Todo se acaba.
1: Fíjate.
2: ¿Cuál es su Simi favorito?
0: Pues a mí todos me gustan.
1: ¿Todos?
0: Me gusta. El Simi que me gusta es este. Pues todos me gustan. Me gusta el símbolo. La bondad, la simpatía y la sala picardía. A mí me encanta la sala. Como Pardavé. Sala picardía.
2: Sala picardía.
0: Sí. Y los anuncios que vamos a hacer para sala picardía. Sí. Y bueno, le echas cara a Simi. Simi se da a desear, ¿entiendes?
1: Sí.
0: Jimena es muy guapa. Y vamos a tener también a Daniela Polanco. Ah. Se lo pelean las dos.
2: ¿Quién se pelea? ¿Galilea y...?
1: Galila por la Galila.
0: Y ahí siempre se pelea el Simi.
1: Sí.
0: Y entonces en la pelea salen los anuncios.
1: Ah.
0: Las Galilea de cosméticos.
2: Mira. Es que todas quieren ser chicas Simi.
1: Sí, todas
2: bien guapas. Todas, no, digo, todas quieren.
0: Eso es otra historia.
1: Es tiene otra. Muchas chicas
2: eso
1: Simi.
2: Eso después hablamos. Mira, dice. ¿Eh?
1: No, pero tiene muchas carón? Chicas.
0: Sí. Eran Simi chicas de esa época.
1: Ahora tomen el mío, por favor.
2: Max, o sea aquí que tú está. Ya eres chica Simi también en automático.
1: Pues soy chica tú... Simi porque ya me puse mi Simi aquí
2: tatuaje.
1: En...
2: Tatuaje.
1: Pero cada vez que viene Luz me pongo un tatuaje.
0: Luz es una gente que está haciendo los tatuajes. Es súper buena para la... diseño gráfico.
2: Ella sí. Se los regaló en su cumpleaños, ¿no?
0: En mala hora me los regaló.
1: Sí.
0: Porque le mandé 10,000 y volaron. Le mandé 50,000 y volaron. O le mandé 500,000.
1: ¿500,000?
0: Sí.
1: ¿Le mandó a hacer? Ah, sí, nos contó,
0: sí,
1: ¿verdad?
0: Tiene su casa hecha. Todos están haciendo los tatuajes. Sí. El chofer, todos están ahí.
1: Mira. Ay, pues qué padre, oye, porque están...
0: Los hacen muy bien hechos. Es una gran diseñadora gráfica.
1: Están muy buenos los tatuajes.
2: Y ahorita vamos a regalar al público, tanto en las redes de Maxine, quien quiera su Simi tatuaje. Ahorita vamos a hacer la dinámica en tu red.
1: Vamos a regalar tatuajes. Pero me trajo muy poquitos.
0: Por eso, digo, es que no
1: hay... Don Víctor, ¿tienen más? Porque el otro día en la escuela, ¿cuántos se fueron? 50.
2: 50. Y a mí me diste 20 para repartir, me volaron.
0: Mañana me entrega Luz, me entrego 50,000. Ah. Todo vuela. Cuando haya muchos les mando unos 200 para que alcance.
2: Para regalar bien.
0: Sí. Eso.
1: Para regalar y regalar y regalar.
0: Mañana viene Luz. Sí. Viene de ella. Porque mañana tengo una cita.
1: Ajá.
0: Con Enrique Krauss.
1: Okay.
0: Hicimos una relación él y yo. Nos caemos muy bien.
1: Sí.
0: Una alianza para ayudar al país. La cultura y la salud. Muy importante.
1: Muy bien, muy importante.
0: En
1: claro.
0: La casa Simi.
1: Sí. Hay que ir a la casa de Simi, está ahí en la calle de Neva.
0: Mañana vamos a estar Enrique Krauss y yo.
1: Sí.
0: Haciendo una alianza emocional, sí, para ayudar al país. En la casa Simi.
1: Muy bien, muchas gracias. Gracias, don Víctor, por haber venido. Ya nos vamos.
2: Ya nos gracias. Vamos. Simi Samurai y Simi Karate.
3: Y nuestro público le manda a decir que la verdad es hermoso lo que hace por ayudar, que lo admiran mucho, que lo respetan, y que si muchos hiciéramos lo que usted hace, haríamos un país lleno de bondad.
0: Ay, a ustedes.
1: Así es. Pues ya nos vamos. Un beso a todos y nos vemos aquí mañana, si Dios quiere. Don Víctor, muchas gracias.
0: Pues,
3: te lo agradezco, lo quiero
4: tanto. 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
4: Explorando la naturaleza.
11: Playa de los Cerdos, Bahamas. Situada en el cayo deshabitado de Big Mayor Cay, esta playa caribeña destaca mundialmente por sus habitantes más populares, una colonia de cerdos asilvestrados que adoran nadar en el mar. Aunque no son nativos de la isla, se han adaptado perfectamente al entorno tropical. Los animales son sumamente sociables y nadan amistosamente hacia los botes de turistas para recibir comida. Ver a estos mamíferos flotando plácidamente en aguas cristalinas de color turquesa convierte este destino en una rareza sumamente divertida.
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11: Un solo rayo contiene suficiente energía para tostar 100.000 rebanadas de pan en una fracción de segundo muy pequeña.
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14: Muy buenas tardes, tenga usted muy buenas tardes. Y sí, claro. Es la una en punto, pero en punto tiempo del Centro de México. Usted puede ajustar su reloj y yo soy Joaquín López Dóriga, transmitiendo para usted con mucho gusto como todos los días en vivo. En vivo desde la Ciudad de México para toda la República Mexicana a través del 97. Sí, estamos transmitiendo como todos los días a través de 97 estaciones de radio en todo el país y en otras 30 estaciones de radio más en Estados Unidos para nuestros paisanos.
15: A quienes saludamos con mucho gusto en California, Arizona, Texas, Nueva York, Illinois, Georgia, Utah, Kansas, Oklahoma, en Carolina del Norte y del Sur, Tennessee, Oregon, Colorado y Florida. Y a través de las cadenas Xfinity Latino y Latino View.
14: Y también estamos en YouTube, en radiofórmula.mx, en lopezdoriga.com y en Instagram.
15: Y a través de la señal de Telefórmula en Easy, en el canal 121, en Sky en el canal 1157, en Total Play en el canal 161, en Megacable en el canal 153 y en Dish en el canal 354.
14: ¿Y de quién es Santo? ¿De quién es Santo? Gina Trejo Briseño, ¿de quién es Santo este miércoles ya y 5 de agosto?
15: Joaquín, buenas tardes. Me da mucho gusto saludarte en este miércoles, donde han transcurrido 216 días. Faltan 149 para que termine este año. Estamos en la semana número 32 y hoy es Santo de Nuestra Señora de las Nieves, Osvaldo y Santa Nona. Muchas felicidades.
14: Pues le mando un abrazo y un beso a Nieves Fernández. Muchísimas felicidades. Hoy es cumpleaños y también santo de la doctora María de las Nieves García Fernández. Es cumpleaños hoy de Ivonne Márquez, de Miguel Ángel Osorio Chong, de Pedro Joaquín Godwell y de nuestra querida Flor Rubio. Y si todo esto es hoy, Gina nos quiere decir a quién va a ser santo mañana, ya jueves, ahí vamos por el viernes, y 6 de agosto.
15: Joaquín, mañana es santo de Hormisdas.
14: ¿De quién?
15: Hormisdas.
14: Ah, pues
15: ¿conoces a alguien?
14: Esta sí, la verdad, debo confesarles que es la primera vez que oigo ese nombre, Hormizda.
15: Hormizdas.
14: Hormizdas.
15: Sí.
14: Bien, pues muchas felicidades de todos modos. Y bueno, pues esto es algo de lo más importante que ha ocurrido, que está ocurriendo hoy en México y en el resto del mundo. Con mucho, que es muchísimo de todo lo que usted leerá y escuchará mañana por la mañana. Y vamos, muchísimo de todo lo que usted leerá, escuchará y verá esta tarde, esta noche. Vamos ahora, en el correr de las próximas horas. Voy a empezar contigo, Francisco Villalobos. Redobla, multiplica, mejor dicho, el gobierno de Estados Unidos la ofensiva contra los cárteles mexicanos, el cártel Jalisco en particular. Recompensas por nunca vistas, $100 millones. Venga.
13: Monto millonario ofrece el gobierno de los Estados Unidos para desmantelar absolutamente a cada miembro líder del cártel Jalisco Nueva Generación, Joaquín. $100 millones ofrece a los Estados Unidos por información que llegue al arresto y captura de cualquiera de estos integrantes que comandan el cártel más peligroso de México. Van con todo tras ellos, Joaquín.
14: Así es, y en esta reunión el titular de la DEA, Terrence Gold, hizo un reconocimiento al secretario mexicano de Seguridad, Omar García Harfuch. Le tendré la ampliación en un momento. Mientras tanto, Felicitos Trujillo, Sinaloa.
16: Cuando realizaba una transmisión en vivo para redes sociales, en compañía de otros creadores de contenido, el reconocido influencer César Gastelum fue asesinado por par de sujetos armados que viajaban a bordo de una motocicleta, quienes dispararon en el área de entrega de pedidos para llevar de un restaurante de comida rápida ubicada en el desarrollo urbano Tres Ríos en Culiacán. Joaquín, los detalles más adelante.
14: Y bueno, ya va a intervenir el gabinete. Te escucho, David Galván.
17: Así es, Joaquín, tras el asesinato de influencer César Gastelum, ocurrido en Culiacán, Sinaloa, el Gabinete de Seguridad informó que colabora con la Fiscalía del Estado en las investigaciones para esclarecer estos hechos. Las dependencias federales de seguridad detallaron que entre las líneas de investigación sobre el ataque se encuentran diversas publicaciones en las que el creador de contenido hacía alusión a una facción de un grupo delictivo. En breve, más información.
14: Y vamos contigo, Israel Aldave. La presidenta recibió a las 10 de la mañana a Pietro Parolin. Pietro Parolin es el número 2, dicen, pero en realidad operativamente es el número 1 del Vaticano. Es el secretario de Estado y está en México con motivo de que se están cumpliendo 35 años, sí, 35 años del establecimiento de relaciones diplomáticas México, la Santa Sede, lo que se operó en el gobierno de Carlos Salinas. Israel.
18: Así es, Joaquín, muy buenas tardes. Y en este encuentro, la presidenta de México, Claudia Sheinbaum, reiteró su invitación al Papa León XIV para que visite nuestro país, de acuerdo a que su agenda lo permita. Esto, Joaquín, como lo señalabas, al recibir aquí esta mañana en Palacio Nacional a Pietro Parolin, el secretario del Estado Vaticano, con quien además también, Joaquín, abordó el tema de la encíclica del Sumo Pontífice, en la cual se pronuncia por regular las redes sociales y la inteligencia artificial, tema que se encuentra a debate en nuestro país. Le adelanto, Joaquín, y por supuesto el detalle más adelante.
14: Sí, ya le contaré a usted los detalles, los antecedentes de cómo Carlos Salinas operó el establecimiento de relaciones con el Vaticano y el reconocimiento de las iglesias. Una corrección de 140 años de separación y de leyes de reforma juaristas. Y esto fue por la mañana, está después el cardenal Parolin ofició una misa en la Basílica de Guadalupe. Y voy a ir contigo mientras tanto. Lisbeth Hernández, el tema de la UNAM, ¿qué hay?
19: Muy buenas tardes, Joaquín. Anuncia la UNAM que el examen de control presencial se realizará del 12 al 19 de agosto en 4 sedes en todo el país. Además, se realizarán auditorías a la empresa Territorium Life y suman 10 amparos presentados por aspirantes. Todos los detalles en unos minutos.
14: Gracias. Y este otro tema, Andrea Meraz.
20: Joaquín, el cambio de empresa para aplicar el examen de ingreso y promoción del sistema de carrera de maestros no se tradujo en ahorros, sino en fallas que derivaron ya en su cancelación. Ahora Cognos Online tuvo un contrato máximo de 231 millones de pesos. Los detalles te los platico más adelante.
14: Gracias. Y voy contigo, Laura Cardoso, el alerta de tormentas para hoy.
21: Joaquín, el Servicio Meteorológico Nacional pronosticó para este miércoles lluvias muy fuertes en Chihuahua, Sinaloa, Durango, Nayarit, Jalisco, Guerrero, Oaxaca y Chiapas. También persistirá el calor extremo en el norte de México, con temperaturas superiores a 45 grados en Baja California y Sonora. El reporte.
14: Gracias. Y en el resto del mundo, Gina Trejo Brice.
22: Gracias, Joaquín. España y Francia desarticulan célula del cártel Jalisco y decomisan 2.5 toneladas de metanfetamina. Irán y Omar abrirán nueva ruta para cruzar el estrecho de Hormuz al mantener a Estados Unidos su bloqueo naval. El presidente Putin anuncia la creación de un nuevo sistema de defensa para contrarrestar ataques ucranianos. Tribunal de Marruecos enjuicia a 25 personas por los cruces masivos ilegales a la ciudad española de Ceuta. Un sujeto apuñala a 4 personas en Londres y es detenido. La policía descarta un acto terrorista. El Papa León XIV confirma visitas a Uruguay, Argentina y Perú del 6 al 17 de noviembre próximo. Joaquín.
14: Gracias. Y bueno, ese fue uno de los temas con la presidenta. Yo veo muy difícil que lo pueda hacer en noviembre. ¿Por qué? Por las distancias, sí. El Papa viajará de Roma a Paraguay, a Argentina, que por cierto nunca visitó Francisco, y a Perú, y no haría todo el recorrido hasta México. Esto sería ya el año que viene de darse. En las finanzas en este momento el dólar interbancario se está cotizando en 17.26, en ventanilla se vende en 17.29, en los bancos hasta en 17.94, un euro en el mundo, un dólar 14, aquí el euro se vende en 21.52, y le recuerdo, el estreno de hoy en todas mis redes y en todas las plataformas de María José Mas López Dóriga, Mi Vida, y que en esta tarde, de miércoles y 5 de agosto de este año, de 2026, le voy a tener a usted todo esto.
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29: Hablemos de mamá a mamá y también a papá, con Gina Ibarra.
30: Los abuelos ocupan un lugar muy especial en la vida de una familia.
0: son una fuente de amor incondicional, experiencia, historias y enseñanzas que enriquecen la infancia de nuestros hijos. Con ellos, los niños aprenden el valor de la paciencia, la gratitud y el respeto hacia quienes han recorrido un largo camino. Como padres podemos enseñar ese respeto, principalmente con nuestro ejemplo, escuchándolos con atención, agradeciendo su apoyo, cuidándolos y valorando todo lo que hacen por la familia. También es importante fomentar momentos de convivencia para fortalecer ese vínculo tan significativo. Un abrazo, una llamada o una visita pueden convertirse en recuerdos que permanecerán para siempre. Aprovechemos la oportunidad de enseñar a nuestros hijos que los abuelos son un regalo invaluable, cuya presencia merece cariño, reconocimiento y respeto mientras podemos disfrutar.
1: Una vuelta al mundo.
2: Sydney, Australia. Sydney combina de manera perfecta el dinamismo económico de una gran metrópolis financiera con un estilo de vida relajado, soleado y profundamente conectado con la naturaleza. Esta joya de Oceanía da la bienvenida a millones de inmigrantes y estudiantes de todas las nacionalidades, atraídos por su excelente calidad de vida y su vibrante mercado laboral. El puerto de la ciudad es su corazón geográfico y visual enmarcado por la icónica y majestuosa Ópera de Sydney y el imponente Puente de la Bahía. Sus concurridas playas urbanas, como Bondi Beach, fomentan una cultura del bienestar y el deporte al aire libre que define el día a día de sus habitantes. Sydney es un destino cosmopolita tolerante, moderno, ecológico y abierto al mundo.
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0: Bueno, hoy nos va a acompañar a la música la gran Yuri. Voy a empezar contigo, Francisco Villalobos, porque este, no digo que vuelco, no, pero este acelerón en dos tiempos de la política antidrogas de Estados Unidos. Uno, el operativo en donde vuelva a poner en el centro al cártel Jalisco y ofrece recompensas nunca vistas, jamás, de hasta 100 millones de dólares. Y en el forma simultánea, lo que ha sido el vuelco en los tiempos de Trump en la política antinarco. ¿A qué me refiero? A políticos y gobernantes que protegen a los narcotraficantes, sin los que no existirían los niveles que hoy vemos el crimen organizado. Venga, Francisco.
1: Así es, Joaquín, o sea, bien lo mencionas, o sea, un anuncio histórico el que hace la DEA, ofreciendo estos 100 millones de dólares para poder, digamos, recompensa para que la captura, información que lleve a la captura de cualquiera de estos líderes del cartel más peligroso de México, según ellos, y no solamente eso, sino además las visas de turistas, visas de negocios, visas diplomáticas de quienes sean partícipes o apoyen a estos cárteles. Eso lo dijo Todd Blanch, recién confirmado por el Senado de Estados Unidos. Ya no falta el voto final, ya pasó por el subcomité del Senado, y es lo que anunció el día de hoy el futuro ya oficial el Procurador General de Justicia de los Estados Unidos.
0: Bien, pues gracias, muchas gracias. Sí, de esta dimensión es el anuncio. ¿Qué dijo? ¿Qué dijo el fiscal general de Estados Unidos? Ya, Todd Blanch, ese era el fiscal, fíjese. ¿Se acuerda que se habló en Palacio Nacional de una oficina de Nueva York? Pues la oficina de Nueva York era la fiscalía del Distrito Sur de Nueva York. ¿Sabe quién era el fiscal ahí, en esa oficina? Todd Blanch, el hoy fiscal general del gobierno de Estados Unidos. ¿Qué dijo hoy Blanch?
2: Hoy el Departamento de Justicia, en coordinación con el Grupo de Trabajo de Seguridad Nacional, anunció el desello de 5 acusaciones formales por separado contra líderes de alto nivel del Cártel Jalisco Nueva Generación. También anunciamos hoy, junto con el Departamento de Estado, más de 100 millones de dólares en recompensas por información que conduzca al arresto, no solo de los 5 acusados en estos casos, sino también de otros 3 líderes del Cártel Jalisco Nueva Generación que ya habían sido acusados previamente.
0: ¿Y qué fue lo que dijo Terrence Hall? Mire, Terrence Hall, el actual administrador de la DEA, el jefe de la DEA, él estuvo aquí en México, ahí en el Paseo de la Reforma, en las oficinas de la embajada, antes ya no es, de Estados Unidos, como jefe de la DEA, pero también como jefe de la DEA en Centroamérica, en tiempos de López Obrador, cuando López Obrador se lanzó contra la DEA, le canceló a Kohl hasta el pequeño lugar o el estacionamiento que tenía en el aeropuerto para el avión de la DEA. Hoy, ese mismo agente o jefe de la DEA que estuvo aquí en México es el director general de la DEA. Se refirió a un mexicano, Omar García Harfuch.
2: ¿Sigo comunicándome con Omar García Harfuch? Sí. Tenemos una relación. Él quiere lo mejor para su país. Yo quiero lo mejor para este país y para los americanos y nuestra seguridad nacional. Nos mantenemos firmes, no solo en los casos actuales, los casos que han sido revelados y lo que está por suceder.
0: Ojo, el reconocimiento de García Harfuch lo hace delante de todos los integrantes del cuerpo de seguridad de Estados Unidos. Y dos, quieren volver a poner lo que dice el director de la DEA, el cargo es administrador, el director de la DEA, sobre lo que está por suceder. A ver cómo lo dijo. No, quiero el inserto, por favor, denme lo que... Quiero que repitan, por favor, lo que dijo Terrence Cole, el director de la DEA.
2: ¿Sigo comunicándome con Omar García Harfuch? Sí. Tenemos una relación. Él quiere lo mejor para su país. Yo quiero lo mejor para este país y para los americanos y nuestra seguridad nacional. Nos mantenemos firmes, no solo en los casos actuales, los casos que han sido revelados y lo que está por suceder.
0: Nos mantenemos firmes. en los casos revelados y en los que están por suceder. ¿Qué casos están por suceder? Tienen que ver más con la llamada narcopolítica que con el narcotráfico en sí, que con el delincuente en sí. Los dos son delincuentes, ¿sí? El que actúa y el que protege. Son delincuentes. Pero aquí hay el vuelco que ha dado Trump a su estrategia de que ya no solo los narcotraficantes, narcotraficantes. Ahora queremos a los que protegen y están asociados desde la política y desde los gobiernos con esos narcotraficantes. Por eso dice, y tomemos nota de esto, el director de la DEA, y lo que está por suceder, repito, lo que está por suceder. Lo veremos pronto. Mientras tanto, felicito a Trujillo, este caso ahí en Sinaloa, te escucho.
3: Un gusto saludarte, Joaquín. Así es, el reconocido influencer César Gastelum fue asesinado de un balazo anoche cuando realizaba una transmisión en vivo a través de la red social Kick junto a otros creadores de contenido. Esto en el desarrollo urbano Tres Ríos, en Culiacán. Ellos estaban simulando hacer entregas de comida a través de una aplicación cuando se encontraban en el área en la entrega de productos del restaurante KFC ubicado en el sector Tres Ríos, muy cerca de la Fiscalía General del Estado y de las agencias del Ministerio Público. Los agresores llegaron al lugar a bordo de una motocicleta y dispararon sin mediar ninguna palabra. De hecho, en otro video que estuvo circulando se daban cuenta cómo los creadores de contenido pues se habían sentido intimidados ante la presencia de la misma motocicleta. Decían, estos chavalos me dieron miedo. Estas personas huyeron del lugar sin que hayan sido detenidas. La Fiscalía General del Estado de Sinaloa pues anunció que han abierto una carpeta de investigación para esclarecer el caso de este asesinato. De hecho, el Gabinete Nacional de Seguridad también pues daba a conocer un comunicado hoy temprano en el cual pues daban cuenta de la investigación que se habría abierto en torno a algunas publicaciones que habría hecho el influencer en alusión a una facción de un grupo delictivo. También se está realizando el análisis de las cámaras de vigilancia y otros indicios para identificar y detener a los responsables. Comentarte, Joaquín, que César Gastelum pues tiene alrededor de 500,000 seguidores en TikTok, que es su plataforma predilecta, también otros 19,000 en YouTube y más de 100,000 en Instagram. Ya la comunidad de creadores de contenido pues se siente consternada luego de este asesinato ocurrido anoche acá en Culiacán, Joaquín.
0: A ver, perdón, gracias, sí. No se trata de que la comunidad, sí, se sienta consternada, no. Es una consternación. ¿Me puede poner el momento? Que es justo antes, cuando llega la moto, esa imagen congelada. Nada más quiero la imagen congelada. Esta. Mire con qué facilidad se pierde la vida en México. Mire con qué impunidad matan y le arrebatan la vida a una persona en México. En una fracción de segundo, llegan esos delincuentes, los de la moto, y le disparan en la cabeza. Y profesionales, un tiro, uno, y en la cabeza. Y el que dispara es el mismo que va manejando, porque normalmente el que dispara es el que va atrás. Aquí no es, ve usted, trae la mano derecha, soltó el manubrio derecho, y además hacia atrás, un tiro directo a la cabeza. Así se pierde la vida, en un instante. Y la familia, y los deudos, y la vida, y del otro lado, la violencia, y sobre todo, la impunidad. David Galván, ¿qué dijo el Gabinete de Seguridad?
4: ¿Qué tal, Joaquín? Pues como en otros casos recientes, el Gabinete de Seguridad, que encabeza el secretario Omar García Harfuch, secretario de Seguridad y Protección Ciudadana, dijo que está colaborando con la Fiscalía de Sinaloa después del asesinato de este lamentable hecho contra César Gastelum para esclarecer lo que ocurrió. Las dependencias federales de seguridad detallaron que entre las líneas de investigación sobre el ataque se encuentran diversas publicaciones en las que el creador de contenido hacía alusión a una facción de un grupo delictivo. Según esta información, se revisa la publicación del influencer en sus redes sociales de algunos videos que estarían vinculados con el cártel de Sinaloa en medio de la confrontación en la entidad que enfrentan las dos principales facciones, la de los Chapitos y la de los Mayos. Asimismo, se detalló que el gobierno de la República, que las instancias del gabinete realizan el análisis de las cámaras de videovigilancia y otros indicios para identificar y detener a los responsables de este pues lamentable crimen que se dio en plena pues en el pleno espacio público en una transmisión en vivo que fue documentada pues por todos los que estaban pues siguiendo a este pues, este creador de contenido digital. Es la información que tenemos, Joaquín, respecto a las primeras indagatorias en las que participa también la Fiscalía General de la República.
0: Las primeras indagatorias no sabemos cuál serán, porque no nos han informado nada. Bueno, mire, para los que nos siguen en Telefórmula y en Instagram, voy a repetir ahora sí el video para que vea usted que primero pasa la moto, se da la vuelta y cuando regresa, mire, ahí va la moto. ¿Ya la vio pasar? Y ahora se da la vuelta y es cuando regresa para tenerlo justo a su derecha. Ahí viene, llega la moto, mire. Ponerlo a la cabeza, a su derecha. O sea, a mí me dicen que es la premeditación, la alevosía y la ventaja. Este video, este crimen, este asesinato, esta ejecución. ¿Se puede vivir así? ¿Se puede vivir así? Donde la vida efectivamente no vale nada. Voy a ir a los anuncios. Voy a los anuncios de voladísima. Y después de los anuncios, bueno, no, era obvio, cancela el contrato con la empresa que aplicó el examen. El embajador de Estados Unidos destaca el trabajo conjunto con México para desmantelar cárteles. Estados Unidos ahora suspende la importación de aguacate michoacano. ¿Por qué? Por una alerta de seguridad. Porque ellos tienen inspectores allá en Michoacán, en los huertos, y pues los traen, ya sabrá, el crimen organizado de nuevo. Y hoy es miércoles, Mesa Política, Roy Campo, René Casados, don Pepe Fonseca. Continuamos.
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2: Aquí va una joya de la electrónica francesa, Music Sounds Better With You, que fue el único sencillo de Stardust. Un trío que incluía a Thomas Bangalter, uno de los integrantes de Daft Punk, con un sample de Fate de Chaka Khan, tema de 1998, que es considerado uno de los más grandes himnos del house. Y sí, la música suena y suena muy bien. Aquí Stardust y Benjamin Diamond, Music Sounds Better With You, en Sonido Brown.

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0: Bueno, vamos a ir con el tema de la UNAM. ¿Qué anuncio hace hoy la UNAM? ¿Cuál hace? Uno fundamental para todos los aspirantes. ¿Cuándo se va a realizar el examen presencial? Que va a ser del 12 al 19 de agosto en 4 sedes, entre ellas la Ciudad de México. Tú tienes todo, Elizabeth.
1: Hola, ¿qué tal, Joaquín? Muy buenas tardes. Efectivamente, ayer por la tarde la UNAM dio a conocer esta información acerca de las fechas para el examen de control. A partir del viernes 7 de agosto, es decir, este viernes, los aspirantes que cumplan con el puntaje requerido, es decir, el puntaje mínimo, pueden ingresar con su clave personal a tu sitio en la página de www.degae.unam.mx. En esa página les van a dar la cita, la fecha, la hora para su examen presencial de control. Además, también, de acuerdo a lo que informa la UNAM, les darán un croquis de ubicación y ahí también les van a proporcionar cuál es la documentación que necesitan presentar. Es decir, todos los datos a partir del viernes en el micrositio los van a poder consultar. En cuanto a las fechas, efectivamente, la aplicación de este examen es del 12 al 19 de agosto.

0: Este fue parte del mensaje que ofreció hoy la Universidad Nacional Autónoma de México. Recordamos que el próximo viernes se habilita el micrositio para que los aspirantes pues chequen las fechas, horas y lugares de la aplicación del examen de control. Y seguimos dando seguimiento, Joaquín, a todo este tema de la universidad. Por el momento, este es el reporte que te tengo.
1: Gracias, gracias. Bueno, pues hoy la presidenta Sheinbaum recibió en Palacio Nacional al secretario de Estado Vaticano, Pietro Parolin, el cardenal Parolin, que le digo que en la operación del Vaticano es el número uno. El Papa tiene una doble función. Es el jefe del Estado de la Santa Sede y a la vez es el jefe, el Papa es el jefe de la Iglesia Católica Mexicana. Esto en cada país que tiene relaciones, por supuesto. Fue Carlos Salinas, le decía a usted, quien restableció las relaciones en 1991. Hace 5 años, cuando se cumplieron 30 años de estas relaciones, hubo un encuentro entre el entonces canciller Marcelo Ebrard y el mismo cardenal Parolin. Al cardenal Parolin lo nombró el Papa Francisco, apenas llegó para deshacerse de su antecesor Tarcisio Bertone, de largas historias en el Vaticano. Tuvo que esperar 3 meses para tomar.

0: corto, prácticamente más corto viajar Roma, Ciudad de México, que Roma, Buenos Aires, o que Roma, Lima. Hay que recordar que va a Perú porque él fue arzobispo de Chiclayo, una arquidiócesis muy pobre ahí en Perú. Y de ser arzobispo, ya también era cardenal, cardenal arzobispo de Chiclayo, fue electo papa en el anterior cónclave. Bueno, esto se lo cuento porque para darte pie, querido Israel Aldave, a la visita, al encuentro de la presidenta Sheinbaum con el cardenal Parolin.
1: Sí, ¿qué tal, Joaquín? Gracias. Muy buenas tardes. Y justamente en este encuentro del cual tú ya dabas cuenta, la presidenta de México, Claudia Sheinbaum, reitera su invitación para que el Papa León XIV pueda visitar nuestro país de acuerdo a su agenda lo permita. Esto, Joaquín, durante el encuentro, el recibimiento que le dio al secretario de Estado del Vaticano, el cardenal Pietro Parolin, aquí en Palacio Nacional. Reunión, Joaquín, que tuvo una duración de poco más de una hora y en donde también la presidenta Sheinbaum Pardo lo ha destacado en sus redes sociales. Habló también de la encíclica del sumo pontífice, en donde se pronuncia por regular todo lo que tiene que ver con las redes sociales, la inteligencia artificial, tema que se encuentra a debate a nuestro país en estos momentos. Durante la conferencia de prensa, Joaquín, de esta mañana, la presidenta Sheinbaum Pardo dio cuenta de lo que iba a hablar, de uno de los puntos de los que iba a hablar con el número 2 del Vaticano.
2: Pues vamos a insistir en la visita de el Papa a México. En esta discusión que estamos haciendo, además de lo que significa para el pueblo católico esta visita, hoy el Papa también representa una visión de un debate que hemos estado dando aquí relacionado con las plataformas digitales y la inteligencia artificial. La encíclica que publicó hace algunos meses es una referencia ya mundial de un debate sobre quién controla esas plataformas, quién define los contenidos, cómo se diseñan los algoritmos.
1: Joaquín, ahí de lo que habló la presidenta Sheinbaum Pardo con el cardenal Pietro Parolin. Lo que toca esta información, Joaquín, más adelante los otros temas de la mañanera.
0: Mire, le hablaba yo, le recordaba de el establecimiento de relaciones con Carlos Salinas. La primera visita de un Papa a México fue de Juan Pablo II, fue en enero de 1979, siendo presidente José López Portillo. Luego vendría con Carlos Salinas, antes de establecer las relaciones. Ahí se acabaron de afinar, en la visita que hace Salinas al Vaticano y en la visita que le hace Juan Pablo II en Los Pinos, en donde ahí se acaba de afinar el establecimiento de relaciones. Esto fue en 1990 y ya volvió en 1993 Juan Pablo II, pero con algo que nunca se había visto. La primera visita oficial de Estado de un Papa a México. Esto fue en junio de 1993. No, perdónenme. Eso fue en junio de 1993 en Mérida. Ahí fue la primera visita oficial de un Papa a México. Eso estuvo a punto de caerse, ¿por qué? Por el asesinato. En mayo de 1992, allá en el aeropuerto de Jalisco, de un príncipe de la iglesia, del arzobispo de Guadalajara, el cardenal Juan Jesús Posadas Ocampo, eso estuvo a punto de tumbar la visita, que fue 93, perdón, fue el lunes 23 de mayo de 1993, y la visita, pues era el mes siguiente. Eso estuvo a punto de tirar aquella visita, pero se cumplió. Luego vendría con Vicente Fox, traería en un quinto viaje al mismo Juan Pablo II. Felipe Calderón traería al Papa Benedicto XVI. Enrique Peña Nieto traería al Papa Francisco, esto en 2016. y con López Obrador.

0: no vino nadie, ni él fue tampoco. Ahora está en la negociación y seguro en la agenda la visita el año que viene de León XIV a México. Así han corrido estos tiempos. Tengo unos anuncios. Después de los anuncios, regreso contigo, Israel Aldave, y también Estados Unidos, les decía, suspende la importación de aguacate mexicano por esta alerta de seguridad. Continuamos.
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12: El inicio de la Leagues Cup entregó 3 triunfos para la MLS y 3 triunfos para la Liga MX, aunque uno de ellos fue en penales. Cincinnati derrotó 3-1 a Pachuca, Columbus Crew derrotó 3-1 al Atlas, Juárez derrotó 2-1 a Minnesota, Charlotte FC derrotó 3-0 a los Pumas. Tras el empate a 1 entre Tigres y Real Salt Lake, los felinos ganaron 6-5, mientras que Atlante derrotó 1-0 a Vancouver Whitecaps. Este miércoles continuó la actividad con 6 partidos, donde el Inter de Miami enfrenta al Atlético de San Luis a las 5:30 de la tarde. El Abierto GNP Seguros 2026 anunció una de las listas más fuertes de su historia. La gran figura será la checa Linda Noskova, actual campeona de Wimbledon y número 7 del mundo, quien llegará como primera sembrada al torneo de Monterrey. El evento se llevará a cabo del 23 al 29 de agosto en el Club Sonoma. Informó José Luis Cuevas. 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
2: Estamos de vuelta con la información.

0: Bueno, le decía que hoy está Yuri. Mire, el tema de la deforestación en México ha sido siempre más producto de un discurso que de una acción contra la deforestación o a favor de la reforestación. Si nos vamos a los datos, en México cada día, cada año, ¿sí?, pierde 200, más, déjeme cerrar, 200.000 hectáreas. ¿Por qué? Por actividades como la ganadería y la construcción. Además están los incendios, las plagas y la tala ilegal. Yo recuerdo que dijo López Obrador que se acabó la tolerancia con los talamontes. Y él dijo que había plantado en su gobierno, vamos, otro cuento, sí, un total de 1.202 millones de árboles. Que nadie se lo creyó. Hoy, la nueva, bueno, la titular en este gobierno de la Secretaría del Medio Ambiente y Recursos Naturales, hermana Alicia Bárcena, pues, que es muy sensata y que a esto le sabe y le entiende muy bien, dio a conocer, bueno, la presidenta había hablado, lo que es el programa de reforestación de este gobierno. Porque, mire, el bosque no lo hemos ido comiendo. En los bosques han ido desapareciendo, envueltos en discursos. Yo, Alicia Bárcena, se lo decía el otro día, le tengo una enorme confianza, además del respeto que le tengo. Y cuando diste estos datos, Alicia, gracias por contestarme, muy buenas tardes. Cuando diste los datos esta mañana, no es por ti, sino por el sistema, que me quedé un poco en el terreno del escepticismo. Porque lo hemos escuchado, tú lo has escuchado, Alicia, por años. Buenas tardes.
1: Buenas tardes, ¿cómo estás, querido? Me da mucho gusto saludarte, como siempre. Y claro, efectivamente, creo que todos estamos preocupados, bueno, por supuesto, en mi caso, sin duda, de la deforestación anual que tenemos ante nosotros y de los desafíos que tenemos frente a nosotros, y creo que esos desafíos continúan, sobre todo esta deforestación de 203 mil hectáreas, 203.552.000 hectáreas anuales, que nos preocupa, que ha disminuido, no puedo decir que no, hay años más duros que otros, y desde luego los desafíos que enfrentamos, pues son los incendios forestales, es uno de ellos, las plagas, las enfermedades, y la tala ilegal, que para mí también sigue siendo uno de los problemas más difíciles de resolver, porque realmente ocurre esta tala en lugares donde es de difícil acceso o de acceso riesgoso también, la verdad. Entonces, ese es el problema que enfrentamos. Por otra parte, pues tenemos, sí, efectivamente, un país cuya cobertura forestal es de 70% si consideramos todos los ecosistemas, ¿no? No solamente los bosques templados, sino las selvas, los manglares, si consideramos también los matorrales, etcétera, y también pues las aquellos plantaciones que están bajo aprovechamiento forestal. Y la CONAFOR, la Comisión Nacional Forestal, pues ha hecho un esfuerzo muy grande, la verdad, para poder reforestar con mucha seriedad en muchos puntos del país. Y creo que esta es una oportunidad, esta Jornada Nacional de Reforestación, de involucrar a todos los gobiernos de los estados, a los municipios. Creo que estamos ante una oportunidad, porque lo que se va a hacer es que esta jornada sea anual, cada año en el segundo domingo de agosto. Es la idea de que podamos hacer esta jornada pues de manera pues periódica, en realidad, y con el involucramiento también de los municipios, porque creo que eso también nos da una posibilidad. Obviamente, fíjate, simplemente uno de los desafíos es la pérdida de 846.000 hectáreas por incendios forestales. Pues eso es un temazo, ¿no? Y claro, nosotros vamos a hacer esta Jornada Nacional de Reforestación, que te agradezco que le des este espacio en tu programa, donde van a participar los 32 estados, bueno, por supuesto la Ciudad de México, sin duda, 621 municipios, vamos a reforestar 32,000 hectáreas, o sea, tampoco nos estamos yendo a grandes números, vamos a hacer lo que es factible, ¿no? Y lo que es factible son 32,000 hectáreas con la gente que está involucrada, que son alrededor de 235,000 personas que van a estar participando en esta jornada. Y desde luego el número de plantas, pues son 6.7 millones de plantas que vamos a poder realmente llevar a la reforestación. Por supuesto que va a haber semillas también dispersadas por drones. Eso es un tema piloto porque no lo hemos comprobado de que funcione. Se ha probado en la Ciudad de México, se probó en el Ajusco, tengo entendido, pero no en los otros lugares, por eso tenemos que hacerlo de manera cuidadosa y sobre todo tener claridad de que esto funcione, ¿no? De que sobre todo las plantas sobrevivan, que eso es lo que más nos interesa. Y sobre todo también tenemos que involucrar a las comunidades porque gran parte de estos bosques están en ecosistemas que pertenecen, el 60% de los ecosistemas forestales están en ejidos y comunidades y por eso los necesitamos sin duda, ¿no? Y desde luego desde la Semarnat estamos intentando realmente llevar adelante una política forestal que involucre también la economía forestal. Por ejemplo, mira, somos un país que importa tableros, pues me parece una locura, deberíamos producir los tableros en México en lugar de estarlos importando de Canadá o de no sé dónde, y por eso me parece que es muy importante que podamos hacerlo, ¿no? Yo creo que es una oportunidad y, por supuesto, estoy a la orden, querido, para cualquier pregunta. Bueno. Vamos a crear una plataforma donde vamos a poner los puntos exactos donde se va a llevar la reforestación en cada estado, ¿no? Cada estado tiene un punto específico donde va a estar el gobernador, donde van a estar cada uno de los de las personas que van a hacer este ejercicio de reforestación. Y por supuesto, pues te digo, todos los estados están participando. Todos. Hoy tuvimos la oportunidad de que todos se conectaron. Fue algo muy muy impresionante, pero así cada estado ha definido el lugar donde quiere hacer la reforestación y sin duda pues ahí estaremos muy presentes y desde luego esperando que nos acompañen ustedes también.
0: A ver, mira, Alicia.
1: Querido Joaquín, cuéntame.
0: Yo te respeto mucho. ¿Dónde van a sacar estos 6.6 millones de árboles y plantas?
1: Sí, mira, en realidad tenemos opciones muy importantes. CONAFOR tiene un número de plantas muy importante. Así, por ejemplo, para la región noroeste, por ejemplo, tanto las plantas que produce CONAFOR como las plantas de Sembrando Vida, porque son plantas, ¿eh? No estamos hablando de árboles ya de mediano tamaño, ¿no? En la región noroeste, que es Baja California Sur, Sonora, Sinaloa, Nayarit, ahí vamos a tener un total de 366,000 plantas. En el caso de la región noreste, que es Chihuahua, por cierto que Chihuahua es uno de los estados donde hay un territorio forestal muy importante y ahí las plantas que tenemos disponibles en el caso de CONAFOR son 63,000, en el caso de Sembrando Vida son 245,000 plantas, simplemente en Chihuahua, ¿no? Si nos vamos a Durango, que es otro estado muy forestal, ahí tenemos realmente 787,000 plantas que son posibles de ser sembradas sembradas realmente, y desde luego en Coahuila, donde es una zona más difícil porque es más seca, ahí tenemos 4,320 plantas. Entonces, claro, depende del estado, depende del lugar. En el centro occidente, por ejemplo, también ahí hay alrededor de 571,000 plantas disponibles. Por estado, obviamente tenemos Aguascalientes, que es pequeño, que serán 4,920. Tenemos en Jalisco va a tener un total de 26,000 plantas. Ahí también está la sede de CONAFOR, además, que tiene su propio vivero. Y Michoacán, ahí nuestra estimación es 119,000 de Sembrando Vida, 26,000 de CONAFOR. Es decir, esta es una unión de esfuerzos entre CONAFOR, entre los estados que también tienen sus propios viveros, entre sembrando vida, y desde luego los propios núcleos agrarios, porque los propios ejidos están también poniendo de su parte. Y por cierto, déjame decirte que la SEDENA, la Secretaría de la Defensa Nacional, tiene también unos viveros muy importantes por estado que sin duda nos van a apoyar muchísimo también.
0: Bien,
1: permíteme, es una Alicia. Cifra realista, sí. ¿Sí? ¿Cómo no?
0: Permíteme un momento, tengo unos anuncios y regreso contigo, Alicia Bárcena, secretaria del Medio Ambiente. Continuamos.
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10: El periquito australiano. El periquito australiano es un ave doméstica verdaderamente encantadora que llena cualquier hogar de alegría gracias a su colorido plumaje, sus cantos melodiosos y su inteligencia social. Estas pequeñas aves exóticas son sumamente comunicativas y disfrutan enormemente de la interacción constante, por lo que se recomienda criarlas en pareja o dedicarles mucho tiempo diario para evitar la soledad. Poseen una habilidad innata para aprender a imitar sonidos del entorno e incluso palabras sencillas si se les entrena con paciencia y cariño. Observar su comportamiento curioso, sus acrobacias entre las perchas y escuchar sus alegres trinos matutinos convierte a los periquitos en una opción de mascota fascinante, colorida y sumamente viva para toda la familia.
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0: Bien, regreso. Discúlpame, Alicia Bárcena, por hacerte esperar. A ver, el tema de los talamontes. Los talamontes siempre han derrotado al Estado mexicano, Alicia. Siguen operando en lo largo y ancho del país. Y hay aquí un centro de talamontes que está, pues creo que a 40 minutos de la Ciudad de México. Ahí la zona de Huitzilac, toda esa parte más allá de Tres Marías. Y que lleva décadas operando sin que hayan podido resolverlo.
1: Sí, con todo gusto te respondo a este punto, querido Joaquín. La verdad es que es un tema que nos preocupa mucho. Huitzilac es uno de los temas centrales, y ahí lo que estamos haciendo son operativos intersectoriales, donde hemos involucrado al área de Omar García Harfuch, a la Defensa Nacional, al Estado de México, que nos ayuda también mucho en muchos de estos operativos, al Estado de Morelos. Creo que estamos tratando, yo no te digo que hemos vencido a los talamontes, no, para nada. Tenemos puntos críticos, la verdad, en el país. Yo te diría, fíjate, la zona Tarahumara, una zona tan querida de verdad para el país, es una de las zonas más afectadas, y desgraciadamente también están metidos, si me permiten decirlo, pues la propia delincuencia organizada.
0: Por supuesto.
1: ¿No? O sea, es parte del problema.
0: Por supuesto.
1: Por eso, por ejemplo, mi equipo de Profepa, por decirlo, son muy valientes y van y hacen aseguramientos y tratan de evitar la tala ilegal, pero pues también hay problemas porque temen por su seguridad, y eso, por eso tenemos que ir muy bien acompañados de la Guardia Nacional, de la defensa, de propios operativos de los gobiernos de los estados, y eso es lo que estamos haciendo en varios lugares. No tenemos suficiente gente y personal para poder combatirlo, pero es un tema que debemos combatir, y creo que el tema es que las comunidades también nos apoyen, porque pues también tienen miedo, ¿no? O sea,
0: claro,
1: la verdad.
0: Claro, porque hay un operativo y llega el operativo. Y luego se van y se quedan ellos.
1: Por cierto, y la otra es que también hemos logrado pues tener aseguramientos muy importantes, por cierto, de los equipos y todo, pero sí, efectivamente, este es un temazo que yo creo que tenemos que abordar entre todos, entre el gobierno federal, estatal, municipal, los núcleos agrarios, que son los que más están sufriendo, y desde luego el gabinete de seguridad, porque es un tema de seguridad nacional, esa es la realidad. Y por eso aprecio mucho que toques este tema, porque creo que hay que concientizarnos y proteger. Por ejemplo, ya la propia gobernadora de Morelos, ¿no? El ejercicio que se va a hacer el domingo va a ser precisamente en el bosque de agua, ¿no? Que es uno de los bosques que queremos proteger, la verdad. Y así tenemos que actuar, o sea, no es fácil. Efectivamente, yo no puedo dejar de reconocer que tenemos un problema. Te digo que con Margarita González Arabia, con Delfina, hemos trabajado en el bosque de agua, con Clara Brugada. Digamos, tenemos que hacerlo juntos porque no podemos, y la Profepa sí va, hace los aseguramientos, incauta la madera, etcétera, pero como bien dices tú, pues después nos tenemos que ir y las comunidades se quedan solitas. Yo creo que un área además que nos interesa mucho también abordar es el tema de la península de Yucatán, donde tenemos un tema con los menonitas, fíjate, ahí realmente... Sí. Creo que es un tema que tenemos que abordar, y ahí le hemos pedido su apoyo a la Fiscalía General de la República.
0: Sí, porque ese es otro de los temas que se han presentado siempre, que yo recuerdo desde que yo hacía las giras, que decían, no, es que el árbol tiene que morir para que el hombre viva. Y yo he escuchado por lo menos a 6 presidentes decirles, no, es que tienen que convivir el árbol y el hombre. Lo que pasa es que
1: claro,
0: si no hay un respaldo, si no hay un plan, si no hay una idea y no hay un apoyo, pues no, tiene que morir el árbol para que el hombre viva, para que coma.
1: No. Y por eso, fíjate que uno de los ejemplos más hermosos que yo acabo de recorrer en Oaxaca es la Chocho Mixteca, una zona donde estamos hablando de 25,000 hectáreas, ¿no? Donde la gente, la comunidad... Fue impresionante lo que vi ahí. Lleva casi 25 años, la generación de hace 25 años, de hace 10 años, de hace 5 años, no reforestando, creando bosque en la Choche Mixteca. Pero son procesos en donde ya cuando tienes una comunidad tan consciente como esta, ya puedes trabajar. Y la otra es que creo que tenemos que buscar maneras de pagar los servicios ambientales que estas personas nos están dando. Es decir, el cuidado del bosque, pues es una actividad que debemos valorarla económicamente para que la gente no tenga que talar para comer, que es un poco lo que bien dices, ¿no? Que se pueda realmente aprovechar el bosque. No es fácil, Joaquín, yo reconozco que estamos ante un desafío enorme, pero yo debo decirte que la presidenta Claudia Sheinbaum está muy comprometida con este tema de lograr la reforestación. Como bien dices, se ha intentado muchas veces, pero vamos a intentarlo de nuevo porque no podemos tampoco dejarnos vencer.
0: Pues no, pero yo insisto en que además con el arribo del crimen organizado, que ella controla todo, ¿no? Vamos a hablar a este negocio ilícito de los talamontes, pues yo no sé cómo tienen valor, la verdad, personal de la Profepa, de esta misma CONAFOR, para salir y cerrar un taller, un aserradero clandestino, cuando sabe que les puede ir la vida porque es el crimen organizado.
1: Efectivamente, pero tenemos, la verdad, unos inspectores muy comprometidos que sí van, que sí están, sobre todo te digo de la Profepa, que es la que ha hecho una labor impresionante en el tema de ir vigilar, inspeccionar. Y bueno, creo que en eso estamos, querido Joaquín. No es fácil, como bien dices, pero no nos podemos dar por vencidos. Queremos convocar a la comunidad nacional a que nos ayude y que también nos protejan cuando hacemos estos operativos en todas las zonas de forestales.
0: Sí, lo que pasa es que eso sin el ejército esto no lo pueden hacer.
1: No, pero el ejército está puestísimo, la verdad. El general, yo te diría, nuestro querido general, secretario de la defensa,
0: Ricardo Trevilla,
1: es una maravilla de verdad. Y cada vez que le pedimos apoyo a Ricardo Trevilla para que por favor nos ayude, ya sea con los incendios o con la tala, él está siempre con nosotros. Así es de que yo creo que teniendo a un secretario de la defensa como Ricardo Trevilla, tenemos realmente una oportunidad, y esa es la que yo me quiero aprovechar, querido Joaquín. Como tú, yo también llevo muchos años, pero no puedo quitar el dedo del renglón.
0: Porque te conozco y he sido testigo y te he acompañado. Dime, López Obrador dijo, no te quiero contrapuntear con nadie, pero dijo que con su programa Sembrando Vidas habían plantado 1.200 millones de árboles. A mí la verdad la cifra no me entra. ¿A ti sí?
1: La verdad que no tengo el dato, sinceramente hablando, o sea, tengo el dato de cuántos sembradores hay en Sembrando Vida, hay alrededor de 414,000 sembradores. Ahora, ¿cuántos árboles en realidad se sembraron y árboles me refiero, ¿no?
0: Sí, árboles.
1: Eso no lo sé, pero yo creo que podemos preguntarle, por cierto, a Leticia Ramírez, que es la que está ahora a cargo de Sembrando Vida, y a la propia Columba López, que estuvo en su caso a cargo del tema también. En fin, todos los que han estado por esos temas. Nosotros sí hicimos una valoración el año pasado de algunos polígonos de Sembrando Vida, y sí vimos, la verdad, un avance importante. No tengo los números aquí conmigo, pero sí vimos que en los polígonos que analizamos, no analizamos todos, realmente sí había habido un aporte en la masa forestal, sobre todo en las zonas templadas, porque son las que requieren menos tiempo para reforestarse. Las zonas tropicales requieren mucho más tiempo, entonces ahí realmente la reforestación es más compleja. Pero con gusto averiguo y cuando quieras lo volvemos a conversar.
0: Venga, pues gracias, querida Alicia. Alicia Bárcena, secretaria del Medio Ambiente, te mando un abrazo y te reconozco siempre que pusiste, eres buena onda y estás lista para participar. Te mando un abrazo.
1: Y yo también, querido Joaquín, y gracias de verdad por esta espacio. No, hombre,
0: todas las veces, ya lo sabes. Que estés muy bien, Alicia.
1: Muchas gracias, igualmente, un abrazo.
0: Yo también te abrazo con cariño. Voy a los anuncios y después de los anuncios tenemos la mesa de los miércoles, Roca por René Casados y don Pepe Fonseca. Oiga, me mandaron unas fotos. ¿Qué gobernadora cree que se fue en primera? Bueno, en premier, para que no se ofenda luego como Noroña, ¿no? Dice Noroña, no es primera, es premier. Ah, ahora es un asunto de... ¿Ahora es un asunto de qué? De sintaxis, ¿sí? ¿No? No, ahí va en el autobús porque se fue. Ahí ya está en primera clase. Ahí está, a Madrid, con sus amiguis. Un viaje de amigas a Madrid, la gobernadora de Campeche. Esa no me sirve, ¿sí? Quiero la del avión. Pues sí. Continuamos.
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11: La cordillera de los Andes es la cadena montañosa continental más larga de la Tierra, cruzando 7 países de Sudamérica.
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12: La presidenta Claudia Sheinbaum anunció la Jornada Nacional de Reforestación, en la que con apoyo de la comunidad se sembrarán más de 6 millones de plantas para procurar los ecosistemas forestales del país, que representan 70% de todo el territorio nacional y albergan el 12% de la biodiversidad mundial.
13: El objetivo es que esta jornada sea todos los años, que no solamente sea 2026, sino que a partir de ahora pongamos un día al año donde todas y todos reforestemos. Es un esfuerzo nacional donde están gobernadoras, gobernadores, jefa de gobierno, municipios, el gobierno de México y muchos voluntarios y voluntarias que van a ser parte de esta Jornada Nacional de Reforestación.
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14: En Veracruz, la transformación avanza.
15: Con una inversión cercana a los 1,000 millones de pesos y la incorporación de 268 unidades híbridas, el gobierno de Veracruz avanza en el reordenamiento y la modernización del transporte público, una de las principales acciones impulsadas por la gobernadora Rocío Nale García. Los nuevos sistemas Ulúa y Quetzali ya brindan servicio en Veracruz, Boca del Río y Coatzacoalcos, mientras se prepara Atenas en Jalapa, Totonaco en Poza Rica y Sotavento en la región del Papaloapan, con el objetivo de ofrecer a las y los veracruzanos un transporte más eficiente, seguro y digno.
14: En Veracruz, la transformación avanza.
0: La modernización del transporte público en Veracruz es una de las prioridades para la administración de la gobernadora Rocío Nale, toda vez que la movilidad en Veracruz presentaba un rezago de décadas. En ese sentido, se pusieron en operación los servicios Ulúa en la zona conurbada Veracruz-Boca del Río y Quetzali en el puerto de Coatzacoalcos. Están por establecerse los sistemas Atenas en Jalapa, Totonacapan en Poza Rica y Sotavento en el Papaloapan. La movilidad urbana en Veracruz registraba un importante retraso en comparación con otras entidades, por lo que era necesario brindar una atención especial a este sector, allí olvidado y rezagado.

0: Bueno, pues le decía que pues todos, sí, como yo le digo, cuando me voy de vacaciones, que no son merecidas, pero sí son necesarias, pues la gobernadora de Campeche, Laida Sansores, pues también se fue de vacaciones. Ahí está. ¿En dónde? En la parte de atrás del avión. No. Ella como Noroña. Si Noroña va en Premier, ¿por qué ella no? Ahí va. ¿A dónde? Ay, pinche mente, a Madrid. Sí, caray. A Madrid. Y quiero decirle que este fue en el vuelo, del martes de América, de Aeroméxico, del vuelo número 21 que despegó a las 9:30 de la noche. Y ya está en Madrid, pues hoy es miércoles, llegaron a las 4 de la tarde, tiempo de Madrid. Sí, se fue anoche, a las 9:30. Qué bonito, ¿no? Obviamente con todos los gastos de su bolsillo, no vayan a creer que usó recursos públicos para ir a viajar a Madrid, ¿eh? Digo, porque luego la gente es muy malintencionada. Sí, sí. Ven a la gobernadora y dicen que no, se fue con recursos del gobierno. No. Ahí está ya muy arreglada, muy pintada, muy bien vestida. Y además no batallaron mucho para identificarla, ¿no? Buen viaje ahí a mi pueblo, Laida. Qué bonito, ¿no? La pobreza franciscana. Y ¿quién le dijo? Le dijo a Diana Montiel, acaba de decir a May, el gobernador de Tabasco, que no ande viajando en primera, hombre, que no debe. Y la presidenta, viaja en turista, y la gobernadora en premier. Pues para eso son gobernadores, son virreyes. Y vamos a ver qué tan virreyes son ahora, que empiece la selección de los candidatos a gobiernos en 17 estados, que hay elecciones el primer domingo de junio, domingo 6 de junio del año que viene. Bueno, pues aquí está, y vamos a la mesa porque es miércoles, ¿sí? Miércoles de mesa. Roy Campo, René Casados, don Pepe Fonseca. Querido don Pepe, ¿cómo estás?
1: Joaquín, buenas tardes.
0: ¿Cómo vienes con el gallo despierto?
1: Estoy alborotado.
0: Bueno.
2: Ya, con eso basta, ¿no?
0: Nuevo para acá.
3: No seleccionan candidatos, encargados de la defensa, etcétera, etcétera.
0: Bueno, pues es que yo lo hago por
3: sintetizar.
0: Por sintetizar, claro. Sí, porque para mí me resulta muy largo el cuento este de que...
3: Etcétera.
0: Defensores de la transformación. Sí, y ahora también de la soberanía nacional, sí, claro. Sí, sí. Imagínate.
1: Pero no son candidatos, Joaquín.
0: No son candidatos.
3: Encargados y encargadas.
0: Sí. Don Pepe, ¿qué, una provocación tienes o no?
2: Mira, yo quería compartir con ustedes una reflexión que me surgió por las últimas mañaneras, donde han estado hablando de, primero, de transparencia, que es una farsa, ¿eh? Una farsa total. Y luego, de pluralidad. Perdóname, Joaquín. Y de acuerdo con lo que dijeron en Palacio Nacional ayer,
0: sí,
2: todos los medios están, electrónicos, por supuesto, están obligados a emitir su propio código de ética.
0: Bueno, aquí ya lo hay, hace 10 años.
2: Sí, pero espérame tantito. Lo que pasa es que una de las condiciones que a mí me pondrían en dificultad, una de las condiciones que es que el código tiene que ser plural. Perdóname, ¿no, Joaquín? Porque entonces no están dejando espacios para las opiniones que se oponen al gobierno. Nada más que quiere decir que van a aceptar las opiniones que compartan el pensamiento ideológico de este gobierno.
0: No, pero al ser plural se abre, ¿no?
3: Sí.
2: Joaquín, yo no soy plural, ¿eh? Yo soy un viejo conservador, católico, sí, conservador y liberal, ¿eh? Fíjate.
3: Bueno, a ver, Pepe. A ver. La transparencia, nadie puede alegar que qué bueno que exista, ¿no? Ojalá exista, ¿no? Ojalá. Uno puede tener sus dudas porque dejaron abiertas puertas para cerrar información, ¿no? Seguridad Nacional. Pero está bien, eso siempre ha existido, incluso cuando existía el IFAI y el INAI. Ojalá, qué bueno que lo hicieron, y ojalá de veras se abra esta información. De la parte de los medios, aquí hay mucho que decir. Mira, lo de pluralidad. Pluralidad se refiere a la información. O sea, que haya, que desinformación sin, sin nada más para un lado. Es, a ver, robó un gobernador el PAN, dala. Robó desde Morena, dala. O sea, hay que ser no imparcial, plural. Es decir, yo doy la información sin importar a qué partido pertenezcan. Que este dijo tal cosa y que este senador faltó, yo estoy dando información. No información que solo sea para en contra de uno y a favor del otro. Es para la información. Para las opiniones, no. Las opiniones son opiniones y ahí no pueden meterse con las opiniones. Es solo con la información, Pepe. Ahora, yo quiero hablar de este famoso derecho de audiencia. ¿Cómo se llama? Sí, derecho de audiencia, sí, que le llamaron.
2: Derecho a las audiencias.
3: El origen de la derecho de audiencia, el origen que se dio, es para regular los medios públicos, para que garantizarle al ciudadano que los medios públicos no utilizaran ese poder del medio para solamente favorecer a un grupo político. Ese era, para eso nació.
2: ¿Y aquí?
3: Ya se ha desvirtuado, porque ahora los medios públicos no se tocan, y ahora se van a los medios concesionados.
0: Y los medios públicos están al servicio del gobierno.
3: De hecho, claro, de un gobierno, no de ahorita.
0: Sino es más de un movimiento.
3: Sí, pero entonces se desvirtuó el concepto, porque efectivamente la audiencia tiene derecho a que le digan lo que está pasando en el país, bueno o malo. Bueno o malo, pero que le digan lo que está pasando. Los medios públicos no cumplen esa función, porque no se lo están diciendo, solo lo bueno para el gobierno. Y los medios concesionados, se les dice, ahora quiero tu código de ética y quiero tu ombudsman. Yo creo que está correcto que eso tengan. Y nosotros no nos vamos a meter. El ciudadano va a decirle al ombudsman y que ahí el ombudsman juzga. Sí, pero esta comisión reguladora tiene la atribución de cambiar ombudsman, que no les gusten. Si no les gustan, los puede estar quitando. ¿Por qué? Porque no les gustan las resoluciones que está tomando el ombudsman de un medio. O sea, es cierto, en este debate político, los defensores de la ley, pues solo hablan de la parte buena, que yo creo que está bien lo que propone. Y los que atacan a la ley solo hablan de la parte mala. O sea, solo la parte mala. Censura, tampoco es para tanto, porque ya existía. No, pero sí es cierto, como lo dije la semana pasada, que la diferencia con lo anterior es que hoy el gobierno tiene un control que no tenía. El gobierno.
0: Así
3: tiene un control que no tenía.
0: Porque ya no hay organismos autónomos.
3: Ya no hay autonomías. ¿Y ese a qué se refiere? Ah, pues que se refiere que si ve que no se está controlando bien, que los defensores de la audiencia de cada medio no están cumpliendo su función, sí los puede tener y los puede estar pidiendo que se cambien. Entonces, ese ombudsman siempre está bajo la lupa de una comisión. Entonces, sí, ese es un poder que se le da.
0: Sí, además, ¿cómo se le va a aplicar a los canales del gobierno que solo hablan bien del gobierno? ¿No están afectando el derecho de las audiencias?
3: Puede ser. Si un gobernador de oposición o político de oposición se queja, también de atender.
2: Pero Dios, ¿qué gobernador se va a quejar de eso?
0: El caso del spot de Mario Delgado, ¿lo tiene por ahí? Ahorita se lo ponemos, sí. Que pues ahora le ha dado por ser gracioso, ¿sí? Chistoso. Mírenlo. A ver, vamos a ponerlo, ¿sí? Mírenlo.
4: ¿Cuándo fue la última vez que le regalaste un libro a tu hija o a tu hijo? Pues ya no hay pretextos, porque a partir de hoy inicia el depósito de la beca Rita Cetina a casi 10 millones de niños y niñas en escuelas primarias públicas. 2,500 pesos que les manda la presidenta como apoyo para útiles, uniformes o, ¿por qué no?, un buen libro.
0: A ver, sigue.
4: Redes sociales, ya cayó el dinerito de la beca Rita Cetina.
0: Ya, fíjense, es que esto es más ridículo a mí. Pero aquí está afectando el derecho de las audiencias. Claro. Porque no es un dinerito que manda la presidenta de la República.
3: Exactamente.
0: Es el ejercicio de una partida que se encuentra aprobada por la Cámara de Diputados en el presupuesto de egresos de la Federación.
3: ¿Sí? Así es.
0: Entonces, no, ni madre de que es un dinerito que te está mandando la presidenta. Y ya cayó el dinerito. ¿Se estará hablando de Carmona? No sé, no le entiendo esa manía de querer ser chistosos.
3: pero, su versión es
0: aquí que está... aquí está violando los derechos, el derecho de las audiencias, porque está mintiendo. No es un dinerito que le manda la presidenta.
3: Y la pregunta es, ¿ese anuncio se genera en tiempos oficiales?
0: Y con recursos oficiales.
3: Sí, que son dineros oficiales.
0: Entonces, se está afectando el derecho de las audiencias por la mentira. ¿Qué hago? ¿A quién? ¿Con quién voy?
3: No con nadie, no hay forma.
0: ¿Y con quién?
2: Si se remitiera a alguien...
3: No se me ocurre.
2: Si se remitiera...
3: De modo que con el INE o el tribunal, no sé.
2: No, bueno. Imagínate que te remitas a Palacio, en este gobierno, o que te remitieras a Palacio en el otro gobierno, donde también con recursos del Estado y con el peso que implica la investidura y el puesto mismo, usas en muchas de las ocasiones ese discurso no solamente para descalificar, sino para atacar su idea de lo que es adversarios. Y luego, lo que mencionas con Mario Delgado, sí, que tiene que ver también con los medios públicos. Los medios públicos, bien sabemos que no son del gobierno, son del Estado. Y es el presupuesto también con esto que dijiste de Mario Delgado, de los contribuyentes. Perdón. Pero ahora, lo de Mario Delgado. Infrinja la ley, por supuesto que sí, Joaquín. Tú no puedes estar promocionando de esa manera y tampoco, por ahí dicen, no lo puedo constatar, pero no importa, pero voy a esto. Al parecer, entregando libros o entregan libros diciendo no, la dinero, presidenta dinero, lo dinero. Manda. Entonces no, es dinero del presupuesto y promoción de la ley.
3: No es ese.
2: De la ley no. Indebida.
0: El punto no es ese. ¿Permites? Don Pepe, y me quedo con que el punto no es ese para que nos pongas en nuestro lugar.
3: Venga,
0: ¿sí?
2: Claro.
0: Yo tengo un corte y luego regresamos a que nos pongas a cada uno de nosotros en nuestro lugar con el rigor que te caracteriza.
2: Ok, yo listo.
0: Me da miedo que se acabe el corte. Continuamos.
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16: San Cristóbal de las Casas, Chiapas. Este pueblo mágico, envuelto en la neblina de los altos de Chiapas, enamora con su ambiente colonial y bohemio. Sus coloridas casonas, templos barrocos y andadores peatonales conviven con la vibrante riqueza cultural de las comunidades. Disfrutar de un café local mientras se aprecian los textiles tradicionales artesanales envuelven al viajero en una atmósfera mística e inolvidable.
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0: A ver, don Pepe, venga.
1: Mira, Joaquín, para empezar, es soñar. Nos habla René del gobierno y el Estado. Que no se han dado cuenta de que Morena para eso concentró el poder.
2: El Estado soy yo.
1: El Estado soy yo. Pero además, con el principio original es que el fundador del partido, el fundador de Morena, ese fue el principio de hacerlo. Yo soy el Estado. Yo soy la verdad y la vida. O sea, es peor que cualquier predicador fanático. O sea, estamos viviendo un totalitarismo que no nos negamos a aceptar que existe. Es un totalitarismo que en esto de derecho de opinar nos dice, tienen derecho a expresar libremente todo lo que les está permitido decir. Eso es lo que tenemos derecho, es lo que están diciendo. Entonces, es una vacilada el pensar que el dinero este de claro que es el dinero del gobierno, como la farsa de la escuela es nuestra. La escuela es nuestra sacrificó a muchas escuelas muy atrasadas. Y es como lo de las guarderías que ayer se anunció también. Las guarderías las van a privatizar. No las van a privatizar. Las desapareció López Obrador, gracias a Dios, según presidencia. Pero resulta que no saben, dicen que le están dando el apoyo a las madres. No se preguntan, a ver, si no hay guarderías privadas, ¿dónde van a dejar las madres con ese dinero a los hijos? ¿Dónde las van a dejar?
0: Sí, el tema no es el dinero, es dónde los dejan. ¿Dónde
2: los dejan? Habló de los abuelitos, ¿te acuerdas?
1: Mira, hay una historia que a mí me conmovió siempre en esto. Hay una amiga mía, que era directora de una escuela, de un preescolar. Cuando se iban de vacaciones, llegó la mamá llorando. ¿Dónde voy a dejar a mi niño? Yo no tengo con quién dejarlo. No tengo dónde dejarlo. Y ahorita tienen un dinero, pregúntate, con la inflación que tenemos, ¿les va a alcanzar para ver y buscar una guardería? Si es que dejan que existan las privadas, pero no están dando permiso tampoco.
3: Oye, no. Joaquín, pero a mí me queda claro
1: a la sociedad, ¿eh?
3: Me queda claro que soy un soñador y me asumo culpable en ese asunto. No, pero y soy de lento aprendizaje, pero no le comprendí, don Pepe, en qué soy un soñador.
0: A ver. Pues en que no vive la realidad.
2: De que no son del gobierno, sino del Estado.
3: Oye, ¿y qué tal si como soy bastante torpe también?
2: No,
3: cuasi indefenso de la invención de la mentira por parte de quienes ejercen el poder.
0: Ahora ya le ganaste a Andrés Manuel.
3: Claro. Y ya que estamos en esto, más allá de que toda verdad crea escándalo, pero estoy dispuesto a soportar la verdad. Pero, a ver, Roy. A ver, no, porque soy soñador.
0: Oye, ya hasta te pega.
3: Ah, claro, sí, no, pues ya, se trata de, pues de invadir el espacio.
2: No hagas novelas aquí.
3: No. Oye, no hagas novelas aquí. ¿Por qué no? Si usted es un maestro de la dramatización.
0: Vas a dejar pasar.
2: Sí, ya lo dejó. Le dijeron soñador porque dice que debe ser, los medios son del Estado y no del gobierno. Don Pepe, le diga, a ver, hoy vivimos un Estado-gobierno.
3: No
0: nos equivoquemos. En todo el mundo, los medios públicos son de los gobiernos.
2: ¿De quién gobierna? Sí.
0: No de la figura del Estado, porque el Estado somos todos.
3: No, dije lo contrario.
2: ¿Incluyendo la oposición? ¿Incluyendo la oposición?
0: Todos. Sí. La población, el territorio, es parte del Estado.
2: Sí, la empresa privada, todo es el Estado.
0: Todos somos Estado.
2: A ver, Pepe, yo quería volver al tema de los derechos de audiencia nomás por un buen debate que se ha escrito en esto. Hay un buen debate que es, ¿los medios públicos y la mañanera están sujetos a lo de clasificar mentiras y verdades? Porque eso de decir, deberían, cuando se dice, la audiencia

0: cuando se le hizo esa pregunta es, si creen que son mentiras, no me vean. O sea, no lo vean, ¿no? Pero ese
1: cambia de canal, dijo.
0: Cambia de canal.
2: Bueno, pues esa
0: es la respuesta
1: contra los medios.
0: Exactamente la misma que podría decir cualquier concesionado.
1: Bueno, fue lo que yo he sostenido permanentemente. Que la mejor defensa de las audiencias es tener la libertad de decidir.
2: El control remoto.
1: Sí, de decidir. ¿Qué ve? ¿Qué escucha? ¿Y qué lee?
0: Sí,
2: claro. Oye, Joaquín, ¿y si la mañanera no es un medio informativo en términos del medio masivo de comunicación? Voy a esto.
1: No es un canal.
2: Y como dice don Pepe, no es un canal. Y como dice don Pepe, pero sí un instrumento de propaganda. Salió un video donde exponen a Sergio Sarmiento dando una opinión y salió desde la mañanera y la presidenta lo repitió 2, 3 o 4 veces. Sergio Sergio Sarmiento, sí, en ese video estaban ahí. En ese, el propio Sergio Sarmiento dice, en otras ocasiones en que han hecho ese tipo de ataques, he solicitado mi derecho de réplica y no he tenido respuesta.
1: Bueno, yo podría decir, a mí me están manipulándome en la mañanera, porque a mí yo aparezco en esa mesa, ahí donde estás tú sentado, y aparece como que yo estoy asintiendo
0: lo que
1: no es verdad, porque yo ni me muevo.
3: Sí, por eso, escogieron la escena, la sacaron de contexto.
1: Lo presentan. Entonces, ¿no están afectando mi derecho como audiencia?
3: Es que el gobierno
2: entonces,
3: puede
2: si quieren regular. ¿Ello quién lo va a regular? ¿Por qué no pusieron la criterios?
1: ¿Por qué no pusieron la parte donde hablo yo?
0: Ahora.
1: Y digo que no estoy de acuerdo.
2: Porque tenía un fin de propaganda y por eso estaba descontextualizado.
1: Bien.
0: Ahora, en la mañanera hay que ser sinceros, no van a hablar mal del gobierno cuando el gobierno comunica. Y se entiende.
2: Pero no se justifica.
3: A ver. Es la mañanera.
0: No es plural, plural.
3: Se para la presidencia y dice, a ver. Ya sabe a dónde tiene que ubicar a todos los blogueros de Ramírez Cuevas, que tienen instrucciones y llevan la línea. Hacen la pregunta, primero es un manifiesto político el que hacen. Los medios corruptos.
1: Sí.
3: Y luego, además, y otra vez, la presidenta que se queja de juicios rápidos, ayer condenó a los medios y a los periodistas de los medios como chayoteros. Y eso es generalizar, y es un insulto a los medios, y ella sí lo puede hacer impunemente.
2: Así es. Y bueno, sin embargo nosotros...
0: ¿Es su espacio?
2: No, bueno.
1: Sí, pero eso es bueno. Pero, un momentito.
2: Oye.
1: Es un espacio prestado mientras sea presidente.
0: Sí, mientras sea espacio, justifica.
1: Es como
0: gobierna.
1: Este aquí de 1 a 3... No es mío.
0: No, es tu espacio.
1: A mí es un espacio que me presta Grupo Fórmula desde hace 32 años. Pero no es mío.
0: Sí. No, me refiero a que ella está comunicando lo que al gobierno le conviene.
1: Claro, pues que ni modo.
3: Entonces, ¿por qué se opone a que quienes pensamos distinto, forzosamente tenemos que ser plurales? Yo no soy plural. Yo soy conservador. De toda mi vida.
1: Pues sí, está bien.
2: Sí, muy bien.
3: Bueno, entonces yo no puedo dejar de expresar mis opiniones a partir de mi perspectiva ideológica personal.
0: ¿Tú detienes una crítica? ¿Sí? ¿Detienes una crítica por la ideología del que vas a criticar? No.
3: No, yo no critico.
0: Tú agarras parejo. Eso es el plural.
3: Mira, claro que eso es el plural. Por Dios. Ah, mira, yo aprendí desde muy, muy, muy niño. Aprendí primero en la escuela que Juárez era un maldito, ya sabes, perverso y toda la cosa. O sea, que persiguió a la iglesia, ta. Bueno, pero cuando estaba yo en la secundaria, me iba todos los sábados a una biblioteca masona, de los masones, y allí leí toda la historia de México con la perspectiva masónica, que me volví masón, no me volví masón. Pero tienes una perspectiva. No deje de ser mocho, conservador y liberal, aunque parezca contradictorio. Porque yo soy más liberal en muchas cosas que el gobierno de la República. El gobierno de la República es sectario y faccioso.
0: Wow.
1: Bueno, pues sí. Digo, nadie... A ver.
0: No, es que las palabras son fuertes, ¿no? Este es un gobierno que utiliza

0: todos los recursos del Estado para tratar de mantenerse en el poder.
1: Punto. Como todos los gobiernos, lo que pasa es que aquí ya no hay ningún contrapeso, ningún organismo autónomo, ningún poder.
0: Ningún contrapeso institucional.
1: Sí.
0: Bueno,
1: así es. Y lo que queda es este.
0: Sí, sí, sí, exactamente.
1: Y órale. Bueno, pues vamos con las conclusiones.
0: Como conclusión voy a cambiar rápidamente de tema, pero no quiero de mencionar que estoy de acuerdo con lo que hizo la UNAM. La UNAM vivía en crisis, no por culpa, pero tomó la responsabilidad, y creo que la decisión de hacer este examen, a quiénes hacérselo, cuándo hacérselo, posponer el inicio, fue lo mejor que pudo hacer. O sea, la UNAM creo que no fue la culpable, pero sí es la responsable de salir de esta crisis y está saliendo bien.
1: Muy bien. Gracias, René Campos. René, rápidamente.
2: Haber traído el debate del derecho de las audiencias una vez más, no solamente es seguir fugándose desde Palacio hacia temas también que van a influir en las campañas, sino que es la búsqueda esencial de todo gobierno, que es el nombre del juego, es el control político, Joaquín.
1: Muy bien. Don Pepe.
3: Mira, yo lo voy a resumir en tres frases.
1: Venga.
3: La primera. Decía Fernando Arriabal, los fanatismos más terribles son aquellos que se pueden confundir con la tolerancia.
1: Sí.
3: Y luego la frase lapidaria de Hannah Arendt sobre los gobiernos autoritarios. Dijo, en este siglo, los gobiernos totalitarios han refinado sus métodos de castigo a los oponentes. No les permiten morir como héroes o como mártires.
1: A ver, pídemelo, porque así... Sí.
3: Los gobiernos totalitarios han refinado sus métodos de castigo a los oponentes, no les permiten morir como mártires o por sus convicciones. No. ¿Qué tal si te acusan? No, eres un héroe, no. Te acusan de delincuencia organizada y se acabó. Ah. Él es un ladrón. Y al final quedo con algo que dijo Alfonso Alaiz. Hablamos de matar el tiempo, como si el tiempo no nos fuera a matar a nosotros.
1: Pues sí.
3: Sí. Digo, ay, nomás sí, ¿para qué? Para el pensamiento de una semana. ¿No?
1: Bueno, pues ya eso me encantó. Gracias.
3: Gracias, Joaquín.
1: Gracias, querido Roy, querido René, muchas gracias.
2: Gracias, Joaquín, al contrario.
3: Gracias.
1: Oye, como que andaban...
0: Sí, todos claritos.
2: Pero es que tú dijiste, ¿no?, que... Bueno. El gallo y que había que ponerlo en el redondel.
1: Sí, nada más que. Cuando un girazo en el redondel.
3: Bueno, torero.
2: Olé.
1: Olé. Bueno, continuamos.
2: Venga.
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12: La presidenta Claudia Sheinbaum informó que este miércoles se reunirá con el cardenal Pietro Parolin, secretario de Estado del Vaticano, quien estará de visita en México desde hoy y hasta el jueves 6 de agosto. La FGR informó el desmantelamiento de 4 centros de procesamiento ilícito de combustible, 2 en San Luis Potosí, 1 en Hidalgo y 1 más en Morelos. Se aseguraron más de 500,000 de litros de hidrocarburos, maquinaria y equipo para el procesamiento y almacenamiento de diversos combustibles. La Sala Regional Toluca del Tribunal Electoral revocó la sentencia emitida contra el senador Gerardo Fernández Noroña por presunta violencia política contra las mujeres en razón de género, en perjuicio de Grecia Quirós, alcaldesa de Uruapan, Michoacán, a quien debía de dar una disculpa pública. El Tribunal Electoral de Michoacán deberá emitir un nuevo análisis y sentencia antes del próximo 14 de agosto. Informó Amy Arriaga. 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
13: Estamos de vuelta con la información. López.

0: Ahora le tengo más información con Gina Trejo Briseño.
1: Gracias, Joaquín. Estados Unidos anuncia nuevos cargos para jefes del cártel Jalisco y ofrece recompensas de más de 100 millones de dólares. El director de la DEA reconoce el trabajo del secretario Omar García Harfuch. Estados Unidos suspende importación de aguacate michoacano por alerta de seguridad. El Gabinete de Seguridad investiga el asesinato del creador de contenido anoche en Culiacán. La UNAM anuncia la terminación anticipada del contrato con la empresa Territorium Life que aplicó el examen. La presidenta recibe al secretario de Estado Vaticano, Pietro Parolin, reitera invitación para que el Papa venga a México. Joaquín, hasta aquí la información.
0: Gracias. Bueno, voy contigo, Enrique Hernández. Después de anoche recibió el canciller Roberto Velasco, como dice el protocolo, al secretario de Estado, porque es una visita oficial con motivo de los 35 años, le decía, del establecimiento de las relaciones diplomáticas en el gobierno de Carlos Salinas de Gortari, relaciones diplomáticas con la Santa Sede y el reconocimiento de las iglesias, entre ellas marcadamente la católica. Hace 5 años, cuando era canciller Marcelo Ebrard, se cumplieron 30 años, hubo un evento en donde participó Ebrard, canciller, y el mismo cardenal Parolin, secretario de Estado. Hoy, que se cumplen 35 años, lo recibe la presidenta Claudia Sheinbaum en Palacio Nacional. Quiero decir que después de esto, tuvo una reunión con los obispos, con la SEM, la Conferencia del Episcopado Mexicano, y ofició una misa que es, pues es a lo que venía, lo que quería en la parte sacerdotal, no en la parte política del secretario de Estado, en la parte sacerdotal Parolin, oficiar una misa en la Basílica de Guadalupe. Enrique Hernández.
2: ¿Qué tal, Joaquín? Muy buenas tardes. Justamente en la Basílica de Guadalupe, el cardenal y secretario de Estado de la Santa Sede, Pietro Parolin, ofició la homilía del mediodía. El cardenal se refirió a las madres buscadoras, se refirió a ellas como el claro ejemplo de amor de una madre, tal y como lo hizo la Virgen de Guadalupe. Su ejemplo, dijo, resuena con especial fuerza aquí en México, en nuestro país, donde siguen buscando a sus hijos desaparecidos, y todo, dijo, podemos ayudarlos a través de la oración. Vamos a escuchar al cardenal.
3: Síguete, Enrique.
2: Sí. Bien, Joaquín, fíjate que desde la Basílica de Guadalupe, el cardenal, en el altar más importante de América Latina, advirtió que nuestros tiempos están marcados por los numerosos preocupantes desafíos que están como la devastación, la violencia. De esta forma, en este recinto, el cual también tiene un profundo significado para muchas personas de todo el mundo católico, el cardenal reiteró el llamado del Papa León XIV y llamó al pueblo de México a la oración y de esta forma ayudar a afrontar los innumerables desafíos que tenemos por delante. El secretario del Estado en la Santa Sede mantuvo una agenda privada con la Conferencia del Episcopado Mexicano en esos momentos y el encuentro con líderes de Diálogo Nacional por la Paz ya más tarde. Joaquín, el reporte.
0: Gracias. Bueno, pues este es el cardenal Parolin. Vi que traía la casulla con una Virgen de Guadalupe bordada. En fin. Bueno, esto es lo que pasó en la Basílica de Guadalupe. Ahora está, le decía, con los obispos mexicanos, que esperan pues un fuerte mensaje, porque este es un cardenal. Le contaba a usted que lo designó designó Francisco al principio de su pontificado, pero pues no podía tomar posesión porque Tarcisio Bretón, el antecesor, no quería dejar el cargo. ¿Por qué? Porque el poder es el poder. Y no estoy hablando de la Iglesia, estoy hablando del Vaticano, que es un Estado. Y aún dentro de la misma Iglesia se dan las luchas por el poder. ¿Por qué? Porque es parte de la condición humana. Así. Bueno, quiero decirle a usted que quiero que ponga mucha atención, por favor, en este reporte, este adelanto de Laura Cardoso, esta advertencia de que vienen lluvias muy fuertes. A ver, Laura.
4: El Servicio Meteorológico Nacional advirtió que este miércoles se esperan lluvias muy fuertes en Chihuahua, Sinaloa, Durango, Nayarit, Jalisco, Guerrero, Oaxaca y Chiapas, así como temperaturas superiores a los 45 grados en zonas de Baja California y Sonora, por lo que llamó a la población a mantenerse atenta a los avisos oficiales y a las recomendaciones de Protección Civil. Las lluvias más intensas se van a registrar en Chihuahua, Sinaloa, Durango, Nayarit, Jalisco, Guerrero, Oaxaca y Chiapas. Además, se prevén lluvias fuertes en entidades como Sonora, Colima, Michoacán, Puebla, Veracruz, Tabasco, Campeche y Yucatán. En contraste, continuará el ambiente caluroso a muy caluroso en gran parte del norte del país. Se esperan temperaturas de 40 a 45 grados en regiones de Sonora, Chihuahua, Nuevo León, Tamaulipas, Tabasco, Campeche y Yucatán. Esa onda de calor persistirá también en zonas de Nuevo León, Tamaulipas, Oaxaca y Chiapas. Laura Cardoso Tierra, Fórmula Noticias.
0: Gracias. Voy contigo, Leopoldo Espejel. Esta banda de, como hay muchas, ¿sí?, pero aquí en la zona del Estado de México, que abarca la Ciudad de México, ¿dedicada a qué? Al robo de coches. ¿Pero cómo? Va a ver, para que no vaya a caer, por favor, ¿sí? Para que no vaya a caer. Venga.
3: Así es, Joaquín, autoridades mexiquenses han alertado a la ciudadanía para evitar caer pues en un fraude, una trampa por parte de una banda dedicada al robo de vehículos que opera en la franja conurbada entre la Ciudad de México y el Estado de México, cuyo modus operandi, Joaquín, es el de contactar en redes sociales a sus víctimas para citarse en un sitio, observar, probar el vehículo. Ya a bordo, un cómplice junto con el propietario son interceptados por otro vehículo sin balizar y sin placas de circulación, con el pretexto de una revisión policial por reporte de robo. Acto seguido, desciende un sujeto que viste un uniforme similar al de la Secretaría de Seguridad y de Protección Ciudadana Federal, simula una inspección y ya a bordo del vehículo, Joaquín, huye con este, como ocurrió el pasado lunes allá en el Boulevard Ojo de Agua del municipio de Tecámac. Ya la Fiscalía Mexiquense está investigando para dar con el paradero de esta banda organizada. Joaquín, este es el reporte que yo tengo.
0: Gracias, muchas gracias por tu reporte. Y voy a ir contigo, Leopoldo Espejel. No, Edgardo Rodríguez, perdóname, Leopoldo, Edgardo Rodríguez, con este caso ahí en Quintana Roo, que habían declarado desaparecidos a 13 trabajadores del Tren Maya y resulta que aparecieron. ¿Dónde estuvieron? ¿Qué pasó? Venga, Edgardo.
5: ¿Qué tal, Joaquín? Muy buenas tardes. Efectivamente, estos 13 trabajadores pertenecientes a la empresa Steel Constructora, la cual realiza trabajos en la zona de Bacalar, referente al Tren Maya. Bueno, estos sujetos habrían aparentemente sido levantados por un grupo armado, es lo que tenemos hasta el momento. Sin embargo, la Fiscalía General del Estado está realizando las investigaciones correspondientes. Según dio a conocer el propio fiscal Raciel López Salazar, una vez que fueron localizados estas 13 personas en buen estado de salud, bueno, se continúan las investigaciones. Al parecer, los habrían confundido a estas 13 personas. Bueno, estaremos muy pendientes de las investigaciones que realice la Fiscalía General del Estado, Joaquín.
0: Gracias, pues sí, quería aclarar. ¿Quién los confundió, que se los llevó? ¿Quién los confundió? Bueno, pues eso es todo. Buenas tardes, yo soy Joaquín López Dóriga. Bien, eso es todo. Muchas gracias. Buenas tardes, yo soy Joaquín López Dóriga. Y como siempre, le agradezco a usted que me escriba, que me llame. Pero sobre todo y en especial le agradezco, usted lo sabe, y además lo sabe muy bien, que me escuche. Y ahora que me vea y que me siga en las redes. Gracias pues por eso, buenas tardes. Los dejo con José Luis Preciado y nos vemos mañana aquí como todos los días. Que la pase muy bien.
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16: Muy buenas tardes, tengan todas y todos. Muy buen provecho. En nombre de José Luis Preciado, les saluda Raúl Angulo en el micrófono. Bienvenido a las noticias. Hoy miércoles 5 de agosto del 2026. Estamos completamente en vivo desde los estudios de Radio Fórmula. Les llevaremos las noticias más importantes que están sucediendo en estos momentos. Buena información. Hoy hubo mañanera del gobernador Joaquín Díaz Mena. Dice, nosotros acataremos lo que la Semarnat o la Profepa determinen, hablando del tema las dunas. Se habló del tema igual de salud, entre otras cosas. Igual tenemos una nota que dice que los yucatecos dejaron de gastar 13 millones de pesos en servicios médicos con la entrada del IMSS Bienestar. Es otra de las noticias que tendremos, hablando de las dunas, que es un tema muy sonado en estos momentos. Comentaban que la autorización no significa permiso de construcción. Eso es lo que comenta la Secretaría de Desarrollo Sustentable y aporta la cronología de proyectos dunas. Tendremos lo que comenta la Neira Silva Rosado, ella es la Secretaria de Desarrollo Sustentable. Igual hablaremos de lo que sucedió el día de ayer en la placita del mercado Lucas de Gálvez. Más adelante tendremos todo y más.
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16: Muchísimas gracias a todo el equipo de Radio Fórmula, que sin ellos no podría ser posible este noticiero. Agradezco a Amado Marín, Manolo Wicap, a Óscar Altamirano que nos apoya y Rodrigo Barreras. Gracias a todos por el apoyo que nos brindan el día de hoy. Y vamos a empezar con las noticias. Tenemos nuestro primer invitado el día de hoy. Él es Alfonso Lozano Poveda, secretario técnico de Mercados. Muy buena tarde. ¿Cómo estás, Alfonso?
17: Gracias, gracias, estimado Raúl. Muy bien, agradecido con Radio Fórmula y con este equipo tan profesional que se encuentra a cargo de las noticias. Y pues aquí, a sus órdenes, viniendo de actividades, hoy tuvimos miércoles ciudadano, ayer tuvimos la inauguración de los trabajos de la placita. Y bueno, como siempre, trabajando intensamente en el Ayuntamiento de Mérida.
16: Platiquemos un poco sobre lo que está sucediendo en los mercados. Para empezar en lo que sucedió el día de ayer, ¿qué es lo que le presentaron a la alcaldesa y a toda la ciudadanía?
17: Claro, mira, nosotros desde hace 2 años prácticamente entrando la administración de la presidenta municipal Cecilia Patrón, nos dimos a la tarea de trabajar en conjunto con la Universidad Modelo y con una empresa farmacéutica, todo lo que es el tema de ir remodelando la parte de afuera del mercado Lucas de Gálvez, junto con esta empresa farmacéutica Novo Nordics, que fue la que dio el dinero generosamente para que la ciudad pudiera tener este cambio en esta parte del centro histórico. La verdad es que nosotros el día 4 de mayo iniciamos los movimientos para ir despejando de vendedores ambulantes toda esta área. Retiramos 45 vendedores ambulantes que obstruían la movilidad. Habían alrededor de 8 puestos que estaban exactamente en la puerta de la famosa Pepita, que es una parte de este mercado, que obstruían la entrada y por supuesto también el paso de las personas. Hay que recordar que dentro de estos puestos encontramos un baño clandestino, encontramos una bodega también clandestina, encontramos envases de cerveza y de licor. Okay. Entonces utilizaban también estas personas que estaban allá.
16: Se le da pues, un
17: uso que no era el adecuado, ¿no? Y ni el indicado. Entonces, nosotros trabajamos esto, fuimos abriendo estos espacios, fuimos reubicando algunos de los vendedores ambulantes. Hoy lo que tenemos pues es un espacio totalmente accesible, un espacio en donde hemos puesto mobiliario urbano también, hemos puesto unas mesas, hemos puesto algunas sombrillas también para generar sombra. Se ha dotado de internet de alta velocidad toda esta parte y vemos que la gente ha tomado este espacio ya como propio. Vemos familias que se acercan, que paran un momento, que descansan un momento y luego siguen su camino. Vemos gente que se para y se retrata en unas letras que pusimos emblemáticas de la ciudad de Mérida en colores patrios, precisamente por el mundial. Hicimos también ahí un evento mundialista en donde hicimos algunos concursos y dinámicas para que la gente pudiera sentir también el mundial de fútbol. Y pues lo que te quiero decir es que efectivamente la gente de Mérida ha tomado como suyo este espacio y eso era lo que buscábamos nosotros, hacer un espacio de conectividad también que nos llevara hacia la Plaza Grande, en donde no hubiesen vendedores ambulantes. Hoy puedes venir desde la Plaza Grande, pasas por el Eulogio Rosado, pasas por la Segunda Calle Nueva, pasas por el pasaje Emilio Seijo, llegas a la Plaza Grande y no encuentras vendedores ambulantes que te obstruyan el paso.
16: E incluso veía que es bastante movido el flujo de autos, porque recordaba que antes se paraban para bajar en pescados y mariscos, y sí, creo que eso fue una muy buena estrategia.
17: Es correcto, mira.
16: Ordenar.
17: Por supuesto, acá lo más importante y que nos pidió la alcaldesa es generar el orden, y déjame decirte que todo esto fue también realizado y fue platicado y fue llevado a cabo a través de reuniones con los líderes de los vendedores ambulantes, de los líderes de los locatarios, a la voluntad también de los locatarios, que a pesar de esto, que perdieron algún espacio a lo mejor para hacer una maniobra de carga y descarga, entendieron que Mérida necesitaba también más espacios para que la gente pueda transitar por las banquetas. Si la gente quiere y gusta ir a ver esta obra, que la verdad fue majestuosa y sigue siendo, las banquetas se ensancharon. Tenemos también un mural que es un mural que mide 35 metros de largo y que tiene pues todo lo que encuentras dentro del mercado emblemático, los colores, la gente, todo esto. El artista se inspiró, un artista yucateco que se inspiró para hacer todo esto, y a la vuelta en la rampa también tenemos otro mural, que ese mural fue un mural participativo, donde todos los locatarios ayudaron al artista a iluminarlo, estuvo la alcaldesa ahí también, y entre todos, de manera participativa, trabajaron y dejaron este mural pues esplendoroso, ¿no? Muy bonito. Tenemos también en el área de Pepita, el de la Pepita, que antes era ocupada por unas motocicletas, estacionamiento de motocicletas, es un espacio en donde hoy la gente puede convivir, y la gente puede caminar y puede andar sin obstáculos. Eso es lo más importante, la recuperación de los espacios públicos para los ciudadanos.
16: Ahora, vámonos para arriba, a la placita. ¿Qué presentaron en la placita?
17: Mira, en la placita tenemos un espacio que era parte de las oficinas de la Secretaría Técnica de Mercados, pero pues le propusimos a la alcaldesa que pudiéramos hacer un reordenamiento en esta área y que pudiera hacerse un área de trabajo tipo coworking, o sea, un área compartida de trabajo en donde el ayuntamiento hoy ya dota de un espacio donde hay escritorios, donde hay conectividad para computadoras, para tabletas, para teléfono celular, con internet de alta velocidad. No es el internet que tenemos abajo en las áreas del mercado, es un internet especial para datos, para poder bajar, para poder subir datos y que la gente pueda trabajar cómodamente en un escritorio nuevo, en una silla ergonómica, y también tenemos espacio con aire acondicionado. Eso a disponibilidad, porque no está muy grande el área de aire acondicionado, pero sí contamos con esto. Entonces, hay conectividad para todos. Y es un área que no tiene costo, es completamente gratuita para todo aquel que quiera utilizarla. Y además déjame decirte que somos pioneros a nivel nacional, en ningún mercado público existe un coworking. O sea, sí puede haber internet de alta velocidad, pero un espacio para que la gente pueda ir a trabajar. Exactamente, no lo existe, y el Ayuntamiento de Mérida es el primero. La alcaldesa dio la instrucción y nosotros nos abocamos. Hicimos esto realidad y hoy ya la gente puede acudir en horarios de 7 de la mañana a 7 de la noche. Oh. Es el horario que manejamos de lunes a domingo.
16: Para finalizar, ¿cómo les tienen que contactar de alguna forma?
17: Pueden llegar, nosotros tenemos un encargado ahí en donde le va a permitir a la gente pues sentarse y acceder a estos servicios, y es sujeto obviamente a la disponibilidad. Son espacios amplios, es un espacio que tiene como 16 lugares en donde pues pueden trabajar cómodamente la gente. Hoy el espacio pues está allá, la demanda poco a poco está creciendo, todos los días tenemos gente que va llegando y que va empezando a utilizar ya este espacio.
16: Pues muchísimas gracias, Alfonso Lozano Poveda, el secretario técnico de Mercados, por traernos esta gran noticia para los meridianos. Yo creo que es una palomita, un punto muy interesante, y cabe recalcar eso. Yo no sabía que no hay otro mercado que tenga este coworking.
17: No existe. Ayer fue comentado en la inauguración. Es un espacio muy bonito, moderno, y que le invitamos a todos los meridianos a
16: que... Y que lo cuiden.
17: Por supuesto, que lo cuiden. Tenemos allá gente que está pendiente, pero pedimos que lo cuiden para que este sea un espacio que pueda preservarse a través del tiempo y que puedan tener los ciudadanos una alternativa para poder trabajar.
16: Gracias por estos minutos a Alfonso Lozano Poveda, secretario técnico de Mercados. Vámonos a unos anuncios y seguimos con más noticias.
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28: Hong Kong, China. Hong Kong es una deslumbrante y densa metrópolis vertical donde la energía milenaria del sur de China choca de manera electrizante con la herencia colonial e institucional británica. Como uno de los centros financieros más dinámicos de Asia, su espectacular horizonte de rascacielos se eleva entre el mar y verdes montañas, creando un paisaje visualmente inolvidable. La ciudad funciona bajo el concepto de una doble identidad, donde los mercados tradicionales de medicina china y los templos aromáticos coexisten con centros comerciales de ultralujo y sedes bancarias internacionales. Su población flotante de expatriados y comerciantes de todas las nacionalidades interactúa diariamente en el puerto de Victoria, manteniendo a Hong Kong como un portal cosmopolita indispensable, vibrante, rápido y comercial para el comercio global actual.
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16: Muchísimas gracias. A nombre de José Luis Preciado, Raúl Angulo les saluda en el micrófono. 3:15 de la tarde, seguimos con más noticias. Nuestro siguiente invitado, Juan Ramón Góngora Alfaro, él es director de teatro. Muy buena tarde, Juan, ¿cómo estás?
29: Muy buenas tardes, muchas gracias por el espacio para difundir esto.
16: Con todo el gusto, estreno de Sueño o Acaso No, cuéntanos un poquito.
29: Así es, una obra de Luigi Pirandello que fue premio Nobel 1934, probablemente sea el estreno en Mérida, nunca se haya montado esta obra. Es una obra de la vanguardia del siglo pasado que resume un tema totalmente vigente. Se trata acerca de hablar del problema que es la educación sentimental del hombre, porque eso justifica la violencia que tiene contra la mujer.
16: Wow.
29: Es terrible. La obra trata acerca de cómo una mujer, a través de un sueño, va descubriendo los indicios de la persona que la persona que ama puede ser su violentador. De eso va. Es una obra de hace 100 años, vigente. Por eso la estamos trayendo y por el gusto de hacer teatro universal, que es una opción diferente a lo que se presenta generalmente en los escenarios yucatecos. Esta obra mañana va a ser su estreno en Mérida, en el Teatro Daniel Ayala, mañana jueves 6 de agosto a las 8:30 de la noche, y allá va a ser la cita. Esto forma parte del Festival Internacional Héctor Herrera Cholo, que arrancó el día de ayer justamente, con el homenaje a don Héctor Herrera en su aniversario luctuoso.
16: Empezó el día de ayer, hoy igual van a estar presentes a las 5 de la tarde, y mañana, jueves 6 de agosto, Sueño o Acaso No. ¿A qué hora es, perdón, mañana?
29: 8:30 de la noche.
16: Ahora, costos, ¿cómo está el...?
29: 150 pesos la entrada general, 100 pesos para estudiantes e INAPAM. Se venderán los boletos en la taquilla del teatro.
16: Y bueno, cuéntame, Juan, ¿cómo inicia esta aventura para ser director de teatro?
29: Bueno, esto es un orgullo para mí. Este año estoy cumpliendo 45 años de vida profesional. Empezó mi carrera en 1981 en la desaparecida Escuela de Bellas Artes de Yucatán, que luego va a ser el Centro Estatal de Bellas Artes unos 15 años después. Y mis maestros queridos, Egle Mendiburu, que es la que todavía nos acompaña. Los demás ya pasaron a la eternidad. Paco Marín, Eduardo Arana. Luego me voy a estudiar a México, regreso aquí con mi título. Aquí hago teatro desde hace 15 años. Soy director de la compañía Soñar la Noche Teatro, con la que hemos montado muchos espectáculos.
16: Pues todo el éxito el día de mañana.
29: Muchísimas
16: que les vaya
29: gracias.
16: Muy bien en este festival Héctor Herrera Cholo. Y pues que lo disfruten. Muchas gracias, Juan.
29: Esperemos que nos acompañen. Esto está dedicado a los adolescentes y a los adultos, y sobre todo por el tema vigente, esperamos que vayan muchos varones para ver la otra cara de la moneda acerca de las relaciones con las mujeres y esta raíz que genera la violencia hacia las damas.
16: Buenísimo. Muchísimas gracias, ahí estaremos acompañándolos. Él es Juan Ramón Góngora Alfaro, director de teatro.
29: Muchísimas gracias.
16: Nos vamos con otras noticias. Autorización no significa permiso de construcción. Hablando del tema las dunas, es lo que comentó la secretaria de Desarrollo Sustentable, y pues escucharemos lo que dice don Óscar Altamirano.
0: La licencia número 079-24, emitida el 24 de febrero del 2024 por la Dirección de Desarrollo Urbano y Obras Públicas del Ayuntamiento de Progreso. Esta con una vigencia original de un año. Posteriormente, en septiembre del 2024, se publicó el Programa de Desarrollo Urbano del Municipio de Progreso, mediante el cual los predios del proyecto fueron clasificados como un área urbanizable programada tipo 1. Esta zonificación permite usos turísticos y comerciales. Debido a que la licencia fue otorgada antes de la publicación y entrada en vigor de dicho programa, el análisis de la zonificación de la situación jurídica del proyecto debe considerar el respeto a los derechos adquiridos derivados de la autorización previamente emitida. Posteriormente, en julio de 2021, se emitió la FUA 399-21. Esto se emitió para un proyecto distinto al actual, que correspondía a un hotel sobre una fracción del predio, estableciendo restricciones de ocupación y excluyendo la zona del manglar. En febrero del 2023 se emitió una opinión técnica del cálculo de capacidad de carga, determinando una capacidad de carga habitacional efectiva de 18.400.2 metros cuadrados, equivalente al 51.12% de la superficie aprovechable, que se encuentran fuera del área de humedal y de Sofemat. Esta opinión no suple el análisis de la FUA y de las otras autorizaciones competentes. Posteriormente, en abril del 2023, se emitió la FUA número 183-2023. Esta fue emitida para el proyecto denominado Complejo Turístico Las Dunas. El dictamen determinó su compatibilidad con los instrumentos de ordenamiento aplicables y estableció condicionantes ambientales, incluyendo la protección de áreas de conservación. En noviembre del 2024 se emite.
16: Con más noticias, gracias. Y bueno, tenemos otros invitados. Martita, ¿cómo estás? Muy buena tarde.
1: Gracias, muy buenas tardes. Otra vez feliz de estar aquí en Grupo Fórmula, como cada semana y como todos los días. Bueno, en esta ocasión estamos de gala, Raúl, porque adivina quién vino.
16: ¿Quién nos trajiste?
1: Eric Ávila Cuchún y nuestra cantante Natalia Sosa. Bienvenidos, bienvenida Natalia, ¿cómo
2: Encantada,
1: estás?
2: Encantada, feliz de estar aquí, muchas gracias por el espacio, feliz de conocerles, de platicar los proyectos que traemos en manos Eric y yo.
1: Que son muy importantes, cuéntenos.
3: Pues muy feliz, hoy vengo Ahora aquí vamos a dejar a Cuchón a un lado, porque Cuchón se va a ir de vacaciones 2 meses. Wow. Y hacemos este proyecto algo nuevo, porque pues que no es teatro regional, es algo, la gente está acostumbrada a verme en el Teatro Regional Yucateco, y hace tiempo que tengo la inquietud de hacer algo diferente. Me gusta a través del teatro contar historias de la vida real, tú sabes que siempre ando inventando, claro, e innovando, y, pero siempre hablando de cosas reales, que el escenario sea una crítica social. Y en esta ocasión va a pasar lo mismo, pero desde otra perspectiva. Ahora yo tenía la jiribilla de romper con lo que siempre hago y hacer teatro musical, pero siempre he dicho que zapatero a tu zapato. No podemos hacer, yo no puedo cantar, bailar y todo porque no me sale, no tengo la buena voz, pero bueno, tengo el talento de escribir, tengo el talento de la comedia. Y pues dije, qué mejor que de la mano de la reina del teatro musical de México, que es Natalia Sosa. Que ha hecho un gran legado con todos los musicales y su trabajo. Y pues ahora sí que el destino nos unió, el universo la trajo a Mérida y nos fuimos por un café, y ese café ya van a ser.
2: De ese café nació un chamaco, sí, un chamaco teatral que queremos compartir con todo el público.
1: Cuéntanos más de eso, haz que atrapa a mi público.
2: Pues mira, lo que pasa es que lo que tenemos Eric y yo es una historia de amor, de respeto y sobre todo de pasión por el teatro. Me encanta que Eric diga, yo quiero hacer algo más, sé que tiene un potencial artístico donde él puede escribir cosas que impacten al público aún más allá. Y me encanta que los géneros puedan coexistir, tanto el teatro regional que amamos tanto en esta ciudad, como también otro género que encanta como el teatro musical. Fusionar nuestras experiencias, fusionar nuestras pasiones y poder dar oportunidad al gran talento que existe en esta ciudad, es que ha nacido No Puedo Es Pecado. Es un musical completamente original, escrito con la pluma del Señor, que trata de mandar un mensaje de amor universal, de un mensaje en donde 10 almas se encuentran y se entrelazan y toman decisiones y que son capaces de afrontar las consecuencias de esas decisiones. Y creo que Mérida está preparado ya para poder recibir historias diferentes, historias que sean contundentes, historias que cambien una manera de pensar, que toquen corazones. Y hoy por hoy, uniendo fuerzas, Eric y yo, es que estamos muy orgullosos de presentarles No Puedo Es Pecado.
1: Maestro, ese musical, ¿qué tan difícil fue para ti escribirlo, tomando en cuenta que tienes una trayectoria milenaria de teatro regional?
3: Sí y no, porque como te repito, me gusta mucho contar, siempre cuando van a ver el teatro, la gente conoce el teatro de Cuchum y compañía, las obras, aparte de comedia, siempre dejamos un mensaje al final, el que entendió y lo captó, y nos gusta que la gente no solo vaya al teatro y vea y se ría, sino que se lleve algo. Y lo mismo en esta ocasión, yo junto con Natalia queríamos que la gente vaya a ver esa historia y también se lleve un mensaje. Van a reflexionar, van a llorar, se van a sentir, se les va a trabar la palomita, se van a identificar con los personajes. Y fue difícil tal vez el no tener la experiencia en el teatro musical a la hora de escribir un guión. Yo pues soy acostumbrado a hacer los guiones de teatro regional como si fuera gelatina, pero ya teatro musical es meterse en camisa de 11 varas, y fui de la mano de Natalia a la hora de estar escribiendo, porque también fue un trabajo en conjunto. Oye, Natalia, me lleva como la revisión de aquí vamos, por aquí vamos, no, es por este lado, no es por allá, y fue esa parte, fue como la complicada, pero siempre me ha gustado. Como yo soy una persona que no me gusta cerrarme, siempre he dicho que uno tiene que aprender y nunca dejar de aprender, y estoy aprendiendo mucho de la maestra y seguimos aprendiendo, creo que ambos en ese trabajo, en este camino, correcto, a la hora de estar trabajando. Y ahí fue lo complicado, yo creo, que crear, porque aparte estamos empezando de cero. Hay muchos musicales refritos y que los volvemos a ver en 20,000 versiones que ya existen, pero estamos empezando de cero, creando personajes nuevos, una historia nueva, música nueva, cosas nuevas. Entonces venimos de cero y eso ha sido lo complicado, crear un, y sobre todo el tema que vamos a tocar.
2: Yo creo que el ímpetu que tiene Eric.
1: Nos vamos a un corte y ahorita regresamos para que nos sigas platicando.
2: Puntos suspensivos.
4: Buen provecho. 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
34: Playa de Arena Rosa, Bahamas. Ubicada en la isla Harbour, esta playa parece salida de un cuento de hadas debido al color rosa pálido de su arena. Este fenómeno óptico tan singular es el resultado de la mezcla de la arena blanca convencional con los restos pulverizados de millones de foraminíferos, unos minúsculos organismos marinos de caparazón rojizo que habitan en los arrecifes de coral cercanos. Con sus aguas tranquilas y cálidas, este destino caribeño ofrece un paisaje visualmente idílico, exótico y sumamente fotogénico para los viajeros.
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36: Un caracol puede dormir durante 3 años seguidos si las condiciones del clima no son favorables para su supervivencia natural.
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16: Ya estamos de vuelta, 3:30 de la tarde, Martita.
1: Claro que sí, solo para recordarte, Raúl, y a nuestro gentil auditorio, que la obra No Puedo, Es Pecado, la van a estrenar el 21 de agosto en el Teatro Carlos Acereto. Pero Natalia nos estaba hablando, le corté la inspiración sobre el ímpetu de
2: Cushu. Sí, ustedes lo conocemos todo, la energía tan desbordada que tiene, y uno de los grandes retos al montar esta obra era el detener esa ansiedad por ya ver el producto hecho. Llevamos año y medio trabajando esta historia, este producto, esta producción, y él, disciplinado como es, pero también con esta humildad de artista que lo caracteriza, dijo sí y ha tenido la paciencia para esperar año y medio desde el primer día en que nos tomamos un café para hablar de este proyecto y hoy poder ver nacer esta obra que queremos presentarle a todo el público y a toda la sociedad yucateca, llena de profesionalismo, de pasión y con un mensaje que es ideal para hablar de él en este momento.
1: Claro, y sobre los personajes, ¿quiénes son? Cuéntenos.
3: Son varios, son 10 chicos en el elenco, algunos ya tienen trayectoria, otros están iniciando su carrera y No Puedes Pecado, y son súper talentosos, cantan, bailan, está Andy Cañedo, está
2: Julián Núñez,
3: está Daniel Orlando,
2: Isaac Alonso,
3: Dana Canepa,
2: Sandra Arroyo,
3: está también Coqui Deep,
2: César Schmidt,
3: Daniela Tirado, y Fer Mejía. Y música original, el maestro Pablo Milán también.
1: Eso. Yo también
2: Carlos Milán, coreografía de Pepe Delfín.
3: Sí, sí.
1: Estos personajes, este elenco, ¿de dónde surge?
2: Fíjate que tengo una escuela que se llama MB Teatro Mérida y ahí tengo alumnos extraordinariamente talentosos y obviamente ya les echamos el ojo, Eric y yo, y decidimos confiar en ellos para estos personajes. Son 10 actores en escena, pero que hacen a su vez, se fragmentan en otros pequeños personajes para poder contar esta historia. También tenemos música original, también hay algunos covercitos que la gente va a reconocer, pero tenemos música original en específico un tema escrito por Alex Morel, quien fue el que nos regaló este tema que da título al musical No Puedo Es Pecado.
1: Cuchum, ¿con qué nos despedimos?
3: Pues invitándoles a que vayan a ver esa obra, de verdad, sé que se van a sorprender con esta propuesta. Quiero aclarar que lo que he hecho es familiar siempre, en esas ocasiones para adolescentes y adultos, y no porque vayan a ver ni desnudos, ni besos, ni nada, simplemente porque es un tema fuerte, es un tema ya, pues yo creo que arriba de la mayoría de edad, conflictos que entramos ya como adultos. Entonces es un trabajo muy limpio, quiero aclarar, muy bonito,
2: muy fino,
3: y no se lo pueden perder. Vamos a estar los viernes y sábados, son 4 fines de semana a partir del 21 de agosto, así que no se la pueden perder.
1: Natalia, ¿con qué nos vamos?
2: ¿Con qué nos damos? Con ganas de ver teatro y los esperamos en el Teatro Carlos Acereto con No Puedo Es Pecado.
1: Esto es garantía. Recuerden que Cuchum tiene 22 años de trayectoria y Natalia Sosa 30. Entonces, arte puro, imagínate, en el Teatro Carlos Acereto el próximo 21 de agosto. Ahí los esperamos.
3: Así es, pues visiten las redes sociales de No Puedo Es Pecado, en Facebook, Instagram, está toda la información. Igual pueden adquirir tus boletos MX y les esperamos para que vayan a ver esta propuesta nueva, diferente, y para que se sorprendan. Y cuidado con la palomita, se pueden atragantar en la función.
1: Muchas gracias. Raúl, pues buenas tardes y seguimos en contacto.
16: Claro que sí, muchísimas gracias Martita, Natalia, Eric, por estar el día de hoy con nosotros. Hablando de otras noticias, yucatecos dejaron de gastar 13 millones de pesos en servicios médicos con la entrada del IMSS Bienestar. Escuchemos lo que comenta Óscar Altamirano.
0: La Secretaría de Salud de Yucatán, dirigida por Alberto Alcocer Gamboa, informó que la incorporación del Estado al modelo IMSS Bienestar ya genera beneficios para la población sin seguridad social, con atención médica gratuita, mayor inversión en infraestructura, mejor abasto de medicamentos y un ahorro superior a los 13 millones de pesos para las familias yucatecas en el primer trimestre de operación.
4: En los primeros 2 meses y medio de operación del IMSS Bienestar, se estima que las familias yucatecas dejaron de gastar más de 13 millones de pesos en cuotas de recuperación que antiguamente se hacían a través de los estudios socioeconómicos, fortaleciendo el acceso equitativo y oportuno a los servicios de salud.
0: El secretario de Salud explicó que con este nuevo esquema de la Secretaría concentrará sus esfuerzos en la rectoría del sistema, la salud pública y la vigilancia sanitaria, mientras que el IMSS Bienestar asumirá gradualmente la operación de hospitales y centros de salud.
4: Con la firma del IMSS Bienestar se asegura mejorar la calidad de atención, la gratuidad, una inversión en infraestructura y equipamiento médico, así como también la justicia laboral para los más de 2,600 compañeros de la Secretaría de Salud que habían estado trabajando en condiciones precarias.
0: Informó para Radio Fórmula Yucatán, Óscar Altamirano.
16: Muchísimas gracias, Óscar, por la información. Seguimos con más noticias, varios invitados el día de hoy, y en este momento ya está con nosotros el Capi Góngora. Muy buena tarde, Capi. ¿Cómo se encuentra el día de hoy con esta mega tormenta que nos cayó aquí por la García Ginerez?
5: Bien, Raúl, disfrutando el fresco que por rato se da luego.
16: Viene el bochorno.
5: Viene el bochorno.
16: Bueno, cuéntenos qué hay para el día de hoy.
5: Vamos a platicar sobre la persecución religiosa en México. En 1915 entra el general Salvador Alvarado a Yucatán para consumar la revolución. Tolera que la catedral sea invadida de una manera exagerada. Rompen las imágenes, retablos del siglo XVII, XVIII, XIX, repujados en oro. Todo lo destruyeron. Y los muebles que se encontraban en el interior los sacaron al atrio y los quemaron.

0: exhausta por los siglos. Mira. Con eso define la creencia religiosa en nuestro país. A partir de ese decreto, que fue en 1926, se cierran las iglesias y se persigue a los sacerdotes, prohibiéndoles el culto. Si salían a la calle con sotana o alzacuellos, eran detenidos, castigados exageradamente. Todo esto empieza a marcar esa época que se conoce como la Revolución Cristera. La respuesta de los católicos fue organizarse, reunir los fondos suficientes, comprar armamento. Contratan un general del ejército, por cierto, para que organizara un cuerpo de defensa de la fe católica. Y eso ocasionó enfrentamientos tremendos. Hablamos de 200.000 muertos después de las acciones en Jalisco, en Michoacán, en Guanajuato, que fue donde se desarrolló ese conflicto, que no llegó a un fin bélico, porque las autoridades eclesiásticas y el gobierno se reunieron, pactaron
1: tregua
0: ignominiosamente. No hubo vencidos ni vencedores, simplemente dijeron: aquí le paramos, se vuelven a abrir las iglesias. Mira. Y que se queden con sus muertos y con sus daños que sufrieron.
1: Pues ahí lo tienen. Muchísimas gracias a don Alcapi José Góngora. Vámonos con más noticias en un ratito, La Calle. Y vamos a hablar sobre el IMSS Bienestar admite desabasto de medicamentos en Yucatán.
2: Durante la conferencia de prensa mañanera celebrada en Palacio de Gobierno, el coordinador estatal del IMSS Bienestar, Juan Carlos Arana Reyes, reconoció que el desabasto de medicamentos continúa siendo uno de los principales problemas que enfrenta el sistema de salud en Yucatán. Esto al admitir que el tema sigue siendo uno de los más sensibles para la población.
3: El reto que no ocultamos, el abasto de medicamentos sigue siendo uno de los temas más sensibles para la población. No venimos a decir que todo está resuelto. Venimos a decir que hay un sistema en marcha para corregirlo, con compras consolidadas, rutas de distribución y seguimiento a cada receta no surtida.
2: Estas declaraciones se dan en un contexto donde el abasto de medicamentos continúa siendo una de las principales demandas de la ciudadanía, por lo que el reto para el IMSS Bienestar será traducir los anuncios en resultados que garanticen tratamientos oportunos para la población.
3: Cada receta que no se surte es importante porque detrás hay una persona, una familia y una necesidad de salud. Por eso, el abasto no lo vemos como un simple trámite, se atiende como una prioridad operativa todos los días.
2: Ante esto, el funcionario señala que ya se trabaja en la solución a esta problemática. Mientras tanto, aprovechó para dar un resumen de las acciones que se han dado en el primer trimestre de la universalización de la salud en Yucatán.
3: Atención médica gratuita en las unidades y hospitales integrados. Las familias ya no pagan cuotas de recuperación. La gratuidad no es un cambio administrativo, es una medida de justicia social, porque evita que la falta de dinero sea una barrera para atenderse.
2: Informó para Radio Fórmula Yucatán, Óscar Altamirano.
1: Muchísimas gracias, Óscar, por la información. Estaremos platicando con Carlos David Novelo Flota, el piloto de automovilismo. Muy buena tarde, Carlos, ¿cómo estás?
4: Buenas tardes, Raúl, gracias por recibirme, y así es. Soy piloto de escudería Telmex, estoy corriendo ahorita con una de las escuderías más grandes de Latinoamérica, si no es que la más grande, pues los mismos que llevaron a Checo Pérez a Fórmula 1, los que tienen a Daniel Suárez en la NASCAR y varios pilotos en Fórmula 2 y de desarrollo. Yo soy parte de ese equipo de desarrollo y parte de las cosas que estamos haciendo es pelear el campeonato de las Trucks Medico Series el fin de semana pasado en San Luis Potosí.
1: Ahorita platicaremos más adelante de esto y más. Vámonos rápido a unos anuncios y seguimos con más noticias.
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2: Hablemos de mamá a mamá y también a papá, con Gina Ibarra.
3: El regreso a clases despierta muchas emociones en nuestros hijos. Para algunos significa reencontrarse con sus amigos, estrenar útiles y descubrir nuevos aprendizajes. Para otros puede representar nervios, incertidumbre o incluso miedo ante un nuevo salón de clases con maestros diferentes y también con mayores responsabilidades. Todas esas emociones son normales y forman parte de los cambios que implica iniciar un ciclo escolar. Como mamá o papá, tu papel es escucharlos con paciencia, validar lo que sienten sin minimizar sus preocupaciones y recordarles que cuentan con las herramientas necesarias para salir adelante. Evita transmitirles tus propios temores y enfócate en fortalecer su confianza. Un abrazo, una conversación tranquila y palabras de aliento pueden hacer una gran diferencia. Cuando los niños se sienten acompañados y comprendidos, enfrentan los nuevos retos con mayor seguridad y entusiasmo. Que este nuevo ciclo escolar sea una oportunidad para crecer, aprender y disfrutar juntos.
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7: Un juez federal de la Ciudad de México rechazó modificar la pena de 36 años de cárcel impuesta al exgobernador de Quintana Roo, Mario Villanueva, quien es señalado de nexos con el cártel de Juárez y cumple su condena en prisión domiciliaria debido a su estado de salud. Autoridades de Guatemala declararon alerta roja de máxima peligrosidad en las zonas afectadas por la erupción del volcán de fuego a 35 kilómetros de la capital del país. Además, señalaron que al menos 500 pobladores de las aldeas El Porvenir y Las Latijas fueron evacuados. Autoridades de Sinaloa cerraron la playa de Mazatlán tras reportarse el avistamiento de un cocodrilo en la zona. Elementos de protección civil y rescatistas implementaron un operativo para ubicar al ejemplar y evitar situaciones de riesgo para la población. Informó Itzel Vanegas. 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
10: Muchísimas gracias, 3:45 de la tarde. Estamos platicando con el piloto de automovilismo, Carlos David Novelo Flota. Carlos, cuéntanos un poquito de dónde vienes. Vimos que levantaste la copa. Cuéntanos.
11: Así es, estuvimos el fin de semana pasado corriendo el domingo en las Trucks México Series. Ahorita, de hecho, estamos peleando el campeonato. Estamos en segundo lugar. Es algo que no me gusta decir porque tuvimos dos fechas con muy mala suerte que... Pues al final los fierros no tienen palabra, tuvimos fallas en Puebla y en Aguascalientes que nos quitaron las posibilidades de poder pelear más adelante, pero ahorita somos el piloto con más victorias y estoy seguro que traemos un gran desarrollo de Troc, todo el equipo de seguridad Telmex y patrocinadores que hacen posible esto. Estamos encontrando el camino y estamos encontrando sobre todo ya adaptarnos y que no suceda estos errores que sucedieron no errores porque fueron fallas que no están en control de nadie, pero que ya no pueda, si falla hay solución. Entonces vamos por un muy buen camino para que la parte final de la temporada sea algo muy bien.
10: Viene un evento importante para Mérida. Antes de ese evento, ¿qué viene para agosto, para septiembre para ti?
11: Es muy importante este cierre de temporada regular porque la NASCAR México Series y las Trucks México Series tienen lo que es el Chase, que es una parte final, como para darle la emoción otra vez en cuatro carreras de todo lo que se ha vivido en la temporada, pero ahora para que peleen el campeonato los 7 pilotos que pasan. Eso no significa que los otros, en el caso de las Trucks, los otros 13 pilotos, en el caso de los NASCAR, los otros 23 pilotos no corran, ¿no? Todos están peleando su primer lugar y sus patrocinadores y todas las oportunidades. Pero esos 7 pelean lugar entre todo el montón de los que no están peleando el campeonato. Entonces, ahorita en Puebla es muy importante llevarnos la victoria. Cada victoria te da un punto de temporada de Chase. Entonces, el primer lugar, que ahorita nosotros somos segundo, va a entrar con, vamos a ponerle que 8 puntos. mi objetivo es entrar con 5 puntos de segundo lugar y recortarlo con esas dos victorias a que solo tenga un punto de ventaja. Okay. Y eso provoca que entremos en ceros. Pero pues al final, en la NASCAR y en las Trucks es una nada un punto. Sí. Entonces, al final es como que esa ventaja de que, bueno, ya entraste adelante, vamos a ayudarte con algo, ¿no? Y pues venimos muy bien para que la carrera de Puebla, el objetivo es ganarla, para llevarnos ese punto de chase. Y en la parte final, que son 4 carreras lo que vamos a estar peleando el campeonato, es Monterrey, Aguascalientes, y algo que es muy especial porque estoy platicando al respecto de todo lo que hacemos fuera del estado, traer al estado todo el Gran Premio, se llama Gran Premio Yucatán 200, con la NASCAR Medical Series y la Trucks Medical Series, y poder venir a pelear la temporada, venir a poner en alto el estado y mostrar que estamos peleando un evento de talla internacional.
10: ¿Ese será qué días?
11: El 17 y 18 de octubre en el Autódromo de Yucatán. Estamos ahorita voy a correr igual el NASCAR Medical Series. Yo corro toda la temporada de las Trucks Medical Series con Scuderia Termex, pero igual nos vamos a subir al NASCAR Medical Series, que es la categoría estelar, y con miras de ganar la carrera. No es algo que me guste decir, me voy a subir y ver cómo nos va. No es algo que va conmigo, sino es siempre con el objetivo de ganar, porque al final hay mucho esfuerzo detrás, mucho presupuesto invertido, muchas marcas que confían en el proyecto, y estoy seguro que estamos haciendo bien el camino para poder estar en los primeros lugares ese fin de semana en las dos categorías.
10: Muchísimas gracias por estar el día de hoy. ¿Boletos dónde se pueden conseguir?
11: Ya, de hecho, los boletos ya están a la venta, están volando afortunadamente, la gente está recibiéndolo con muy buena cara el evento. Se lo pueden encontrar en granpremioyucatan.com, igual en Hive Tickets se puede encontrar directo en la boletera. En mis redes sociales me pueden seguir para igual enterarse de cómo vamos, que es la parte especial, poder decir, ahí está el local, ahí está el tal persona con el que está peleando el campeonato, porque van siguiendo las carreras. Entonces pueden seguir las carreras por medio de YouTube a las 11:30 a.m. mayormente, es los domingos de fin de semana de carreras. En mis redes sociales como Carlos Novelo 188 van a poder encontrar toda esa información y sobre todo empaparse de lo que es este gran deporte que nos trae envenenados a todo el equipo de patrocinadores, familia y todos los que lo hacen posible.
10: Muchísimas gracias, Carlos David, por estar el día de hoy con nosotros. Él es piloto de automovilismo. Gracias por estos minutos.
11: Gracias, Raúl.
10: Vamos a seguir con más noticias. Gobierno del estado pondrá los medicamentos que el IMSS Bienestar no pueda cubrir. Es una nota de Óscar Altamirano.
12: Entre las quejas más recurrentes en el nuevo modelo de la universalización de la salud es la falta de medicamentos en distintos hospitales, siendo uno de los más atacados el nuevo Hospital Agustín Orán. Sin embargo, en este apartado el gobernador Joaquín Díaz Mena señala que ha dado instrucciones precisas para abastecer de medicamentos con recursos del estado, en caso de que el IMSS Bienestar no cuente con ellos o que la llegada de los mismos sea tardía.
13: Todo lo que haga falta en cuanto a la dotación de medicamentos a los hospitales del IMSS Bienestar, podamos darlo por parte del gobierno del estado, en tanto el IMSS Bienestar cumple con el envío de los medicamentos que hagan falta para tener el 100% del inventario que se requiere.
12: El jefe del Ejecutivo Estatal enfatiza el compromiso con la salud de la población yucateca, pues con base en lo anterior, el abasto de medicinas ha sido uno de los principales retos. No obstante, este no sería motivo para salvar vidas que puedan verse amenazadas por la carencia de fármacos.
13: Grado tal que si un medicamento urgiera para un bebé en el Hospital Orán y no se tuviera por parte del IMSS Bienestar, que la Secretaría de Salud lo mande comprar a la farmacia más cercana para poder salvar esa vida.
12: Para concluir, el mandatario estatal indica que con eso se resolverá este desabasto que genera malestar entre los usuarios del Hospital Orán.
13: Casi como si fuera una tienda de conveniencia. El producto que el día de ayer se consumió es el producto que se dota para poder tener un 100% de capacidad de atender las recetas de la población.
12: Informó para Radio Fórmula Yucatán, Óscar Altamirano.
10: Muchísimas gracias, Óscar, por la información. Seguimos platicando y tenemos más noticias el día de hoy. Vamos a platicar con Jorge Carlos Ramírez Granados, él es director del Registro Civil. Muy buena tarde, ¿cómo estás?
14: ¿Qué tal, Raúl? Muy buenas tardes, un gusto estar otra vez aquí con ustedes.
10: Bueno, para empezar hablaremos de lo que sucedió estos últimos días, y veíamos en el Facebook Live del gobernador el día lunes que pues presentaba que 106 municipios de Yucatán, los 106, están conectados con el tema del registro civil. ¿Cuánto tarda una persona? Y tú nos vas a poner un ejemplo de algún municipio, o tardaba llegar a Mérida, hacer todo ese proceso, y pues perdía casi todo un día. Cuéntanos un poquito cómo fue todo ese procedimiento y con cuántos municipios conectados lo recibiste.
14: Así es, nosotros cuando empezó el renacimiento maya del gobernador Joaquín Díaz Mena, habían apenas 45 de los 106 municipios que contaban con un registro civil. En la administración pasada se cerraron aproximadamente 40 municipios y estas plazas se fueron distribuyendo entre otros. Esto dejó a la gente sin la oportunidad de registrar a sus niños, ergo que no puedan acceder a servicios de salud inmediatos, a gente como las actas de nacimiento que entregamos, que tiene hasta 77 años y que nadie los miró a ver. Y aunque existían y contaban para sus familias, pues el Estado no los tomaba en cuenta. Y pues entonces nosotros nos dimos a la tarea de cambiar la visión del registro civil, de dejar de ser una institución que reparta papeles o haga trámites y cause estrés, y ponernos a mirar a las personas, a las historias, y resguardar dignamente los derechos de identidad. Para hacer eso, el gobernador nos instruyó ir a territorio y que no hubiera ningún municipio que fuera de primero o de segundo, que actuara como comisaría de otro. Es decir, que todos tuvieran en el lugar donde nacieron un registro civil al que era acudir para que diga orgullosamente en qué municipio naciste y así empiece tu historia.
10: Ahora, ¿cuánto tiempo creíste que te ibas a tardar en hacer esa encomienda? ¿O más o menos tenían al principio, sabían más o menos cuánto podrían tardar?
14: La verdad, nosotros no lo hicimos como si fuera el álbum Panini con la intención de llenarlo, lo hacíamos a través de la urgencia, pero íbamos haciendo los ajustes para que, avanzando firmemente, estamos hablando de que abríamos un registro aproximadamente cada semana.
10: Claro.
14: Esto con interconexión, con interlocución con los municipios, con apoyo de la consejería jurídica y sobre todo con todas las facilidades y el apoyo del gobernador Joaquín Díaz Mena, fuimos avanzando, gestionando los recursos que hacían falta, muchas veces con los alcaldes, algunas veces con la federación a través de la RENAPO, que nos donó muchísimos equipos para interconectar, en total casi 36 equipos con impresoras, con equipo de última generación, de alta tecnología, para proteger estos datos, porque antes, aunque tuvieras el registro civil, si no estaba interconectado a la red, no servía de nada. Y ahora tenemos un registro civil que, en el municipio más pequeño del estado, si hay una persona que es migrante en los Estados Unidos, puede pedirle a alguien de su familia o solicitarlo en línea que acceda a su acta de nacimiento para mitigar esta situación de estrés que están viviendo de ese lado, o si compañeros yucatecos están trabajando en Ciudad de México o en la Riviera Maya o en cualquier otro estado, o los nuevos yucatecos que vienen aquí y quieren, sus hijos ahora son yucatecos y están sacando sus trámites de identidad, no tengan que trasladarse hasta sus estados para solicitar todos estos trámites, ¿no?
10: Bueno, ese es el punto. Veíamos muy contento y por eso hablábamos de esto al gobernador, presumiendo. Yo creo que es algo interesante el tener esa conexión. ¿Algún ejemplo que nos pudieras dar de algún municipio bastante alejado de cómo era su movimiento antes de que tuviera este registro civil?
14: Hay muchísimos, pero yo te quiero poner el particular, el de una persona que nunca estuvo registrada. Tiene 77 años y vive en Popolná, en Tisimim. Tenía que viajar 4 horas para venir a un módulo UCE para que le dijeran que no se podía, trasladarse hasta la central y no se podía, regresar a Tisimín a ver si encontraban su acta de nacimiento que alguna vez dice que tuvo. Y todo esto durante más de 77 años, mientras la persona trabajaba, estaba generando antigüedad, estaba construyendo un patrimonio que finalmente su mayor temor era no poder heredárselo a sus hijos. La semana pasada le entregamos su acta de nacimiento, gracias a que ahora ya abrimos este registro civil, se pudo acercar a través de este registro en su comunidad, en Popolná, pudo realizar todos sus trámites vía remota, y entonces la citamos a la ciudad de Mérida, ahora sí, para hacer la entrega formal de su nuevo documento, y que por primera vez después de 77 años sea propiamente una mexicana.
10: Solo esperó 77 años. Vámonos a unos anuncios y seguimos platicando con Jorge Carlos Ramírez Marín.
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10: Muchísimas gracias. 4 en punto. A nombre de José Luis Preciado le saluda Raúl Angulo en el micrófono para llevarle toda la información. Seguimos platicando de más noticias. Yucatecos dejaron de gastar 13 millones de pesos en servicios médicos con la entrada del IMSS Bienestar. Esto lo comenta en el partido de Morena. Este gobierno está comentando que hubo un ahorro de 13 millones de los yucatecos. El IMSS Bienestar, en otras noticias, admite este desabasto de medicamentos de Yucatán, pero el gobierno del estado pondrá los medicamentos que el IMSS Bienestar no puede cubrir.

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1: Gracias al equipo de Radio Fórmula, Amado Marín, Rodrigo Barreras, Oscar Altamirano, Manuel Wicap, que pues sin ellos no podría ser posible todo este proyecto. Gracias, y seguimos platicando con el director del Registro Civil, Jorge Carlos Ramírez Marín, que Ramírez Granados, perdón, que nos acompaña el día de hoy. Pues bueno, cerrando el tema de la interconexión de los 106 municipios, cuéntanos un poquito.
2: Este es un error que le pasa a todos, pero si pasaba frente a un oficial de Registro Civil, te condenaba una vida de vueltas para que cambies un apellido. Hay errores que nos van persiguiendo toda la vida, y lo importante es que el Registro Civil también se ha modernizado. Es lo importante de la interconexión. Antes, cuando por una letra te sentenciaban prácticamente, pues ahora se puede, con la interconexión, resolver desde cualquier oficialía del interior del estado.
1: Pero no eran muy accesibles la gente. Por ejemplo, ahorita, confundiéndote con tu papá en el último apellido, Marín, y después si te lo ponían, ¿qué tanto problema podía ser? ¿No podían ser un poquito más accesibles en modificar eso?
2: Lo que pasa es que el sistema estaba mal diseñado. Veníamos arrastrando una serie de correcciones desde que eran las actas a manuscrita, traducirlas a máquina de escribir, de máquina de escribir a los Windows de aquella época, y ahorita ya tenemos hasta los datos biométricos que van a ser infalibles y que por supuesto hay que proteger y manejar con muchísima responsabilidad. Entonces, encontrar dónde fue el error era lo complicado. Tener todo de manera física, te voy a poner un ejemplo, la gente que por ahí del 86 nació en Telchac o en Progreso o en municipios de la costa donde el huracán Gilberto fue particularmente duro, pues se perdieron esos libros. Y si tú quieres comprobar que tenías este tipo de error, pues prácticamente no tenías cómo. Un error que cometió el Estado, que no previó y que condenaba a la gente prácticamente a irse a un juicio de identidad para probar que eran quien decía ser. Entonces hay muchísimas historias de estas, y ahorita pues el tema de las correcciones, de la actualización, de la base, de también la gente que ha llegado a Yucatán, los yucatecos que han contraído nupcias con gente de otras nacionalidades, que esto va en aumento y genera nuevos apellidos y nuevos registros. Todo esto a través de esta presencia territorial y de la modernización y simplificación del Registro Civil es como hemos escogido atenderlo.
1: Nos preguntan en el CEL social, y creo que es interesante, después del Mundial, tú sabes que hay personajes que se hacen famosos, que veíamos ejemplos que empezaron a ponerle a sus hijos como Haaland o cualquier otro nombre de futbolista, que en Perú, que en Honduras, eso puede suceder. ¿En Yucatán puede suceder, en México, en nuestro país, o ya no?
2: Sí puede suceder, no en todos los estados. Por ejemplo, en Sonora sí tienen un catálogo de nombres que no se pueden poner, generalmente relacionados con palabras altisonantes. Y aquí en Yucatán, pues Haaland fue solo un meme, no hubo ningún registro de Haaland. Lo que sí ha pasado es que pues los nombres del Mundial suelen ponerse de moda, y por ejemplo en Yucatán tenemos varios casos, en total 8, de relacionados con Messi. Inclusive tenemos un Messi Neymar Sánchez, tenemos 2 casos de Cristiano Ronaldo, 12 casos de cristianos. Este Mundial, pues el campeón goleador fue Mbappé, y tuvimos 77 casos de Kylian en el histórico, y uno este año. Hay 164 Neymar, y por supuesto históricos como Riquelme, Griezmann, Beckham, Vinicius, Zlatan y es que Ronaldo.
1: Son nombres que empiezan a sonar por el tema mundialista todo este verano, y por eso lo preguntaba. Estas listas o estos números que nos compartes, ¿es hablando en México, hablando en Yucatán?
2: Son yucatecos registrados con estos nombres.
1: Yucatecos, pues ahí lo tienen, varios cristianos, varios Messis unidos. Para finalizar, Jorge Carlos, la curviométrica, ¿dónde la pueden sacar? ¿Cómo está? ¿Cómo se maneja ese tema?
2: Lo más importante de la curviométrica es recordarle a tu audiencia que hasta el día de hoy no es obligatoria para ningún trámite. Lo más importante es certificar tu CURP. Se hace en el Registro Civil. Y ahora, la Delegación del Bienestar está realizando unas campañas para las personas que reciben sus apoyos, y pues tengo entendido que ellos están haciendo lo propio para que todas las personas que están en su padrón puedan tener los datos biométricos. En el Registro Civil tenemos tan solo 7 módulos que son los que están a disposición de la gente para que puedan adquirir su CUR biométrica. Pero lo más importante, que es lo que te piden para pasaporte, para trámites legales, para todo, es tener la CUR certificada. El año pasado certificamos más de 90 mil CURPs en el registro civil y todavía hay muchísimos yucatecos que ni siquiera han caído en cuenta de que necesitan certificar su CURP hasta que llegan a Relaciones Exteriores, por ejemplo, y les dicen que no pueden obtener su pasaporte. Por favor, chéquenlo y acérquense a su registro civil en cualquiera de las 144 oficialías en los 106 municipios.
1: Buenísimo, muchísimas gracias, Jorge Carlos Ramírez Granados, él es director del registro civil. Te agradezco por estos minutos aquí, gracias, en Radio Fórmula. Y seguimos con más noticias, más información. Semarnat podría tener un posicionamiento oficial sobre el caso de las dunas para este viernes. Esta es una nota de don Óscar Altamirano. Escuchemos.
3: Después de la conferencia de prensa mañanera del gobernador Díaz Mena y de las declaraciones que dio el mandatario, el subsecretario de Desarrollo Sustentable de Yucatán, José Luis González, explica que la dependencia estatal se ha mantenido en constante comunicación con la Semarnat, esto sobre el polémico caso de las dunas, por lo cual no descarta que para este viernes ya exista un posicionamiento oficial de este organismo federal.
4: Hay urgencia, totalmente estamos sobre ello. Yo calculo que más tardar viernes de esta semana ya tendríamos una definición por parte y una postura por parte de Semarnat. Estamos en constante comunicación, repito, y nosotros gobierno del estado estamos atentos. Hoy por hoy sí, nosotros gobierno del estado estamos coadyuvando con la información que tenemos y que nosotros hemos procesado de la administración anterior y de lo que tenemos hoy por hoy, y los estamos ayudando en la información que tenemos.
3: El funcionario estatal explica que de acuerdo a la información obtenida por la administración anterior, así como la interpretación de la misma, el desarrollo por lo menos debería de dejar 40 metros de la playa para construir.
4: Bueno, tienen que dejar al menos 40 metros, tienen que dejar al menos 40 metros, sí. Y el proyecto, repito, se está evaluando y están checando la zona federal marítimo terrestre con la pleamar máxima y estarán revisando cuál, si cumplen o no.
3: Con base en lo anterior, el funcionario estatal descarta una visita de emergencia por parte de la titular de Semarnat Federal, Alicia Bárcena. Sin embargo, conversa que sí está programada una visita sin fecha aún para recorrer distintos puntos de Yucatán, entre ellos ese desarrollo en Chuburná.
4: No por el tema en particular, tenemos una visita probable que no tenemos fecha todavía y seguramente cuando esté por aquí hará alguna visita al proyecto, muy probablemente sí. Hay gente de zona federal marítimo y terrestre hoy por hoy en el estado, verificando justamente la SOFEMAT.
3: Informó para Radio Fórmula Yucatán, Óscar Altamirano.
1: Muchísimas gracias, Óscar, por la información. Seguimos con más noticias, más invitados el día de hoy. Y está con nosotros el biólogo Raúl Escalante Aguilar, director de Medio Ambiente y Bienestar Animal. Muy buena tarde. ¿Cómo estás, Raúl?
5: Gracias, Tocayo. Buenas tardes. Muy bien, muy contento de estar aquí en tu espacio. Un saludo a todo tu equipo, como siempre, tan amable, y a todos los que nos escuchan igual también en este espacio.
1: Muchísimas gracias por estar con nosotros. Vamos a platicar de varios temas. Se terminó la Cruzada Forestal. Ahí estuvimos acompañándote. Hay un nuevo reglamento de fauna. Empecemos con el reglamento.
5: Claro, mira, pues ya hace un tiempo, desde que entramos a la administración o a esta administración, estamos trabajando en poder reglamentar, adecuar y obviamente actualizar pues el reglamento de protección a la fauna de la ciudad de Mérida, ¿no? Quiero decirte que, bueno, nos pusimos a chambear en casi un nuevo reglamento. Pasamos de 100 artículos a ya casi más de 600 artículos, donde pues todas estas políticas públicas que traíamos y que la alcaldesa Cecilia Patrón traía muy claras de implementar en su administración, pues tenían que estar ya plasmadas en un documento, ¿no? Y bueno, pues nos dimos a la tarea de poner y reflejar todas esas acciones a través de reglamento, de artículos especiales donde ya hablamos de especies en particular, no solo de perros y gatos, también ya se incluye la fauna silvestre, se le da un apartado importante también para el respeto, para el cuidado de pues especies que habitan en nuestra ciudad, de los beneficios ambientales que también hay en ellas. Ponemos la balanza para la regulación también, clínicas, veterinarias, estéticas y todos aquellos servicios que sean para animales de compañía que pues como podrás ver últimamente, pues la ciudad ya claro, cuenta con eso para pues sí, dar este tipo de servicios. ¿Qué otras cosas implementamos también? Protección civil para los animalitos cuando hay algún fenómeno natural, en este caso Yucatán, pues bueno, los huracanes es nuestro riesgo, es zona de riesgo, pues ya el ayuntamiento tiene que coordinarse con Protección Civil, igual municipal, para que todos los albergues temporales tengan capacidad para animalitos de compañía y, bueno, así varias cosas.
1: Vámonos rapidísimo a unos anuncios y seguimos platicando con el biólogo Raúl Escalante Aguilar.
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20: El guacamayo rojo. Estas majestuosas aves surcan los cielos de la selva tropical, llamando la atención por su plumaje escarlata brillante. Son animales monógamos que forman parejas para toda la vida, anidando en los huecos de los árboles más altos y robustos.
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1: Ya estamos de vuelta, 4:15 de la tarde. En nombre de José Luis Preciado, le saluda Raúl Angulo en el micrófono. Y sigue con nosotros el biólogo Raúl Escalante Aguilar. Él es director de Medio Ambiente y Bienestar Animal y nos está platicando sobre el reglamento de fauna. Tocayo, cuéntame un poquito más o menos. Digo, el crecimiento fue abismal, de 100 a ¿cuántas dijiste?
5: Casi 600.
1: 600.
5: Apartados, artículos, sí.
1: Artículos, 600 artículos. ¿Cómo trabajan o qué tanto pueden tardar en hacer algo tan extenso?
5: Sí, bueno, para empezar, como dices, el tiempo apremia. Era importantísimo que contemos con una herramienta tan importante como esta, por lo tanto nos pusimos desde el primer día a trabajarlo, ¿no? Nosotros en el Ayuntamiento de Mérida también instalamos un comité de rescatistas y asociaciones civiles en pro del bienestar animal. Hoy son aproximadamente 60. Aparte tenemos un consejo consultivo de fauna donde se encuentran universidades, organizaciones internacionales en pro del bienestar animal, se encuentran las dependencias de gobierno, tanto federales como estatales, ¿no? Semarnat, Profepa, Secretaría de Salud y todas aquellas instancias que tengan que ver con la fauna, por lo menos en el estado, ¿no? Y obviamente en nuestra jurisdicción es Mérida. Entonces, construimos una ruta de trabajo para poder tener la mayor o los mayores elementos y experiencias en este documento. Uno, pues, a través del comité de rescatistas que hicieron aportaciones, fueron 18 mesas de trabajo que se realizaron tanto en comité de rescatistas como en el Consejo de Fauna, donde todos estos especialistas y rescatistas pudieron dar pues en base a su trabajo, pues sus experiencias, sus propuestas más que nada, y nosotros a través también de nuestro comité técnico y también jurídico poder empezar a, pues hoy sí que desmenuzar, ¿no? Así todo es. lo que ya estaba implementado, lo que pudimos también tropicalizar de otros reglamentos de ciudades muchísimos más grandes que han tenido esta problemática, no solo en México, sino que en otras
0: ciudades
5: del mundo, exactamente, y poder tropicalizar muchas de esas acciones aquí, ¿no? Y la experiencia que nosotros pues también ya traemos con el equipo técnico y con las actividades que realizamos, pudimos hacer esto. También desde que llegamos a la administración, todo el personal de la Unidad de Protección Animal se capacitó, mandamos a traer al Colegio de Médicos Veterinarios Forense de Ciudad de México, o sea, desde ahí ya traíamos mucho de la formatería y de la implementación de prácticas para que queden plasmadas en un reglamento, y pues también la implementación de un juez de fauna ayudó muchísimo que también pues podamos dotarlo de herramientas para esto. Y bueno, lo que te quiero decir es que todos participaron en estas 18 mesas pues, con propuestas, más de 700 propuestas también que se tuvieron que analizar para que posteriormente lo pasemos por el comité de rescatistas, quienes lo avalaron, lo pasamos por el comité de fauna y se le hizo entrega a la alcaldesa para que en los próximos meses lo puedan estar pasando a sesión de cabildo, donde en este momento pues los regidores ya están trabajando en el análisis de la propuesta del reglamento, y una vez que culmine esa revisión pues ya lo puedan estar pasando a cabildo, ojalá sea lo más pronto posible, ¿verdad?
0: Ahí lo tienen. Y cambiando un poquito de tema, el domingo te estábamos acompañando en esta en este cierre de la Cruzada Forestal, sí. ¿Cómo estuvieron en tema de metas? Cuéntame un poquito sobre
5: eso. Bien, pues acabó la fiesta de plantación más grande que tiene la ciudad de Mérida, que es la Cruzada Forestal 2026. La verdad es que estamos pues muy contentos por el tejido social y la participación ciudadana que Mérida siempre resalta, ¿verdad? Las vecinas, los vecinos de las colonias donde participamos, 18 fechas que estuvieron realizando, y también la incorporación de aliados, de empresas aliadas que se sumaron, porque déjame decirte que mucho, si no es que el 90% del presupuesto se saca a través de los patrocinios y del interés de las empresas para aportar a esta responsabilidad social, ¿no? De distintas maneras, desde la playera, desde la gorra, desde cualquier tipo de souvenir que le damos a los voluntarios, pues las marcas están presentes.
0: Se suman.
5: Y se suman para visibilizar pues estas actividades y obviamente ayudarnos a través también del voluntariado de sus empresas a que planten, ¿no? Rebasamos la meta, nuestra meta era de 8,500 arbolitos, la rebasamos, pero aún nos faltan otras actividades que ya no son en el marco de la cruzada, pero que suman a las plantaciones que tenemos pendientes, porque pues los vecinos empiezan a pedirnos muchísimo más, y pues obviamente como venimos encarrilados, pues estamos trabajando en plantaciones junto con ellos, ¿no? Así que muy, muy positivo. Ahora, cuidarlos es lo importante. Lo que le pedimos a la ciudadanía es eso, ¿no? No solo es plantar, sino que lo cuidemos. Si está enfrente de tu casa, pues que cruces, lo puedas revisar, que nos avises cualquier cosa y sobre todo regarlo cuando llegue la temporada de secas.
0: ¿Hay alguna zona en especial donde vean que hace falta un poco más de arbolado que ustedes hayan detectado o que hay que trabajar un poco más?
5: Sí, bueno, mira, parece increíble, pero lo que hay que trabajar más es dotar de espacios a la ciudad para plantaciones grandes. Hoy realmente solo lo que es el poniente y el norte cuenta con espacios
0: dignos,
5: dignos aún para de áreas verdes para este tipo de plantaciones y también para cierto tipo de especies de árboles, ¿no? Hay otras localidades que pues no cuentan con ese espacio como quisiéramos, y hoy también sé que Desarrollo Urbano está trabajando para aumentar esos espacios o el tamaño de estos espacios y no seccionarlos muchas veces en islitas, ¿no? Sino que sean estos corredores que conectan con otros mismos parques o con otros mismos corredores, ¿no? Para pues la continuidad del arbolado, ¿no? Entonces, donde nos hace mucha falta es en el sur, en el oriente, espacios amplios para obtener este tipo de plantaciones, de estos bosques urbanos, de esta zona de conservación o amortiguamiento, ¿no? Y es lo que la alcaldesa pues ha estado buscando a través de los corredores verdes, de tener estos espacios de amortiguamiento ante la contaminación y también pues espacio para la fauna silvestre.
0: Incluso veíamos que hoy miércoles fue el miércoles ciudadano, donde están todo el equipo del ayuntamiento poniéndose a la orden de los ciudadanos, de los meridanos, y platicando con una señora, ahí nada más preguntándole a qué venía, qué necesitaba, cómo le iba, y simplemente es, yo vengo por mi árbol.
5: Yo vengo por mi arbolito, sí.
0: Yo
5: sí,
0: ya
5: sí
0: sabía que era miércoles ciudadano y vine por mi árbol.
5: Sí, todos los eventos de miércoles ciudadano, alcaldesa en tu escuela, Humaba contigo, en colonias, todos cuentan con el programa Una Familia, Un Árbol, que la alcaldesa pidió que se expandiera para toda la ciudad, y eso también apoya muchísimo porque pues aseguramos la plantación de un arbolito que van a cuidar, que van a regar y que sobre todo van a estar en su predio, ¿no? Entonces, pues hoy ya llevamos mucho más de 42,000 arbolitos entregados. Nos falta todavía un tramo más. Entonces, pues vamos también a cubrir una gran meta con los arbolitos.
0: ¿Cuáles son los que se deben de plantar?
5: Pues mira, dependiendo de los espacios, okay, en cuestión de viviendas. Tenemos especies nativas que son pequeñas, campanitas, ixcanloles, chaxinquines, y lo que más nos piden, la verdad, los vecinos y vecinas son los frutales y cítricos. Los cítricos por excelencia, todos queremos ver un limón en el patio de nuestra casa.
0: Una naranja agria.
5: Una naranja agria para el pokchuk, ¿verdad? Entonces, pues evidentemente son los más pedidos, ¿no?
0: Ok, perfecto. Para cerrar la plática con el biólogo Raúl Escalante, veíamos una publicación, dice que en julio se atendieron 279 reportes a través de la Unidad de Protección Animal. A veces mucha gente, y vemos en redes sociales, no directamente hace el reporte como debe de ser, sino nada más en una publicación o algo. Aquí ustedes lo comparten, ¿cómo debe de ser el reporte si tienen algún problema con algún animalito?
5: Sí, no, el canal oficial es el 070 Ayuntatel, maltrato animal es el concepto, y se tiene que especificar muy bien, que ahí se los pido mucho de favor, la dirección, checar bien la nomenclatura o cualquier otra forma, la ubicación, dirección, referencia, nos ayuda mucho también cualquier referencia que pueden dar. Y yo sé que muchas veces no quieren dar cierta información, pero sí es necesario para de verdad que pueda llegar la unidad, porque hemos tenido casos que no encontramos las direcciones.
0: ¿Y es completamente privado dárselos a ustedes?
5: Totalmente privado, no se preocupen por esa información.
0: ¿No se le da un mal uso?
5: No se le da ningún mal uso, y tenemos mucho cuidado y somos respetuosos a la hora de que los verificadores toquen la puerta con las personas implicadas, y bueno, pues pedirles que es la herramienta para que podamos nosotros abrir una carpeta de investigación. Y lo que también nos pide Fiscalía es que sea a través de un instrumento que tenga el ayuntamiento, okay, oficial, ¿no? Entonces, es el canal oficial 070. Las redes ayudan mucho a visibilizar, pero no nos ayudan para abrir un expediente formal.
0: Y para poder, exactamente, poder hacerlo un poquito más adecuado, como dijiste, el canal oficial 070 Ayuntatel en línea.
5: Así es, tocayo.
0: Algo que quieras agregar a la plática, algo que quieras invitar,
5: sí,
0: a la gente.
5: Sí, tocayo, quiero pedirles un gran favor. Estamos promocionando el musical Huellas de la Calle al Corazón. Es un musical y un esfuerzo que están haciendo varios empresarios para poder recaudar fondos y hacer una mega campaña de esterilización para 2,000 animales en la ciudad de Mérida a través de el Ayuntamiento de Mérida, ¿no? Entonces ya se encuentran los boletos en línea en tusboletos.mx. Aquí lo importante es que, aparte de contribuir a la esterilización, pues disfrutas, ¿no?, de un espectáculo de primera, un musical basado en una historia y visibilizando el respeto a los animales de compañía.
0: Muchísimas gracias. Este es el biólogo Raúl Escalante Aguilar, director de Medio Ambiente y Bienestar Animal. Gracias por los minutos.
5: Gracias por el espacio.
0: Vámonos a unos anuncios y seguimos con más noticias.
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0: Muchísimas gracias. 4:30 de la tarde. Seguimos a nombre de don José Luis Preciado. platicando y dando información, y estamos, nos vamos a enlazar directamente con don José Luis para que nos platique un poquito por dónde anda.
6: Bueno, pues nos encontramos aquí en Muna, Cecilia Patrón, alcaldesa de Mérida, contenta por lo que estás viendo.
7: Muy emocionada, José Luis, aquí podemos ver la obra, esta maravillosa obra, que es una réplica de la Estela 18 que fue encontrada en 2022 en Uxmal, que representa en su lado, en su cara norte, a la diosa Chapchel, que es la diosa de la abundancia, la diosa que reparte el fruto, que es, y la deidad femenina, y por este lado tenemos a la deidad, que en este caso es el dios del inframundo, el jaguar del inframundo, que van a estar en el remate Paseo Montejo, en este lugar maravilloso de nuestra ciudad, para recordarnos de dónde venimos, quiénes somos, de nuestras profundas raíces mayas, pero también la presencia femenina. Así que estamos muy emocionados. Aquí está maestro Rodrigo, que es quien está haciendo esta obra, que está acompañado con el maestro José Guchín, que es el custodio de Uxmal, quienes han encontrado todas estas piezas. Así que esto es un trabajo en equipo, donde hemos involucrado a la sociedad, donde nos han apoyado el Awadi, artistas, dándonos su opinión, complementando y acompañándonos para que sea una obra extraordinaria, que pues de verdad marque un inicio de una presencia importante de las mujeres y de nuestra cultura maya.
6: Bueno, pues muchas gracias y atento. ¿Y en cuánto tiempo más o menos espera que ya pueda ser sembrada ahí?
7: Mira, la obra del maestro Rodrigo, no sé qué, le llevará como 30, 40 días poderla terminar. También tenemos que hacer la base, que es importante, va a estar sobre una base, sobre un espacio para que la gente pueda disfrutar del espacio, pueda hacer el remate, el paseo de Montejo, y donde se va a hacer además pues toda la base, va con materiales de la zona, de la región, pues estamos escuchando las voces de los expertos para que sea una obra maravillosa, que nos sintamos profundamente orgullosos cuando caminemos, y la idea es que hoy el remate paseo Montejo pueda ser más disfrutado, lo puedas caminar, lo puedas ver, y puedas ver esta estela 18 de Uxmal, que pues es un orgullo de todos los que vivimos en Yucatán.
6: Muchas gracias.
0: Gracias a don José Luis, que nos está mandando esta información directamente desde esta producción que están haciendo, este taller de estos artesanos, están creando este proyecto de la Estela 18, es una réplica de la original.
8: La original está en el Museo Arqueológico del PUC, que hace unas semanas se inauguró, es a unos 100 metros antes de llegar a la zona arqueológica de Cabá, capitán. Es una estela imponente, hermosa, donde, como bien dice la alcaldesa, está la diosa y atrás hay un guerrero. Está impresionante. Ahí muestra el arte maya, el arte de los indígenas mayas de la zona de Cabá.
9: Muy importante las estelas en la zona maya de Yucatán, de Guatemala, de Honduras, eran las que precisamente, como periódicos abiertos, los que databan fechas, acontecimientos y personajes de acuerdo al lugar donde estaban ubicados. Las de Oxquintoc, por ejemplo, son impresionantes. Y ahora esta réplica, que va a ser instalada al inicio del Paseo de Montejo, detrás de las figuras de los Montejo, sí, precisamente, pues tiene mucho significado.
8: Claro.
9: Científico y emotivo y tradicional.
8: Así es. Bueno, yo quiero darles una exclusiva. Resulta que ya hay una entrada del Museo Arqueológico del PUC. Va a haber un sendero que te va a llevar directamente a la zona arqueológica de Cabá. Pero qué es lo interesante, que el visitante puede elegir ir a donde están las enormes réplicas de los dignatarios, puede irse al arco o puede visitar a detalle el Palacio Peletero. Es un palacio donde descubrieron cosas, vasijas que llegaron de Guatemala, del Petén, Guatemala. Uh-huh. La gente llegó y se instaló allá en Cabá y dejó sus vasijas, dejó estelas, dejó cosas impresionantes. Entonces el público sale del museo, se va ahí al palacio, se va al arco o se va a donde está el Cots Pop. El Cots Pop es donde están mascarones de Chac. Subes como una rampa, un castillito, y ahí está el Cots Pop, que en maya significa alfombra enrollada.
0: Qué bonito, ¿eh?
8: Sí, el la verdad que sí.
9: Cots Pop.
8: Acuérdate, el cotsito, que es enrollado, de ahí sale Cots, es cotsito, Cots enrollado.
0: Y después Pop.
12: Pop, Cots Pop, alfombra enrollada.
0: Ahora hablando de temas de verano, viajeros, algunos pueblos mágicos, algo que tengas por allá.
12: Fíjate que el sábado pasado Cultur relanzó una estrategia turística en Izamal. Se llama Entre Leyendas, Sabores y Luz, junto con la Asociación de Turistas, de Hoteleros, perdón, y algunos empresarios, a través de un videomapping que se llaman Senderos de Luz Project, que se proyecta por las calles de la ciudad de las Tres Culturas, proyectan, son cinco proyecciones que van caminando desde el Parque de los Cañones de Izamal. Vas caminando, se detienen en una de las casonas, proyectan pues cosas de los, ¿cómo se llama eso? El pasado maya, uh-huh. La evangelización de los españoles, la artesanía local, las haciendas enequeneras, la historia de la ciudad amarilla, y o sea, es increíble, y el amor incondicional hacia la Virgen de la Inmaculada Concepción. Ustedes saben que cada diciembre se hacen pues ofrendas, rezos, festividades en honor a la Virgen. Bueno, pues ahí todo se lo cuentan al visitante local, nacional e internacional. La verdad es que el espectáculo que permite al visitante local, nacional e internacional caminar por las principales calles de la ciudad de las Tres Culturas, como ya les dije, comienza en el Parque de los Cañones, termina en el convento franciscano de San Antonio de Padua, el sitio donde el Papa Juan Pablo II ofreció un mensaje a los pueblos indígenas de América el 11 de agosto de 1993. Imagínense las luces, las flores, los

0: maravilloso visitar estos lugares, esta ciudad que combina lo colonial con lo prehispánico, sus monumentales pirámides alrededor que dejan una grata impresión, un gran conocimiento sobre la cultura maya prehispánica, sobre la época colonial y la época actual, que es cuando se erige como pueblo mágico de Yucatán.
1: Qué buenas uniones, ¿eh?
2: Así es. Bueno, escuchamos a Julio César Briceño, que es el guía que nos lleva por las calles y nos cuenta todo, las proyecciones, nos habla de la conquista de Quinichcamó, que significa guacamaya de fuego. Es impresionante. Yo conozco Izamal, pero esta oferta turística que promueven es impresionante.
1: Mucho más profundo.
2: Y me llena de orgullo porque finalmente soy indígena maya, entonces todo lo que recaban, toda esa información, toda esa riqueza, te cala. Es impresionante. Escuchemos
3: su nombre completo y su cargo.
4: Mi nombre es Julio César Briceño Puc. Soy el guía que está trabajando actualmente acá en el espectáculo de Senderos de Luz de acá de Izamal, parte de Patronato Cultura.
3: ¿Qué es lo que le ofrece al público?
4: Pues lo que ofrecemos al público, la verdad, es algo completamente diferente, fuera de lo tradicional, un espectáculo donde pues se mezcla pues toda esta parte de historia, pero con una proyección y narración también diferente.
3: Muy bien, ¿horarios y precios?
4: Bueno, los horarios del espectáculo son los fines de semana, que son jueves, viernes y sábados. Empezamos todos estos días de proyección a las 8 de la noche en el Parque de los Cañones, así se le llama al espacio donde nos encontramos. Pero también tenemos punto de venta durante toda la semana en el Palacio Municipal de Izamal. A partir de las 9 de la mañana tenemos punto de venta en el Palacio Municipal. Y los costos del espectáculo, las 5 proyecciones que vimos, es de 110 pesos para nacionales y 163 pesos para extranjeros.
3: Izamal es la ciudad de las tres culturas.
4: Izamal, la ciudad de las tres culturas, lo escuchamos varias veces, por el motivo que dentro de la ciudad se mezcla en gran escala el pasado colonial, el pasado maya y lo actual y lo moderno, lo contemporáneo.
1: Ahí lo tienen,
2: ¿qué
1: ¿Qué
2: les parece a Julio César? La verdad es que le agradecemos por su paciencia. Imagínate, habían como 300 personas en el relanzamiento. Hubo mucha expectativa y la verdad es que yo quedé muy satisfecha, muy bonito todo por la proyección que aprovechan las casas coloniales de las principales calles de Izamal, que es una, históricamente es una ciudad increíblemente, ¿no?
0: Porque preciosa ciudad, realmente que invita a conocer, a regresar, porque vuelve uno a vivir, es la experiencia de un auténtico pueblo maya de México, que fue el primero en Yucatán, Izamal.
2: Y entre las calles, entre las casas coloniales, déjenme decirles que todavía hay yacimientos mayas, hay algunos asentamientos ahí distribuidos entre las casas. En una de las casas está imagínate, los yacimientos mayas, es increíble.
1: Vámonos rápido al último corte comercial y seguimos platicando de Izamal. Volvemos.
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10: Lo que no sabías.
11: Las uñas de las manos crecen 4 veces más rápido que las uñas de los pies en el cuerpo humano.
10: Territorio animal.
11: La rana flecha azul. Este diminuto y exótico anfibio posee una piel de color azul brillante que advierte a los depredadores sobre su potente veneno letal. Los indígenas locales utilizaban históricamente sus secreciones para impregnar las puntas de sus flechas de caza.
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13: Desde antes del arranque de la Copa de

0: El mundo, la confrontación entre UEFA y FIFA estaba marcada. La gota que derramó el vaso entre Alexander Seferin y Gianni Infantino ha sido la burda idea de subsidiar un negocio como el fútbol, que si algo tiene es recurso. Mientras UEFA fue la primera en levantarse con una postura siendo prácticamente el 25% de la votación, Infantino se sentía seguro con CONCACAF, Asia y África. En las últimas horas todo ha cambiado, y no para confirmar el fondo de la FIFA, que con toda seguridad huele a Donald Trump, sino a la reelección de Gianni Infantino el próximo mes de marzo, en un congreso en Marruecos, donde el ítalo suizo apunta a ser el gran perdedor. 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
2: El séptimo juez de distrito en materia administrativa en el estado de Jalisco, con residencia en Zapopan, Agustín Archundia, concedió el primer amparo contra la reforma judicial de 2024. El amparo frena la aplicación de las modificaciones constitucionales. Ante la suspensión de actividades de la representación de Estados Unidos en Michoacán, el gobernador del estado, Alfredo Ramírez Bedoya, aseguró que mantiene trabajos conjuntos con la Embajada de Estados Unidos en México y la Secretaría de Seguridad Federal para garantizar el restablecimiento de las operaciones lo antes posible. La UNAM confirmó que ha presentado 5 denuncias penales ante la Fiscalía General de la Ciudad de México por actividades fraudulentas detectadas en redes sociales relacionadas con la venta de respuestas. Informó Itzel Vanegas, más detalles en radioformula.mx.
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7: Continuamos con más información y hacemos un recorrido a través de las primeras planas. El precio del dólar se cotiza en 16 pesos con 39 centavos a la compra y 17 pesos con 52 centavos a la venta. En el ámbito internacional, el Papa León XIV realizará una esperada gira por Latinoamérica del 6 al 17 de noviembre, con visitas oficiales a Uruguay, Argentina y Perú, en un recorrido que marcará su regreso a una región donde pasó más de 2 décadas como misionero antes de convertirse en el jefe de la Iglesia Católica. El Vaticano, por su parte, confirmó este miércoles el viaje mediante un breve comunicado en el que informó que el pontífice recorrerá 10 ciudades en 12 días, aunque aclaró que el programa de viaje se dará a conocer a su debido tiempo. En el ámbito nacional, la UNAM anunció la terminación anticipada del contrato con la empresa Territorium Life, firma responsable de operar la plataforma tecnológica para el concurso de selección de ingreso a licenciatura 2026, que arrojó resultados atípicos con altos puntajes respecto a los promedios históricos. Hugo Concha Cantú, abogado general de la UNAM, dijo que la máxima casa de estudios exigió a la proveedora la entrega inmediata e íntegra de todas las bases de datos generadas durante el proceso, las cuales son propiedad exclusiva de la universidad. Estas fueron las primeras planas, continuamos con más.
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8: Muchísimas gracias, Oscar, por las primeras planas. Tenemos otro invitado en la mesa y pues viene con un pasaje urbano muy interesante. Cuéntenos un poquito, muy buena tarde, ¿cómo está usted?
9: Pues muy bien, muchas gracias a ustedes, al público que nos escucha. Y si me lo permites, paso a dar lectura.
8: Por favor.
9: La historia de una mujer que muy probablemente conoces. Nadie sabe su nombre. Lo más probable es que ni siquiera tenga alguno. Por lo menos, no uno que le haya sido asignado bajo el sacramento de las aguas bautismales. Su cuerpo escultural es perfecto. ajena a los prejuicios moralistas que condena la desnudez, solo viste una amplia prenda como la falda de una túnica que la cubre apenas, desde los muslos hasta por encima de los pies descalzos, dejándola sin vestimenta en el resto del cuerpo. Ni siquiera el cabello que tiene recogido hacia atrás le cubre el pecho. Es una mujer que aparenta ser joven. No me atrevería a calcular cuántos años representa, pues su mirada es tan suave y su actitud tan pulcra, que a pesar de su cuerpo firme y desarrollado, su expresión no ha perdido del todo la inocencia. Además, es de mal gusto preguntar o indagar la edad de una dama. Tiene un rostro sereno con los ojos atentos al quehacer que la ocupa. Siempre está ahí, testigo de quien cruza por las veredas, hombres y mujeres apurados que por su prisa no advierten su presencia o simplemente ya están acostumbrados a ella. Niños tomados de la mano entre semana y pedaleando un triciclo en la tarde de un sábado o un domingo en la mañana. Cuando se usaba, las mujeres se persignaban ante ella con la cabeza cubierta con un velo de encaje camino a misa, no por reverencia, sino por pudor. Los hombres no se molestaban en tocar el ala de su sombrero para saludarla, aunque algunos sí la veían de reojo disimulando su picardía. Ella siempre indiferente. No es muda. Aunque su hablar no se escucha, se contempla. Lo que dice está en el tiempo que ha escapado a los relojes y se guarda en la memoria del tiempo o se fija en la huella invisible de las campanas de la catedral, de la iglesia de Santana o de San Juan. Vino de Francia cuando Mérida comenzaba a construir sus parques y a sembrar sus jardines. Hay quien dice que en su tránsito de uno a otro sitial alguna vez se perdió y su lugar hoy lo ocupa una hermana gemela. Pero falso, ¿verdad? Ella vive entre la magia de su propia leyenda. No tiene nombre, pero por el color que resulta de su cuerpo labrado en hierro bronceado, se la conoce con el dulce mote de la Negrita. Desde el año 1872 es el centro de la magnífica fuente que aún hoy nos invita a relajarnos y a encontrar la paz en el canto de su cántaro que sostiene entre las manos. Agua que viene desde entonces y sin cesar sobre los sueños de múltiples generaciones.
8: Felipe Ahumada Vasconcelos.
10: Poeta. Muy bonito, pues, maestro.
8: Muchísimas
10: Felipe.
8: Gracias, Felipe, por este
9: paisaje. Pues es la Negrita del Parque de San Juan.
11: San Juan. Preciosos.
9: Que estuvo primero en la Plaza Grande. Y ahí estaba, era una fuente más intrincada, tenía otros elementos, muchos más. De ahí pasó a Santana. Y de Santana pasó a San Juan. Y dicen que algún tiempo estuvo perdida. Entonces hay quien piensa que se destruyó, que la robaron, que X, y que la que existe ahora es una réplica. Pero vaya usted a saber.
10: Claro.
8: Y en el remate viene la estela 18, que es lo que platicábamos atrás de los Montejo. Ahí estará esta estela 18.
9: Un poco lejos del Parque San Juan, pero ahí estará.
8: Mira, muy bien. Ahora sí. Sí. ¿En qué nos quedamos? Calle.
11: Hablamos sobre la persecución religiosa y mencionamos que en 1915 invaden la catedral, cierran muchas iglesias, pero hay una que se conservó intacta y que vale la pena. Es una joya arquitectónica. En la calle 64, entre 67 y 65, la iglesia de la Candelaria. Mira. Todo el altar repujado en oro es maravilloso. Lo utilizan para eventos sociales, pero pasa desapercibido la gente a un lado y no sí. visitan esa joya arquitectónica, la iglesia de la Candelaria.
9: Es pequeñita, ¿no?
11: Sí, pequeña.
9: Tiene una reja y tiene uno como que bajar por ahí.
11: Así
9: sí,
11: es.
9: ¿Cómo no?
8: ¿Ya la has visitado, Felipe?
9: Sí.
10: Lo interesante es que en realidad tiene razón el Capi. Tiene los retablos, tienen oro.
8: O sea, sí está bañado en oro.
10: Claro,
8: en oro.
10: Sí, es oro laminado que ahí sirvió para esconderlo de los españoles, según me habían comentado. Hace años hice un reportaje sobre las iglesias, sobre los retablos, y me dijeron que esa es color y baño de oro.
11: Baño
10: efectivamente.
11: De oro.
8: Pues ahí lo tienen. Gracias a la mesa por estar el día de hoy.
9: Pues aquí estamos muy contentos,
11: como siempre.
10: Como siempre. Es un privilegio estar aquí contigo,
8: gracias,
10: Raúl.
8: Martita, gracias, Capi. Gracias, Felipe, por acompañarme el día de hoy. ¿Algo que quieran agregar? ¿Algún mensaje? ¿Alguna invitación a que visiten algún lugar?
10: Pues sí, que vayan a Izamal a disfrutar del Sendero de Luz. Se van a llenar de orgullo, los yucatecos se van a llenar de orgullo. Y vamos a presumir ante el turista local, nacional e internacional todo lo que tenemos, todo lo que no sabemos.
8: Y eso es lo que necesita en estos momentos Yucatán y esos pueblos mágicos, esa presencia del turismo que mucho le está costando, pero igual necesitamos proponer o que haya nuevas cosas que visitar. ¿Esto quién lo está haciendo?
10: Esto lo está haciendo Cultur y la Asociación Mexicana de Turismo, okay. AMIT, de Rosa y Cela. Se unieron y dijeron, bueno, vamos a hacer algo porque en Izamal de noche no hay nada. Y entonces ahí van a promover el turismo de pernocta.
9: Qué fantástico.
8: ¿Cómo era la idea normalmente en Izamal? Pasabas el día, comías y te regresabas.
10: La gente llega por el Tren Maya, uh-huh. Visita la pirámide, come y bye.
9: Sí, pero además, bueno, yo hice un recorrido así y en un coche calesa recorrí toda la ciudad con un
8: centro histórico.
9: Con un guía. Pero comes uh-huh. en un restaurante maravilloso que hay por ahí.
10: Muchos restaurantes.
9: Y hay uno muy grande y muy famoso, no quiero decir los nombres porque no sé si se vale, pero tiene que ver algo con el sol.
8: Ahí está.
9: Y es un restaurante muy asoleado.
8: Ah, bueno.
9: Y bueno, de ahí hasta las 8 de la noche regresa el Tren Maya, entonces.
8: ¿Pero hay actividades o habían en ese momento?
10: No, no hay nada.
9: Dormirte la siesta en el parque.
8: Ok.
10: Sí, pero hay hoteles Pasadilla que cuentan con una oferta turística impresionante. Yo la verdad quedé asombrada porque nos dieron a conocer hoteles 100% sustentables, hoteles tradicionales. O sea que Izamal tiene todo para el turismo de pernocta.
8: Y con este proyecto nocturno,
10: sí,
8: igual suma.
10: Sí, exactamente. Y porque además la gente de Chichén se iba a Izamal, o sea, como a 40 minutos, ¿no? Y Chichén de Izamal está muy cerca, ¿no?
9: Francamente no sé, pero sí está cerca.
10: Sí, está muy cerca. Entonces, lo que pretenden es captar al turismo de Chichén que se quede a pasar la noche en Izamal. Y sí puede ser, es viable porque por lo que ofrece actualmente, Senderos de Luz se llama. Yo quiero agradecerle, voy a aprovechar rápidamente para agradecerle al gobernador Joaquín Díaz Mena, porque resulta que abrió Chichén Itzá para los yucatecos. Había muchas comunidades mayas, que no conocían Chichén Itzá. Y ahora ya esto es libre para todos los yucatecos, principalmente para los indígenas, para los pueblos indígenas, porque todavía hay muchos.
9: Es que es increíble que hablamos del orgullo de nuestros ancestros mayas, y los mayas jamás son invitados y participar de estas cosas que ellos sí construyeron, nosotros no.
8: Ahí
10: sí,
8: lo tienen.
10: Sí, sí, a mí me pidió una niña que le agradezca al gobernador por esta iniciativa que les da a conocer Chichén Itzá.
8: Gracias, pues a todo el equipo. Gracias a la mesa por estar con nosotros el día de hoy. Gracias a Rodrigo Barreras, Oscar Altamirano, a Manuel Huicap, todo el equipo que hace posible. Que tengan una excelente tarde y nos escuchamos el día de mañana.
3: 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Buenas tardes.
12: 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Amigos de Grupo Fórmula, muy buenas tardes. Con el gusto de siempre les saluda Ángel Ricalde. Sean bienvenidos al repaso de la atmósfera deportiva de este miércoles 5 de agosto. Arrancamos con la Leagues Cup, que inició ayer su primera fase con una jornada bastante pareja. Cincinnati derrotó 3-1 al Pachuca. El Atlas tampoco pudo y cayó por el mismo marcador frente al Columbus Crew. Bravos de Juárez sorprendió y venció 2-1 al Minnesota United. Los Pumas volvieron a hacer el ridículo y fueron goleados 3-0 por el Charlotte FC. Tigres empató 4-1 con el Real Salt Lake y se impuso en los penales por el tiempo extra 6-5. Y el Atlante dio la gran sorpresa venciendo 1-0 a Vancouver Whitecaps. Es la primera vez que el conjunto atlantista vuelve a un torneo internacional después de 17 años. La última vez que lo había hecho fue el Mundial de Clubes en 2009 y el equipo de Miguel Herrera respondió de buena manera. Para hoy la jornada tiene 6 partidos más. A las 5:30 Monterrey ante Orlando City. A la misma hora Inter Miami, el equipo de Lionel Messi frente al San Luis. León se mide a Nashville SC. Querétaro hará lo propio frente al FC Dallas. A las 8:10 p.m. Toluca frente a Seattle Sounders. Y el Guadalajara cierra la jornada enfrentando al LAFC. En más información del fútbol mexicano, la selección mexicana sub-20 cumplió sin ningún problema y goleó 4-0 a Panamá en la disputa de los Juegos Centroamericanos. Con esto el equipo nacional asegura cuando menos una medalla de plata, aunque el objetivo es quedarse con el torneo por completo para poder obtener el boleto a los Juegos Olímpicos. Gracias equipo patrocinador, se despide Ángel Ricalde, hasta la próxima.
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9: ¿Cómo están? Bienvenidos al Touch de la semana. Qué manera de comenzar este programa con actitud positiva. ¿Y qué creen? De eso vamos a hablar el día de hoy, la importancia de una actitud empresarial positiva y consejos para tener actitud positiva de manera personal. Pues qué mejor persona que con quien compartir el micrófono que con este gran coach, Rafael Yedid. ¿Cómo estás, Rafa? Muy, muy, muy buenas tardes.
10: Mi querido Fer, muy buenas tardes. ¿Cómo estás? Muy buenas tardes a todos.
9: Muy bien. ¿Y tú, Rafita?
10: Todo muy bien, afortunadamente.
9: Qué bueno. Ahorita hablamos también de un proyecto que traes que me interesó mucho, que me gustaría que la gente supiera.
10: Claro.
9: De un podcast que estás haciendo y que te auguro éxito. Eres una persona muy profesional, Rafa.
10: Gracias.
9: Oye, la actitud positiva, la importancia de esto, pero a nivel empresarial.
10: Lo es todo, Fer. Empieza a nivel personal para poderlo llevar a la empresa y a la familia y al trabajo y a todos lados. Uh-huh. Es lo más importante.
9: La actitud empresarial, Rafa, es la forma de pensar, es la forma de actuar de una persona frente a los retos de un negocio. Sus pilares principales son la proactividad, la resiliencia, ya me corrigieron, y la visión de innovación.
10: Sí, definitivamente. Si no tenemos actitud positiva, Fer, estamos destinados a no seguir avanzando en la vida.
9: En todo, ¿verdad?
10: En todo.
9: Hablando de empresas, las características claves como la proactividad, ¿qué es o qué busca? Pues soluciones antes de que aparezcan los problemas. Y si tú te pones a pensar, los grandes líderes, los grandes empresarios, de los problemas ven oportunidades, pero antes ya tienen las soluciones antes de que lleguen.
10: Un visionario sí. Así funciona.
9: La mayoría de los empresarios exitosos son visionarios.
10: Exactamente. Sí, tienes que estar un paso adelante antes de que lleguen las situaciones incómodas o adversas y ya tienes incluso ya tienes la solución a esas adversidades.
9: Correcto. También la asunción de riesgos, tomar decisiones valientes, pero bien pensadas.
10: Bien pensadas. Si sabes que lleva un riesgo, si lo pensaste bien y con buena actitud, por supuesto que vas a salir adelante.
9: ¿Tú recuerdas las palabras de del expresidente López Obrador que decía, gobernar no tiene ciencia? A mí nunca se me van a olvidar esas palabras de López Obrador porque para mí fue el peor presidente, lo voy a decir abiertamente, que hemos tenido. Claro que tiene ciencia. Gobernarse tienes que tener actitud positiva y tienes que tener preparación. Y volviendo al tema empresarial, de la actitud empresarial positiva, esto es un punto muy importante. Tomar decisiones valientes, pero bien pensadas.
10: Bien pensadas.
9: Porque este señor tomaba decisiones valientes sin análisis.
10: Sin análisis, sin un equipo de trabajo que lo respaldara y que lo apoyara y
9: nada
10: que
9: más
10: lo guiara.
9: Que él decía, se hacía.
10: Porque lo digo yo.
9: Sin medir las consecuencias de la deforestación por un Tren Maya que no funciona, la cancelación de un aeropuerto que ahorita tendríamos el mejor aeropuerto del mundo y que la Ciudad de México está rebasada. Eso es lo que evita el empresariado cuando contrata a una persona. Por ejemplo, a diferencia de elegir a algún gobernador por populista, por votos sin ser analizado y todo, las empresas no. Las empresas hacen filtros a través de headhunters, de estas empresas de reclutamiento y selección, hasta psicólogos, y ese análisis es muy profundo para ver si son capaces de asumir un cargo o no.
10: De asumir un cargo y de saber qué tanta capacidad tienes de resolver situaciones.
9: Y eso no lo tiene los gobiernos aquí en nuestro país. Si tú eres el compadre de algún funcionario, te pueden dar una secretaría, ¿no? Inclusive
10: una secretaría, una notaría, un lo que sea, si eres compadre.
9: Hoy vas a ser director de aguas. Uh-huh. ¿Qué estudiaste? Mercadotecnia, pero que pues, es mi padrino y ya me nombró director de aguas. Claro. Tómala. Claro. No tienes conocimiento de hidráulico, de cuestiones, le pones en la torre. Deberían de existir esos filtros para ocupar cargos.
10: A ver, yo creo que existen.
9: Yo creo que no.
10: Yo creo que sí existen. Tristemente, estamos en un tema de compadrazgo y en un tema de yo te conozco y hay favores de por medio y creo yo. Sí debe de existir una posición, una descripción de puesto. Debe de existir, son organismos.
9: La descripción de puesto existe. Los filtros para contratar a la persona adecuada, sí, pasando por una calificación, no existe.
10: Claro, incluso habiendo mejores personas dentro del mismo organismo, con mayores capacidades, traen a sus amigos.
9: Ahora, no es exclusivo de México.
10: Claro.
9: Ronald Reagan era actor y gobernó Estados Unidos.
10: Y gobernó. Schwarzenegger.
9: Schwarzenegger, y creo que lo hizo bien, ¿no?
10: No lo sé. En California.
9: O qué me dices de Hugo Chávez, que era un líder sindical de transportes. No tuvo el perfil y le puso en toda la torre a Venezuela.
10: Totalmente de acuerdo, sí.
9: Entonces, sí hay que tener mucho cuidado, y esto es parte de la actitud empresarial y parte de las características. Puedes tomar decisiones valientes, pero bien pensadas, con análisis profundo, por supuesto, y con conocimiento de causa. Viene también la resiliencia, aprender de los errores y no rendirse ante los problemas.
10: La cultura del error es la cultura más valiosa que puede adquirir una empresa. Tengamos una reunión todos los lunes de errores. ¿Cuáles fueron los errores que tuvimos durante la semana? ¿Cómo lo resolviste?
9: Vamos a corregir.
10: ¿Cómo los pudiste haber resuelto de mejor manera, más eficiente? Veamos la manera de no volverlos a cometer.
9: Que yo creo que es el que va de la mano con el punto uno, ¿no? Con la proactividad, que es buscar soluciones antes de que aparezcan los problemas, porque ¿quién creemos errores? Claro, de los errores se aprende.
10: Así es. Hay quien no aprende de los errores y lo sigue repitiendo.
9: Fíjate, ¿has escuchado de la zona de confort empresarial?
10: Sí.
9: ¿Y sabías que hay empresas, directores o dueños de empresas que provocan las crisis?
10: Claro.
9: ¿Caer en una zona de confort?
10: Sí.
9: ¿Y hay empresas tan exitosas que no tienen otra cosa que hacer más que lo mismo siempre?
10: Claro.
9: Y cuando viene una crisis, truenan.
10: Bueno, a ver, hay casos famosísimos como Blockbuster, ¿no?
9: ¿Mm?
10: Con Netflix, como Kodak, que también dijo, no, yo soy Kodak, yo soy el mejor.
9: ¿Kodak vive?
10: Creo que vive, sí. Pero en un nicho muy específico y muy pequeño.
9: Y pero era líder de cámaras, era de líder. Films. De,
10: claro, era Kodak, era Kodak en aquel momento. Y Blockbuster, bueno, el rey de las películas.
9: ¿Qué pasó con Blockbuster?
10: Llegó lo que hoy es Netflix, llegó a proponerle a Blockbuster esa alianza para crear Netflix. Y Blockbuster dijo, no, yo no necesito a nadie, yo soy el rey. Oye, pero esto se va a hacer digital. No, esto sigo yo solo. Y murió.
9: Chin.
10: Y le ganaron
9: por una mala decisión. Por no querer hacer alianzas estratégicas.
10: Y no
9: que son necesarias, son bien importantes las alianzas.
10: Alianzas y no tener la visión suficiente de darte cuenta hacia dónde va el mercado.
9: Y lo mismo con Kodak, ¿no?
10: Lo mismo.
9: No quiso salir de sus cámaras y sus rollos fotográficos.
10: Así es.
9: No se enfrentó a lo que venía, que era la digitalización.
10: Es correcto.
9: Y ahora por ahí está presente en algún equipo médico, cosas
10: así. Sí. A ver, con gran calidad sigue siendo Kodak, pero en un nicho muy específico de mercado.
9: ¿Y no recuerdas cuál es?
10: No, la verdad no. Ahorita te lo investigo.
9: Sí, por favor. Pero bueno, esto es parte de la actitud empresarial que hay que tener, ¿no? Hay que seguir invirtiendo en capacitación. Pero cuando naces con una actitud, te vuelves un líder. Cuando es una actitud positiva, vuelves a una empresa positiva. Y esto esto se transmite ante tu consumidor.
10: Es correcto. Sí, se transmite a tu consumidor y sin duda alguna es la mejor manera de hacerlo, ¿no? A ver, Kodak la encontramos actualmente dividida en diferentes industrias. La primera son kioscos digitales, ¿no? Kodak Moments, centros de impresión rápida ubicados dentro de grandes cadenas comerciales. Uh-huh. Okay. Distribuidores fotográficos, tiendas especializadas en equipo fotográfico profesional y laboratorios analógicos. El tercero es comercio electrónico y retailers, plataformas en línea, tiendas de ropa, Kodak Apparel. Moda urbana es un giro único de licenciamiento de marca y existen más de 120 tiendas físicas exclusivas de Kodak Apparel. Es decir, está metido en varios nichos, pero son muy específicos y bueno, no es tanto el marketing el que están haciendo ahora, ¿no?
9: No es tanto el marketing.
10: No.
9: Lo bueno es que sigue viva la empresa.
10: Sigue viva.
9: Por ahí tenía un artículo de las empresas, de las marcas que han muerto. Ni te imaginas, hay muchas marcas que pensamos que siguen porque están posicionados en nuestra edad, sí, en nuestra generación, sí, pero son marcas que dejaron de existir.
10: Sí, en algún momento Motorola tuvo el riesgo de extraviarse por el cambio a smartphones.
9: Oye, ¿y vive Motorola?
10: Vive Motorola.
9: Ah, bueno, interesante. Sí. Aguántanos tantito, ahorita regresando les voy a dar algunas marcas pues que simplemente eran muy, muy famosas en México y el mundo y dejaron de existir. ¿Por qué? Es multifactorial. Las descuidaron por crisis, etcétera. 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Permítanos tantito, por favor. Vamos a ir a un corte con esta frase del día de hoy, que es para dedicada a emprendedores. La manera de empezar es dejar de hablar y empezar a hacer las cosas.
10: Accionar.
9: Walt Disney. Volvemos.
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20: El ojo humano puede distinguir más de 10 millones de colores diferentes, aunque nuestro cerebro no siempre los procese todos.
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21: Los caballitos de mar machos son los que cargan los huevos y dan a luz a sus pequeñas crías marinas.
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9: Muchísimas gracias. Donde veas un negocio exitoso, alguien tomó alguna vez una decisión valiente. ¿Y qué más?
10: Bien pensada.
9: Y bien pensada. Claro que sí. Esto lo dijo Peter Drucker. Hablemos de una empresa orgullosamente mexicana. 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Bien. Marcas que dejaron de existir, mi querido amigo, ahorita que estabas mencionando esto y que fueron muy famosas en México y el mundo, ¿debido a qué? Multifactorial, ¿no? A crisis económicas, a la llegada del internet, a compras por corporaciones. Ejemplos icónicos incluyen lo que dijiste, Blockbuster, o Mexicana de Aviación, que ahora la volvieron a rescatar después de muchos años. ¿Qué opinas de eso?
10: El rescate, yo creo que ese tipo de rescates son muy demasiado costosos. Yo sigo sin ver posicionado a Mexicana en el transporte mexicano nuevamente, pero bueno, a lo mejor estoy equivocado y está funcionando igual, ¿no?, que antes, ¿no? Pero son dineros que se, creo yo, que se tiran a la basura. Dinero bueno en lo malo.
9: Sí, yo creo que todos estos proyectos que no funcionaron y estas ayudas que se han dado, que no es lo importante, porque lo importante es generar confianza para que vengan las inversiones y genere empleos y tengamos empleados mejor pagados, necesitan inyección de por parte del gobierno, ¿no? Pero inyección en cosas correctas. ¿Cómo cuáles? Sin duda alguna, un país sin salud y sin educación no tiene prosperidad. Entonces, lo principal sería salud y educación.
10: Así es.
9: ¿No? Y algo que a mí me preocupa es la infraestructura de la CFE, esta empresa de clase mundial que ya no es de clase mundial y que está viendo muy, muy rebasada en varios estados del país. La península de Yucatán y en particular Yucatán no es la excepción. Ahí es donde se deberían de invertir muchos, muchos recursos, además de la seguridad, además de las autopistas de nuestro país, y no en estos proyectos que no jalaron, ¿no? ¿O qué sabes de tú de la megafarmacia? ¿O qué sabes de Mexicana Aviación? ¿O qué sabes de la refinería que no refina y que refina más la que decomisaron en Tamaulipas?
10: Es increíble.
9: O el Tren Maya que tanto nos está costando. Y así me puedo ir uno por uno.
10: Interoceánico.
9: ¿Qué paquetazo les dejaron a la doctora Sheinbaum?
10: Sí.
9: Ahora, ya está. Ya se hizo. Hay que ver cómo sí, ¿no?
10: Claro. Hay que buscar mejorar en todos los sentidos.
9: ¿Pero qué? ¿Le sigues inyectando dinero bueno al malo cuando tenemos otras urgencias?
10: Yo pondría prioridades. ¿Cuáles son las prioridades del país? Ahí es en donde me enfocaría yo.
9: Yo también.
10: Y una de ellas bien importante es la seguridad.
9: Claro. La salud.
10: La educación. Que de la salud, ¿no?
9: Y bueno, si se tienen que abandonar unos proyectos, nos va a doler en el corazón porque nos costaron a todos los mexicanos millones y millones y millones que los tendremos que pagar todas nuestras generaciones, pero para atrás ni para tomar vuelo. Oye, esto no funcionó.
10: No funcionó, lo tiramos.
9: El Banco del Bienestar, mi hermano.
10: Sí, es una broma esto. La verdad, ¿no? Es muy triste.
9: Entonces, ahí es donde estamos viendo. Pero volviendo al tema de las marcas que desaparecieron. ¿Te acuerdas de Lili?
10: Lili, claro, mi mamá trabajó ahí.
9: ¿En dónde estaba,
10: Uf, no, la verdad es que... No, bueno, sí, en Ciudad de México, pero sí recuerdo que mi mamá recuerda con mucho cariño a Lili Ledy.
9: Sí, cómo no. Había bancos como Vital, que después Banco fueron Vital. Fusionados.
10: Yo trabajé ahí.
9: ¿Sí, en Banco Vital?
10: Sí, el hipotecario.
9: Ah, mira, qué buena onda.
10: Sí.
9: Blockbuster, pues ya dijimos, era alquiler de películas que quebró al no adaptarse al streaming. ¿Okay?
10: Así es.
9: Videocentro, era de Televisa, también yo trabajé en Televisa cuando estaba en pleno boom Videocentro, famosa red de renta de videocassettes en los 80s y 90s, estaban allá en Coyoacán, en la Ciudad de México.
10: Sí, bueno, y no sé si recuerdas a Skytel también.
9: Skytel,
10: ¿cómo ganaba, no? ¿Qué tal? El Viper, claro.
9: Ah. Mira.
10: El Viper, el Skytel, que tú le hablabas a una operadora, Fer, por favor, repórtate a este número.
9: Y
10: te llegaba el mensaje y tú te reportabas.
9: Sí, yo tenía mi Skytel, mi Viper.
10: Sí.
9: Cuando trabajaba en Televisa, es la manera en que me controlaban mis jefes del área comercial. Sony Ericsson, alianza de telefonía que se separó, Sony siguió por su cuenta. Pero tengo entendido que Ericsson sigue viva, ¿eh?
10: Ericsson sigue viva.
9: Es la telefónica o la telefonía más longeva del mundo.
10: Sí, si mal no recuerdo, Suiza.
9: Sueca.
10: Sueca, ok.
9: Y tenía un gran corporativo en el Estado de México con Gustavo Vaz.
10: Sí, es correcto.
9: Son los creadores del conmutador, ¿te acuerdas?
10: Así es, sí.
9: Nokia perdió el mercado de celulares inteligentes al tardar en adoptar Android. ¿Te acuerdas del StarTAC de Nokia?
10: Era una chula.
9: Todo mundo quería tener ese teléfono.
10: Todo mundo quería el StarTAC.
9: Para los jóvenes que nos están escuchando, al inicio la telefonía celular eran unos ladrillotototes del tamaño de todo tu antebrazo. Y Nokia fue el primero en sacar uno del tamaño de tu mano que se doblaba.
10: Que se doblaba, así es.
9: Y recibías mensajes.
10: Sí. Sacaba su antenita.
9: Sacaba su antenita. Eran como plateados o grises. Sí. Kodak, el gigante de la fotografía tradicional, quebró por la llegada de las cámaras digitales. Nunca se actualizó. Ahora, tenemos otras marcas mexicanas. Algunas fueron fusionadas, otras desaparecieron. Pues por estrategia o simplemente cambiaron, ¿no? Gigante.
10: Bueno, yo pensaba que Gigante había desaparecido. ¿Y qué crees? Es Grupo Gigante y está muy bien posicionado, Fer. No sé si sabes que ellos trajeron a Shake Shack, las hamburguesas.
9: No.
10: Ellos están levantando la mano para comprar Casa de Toño. $400 millones.
9: ¿Gigante?
10: Grupo Gigante está queriendo comprar Casa de Toño.
9: La que desapareció fue la marca, sí. ¿No? Fue fusionada o vendida por Soriana en el año 2007. Pero Grupo Gigante, qué inteligente lo que hicieron los Lozada. Tengo entendido que son los Lozada, la familia Lozada.
10: Sí.
9: Ellos tenían tantos puntos de venta de autoservicios Gigante.
10: Ajá.
9: Que decidieron vender a Soriana, muchos de ellos, y los otros los volvieron centros comerciales. Y el negocio de Gigantes se volvió inmobiliario.
10: Ajá, sí, claro. Sí. Pero checa esto.
9: A ver.
10: Office Depot.
9: Ah, ok.
10: Grupo Gigante. Radio Shack. Marchand Papelerías. Prisa
9: Marchand.
10: Deep. Marchand.
9: Sí, importe.
10: Pesa Formas Eficientes en Hospitalidad. Tienen Shake Shack. Panda Express. El Farolito, Beer Factory, alianzas comerciales tienen a Petco, tienen a Casa Ideas y en grupo inmobiliario tienen Millana, Gran Terraza, Canal de Miramontes y Plaza Town Square en Metepec. Y ahora están levantando la mano para Casa de Toño.
9: Mira, no, $400 millones.
10: Así es.
9: Vi el otro día la historia de Toño. Desde Casa de Toño, cómo empezó y bueno, valdría la pena dedicarle todo un programa, ¿eh? Porque si esa franquicia sale del país o se expande por todo México, va a ser el negocio del siglo.
10: Una locura.
9: El negocio del siglo. Y este cuate ni siquiera era restaurantero. Las logísticas que hizo para evitar el menú impreso y poner el menú en el menú. No sé si ustedes han tenido la oportunidad de ir a Casa de Toño. Es algo que está muy en el centro del país, pero es delicioso. Es comida chilanga.
10: Sí.
9: Pero mexicana chilanga. Enchiladas, tostadas, quesadillas, pozole, todo.
10: Pozole.
9: Que debería tener un récord Guinness en servicio, ¿eh?
10: Sí.
9: Tú llegas y ves el menú en la pared. A la hora que te sientas en una tablet, están tomándote la orden Sí. Y en cuanto ponen enter, ya te están sirviendo ya el plato.
10: Y el menú físico también lo tienen impreso en la mesa de los dos lados donde tú te sientas. Uh-huh. Entonces tú lo ves de frente y la persona enfrente más lo ve de frente, más la pared.
9: Toda la comida se hace en Clavería, que es donde iniciaron ellos, que es una colonia de la Ciudad de México, que ya es gigante, con un grupo de chefs y cocineros y una estrategia de limpieza, de distribución y todo. Pero aquí lo más importante es cómo es la logística desde que llegan los alimentos, se preparan hasta que te sirven tan rápido el platillo. Y esto, don Carlos, dueño, él lo hizo. Él se puso en el lugar del comensal, empezó a analizar cómo, sin tener conocimientos, y ahora 400 millones de dólares es lo que vale.
10: 400.
9: Bien, vamos con el consejo del doctor Pedro Rosel Quijano.
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9: Hablando de comida, nadie sabe lo que tiene hasta que pierde un diente. Un saludo, mi querido Doc. Qué gran odontólogo. Vamos, un corte, volvemos.
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0: Tus clientes más insatisfechos son tu mayor fuente de aprendizaje, Bill Gates. Y de ahí se inspiró también Toño, el de la casa de Toño, que está en venta. Ahorita les voy a platicar un dato rapidísimo, Rafa. Antes, déjenme invitarlos a que si van a Valladolid, bueno, vayan al almacén del Marqués, el primer speakeasy de la ciudad. Un secreto bien guardado entre el Hotel Mesón del Marqués, que además se come espectacular. Sí, es de Grupo Mesones y, bueno, el almacén del Marqués, lugarazo, muy recomendable. Irse un fin de semana a Valladolid. Aquí, Rafa.
1: Es delicioso, es muy bonito, es muy lindo.
0: Bien, danos un dato de esta marca orgullosamente mexicana, que ojo, a lo mejor no nos toca a nosotros, pero en 20 años esta marca va a estar a nivel mundial, de los niveles, me atrevo a decir, que de McDonald's.
1: Es increíble, la verdad, lo que ha realizado Toño. Y sí, como te comentaba hace unos momentos, en julio, Grupo Gigante confirmó públicamente que se encuentra analizando de manera preliminar la posible adquisición de esta cadena famosa de restaurantes, la Casa de Toño, que aún no hay contratos ni nada, pero ya lo hizo oficial ante las autoridades y demás de esta posible adquisición. Y platicarte, yo conocí una persona que trabajaba en una relojería de super lujo, de esas que de muchísimo lujo, ¿no? Que el dueño de Casa de Toño todos los meses se presentaba en esta relojería a comprar artículos de super lujo, ¿no? Se gastaba 1.5 millones, 2 millones de pesos al mes en joyería, relojes, regalos.
0: Qué y demás, bueno, ¿no?
1: Porque todos, únicamente, no sé si recuerdes, ellos únicamente aceptaban efectivo, no aceptaban tarjeta. Empezaron a tener problemas con el fisco por esa situación, y ahí es donde determinan meter el recibir tarjetas de crédito y de débito. Pero originalmente solo utilizaban efectivo, perdón, y se lo iban a gastar.
0: Qué bueno, más ricos en el país, más ricos en el mundo, más personas que compren Audis, Mercedes, más personas que compren mansiones, casas, que vayan a hoteles. Porque la riqueza bien habida es muy buena, la riqueza bien habida activa toda una economía. Por ejemplo, hay una anécdota del tipo que está cargando gasolina en un Mercedes de 3-5 millones de pesos, ¿no? ¿Te has escuchado?
1: No.
0: Y que pasa una persona y dice, wow, con el valor de ese coche comerían tantas personas. Y le contesta, con el valor de este coche no comerían, comen tantas personas, porque al haberlo comprado se activan las industrias de los neumáticos, amortiguadores, pum, pum, pum, pum, pum. Y eso es lo que no alcanza a ver mucha gente.
1: Es correcto.
0: La riqueza bien habida es muy buena. Ojalá y haya más ricos generando riqueza, generando empleos totalmente, bien pagados.
1: Totalmente.
0: Y ojalá menos ayudas, en verdad, y más confianza para que siga llegando la inversión. Desarrollo inmobiliario, hoteles, todo esto que tanto se necesita para activar la economía.
1: Así es.
0: ¿Seguimos? Tengo una buena noticia.
1: Venga.
0: Ahí te va. El éxito de la Casa de Toño, porque sí hay que ponerlo, quedamos que lo íbamos a poner en un lugar, pero improvisar un programa es muy padre. Y ahorita lo estamos improvisando, Rafa y yo. Este éxito se debe a su impresionante velocidad en el servicio. Yo te hablaba que merecía estar en el libro Guinness, ¿eh? Una estandarización industrial de sus platillos y un modelo de negocio enfocado en un alto volumen de ventas con precios bajos en lugar de altos márgenes por plato. Es económico. Tiene la mejor sazón y tiene el mejor servicio. Pues, ¿cómo no le van a echar el ojo para invertir 400 millones de dólares cuando está creciendo a una velocidad impresionante? Ahora, la eficiencia operativa y la rapidez. El servicio es express. Los alimentos llegan a la mesa en menos de 5 minutos gracias a procesos de cocina altamente optimizados. En menos de 5 minutos. Enchiladas, quesadillas, pozoles, todos los antojitos que venden, que son más de 80.
1: Sí, sí, es la verdad es que es muy rico. Es un lugar muy, muy accesible, muy rico, buena sazón. Tiene todo, bueno, bonito y barato.
0: Otra parte del éxito es que tiene una rotación masiva.
1: Sí.
0: Bueno,
1: sí.
0: Las mesas se desocupan con gran rapidez, lo que permite atender a miles de clientes diarios por sucursal. Entonces, comes y te vas. Nada más que comes con un servicio espectacular, con una sazón increíble, te la vas a pasar riquísimo y te vas y los demás llegan. Entonces, cuando tú llegas, A mí me ha tocado ir a dos sucursales de la Casa de Toño con unas colas impresionantes.
1: Avanzas rápido.
0: 5 minutos.
1: Sí, sí.
0: Así como avanzas en 5 minutos, te dan tu mesa en 5 minutos, te atienden en 5 minutos, comes en media hora y te vas y vuelves a rotar.
1: Claro, visionario, te entregas un servicio de velocidad con rapidez, con precisión, vas a hacer que la gente gire rápido la mesa.
0: Yo dije un error, que había más de 80 platillos, es una mentira, no es cierto. Es un menú reducido de antojitos que ofrece pocos platillos, muy, muy, muy seleccionados por los comensales que eligió Toño, como las enchiladas, como el pozole, como las quesadillas. Ofrece pocos platillos, facilita la compra masiva de insumos, reduce mermas y acelera la preparación.
1: Claro, y hablando de ochentas, sí hablabas de un 80 muy acertado, pero es el número de sucursales.
0: Ah, sí.
1: Tiene 81 sucursales.
0: Y puede llegar a tener 3,000 con esta compra, ¿eh?
1: Sí, esto, la gran mayoría están en Ciudad de México y área metropolitana.
0: Porque lo quieren potencializar como lo hicieron con Chipotle.
1: Claro.
0: ¿Sabes qué Chipotle?
1: Sí, por supuesto.
0: ¿Has comido en Chipotle?
1: He comido en Chipotle.
0: Buenísimo.
1: Sí.
0: Era un mexicano y llegó McDonald's y compró la franquicia de Chipotle. Sí. Y ha crecido más Chipotle que el McDonald's en Estados Unidos.
1: Sí, sí, sí, sí. Chipotle es muy buena franquicia.
0: Son puros burritos, para los que no lo conozcan. Es una franquicia donde te venden burritos con diferentes tipos de tortilla: blanca, azul, integral, etcétera, etcétera. Y pasas y hay dispensarios de comida y te dicen de pollo, de barbacoa, de tal, tal, tal, tal. ¡Pum! Los envuelven, te los preparan con lo que digas, guacamole, ¡pum! Calientito todo, y vámonos.
1: Sí, sí, es muy rico.
0: Muy rico. Bueno, volviendo al tema de la Casa de Toño, para que aprendamos, amigos empresarios yucatecos, sobre todo restauranteros, el modelo de negocio y su expansión. Primero, precios accesibles, algo que ya no existe en Mérida, ¿eh? Ojo, Mérida se ha vuelto extremadamente caro. No abusen con los precios. Nos puede pasar lo que Tulum, señores.
1: Sí.
0: No estén abusando con los precios. ¿Cómo que un refresco en un restaurante 80 pesos?
1: Sí, no, no, no.
0: ¿Cómo que un whisky ya te cuesta 320 pesos?
1: Uh-huh.
0: O sea, ¿no?
1: Sí. Hace unos días fuimos a una taquería ahí en Temozón.
0: No me digas. ¿80 pesos el taco?
1: No, hombre, sí. O sea, la respuesta es sí.
0: ¿80
1: pesos? El kilo, 950 pesos.

0: Bueno, pues compra su Rolex, ¿no?
1: Sí, exacto.
0: ¿Verdad? Bueno, horarios estratégicos. Varias sucursales operan, esto no me lo sabía, las 24 horas del día para maximizar la entrada constante del dinero.
1: Wow.
0: Las 24, es decir, sales del antro, oye, quiero unos taquitos, o mejor hoy voy por unos tlacoyos, o vamos por un buen pozole, vamos a la casa de Toño y está abierto.
1: Así es.
0: Son casos que me da mucho gusto compartir. Yo, cuando hablamos nosotros de empresas como la Lupita, orgullosamente yucateco, un saludo a Freddy Ortiz, a su hijo, cuando hablamos de Galletas Donde, te mando un saludo, mi querido Hernán Cirilo, familia Gonmori, y qué sirve Pensa, ¿no? Juan Manuel Díaz, a toda la familia Ponce, perdón, Grupo Dicas, don Emilio, un fuerte abrazo. Cuando yo veo todas estas empresas yucatecas, Pico Rey, de los señores Cardín, Persa, de los señores González, Refrimar, de los señores Aguilar, y veo cómo se están expandiendo, lo aplaudo.
1: Sí.
0: Lo aplaudo porque son inspiradores a nosotros, los emprendedores que queremos salir adelante. Y la casa de Toño, te puedo decir que es un gran inspirador ahorita a nivel internacional, sobre todo por el ruido que tiene. Tenemos una recomendación.
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0: Gracias, con esto vamos a un corte, volvemos.
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1: La Concanaco advirtió que a pesar del crecimiento de la economía mexicana durante el segundo trimestre del año, aún se enfrentan desafíos significativos por el aumento de la informalidad. El tipo de cambio se ubicó en 17.23 pesos por dólar americano, 4 centavos menos comparado con el registro anterior, mientras que el dólar interbancario se ubicó en 17.23 pesos y el dólar en ventanilla finalizó la jornada en 17.68 pesos a la venta. El índice de precios y cotizaciones de la Bolsa Mexicana de Valores cerró la jornada con ganancias del 0.46% para ubicarse en las 66.525.18 unidades. El precio de la mezcla mexicana de petróleo se ubicó en $70.58 por barril, $2.77 menos que el periodo anterior.
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2: Continuamos con el mundo de las marcas.
3: Muchísimas gracias. Y hablando del éxito de estos empresarios que inspiran a la demás gente, déjenme decirles esta frase de Sir Winston Churchill. El éxito es la capacidad de ir del fracaso, de fracaso en fracaso, sin perder el entusiasmo.
4: ¿Cuántas veces se hizo el intento de sacar un foco?
3: Sí.
4: ¿No? 10,000 veces antes de que quedara el...
3: Thomas Alva Edison.
4: ¿Y entonces?
3: ¿Mexicano?
4: ¿Y entonces? ¿No?
3: Sí, de Zacatecas.
4: Ok.
3: Nació en Zacatecas, se lo llevaron sus padres a Estados Unidos. Y allá fue donde estudió y todo, pero es de origen mexicano, Tomás Alva.
4: Qué maravilla, ¿no? Y bueno, 10,000 intentos antes de que quedara el producto final, y lo criticaban mucho. Oye, es que fracasaste. No, cada fracaso es un aprendizaje de cómo no hacer las cosas.
3: Muy bien. 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Oye, ya hablamos de las marcas que dejaron... que desaparecieron. Entonces, de ahí brincamos a la casa de Toño, improvisamos, pero ¿te acuerdas de Aurrera?
4: Sí.
3: Sus tiendas pasaron a ser Bodega Aurrera bajo el grupo Walmart. Sam Walton llegó y compró todo Aurrera, todo que era Grupo Cifra, que era Superama, Aurrera, Suburbia, Bodega Aurrera y todo. Sin embargo, la marca sigue viva. Ahora, ahí había una de ropa, no sé si estaba en todo el país, yo sí la recuerdo, de todo. De todo, claro. Tiene de todo, ¿te acuerdas? Era tienda departamental muy popular en los años 70 y 80. Después, otra marca que fue fusionada por Banco Bilbao Vizcaya. Bancomer.
4: Sí, Bancomer. BBVA.
3: BBVA. Vital fue absorbido por HSBC. Banco Serfín, conocido como el Banco Amigo, lo absorbió Santander. ¿Te acuerdas de... el Águila Serfín?
4: Sí,
3: ¿por qué pasa?
4: Sí, sí, sí.
3: ¿Quién era la voz? Raúl Astor, tengo entendido.
4: Ah, claro.
3: Sí, ¿verdad?
4: Sí.
3: Y cuando muere, no, de palabras más, palabras menos, ahorita lo vamos a achicar, pero cuando muere la voz de Serfín, estaba tan posicionado que hicieron un casting para conseguir alguien que tuviera la misma voz y poderle dar continuidad.
4: Fíjate, Banca Serfín fue la primera... La voz de Banca Serfín fue la del primer actor y locutor de doblaje yucateco, Víctor Alcocer.
3: Ah, mira.
4: Víctor Alcocer.
3: Don Víctor Alcocer, orgullosamente yucateco. Wow, qué bueno.
4: Sí.
3: Qué súper noticia.
4: Sí.
3: Oye, y te digo, hicieron un casting para seguir con la voz, algo similar a lo que pasó con una de mis bandas favoritas, Journey, con Steve Perry.
4: Claro.
3: Cuando Steve Perry decide que vive, pero decide alejarse de la música, hacen un casting de esta banda a nivel mundial. ¿Y quién creen que es el vocalista de Journey hasta la fecha? Un coreano. Un coreano es el vocalista de la banda Journey, que canta igualito a Steve Perry.
4: Sí, sí, sí.
3: A nivel juguetes y consumo, ya hablamos de Lily Ledy, icónica marca mexicana que fabricaba juguetes bajo la licencia de Star Wars y Max Steel en el siglo pasado, que según yo estaba en Tlalnepantla, allá en el Estado de México. Pero hay una marca que a mí me llena de mucha satisfacción porque me encantaba ir. Para mí fue la primera hamburguesería que surgió en todo nuestro país, parte de mi niñez, y además cuando yo entro a Televisa, me asignan esa cuenta en el área comercial y yo hacía que Paco Stanley se comiera o se tragara las hamburguesas sí o sí, porque lo ordenaba el patrón, porque a él no le gustaban las hamburguesas. Burger Boy, cadena de hamburguesas mexicana muy famosa en los 80s, que cerró ante la llegada de McDonald's y Burger King, la trató de rescatar el grupo de Maseca de Roberto González, que Banorte también. Banorte, ¿no? Claro, sí. Pero padrísimo, porque ellos patrocinaban un programa que se llamaba Pácatelas con Paco Stanley cuando estaba Paco en Televisa. Y un día mi cliente, Burger Boy, me dice: yo quiero que Paco salga comiendo una hamburguesa. Paco, ¿cuánto cobras por comer? No. Aunque me paguen, yo no como esas porquerías, así dijo, ¿no? Y se enteró el patrón y dice: esto es negocio y te la comes porque te la comes. Y le tuvo que entrar a la hamburguesa. Eran buenas, era el primer concepto de ese tipo.
4: Sí.
3: No existía nadie, ¿eh?
4: La Bronco Doble y la Dino Triple eran de Burger Boy, sí.
3: Bronco Doble.
4: Y Dino Triple.
3: Era
4: doble
3: carne y triple carne. Pues, ¿cómo ves, mi hermano?
4: Pues, bueno, Danesa 33.
3: Danesa 33.
4: Absorbido por Nestlé.
3: ¿De cuál otra te acuerdas? Hay tantas.
4: Sí, hay tantas. Sí, Danesa 33, tan famosa por las promociones que sacaba de los cascos de fútbol americano. Si lo recuerdas, bueno, que servían ahí el helado.
3: ¿No te acuerdas de los puntos de venta?
4: Sí.
3: ¿Qué eran?
4: Sí, eran un barquillo, ¿no?
3: Un barquillo. Ajá. Volteado. Ajá. La bola de helado era la casita donde te vendían los helados y el barquillo era hacia arriba como un sombrerito.
4: Así.
3: Sí. Los autocinemas.
4: El mundo,
3: ¿Y aquí?
4: Sí.
3: Aquí seguramente había. A ver, aquí está no, está muy joven André, pero aquí con el calor no sé. Hubo un proyecto muy interesante por donde está Tránsito, las nuevas oficinas de Tránsito, el famoso Torito o la Fiscalía del Estado, aquí está el periférico. Ahí conocí una persona que tiene una hacienda que hizo un hotel boutique muy, muy bonito, por cierto, no recuerdo el nombre, y tenía una explanada gigante. Y empezó a ser el concepto de autocinema, no jaló. Yo creo que por el clima. En fin, ahora, muchas de las empresas o de las marcas que hemos mencionado, ¿por qué han muerto? Por varios factores. Por crisis económicas, por malos manejos, porque no se adaptaron a los nuevos consumidores ni a la nueva...
4: ¿El mercado?
3: Ni al nuevo mercado. Uh-huh. Y eso que nos sirva de ejemplo a nosotros, yo he mencionado muchas marcas yucatecas. He mencionado el día de hoy, si más no recuerdo, a Persa, Refrimar, Pico Rey, La Lupita, Galletas Donde, Grupo Dicas, Bepensa, Grupo Logra, todas estas marcas. Hay que empezar a hacer marketing para niños. ¿Por qué para niños? Porque esos niños de 10 años, en 10 años, son tu cliente.
4: Claro.
3: Y lo que tú hagas por ellos ahorita vas a generar memorabilidad. Al generar memorabilidad de marca, ellos van a tener recordación, top of mind. Y en 10 años son tus clientes, ¿eh?
4: Bueno, qué mejor ejemplo que lo que hizo el expresidente Obrador, ¿no? Eliminar por completo de las cajas de cereales al Tigre Toño, al Tucán de los Fruit Loops, que él decía que precisamente por eso, por el top of mind, los niños compraban y le pedían a sus papás que les compraran esos cereales. Y dijo, no, los van a eliminar por completo, no los quiero en las cajas. Eso es el top of mind. Y lo eliminó.
3: ¿Y para ti qué fue, bueno o malo?
4: Fue malo. Es un posicionamiento de marca. ¿Por qué eliminas a los animales? Los eliminas.
3: Si las mismas marcas se han dedicado a adaptarlos a las nuevas generaciones. ¿Te acuerdas cómo era Pancho Pantera?
4: Sí.
3: ¿Te acuerdas cómo era Losito Bimbo, gordito, claro, simpaticón? ¿Cómo sería ahorita? Sí. ¿O cómo era hasta que lo quitaron? Uh-huh. Era fortachón, el Losito Bimbo. O sea, las marcas adaptaron sus íconos a los nuevos consumidores. Creo que toman cada decisión.
4: Sí, no, no.
3: ¿Qué más, mi querido amigo? ¿Con qué nos quedamos? ¿Con qué vamos cerrando el programa? Que estuvo buenísimo. Bueno, ya hablamos del éxito de La Casa de Toño. En fin, déjenme decirles que para tener actitud positiva, que es con lo que abrimos el programa el día de hoy, hay que practicar diario la gratitud. Como empresarios, como personas, identifica y detén los pensamientos negativos, rodéate de personas optimistas, enfócate en el momento presente y cuida tu cuerpo mediante ejercicio regular y el descanso adecuado.
4: Sí, así es. Y yo les quiero compartir algo que me sucedió algunos años atrás. Yo iba en una carretera de noche, era una carretera de un carril de ida y uno de regreso. Uh-huh. Un coche se queda dormido, bueno, el conductor se queda dormido, lo alcanzo a ver, me muevo, me alcanza a rayar el coche, pero no me choca. Lo primero que sentí en mí fue agradecimiento.
3: Sí, la libré.
4: Porque la libré y porque estaba yo atento al camino. Fue agradecimiento. ¿Cómo puedes agradecer que te pegaron? Agradecí porque estoy vivo.
3: Pudo haber sido
4: peor. Pudo haber sido mortal.
3: Esa es una frase, ¿eh? Una frase que me enseñó un joven de 28 años. Pero Fernando, todo lo que pasa puede ser peor, así es que vamos para adelante.
4: Así es.
3: Rafa Yedid, te agradezco muchísimo.
4: Muchas gracias, Fer.
3: ¿Querías comentar algo de tu podcast?
4: Sí.
3: En 30 segundos.
4: Entren, por favor, a rafaelyedid.com. Ahí van a encontrar un reto de 21 días de respiración. Les va a volar la cabeza. Háganlo, por favor. De verdad, se los recomiendo mucho.
3: Claro que sí, Rafael Yedid. Y yo los invito a que sigan con Pepe Cárdenas, y mientras la vida lo permita, de lunes a viernes, 5 a 6, sábados de 10 a 11, y todo el tiempo en redes sociales. Amigos, a seguir trabajando. No hay crisis que soporte 10 horas de trabajo al día, pero siempre
4: con actitud positiva. Positiva.
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8: El Instituto Tecnológico de Durango celebró su 78 aniversario al ser la primera institución de su tipo fundada fuera de la Ciudad de México en 1948. El instituto reafirmó su liderazgo bajo el lema "Somos los primeros y somos los mejores". Durante la ceremonia oficial, el director Guillermo de Anda destacó que a lo largo de casi 8 décadas la institución ha formado a miles de profesionistas que hoy transforman sectores productivos en México y el extranjero. Como parte de su evolución frente a los retos científicos actuales, el director anunció el inicio de las transmisiones de pruebas del nuevo canal de televisión del instituto, un espacio que fortalecerá la comunicación y difusión en la comunidad técnica.
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17: A ver, échale las noticias, todas las voces. ¿Qué tal? ¿Qué tal? ¿Cómo le va? Son las 6 de la tarde, chele ganas, son las 6 de la tarde en punto, es la hora del centro de México. Estamos transmitiendo a través de radio, televisión, internet, telefórmula, todo es la verdad expuesta, usted lo sabe, aquí con nosotros todos los días en este miércoles 5 de agosto, no será la excepción. Óscar Holguín, ¿cómo te va?
18: Muy buenas tardes, Pepe, echándole todas las ganas del mundo. Hoy es aniversario luctuoso número 64 de Marilyn Monroe, nacida originalmente como Norma Jean Mortenson, pero bautizada como Norma Jean Baker, aunque ella nunca se sintió a gusto con el nombre de Marilyn Monroe. Murió en un día como hoy, supuestamente por una sobredosis de barbitúricos. Las historias y las especulaciones sobre su muerte continúan. Nosotros lo estamos invitando a que forme parte de la conversación vía WhatsApp. Tenemos un número exclusivo para que usted nos haga llegar a sus comentarios. 55 48 48 03 94. Si desea participar en el chat en vivo de nuestra transmisión en YouTube, ya está habilitado, ya puede opinar. Y si desea participar en el sondeo de todos los días, también ya está arriba. ¿Vendrá EU por narcos mexicanos, sí o no? Le recuerdo, solamente se puede votar vía YouTube.
17: Es si cree usted, si cree usted que vendrá EU por los narcos mexicanos que hoy fueron señalados. Ahora voy con ese asunto, pero usted puede opinar a través de YouTube, desde luego, y aquí le damos poder a su voz. Vamos directamente con la información. Más adelante, a ver si encontramos por ahí la canción que le cantó Marilyn Monroe al presidente John Kennedy en su cumpleaños, que bueno, pues por la forma en que canta, bueno, recordamos que fue su novia, de alguna manera fue su noviecita, y la manera como le canta el cumpleaños da a entender que Marilyn Monroe, pues algo traía adentro, es decir, no sé si exceso de drogas o de barbitúricos o de alcohol o lo que sea, pero me acuerdo muy bien de aquella parte de este.
19: On this occasion of your birthday.
17: Escuche usted.
19: This lovely lady is not only punctilious, but punctual. Mr. President, Marilyn Monroe. Perhaps there has been no one female who meant so much, who has done more.
17: Esto fue en el año de 1962, justamente meses antes de que fuera asesinado el presidente Kennedy.
18: Diez días antes del cumpleaños de John F. Kennedy, por agenda presidencial, lo adelantaron y salió con un vestido de piel blanco y después, al quitárselo, dejó al descubierto este vestido.
20: Happy birthday.